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0: señores, los que me están viendo ahorita en el video, pueden ver que tengo un moño. Conocí una morrita llegando aquí al Zócalo, a la plancha. Una muchacha me dijo, qué guapo. Le dije, guapa tú, mi amor. Y me dijo, te voy a comprar un moñito para que te acuerdes de mí. Y mira nomás, aquí los que lo pueden ver. Y los que nos oyen, vayan a las redes. Tenemos muchos videos de lo que está pasando aquí. Intocable ya está haciendo es más, pueden oír ruidos, a ver. Están ahí poniendo los ruidos, todo el rollo.
1: Ahorita se callaron.
0: Bueno, oye, tenemos ya aquí con uno de los invitados que mucha banda nos decía, oye, miras, ¿no? ¿Cuándo se invitará a Carlos Calderón Cardoso? Y ahora se armó y aquí lo tenemos, Carlos Calderón Cardoso, señores.
2: ¡Ea! Estamos, un gusto.
1: Ahí están los ruidos que querías.
0: Lo mencionamos él y oigan.
1: ¿Juan Gabriel?
2: Ah, no, Intocable.
0: Ahí está la rolita de Ricky Muñoz, una rola que le compuso Dios a Belan. Pero vamos a hablar ahorita de fútbol. Si quieres, ciérrale poquito. Digo, ya sé que queremos ruido. Primero la otra y luego esa.
1: No se ponga nervioso.
0: No, no. Oiga, Carlos, tres libros del América. Y yo quisiera hablar en general del fútbol mexicano, pero ahorita, antes de empezar, dijo tres cosas que al Garbanzo no le van a gustar ni a los del Cruz Azul. Al Cruz Azul lo hizo un americanista. ¿Cómo fue eso?
2: Exactamente, somos los padres de Cruz Azul. Cuando somos, ella nos pusimos. Es el América el padre de Cruz Azul. Porque Carlos Garcés, que era un jugador del América en los años 20, que además inventó el Chiquitibún a la Bim Bomba también, él entra como médico a Cruz Azul, a Jaso Hidalgo, a la cementera. Y llega ahí, se juega béisbol, porque la cementera era de gringos. Y entonces él dice, ¿cómo béisbol? Pues aquí jugamos fútbol. Y les hace un equipo de fútbol con varios elementos de ahí de la cementera.
0: Esto es en Hidalgo, ¿no?
2: En Hidalgo. Estamos hablando hacia 1927. Y arma el equipo de fútbol. Y es el año que celebra el Cruz Azul de su nacimiento, 1927. Y a partir de ahí siguió. Inclusive, ustedes verán que directivos de Cruz Azul hasta hace unos años eran los Garcés.
0: Sí, sí, sí.
2: Uno de mala fama. Son los mismos. El Garcés actual es el nieto de Carlos Garcés, el que fue el iniciador de...
0: Entonces un americanista les dijo, vamos a hacer un equipo allá en Hidalgo, y es el famoso Cruz Azul. Y bueno, también los tenemos de tan hijos que el estadio se los prestamos, ¿verdad? El Pumas, platíqueme de Pumas. No, si ¿por qué en América también? ¿En América qué tuvo que ver con Pumas?
2: Otro de nuestros hijos, porque resulta que Pumas pues no podía ascender, tenía muchos problemas. Y uno de los grandes directivos y creadores del América, Rafael Garza Gutiérrez Record, él, como era también universitario, decide hacerse cargo de la dirección del equipo, de la dirección no técnica, sino administrativa, porque tenía muchos problemas económicos. Y él dice, lo que necesita el Pumas es un buen entrenador, y se lleva a Octavio Vial. Octavio Vial, recordemos que fue un jugador del América de los años 30-40, campeón de goleo. Fue el entrenador de la Selección de México en 1950 y se lo lleva de director técnico a Pumas, y es el que sube al equipo a la primera división. Entonces, tanto directivo como entrenador, pues eran del América.
0: Oye, ahí está Garbanzo, otra historia más para pucharle yo, porque acuérdate que quién le puso a los Pumas. Pumas fue el tapatío, que es de mi pueblo, Jiquilpan, Michoacán. Oye, nada más para que vayas
1: a ver. Está bien, pero oiga, en esos años el América no era obviamente.
2: Ah, bueno, un dato extra. El campeón goleador de esa que sube con Pumas es Carlos Calderón de la Barca, un tocayo, y que era el goleador, había sido goleador de América, que se lo jalan para
1: allá. Ok, retiro mi pregunta, continúe.
0: Ándale, güey, síganle. Oye, bueno, Carlos Calderón Cardoso, eres una biblioteca,
1: una enciclopedia
0: del fútbol mexicano. Dejando a la América un ratito a un lado, hablemos de las porras populares de México, hablemos del cachún cachún rara, ¿dónde nació?
2: Pues mira, tenemos que diferenciar las tres grandes porras. Una, comenzamos con el hippie hurra, que venía de los ingleses. Con eso comenzaban los partidos y terminaban los partidos.
0: ¿Cómo era?
2: Hip hip hurra.
0: Hip hip hurra.
2: Y ese se iniciaba desde 1902, que inicia la liga en México, hasta 1923-24. Luego viene el Chiquitibún a la Bim Bomba, que se inventa, lo inventa Carlos Garcés también, de la América. Iban en barco, de Veracruz salieron, iban a jugar tres partidos en Guatemala, que son los primeros partidos que juegan equipos mexicanos.
0: Él es de Guatemala, Hessler.
2: Y cuando van en el camino, estaba aburrido y con otros jugadores escuchaban el tren, el sonido. Y con el. Le fueron metiendo el. Se fue dando el chiquiti boom, le terminaron con el bim bomba y echaron la porra. Y es una porra que siguió con la selección mexicana y con todos los equipos durante muchos años.
0: Bueno, en el 86 una mujer se hizo famosa, le decían la famosa chiquitibum.
2: Y el cachún cachún rara, que tiene que ver directamente con los Pumas, también tiene en la década de los 50 más o menos, los que recordemos que Ciudad Universitaria no está donde está actualmente, sino era todo el centro de la Ciudad de México, aquí muy cerca de donde estamos, San Ildefonso y otras. Y había un cine que desapareció que se llamaba El Goya. Entonces, cuando querían ir a pasar un rato después de clases, era el Goya, Goya para ir un rato.
0: O ir al cine, como decir, cine.
2: Exacto, sí, pues vamos, ¿a dónde voy? Al Goya, Goya, que era el cercano.
0: ¡Wow!
2: Y bueno, ya cuando querían algo más que iban con chicas, pues iban a cachondear. Entonces viene la porra.
1: Cachún rara,
2: que es cachondear, cachondear.
1: Y después Goya.
2: No vamos nada más al cine a ver la película.
1: Vamos a cachondear.
0: Entonces ahí le jugaron ahí las palabras, cachún rara, Goya.
2: Y se
0: Goya,
2: quedó.
0: Universidad. Día, sí. Órale, ya ves,
1: Garbanzo. Para que veas que también nosotros somos parte de la bonita historia.
0: Muy bien. Oiga, y hablando de historia del fútbol mexicano, vayamos a esa historia de los 11 hermanos del Necaxa. ¿Eran 11 hermanos jugando en un equipo o por qué?
2: No, esa es una historia muy rica. El Necaxa comienza en 1923 como equipo, pero pocos años antes hay dos equipos de la compañía de Luz y Fuerza, el Luz y Fuerza y el Tranvías.
0: Ah.
2: Y quieren entre 1921, en el primer torneo que se hace por el bicentenario de la consumación, para el centenario de la consumación de independencia, se arman varios equipos, está el América, viene el Atlas, viene el Guadalajara y se invita a Luz y Fuerza. Y el Luz y Fuerza juega. ¿Y por qué se le invita? Porque presta los postes de luz para poder tenerlos en el estadio.
0: Y por eso los invitaron. No son los que ponen la luz, déjalos.
2: Bueno, exacto.
1: Está bien.
2: Entonces, el Luz y Fuerza pide su entrada a la primera división y le dicen que sí, pero que no puede ir con la compañía, con nombre de una compañía. Entonces, agarran el Necaxa, que es el río que trae la energía eléctrica a la Ciudad de México.
0: De Veracruz.
2: En Puebla. Y que es el más potente, y de ahí se toma el nombre. En 1923 surge el Necaxa y se va armando con muy buenos jugadores, muchos traídos de Jalisco, y también llegan elementos de otros equipos, los van jalando. Y se hace tan fuerte el equipo que llegan a jugar de tal manera en los años 30 que parecen 11 hermanos. Hay un periodista que dice que estos jugadores pueden tocar la bola con los ojos cerrados.
0: O sea, jugaban también, ya se conocían tanto que sean, son hermanos.
2: Parecen como hermanos y son los 11 hermanos. En 1935 México gana su primer título a nivel internacional en los Juegos Centroamericanos del Salvador. Y como faltan pocos días y no se ha armado un equipo, se decide enviar al Necaxa.
0: Ah, ok.
2: Al Necaxa con algunos otros jugadores. Y el Necaxa gana para México este torneo. Inclusive es el único equipo que puede utilizar en sus colores el verde.
0: Ah, sí, ellos tienen también el verde, blanco y rojo en el escudo, ¿verdad?
2: Exactamente.
0: Digo, Pachuca también ganó la Sudamericana y también lo usa repente, ¿no?
2: Pero este es por representar a México.
0: Ok.
2: Por representar a la selección mexicana. Entonces ganan el primer torneo, invicto, y entonces se vuelve ya a mencionar los 11 hermanos y además el campeonísimo, porque en un año ganan para México. De los centroamericanos ganan el torneo de la Ciudad de México, ganan unos torneos que les llamaban nacionales, que competía el equipo ganador de cada torneo en cada estado, ganan también un torneo de nivel cual y ganan el torneo de copa. Entonces ganan 5 títulos en un solo año, entonces le llaman el campeonísimo.
0: Por eso es el de los 11 hermanos. Y hablando de campeonísimos, el Chivas, uno de los equipos más populares, que más quiere la raza. ¿Qué hay de cierto? ¿Cómo empieza Chivas? ¿Es verdad que empezó con unos franceses? ¿Cómo se hizo Chivas?
2: Sí, Chivas comienza en 1906 con un equipo que surge que se llama el Unión. Que esto es algo interesante porque Chivas comienza como Unión y con extranjeros y pasa a ser Guadalajara con puros mexicanos, y el América comienza con puros jugadores mexicanos, puros estudiantes. Durante 2 años pasa a llamarse Unión y comienzan a llegar extranjeros. Son casas curiosas.
1: Cambiaron entonces.
2: Pero Chivas inicia así, en 1906 hay francesas y belgas, sobre todo un belga, Edgar Everard, que él le gustaba mucho, él vivió en Francia y los colores de la selección francesa. Entonces Chivas trae los colores de la selección francesa.
1: Ah, ok.
2: Cuando Edgar Everard se regresa a Barceloneta, donde vivía, se regresa y el equipo lo toma a los jugadores mexicanos, entre ellos los Alonso Orozco, pero deciden quedarse con los uniformes, obviamente ya no los regresan.
0: Siempre fueron rayados.
2: Y así con los colores de la selección francesa, el azul, el rojo y el blanco, y ya de ahí deciden que se juegue con puros mexicanos, y a partir de 1908 juegan con puros elementos nacionales.
0: Ahí está la Chivas, saludos a toda la banda que anda muy bien, la Chivas ahorita andan que no creen. Y bueno, el clásico va a ser este fin de semana aquí en la Ciudad de México contra las Chivas. Platíqueme del Estadio Azteca, ¿cuándo empezó exactamente? Sé que en el Mundial 70 fue el primer Mundial, pero el Azteca se hizo en el 70 o ya estaba desde el 65, ¿cuándo estuvo listo?
2: No, el estadio, la primera piedra se pone en 1962. Esto sucede porque México ya había conseguido los Juegos Olímpicos que se iban a llevar a cabo en el 68. Entonces, la gente cercana a Emilio Azcárraga Milmo le propone que por qué no también se pide el Mundial del 70. Para proponerlo se necesitaba algo muy interesante, algo muy fuerte. Y entonces dice, vamos a ser el mejor estadio del mundo. En ese momento el Estadio Azteca, cuando surge, es el mejor estadio del mundo. Es un techo volado que en ningún otro lado se tenía, la capacidad que era más de 100,000 espectadores, que ahora ya bajó 80,000+. Entonces se empieza a crear en el 62. Para poder construirlo, se vende lo que es la zona de palcos. Dice, va a haber tantos palcos, se venden tanto, y la gente empieza a comprar. Inclusive al que compre el primer palco aviente también le regalan otras cosas. Luego se propone que propongan el nombre del estadio. Hay un concurso a nivel nacional y el que gana, que le dice Azteca, y si el que gana le regalan unas plateas de por vida.
0: Ay, güey. Antes no se las quitaron, ahora con el Mundial, ¿verdad?
2: Sí, pero a lo mejor,
1: No lo dudes.
2: Y ya para 1966, en mayo, que el estadio se inaugura y que viene el presidente de la FIFA, que es inglés, dice, es que ni en mi país, que somos los creadores del fútbol, hay un estadio así. Y entonces pasa a ser el mejor estadio desde el 66, que es América Torino, quedan empatados.
0: Oye, entonces el estadio lo hicieron rápido, ahorita empiezan a hacer un estadio, duran como más años. Sí, se la aventaron de volada.
2: 4 años estuvo el estadio, que hubo también muchos problemas porque muy cerca de donde está el estadio estaba el pueblo de esta zona, se me fue ahorita el nombre, que es
0: Tlalpa.
2: No, pero tiene, hay un nombre, Santa Úrsula Coapa. Entonces está el pueblo con su iglesia y todo, pero en la zona donde estaba el estadio había muchas casas de lámina de gente que se había metido, y en una acción, en una noche, lo sacan a todos. Entonces empiezan a quejar, obviamente ellos
1: no estaban
2: ahí por legalmente, ¿no? Pero de todas maneras fue una acción de sacar a todos, y ya se empieza a construir el estadio, se empieza a detonar la piedra volcánica, que es miles y miles de metros cuadrados, y se empieza a construir el estadio, y pues sí pasa a ser, es el único estadio que ha tenido 3 inauguraciones de Copa del Mundo, ¿no?
0: 3. Oiga, hablando del fútbol mexicano, hay equipos que ya conocemos, Chivas, América, Cruz Azul, Atlas, todos esos equipos, León, pero ¿qué onda? Hubo equipos que vinieron, fueron campeones y desaparecieron, ¿no? ¿Quiénes fueron?
2: Lo que pasa es que a lo largo de la historia hemos tenido desde el primer torneo de 1902, el primer campeón es el Orizaba, que inclusive los de Orizaba dicen que ellos son la cuna del fútbol, pero hay un equipo Pachuca desde 1892.
0: Entonces sí tiene razón Pachuca.
2: Pachuca, 1892 está el Pachuca Fútbol Club, 1895 va a ser Pachuca Athletic Club, que es el que propone hacer la liga, 1902 se crea la liga, pero el primer campeón es el Orizaba. Y de ahí, por ejemplo, el Orizaba ya no existe como tal, ¿no?
0: Y que el Orizaba, entonces, el primer torneo de México que lo creó Pachuca, el Orizaba es el primer campeón.
2: Sí, porque está Pachuca, está el Reforma Athletic Club, está el British Club, está el Cricket México Club, el Orizaba, y el Orizaba es el primer campeón. De estos equipos, pues obviamente, de ellos ya solamente el Pachuca, que además desapareció un tiempo, pero es el único equipo que tenemos. Ahora, el Reforma Athletic Club sigue, o sea, todavía existe hoy en día, ¿no?
0: ¿En dónde?
2: Está ahorita, estuvo mucho tiempo en Reforma, por eso era el Reforma Athletic Club. Pasó a estar en por cerca de Xochimilco, y ahorita está por Naucalpan, pero todavía existe y tiene su club, su liga. Luego en 1950 desaparece los dos equipos españoles, de el Asturias y el España, que estuvieron desde el España estuvo desde 1914 y desde 1918 el Asturias hasta el 50.
0: ¿Fueron campeones ellos?
2: Ellos fueron, el España fue el mayor campeón en la época amateur del fútbol mexicano. Y ellos dos desaparecen por los problemas que hay entre México y España. Recordemos que entra Franco. Okay. Que inclusive aquí juegan en el 37 el Barcelona, una gira, y luego la selección vasca inclusive juega en nuestra liga durante un año y están aquí, los jugadores se quedan a vivir en México, y ellos sí cobraban, entonces se empieza también a hablar de que México tiene que ser profesional porque no lo era, y en el 50 desaparecen por todos los problemas que hay del franquismo con México, que inclusive les ponen una bomba en el Centro Club España. En el 39 habían quemado el Parque Asturias y para el 50 deciden ya retirarse, pero los dos tienen liga. La liga española es de las mejores, yo creo que es la mejor liga amateur hasta hoy en día, y la liga asturiana estar entre la segunda y la tercera mejor liga. Y entre ellos, entre el España, el Asturias, el Reforma, siguen jugando.
0: Qué chido, imagínense, no, si se retomaran esos estadios, esos lugares, estaría muy, muy chido. Pues bueno, señores, es una enciclopedia, podemos seguir hablando con él de mucho de fútbol. Bueno, yo creo que podemos hacer otro segmentito, ¿no?
3: Sí.
0: Ahorita regresamos aquí con Carlos Calderón, Cardoso. A usted lo podemos seguir en las redes sociales también.
2: Sí, estoy en todas las redes sociales, Carlos Calderón C.
0: Carlos Calderón C. Ahorita regresamos, señores, con más aquí desde el Zócalo de la Ciudad de México. ¡Listo!

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3: Bueno, nos vamos con el chocolatazo a Guatemala y tenemos a Ronaldo. Ronaldo, buenas tardes.
4: Hola, buenas tardes.
3: Buenas tardes, Rolando. Le vamos a hacer el chocolatazo a Sandra, ¿verdad?
4: Así es.
3: Ella viene siendo tu esposa, tienes un niño con ella, ¿verdad?
4: No totalmente esposa, pero sí quiero un niño conmigo.
3: Tienes un hijo con ella, pero no viviste con ella nunca.
4: No, nunca la tuve junto.
3: Nunca vivieron juntos, pero tiene un hijo tuyo, entonces tú la embarazaste y luego te viniste para los Estados Unidos.
4: No la embaracé. Pues sí, sí la embaracé, pero no la dejé así porque la haya querido dejar, ¿verdad?
3: A ver, tú la embarazaste a ella estando en Guatemala.
4: Ajá, pero ella dijo que lo perdió al niño.
3: Te dijo estoy embarazada de ti, después te dijo lo perdí.
4: Ajá, exactamente.
3: Y en un tiempo te decía que sí estaba embarazada, pero que ese niño no era tuyo y eso, ¿no?
4: Y que todo mundo que ni era mío, me miraba allá en la calle, pero nunca me hablaba. Tampoco no le iba a andar rogando, ¿verdad?
3: O sea, ustedes siendo novios te dijo estoy embarazada.
4: Sí, ajá.
3: Y al poco tiempo te dijo ya no, lo perdí.
4: Sí, se me vino.
3: Se me vino, lo perdí.
4: Ajá.
3: Después de eso, tú te vienes a los Estados Unidos y después ella te avisa que sí tuvo el niño y que es tuyo.
4: Resulta que decía que sí era mí.
3: Ya pasaron 3 años y tú desde entonces no la has visto en persona.
4: Sí, 3 años y medio.
3: 3 años y medio, ¿y ahora qué edad tiene tu supuesto hijo?
4: No, ya tiene unos 3 años y medio. 3 años y medio, pues, ¿sabes cuánto? Cuando me vino ya había nacido, ya tenía como unos 3 meses.
3: Parece que inventó que el niño lo había perdido para que tú no estuvieras con ella, porque tú eras como muy pobre para ella y para el niño, ¿no?
4: Que no me quería decir que era mi hijo, porque como diciéndome que yo era muy pobre para ella, pues no iba a dar un futuro bien al niño, ¿verdad? Y todo eso.
3: O sea, mejor me busco a otro porque el papá de verdad no tiene dinero.
4: Exactamente, ya.
3: ¿Entonces se juntó con otro que tenía dinero o cómo?
4: Ya después, cuando tuvo el niño, supuestamente decía que era hijo de otro vato.
3: ¿Le hizo creer a otro que era niño de él?
4: Ajá, pero somos...
3: O sea, ¿no estás seguro de que ese niño sea tuyo entonces?
4: Digamos 60, 50, ¿verdad? Algo así.
3: ¿Tú tienes fotos de ese niño?
4: Sí.
3: ¿Se parece a ti?
4: Ah, sí, dicen que se parece más feo a mí.
3: ¿Y tú qué dices? ¿Se parece a ti o no?
4: Sí, pues sí, se parece mucho.
3: ¿Tu papá y tu hermano decían que ese niño no era tuyo y vieron la foto y qué te dijeron?
4: Decían que a lo mejor no era mío, pero ya cuando le vieron las fotos y todo eso, pero ya cuando vieron la foto, me dice, lo decía, me dice, niño, se parece un chico a ti, me dice, yo creo que sí es tu hijo y todo eso.
3: Aunque parece que ese niño sí es tuyo y tú le mandas dinero y todo, ¿no?
4: Por el niño, pero a ella no.
3: A pesar de que ha pasado todo esto, tú hablas con ella ahorita y ella dice que te quiere y que te ama.
4: Y dice que supuestamente que solo yo soy, supuestamente, ¿verdad? Y por eso le hago el chocolatazo.
3: Muy bien, Ronaldo. Bueno, pues estás listo, Ronaldo. Vamos a llamarle y vamos a ver si Sandra te manda los chocolates a ti, Ronaldo, o se los manda a alguien más, ¿ok?
4: Bueno, está bien.
3: Ok, no haga ruido, Ronaldo.
4: Está bien.
5: ¡Hola, Ronaldo!
4: Yo, Valerano.
5: Aquí andamos, pues, ahorita.
3: A ver, ya entró ahí la llamada.
5: A Ronaldo, hijo.
6: Bueno.
3: Sí, bueno, con Sandra, por favor.
6: Sí.
3: Hola, Sandra. Mira, mi nombre es Carla. Te llamo de una compañía de chocolates, Sandra. Y nosotros tenemos una promoción donde le mandamos chocolates en forma de corazón a alguna persona especial que tú tengas, Sandra. Tú no tienes que pagar nada ni la persona que los va a recibir, Sandra. No sé si tú tienes a alguien especial en tu corazón, alguien a quien te gustaría que le mandemos estos chocolates de tu parte. Y todo esto es gratis, Sandra.
6: Okay.
3: ¿Sí, tienes a alguien especial por ahí?
6: Solo una persona.
3: Solo tienes una persona especial, Sandra. ¿Y a dónde le mandaríamos los chocolates a esa persona?
6: La verdad no tengo exactamente dónde están.
3: ¿No sabes bien dónde está la dirección o no es muy especial que digamos?
6: Muy, muy especial, sí, pero no está aquí.
3: ¿No está ahí contigo? ¿En qué parte de Guatemala se encuentra?
6: No, él está en Canadá.
3: ¿O esa persona especial que tienes está en Canadá?
6: Sí.
3: Entonces la única persona especial que tienes está en Canadá y acá no tienes a nadie especial.
6: No, acá no, a nadie.
3: No tienes a nadie acá, entonces la única persona especial que tienes está en Canadá. ¿Y cómo se llama esa personita especial?
6: Se llama Byron.
3: Byron. ¿Y Byron es muy especial para ti?
6: Sí, muy especial.
3: Bueno, igual le podemos mandar tal vez los chocolates a Byron a Canadá. Él obviamente es mayor de edad, ¿no?
6: Sí.
3: Igual si le mandamos los chocolates, vienen con una tarjeta donde le escribimos algo bonito para él. ¿Qué le escribimos a Byron ahí, Sandra?
6: La verdad me gusta dárselos personalmente.
3: Ah, bueno, entonces yo te los mando a ti, Sandra, y tú se los entregas a Byron.
6: No, gracias.
3: Ah, ya entendí. O sea, ¿que no te gustaría hacer lo de la promoción entonces?
6: No me gustaría. Gracias.
3: O sea, la persona especial que tienes es Byron, está en Canadá y no quieres hacer esto porque tienes un poco de desconfianza con nosotros.
6: No es eso, sino que soy un poco más reservada.
3: Te entiendo, Sandra. Bueno, entonces la única persona especial que tienes es Byron, está en Canadá y ojalá ya pronto se vean, aunque está muy lejos, ¿no?
6: Sí, está bien lejos.
3: ¿Y a cuándo piensas verlo en persona, Byron?
6: Pues no sé todavía, pero ojalá y venga ligero.
3: Oye, pero hasta suspiras nada más de hablar de él, qué bonito. Se ve que lo amas mucho.
6: Sí, lo amo demasiado.
3: ¿Y Byron es atento contigo? ¿Te manda chocolates, flores y eso?
6: La verdad, creo que me da más que eso.
3: Wow, qué padre, ¿de verdad?
6: Sí, el diente es detallista.
3: O sea, te ayuda económicamente también y todo.
6: Sí, me ayuda económicamente y es un amor y jamás lo cambiaría por nada en este mundo.
3: Sandra, y si tienes a Byron y es lo mejor, no lo cambiarías por nada, te manda dinero y todo, entonces ¿quién es Ronaldo?
6: Es el papá de uno de mis hijos, pero no estoy con él.
3: O sea, Ronaldo solo es el papá de uno de tus hijos, pero a la persona que tú amas es Byron.
6: Ah, sí, él es la otra parte de mi corazón, tal vez.
3: Byron es la otra parte de tu corazón.
6: Sí, él es mi todo.
3: Entonces tú no tienes nada que ver con Ronaldo, no lo quieres, nada que ver con él.
6: No. El papá de mi hijo, solo nos comunicamos solo por mi hijo. Byron es mi pareja, es por el que yo daría mi vida y todo, pero solamente él, con papá de mi hijo, solo nos comunicamos por el bebé.
3: ¿Pero al papá de tu hijo, a Ronaldo, le has dicho que lo amas?
6: No.
3: Hace 5 minutos Ronaldo me acaba de decir que tú le dices que lo amas y todo, estaba hablando con él, aquí te lo paso. Adelante, Ronaldo.
7: Hola, ¿qué tal? ¿Cómo estás, muchacha mentirosa? Ya ves.
6: Hey.
7: Oye, nomás quería hacer chocolatazo para probar si en verdad eran las palabras que me decías, ¿verdad? Pero miro que sigues igual, no cambias, ni cambiarás.
6: Uh-huh.
7: ¿Verdad?
6: Ajá.
7: Tus palabras se van como agua entre las manos y... École.
6: De eso te has encargado.
7: Gracias por la verdad.
6: De nada.
2: Este chocolatazo continúa mañana. Ronaldo se enteró que existe otra persona. ¿Quién es Byron? Esto y más mañana en el chocolatazo.
7: La otra vez, cuando quiera hablar muy sentimental, mejor cállese la boca y no diga nada.
6: ¿Por qué no dices que tu mamá decía que...?
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0: 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Vamos a hablar con un experto en fútbol. Él ha hecho libros muy importantes de fútbol. Al ratito le vamos a decir cuáles. Y pues ahorita estamos transmitiendo aquí desde el Zócalo. Estamos los dos heridos del corazón porque el Cruz Azul nos ganó 4-3. Pero les voy a decir, y le estaba diciendo a alguien que a mí no me duele perder con Cruz Azul, porque últimamente pues son nuestros bebés. Cuando metió el América el gol número 3 ayer, hasta me dio pena con los del Cruz Azul. Dije, se les viene la noche, güey. Se les ve. Pero bueno, aquí lo importante es
1: puro llanto, escuché yo, puro llanto. Ay, es que no me duele. Ay,
0: vámonos a la parodia, señores. Tenemos invitado a Carlos Calderón Cardoso. ¿Cómo está, Carlos? Bienvenido.
2: Un gusto estar con ustedes aquí al tanto. Aquí en la Ciudad de México tenemos el Centro Histórico, una maravilla, la verdad.
0: ¿Ustedes aquí de la ciudad?
2: Sí, de la ciudad. Vivo en la zona sur y hace rato que no venía por el Zócalo y la verdad es que siempre se extraña.
0: No, usted vive allá donde la gente rica, pues, para el
2: Es lo que deja el América.
1: ¡Ah! ¡No! Por favor.
2: Los libros que más se venden de fútbol son del América, obviamente.
0: Oigan, pues qué chido. Ahorita vamos a hablar de eso, pero especialmente de la historia del fútbol en México. Y pues, a ver, le voy a hacer algo, porque esos güeyes me dicen que no se parece. Usted dígame, ¿qué entrenador, vamos a ver, de fútbol, qué entrenador diría esto?
3: No, estamos enganchados, metidos con muchachos. No, el partido estuvo bueno. Yo lo que quiero saber es que quién dibujó en los vestidores un marrano. Lo que no me gusta, yo no sé cuál es el problema. El único que sabe escribir bien, cabrón, es Carlos Calderón Cardoso.
2: Pues obviamente el famoso Piojo Herrera.
1: ¡Ay, ay, ay!
0: No que no.
1: Bueno, es que ahorita como que te esmeraste más porque te ves presionado, güey. Fue la verdad. A ver, el otro, a ver si muy chicho.
0: ¿Quién sería este?
4: Naturalmente quiero mandar un saludo a todas las personas que en este momento están escuchando el programa de Erazno y la Chocolata. En ocasiones me hacen enojar porque Erazno le va a la América, cagajo.
1: Cálmese.
2: Pues obviamente el Tuca Ferretti.
1: ¡Ay, ay, ay!
2: Que no nos quiere, pero para nada. Dijo que entrenaría cualquier equipo del mundo, menos al América, pues lo que se pierde, además.
0: Ay, qué bueno, no le crea. El Tuca es mentiroso, dijo.
4: Prefiero ser barrendero que dirigir a la selección de México.
0: Nos dirigió, nos llevó a una.
1: Ganó, ¿eh?
0: Sí,
1: también.
0: No, es mentiroso. El Tuca es mentiroso.
2: Sus famosos partidos que dice son los moleros.
4: ¿Cómo es posible que juegue un partido y sean partidos moleros, mano? Partidos moleros, moleros.
1: Morelos, sí, partidos moleros,
4: partidos
1: mano.
4: Partidos moleros, hombre. Saludos a Álvaro Morales, que también friega la madre.
0: ¿Quién es este? A ver.
5: Hola, ¿qué tal? Buenas noches, muy buenas noches. El día de hoy vamos a tener una entrevista muy especial con Carlos Calderón Cardoso. Seguramente le han de pagar muy bien para que hagan los libros de las mentiras, ¿eh? Las mentiras, lo único que hacer ahí.
2: El famoso por varias cosas, José Ramón Fernández.
0: ¡Ay, ay, ay! Ay. Pero que, más porque odia a la América.
2: Y que ahora su hijo trata de imitarlo para tener...
0: No, ni
2: siquiera el 50%.
0: No, su hijo, es más, nadie lo conoce a ese güey. Ni lo mencione. Que va a ver, el flow.
1: El otro, venga.
0: A ver, el otro.
6: Hola, ¿qué tal? Les saluda con mucho gusto de las gloriosas y poderosas Águilas del América.
2: El incomparable Zaguiño.
0: ¡No! ¡Saque! ¡Saque!
1: A ver, al otro.
0: ¿Cuál otro?
1: El de la camisa blanca.
0: ¿De la camisa blanca?
1: El de allá de Europa.
0: ¡Oh, no!
1: ¡Dale!
0: No, es que ella quiere que imite al...
6: Hombre, tío, qué bazo.
0: Bueno, ese es Hugo Sánchez, ¿eh? Bueno, eso lo hacemos de parodia. Pero bueno, usted ha visto a Jared Borghetti en Fútbol Picante, ¿no?
2: Exacto, sí.
0: Bueno, entonces le pregunta José Ramón.
5: A ver, Jared, ¿qué opinas tú del partido? Gracias, Jared, muy bien.
0: Así le hace, un día chéquelo bien.
2: Muy a la Maradona cuando ya estaba enfermo.
1: Habla como Maradona, le voy a decir al cuello de guitarra.
0: Muy bien, oye, pues vamos a hablar con Carlos Calderón. A ver a quién le recuerda este, ¿eh?
7: Señoras y señores, aficionados que viven la intensidad del fútbol, hoy estamos aquí. Aquí tenemos de fondo el Zócalo de la Ciudad de México, pero en serio, desde aquí es donde Carlos ya se tomó unas fotos y anda diciendo que rentó todo el hotel. Dice que es el dueño del hotel, pero él, eso no es cierto. Señoras y señores, aficionados que viven la intensidad del fútbol, los saludó su amigo.
2: Un tirititito del perro Bermúdez.
0: ¡Eh!
7: El tirititito nada más. La voló con saludos al satélite Morelos. La tenía, era suya y la dejó ir. La intentó de universidad y le salió de kindergarten.
2: Está muy bueno.
0: ¿Qué ahí hora? Está. ¿Eh? Bueno, un aplauso, muchachos, para el señor Carlos Cardoso, que él sí sabe, tiene oído. No como ustedes, aquí me siempre me dicen, güey, ni se parecen, bien envidiosos, ¿cómo ve?
2: No, claro que sí se parecen. Y también podemos... bueno, no sé si puedas incluir a Martinoli.
0: ¿Sí?
2: Échatelo.
1: A ver.
0: ¡Ahí viene! ¡Saca el tiro! ¡Ay, doctor! Oye, hablando de Martinoli, el otro día dijo en una entrevista algo de Hugo Sánchez. No sé si lo vio.
2: Sí.
0: Que no lo valorábamos, ¿verdad? Y yo, la neta, le digo que eso es puro pedo de Martinoli. Martinoli, digo, pero es que no lo valorábamos, oye. Le tiramos, por eso el señor... tuvo que hacer esto. Y yo le digo que eso es una mentira. Si ahorita Hugo Sánchez estuviera en Europa, también le estuviera tirando, estuviera... ¿Pero cómo es posible, doctor? En el Madrid te avienta 5 de chilena y aquí viene y no mete uno con la selección. Nos mandaron el Hugo Sánchez de Temu.
2: Sí, pues como ¿sí siempre no? le ocurrió a Hugo, ¿no? Su paso por la selección de pronto llegaba lastimado para el Mundial del 86, recuerdo, y todo el mundo le tiraba. Y cuando falló el penal, hasta decían, Hugo es un tarugo, ¿no? Se hizo la frase esa famosa. Y en Europa, pues, la rompía. Si vemos los goles de Hugo, todos sus goles eran de primer, a un toque.
1: Sí, vámonos.
2: Y la tiraba y la anotaba.
0: Sí, pero yo siempre, Martinoli, yo no he sido fan de Martinoli, pero yo siento que lo subieron mucho por ese comentario. Pero si antes estuviera pasando esto, yo le hubiera tirado también a Hugo Sánchez. Es un deporte de ellos, además. Tirarle a la selección, a la América, así es el rollo, pero es parte del show. ¿Qué más, Garbanzo? ¿Qué más quieres que te haga de fútbol?
1: No.
0: Aprovechando, porque él hace voces también.
1: No, ¿a poco se hace voces?
0: Sí, de Chabelo, ¿verdad? ¿Qué diría Chabelo?
8: Pues solamente algunos, vamos a la catafixia.
0: ¡Ah! A ver, niño, ¿qué opina usted de niño? ¿Qué opinas de esto?
8: Muy interesante.
1: Suena es como igual.
0: Es como el hijo de Chabelo.
1: Sí, sí, sí.
8: ¿Qué pasó, cuates?
0: Oye, Chabelo, ¿es verdad que Carlos Calderón Cardoso fue a tu programa?
8: Cuando era un chiquillo, un niño, y se sorprendió cuando hice
2: mi voz grave.
8: Pero ahí estuvo dos veces.
0: O sea, sí estuvo usted ahí con Chabelo.
1: Dos ocasiones. ¿Cómo fue? ¿Qué hizo?
2: Pues me tocó llegué hasta la catafixia y el que le ayudaba a Chabelo era el Caballo Rojas, no sé si lo ubican.
1: Sí, cómo ver, no. Somos
0: el caballo. ¿De las películas del burro?
2: Y a mí me caía mal porque en mi casa les caía mal, yo tenía como 8 o 9 años. Entonces se acerca el caballo, yo digo la catafixia 2, y se acerca y me dice la 1. Y como me caía gordo, dije, no, la 2. Y él se acerca a la 1. Yo no, me quedo con la 2 y el Chabelo me dice,
8: entonces, ¿qué cambias de catafixia? ¿Te quedas con esa?
2: Le digo, me quedo con la 2. Y se abre la 1 y eran todos los juguetes.
0: ¡Oh!
2: Abren la 3 y era muebles troncoso. Y abren la 2 y era... estaba cerca de la Navidad y era un... estaban dos chicas, me las hubieran dado por lo menos.
1: Pues sí.
2: Ahí, y un portal de Belén.
0: No, man.
2: Y todavía Chabelo dice, bueno, de los juguetes llévate. No, de los juguetes no. De los muebles llévate el que quieras, ¿no? Y mi mamá, yo oí que me gritaba, el comedor. Y yo agarré un hornito de estos de para pan.
0: No.
2: Y me dice, mamá, ya que salimos, me dice, ¿por qué agarraste eso? Le digo, porque el comedor ya tenemos y de este no tenemos.
0: No, está bien.
2: Pero bueno, tenía 7, 8 años, ¿no?
0: Qué buena historia, vete. Yo me levantaba, es que yo en Michoacán decía que era estar.

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0: México. Esto se llama Erasmo y la Chocolata desde la Ciudad de México. ¿Cómo ve, mi querido maestro Doggy?
1: Oye, Brody, estoy muy contento y a la vez triste porque traer gente, pues, pocha como el diablito, a veces se deja mal parado, ¿no? La Chocolata lo mandó aquí a la plancha del Zócalo, quisiera preguntas y terminó diciendo... ¿Estás emocionado porque va a estar intocable aquí?
2: ¿Qué pasó?
1: O sea, ¿quién no sabe lo que es la independencia, todo esto, Brody?
3: Sí, pero tiene todo, tiene contexto.
2: ¿No tienes voz?
3: No tengo voz, pero la cosa es que tiene el contexto. ¿Por qué intocable está aquí? Y no lo has dicho, como siempre, adelantándose.
4: A ver, ¿pero por qué se están peleando todavía? O sea, si todavía no empezamos, saluden primero. Garbanzo, ¿cómo estás? Buenas tardes.
2: Muy bien, Choco, ¿cómo estás tú?
4: Bien, gracias. ¿Qué les cuesta hacer eso? A ver, ¿qué les cuesta hacer eso?
2: Te ves hermosa, Choco.
3: Pues mucho talento, por eso.
0: Oye, Choco, yo nomás quería decirles que estamos aquí en la plancha del Zócalo. Y el diablito se burló que venía en un avión donde venía puro viejo, cuando el más, como si él fuera un niño. Era como si él fuera el niño que venía en el avión.
5: Venía en pañales.
3: Choco, los enviaste nuevamente, bueno, por lo menos a mí, en el guajolote de la medianoche de Los Ángeles.
2: Tecolote.
3: A la ciudad de
2: Tecolote.
4: O sea, tecolote y guajolote es muy difícil. O sea, imagínate que te sal, que te dice, ay, no te va a salir un guajolote en la noche, ¿no? Sí. Parado ahí en un árbol.
3: Bueno, el caso es de que puro viejito, la neta. O sea, yo sé que ustedes dicen que estoy viejo, pero esta gente tenía alrededor de 70 a 80 años, viejitos.
0: ¿Y en los que tienes tú y el garbanzo?
3: ¿Cómo es posible que los hijos dejen a sus papás nada más ir así, sin hablar el idioma, perdidos? Se llama ese,
2: oye, Davidito, sí sabes cómo funciona eso de los vuelos, ¿no? O sea, ¿cómo? No es como que se van solos y están escapando.
4: Es bueno, a ver, después de 20, bueno, por lo menos el programa tiene 20 años viajando ustedes siempre. Hoy no vamos a hablar de eso, ¿no?
0: Pues sí, bueno. Estamos aquí, Choco, y yo primero que todo quiero decir, la neta hay que decirlo bien, hay que decirlo. ¿Qué va a hacer cada quien en estos días que vamos a estar aquí en la Ciudad de México? Empecemos por las damas, tú, Choco.
4: Bueno, yo soy la jefa, yo los voy a mandar, quiero que me traigan de qué hablar. Y de hecho, ahorita les voy a hacer una pregunta, ¿saben qué significa Zócalo?
0: Zócalo.
3: Zócalo, Zócalo, Choco, mira, Zócalo.
1: Es una plaza, ¿no? Hay, todas las ciudades tienen un Zócalo.
4: Bueno, entonces les voy a hablar de eso. A ver, ¿qué vas a hacer tú, Garbanzo, en estos días acá?
2: Choco, que me preguntes a mí, de verdad está de más. Tú ya sabes que yo tengo un compromiso grande con mi mujer aquí. Erika me está esperando. Ayer me pidió para una lavadora porque no tiene su vecina. Entonces me dijo que por favor le ayudara. Ya se la entregaron ahí en Ecatepec. Y desde los arcos ahí en Coacalco se la llevaron. Todavía no llega, pero tengo ese problema. Y voy a solucionar eso. Es lo que estoy haciendo, Choco.
4: Oye, Garbanzo, no aquí usar el trabajo para hacer cosas personales, no me gusta eso que vayas. Además, Ecatepec y regreses con vida es algo muy padre, ¿no? Me gusta, pero no andes usando eso para andarle llevando a las vecinas de Erika cosas.
1: Oye, Choco, ayer fue México Canta, estuvimos en la final, llega tarde el Garbanzo, se llevó al pobre de Hesler, se lo llevó porque iban a entrar una lavadora, no sé qué. Y por cierto, México Canta muy, muy fregón, Choco. Finalmente, conocimos a los tres ganadores. Uno de ellos es de Los Ángeles.
2: ¿Sí? Oh, nice.
0: Y la morra, la ganadora es de Los Ángeles. El otro es acá de Morel, pues aquí del Estado de México, ¿no? ¿De dónde es de dónde era Brian? ¿Es Estado de México? Del Estado de México. Y está el otro ganador, ¿quién fue? Ya se me fue.
2: Pues para mí.
0: Ahí están.
2: Ahí están. ¿Quién?
0: Lisandro. Lisandro, que es de Oregon. Saludos a toda la banda de Oregon, allá que nos escuchan todos en el Rey. Ahí el chavito de Oregon ganó también. O sea, hubo tres ganadores de México Canta. Pueden ir allá a las redes de Erasmo y la Chocolata y ver a los tres participantes.
4: Diablito, ¿qué vas a hacer tú acá? No me desvíen mucho el tema.
3: Rápidamente voy a ir a intentar de comer todos los pozoles que hay aquí en esta ciudad, porque dijo, justamente me está diciendo Erasmo, bro, ¿sabes que hay como 20 pozoles en un solo lugar? Entonces voy a ir a hacer eso, Choco, voy a ir a comer.
4: Muy buen trabajo, ¿eh?
1: Oye, Choco, el Diablito, él se encarga de traer a los invitados aquí. El problema es de que hace un gran show porque los va a traer.
4: O sea, ¿y qué tiene? O sea, no cualquiera hace eso.
3: Tengo más madres solteras contra el Doggy que van a venir el día de hoy.
1: Tráemelas. No, Choco, lo que hace el Diablito es dicen, a las 5 tienes que estar ahí, ya llegan a las 5 aquí, o a las 3 o a las 2, lo que sea. Eso lo puede hacer desde Los Ángeles. ¿Para qué lo tienes que traer acá?
2: Eso es verdad.
3: ¿Para qué me trajiste? Tomo.
0: Además, a quejarse de los señores de Volaris y estar comiendo maruchans, ¿eso qué, güey?
2: Sí, oye, no, pero también puras vergüenzas. Fue a desayunar hace rato y le preguntó al mesero, le trae la terminal y le dice, ¿puedo pagar con americano? Así, tal cual, textualmente. Y se queda el muchacho, ¿qué está diciendo este estúpido?
4: ¿Con ¿qué es americano? ¿Qué es
3: eso? Con dinero americano.
2: Choco, tienes que darle, llévale unas clases de civismo, de alguien que le enseñe.
3: ¿Sabes lo que pasó, Choco? Me trajo un café americano el imbécil.
2: No, tú fuiste el estúpido.
3: No, güey, ¿bien
4: ¿cómo,
3: entendido?
4: ¿Cómo que cómo, puedo cómo pagar con americano?
2: Así es neta, Choco. Ah, y luego ahí te va la nacada, Choco, eso ahí no termina. No, deja, nada más déjalo, digo.
0: Es que este güey traduce en la cabeza, Sira, él que sí, can I pay with American money, güey. Pues dijo America, americano. Así traduce, ¿se da, güey?
3: Sí, sí.
0: Choco. Ese lo quiso, güey, americano.
2: Y lo peor es esto, Choco, es que le llegó ayer, yo creo, un sobre con una tarjeta de crédito. Y sacó la tarjeta de crédito del sobre, donde le llegó por correo para estrenarla ahora en la mañana.
4: Bueno, a ver, chicos, estamos en un lugar histórico, estamos frente justo exactamente, es más, ahorita Hessler o aquí pueden tomar una foto donde estamos transmitiendo, estamos literalmente frente a lo que es el balcón donde los presidentes, en este caso la presidenta, dará el grito de independencia. Lo que distingue el balcón de los demás balcones es que tiene un barandal dorado, me imagino que es nada más chapeado en oro, ¿no? No creo que sea oro total, 24, o sí, Garbanzo.
2: 24 quilates, Choco.
1: Choco.
2: Un día el licenciado Peña habló de ese barandal.
0: Ay, nomás, ahí viene unido. Güey, te van a correr ahorita aquí, ¿eh?
2: El Copetes, no me lo maltraten. Y acaban de verlo con un señor ahí en una boda en Arabia Saudita.
4: Bueno, oigan, la transmisión la van a poder ver en vivo, obviamente, imagino, YouTube, canales del gobierno. Hay televisoras que vienen aquí a cubrir también lo del grito, los invitados. Estará el nieto de José Alfredo Jiménez, estará también Intocable, que es quien va a cerrar acá. Y yo no sabía, pero dentro de la Marina y del Ejército tienen sus propios mariachis.
0: Ay, güey. Yo me imagino que esos vatos de la Marina, Choco, como siempre están con presión, trabajando, chambeando, hay días que sí se dan su escapada, güey, y dicen, güey, tráete al mariachi, güey, así no tienen que contratar otros mariachis. Por una razón existe ese mariachi, güey.
2: Yo lo haría, güey, estar encuartelado sin música.
0: No, es que sí, pues son seres humanos, güey.
2: Claro.
1: Oye, Choco, y yo me quedé con la duda, ¿qué significa la palabra Zócalo?
4: Bueno, Zócalo significa, iban a hacer aquí un monumento, en homenaje a la revolución, ¿no? Que ahora ya uno de ellos pues es el ángel y también el de monumento a la revolución, que son como símbolos de la ciudad. Pero cuando tú vas a poner un monumento, antes de poner el monumento, arriba se pone el zócalo. O sea, el zócalo viene siendo la base. O sea, como ustedes, por ejemplo, tienen la base del micrófono, donde se para el micrófono, eso literalmente es la base, eso le llamaban zócalo, ese era zócalo. Lo ponen el zócalo para poner el monumento a la revolución y dicen, pues no, siempre no se va a hacer y se quedó nada más la base, el zócalo, justo aquí. Lo que es realmente es una plaza, una plancha, ¿no? No es necesariamente un zócalo y todos decían, ¿a dónde vas? Al zócalo, al zócalo, al zócalo. Entonces se quedó la palabra zócalo. Que en México ya malmente en cualquier plaza tienen su zócalo. O sea, le dicen, vamos al zócalo de la ciudad. Que vienen ellos lo interpreta como la plaza de la ciudad.
1: Ah, o sea, zócalo es literalmente una base para un museo.
4: Solo una base para un museo. O sea, en todos lados hay un zócalo. Cada que veas un monumento.
2: No se dice monumento, Choco. Perdón, se dice menumento.
0: No es cierto, güey.
2: ¿No? ¿Cómo se dice entonces?
0: Estuata, güey.
2: Ah, soy un imbécil.
4: Bueno, pues ahorita vamos a regresar. Vamos a tener invitados que tienen y van a hablar sobre lo que es México, lo que obviamente van a conocer cosas de algunos presidentes, de cosas deportivas, de asesinos y todo esto, ¿no?
0: Oye, saludos a toda la banda de San Luis Potosí. Está viendo que el creador del escudo de la bandera es de San Luis Potosí. Y el creador del himno es de San Luis Potosí, Choco.
2: En caridad de Dios.
1: Qué milagro.
2: Qué bueno, qué bueno.
1: Sí, qué bueno. Uf. Que no es uno de Michoacán. No,
2: hombre. Ay, sí.
1: Ayer estábamos viendo México Canta, Choco, y dicen que uno de los principales que empujaron la música, ¿no? Fue Lázaro Cárdenas. Y Erasmo ya no paró toda la noche a hablar de eso.
2: Vino corriendo desde no sé dónde andaba, Choco, a decirme nada más eso.
0: Güey, el primer mariachi que existía en México era el Cuculense, güey. Y luego fue el Mariachi Vargas. Y el Mariachi Vargas no se hizo famoso hasta que Lázaro Cárdenas lo traía aquí, güey. Lo trae.
2: O hace campaña con...
0: A Simón. Lo traía, entonces él andaba así, entonces ya dijeron el Mariachi Vargas. Entonces, de nada, raza. De nada. Arriba de Michoacán.
2: No.
0: Bueno, ya regresamos. ¿Cómo van los tiempos, Garbanzo?
2: Vamos bien.
1: A ver, ¿en qué minuto vamos?
2: Vamos en minuto 11, chiquitines.
1: Ah, bueno, entonces ahorita regresamos.
0: Saludos a toda la banda, celebrando la independencia de México, Arando en la Chocolata, ya comprado, ya estamos listos para mañana.
2: No mames. Parece de camotes.
0: Sale, ya regresamos desde la Ciudad de México, señores, transmitiendo en vivo.

0: Señoras, señores, estamos aquí desde la Ciudad de México, Choco. La neta, todo muy chido. Para mí, yo desde muy niño, veía las noticias, veía la televisión, Choco, y lo que yo siempre estaba viendo era los noticieros, y yo veía en TV Azteca, ¿verdad? Porque si luego Televisa se enojan aquí, que porque todo el país está así por Televisa, dicen, imagínate.
1: Ay, ay, ay.
0: Choco, y entonces, hoy estar aquí, neta, transmitiendo para todos Estados Unidos, ser alguien de Michoacán que vino, la neta, desde abajo. Y que ahorita está aquí viendo el Zócalo, mi bandera, que yo sé que mucha gente de Estados Unidos siempre nos dicen, y si tanto aman a su México, ¿por qué no se van? O gente de aquí. Y neta, güey, hasta que uno no está allá y ves cómo está todo el rollo, pues sí, no es nomás de caliéntame otra gorda, ¿eh? Tiene uno su familia allá y todo el rollo. Pero estar aquí, Choco, es de lo bonito que este trabajo nos ha dado. Poder estar en lugares así, hoy en mi México, transmitiendo aquí, frente a el Palacio Nacional. Ahí está el escenario donde va a estar Intocable. Y aquí en la plancha, que le caben como... ¿Cuánta gente le cabe? ¿Unos 200? Más de 200,000. O sea, como tres estadios aztecas aquí,
1: güey. Oye, ¿por qué tienes que compararlo con el estadio azteca?
0: Porque la gente se imagina un estadio, entonces, para que vean como tres veces. Y Choco, me llena el sentimiento porque ahí, en ese palacio, llegó un día un michoacano, Lázaro Cárdenas, y dijo, aquí no me voy a quedar, yo voy a hacer una casa fuera de México, y hizo Los Pinos. Y ahí en Los Pinos tuviste Garbanzo su casa. Ya después se fue haciendo, ya sé que llegó Obrador y dijo al revés, ¿no? Yo me voy a ir a Palacio. Ahí. De ahí vamos a servir a todo el pueblo mexicano.
1: Debo despachar.
0: Allí voy a despachar. Y también hacer las mañaneras todos los días. Y ahí está Choco. Porque yo me acuerdo que Fox era diferente, era de...
2: Mexicanos y mexicanas, chiquillas y chiquillos, gracias a todos y a todas. Voy a hacer una casa más grande en Los Pinos, porque viene gente de Guanajuato y Martita quiere tener a todos sus hijos, hijas, nietos y demás. Así que, ¡viva Guanajuato!
0: ¿Ve la diferencia? Y bueno, Choco, pues es lo malo que quería decir.
1: ¿Ve la diferencia?
0: Gracias por
1: Pero ya no lloraste, güey.
0: No, pues
1: ibas llorando,
0: no,
1: chido.
0: No, es que van a pensar que estoy haciendo fake. Y yo sentí, me llegó el sentimiento, güey. Es todo lo que quería decir.
3: No, Erazo, wow. Qué bueno que tengan la oportunidad de realizar tu trabajo desde aquí. Garbanzo, ¿tú qué tienes que decir? Tú eres de Catepec, me imagino, aquí te la pasabas, ¿no?
1: Sí, Choco. No, ¿sabes qué? Le estaba comentando ayer aquí a los muchachos que esto me recuerda mucho porque es tradición de niños el venir aquí al grito. Te comprabas tus globitos y tus cornetitas y después era el desfile. Entonces era lo que mis papás hacían y el estar aquí, pues obviamente haciendo esto. Pues, la neta, sí, se siente como bonito.
4: Oye, ¿por qué estás hablando como chachita ya de nosotros los pobres también? No te pases.
1: Chachita se va a quedar con nosotros.
0: La chachita se va a quedar con nosotros.
4: Oye, Choco, también hubo un tiempo hablando de ese estilo de hablar. Como que era el estilo, ¿no? Como yo imagino ahorita que quieren hablar todos muy fresas. En ese tiempo era como la onda. Si ver las películas, era así de... Es que usted se está pasando de lanza. Era un tip, un tonito que tenían raro.
3: Bueno, hablando de trompetitas, por eso les traje unas para que vean que es parte de las celebraciones. Y no solo aquí en la Ciudad de México, en todos los estados, en las plazas usan mucho sus trompetitas. Por eso traje unas.
1: Sí.
0: Todavía soplamos,
1: ahora
0: señores. Ahora
1: son de plástico, antes eran de aluminio.
0: Sí, hoy ya regresamos, vamos a tener muchos invitados aquí desde la Ciudad de México. Iván Pozos Pedraza va a hablar con nosotros y va a hablar de psicología y cómo por qué tal vez el mexicano piensa como piensa y por qué mucha raza que comete asesinato, Choco, piensa así, güey. Aquí hemos hablado nosotros de el monstruo de no sé dónde, de la Mataviejitos, del Mocha Orejas, todos esos compas. Vamos a hablar aquí en el show de Erasmo y la Chocolata. Ya regresamos desde el Zócalo de la Ciudad de México. Vayan a las redes sociales, tenemos cosas bien chidas ahí.
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0: señores, estamos aquí desde el Zócalo de la Ciudad de México y aquí podemos ver el balcón donde la presidenta va a gritar ¡Viva México!
1: ¡Viva!
0: Sí, miles y miles de personas, va a estar Intocable, va a estar no sé quién y no sé quién, pero le damos la bienvenida a uno de los que yo digo, hay gente que juega fútbol, hay gente que es boxeadora, hay gente que es cantante, y siempre, güey, decimos, es mi ídolo, pero yo la neta, hay que darle crédito a gente como Iván Pozos Pedraza, que es uno de los que ha estudiado pues el fenómeno, o bueno, es psicólogo, de cómo los piensan los asesinos en serie, todo ese rollo. Vamos a hablar con él, entre otras cosas que hace Iván, que aquí se las voy a leer. Es más, licenciado en psicología por la UNAM, es él era antes parte de la porra de los Pumas.
2: Rayos, pedí que quitaran eso.
0: no es cierto. Estudios en lengua y literatura moderna, letras alemanas en la Facultad de Filosofía y Letras de la UNAM, diplomado en desarrollo humano, existencia humanista, con manejo de grupos, temas de, que esto les va a gustar, que trabaja los temas de demonología, me imagino que tiene que ver con demonios.
2: Así es, en efecto.
0: Horror japonés, me imagino es
1: horror japonés.
0: Lo mismo, pero nada más los ojos los estiras. La monstruoso.
2: Lo monstruoso.
0: Lo monstruoso y creencias y prácticas antiguas, literatura de terror, ciencia ficción, literatura maravillosa y novela negra. Jack, el Destripador como personaje literario, asesoró una tesis sobre este tema. Ok, así ahí es. Está, una de tus estudiantes. Y bueno, pues aquí lo tenemos con nosotros a el buen Iván Pozos Pedraza. Iván, gracias, ¿cómo estás?
2: Bien, bien, aquí bastante contento por la invitación. Yo les agradezco que se hayan fijado en el perfil tan raro de un servidor y sobre todo, pues, que me hayan invitado a esta bonita panorámica. Muchas gracias por la invitación.
0: Aquí eres, Eduardo, sí, tú eres el local. ¿Ya te había tocado trabajar, estar aquí desde un balcón para el Zócalo o no?
2: No en un balcón, pero sí me tocó ir a dar charlas justo a la plancha del Zócalo, a la Feria del Libro. Y ya conocí a uno de tus productores, él y yo en la misma ruta.
1: Trabajábamos
2: en las combis.
1: En las combis y los dos decíamos, 1, 2, 3, ya se la saben.
0: Oye, pero hablando de fenómenos que estudias tú.
2: Somos de Catepec.
0: Chale, qué tranza, Carranza. Oye, siendo tú que estudias fenómenos y el cerebro del humano, también no podemos juzgar tanto, como el otro día hablaba con alguien, en Sinaloa muchos crecen y se dedican a lo que se dedican. Acá ves chavitos que yo digo, güey, tal vez no son malas personas, pero es lo único que veían desde niños y que pues no está bien. No estamos diciendo que está chido, pero estudiando el fenómeno hay algo detrás, ¿no? Nomás es como que quiero ser esto, ¿no?
2: Ajá, bueno, si te refieres a qué práctica, a la de...
0: A la de que roban, ese rollo, lo que hacían pues tú y el garranzo de niños.
2: Lo que hacía el
1: garranzo. Es patrón aprendido eso.
2: Ah, ya. Sí, eso sí son patrones, o sea, una cosa es la ficción y otra cosa es como tal el patrón, porque en efecto, porque una cosa es ir a ver una película de horror, de asesinos donde hay machetazos y todo, y eso no te va a provocar salir a querer hacerlo. No pasa eso ni en tu cerebro ni en tu comportamiento. Pero donde sí sucede es donde tú bien lo dijiste. Son patrones de comportamiento. El joven o el niño cuando crece con ese entorno, y la palabra la voy a usar más... ¿sí? ¿Todo bien? La voy a usar más es que me están jalando las patas.
0: Sí, ahora sí, por hablar de tanto.
1: ¿Qué ole? De tanto demonio.
2: Sí, entonces, bueno, el patrón es eso. Me refiero a que cuando el niño o el sujeto está más comprometido en ciertos eventos agresivos como abuso, secuestro, violación, él se acostumbra a eso. Voy a poner un ejemplo muy simple sobre acostumbrarte a ese tipo de comportamientos y cómo se va a diferenciar del cine de terror. Por ejemplo, muchas personas cuando tienen pareja o cuando llegan a tener ya pareja, su forma de amar es distinta a la pareja porque durante toda su vida la única forma de amar que vieron fueron los padres. Okay. Entonces, los padres, ¿cómo se amaban? Aguamazos. Nunca pedían perdón. Entonces este niño, no es una herida de la infancia, eso no es clínico, no crean en eso. Simplemente son aprendizajes, ¿tú qué aprendiste? Entonces, cuando sales, no es que seas mala persona, es que eso aprendiste.
0: O sea, a mi jefa la golpeaba mi jefe, le decía de cosas, y yo voy a acabar teniendo una novia o una esposa que le vaya a hacer lo mismo.
2: No tan así. O sea, es por eso dije la palabra propenso.
0: Ok. Quiere decir, o sea, es más probable.
2: Exactamente, no es que sean todos.
0: No es que sea, pero también quiere decir que la chava que ande conmigo, quiere decir que su papá también hacía lo mismo con su mamá, porque ella va a decir, ah, este güey es como mi papá, o sea,
2: Hay veces, sí, exactamente, ¿no? No siempre, porque también a veces ella, en este concepto, porque eso también es muy variable en el concepto mujer-amor y el concepto de hombre-amor, porque nos educan distinto. Entonces, de ahí, tal vez, esta es una variable para que veas que, aparte de lo que dices, puede haber otra, donde al idealizar y al romantizar el concepto de pareja, tienden a aguantar muchas cosas.
0: No, yo conozco solamente uno aquí que me dijo, el otro día, oye, el Doggy se enojó conmigo, nuestro compañero, que porque este le dijo, es que en la pareja tiene que haber pleititos para que se ponga buena y interesante, y era puro pleito. Así sí, se la pasa con sus novias este. porque en la cama es más emocionante.
2: Mira, es como los asesinos en serie, ¿no? Depende el perfil. Ahí es donde te diría depende, porque no es como que podamos generalizar. Entonces, por ejemplo, depende cómo es esa relación, porque a lo mejor no es la misma pelea con todas las relaciones, ¿no? Con todas las parejas, pero sí es muy peleativo, ¿no? Se pelea mucho.
0: Peleonero, entonces, decimos en Michoacán.
2: Peleonero, entonces, básicamente lo que vamos a entender es depende de la persona, y cuando nosotros revisamos un perfil de asesinos en serie y cuando vemos el cine de terror, hay una gran diferencia, porque es eso. La gente cree que puedes hacerle como las series. Claro, el ignoto tiene este perfil y tuvo broncas con su mamá, entonces empezó a hacer todo. Eso no pasa.
0: No es cierto, porque hace ratito hablamos fuera del aire y con esto empezamos que tú estudias a los asesinos, cómo piensan, qué hay detrás de ellos, todo este rollo. Y decía yo que miles y millones vemos series de asesinos, especialmente Netflix. Bueno, que ahorita ya todas las plataformas tienen sus series de asesinos. Sí. Y en México conocemos como a la señora Barraza, la Mataviejitos, el Mocha Orejas, el monstruo de...
1: De barrio.
2: El monstruo de Catepec. Que era vecino, o sea, neta.
0: Y dicen, tú, güey, ves esas series porque tú seguramente quieres también, estás propenso a ser un asesino.
2: Vamos a ponerlo así. Uno, quien dice eso, entiendo que lo diga desde uno, desconocimiento; dos, desde prejuicio, desde lo moral, porque partimos de la idea de que lo que es bueno para mí tiene que ser bueno para ti también. Entonces, es comprensible. Y dos, recordemos que justamente el hecho de que nos cause, reitero, placer un evento ficcional no hace que queramos repetirlo. Es el mismo ejemplo de lo que les ponía de Viernes 13, ¿no? Vamos, nos gusta y nadie quiere salir a asesinar gente, pero lo que sí queremos es ir a ver más. ¿Por qué? Porque cuando vemos la ficción, como tiene eventos agresivos, violentos, y no te pasa nada, en lugar de que el cerebro genere la sensación de amenaza, genera la sensación de placer o de deleite.
0: Sí, yo te decía que estamos viendo el asesino y mata a uno, mata a otro y mata a otro. Y eso no es película, es una serie de que existió. Por ejemplo, existía el de San Francisco, que viajaba y hacía, y era un maestro y se veía buena onda, y él en sus tiempos libres, su hobby era asesinar, y cuando lo agarran dices tú, y qué menso, ¿por qué hizo eso? ¿Por qué hizo? Como si estuviéramos a favor de
1: excusando.
0: Él.
2: Sí, porque los humanos tenemos, es algo muy bonito, mira, el hecho de excusarlo es muy distinto, porque una cosa es sentirnos específicamente en el asunto de degustar una obra de arte, una canción, una película que tenga violencia, porque causa esa sensación, ¿no? De, me da miedo, pero no me causa daño, entonces lo veo bonito. Perfecto, ¿no? Eso es tu cerebro. Desde la otra perspectiva que planteas tú aquí, eso es generar empatía. La empatía es humana. ¿Qué quiere decir? Nosotros nacemos con una... No todos, ¿eh?
1: De una vez te lo digo. 100% con eso,
2: sí. Así que digan 100%.
1: Hay muchos que les vale madre.
2: Nacemos con un paquetito emocional llamado, dice Miriam Muñoz Polit, En contacto con mis emociones, por si quieren ir a leer ese libro. Matea, que son las 5 emociones básicas. Nacemos con miedo, alegría, tristeza, enojo y afecto, ¿no? Entonces, ok. La empatía es parte de estas emociones cuando se genera. ¿Por qué? Porque se detona normalmente. Entonces, cuando tú ves una narrativa, ya sea en película, en Netflix o en literatura, la narrativa está construida para que tú generes empatía con el personaje. Por lo regular, el terror, si tú ya me lo estás diciendo, el terror, su naturaleza es que el personaje principal es el villano. Entonces, como es el villano quien tiene toda la carga emocional ficcional, es el malo.
0: Como el Joker.
2: Exactamente. Entonces, si tú ya te diste cuenta cómo los chidos son siempre el villano gótico, el cuate apasionado, intenso, el que no se detiene en nada, el que transgrede las normas que tú y yo no podemos. Entonces, por eso el chido siempre... Es más, yo te lo pongo así. Si yo digo El Exorcista, la banda no se acuerda de un cuate echando agua bendita.
0: Exacto. Si yo, somos la de la cama nomás.
2: Exactamente.
1: Ah, no, cuando se le tuerce el cuello.
2: Exacto. No, man. Nosotros no. Si yo digo La Masacre de Texas, tú no te imaginas un chorro de cuerpos ahí, no. Te imaginas al cuate con...
1: Al greñudo.
2: Exacto, ya viste. Y vamos a ponerlo ahora desde otros ejemplos. Como es el villano, la novela no se llama Las Aventuras de Jonathan Harker. La novela se llama Drácula. La novela no se llama Cuatro Abogados en Apuros, se llama El Extraño Caso de Jekyll y Hyde. Entonces, la novela no se llama La Pintura de Basil, se llama El Retrato de Dorian Gray. Entonces, si te das cuenta, la naturaleza del terror es como su naturaleza es transgredir. El punto focal en la narrativa es el villano. Por eso, cuando tú vas a ver Netflix, ¿no? Cine de terror y literatura, te das cuenta de que a quien le vamos a enfocar muchas emociones y toda su historia es al villano. Entonces, lo que tú estás haciendo es terminar por generar empatía, una empatía muy sana, ¿no?
0: No es excusar, no es, pero es decir, por algo lo hizo.
2: Exacto, ¿no? Es una empatía muy sana. En cambio, cuando distorsionamos la realidad y todos queremos hacer que el cuate o la señora que mató a sus hijos, no, porque debe de eso... Sí está sacado de contexto.
0: Oye, ahorita que dijiste la mujer que mató a sus hijos, vamos a ir a eso que ahorita está muy santo. muy trending.
2: Sí.
0: Escribí una pregunta nomás porque no quería que se me fuera es. Tú has estudiado a los mexicanos, por eso estamos aquí para hablar también de cosas de México y también ese lado. ¿Hay un patrón de los que son asesinos en serie que vivieron de niños, que dices tú, por lo regular, ellos pasaron por esto para ser asesinos, o no?
2: Por lo regular, vamos a ponerlo estadísticamente, no sé. Es un ejemplo muy simple, ¿no? Para nuestro público. Si yo te digo que de 5 asesinos en serie, solo 3 tuvieron abuso infantil. No todos.
0: Pero de 5-3.
2: De 5-3.
0: O sea, que no sí que decir... de 10 fueron 6.
2: Han de haber sido, pues, ajá, o no, más o menos. Lo cual, por eso nosotros nos cuidamos ya como especialistas en decir que todos, porque no todos. Incluso hay un caso de un estrangulador en los años 50 en México, porque por lo regular la policía... En México somos todavía tendemos a ser muy perjuiciosos debido a nuestra idea de pensamiento mágico. Nosotros no nos queremos basar en evidencia, nos basamos más en lo que creemos. ¿No? Entonces, si yo creo que pasa esto, así es, ¿no? Y estás viendo, y como dicen en mi pueblo, estás viendo y no ves.
0: No ves.
2: Que ahí está, pero a fuerza, ¿no? Entonces, debido a eso, el caso que te voy a decir es este personaje que era un estrangulador, y ese caso le dijo al público que no todos vienen de una casa pobre, de abuso, de alcoholismo. El cuate era hijo de ricos. O sea, que se aburría y salía y ahorcaba mujeres.
0: O sea, ese era su hobby.
2: Sí, y era súper sádico, que de hecho casualmente uno de los otros asesinos en serie que es Gregorio Cárdenas se hizo psicólogo en la cárcel y él fue el que evaluó, él evaluó a este otro asesino y le catalogó como psicópata sádico. O sea, fue un asesino Gregorio Cárdenas.
0: Oye, y este del que hablas que salía, que tenía lana, le iba muy bien, salía y ahorcaba, esa es la otra pregunta. ¿Hay un patrón que él tenía? ¿Como eran niñas, o eran mujeres, o eran hombres? Porque ya que el destripador atacaba prostitutas en Londres en 1888, y este güey le sacaba los órganos o hacía incisiones como si fuera un doctor, ¿no?
2: Bueno, déjame decirte que para que no nos vayamos tan lejos...
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1: 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Señores, estamos desde la Ciudad de México. Vamos a hablar con muchos expertos de muchas cosas. Ahorita tenemos ya a Iván Pozos Pedraza, que también esto va a estar en video para los que nos están escuchando en el podcast y también en todo Estados Unidos a través de diferentes estaciones de radio y también en México. Así que tenemos a Iván. Iván, me quedé con la pregunta. Un asesino en serie después de su primer asesinato es... Ay, güey, ¿sentí algo chido? O, ay, güey, no pasa nada, no me sentí tan mal como me sentí. O sentí algo tan bonito por... ¿Hay un antes y un después? ¿O el segundo es igual que el primero? ¿Cómo funciona eso, más o menos?
2: Es justo, tú me diste tres opciones, ¿no? Es A, B o C. Bueno, si yo te dijera que dependiendo del asesino puede ser A, dependiendo del asesino puede ser B, y dependiendo del asesino puede ser C, porque es lo que te repito, a veces creemos que hay como un patrón, y no, por eso no tenemos que enfocar al caso. Porque hay patrones donde, por ejemplo, casos como este Jeffrey Dahmer sí sentía culpa, ¿no? O sea, al principio. En este caso tenemos Gregorio Cárdenas no llegaba a sentir culpa, a veces no llegaba a sentir culpa. Entonces, por lo regular...
1: Gregorio era el mexicano de aquí de la Ciudad de México.
2: Era de aquí de la Ciudad de México.
1: ¿Él por qué era conocido?
2: Era porque era, él era del... ¿cómo te diré?
1: O sea,
2: asfixiaba a chicas y las encerraba en su patio.
1: Ah, no manches.
2: Sí. Y lo que lo delató fue que las montañas de tierra.
1: O sea, ya eran de más.
2: Lo agarraron, se dijeron, ¿qué huele que está pasando? Luego ya olía gacho, ¿no? Entonces también. Pero es que, ¿qué es eso, no? Tenemos que ver dependiendo el perfil del asesino, porque en efecto, el problema de esto es que a veces la ficción, digo, a mí me encanta el terror y el cine, pero a veces nos dejamos llevar por la ficción. Entonces de repente, Hannibal Lecter, súper culto, súper inteligente, súper... Eso es Superman de los psicópatas, pero en ficción eso no sucede en la vida real. Un asesino no es ni muy inteligente, hay asesinos desorganizados, hay asesinos organizados. Por eso, exacto, ¿no? No creas que todos son así, calculadores. No, la neta hay unos que fueron aprendiendo regándola, como Jeffrey Dahmer. Cada vez la iba regando más hasta que lo cacharon, ¿no? O en el caso de Ted Bundy, ¿no? Que también la regó y lo cacharon. Entonces tenemos casos como la Mataviejitas, que ¿qué crees también?
1: La regó y la cacharon,
2: entonces la mata.
1: Oye, perdón, así rapidito, la señora Barraza iba a las casas donde había viejitas, las vi inocentes, y les decía, yo le hago el quehacer, señora, y ya que le daban la confianza, entraba y ella había, y les quitaba la vida con un cable, ¿no?
2: Sí, o las asfixiaba así con la mano, o sea, es que la señora estaba bien corpulenta.
1: Sí, era luchadora.
2: Y ahí que por eso los prejuicios que te digo, que por eso las primeras hipótesis, por eso no la agarraban, es que a fuerza estaban buscando un hombre corpulento. ¿No? Entonces, como estaban buscando un hombre, veían salir a una señora de la casa de la viejita y pues nadie la pelaba.
1: ¿Y en qué la regó?
2: ¿En qué la regó? Pues en que en efecto se le escapó. No. Salió corriendo y zaps, todos la señalaron, ¿no? Entonces, es que es eso, fue un error, y entonces era lo que te decía. Aquí entra mucho también la teoría contextual. Actualmente ella dice, no, es que yo fui construida. Pero tú las entrevistas de antes, tú las ves... Y también pareciera ser que no es que tenga un perfil psicopático, es que otra vez fue contextual. Pues se le hizo bien fácil. Yeah. Pues eran un público muy propenso a ser violentadas, ¿no? Las ancianas solas en la Ciudad de México. Entonces esta señora se dio cuenta, empezó a saltar y pareciera que fue por error. Y por error, pues específicamente mató y luego la segunda, luego la tercera. Entonces dependiendo de la cabeza hay unos que dicen, chin, ya la regué. Pero sí empieza a generar cierto gusto.
3: Wow. Dice, chin. Sí, oye, de varios casos que me ha tocado escuchar y ver videos... Y te digo, de más de 50 casos, la gran mayoría de estos casos, al final, después de que cometen el asesinato, dicen que no eran ellos. O sea, dicen, es que estaba mi conciencia estaba borrada. Hasta que después pasa, como decía Erasmo, pues de repente ya se dan cuenta de, ay, güey, pues sí maté a alguien. Pero no son ellos, es lo que dicen.
2: Sí, cuando dicen que no son ellos, es que hay, antes le llamaban un brote psicótico, ¿no? Pero por desgracia el brote psicótico a veces fue justificado en las cortes como para decir, está loquito, no lo encierres, ¿no?
4: Ah, okay.
2: Entonces eso ya fue más. De hecho, la palabra psicópata es un término legal, no es un término psiquiátrico.
3: Ah, caray.
2: Entonces, fíjate, a ese nivel. Okay. Entonces, lo que tenemos que hacer con estos que se dicen que se desconectan, yo los entiendo porque muchos de ellos tienen esta, son asesinos desorganizados. En algún, aguas, no quiere decir que todos. Esto es una mera respuesta a un solo caso, no creas que todos, ¿no? Entonces, al ser desorganizado, muchos de ellos son intolerancia a la frustración. Entonces, como son intolerancia a la frustración, lo que llamamos sistema cognición fría y cognición caliente, que es la que mide las emociones y la que mide, se las pongo simple, ¿no? Mide los pensamientos, no les funciona la emocional, les funciona la fría, entonces como que se nos desconectan.
3: Entonces sí es verdad lo que dicen cuando...
2: Sí, pero es lo que te digo. Entender el cerebro no es entender que están...
3: Ya,
2: okay. Porque a nosotros nos puede pasar con las drogas o el alcohol.
3: Sí,
2: o alguien le puede pasar muy extasiado.
0: Sí, o sea, ¿no? Que eso no okay. Va a excusarte.
3: Sí, sí, decir, sí.
0: Ah, es que está... Ay, déjenlo salir porque el señor andaba pedo, güey.
2: Sí, o sea, exacto. No es como, le pegó a todos los primos, ¿no? Mi tío. Sí.
0: No, y hay 24. Gente que sí dice así. Es que así es mi tía. Tú sí, nomás, no. Es que entraste con... estaba trapeando y estaba mojado y así. O sea, güey, no por eso vas a hacer eso.
2: Y bien desconectada, ¿no?
3: Sí, y muchos de estos asesinos también es muy normal ver esto, de que tienen aparentemente el asesinato perfecto y que pasan muchas situaciones, y como no los encuentran, ellos mismos van se ponen enfrente de las cámaras, quieren ser protagonistas. ¿Por qué hacen eso?
2: Eso es la mayoría de las veces, sí, es un trastorno narcisista. Ahí son los, no todos son narcisistas. Un narcisista pues quiere verse el mismo,
3: o sea, ¿pero por qué
2: es quiere eso? Sentirse, porque eso es un trastorno en efecto, wow. Porque viene de Narciso, ¿no? El mito del cuate que se enamora de su reflejo.
0: Okay. ¿De veras, Narciso? Sí, sí, yo soy Narciso. El espejo aquí.
2: Un Narciso no piensa en otros, es él. Por eso cuando hablamos de asesinos en serie hay que establecer algo. No todos los asesinos en serie son narcisistas, ni todos los psicópatas son asesinos. Hay psicópatas que no son asesinos, pero están en casa de bolsa.

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0: Señoras y señores, ya estamos en la Ciudad de México. Esto se llama Erasmo y la Chocolata desde la Ciudad de México. ¿Cómo ven, mi querido maestro Doggy?
1: Oye, Brody, estoy muy contento y a la vez triste porque traer gente, pues, pocha como el diablito, a veces deja mal parado, ¿no? La Chocolata lo mandó aquí a la plancha del Zócalo, que hiciera preguntas y terminó diciendo: ¿estás emocionado porque va a estar intocable aquí?
2: ¿Qué pasó?
1: O sea, ¿aquí no saben lo que es la independencia, todo esto, Brody?
3: Sí, pero tiene todo, tiene contexto.
2: ¿No tienes voz?
3: No tengo voz, pero la cosa es que tiene el contexto. ¿Por qué Intocable está aquí? Y no lo has dicho, como siempre, adelantándose.
4: A ver, ¿pero por qué se están peleando todavía? O sea, si todavía no empezamos, saluden primero. Garbanzo, ¿cómo estás? Buenas tardes.
5: Muy bien, Choco, ¿cómo estás tú?
4: Bien, gracias. ¿Qué les cuesta hacer eso? A ver, ¿qué les cuesta hacer eso?
5: Te ves hermosa, Choco.
3: Mucho talento, por eso.
0: Oye, Choco, yo nomás quería decirles que estamos aquí en la plancha del Zócalo y el diablito se burló que venía en un avión donde venía puro viejo, cuando el más, como si él fuera un niño. Era como si él fuera el niño que venía en el avión.
5: Venía en pañales.
3: Choco, los enviaste nuevamente, bueno, por lo menos a mí, en el guajolote de la medianoche de Los Ángeles.
5: Tecolote.
3: A la ciudad
5: tecolote.
4: O sea, tecolote y guajolote es muy difícil. O sea, imagínate que te dice, ay, no te va a salir un guajolote en la noche, ¿no? Sí. Parado ahí en un árbol.
3: Bueno, el caso es de que puro viejito, la neta, o sea, yo sé que ustedes dicen que estoy viejo, pero esta gente tenía alrededor de 70 a 80 años, viejitos.
0: Ahí es los que tienes tú y el garbanzo.
3: ¿Cómo es posible que los hijos dejen a sus papás nada más ir así, sin hablar el idioma, perdidos? Se llama ese.
5: Oye, Dorito, sí sabes cómo funciona eso de los vuelos, ¿no? O sea, ¿cómo? No, es como que se van solos y están escapando.
4: Es una tristeza. Bueno, a ver, después de 20, bueno, por lo menos el programa tiene 20 años viajando, ustedes siempre, hoy no vamos a hablar de eso, ¿no?
0: Pues sí, bueno. Estamos aquí, Choco, y yo primero que todo quiero decir, la neta hay que decirlo bien. Hay que decirlo. ¿Qué va a hacer cada quien en estos días que vamos a estar aquí en la Ciudad de México? Empecemos por las damas. Tú, Choco.
4: Bueno, yo soy la jefa. Yo los voy a mandar. Quiero que me traigan de qué hablar. Y de hecho, ahorita les voy a hacer una pregunta. ¿Saben qué significa Zócalo?
0: Zócalo.
3: Zócalo. Zócalo, Choco, mira. Zócalo.
1: Es una plaza, ¿no? Hay, todas las ciudades tienen un Zócalo.
4: Bueno, entonces les voy a hablar de eso. A ver, ¿qué vas a hacer tú, Garbanzo, en estos días acá?
5: Choco, que me preguntes a mí, de verdad está de más. Tú ya sabes que yo tengo un compromiso grande con mi mujer aquí. Erika me está esperando. Ayer me pidió para una lavadora porque no tiene su vecina. Entonces me dijo que por favor le ayudara. Ya se la entregaron ahí en Ecatepec. Y desde los arcos ahí en Coacalco se la llevaron. Todavía no llega, pero tengo ese problema. Y voy a solucionar eso, es lo que estoy haciendo, Choco.
4: Oye, Garbanzo, no aquí usar el trabajo para hacer cosas personales, no me gusta eso que vayas. Además, Ecatepec y regreses con vida es algo muy padre, ¿no? Me gusta, pero no andes usando eso para andarle llevando a las vecinas de Erika cosas.
1: Oye, Choco, ayer fue México Canta, estuvimos en la final, llega tarde el Garbanzo, se llevó al pobre de Hesler, al pobre de Hesler se lo llevó porque iban a entregar una lavadora, no sé qué. Y por cierto, México Canta muy, muy fregón, Choco. Finalmente, conocimos a los tres ganadores. Uno de ellos es de Los Ángeles.
3: ¿Sí? Oh, nice.
0: Sí, la morra, la ganadora es de Los Ángeles. El otro es acá de Morel, pues aquí del Estado de México, ¿no? ¿De dónde era Brian? ¿Es Estado de México? Del Estado de México. Y está el otro ganador, ¿quién fue? Ya se me fue.
5: Pues para mí.
0: Ahí están.
5: Ahí están. ¿Quién?
0: Lisandro. Lisandro, que es de Oregon. Saludos a toda la banda de Oregon, allá que nos escuchan todos en el Rey. Ahí el chavito de Oregon ganó también. O sea, hubo tres ganadores de México Canta. Pueden ir allá a las redes de Erasmo y la Chocolata y ver a los tres participantes.
4: Diablito, ¿qué vas a hacer tú acá? No me desvíen mucho el tema.
3: Rápidamente voy a ir a intentar de comer todos los pozoles que hay aquí en esta ciudad, porque dijo, justamente me está diciendo Erasmo, bro, ¿sabes que hay como 20 pozoles en un solo lugar? Entonces voy a ir a hacer eso, Choco, voy a ir a comer.
4: Muy buen trabajo, ¿eh?
1: Oye, Choco, el Diablito, él se encarga de traer a los invitados aquí. El problema es de que hace un gran show porque los va a traer.
4: O sea, ¿y qué tiene? O sea, no cualquiera hace eso.
3: Oh, tengo madres solteras contra el Doggy que van a venir el día de hoy.
1: Tráemelas. No, Choco, lo que hace el Diablito es, dicen, a las 5 tienes que estar ahí, ya llegan a las 5 aquí, o a las 3 o a las 2, lo que sea. Eso lo puede hacer desde Los Ángeles. ¿Para qué lo tienes que traer acá?
3: Eso es verdad. ¿Para qué me trajiste? Estamos...
0: Además, a quejarse de los señores de Volaris y estar comiendo maruchans, ¿eso qué, güey?
5: Sí. Oye, no, pero también puras vergüenzas. Fue a desayunar hace rato y le preguntó al mesero, le trae la terminal y le dice, ¿puedo pagar con americano? Así, tal cual, textualmente. Y se queda el muchacho, ¿qué está diciendo este estúpido?
4: ¿Qué es americano?
3: ¿Qué
4: es
3: con dinero americano? Que nadie paga.
5: Choco, tienes que darle, llévalo unas clases de civismo, de alguien que le enseñe.
3: ¿Sabes lo que pasó, Choco? Me trajo un café americano el imbécil.
5: No, tú fuiste el estúpido. No,
3: güey. ¿Bien entendido?
5: ¿Cómo
4: puedo pagar con americano?
5: Así es neta, Choco. Ah, y luego ahí te va la nacada, Choco. Eso ahí no termina. No, deja, nada más déjalo.
0: Es que este güey traduce en la cabeza, Sira, él que es que I pay with American money, güey. Pues dijo americano. Así traduce, ¿se da, güey?
3: Sí, sí.
0: Choco. Ese lo quiso, güey, americano.
5: Y lo peor es esto, Choco, es que le llegó ayer, yo creo, un sobre con una tarjeta de crédito. Y sacó la tarjeta de crédito del sobre, donde le llegó por correo, para estrenarla ahora en la mañana.
4: Bueno, a ver, chicos, estamos en un lugar histórico, estamos frente justo exactamente, es más, ahorita Hesler o aquí pueden tomar una foto donde estamos transmitiendo. Estamos literalmente frente a lo que es el balcón, donde los presidentes, en este caso la presidenta, dará el grito de independencia. Lo que distingue el balcón de los demás balcones es que tiene un barandal dorado. Me imagino que es nada más chapeado en oro, ¿no? No creo que sea oro total, 24, o sí, Garbanzo.
5: 24 quilates, Choco.
1: Choco.
5: Un día el licenciado Peña habló de ese barandal.
0: Ay, nomás. Ahí viene unido. Güey, te van a correr ahorita aquí, ¿eh?
5: El Copetes, no me lo maltraten. Y acaban de verlo con un señor ahí en una boda en Arabia Saudita.
4: Bueno, oigan, la transmisión la van a poder ver en vivo, obviamente, imagino, YouTube, canales del gobierno. Hay televisoras que vienen aquí a cubrir también lo del grito, los invitados. Estará el nieto de José Alfredo Jiménez. Estará también Intocable, que es quien va a cerrar acá. Y yo no sabía, pero dentro de la Marina y del Ejército tienen sus propios mariachis.
0: Ay, güey. Yo me imagino que esos vatos de la Marina, Choco, como siempre están con presión, trabajando, chambeando. Hay días que sí se dan su escapada, güey, y dicen, güey, tráete al mariachi, güey. Así no tiene que contratar otros mariachis. Por una razón existe ese mariachi, güey.
5: Yo lo haría, güey. Estar encuartelado sin música.
0: No, es que sí, pues son seres humanos, güey.
5: Claro.
1: Oye, Choco, y yo me quedé con la duda, ¿qué significa la palabra Zócalo?
4: Bueno, Zócalo significa, iban a hacer aquí un monumento en homenaje a la revolución, ¿no? Que ahora ya uno de ellos pues es el ángel y también el de monumento a la revolución, que son como símbolos de la ciudad. Pero cuando tú vas a poner un monumento, antes de poner el monumento, arriba se pone el Zócalo. O sea, el Zócalo viene siendo la base. O sea, como ustedes, por ejemplo, tienen la base del micrófono, donde se para el micrófono, eso literalmente es la base, eso le llamaban Zócalo, ese era Zócalo. Lo ponen el Zócalo para poner el monumento a la revolución y dicen, pues no, siempre no se va a hacer, y se quedó nada más la base, el Zócalo, justo aquí. Lo que es realmente es una plaza, una plancha, ¿no? No es necesariamente un Zócalo, y todos dijeron, decían, ¿a dónde vas? Al Zócalo, al Zócalo, al Zócalo. Entonces quedó la palabra Zócalo, que en México ya malmente en cualquier plaza tiene su Zócalo. O sea, le dicen, vamos al Zócalo de la ciudad, que viene en ello, lo interpreta como la plaza de la ciudad.
1: Ah, o sea, Zócalo es literalmente una base para un museo.
4: Solo una base para un museo. O sea, en todos lados hay un Zócalo. Cada que veas un monumento.
5: No se dice monumento, Choco. Perdón, se dice menumento.
0: No es cierto, güey.
5: ¿No? ¿Cómo se dice entonces?
0: Estuata, güey.
5: Ah, soy un imbécil.
4: Bueno, pues ahorita vamos a regresar. Vamos a tener invitados que tienen y van a hablar sobre lo que es México, lo que obviamente van a conocer cosas de algunos presidentes, de cosas deportivas, de asesinos y todo esto, ¿no?
0: Oye, saludos a toda la banda de San Luis Potosí. Está viendo que el creador del escudo de la bandera es de San Luis Potosí y el creador del himno es de San Luis Potosí, Choco.
5: En caridad de Dios.
1: Qué milagro.
5: Qué bueno.
1: Sí, qué bueno. Uf. Que no es uno de Michoacán. No,
5: hombre. Ay, sí.
1: Ayer estábamos viendo México Canta, Choco, y dicen que uno de los principales que empujaron la música, ¿no? Fue Lázaro Cárdenas. Y Erasmo ya no paró toda la noche a hablar de eso.
5: Vino corriendo desde no sé dónde andaba, Choco, a decirme nada más eso.
0: Güey, el primer mariachi que existía en México era el Cuculense, güey. Y luego fue el Mariachi Vargas. Y el Mariachi Vargas no se hizo famoso hasta que Lázaro Cárdenas lo traía aquí, güey. Lo traía.
5: O hace campaña con...
0: A Simón. Lo traía, entonces él andaba haciendo, entonces ya dijeron el Mariachi Vargas. Entonces, de nada, raza. Ah. De nada. Arriba de Michoacán.
5: No, no, no.
0: Bueno, ya regresamos. ¿Cómo van los tiempos, Garbanzo?
5: Vamos bien, vamos bien.
1: A ver, ¿en qué minuto vamos?
5: Vamos en minuto 11, chiquitines.
1: Ah, bueno, entonces ahorita regresamos.
0: Saludos a toda la banda, celebrando la independencia de México, arando en la chocolate, ya comprado, ya estamos listos para mañana.
5: No mames. Parece de camotes.
0: Sale, ya regresamos desde la Ciudad de México, señores, transmitiendo en vivo.

0: Ciudad de México, Choco. La neta, todo muy chido. Para mí, yo desde muy niño, veía las noticias, veía la televisión, Choco, y lo que yo siempre estaba viendo era los noticieros, y yo veía en TV Azteca, ¿verdad? Porque si luego Televisa se enojan aquí, que porque todo el país está así por Televisa, dicen, imagínate.
1: Ay, ay, ay.
0: Choco, y entonces, hoy estar aquí, neta, transmitiendo para todos Estados Unidos, ser alguien de Michoacán que vino, la neta, desde abajo, y que ahorita está aquí viendo el Zócalo, mi bandera, que yo sé que mucha gente de Estados Unidos siempre nos dicen, y si tanto aman a su México, ¿por qué no se van? O gente de aquí, y neta, güey, hasta que uno no está allá y ves cómo está todo el rollo, pues sí, no es nomás de calienta mi otra gorda, ¿eh? Tiene uno su familia ya y todo el rollo. Pero estar aquí, Choco, es de lo bonito que este trabajo nos ha dado. Poder estar en lugares así, hoy en mi México, transmitiendo aquí, frente a el Palacio Nacional. Ahí está el escenario donde va a estar Intocable. Y aquí en la plancha, que le caben como, ¿cuánta gente le cae? ¿Unos 200? Más de 200,000. O sea, como tres estadios aztecas aquí,
1: güey. Oye, ¿por qué tienes que compararlo con el estadio azteca?
0: Porque la gente se imagina un estadio, entonces, para que vean como tres veces. Y Choco, me llena de sentimiento porque ahí, en ese palacio, llegó un día un michoacano, Lázaro Cárdenas, y dijo, aquí no me voy a quedar, yo voy a hacer una casa fuera de México, y hizo Los Pinos. Y ahí en Los Pinos tuviste Garbanzo su casa, ya después se fue haciendo, ya sé que llegó Obrador y dijo al revés, ¿no? Yo me voy a ir a Palacio, ahí, de ahí vamos a servir a todo el pueblo mexicano.
1: Debo despachar.
0: Allí voy a despachar y también hacer las mañaneras todos los días. Y ahí está Choco. Porque yo me acuerdo que Fox era diferente, era de
2: mexicanos y mexicanas, chiquillas y chiquillos, gracias a todos y a todas. Voy a hacer una casa más grande en Los Pinos, porque viene gente de Guanajuato y Martita quiere tener a todos sus hijos, hijas, nietos y demás. Así que, ¡viva Guanajuato!
0: ¿Ve la diferencia? Y bueno, Choco, pues es lo malo que quería decir.
1: La diferencia.
0: Gracias por
1: Pero ya no lloraste, güey.
0: No, pues
1: ibas llorando,
0: no,
1: chido.
0: No. Es que van a pensar que estoy haciendo fake y yo sentí, me llegó el sentimiento, güey. Es todo lo que quería decir.
3: No, Erazo, qué bueno que tengan la oportunidad de realizar tu trabajo desde aquí. Garbanzo, ¿tú qué tienes que decir? Tú eres de Catepec, me imagino, aquí te la pasabas, ¿no?
1: Sí, Choco. No, ¿sabes qué? Le estaba comentando ayer aquí a los muchachos, que esto me recuerda mucho porque es tradición de niños el venir aquí al grito. Te comprabas tus globitos y tus cornetitas y después era el desfile. Entonces era lo que mis papás hacían y el estar aquí, pues obviamente, haciendo esto. Pues, la neta, sí. Sí, se siente como bonito.
4: Oye, ¿por qué estás hablando como chachita ya de nosotros los pobres también? No te pases.
1: Chachita se va a quedar con nosotros.
0: La chachita se va a quedar con nosotros.
4: Oye, Choco, pero también hubo un tiempo hablando de ese estilo de hablar, como que era el estilo, ¿no? Como yo imagino ahorita que quieren hablar todos muy fresas, en ese tiempo era como la onda. Si ver las películas, era así de, es que usted se está pasando de lanza. Era un tip, un tonito que tenían raro.
3: Bueno, hablando de trompetitas, por eso les traje unas para que vean que es parte de las celebraciones. Y no solo aquí en la Ciudad de México, en todos los estados, en las plazas usan mucho sus trompetitas, por eso traje unas.
1: Sí.
0: Todavía soplamos,
1: ahora
0: señores.
1: De plástico, antes era de aluminio.
0: Sí, hoy ya regresamos, vamos a tener muchos invitados aquí desde la Ciudad de México. Iván Pozos Pedraza. va a hablar con nosotros y va a hablar de psicología y cómo el por qué tal vez el mexicano piensa como piensa y por qué mucha raza que comete asesinato, Choco, piensa así. Aquí hemos hablado nosotros de el monstruo de no sé dónde, de la mataviejitos, del mocha orejas, todos esos compas. Vamos a hablar aquí en el show de Grande en la Chocolate. Ya regresamos desde el Zócalo de la Ciudad de México. Vayan a las redes sociales, tenemos cosas bien chidas ahí.
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Buenas tardes, alumnos. Muy buenas tardes. Espero que estén muy bien. Gracias por estar en sintonía. Lo dijo Erasmo, y se los voy a repetir yo. Y bueno, lo platicamos aquí. Qué satisfacción es hacer un programa desde Ciudad de México, el corazón del país, ¿no? Obviamente, el Zócalo, si no lo has visto en persona, lo has visto en la tele, el Ángel de la Independencia, el balcón donde es el grito y mucho más. Es algo interesante. Y hoy vamos a hablar con muchos expertos, cosas que tienen que ver con México. Y yo les voy a hablar, pues, de lo que yo hablo, Brody. Y espero que hayan tenido un buen fin de semana. La semana pasada hablamos del caso Vegas, ¿no? De cuántos brodies no les dan la chance o tienen que pedir permiso para ir a ver unas peleas de boxeo, que precisamente vi un par de brodies, entre ellos saludos a mi amigo Manolo, que vive allá en Las Vegas, y Manolo es uno de esos amigos que yo lo veo un día con su esposa, disfruta, y un día lo veo en un mundial solo, un día lo veo en una pelea solo, un día lo veo. Yo no sé por qué les cuesta tanto disfrutar solos y con su vieja. Unos andan con la vieja para todos lados o unos andan solos para todos lados. Y digo yo, cuando tú adquieres el compromiso de casarte o de tener novia, ya no es lo mismo que no tener novia o lo mismo que estar soltero, brodis. Porque muchos creen que el Doggy habla de ser irreverente, de ser un güey que ande aquí y allá. No, o sea, se trata de un equilibrio donde compartes con tu familia, con tus hijos, con tu esposa, si es que tienes. Y luego es tener tiempo para tu desmadre, brody. Y me da gusto ver estos brodies y los puedes ver relajados. Es más, estos brodies mandilones, que no quiero decir quién, que andaban en Las Vegas porque hubo trabajo. Es como cuando sueltas un perro. O sea, y yo les digo, ustedes mujeres que traen bien cortito al esposo, si ya entraron en esa dinámica, ya no lo suelten, ¿eh? Mm-mm. Porque esos brodies, yo les he visto, se quieren comer el mundo cuando salen. Y entonces, oiga, maestro, entonces, ¿de qué estamos hablando? ¿Que usted no le habla a esos brodies para que puedan salir y todo el rollo? Sí, brodies. Pero van a ver la diferencia. Ahora, si van a salir, pasar en el teléfono y hacer llamadas, videollamadas y FaceTimes con la mujer, quédense en la casa. No salgan. Eso no es de hombres. Eso es de peleles que se dejan mangonear por la mujer. Puta regreso desde la Ciudad de México, poniéndolos en su lugar. Ya voy.

0: Muy bien, señores, estamos
1: desde la Ciudad de México. La Choco me trajo mi trompetita, que para todos los mexicanos, que por lo menos los que nos creamos acá y vivimos acá, sabemos de esto. De hecho, me acabo de dar cuenta que la trompeta es puro...
0: Sí, además es el puro...
1: Es que la trompeta... Una trompeta real sale por enfrente del sonido. Y acá sale por los agujeritos de arriba, ¿no?
0: A ver, pásame la talla, Dolito.
1: Ahí está. Y le va a poner sus jetas, brody. Ya valió. Adiós. Guácala.
0: Toma. Déjame la suya, quiero la suya también.
1: Muy bien. Oigan, les quiero hablar de esta publicación que hice.
0: Guácala.
1: Lamentablemente no tiene muchas vistas, solo agarré 17,000. Y eso es una de las cosas que a mí no me gustan. Digo, yo no me dedico a esto, pero también si va a subir uno algo, denle cariño. Aquí te encuentras con personas que te quieran, que te usen, te excluyan y te pongan a prueba. Aprende a tiempo estas 7 reglas de la amistad entre hombres, ¿ok? Regla 1, no persigas a quienes eligen dejarte fuera. La amistad real no debe de sentirse como tener que rogar por un lugar todo el tiempo, brodis. Esto les digo, que si ustedes no pueden tener una mujer, controlar a una mujer, quieren empezar desde abajo, es controlen a sus amigos. Esos güeyes a ustedes no los invitan a ningún lado. Y ustedes son los que, ya supe que se van a ir con el Chema y con el no sé quién a Tijuana a ver a Remy Valenzuela, y porque a mí no me invitan. Si no te invitaron, brody, es porque no te quieren ahí. Entiende esa parte. O sea, si ustedes, brodies, no entienden eso, hay unos que se enojan. Güey, qué gacho, se fueron a Las Vegas y no me invitaron. A ver, una, no te debería de invitar. Dos, si nace, le nace. Y tres, porque si tú vas a estarle perreando la amistad a un brody, imagínate con una vieja, brody. Les estoy diciendo, muchos de ustedes no están capacitados para tener una relación. Entiendan esa parte, ¿ok? Regla número 2, presta atención cómo te sientes después de pasar tiempo con ellos, con los amigos de verdad. Esos güeyes no te hacen que no vales, no te hacen sentir así. Te vas y te dices, güey, ni me metieron a la plática. Güey, bro, es que, como yo una vez, tú, espérame, pues los cae, tú no, güey, ¿no? Regla 3, un amigo que se ríe cuando te humillan, cuenta tus secretos o disfruta verte caer, no está bromeando, creen los patrones.
0: Oiga, pero eso yo lo noto mucho en usted, maestro.
1: ¿En qué?
0: De que se ríe cuando se burlan de alguien más, usted como que goza, ¿no? ¿No le embona muy bien esa regla?
1: O sea, cuando se burlan de ti, yo me río.
0: Mucho.
1: A ver, cuando un amigo se ríe cuando te humillan, cuenta tus secretos
0: cuento
1: tus secretos.
0: Maestro, le he contado cosas muy privadas y se las suelta a las chocas.
1: Bueno, disfruta verte caer, no está bromeando.
0: Lo disfruta también.
1: Cree en los patrones, no en las... Pues, mira, Garbanzo, aquí dice amigos. Yo no soy tu amigo.
0: Maldito viejo.
1: Bueno, está en la regla 4, 5 y 6. Vayan a mis redes, El Maestro Doggy, y vean ahí. Yo me retiro por el momento y regreso más tarde. Aquí estamos desde la Ciudad de México en vivo. Esto se llama El Maestro Doggy. Ya regresamos.
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0: Ciudad de México, el show más chido, Erazno y la Chocolata. Vamos a hablar con un experto en fútbol. Él ha hecho libros muy importantes de fútbol. Al ratito le vamos a decir cuáles. Y pues ahorita estamos transmitiendo aquí desde el Zócalo. Estamos los dos heridos del corazón porque el Cruz Azul nos ganó 4-3. Pero les voy a decir, y yo le estaba diciendo a alguien que a mí no me duele perder con Cruz Azul, porque últimamente pues son nuestros bebés. Cuando metió el América el gol número 3 ayer, hasta me dio pena con los del Cruz Azul. Dije, se les viene la noche, güey. Pero bueno, aquí lo importante es...
1: Puro llanto escuché yo, puro llanto. Ay, es que no me duele. Ay,
0: vámonos a la parodia, señores. Tenemos invitado a Carlos Calderón Cardoso. ¿Cómo está, Carlos? Bienvenido.
2: Un gusto estar con ustedes aquí. Al tanto, aquí en la Ciudad de México tenemos el Centro Histórico, una maravilla, la verdad.
0: ¿Ustedes aquí de la ciudad?
2: Sí, de la ciudad. Vivo en la zona sur y hace rato que no venía por el Zócalo y la verdad es que siempre se extraña.
0: No, usted vive allá donde la gente rica, pues. para
2: Es lo que deja el América.
1: ¡Ah! ¡No! Por favor.
2: Los libros que más se venden de fútbol son del América, obviamente.
0: Oigan, pues qué chido. Ahorita vamos a hablar de eso, pero especialmente de la historia del fútbol en México. Y pues, a ver, le voy a hacer algo, porque esos güeyes me dicen que no se parece. Usted dígame, ¿qué entrenador, vamos a ver, de fútbol, qué entrenador diría esto?
3: No, estamos enganchados, metidos con muchachos. No, el partido estuvo bueno. Yo lo que quiero saber es que quién dibujó los vestidores, un marrano. Lo que no me gusta, yo no sé cuál es el problema. El único que sabe escribir bien, cabrón, es Carlos Calderón Cardoso.
2: Pues obviamente el famoso Piojo Herrera.
1: ¡Ay, ay, ay!
0: No que no.
1: Bueno, es que ahorita como que te esmeraste más porque te ves presionado, güey. Ya fue la verdad. A ver, el otro, a ver si muchacho.
0: ¿Quién sería este?
4: Naturalmente quiero mandar un saludo a todas las personas que en este momento están escuchando el programa de Erazno y la Chocolata. En ocasiones me hacen enojar porque Erazno le va a la América, cagajo.
1: Cálmese.
2: Pues obviamente el Tuca Ferretti.
1: ¡Ay, ay, ay!
2: Que no nos quiere, pero para nada. Dijo que entrenaría cualquier equipo del mundo, menos al América, pues lo que se pierde, además.
0: Qué bueno, no le crea. El Tuca es mentiroso, dijo.
4: Prefiero ser barrendero que dirigir a la selección de México.
0: Los dirigió, nos llevó a una.
1: Ganó, también.
0: No, es mentiroso. El Tuca es mentiroso.
2: Sus famosos partidos que dice son los moleros.
4: ¿Cómo es posible que juegue un partido y sean partidos moleros, mano? Partidos moleros.
1: Morelos, sí, partidos morelos,
4: partidos
1: mano.
4: Partidos moleros, hombre. Saludos a Álvaro Morales, que también friega la madre.
0: ¿Quién es este? A ver.
5: Hola, ¿qué tal? Buenas noches. Muy buenas noches. El día de hoy vamos a tener una entrevista muy especial con Carlos Calderón Cardoso. Seguramente le han de pagar muy bien. Para que hagan los libros de las mentiras, ¿eh? Las mentiras, lo único que hacer ahí.
2: El famoso por varias cosas, José Ramón Fernández.
0: ¡Ay, ay, ay! Pero que, más porque odia a la América.
2: Y que ahora su hijo trata de imitarlo para tener...
0: No, ni
2: siquiera el 50%.
0: No, su hijo, ni es más, nadie lo conoce ese güey. Ni lo mencione. Que
1: a ver, el
0: blog.
1: El otro, venga.
0: A ver, el otro.
6: Hola, ¿qué tal? Les saluda con mucho gusto de las gloriosas y poderosas Águilas del América.
2: El incomparable Zaguiño.
0: ¡No! ¡Saque! ¡Saque!
1: A ver, al otro.
0: ¿Cuál otro?
1: El de la camisa blanca.
0: ¿De la camisa blanca?
1: El de allá de Europa.
0: ¡Oh, no!
1: ¡Dale!
0: No, es que ella quiere que imite al...
6: Hombre, tío, ¿qué pasó?
0: Ese es Hugo Sánchez, eso lo hacemos de parodia. Pero bueno, usted ha visto a Jared Borghetti en Fútbol Picante, ¿no?
2: Exacto, sí.
0: Bueno, entonces le pregunta José Ramón.
5: A ver, Jared, ¿qué opinas tú del partido? Gracias, Jared, muy bien.
0: Así le hace, un día chéquelo bien.
2: Muy a la Maradona cuando ya estaba enfermo.
1: Habla como Maradona, le voy a decir al cuello de guitarra.
0: Muy bien, oye, pues vamos a hablar con Carlos Calderón. A ver a quién le recuerda a este, ¿eh?
7: Señoras y señores, aficionados que viven la intensidad del fútbol, hoy estamos aquí. Aquí tenemos de fondo el Zócalo de la Ciudad de México, pero en serio, desde aquí es donde Carlos ya se tomó unas fotos y anda diciendo que rentó todo el hotel. Dice que es el dueño del hotel, pero él, eso no es cierto. Señoras, señores, aficionados que viven la intensidad del fútbol, los saludó su amigo.
2: Un tirititito del perro Bermúdez.
7: El tirititito nada más. La voló con saludos al satélite Morelos. La tenía, era suya y la dejó ir. La intentó de universidad y le salió de kindergarten.
2: Está muy bueno.
0: ¿Qué ahí hora? Está. ¿Eh? Bueno, un aplauso, muchachos, sí, para el señor Carlos Cardoso, que él sí sabe, tiene oído. No como ustedes, aquí me siempre me dicen, güey, ni se parecen, bien envidiosos, ¿cómo ve?
2: No, claro que sí se parecen. Y también podemos... bueno, no sé si puedas incluir a Martinoli.
0: ¿Sí?
2: Échatelo.
1: A ver.
0: ¡Ahí viene! ¡Saca el tiro! ¡Ay, doctor! Oye, hablando de Martinoli, el otro día dijo en una entrevista algo de Hugo Sánchez. No sé si lo vio.
2: Sí.
0: Que no lo valorábamos, ¿verdad? Y yo, la neta, le digo que eso es puro pedo de Martinoli. Martinoli, digo, pero es que no lo valorábamos, oye. Le tiramos, por eso el señor... tuvo que hacer esto. Y yo le digo que eso es una mentira. Si ahorita Hugo Sánchez estuviera en Europa, también le estuviera tirando, estuviera... ¿Pero cómo es posible, doctor? En el Madrid te avienta 5 de chilena y aquí viene y no mete uno con la selección. Nos mandaron el Hugo Sánchez de Temu.
2: Sí, pues como ¿sí siempre no? le ocurrió a Hugo, ¿no? Su paso por la selección de pronto llegaba lastimado para el Mundial del 86, recuerdo, y todo el mundo le tiraba. Y cuando falló el penal, hasta decían, Hugo es un tarugo, ¿no? Se hizo la frase esa famosa. Y en Europa, pues, la rompía. Si vemos los goles de Hugo, todos sus goles eran de primer. A un toque,
1: sí,
2: la tiraba y la anotaba.
0: Sí, pero yo siempre, Martinoli, yo no he sido fan de Martinoli, pero yo siento que lo subieron mucho por ese comentario. Pero si antes estuviera pasando esto, yo le hubiera tirado también a Hugo Sánchez. Es un deporte de ellos, además. Tirarle a la selección, a la América, así es el rollo, pero es parte del show. ¿Qué más, Garbanzo? ¿Qué más quieres que te haga de fútbol?
1: No.
0: Aprovechando, porque solo... él hace voces también.
1: No, ¿a poco sí hace voces?
0: Y de Chabelo, ¿verdad? ¿Qué diría Chabelo?
8: Pues solamente algunos, vamos a la catafixia.
0: ¡Ah! A ver, niño, ¿qué opina usted de niño? ¿Qué opinas de esto?
8: Muy interesante.
1: Suena como el, igual.
0: Es como el hijo de Chabelo.
1: Sí, sí, sí.
8: ¿Qué pasó, cuates?
0: Oye, Chabelo, ¿es verdad que Carlos Calderón Cardoso fue a tu programa?
8: Cuando era un chiquillo, un niño, y se sorprendió cuando hice mi voz grave. Pero ahí estuvo dos veces.
0: O sea, sí estuvo usted ahí con Chabelo.
2: Dos ocasiones.
1: ¿Cómo pero fue? ¿Qué hizo?
2: Pues me tocó llegué hasta la catafixia y el que le ayudaba a Chabelo era el Caballo Rojas, no sé si lo ubican.
1: Sí, cómo no.
0: De las películas de Albur.
2: Y a mí me caía mal porque en mi casa les caía mal, yo tenía como 8 o 9 años. Entonces se acerca el caballo, yo digo la catafixia 2 y se acerca y me dice la 1. Y como me caía gordo, dije, no, la 2. Y él se acerca a la 1. Yo no, me quedo con la 2 y el Chabelo me dice, entonces, ¿qué cambias de catafixia? ¿Te quedas con esa? Le digo, me quedo con la 2. Y se abre la 1 y eran todos los juguetes.
0: ¡Oh!
2: Abren la 3 y era muebles troncoso. Y abren la 2 y era... estaba cerca de la Navidad y era un... estaban dos chicas, me las hubieran dado por lo menos.
1: Pues sí.
2: Y un portal de Belén.
0: ¡No, man!
2: Lo que me llevé. Y todavía Chabelo dice, bueno, de los juguetes llévate. No, de los juguetes no. De los muebles llévate el que quieras, ¿no? Y mi mamá, yo oí que me gritaba, decía, el comedor. Y yo agarré un hornito de estos de para pan.
0: No.
2: Y me dice mamá, ya que salimos, me dice, ¿por qué agarraste eso? Le digo, porque el comedor ya tenemos y de este no tenemos.
0: No, está bien.
2: Pero bueno, tenía 7, 8 años, ¿no?
0: Qué buena historia, vete. Yo me levantaba, yo en Michoacán, decía que era estar con Chabelo. Y nunca se dio. Pero bueno, señores, ahorita vamos a regresar con más. Fue parte de la parodia. Entrevista con Carlos Calderón Cardoso de la historia del fútbol mexicano. Regresamos, señores.

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2: Señoras y señores, estamos aquí desde el Zócalo de la Ciudad de México y aquí podemos ver el balcón donde la presidenta va a gritar ¡Viva México!
3: ¡Viva!
2: Sí, miles y miles de personas, va a estar intocable, va a estar no sé quién y no sé quién, pero le damos la bienvenida a uno de los que yo digo, hay gente que juega fútbol, hay gente que es boxeadora, hay gente que es cantante y siempre hoy decimos es mi ídolo, pero yo la neta hay que darle crédito a gente como Iván Pozos Pedraza, que es uno de los que ha estudiado pues el fenómeno, o bueno, es psicólogo, de cómo los piensan los asesinos en serie, todo ese rollo. Vamos a hablar con él, entre otras cosas que hace Iván, que aquí se las voy a leer. Es más, licenciado en psicología por la UNAM. Es él era antes parte de la porra de los Pumas. Ah, no, no sé.
3: Rayos, pedí que quitaran eso.
2: No, es cierto. Estudios en lengua y literatura moderna, letras alemanas en la Facultad de Filosofía y Letras de la UNAM, diplomado en desarrollo humano, existencia humanista, con manejo de grupos, temas de, que esto les va a gustar, que trabaja los temas de demonología, me imagino que tiene que ver con demonios.
3: Así es, en efecto.
2: Horror japonés, me imagino es
4: horror japonés.
2: Lo mismo, pero
3: sí, también le entro.
2: Nada más los ojos los estiras. La monstruoso.
3: Lo monstruoso.
2: Lo monstruoso y creencias y prácticas antiguas, literatura de terror, ciencia ficción, literatura maravillosa y novela negra. Jack, el Destripador como personaje literario, asesoró una tesis sobre este tema. Ok, así ahí es. Está, una de tus estudiantes. Y bueno, pues aquí lo tenemos con nosotros a el buen Iván Pozos Pedraza. Iván, gracias, ¿cómo estás?
3: Bien, bien, aquí bastante contento por la invitación. Yo les agradezco que se hayan fijado en el perfil tan raro de un servidor y sobre todo pues que me hayan invitado a esta bonita panorámica. Muchas gracias por la invitación.
2: Aquí eres, Eduardo, sí, tú eres el local. ¿Ya te había tocado trabajar, estar aquí desde un balcón para el Zócalo o no?
3: No en un balcón, pero sí me tocó ir a dar charlas justo a la plancha del Zócalo a la Feria del Libro. Y ya conocí a uno de tus productores, era saltábamos combis, él y yo en la misma ruta.
4: Trabajábamos
3: en las combis.
4: En las combis y los dos decíamos, 1, 2, 3, ya se las saben.
2: Oye, pero hablando de fenómenos que estudias tú.
3: Somos de Catepec.
2: Chale, qué tranza, carranza. Oye, siendo tú que estudias fenómenos y el cerebro del humano, también no podemos juzgar tanto, como el otro día hablaba con alguien, en Sinaloa muchos crecen y se dedican a lo que se dedican. Acá ves chavitos que yo digo, güey, tal vez no son malas personas, pero es lo único que veían desde niños y que pues no está bien. No estamos diciendo que está chido, pero estudiando el fenómeno hay algo detrás, no nomás es como que quiero hacer esto, ¿no?
3: Ajá, bueno, si te refieres a qué práctica, a la de...
2: A la de que roban, ah, y que todo ese rollo, lo que hacían pues tú y el garranzo de niños.
3: Sí, lo que hacía el
4: garranzo. ¿Es patrón aprendido eso?
3: Ah, ya. Sí, eso sí son patrones, o sea, una cosa es la ficción y otra cosa es como tal el patrón, porque en efecto, porque una cosa es ir a ver una película de horror, de asesinos donde hay machetazos y todo, y eso no te va a provocar salir a querer hacerlo. No pasa eso ni en tu cerebro ni en tu comportamiento. Pero donde sí sucede es donde tú bien lo dijiste, son patrones de comportamiento. El joven o el niño cuando crece con ese entorno, y la palabra la voy a usar más... ¿sí? ¿Todo bien? La voy a usar más es que me están jalando las patas.
2: Sí, ahora sí, por hablar de tanto.
3: ¿Qué ole?
4: De tanto demonio.
3: Sí, entonces, bueno, el patrón es eso, me refiero a que cuando el niño o el sujeto está más comprometido en ciertos eventos agresivos como abuso, secuestro, violación, él se acostumbra a eso. Voy a poner un ejemplo muy simple sobre acostumbrarte a ese tipo de comportamientos y cómo se va a diferenciar del cine de terror. Por ejemplo, muchas personas cuando tienen pareja o cuando llegan a tener ya pareja, su forma de amar es distinta a la pareja, porque durante toda su vida la única forma de amar que vieron fueron los padres. Okay. Entonces, los padres, ¿cómo se llamaban? Aguamazos. Nunca pedían perdón. Entonces este niño, lo que, aguas, no es una herida de la infancia, eso no es clínico, no crean en eso. Simplemente es un aprendizaje, es tú que aprendiste. Entonces cuando sales, no es que seas mala persona, es que eso aprendiste.
2: O sea, a mi jefa la golpeaba mi jefe, le decía de cosas, y yo voy a acabar teniendo una novia, una esposa que le voy a hacer lo mismo.
3: No tan así. O sea, es por eso dije la palabra propenso.
2: Ok. Quiere decir, o sea, es más probable.
3: Exactamente, no es que sean todos.
2: No es que sea, pero también quiere decir que la chava que ande conmigo, quiere decir que su papá también hacía lo mismo con su mamá, porque iba a decir, ah, este güey es como mi papá, o sea,
3: Hay veces, sí, exactamente, ¿no? No siempre, porque también a veces ella, en este concepto, porque eso también es muy variable en el concepto mujer-amor y el concepto de hombre-amor, porque nos educan distinto. Entonces, de ahí, tal vez, esta es una variable para que veas que, aparte de lo que dices, puede haber otra, donde al idealizar y al romantizar el concepto de pareja, tienden a aguantar muchas cosas.
2: No, yo conozco solamente uno aquí que me idealizar. Dijo, yo conozco uno aquí que me dijo el otro día, oye, el Doggy se enojó conmigo, nuestro compañero, que porque este le dijo, es que en la pareja tiene que haber pleititos para que se ponga buena y interesante, y era puro pleito. Así se la pasa con sus novias este. porque en la cama es más emocionante.
3: Mira, es como los asesinos en serie, ¿no? Depende el perfil. Ahí es donde te diría depende, porque no es como que podamos generalizar. Entonces, por ejemplo, depende cómo es esa relación, porque a lo mejor no es la misma pelea con todas las relaciones, ¿no? Con todas las parejas, pero sí es muy peleativo, ¿no? Se pelea mucho.
2: Peleonero, entonces, decimos en Michoacán.
3: Peleonero, entonces, básicamente lo que vamos a entender es, depende de la persona, y cuando nosotros revisamos un perfil de asesinos en serie, y cuando vemos el cine de terror, hay una gran diferencia, porque es eso. La gente cree que puedes hacerle como las series. Claro, el ignoto tiene este perfil y tuvo broncas con su mamá, entonces empezó a hacer todo. Eso no pasa.
2: No es cierto, porque hace ratito hablamos fuera del aire, y con esto empezamos, que tú estudias a los asesinos, cómo piensan, qué hay detrás de ellos, todo este rollo. Y decía yo que miles y millones vemos series de asesinos, especialmente Netflix. Bueno, que ahorita ya todas las plataformas tienen sus series de asesinos. Sí. Y en México conocemos como a la señora Barraza, la Mataviejitos, el Mocha Orejas, el monstruo de
4: Zapán, de barrio,
2: el monstruo de Catepec.
3: Que era vecino, o sea, neta.
2: O sea, y dicen, tú, güey, ves esas series porque tú seguramente quieres también, estás propenso a ser un asesino.
3: Vamos a ponerlo así. Uno, quien dice eso, entiendo que lo diga desde uno, desconocimiento; dos, desde prejuicio, desde lo moral, porque partimos de la idea de que lo que es bueno para mí tiene que ser bueno para ti también. Entonces, es comprensible. Y dos, recordemos que justamente el hecho de que nos cause, reitero, placer, un evento ficcional, no hace que queramos repetirlo. Es el mismo ejemplo de lo que les ponía de Viernes 13, ¿no? Vamos, nos gusta y nadie quiere salir a asesinar gente. Pero lo que sí queremos es ir a ver más. ¿Por qué? Porque cuando vemos la ficción, como tiene eventos agresivos, violentos, y no te pasa nada, en lugar de que el cerebro genere la sensación de amenaza, genera la sensación de placer o de deleite.
2: Sí, yo te decía que estamos viendo el asesino y mata a uno, mata a otro y mata a otro. Y eso no es película, es una serie de que existió. Por ejemplo, existía el de San Francisco, que viajaba y hacía, y era un maestro y se veía buena onda, y él en sus tiempos libres, su hobby era asesinar, y cuando lo agarran dices tú, y qué menso, ¿por qué hizo eso? ¿Por qué hizo? Como si estuviéramos a favor de
4: excusando.
2: Él.
3: Sí, porque los humanos tenemos, es algo muy bonito, mira, el hecho de excusarlo es muy distinto, porque una cosa es sentirnos específicamente en el asunto de degustar una obra de arte, una canción, una película que tenga violencia, porque causa esa sensación, ¿no? De, me da miedo, pero no me causa daño, entonces lo veo bonito. Perfecto, ¿no? Eso es tu cerebro. Desde la otra perspectiva que planteas tú aquí, eso es generar empatía. La empatía es humana. ¿Qué quiere decir? Nosotros nacemos con una... No todos, ¿eh? De una vez te lo digo.
4: 100% sí, con eso,
3: así
4: sí.
3: Así que digan 100%.
4: Hay muchos que les vale madre.
3: Nacemos con un paquetito emocional llamado, dice Miriam Muñoz Polit, En contacto con mis emociones, por si quieren ir a leer ese libro. Matea, que son las 5 emociones básicas. Nacemos con miedo, alegría, tristeza, enojo y afecto, ¿no? Entonces, ok. La empatía es parte de estas emociones cuando se genera. ¿Por qué? Porque se detona normalmente. Entonces, cuando tú ves una narrativa, ya sea en película, en Netflix o en literatura, la narrativa está construida para que tú generes empatía con el personaje. Por lo regular, el terror, si tú ya me lo estás diciendo, el terror, su naturaleza es que el personaje principal es el villano. Entonces, ¿cómo es el villano? Quien tiene toda la carga emocional ficcional es el malo.
0: Como el Joker.
3: Exactamente. Entonces, si tú ya te diste cuenta cómo los chidos son siempre el villano gótico, el cuate apasionado, intenso, el que no se detiene a nada, el que transgrede las normas que tú y yo no podemos. Entonces, por eso el chido siempre, es más, yo te lo pongo así, si yo digo El Exorcista, la banda no se acuerda de un cuate echando agua bendita.
0: Exacto. Si yo, somos si la, digo, la de la cama nomás.
3: Exactamente.
4: No, cuando se le tuerce el cuello. Exacto. No, man.
3: Nosotros no. Si yo digo La Masacre de Texas, tú no te imaginas un chorro de cuerpos ahí, no. Te imaginas al cuate con...
4: Al greñudo.
3: ¿Ya viste? Y vamos a ponerlo ahora desde otros ejemplos. Como es el villano, la novela no se llama Las Aventuras de Jonathan Harker. La novela se llama Drácula. La novela no se llama Cuatro Abogados en Apuros, se llama El Extraño Caso de Jekyll y Hyde. Entonces, la novela no se llama La Pintura de Basil, se llama El Retrato de Dorian Gray. Entonces, si te das cuenta, la naturaleza del terror es como su naturaleza es transgredir. El punto focal en la narrativa es el villano. Por eso, cuando tú vas a ver Netflix, ¿no? Cine de terror y literatura, te das cuenta de que al quien le vamos a enfocar muchas emociones y toda su historia es al villano. Entonces, lo que tú estás haciendo es terminar por generar empatía, una empatía muy sana, ¿no?
0: No es excusar, no es, pero es decir, por algo lo hizo.
3: Exacto, ¿no? Es una empatía muy sana. En cambio, cuando distorsionamos la realidad y todos queremos hacer que el cuate o la señora que mató a sus hijos, no, porque debe de eso... Sí está sacado de contexto.
0: Oye, ahorita que dijiste de la mujer que mató a sus hijos, vamos a ir a eso que ahorita está muy muy trending.
3: Sí.
0: Escribí una pregunta nomás porque no quería que se me fuera es. Entonces he estudiado a los mexicanos, por eso estamos aquí para hablar también de cosas de México y también ese lado. ¿Hay un patrón de los que son asesinos en serie que vivieron de niños, que dices tú, por lo regular, ellos pasaron por esto para ser asesinos, o no?
3: Por lo regular, vamos a ponerlo estadísticamente, no sé. Es un ejemplo muy simple, ¿no?, para nuestro público. Si yo te digo que de 5 asesinos en serie, solo 3 tuvieron abuso infantil. No todos.
0: Pero de 5-3.
3: De 5-3.
0: O sea, no que sí que de 10 fueron 6.
3: Han de haber sido, pues, ajá, ¿no?, más o menos. Lo cual, por eso nosotros nos cuidamos ya como especialistas en decir que todos, porque no todos. Incluso hay un caso de un estrangulador en los años 50 en México, porque por lo regular la policía... En México todavía tendemos a ser muy perjuiciosos debido a nuestra idea de pensamiento mágico. Nosotros no nos queremos basar en evidencia, nos basamos más en lo que creemos. ¿No? Entonces, si yo creo que pasa esto, así es, ¿no? Y estás viendo, y como dicen en mi pueblo, estás viendo y no ves.
0: No ves.
3: Que ahí está, pero a fuerza, ¿no? Entonces, debido a eso, el caso que te voy a decir es este personaje que era un estrangulador, y ese caso le dijo al público que no todos vienen de una casa pobre, de abuso, de alcoholismo. El cuate era hijo de ricos. O sea, que se aburría y salía y ahorcaba mujeres.
0: O sea, ese era su hobby.
3: Sí, y era súper sádico, que de hecho casualmente uno de los otros asesinos en serie que es Gregorio Cárdenas se hizo psicólogo en la cárcel y él fue el que evaluó a este otro asesino y lo catalogó como psicópata sádico. O sea, fue un asesino Gregorio Cárdenas. Oye,
0: y este del que hablas que salía, que tenía lana, le iba muy bien, salía y ahorcaba, esa es la otra pregunta. ¿Hay un patrón que él tenía? ¿Como eran niñas, o eran mujeres, o eran hombres? Porque ya que el destripador sí. Atacaba prostitutas en Londres en 1888, y este güey le sacaba los órganos o hacía incisiones como si fuera un doctor, ¿no?
3: Bueno, déjame decirte que para que no nos vayamos tan lejos, Aquí en México, justo al mismo tiempo que Jack el Destripador, estaba el chalequero.
0: Ah.
3: Y aquí en México.
0: No, no chaquetero. No.
4: Bueno, tal vez sí. Pues, y, tal vez
3: yo creo que por eso ese era su apodo.
0: Y
3: adivina qué mataba, ¿no? También prostitutas.
0: Ah,
3: sí. Entonces era el equivalente. Era, sí, era el equivalente.
0: Yo también, bueno, tengo un tío que también hace lo mismo, pero así no las mata. Ya. Oye, entonces les quitaba la vida.
3: También,
0: en
3: y la cercenaba. O sea, igual que Jack. No tan igual, pero sí. Entonces hay una moderna teoría en el asesino en serie que es la contextual. Por lo regular, como ellos aprenden, ¿no? Antes teníamos la idea de que acá le surgía todo aquí en la cabecita y aquí se lo imaginaba, no. Por lo regular, sí son sádicos, pero poco a poquito, conforme sus herramientas, como todo humano, van aprendiendo a desvivir. Entonces, puede que uno de estos contextos es como este cuate era alguien, pues sí, rostro rico, puede que su perfil sea alguien que confíe más en él, chicas de los mismos bares.
4: Claro.
3: ¿No? Okay. Y igual Jeffrey Dahmer, chicos de los mismos bares. Jack el Destripador, nadie se iba a fijar en alguien de cierto perfil más que él. Entonces, como era lo más fácil, y esto es una de las teorías contextuales, y eso va a desmentir mucho de lo que también se dice la Mataviejitas. Porque aquí en México, si quieres regresando de, tú me dices, podemos decir justo cómo se empieza a criticar ya la moderna teoría, porque, pues digo, si podemos lanzar una pregunta antes de tu espacio, pero es interesante cómo aquí en México, debido a que no había estudios al principio tan generalizados, básicamente tú llamabas al 911 y nadie llegaba.
4: Ah, caray.
3: Tú llamas a la patrulla y no llega. Entonces lo que estás fomentando ahí es que el comportamiento incremente, porque ¿quién te va a agarrar?
0: Pues sí.
4: Ah, claro.
0: Sí. O sea, aparte, tienes la facilidad. Ajá.
4: Nunca llegan. Nunca. Si llegan, llegan pasado mañana y ya me fui.
3: Ajá, ¿ya para qué? Sí.
0: Entonces, okay. Como quieres ser asesino, no, vaya a México. Básicamente, con facilidades de impunidad. Aquí
3: porque no llega. No, entonces llega un momento en el que si no tienes dinero, no te atienden bien en la delegación, no te sueltan. Entonces ya no se trata de cuates psicópatas, sino cuates productos de un contexto en el que el propio contexto les falla del sistema.
4: O sea, que se vieron forzados.
3: Están no forzados.
4: No, no, no. Lo que no digo, se vieron forzados porque
0: no, dicen... es que es fácil. Sí, la gente le dice, y como es fácil, sí, no sí, te sí. pasa nada, lo hacen.
3: ¿No?
0: Si estuvieran, por ejemplo...
3: Tú y yo venimos de ese entorno, digo...
4: Sí, ahí se veía.
3: Sí,
4: ¿no? En el mercado popular de Prado.
3: Y no eran psicópatas, o sea, eran cuates, compadres. O sea, psicópatas no eran, solo eran personas que pues, era la chamba porque ahí pues nadie te buscaba.
0: ¡Guau, qué interesante eso!
3: O sea, es una teoría contextual. Lo cual eso aporta a las nuevas visiones del asesino en serie, ¿no? Y eso incluso lo podemos traer al cine de horror, literatura de horror, Tumé.
0: Pero qué raro que digas también eso, porque si hay una supuestamente seguridad y gobierno y todo que ataque eso a Estados Unidos, y donde más, bueno, yo creo en todos lados, pero o yo creo es donde más se hacen series y todo, pero en Estados Unidos es como que ha habido muchos y les ha valido madre las leyes y...
3: Sí, y eso también es muy contextual. O sea, por ejemplo, vienes aquí a México y aquí en el Walmart no hay armas.
4: Sí, no hay.
3: O sea, de por si estás viendo cómo estás viendo y no ves, estás viendo cómo. Y luego les pones. No,
0: el que lo va a hacer, lo va a hacer.
3: No, exacto. No, o sea,
0: el que lo va a hacer, lo va a hacer.
3: Nada más es buscar el hoyito, el asunto. Por eso en Estados Unidos tienen como una infraestructura más grande de investigación, tiene la economía. Aquí, aunque la tengamos, el cuate no investiga.
0: Interesante. Uy. Oye, pues vamos a regresar con más aquí de nuestro amigo Iván Pozos Pedraza, que pues estudia este rollo de... Yo quiero preguntarte específicamente por ejemplo, la Mataviejitas, el Mochorejas, o hay gente que tiene... ¿qué pasa en su cabeza después de su primer asesinato? O sea, porque es como es una atención después ahí. Ahorita regresamos con eso, señores. Ya volvemos.
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3: Bueno, nos vamos con el chocolatazo a Guatemala y tenemos a Ronaldo. Ronaldo, buenas tardes.
4: Hola, buenas tardes.
3: Buenas tardes, Rolando. Le vamos a hacer el chocolatazo a Sandra, ¿verdad?
4: Así es.
3: Ella viene siendo tu esposa, tienes un niño con ella, ¿verdad?
4: No totalmente esposa, pero sí tiene un niño conmigo.
3: Tienes un hijo con ella, pero no viviste con ella nunca.
4: No, nunca la tuve junto.
3: Nunca vivieron juntos, pero tiene un hijo tuyo, entonces tú la embarazaste y luego te viniste para los Estados Unidos.
4: No la embaracé. Pues sí la embaracé, pero no la dejé así porque la haya querido dejar, ¿verdad?
3: A ver, tú la embarazaste a ella estando en Guatemala.
4: Ajá, pero ella dijo que lo perdió al niño.
3: Te dijo estoy embarazada de ti, después te dijo lo perdí.
4: Ajá, exactamente.
3: Y en un tiempo te decía que sí estaba embarazada, pero que ese niño no era tuyo y eso, ¿no?
4: Y que todo el mundo que ni era mío, me miraba allá en la calle, pero nunca me hablaba. Tampoco no le iba a andar rogando, ¿verdad?
3: O sea, ustedes siendo novios te dijo estoy embarazada.
4: Sí, ajá.
3: Y al poco tiempo te dijo ya no, lo perdí.
4: Sí, se me vino.
3: Se me vino, lo perdí.
4: Ajá.
3: Después de eso, tú te vienes a los Estados Unidos y después ella te avisa que sí tuvo el niño y que es tuyo.
4: Resulta que decía que sí era mí.
3: Ya pasaron 3 años y tú desde entonces no la has visto en persona.
4: Sí, 3 años y medio.
3: 3 años y medio, ¿y ahora qué edad tiene tu supuesto hijo?
4: No, ya tiene 3 años y medio, pues, a ver cuánto, cuando me vine ya había nacido, ya tenía como unos 3 meses.
3: Parece que inventó que el niño lo había perdido para que tú no estuvieras con ella, porque tú eras como muy pobre para ella y para el niño, ¿no?
4: Que no me quería decir que era mi hijo, porque como diciéndome que yo era muy pobre para ella, pues no iba a dar un futuro bien al niño, ¿verdad? Y todo eso.
3: O sea, mejor me busco a otro porque el papá de verdad no tiene dinero.
4: Exactamente, ya.
3: ¿Entonces se juntó con otro que tenía dinero o cómo?
4: Ya después, cuando tuvo el niño, supuestamente decía que era hijo de otro vato.
3: ¿Le hizo creer a otro que era niño de él?
4: Ajá, pero somos...
3: O sea, ¿no estás seguro de que ese niño sea tuyo entonces?
4: Digamos 60, 50, ¿verdad? Algo así.
3: ¿Tú tienes fotos de ese niño?
4: Sí.
3: ¿Se parece a ti?
4: Ah, sí, dicen que se parece más feo a mí.
3: ¿Y tú qué dices? ¿Se parece a ti o no?
4: Sí, pues sí, se parece mucho.
3: ¿Tu papá y tu hermano decían que ese niño no era tuyo y vieron la foto y qué te dijeron?
4: Dijeron que a lo mejor no era mío, pero ya cuando lo vieron las fotos y todo eso, pero ya cuando vieron la foto, me dice, lo decía, me dice, niño se parece un chico a ti, me dice, yo creo que sí es tu hijo y todo eso.
3: Aunque parece que ese niño sí es tuyo y tú le mandas dinero y todo, ¿no?
4: Por el niño, pero a ella no.
3: A pesar de que ha pasado todo esto, tú hablas con ella ahorita y ella dice que te quiere y que te ama.
4: Y dice que supuestamente que solo yo soy, supuestamente, ¿verdad? Y por eso le hago el chocolatazo.
3: Muy bien, Ronaldo. Bueno, pues ¿estás listo, Ronaldo? Vamos a llamarle y vamos a ver si Sandra te manda los chocolates a ti, Ronaldo, o se los manda a alguien más, ¿ok?
4: Bueno, está bien.
3: Ok, no haga ruido, Ronaldo.
4: Está bien.
5: ¡Hola, Ronaldo!
4: Yo, Valerano.
5: ¿Aquí andamos, pues, ahorita?
3: A ver, ya entró ahí la llamada.
5: Ah, Ronaldo, hijo.
6: Bueno.
3: Sí, bueno, con Sandra, por favor.
6: Sí.
3: Hola, Sandra. Mira, mi nombre es Carla. Te llamo de una compañía de chocolates, Sandra, y nosotros tenemos una promoción donde le mandamos chocolates en forma de corazón a alguna persona especial que tú tengas, Sandra. Tú no tienes que pagar nada ni la persona que los va a recibir, Sandra. No sé si tú tienes a alguien especial en tu corazón, alguien a quien te gustaría que le mandemos estos chocolates de tu parte. Y todo esto es gratis, Sandra.
6: Ok.
3: ¿Sí, tienes a alguien especial por ahí?
6: Solo una persona.
3: Solo tienes una persona especial, Sandra. ¿Y a dónde le mandaríamos los chocolates a esa persona?
6: La verdad no tengo exactamente dónde está.
3: ¿No sabes bien dónde está la dirección o no es muy especial que digamos?
6: Muy, muy especial, sí, pero no está aquí.
3: ¿No está ahí contigo? ¿En qué parte de Guatemala se encuentra?
6: No, él está en Canadá.
3: ¿O esa persona especial que tienes está en Canadá?
6: Sí.
3: Entonces la única persona especial que tienes está en Canadá y acá no tienes a nadie especial.
6: No, acá no, a nadie.
3: No tienes a nadie acá, entonces la única persona especial que tienes está en Canadá. ¿Y cómo se llama esa personita especial?
6: Se llama Byron.
3: Byron. ¿Y Byron es muy especial para ti?
6: Sí, muy especial.
3: Bueno, igual le podemos mandar tal vez los chocolates a Byron a Canadá. Él obviamente es mayor de edad, ¿no?
6: Sí.
3: Igual si le mandamos los chocolates, vienen con una tarjeta donde le escribimos algo bonito para él. ¿Qué le escribimos a Byron ahí, Sandra?
6: La verdad me gusta dárselos personalmente.
3: Ah, bueno, entonces yo te los mando a ti, Sandra, y tú se los entregas a Byron.
6: No, gracias.
3: Ah, ya entendí. O sea, que no te gustaría hacer lo de la promoción entonces.
6: No me gustaría. Gracias.
3: O sea, la persona especial que tienes es Byron, está en Canadá y no quieres hacer esto porque tienes un poco de desconfianza con nosotros.
6: No es eso, sino que soy un poco más reservada.
3: Te entiendo, Sandra. Bueno, entonces la única persona especial que tienes es Byron, está en Canadá y ojalá ya pronto se vean, aunque está muy lejos, ¿no?
6: Sí, está bien lejos.
3: ¿Y a cuándo piensas verlo en persona, Byron?
6: Pues no sé todavía, pero ojalá y venga ligero.
3: Oye, pero hasta suspiras nada más de hablar de él, qué bonito. Se ve que lo amas mucho.
6: Sí, lo amo demasiado.
3: ¿Y Byron es atento contigo? ¿Te manda chocolates, flores y eso?
6: La verdad, creo que me da más que eso.
3: Wow, qué padre, ¿de verdad?
6: Sí, el diente es detallista.
3: O sea, te ayuda económicamente también y todo.
6: Sí, me ayuda económicamente y es un amor y jamás lo cambiaría por nada en este mundo.
3: Sandra, y si tienes a Byron y es lo mejor, no lo cambiarías por nada, te manda dinero y todo, entonces ¿quién es Ronaldo?
6: Es el papá de uno de mis hijos, pero no estoy con él.
3: O sea, Ronaldo solo es el papá de uno de tus hijos, pero a la persona que tú amas es Byron.
6: Ah, sí, él es la otra parte de mi corazón, tal vez.
3: Byron es la otra parte de tu corazón.
6: Sí, él es mi todo.
3: Entonces tú no tienes nada que ver con Ronaldo, no lo quieres, nada que ver con él.
6: No. El papá de mi hijo, solo nos comunicamos solo por mi hijo. Byron es mi pareja, es por el que yo daría mi vida y todo, pero solamente él, con papá de mi hijo, solo nos comunicamos por el bebé.
3: ¿Pero al papá de tu hijo, a Ronaldo, le has dicho que lo amas?
6: No.
3: Hace 5 minutos Ronaldo me acaba de decir que tú le dices que lo amas y todo, estaba hablando con él. Aquí te lo paso. Adelante, Ronaldo.
7: Hola, ¿qué tal? ¿Cómo estás, muchacha mentirosa? Ya ves.
6: Hey.
7: Oye, nomás quería hacer chocolatazo para probar si en verdad eran las palabras que me decías, ¿verdad? Pero miro que sigues igual, no cambias, ni cambiarás.
6: Uh-huh.
7: ¿Verdad?
6: Ajá.
7: Tus palabras se van como agua entre las manos y... École.
6: De eso te has encargado.
7: Gracias por la verdad.
6: De nada.
2: Este chocolatazo continúa mañana. Ronaldo se enteró que existe otra persona. ¿Quién es Byron? Esto y más. Mañana en el chocolatazo.
7: La otra vez cuando quiera hablar muy sentimental, mejor cállese la boca y no diga nada.
6: ¿Por qué no dices que tu mamá?
2: Esto fue el chocolatazo. ¿Y tú te vas a quedar con la duda? Márcanos 1-888-874-2656. 1-888-874-2656. 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

0: Señores, estamos desde la Ciudad de México. Vamos a hablar con muchos expertos de muchas cosas. Ahorita tenemos ya a Iván Pozos Pedraza, que también esto va a estar en video para los que nos están escuchando en el podcast y también en todo Estados Unidos a través de diferentes estaciones de radio y también en México. Así que tenemos a Iván. Iván, me quedé con la pregunta. Un asesino en serie, después de su primer asesinato, ¿sentí algo chido? ¿O, ay, güey, no pasa nada, no me sentí tan mal como me sentí? ¿O sentí algo tan bonito? Por, ¿hay un antes y un después? ¿O el segundo es igual que el primero? ¿Cómo funciona eso, más o menos?
1: Es justo, tú me diste tres opciones, ¿no? Es A, B o C. Bueno, si yo te dijera que dependiendo del asesino puede ser A, dependiendo del asesino puede ser B, y dependiendo del asesino puede ser C, porque es lo que te repito, a veces creemos que hay como un patrón. Y no, por eso no tenemos que enfocar al caso. Porque hay patrones donde, por ejemplo, casos como Jeffrey Dahmer sí sentía culpa, ¿no? O sea, al principio. En este caso tenemos Gregorio Cárdenas no llegaba a sentir culpa. A veces no llegaba a sentir culpa. Entonces, por lo regular...
0: Perdón, Gregorio era el mexicano de aquí de la Ciudad de México.
1: Era de aquí de la Ciudad de México.
0: ¿Él porque Cárdenas era conocido?
1: Era porque era él era del... ¿cómo te diré?
0: O sea, asfixiaba
1: chicas y las enterraba en su patio.
0: Ah, no manches.
1: Sí. Y lo que lo delató fue que las montañas de tierra.
0: O sea, ya eran de más.
1: Lo agarraron, se dijeron, ¿qué está pasando? Luego ya olía gacho, ¿no? Entonces también. Pero es que, ¿qué es eso, no? Tenemos que ver dependiendo el perfil del asesino, porque en efecto, el problema de esto es que a veces la ficción, digo, a mí me encanta el terror y el cine, pero a veces nos dejamos llevar por la ficción. Entonces de repente Hannibal Lecter, súper culto, súper inteligente, súper, eso es Superman de los psicópatas, pero en ficción eso no sucede en la vida real. Un asesino no es ni muy inteligente, hay asesinos desorganizados, hay asesinos organizados. Por eso, exacto, ¿no? No creas que todos son así, calculadores. No, la neta hay unos que fueron aprendiendo regándola como Jeffrey Dahmer. Cada vez la iba regando más hasta que lo cacharon, ¿no? O en el caso de Ted Bundy, ¿no? Que también la regó y lo cacharon. Entonces tenemos casos como la Mata Viejitas, que ¿qué crees? También
0: la regó y la
1: cacharon, entonces la Mata Viejitas.
0: Oye, perdón, así rapidito, la señora Barraza iba a las casas donde había viejitas, las vi inocentes y les decía, yo le hago el quehacer, señora. Y ya que le daban la confianza, entraba y ella había y les quitaba la vida con un cable, ¿no?
1: Sí, o las asfixiaba así con la mano. O sea, es que la señora estaba bien corpulenta.
0: Sí, era luchadora.
1: Y ahí que por eso los prejuicios que te digo, que por eso las primeras hipótesis, por eso no la agarraban, es que a fuerza estaban buscando un hombre corpulento. ¿No? Entonces, como estaban buscando un hombre, veían salir a una señora de la casa de la viejita y pues nadie la pelaba.
0: ¿Y en qué la regó?
1: ¿En qué la regó? Pues en que en efecto se le escapó. No. Salió corriendo y zaps, todos se le la señalaron, ¿no? Entonces, es que es eso, fue un error y entonces era lo que te decía. Aquí te entra mucho también la teoría contextual. Actualmente ella dice, no, es que yo fui construida. Pero tú las entrevistas de antes, tú las ves. Y también pareciera ser que no es que tenga un perfil psicopático, es que otra vez fue contextual, pues se le hizo bien fácil. Pues eran un público muy propenso a ser violentadas, ¿no? Las ancianas solas en la Ciudad de México. Entonces esta señora se dio cuenta, empezó a saltar y pareciera que fue por error, y por error, pues específicamente mató y luego la segunda, luego la tercera. Entonces, dependiendo de la cabeza, hay unos que dicen, ya la regué, pero sí empieza a generar cierto gusto. Dice,
2: Sí, oye, de varios casos que me ha tocado escuchar y ver videos, y te digo, de más de 50 casos, la gran mayoría de estos casos, al final, después de que cometen el asesinato, dicen que no eran ellos. O sea, dicen, es que estaba mi conciencia estaba borrada, hasta que después pasa, como decía Erasmo, pues de repente ya se dan cuenta de, ay, güey, pues sí maté a alguien. Pero no son ellos, es lo que dicen.
1: Sí, cuando dicen que no son ellos, es que hay, antes le llamaban un brote psicótico, ¿no? Pero por desgracia el brote psicótico a veces fue justificado en las cortes como para decir está loquito, no lo encierres. ¿no?
0: Ah, okay.
1: Entonces eso ya fue más. De hecho, la palabra psicópata es un término legal, no es un término psiquiátrico.
2: Ah, caray.
1: Entonces, fíjate, a ese nivel. Okay. Entonces, lo que tenemos que hacer con estas que se dicen que se desconectan, yo los entiendo porque muchos de ellos tienen esta, son asesinos desorganizados. En algo, aguas, no quiere decir que todos, esto es una mera respuesta a un solo caso, no creas que todos, ¿no? Entonces, al ser desorganizado, muchos de ellos son intolerancia a la frustración. Entonces, como son intolerancia a la frustración, lo que llamamos sistema cognición fría y cognición caliente, que es la que mide las emociones y la que mide, se las pongo simple, ¿no? Mide los pensamientos, no les funciona la emocional, les funciona la fría, entonces como que se nos desconectan.
2: Ah, entonces sí es verdad lo que dicen cuando...
1: Sí, pero es lo que te digo. Entender el cerebro no es entender que están...
2: Ya, okay.
1: Porque a nosotros nos puede pasar con las drogas o el alcohol.
2: Sí,
1: o a alguien le puede pasar muy extasiado.
0: Sí, o sea, ¿no? Que eso no okay. va a excusarte. Sí, sí, decir, sí. Ah, es que está... Ay, déjenlo salir porque el señor andaba pedo, güey.
1: Sí, exacto. No es como, ah, le pegó a todos los primos, ¿no? Mi tío.
0: Sí. No, y hay 24. Gente que sí dice así. Es que así es mi tía. Tú sí, no, es que entraste con... estaba trapeando y estaba mojado y así. O sea, güey, no por eso vas a hacer eso.
1: Y bien desconectada, ¿no?
2: Sí, y mucho. De estos asesinos también es muy normal ver esto, de que tienen aparentemente el asesinato perfecto y que pasen muchas situaciones, y como no los encuentran, ellos mismos van a, sí. Se ponen enfrente de las cámaras, les sí. quieren ser protagonistas. ¿Por qué hacen eso?
1: Eso es, la mayoría de las veces sí es un trastorno narcisista. Ahí son los, no todos son narcisistas. Un narcisista pues quiere verse el mismo,
2: o sea, ¿pero por qué?
1: Quiere sentirse, porque eso es un trastorno en efecto, wow. Porque viene de Narciso, ¿no? El mito del cuate que se enamora de su reflejo.
0: ¿De veras, Narciso? Sí, sí, yo soy Narciso.
1: Yo soy
0: entonces, el espejo aquí.
1: Exacto.
2: Tú eres Narciso.
1: Un Narciso no piensa en otros. Es él. Por eso, cuando hablamos de asesinos en serie, hay que establecer algo. No todos los asesinos en serie son narcisistas, ni todos los psicópatas son asesinos. Hay psicópatas que no son asesinos, pero están en casa de bolsa.
0: Oye, por último.
1: Están en cierto lugar político. Porque son psicópatas funcionales, son psicópatas que se integraron a la sociedad, pero no mata. Entonces, creer que todos los psicópatas son asesinos, no. Creer que todos los asesinos son narcisistas, no. Entonces, tienes que agarrar.
0: Está interesante. Uh-huh. Oye, por último, Iván, Charlie Manson, este hombre que tenía muchas chicas en los 80s, andaba el relajo, la marihuana, todo esto. Cuando lo agarran, lo meten a la cárcel, tenía muchos fans. Y también sí. hay muchos otros hombres que, sí. que una vieron un asesino en Los Ángeles que se metía a las casas en la noche. Uh-huh. Y cuando está en la cárcel...
1: Max Stalker,
0: ¿no? Él. ¿Cómo es posible? ¿Por qué mi hija, mi prima, mi sobrina va a ser fan de él?
1: Perdóname que te interrumpa. Justamente el de la colonia Roma, el que te decía, se metía a las casas también.
0: Ah, o sea, sí, era...
1: También
0: sí,
1: era bien stalker.
0: Sí. Entonces, ¿qué pasa? ¿Por qué se hacen fan de alguien así?
1: Ahí, por ejemplo, también tendríamos que ir, pero a la cabeza de cada uno de esos fans, porque hay fans que, en efecto, al tener ciertas cuestiones en su vida que no les satisfacen, generan una ficción en otro lugar, ¿no? O sea, ¿qué quiere decir? A lo mejor estoy muy frustrado con mi vida y lo único que le dio sentido por ahora fue el asesino. Y si te das cuenta, en algunas ocasiones lo que le da sentido en algunas personas es ir a jugar cartas. Ir a los viernes a chelear con los cuates. O alguien más que le da sentido, pues me encanta el anime o el manga, ¿no? Y se enamoran del personaje del manga o se enamoran de Bon Jovi. Si te das cuenta, es la misma práctica, pero llevada a un nivel disfuncional. Wow. O sea, todos lo hacemos. Por eso tengo que hablar de asesinos en serie. También es hablar de monstruos, porque todos en algún momento hemos sido monstruos. Más bien hay que ver a qué niveles.
0: Interesante. Uy. Oye, pues podríamos seguir hablando aquí toda la tarde. Estamos desde la Ciudad de México, desde el Zócalo, esperando el día de mañana. Se viene lo que es el grito y vamos a tener muchas actividades. Muchos videos vamos a estar subiendo a las redes. Entre ellos aquí el de Iván Pozos Pedrazan. Te agradecemos mucho. Iván, ¿dónde te siguen en tus redes? ¿Qué rollo?
1: Sí, muchas gracias. Mis redes son, estoy en Facebook, específicamente Facebook. Estoy como Profe Iván Pozos, Psicología del Miedo. Búsquenme así. Pueden buscarme en YouTube, en muchos lados, así lo que hicieron aquí, ¿no? Pregúntenle ahí a qué es un Iván Pozos y les va a salir de dónde me pueden encontrar, qué va a pasar. Y pues actualmente estoy dando cursos, charlas, conferencias, a esto me dedico. Estoy dando ahorita literatura de horror, Psicología del Miedo. Estoy dando Damas en las Tinieblas, autoras de terror. Voy a empezar a dar terror terror japonés y tengo un círculo de lectura de novelas de terror y de novelas de ciencia ficción, así que esto me dedico, profe Iván Pozos, psicología del miedo, y tengo un centro cultural, se llama Centro Cultural Ser, y ahí también doy clases.
2: ¡Vientos!
0: ¡Excelente! Yo hago una cosa y me muero, y él hace miles.
2: ¡Miles!
0: Además, le queda tiempo. Y para la otra hablamos del horror japonés, ¿no? Para la otra,
1: sí, sí, sí. ¿Qué significa cuando gusten eso? Sí. ¿Okay?
2: Cuando yo lo descubrí busque. Cuando no encontré los cacahuates en la tienda.
0: Güey, eso es japonés, Nix. Ya regresamos, señores. Este es Erazno y la Chocolata desde la Ciudad de México.

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0: ya lo escucharon. Escucha al maestro Doggy, escucha sus consejos, ponte bien trucha. Y al maestro escucha. El día de hoy es un día especial, más allá de que estamos en el Zócalo, muy cerca del Zócalo, aquí en un balcón. Por primera vez tengo en mi segmento a un sacerdote que ustedes lo conocen, lo hemos visto hasta en telenovelas, el padre José de Jesús, y aquí lo tenemos, padre, bienvenido.
1: Pues gracias, aquí balconeando con el balcón.
0: Y ya lo que tiene el padre es muy creativo, seguramente, no sé si usted estudió algo que tenía que ver con comunicaciones o algo así.
1: Nada.
0: Lo traí natural.
1: Dios me lo dio y lo comparto.
0: Bien.
2: Qué bien.
0: De hecho, el otro día hablamos de eso, de los dones que Dios te da y que los tienes que explotar, ¿no? Eso es muy, muy interesante.
1: Así es, hay que explotar los dones, no los condones. Cuidado con eso.
0: Bien, les dije. Oigan, le voy a repetir lo que le dije al padre fuera del aire. Platiqué de mi segmento. Y le platiqué cómo es, y le dije, me gustaría hacerle unas preguntas y ver el punto de vista de usted, porque cuando yo hablo pareciera que me dicen muchos que soy el diablo, que si no tengo madre, que si no sé qué y no sé qué. Número uno, cuando tú tienes una mujer, padre, vamos a hablar específico, una mujer que no te atiende, y hablo desde el punto de vista sentimental, que es un apapacho, un abrazo, que no, ya ni digamos lo otro, que no te echa el lonche, como decimos.
2: Uy.
0: Esto, ¿cómo lo ve un sacerdote? ¿Es de aguántate, hijo, porque ya te casaste y Dios dijo que para siempre? ¿O qué hacemos?
1: Mira, yo creo que para eso es precisamente el noviazgo. Las abuelitas decían antes, cuando eres pareja, cuando estás de novio, abre bien los ojos para que cuando te cases los cierres. Y ustedes le hacen al revés. Cuando están de novios, cierran los ojos y ya que se casaron, los abren. Y se dan cuenta con quién se casaron. Yo creo que precisamente el noviazgo es para darte cuenta si la pareja con la que estás es aquella con la que vas a compartir la vida. En todos los aspectos. Área económica, ¿saben compartir? Área sentimental, los dos son fuego, o a lo mejor ella es congelador y tú eres fuego, o al revés. Si no coinciden en esta parte, en la parte también de la educación de los hijos, quién va a salir adelante, y sobre todo, yo diría que no tengan problemas, porque si tú te casas con una persona con problemas, vas a pensar que a ti te toca resolvérselo. Si no, por ejemplo, una mujer u hombre con baja estima, problema grave. Una mujer u hombre manipulador, terrible. Una mujer, un hombre dependiente, terrible. Entonces, ahí yo diría, hay que tomar en cuenta estos
0: puntos. O sea, a ver, el otro día hablaba yo y lo ponía en un ejemplo, que es tal vez por eso se enojan conmigo, yo creo, porque usted lo está diciendo muy suave. Yo decía, cuando vamos a comprar un carro, vamos, lo vemos, hasta a veces lo manejamos unas cuadras y decimos, este me lo llevo. Ahora, en ese manejo de un par de cuadras, vemos que empieza a cascabelear o que empieza el... Y tú dices, oye, este carro no me lo voy a llevar porque ya tiene este problema. Y allá hay una ley que se llama la ley Limón. Ajá. Es un carro nuevo que te empieza a fallar, lo llevas y dicen, es carro Limón. Muchas veces las agencias ya no te lo querían, ya no lo aceptaban, y por eso se vino la ley. Es una ley muy fuerte. Claro. Y yo digo, ¿por qué somos tan... tan detalle, viendo un carro detalle, y por qué no con una mujer? Si vemos que la mujer de repente no te respeta o vamos a decir tiene un problema, yo creo que también parte ser noviazgo es decir, déjame ver si es algo que se puede arreglar, le movemos dos, tres cosas ahí y vemos que aún así no. Yo creo que porque estamos hablando de para siempre y estamos buscando la pareja para siempre, yo creo que sí es bueno, aunque queramos a esa persona decir, no, creo que por aquí no es, ¿no?
1: Claro, y sobre todo si la quieres o lo quieres, porque continuar con una relación enfermiza que destruye no es correcto. Tú hablabas hace un momento de los automóviles. Cuando tú vas a comprar un automóvil, llevas una expectativa, que es...

0: no sé, que corra de tal manera, que tenga un color, que gaste tanta gasolina, etcétera. Y de acuerdo a esa expectativa, es como lo tienes que comprar. Pero a veces los que venden los automóviles te dicen que sí es cierto lo que estás buscando, cuando en el fondo no es cierto.
1: Qué bueno eso, que ya sé dónde va. Muy bien.
0: Los vendedores te ofrecen alguna cosa que en realidad no es, y en el noviazgo hay personas que ofrecen algo que no son.
1: No, y no solo eso, padre. Hablando de vendedores, llega la mejor amiga de la muchacha y te dice: ay, te estás llevando la joya, Carlita es lo mejor. Y llegan los hermanos o las amigas del trabajo: oye, andas con Carlita, qué suertudo. Es que ella es... Yo les he dicho, será muy buena para trabajar, o muy buena hermana, muy buena esto, pero tú la has visto y tú dices, tiene cosas que no, está interesantes.
0: Es importante la expectativa. Y fíjate que hace algunas semanas hablaron al programa de radio que tengo, y una señora se quejaba del marido. Oiga, padre, está mi marido aquí oyéndolo, regáñelo. ¿Por qué, señora? Porque es bien frío. Pero además regáñelo porque pues tiene mamitis. Y además regáñelo pues porque toma. Yo le dije: señora, ¿cómo era su marido antes de que se casaran? Tenía mamitis, tomaba, etcétera. Regáñelo. Y para que no se oyera feo, que más bien tenía que llamarle la atención,
1: para que no fuera el dogging,
0: inventé un cuento rápidamente.
1: Ahorita regresando me dice qué cuento fue. Ahorita regresamos, señor. Estamos con el padre José de Jesús. A la señora que se quejaba del marido le dieron un estate quieto, doñita. Ya regresamos, señores.

0: Muy bien, el padre José de Jesús está con nosotros. El padre José de Jesús, que tiene un programa de radio, y dice que una mujer llamó y le dijo que era muy frío su esposo, que era tomaba mucho y que ¿qué otra cosa le dijo?
1: Tenía mamitis.
0: Y tenía mamitis, para los que no saben, esos que para todo, pues a ver qué dice mi mamá, no sé si mi mamá, no sé qué. Y el padre le dijo que, pues obviamente así lo había conocido cuando eran novios. Y usted dijo, te voy a contar un cuento.
1: Te voy a contar un cuento. Le dije, mira, un día llegó el tigre a la casa y la garza lo recibió, la esposa. Estoy decepcionada de ti. ¿Por qué? Porque después de 5 años sigues rugiendo como tigre en lugar de graznar como garza. Después de 5 años sigues comiendo carne en lugar de comer granos como las garzas. En lugar de tener patas de garza después de 5 años, sigues teniendo garras. Me has decepcionado. Y él le dije, mira, wow. Le dice, no, cuando tú te casaste conmigo, yo te acepté como garza. Y lo que estoy viendo es que cuando yo me casé contigo, tú tenías una expectativa que yo no podía cumplir, porque yo no me he podido convertir en una garza. La que está mal en todo caso eres tú. Tú tenías una expectativa equivocada de mí que yo jamás voy a poder cumplir. Y eso es muy importante, porque a veces la gente pone expectativas en otra persona que la otra persona no puede cumplir. Por ejemplo, hijo, me tienes decepcionado porque te fuiste de abogado y yo pensé que ibas a ser médico. Oye, mamá.
0: Usted.
1: Usted es la que tiene una expectativa equivocada,
0: ¿no? Ahora, padre, yo también sí hablo mucho a favor del hombre y sé que hay muchas injusticias ahí, pero también sí me gusta que ver ciertos puntos. Y usted acaba de decir, el Brody toma mucho y tiene mamitis y de repente tiene lo que tiene. Pero también uno como hombre debe de ver qué sí te pide la mujer, que sí es bueno para ti. O sea, también hay que ver eso, porque si a mí me pide mi mujer que yo, por ejemplo, ronco mucho, y va a decir, es que tú ya sabías que yo roncaba. Entonces, oye, pero sabemos que si voy al doctor, si me alimento mejor, hago ejercicio, o sea, soy más sano, voy a dejar de roncar. Pero ya, pero sería muy también holgazán de mi parte decir, así me conociste, y si yo ando con mi mamá, llamo, así me... Pero también yo creo que deberíamos de ver como hombres... cuando una mujer nos pide, que de verdad sí nos puede beneficiar. Si tomo mucho, claro, padre, también claro, es, ¿no?
1: Claro, yo creo que conocer a la persona y también de ambas partes ver qué se puede hacer para que la relación esté mejor. Siempre cuento un cuento también de la era del hielo. En la era del hielo todos los animales se juntaron para sentir calorcito. Se juntaron los puercoespines, se separaban luego. ¡Ay, ay, ay, ay! ¡Me picas! Se volvieron a juntar porque el frío estaba fuerte y se volvieron a picar. Se separaron y el líder les dijo, miren, o una de dos. O aprendemos a soportar nuestras espinitas y sobrevivimos, o nos separamos y morimos. Esto nos enseña que en las relaciones, en la familia, en la pareja, todo mundo tiene espinitas, algunos ronqueras, otros pedorreras, algunos una cosa, otros lo otro, pero si tú aprendes a soportar una espinita del otro, el otro también va a soportar una espinita tuya. Si no eres capaz de tolerar, y aquí hay que decir algo, en las familias actuales a los hijos se les hace intolerantes. No se les enseña a tener un poquito de apertura hacia otras cosas. Y claro, las relaciones que tienen son totalmente finitas, no duran mucho tiempo.
0: Ahora, muy bien, padre, pues aquí estamos con el padre José de Jesús, un show histórico. Tengo un sacerdote en mi segmento. Y que estemos de acuerdo en muchas cosas. Seguramente muchas señoras que no les gusta lo que yo hago y son muy católicas, les va a dar algo. ¿La pereza es pecado?
1: Es uno de los 7 pecados capitales.
0: Si yo llego del trabajo y está ahí la mujer viendo TikTok, Facebook, Instagram, Snapchat, y no hay comida, no hay nada, ¿esto cómo se cataloga?
1: Bueno, aquí dio una prioridad a algo que no debería de darle prioridad. El descanso es bueno, la diversión es buena, pero hay otras cosas importantes. ¿No será nunca más importante la salud, la alimentación, una buena relación que la diversión? Entonces yo creo que en este caso el pecado de pereza precisamente lleva a la pobreza. El pecado de pereza lleva a la enfermedad, porque simplemente no sigues un tratamiento médico, no haces ejercicio, etcétera. Y en el caso de las relaciones interpersonales, por pereza, en este caso, puedes romper la relación.
0: Y luego terminan muchos diciendo, pues ya Dios, fíjate, Dios no me ha ido bien con mis parejas porque Dios ya no ha de querer. Ando enfermo porque pues ya Dios no ha de... Oye, tenías para comer bien, tenías para tener una relación sana y no le echaste ganas.
1: Sí, yo creo que ahí podías hablar con la mujer. Oye, está bien, vamos a compartir el TikTok, etcétera, pero vamos a hablar y resolvemos la situación. Porque también si piensas que a lo mejor la mujer, cuando en el caso la mujer ha tenido todo el día de trabajo, los niños, etcétera, qué bueno que se relaje un poquito con el TikTok, el YouTube, etcétera. Pero cuando esto es lo más importante y deja a un lado lo demás, no es correcto.
0: Ahí está, ahorita regresamos, tenemos un par de segmentos más de 3 minutitos con el padre, porque sé que el día de mañana hablar de, estamos hablando de México, que tiene que ver, vamos a hablar de la Iglesia Católica, y obviamente el padre y todos los padres estudian más de una religión antes de llegar ahí, y que nos platique en México qué es, cuál es la segunda religión más fuerte o tercera, o qué, o si ya estamos avanzando en eso de las religiones y mucha gente ya está dejando de ir a misa, o hay más gente yendo a misa, la canasta llega más limosna o no, de eso vamos a hablar mañana, así que no se vayan, ya regresamos, señores.

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0: Qué guapo se ve hoy, maestro.
1: No, es que, pues, ya sabes que cuando dicen que en el fútbol, cuando eres malo para jugar y juegas con malos, te ves malo. Y cuando juegas con buenos, te ves bueno. Entonces, estoy
0: hablando. Sí, ya vi.
1: Sí,
0: muy bien.
1: El garbanzo hace lo contrario, padre. Se junta con puros muy, muy gorditos para él verse flaco o muy, muy feos para verse guapo, el bro.
2: Es sabio.
0: Hay que ganar de alguna manera.
1: Pues es sabio hasta cierto punto, porque después llegas a tu casa en la noche, miras al espejo y ese no miente. Pero bueno, señores.
2: Rompes el espejo y ya se acabó.
1: Sí, ya va a estar como el niño. ¿Por qué llegaste tarde? Dijo, es que fui a la casa y en la mañana me desperté y el problema es que se había quebrado el espejo. Dijo, ¿y eso qué? Pues fui al espejo, no me vi, dije, este ya se fue a la escuela. ¿No? Padre, esto de las relaciones es difícil.
0: Muy buena.
1: ¿Está casando más gente ahora o se están dejando de casar al igual que antes?
2: No, sí hay una disminución de matrimonios y una disminución también del tiempo de que las parejas están juntas, aunque no estén casadas.
1: ¿Cuál cree que sea la razón?
2: Yo creo que en gran parte que hay personas que han sido educadas únicamente en el confort. Es decir, lo que te gusta, acéptalo. Y lo que no, ya deséchalo. Así como el mueble de tu casa lo puedes tener 3 años y ya no te gustó, aunque esté sirviendo, lo cambias. También con las personas se habla exactamente de lo mismo. ¿Me sirves? Bienvenida. ¿Ya no me sirves? Que te vaya muy bien. Y eso es tremendo porque es despersonalizar a la gente, es utilizarla simplemente como un objeto, incluso en la parte sexual. Por eso hay relaciones que empiezan con sexo, mientras esté sabroso el sexo, y después se acabó todo. Nada de hijos, ni siquiera de perros, porque un perro incluso implica compromiso, ¿no?
1: A ver, usted dijo una palabra clave, y yo creo que eso nos lleva a... porque son los cimientos de nuestra vida. Estamos siendo educados en confort. Y cuando alguien es educado en confort, es como siempre estoy a gusto, si no aquí no pertenezco, porque ahora hasta ciertos psicólogos, es que si no te sientes bien ahí, bye. No. Y llegan y dicen, pues yo no me siento bien aquí. A ver, espérame, ¿pero por qué? Pues mi mamá me pone a hacer mi cuarto y ahora ya me está poniendo mi mamá a que solo tengo que comer sano. No, eso no es justo. Entonces, sí, yo creo que también no hay tolerancia, por eso muchos trabajadores están saliendo de los trabajos. Entonces, tiene sentido que si estamos siendo educados del confort, no estamos siendo preparados para todos los ámbitos de la vida.
2: Fíjate que en el Evangelio Cristo dice, el que busca, encuentra, el que toca, se le abre, y al que pide, se le da. Eso significa tener una actitud activa. Una actitud activa, no solamente pasiva, estar recibiendo las cosas. Y la actitud activa a veces tocar una puerta, no solamente es tocarla, sino muchas veces también. Buscar, no es solamente en la esquina que está en tu casa, sino a lo mejor recorrer varios kilómetros. Y esto implica el sacrificio. Si una persona quiere titularse de algo, tiene que sacrificarse levantándose temprano, ir a la escuela, prepararse para los exámenes, etcétera. Si una mujer quiere ser madre de familia, tiene que vivir un sacrificio también. Si una persona quiere tener una sana sonrisa, pues de modo ir con el dentista y la inyección. Pero tú sabes que ese sacrificio es bueno porque te va a llevar a algo que te va a transformar la vida.
1: Ahorita regresamos para terminar yo con el padre y quiero preguntarle... Obviamente, de que gente no se está casando, pero que realmente cuándo sí cabe el divorcio y cuándo no. Ahorita regresamos, señores.

0: tenemos unos invitadazos aquí en Ciudad de México. Que no, al ratito van
1: mega a... Mega lujo.
0: Ahora ya no vamos a tener al Brujo Mayor como la última vez, porque ya se fue el Brujo Mayor, ¿no? Pero, en paz descanse. Padre, tenemos 3 minutos, porque ¿cuándo es que sí cabe el que la pareja se pueda divorciar y cuándo no, más o menos?
2: Mira, para la iglesia, cuando hay una relación sacramental, no puede haber divorcio. El divorcio es un rompimiento de un contrato.
0: Nomás la gaviota pudo.
2: El sacramento, lo que pasa es que la gaviota se hizo fraude en su matrimonio y por esta razón se tuvo que disolver. Se casó 2 veces.
0: Ah.
2: Se casó primero en una iglesia y luego en la playa con la misma persona. Esa fue la causa de nulidad.
0: Uy, entonces no, esa es
2: no
0: una.
2: No porque se fuera a casar con un presidente, sino porque había hecho las cosas equivocadas.
0: Ah, muy bien, entonces esa es una de las razones que haya algo raro
2: en... Pero en este caso no hay divorcio, nulidad.
0: Nulidad.
2: Cuando en la iglesia se comprueba que el día de tu matrimonio no hubo libertad, hubo engaño, hubo otras intenciones, impedimentos, ese matrimonio se declara nulo desde ese momento. A veces se necesita hacer una tramitación para que se compruebe esto. Por ejemplo, vengo a acusar a mi esposo que es homosexual. Ah, caray, pues necesitamos pruebas.
0: ¿Cómo que videos?
2: Si no hay pruebas, pueden ser videos o quizás un psicólogo que lo estaba atendiendo o relación con una persona anterior, en fin. Hay casos.
0: Dijo el psicólogo, ¿y cómo se dio cuenta que era homosexual? Dijo, cuando me dio un beso.
2: Bueno, entonces, para la iglesia, por eso es importante que antes de casarse vean que no hay ningún impedimento, que se conozcan realmente y sepan que es para siempre. Ahora, la iglesia en el Código de Derecho Canónico dice, si la gente se casó y no obstante este matrimonio se dan cuenta que se están agrediendo, que es una relación enfermiza, que están dañando a los hijos, lo mejor es que se separen. Y si en algún caso, por cuestión civil, para la manutención de los hijos o cuestión económica, es necesario el divorcio, se acepta el divorcio.
0: O sea, que sí está, que si lo describes y dices, con él o con ella estoy viviendo un infierno, o me está golpeando, o me está abusando, mis hijos, también un claro. Ejemplo, la iglesia entiende eso. Dios lo va a entender más que nadie, obviamente.
2: Y aquí únicamente decir esto, la persona se separa, se divorcia, puede seguir comulgando.
0: ¿En serio?
2: Mientras no tenga una nueva relación. En el momento que tiene ya una nueva relación, eso ya se llamaría infidelidad.
0: O sea, yo me divorcio y puedo seguir yendo a comulgar y de repente conozco una muchacha y me la hago novia, ya no puedo comulgar.
2: No, porque ya estás teniendo una relación distinta estando casado, porque te divorciaste por la iglesia, por lo civil, pero sigues casado por la iglesia.
0: Y ya no me puedo casar por la iglesia.
2: A menos que hagas nulo tu matrimonio, sí. De lo contrario.
0: Con pruebas de abuso y todo este rollo, bla, ya, bla.
2: Digamos, la nulidad implica un juicio. Un juicio implica un juez. Un juez implica testigos, pruebas, etcétera. No basta que alguien diga, es que él me pegó, es que él era así, es que... No, se les hace un juicio importante.
0: Perfecto, okay. Padre. Pues bueno, muchísimas gracias por estar en mi segmento. Me lo robé acá. Ahorita viene la Chocolata y el Erasmo para que hable con ellos. Tenemos más invitados. Pura gente guapa. Vean nada más quién tenemos sentado ahí con el pie cruzado. Vamos a volar por la historia de México. Regresamos, señores. Hip, hip.
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0: Le voy a llamar a mi abogado. ¿Eh? ¿Cómo es, Choco?
1: Bueno, estaría bien hablar con, de ese caso con Gonzalo. Oye, Gonzalo, buenas tardes, ¿cómo estás? Buenas tardes.
2: Buenas tardes, y como contestaron ahorita, así lo debe de ser. Si un oficial te está empujando, pon mi abogado. Y ahí lo hizo bien, la verdad. Buen trabajo.
1: Muy bien, bueno, ahora, ¿qué tal si yo voy caminando? No debo nada, no tengo nada que temer. Que yo sepa, no tengo ningún problema con la policía. Vienen y me agarran, me ponen las esposas así repentinamente. Ahí, ¿qué pasa, Gonzalo? Y después se dan cuenta que se equivocaron.
2: Pues mira, está duro, porque obviamente nadie va a querer que le den a agarrar la policía y van a querer pelear. Pero si tú, if you resist arrest, okay, ahí te va a ir mal. Okay, si te pones a pelear y poner agresivo con la policía, siempre vas a perder eso. So está duro decirle que esté calmado, que te dejen, que te arresten, lo que sea, pero la verdad, no te puedes pelear con ellos. O si te arrestan así, tienes que remain calm y llegar a tu abogado para que te ayude de inmediato. Y si hay algo, vamos a decir que están mal completamente y te hicieron sufrir, tú puedes ir a la policía y demandarlos, ¿verdad? Pero si tú te peleas con ellos en el momento, olvídese de eso, porque a eso nos meten problemas.
1: Claro, mantenga la calma, porque una cosa puede llevar de que ustedes sean la víctima a ser el victimario, ¿no? O sea, hay hombres que le han pegado a un policía y dices tú, es que ¿para qué me arrestan? Yo no tengo nada que ver. Por eso tú tranquilo, al rato en corte pierden ellos. Ok, bueno, Gonzalo, sabemos que pues que entiendes sobre casos penales, ¿no? ¿Cuáles son los casos que te afectan en materia de inmigración, por ejemplo?
2: Ok, te afecta casos de fraude, casos sexuales, casos de drogas, de ventas de drogas y casos violentos. Y mira, a veces personas piensan que si no vas a la cárcel, no te afecta con inmigración. It's not true. Mira, violencia doméstica te afecta porque si es un delito menor, todavía no te afecta con inmigración, ¿ok? Y si no vas a la cárcel, también te afecta con inmigración, ¿me entiendes? Porque el cargo. Solo que se tiene que hacer la persona dar otra cosa diferente, otro cargo para poder aceptarlo. Pero si tú piensas que es delito menor, violencia doméstica, y no vas a la cárcel y no te afecta, la verdad sí te afecta. So, tenemos que tener cuidado.
0: Oye, hay veces que uno dice, deje y vuelvo a nacer, señor. Otra vez, quiero hacer un reset. Tengo un desmadre de cortes ya. Así de, es que es un reset. Ya siento que estoy muy choteado.
1: Bueno, pero pues no lo... A ver, tal vez lo pudieras hacer. Si vas con un buen abogado como Gonzalo.
3: Ah, sí.
1: Que te van a ayudar y te van a decir, a ver, vamos a limpiar tu récord. Va a tomar alguna vez tiempo, otras más, pero menos. 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Gonzalo, ahora menciono el fraude. ¿Qué sucede si utilizo la información de otra persona, pero se hicieron los pagos del préstamo y se mantuvo la cuenta al día? O sea, haciendo fraude, pero pagando, ¿no?
2: Se oye raro cuando lo estás diciendo así, ¿verdad? Que obviamente es ilegal, pero piénselo como la persona que lo está haciendo es el primo y le dio, ya está viviendo en su país y, oh, úsalo, está bien, y lo usa, pone bien crédito y paga todo, le está yendo bien. Eso es fraude y pueden ir a la cárcel. So, personas piensan que yo no hice nada mal a la persona, y eso es cierto, no hay un víctima, porque si hay un víctima es peor. Pero cometiste fraude para ganar un tipo de estatus. So ahí es donde está el problema. Y no solamente es criminal, también te afecta con inmigración.
1: Muy bien, ese tipo de casos, por eso es bueno tener pues un récord limpio. 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
0: Oye, Gonzalo, ¿qué pasa si alguien se mete en problemas de nuevo por una segunda vez por el mismo delito? O sea, ya pasó, saliste ese pedo y otra vez lo vuelves a hacer.
2: Mira, hay dos cosas. Vamos a ir en las consecuencias criminales, ¿verdad? Si tú agarras un DUI, right, a veces no te dan cárcel. Si agarras un segundo DUI, ahora ya se va a subir la cárcel, se va a 4 días. 3 DUIs. Estamos 120 días y 4 DUIs, estamos hablando de 2 años en la prisión, ¿verdad? Ahora, cada vez se empeora las cosas. boom, boom, más consecuencias, eso con el criminal, pierdes la licencia, pierdes todo, ¿verdad? Con inmigración, el primero, okay, tal vez DUI, te dejan ir, está bien, no worries, nada más que no esté en 5 años donde, cuando quieres hacer un tipo de movimiento, okay, ya se pasó los 5 años, está bien, no te afecta el DUI, pero el momento que ganas 2 DUIs, 2, ya se te cambió todo y ahora ya vas a ser afectado. Ya ahora te quiten la habilidad de moverte con inmigración.
1: Muy bien, bueno, recuerden, necesitas un abogado de confianza, hablan tu idioma, muchos años de experiencia. Aquí los hemos tenido en el programa, yo no sé, yo creo que ya por unos casi 10 años.
3: Casi,
2: buen día. Mucho tiempo. Mira, voy a ser sincero, a mí sí parece que fue ayer.
0: ¡Ah! ¡Qué chido!
4: Eso está chido.
0: ¡Qué chido! Eso le dijo a Don Cheto también. Ah, ¡oh!
1: Y quiero decirle que ese Gonzalo Sansores es un buen amigo de hace muchos años.
3: También yo oí que dijo Erasmo con Piolín lo mismo.
1: No, ¿qué pasó, babuchón? ¿Qué venimos a triunfar?
2: Con la verdad, todos son great. Y tengo esa oportunidad de hablar con todos. Es la mejor cosa posible.
1: Muy bien, qué padre que estemos todos unidos. Y bueno, por una causa, por darle información a nuestra gente y obviamente refiriéndoles a los mejores abogados. Oye, Gonzalo, ¿sabes qué? Sabemos que había muchos checkpoints, o como le llaman ahí, los retenes, ¿no? Principalmente, según entendemos, para detectar casos de conducción bajo los efectos del alcohol. ¿Qué más busca la policía, además de gente tomando y manejando?
2: Pues obviamente, number one son los DUIs. Número dos, personas que están manejando sin licencia. Y número tres, personas que tienen orden de arrestos. Y también en los checkpoints tienes que entender que todos los derechos que tenemos cuando nos paga la policía usualmente no cuentan ahí. Todavía puedes guardar silencio y pedir tu abogado. Esos dos derechos no te los pueden quitar. Pero si tú entras a una retención, te pueden sacar del carro, chocar tu carro sin que tú des permiso. So, es la diferencia en los retenes, los derechos también.
1: Muy bien, bueno, pues ya lo saben, señores. 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
0: ¡Ya regresamos, señores! ¡Este es el show más chido!

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señores, los que me están viendo ahorita en el video, pueden ver que tengo un moño. Conocí una morrita llegando aquí al Zócalo, a la plancha. Una muchacha me dijo, qué guapo. Le dije, guapa tú, mi amor. Y me dijo, te voy a comprar un moñito para que te acuerdes de mí. Y mira nomás, aquí los que lo pueden ver. Y los que nos oyen, vayan a las redes. Tenemos muchos videos de lo que está pasando aquí. Intocable ya está haciendo el... Es más, pueden oír ruidos, a ver.

0: Ahorita están ahí, poniendo los ruidos, todo el rollo.
1: Ahorita se callaron.
0: Bueno, oye, tenemos ya aquí con uno de los invitados que mucha banda nos decía, oye, mi Erasmo, ¿cuándo se invitará a Carlos Calderón Cardoso? Y ahora se armó y aquí lo tenemos, Carlos Calderón Cardoso, señores.
2: ¡Ea! Estamos, un gusto.
1: Ahí están los ruidos que querías.
0: Lo mencionamos él y oigan.
1: ¿Juan Gabriel? Ah, no, intocable.
0: Ahí está la rolita de Ricky Muñoz, una rola que le compuso Dios a Belan, pero vamos a hablar ahorita de fútbol, si quieres ciérrale poquito. Digo, ya sé que queremos ruido, primero es la otra y luego esa.
1: No se ponga nervioso.
0: No, oiga, Carlos, 3 libros del América y yo quisiera hablar en general del fútbol mexicano, pero ahorita antes de empezar dijo 3 cosas que al Garbanzo no le van a gustar ni a los del Cruz Azul. Al Cruz Azul lo hizo un americanista. ¿Cómo fue eso?
2: Exactamente, somos los padres de Cruz Azul. Cuando somos, ella nos pusimos. Es el América el padre de Cruz Azul. Porque Carlos Garcés, que era un jugador del América en los años 20, que además inventó el chiquitibuna, la bimbomba también, él entra como médico a Cruz Azul, a Jaso Hidalgo, a la cementera. Y llega ahí, se juega béisbol, porque la cementera era de gringos. Y entonces él dice, ¿cómo béisbol? Pues aquí jugamos fútbol. Y les hace un equipo de fútbol con varios elementos de ahí de la cementera.
0: Esto es en Hidalgo, ¿no?
2: En Hidalgo. Estamos hablando hacia 1927. Y arma el equipo de fútbol. Y es el año que celebra el Cruz Azul de su nacimiento, 1927. Y a partir de ahí siguió. Inclusive, ustedes verán que directivos de Cruz Azul hasta hace unos años eran los Garcés.
0: Sí.
2: Uno de mala fama. Son los mismos. El Garcés actual es el nieto de Carlos Garcés, el que fue el iniciador de...
0: Entonces un americanista les dijo, vamos a hacer un equipo allá en Hidalgo, y es el famoso Cruz Azul. Y bueno, también los tenemos de tan hijos que en el estadio se los prestamos, ¿verdad? El Pumas, platíqueme de Pumas. No, si ¿por quieres, qué en América así? También, en América, ¿qué tuvo que ver con Pumas?
2: Otro de nuestros hijos, porque resulta que Pumas, pues no podía ascender, tenía muchos problemas. Y uno de los grandes directivos y creadores de la América, Rafael Garza Gutiérrez Record, él, como era también universitario, decide hacerse cargo de la dirección del equipo, de la dirección no técnica, sino administrativa, porque tenía muchos problemas económicos. Y él dice, lo que necesita el Pumas es un buen entrenador, y se lleva a Octavio Vial. Octavio Vial, recordemos que fue un jugador de la América de los años 30-40, campeón de goleo. Fue el entrenador de la Selección de México en 1950 y se lo lleva de director técnico a Pumas, y es el que sube al equipo a la primera división. Entonces, tanto directivo como entrenador, pues eran del América.
0: Oye, ahí está Garbanzo, otra historia más para pucharle yo, porque acuérdate que quien le puso a los Pumas. Pumas fue el Tapatío, que es de mi pueblo, Jiquilpan, Michoacán. Oye, nada más para que vayas
1: a ver. Está bien, pero oiga, en esos años el América no era obviamente.
2: Ah, bueno, un dato extra. El campeón goleador de esa que sube con Pumas es Carlos Calderón de la Barca, un tocayo, y que era el goleador, había sido goleador de América, que se lo jalan para.
1: Ok, retiro mi pregunta, continúe.
0: Ándale, güey, síganle. Oye, bueno, Carlos Calderón Cardoso, eres una biblioteca,
1: una enciclopedia
0: del fútbol mexicano. Dejando la América un ratito a un lado, hablemos de las porras populares de México, hablemos del cachún cachún rara, ¿dónde nació?
2: Pues mira, tenemos que diferenciar las 3 grandes porras. Una, comenzamos con el hip hip hurra, que venía de los ingleses. Con eso comenzaban los partidos y terminaban los partidos.
0: ¿Cómo era?
2: Hip hip hurra.
0: Hip hip hurra.
2: Y ese se iniciaba desde 1902, que inicia la liga en México, hasta 1923, 24. Luego viene el chiquitibuna, la bimbomba, que se inventa, lo inventa Carlos Garcés también, de la América. Iban en barco de Veracruz, salieron, iban a jugar 3 partidos en Guatemala, que son los primeros partidos que juegan equipos mexicanos
0: fuera del país. Hesler.
2: Y cuando van en el camino, estaba aburrido y con otros jugadores escuchaban el tren, el sonido, y con el... Le fueron metiendo se fue dando el chiquitibum, le terminaron con el bim bomba y echaron la porra. Y es una porra que siguió con la selección mexicana y con todos los equipos durante muchos años.
0: Bueno, en el 86 una mujer se hizo famosa, le decían la famosa Chiquitibum.
2: ¿Verdad? Y el Cachún Cachún Rara, que tiene que ver directamente con los Pumas, también tiene en la década de los 50 más o menos, los que recordemos que Ciudad Universitaria no está donde está actualmente, sino era todo el centro de la Ciudad de México, aquí muy cerca de donde estamos San Ildefonso y otras. Y había un cine que desapareció que se llamaba El Goya. Entonces, cuando querían ir a pasar un rato después de clases, era el Goya, Goya para ir un rato.
0: Ir al cine, como decir, cine.
2: Exacto, sí, pues vamos, ¿a dónde voy? Es al Goya, Goya, que era el cercano.
0: ¡Wow!
2: Y bueno, ya cuando querían algo más, que iban con chicas, pues iban a cachondear. Entonces viene la
1: el
2: porra.
1: Cachún, rara.
2: Cachún, rara, que es cachondear.
1: Y después Goya.
2: No vamos nada más al cine a ver la
1: vamos
2: película.
1: A cachondear.
0: Entonces ahí le jugaron ahí las palabras: cachún, rara, Goya.
2: Y se
0: Goya,
2: quedó.
0: Universidad. Día, sí. Órale, ya ves, Carlos.
1: Para que veas que también nosotros somos parte de la bonita historia.
0: Muy bien. Oiga, y hablando de historia del fútbol mexicano, vayamos a esa historia de los 11 hermanos del Necaxa. ¿Eran 11 hermanos jugando en un equipo o por qué?
2: No, esa es una historia muy rica. El Necaxa comienza en 1923 como equipo, pero pocos años antes hay dos equipos de la compañía de Luz y Fuerza, el Luz y Fuerza y el Tranvías.
0: Ah.
2: Y quieren entre 1921, en el primer torneo que se hace por el bicentenario de la consumación, por el centenario de la consumación de independencia, se arman varios equipos. Está el América, viene el Atlas, viene el Guadalajara y se invita a Luz y Fuerza. Y el Luz y Fuerza juega. ¿Y por qué se le invita? Porque presta los postes de luz para poder tenerlos en el estadio.
0: Oye, por eso los invitaron. Y no son los que ponen la luz, déjalos.
2: Bueno, exacto.
1: Está bien.
2: Entonces, Luz y Fuerza pide su entrada a la primera división y le dicen que sí, pero que no puede ir con la compañía, con nombre de una compañía. Entonces, agarran el Necaxa, que es el río que trae la energía eléctrica a la Ciudad de México.
0: De Veracruz.
2: Está en Puebla, no en Puebla. Y que es el más potente, y de ahí se toma el nombre. En 1923 surge el Necaxa y se va armando con muy buenos jugadores, muchos traídos de Jalisco, y también llegan elementos de otros equipos, los van jalando, y se hace tan fuerte el equipo que llegan a jugar de tal manera en los años 30 que parecen 11 hermanos. Hay un periodista que dice que estos jugadores pueden tocar la bola con los ojos cerrados.
0: O sea, jugaban también, ya se conocían tanto que son hermanos.
2: Parecen como hermanos y son los 11 hermanos. En 1935 México gana su primer título a nivel internacional en los Juegos Centroamericanos del Salvador. Y como faltan pocos días y no se ha armado un equipo, se decide enviar al Necaxa.
0: Ah, ok.
2: Al Necaxa con algunos otros jugadores. Y el Necaxa gana para México este torneo, inclusive es el único equipo que puede utilizar en sus colores el verde.
0: Así ellos tienen también el verde, blanco y rojo en el escudo, ¿verdad?
2: Exactamente.
0: Digo, Pachuca también ganó la Sudamericana y también lo usa de repente, ¿no?
2: Pero este es por representar a México.
0: Okay.
2: Por representar a la selección mexicana. Entonces ganan el primer torneo invicto y entonces se vuelve ya a mencionar los 11 hermanos y además el campeonísimo, porque en un año ganan para México. De los centroamericanos ganan el torneo de la Ciudad de México, ganan unos torneos que les llamaba nacionales, que competía el equipo ganador de cada torneo en cada estado, ganan también un torneo de Nivercol y ganan el torneo de Copa. Entonces ganan 5 títulos en un solo año, entonces le llaman el campeonísimo.
0: Por eso es el de los 11 hermanos. Y hablando de campeonísimos, el Chivas, uno de los equipos más populares, que más quiere la raza. ¿Qué hay de cierto? ¿Cómo empieza Chivas? ¿Es verdad que empezó con unos franceses? ¿Cómo se hizo Chivas?
2: Sí, Chivas comienza en 1906 con un equipo que surge que se llama el Unión. Que esto es algo interesante porque Chivas comienza como Unión y con extranjeros y pasa a ser Guadalajara con puros mexicanos. Y el América comienza con puros jugadores mexicanos, puros estudiantes. Durante 2 años pasa a llamarse Unión y comienzan a llegar extranjeros. Son casas curiosas.
1: Cambiaron entonces.
2: Pero Chivas inicia así, en 1906 hay francesas y belgas, sobre todo un belga, Edgar Everard, que él le gustaba mucho, él vivió en Francia y los colores de la selección francesa. Entonces Chivas trae los colores de la selección francesa.
1: Ah, ok.
2: Cuando Edgar Everard se regresa a Barceloneta, donde vivía, se regresa y el equipo lo toman los jugadores mexicanos. entre ellos los Hermanos Orozco, pero deciden quedarse con los uniformes, obviamente ya no los regresan.
0: Siempre fueron rayados.
2: Y así con los colores de la selección francesa, el azul, el rojo y el blanco, y ya de ahí deciden que se juegue con puros mexicanos, y a partir de 1908 juegan con puros elementos nacionales.
0: Ahí está la Chivas, saludos a toda la banda que anda muy bien, la Chivas ahorita, andan que no creen, y bueno, el clásico va a ser este fin de semana aquí en la Ciudad de México contra las Chivas. Platíqueme del Estadio Azteca, ¿cuándo empezó exactamente? Sé que en el Mundial 70 fue el primer Mundial, pero el Azteca se hizo en el 70, ya estaba desde el 65, ¿cuándo estuvo listo?
2: No, el estadio, la primera piedra se pone en 1962. Esto sucede porque México ya había conseguido los Juegos Olímpicos que se iban a llevar a cabo en el 68. Entonces, la gente cercana a Emilio Azcárraga Milmo le propone que por qué no también se pide el Mundial del 70. Para proponerlo se necesitaba algo muy interesante, algo muy fuerte. Y entonces dice, vamos a ser el mejor estadio del mundo. En ese momento el Estadio Azteca, cuando surge, es el mejor estadio del mundo. Es un techo volado que en ningún otro lado se tenía. La capacidad que era más de 100,000 espectadores, que ahora ya bajó a 80,000+. Entonces se empieza a crear en el 62. Para poder construirlo, se vende lo que es la zona de palcos. Dice, va a haber tantos palcos, se venden tanto. Y la gente empieza a comprar, inclusive al que compre el primer palco aviente también le regalan otras cosas. Luego se propone que propongan el nombre del estadio. Hay un concurso a nivel nacional y el que gana, que le dice Azteca, y si el que gana le regalan unas plateas de por vida.
0: Ay, güey. Antes no se las quitaron, ahora con el Mundial, ¿verdad?
2: Sí, pero a lo mejor,
1: No lo dudes.
2: Y ya para 1966, en mayo, que el estadio se inaugura y que viene el presidente de la FIFA, que es inglés, dices que ni en mi país, que somos los creadores del fútbol, hay un estadio así. Y entonces pasa a ser el mejor estadio desde el 66, que es América Torino, quedan empatados.
0: Oye, entonces el estadio lo hicieron rápido, ahorita empiezan a hacer un estadio y duran como más años. Sí, se la aventaron de volada.
2: 4 años estuvo el estadio, que hubo también muchos problemas porque muy cerca de donde está el estadio estaba el pueblo de esta zona, se me fue ahorita el nombre, que es
0: Tlalpa.
2: No, pero tiene, hay un nombre, Santa Úrsula Coapa. Entonces, está el pueblo con su iglesia y todo, pero en la zona donde estaba el estadio había muchas casas de lámina de gente que se había metido. Y en una acción, en una noche, lo sacan a todos. Entonces empiezan a quejar. Obviamente ellos
1: no estaban
2: ahí por legalmente, ¿no? Pero de todas maneras fue una acción de sacar a todos y ya se empieza a construir el estadio, se empieza a detonar la piedra volcánica, que es miles y miles de metros cuadrados, y se empieza a construir el estadio, y pues sí pasa a ser, es el único estadio que ha tenido 3 inauguraciones de Copa del Mundo, ¿no?
0: 3. Oiga, hablando del fútbol mexicano, hay equipos que ya conocemos, Chivas, América, Cruz Azul, Atlas, todos esos equipos, León, pero ¿qué onda? Hubo equipos que vinieron, fueron campeones y desaparecieron, ¿no? ¿Quiénes fueron?
2: Lo que pasa es que a lo largo de la historia hemos tenido desde el primer torneo de 1902, el primer campeón es el Orizaba, que inclusive los Orizaba dicen que ellos son la cuna del fútbol, pero hay un equipo Pachuca desde 1892.
0: Ah, entonces sí tiene razón Pachuca.
2: Pachuca, 1892 está el Pachuca Fútbol Club, 1895 va a ser Pachuca Athletic Club, que es el que propone hacer la liga, 1902 se crea la liga, pero el primer campeón es el Orizaba. Y de ahí, por ejemplo, el Orizaba ya no existe como tal, ¿no?
0: Y que el Orizaba, entonces, el primer torneo de México que lo creó Pachuca, el Orizaba es el primer campeón.
2: Sí, porque está Pachuca, está el Reforma Athletic Club, está el British Club, está el Cricket México Club, el Orizaba. Y el Orizaba es el primer campeón. De estos equipos, pues obviamente, de ellos ya solamente el Pachuca, que además desapareció un tiempo, pero es el único equipo que tenemos. Ahora, el Reforma Athletic Club sigue, o sea, todavía existe hoy en día, ¿no?
0: ¿En dónde?
2: Está ahorita, estuvo mucho tiempo en Reforma, por eso era el Reforma Athletic Club. Pasó a estar por cerca de Xochimilco, y ahorita está por Naucalpan, pero todavía existe y tiene su club, su liga. Luego en 1950 desaparece los dos equipos españoles, de el Asturias y el España, que estuvieron desde el España estuvo desde 1914 y desde 1918 el Asturias hasta el 50.
0: ¿Fueron campeones ellos?
2: Ellos fueron, el España fue el mayor campeón en la época amateur del fútbol mexicano. Y ellos dos desaparecen por los problemas que hay entre México y España. Recordemos que entra Franco, okay, que inclusive aquí juegan en el 37 el Barcelona, una gira, y luego la selección vasca inclusive juega en nuestra liga durante un año y están aquí, los jugadores se quedan a vivir en México, y ellos sí cobraban. Entonces se empieza también a hablar de que México tiene que ser profesional porque no lo era, y en el 50 desaparecen por todos los problemas que hay del franquismo con México, que inclusive les ponen una bomba en el dentro del Club España. En el 39 habían quemado el Parque Asturias, y para el 50 deciden ya retirarse, pero los dos tienen liga. La liga española es de las mejores, yo creo que es la mejor liga amateur hasta hoy en día, y la liga asturiana estar entre la segunda y la tercera mejor liga. Y entre ellos, entre el España, el Asturias, el Reforma, siguen jugando.
0: Qué chido, imagínense, no, si retomaran esos estadios, esos lugares, estaría muy, muy chido. Pues bueno, señores, es una enciclopedia, podemos seguir hablando con él de mucho de fútbol. Bueno, yo creo que podemos hacer otro segmentito, ¿no?
1: Sí.
0: Ahorita regresamos aquí con Carlos Calderón. Cardoso, ¿a usted lo podemos seguir en las redes sociales también?
2: Sí, estoy en todas las redes sociales, Carlos Calderón C.
0: Carlos Calderón C. Ahorita regresamos, señores, con más aquí desde el Zócalo de la Ciudad de México. ¡Listos para el grito!

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3: Bueno, nos vamos con el Chocolatazo a Guatemala y tenemos a Ronaldo. Ronaldo, buenas tardes.
4: Hola, buenas tardes.
3: Buenas tardes, Rolando. Le vamos a hacer el Chocolatazo a Sandra, ¿verdad?
4: Así es.
3: Ella viene siendo tu esposa, tienes un niño con ella, ¿verdad?
4: No totalmente esposa, pero sí quiero un niño conmigo.
3: Tienes un hijo con ella, pero no viviste con ella nunca.
4: No, nunca la tuve junto.
3: Nunca vivieron juntos, pero tiene un hijo tuyo, entonces tú la embarazaste y luego te viniste para los Estados Unidos.
4: No la embaracé. Pues sí la embaracé, pero no la dejé así porque la haya querido dejar, ¿verdad?
3: A ver, tú la embarazaste a ella estando en Guatemala.
4: Ajá, pero ella dijo que lo perdió al niño.
3: Te dijo estoy embarazada de ti, después te dijo lo perdí.
4: Ajá, exactamente.
3: Y en un tiempo te decía que sí estaba embarazada, pero que ese niño no era tuyo y eso, ¿no?
4: Y que todo el mundo que ni era mío, me miraba allá en la calle, pero nunca me hablaba. Tampoco no le iba a andar rogando, ¿verdad?
3: O sea, ustedes siendo novios te dijo estoy embarazada.
4: Sí, ajá.
3: Y al poco tiempo te dijo ya no, lo perdí.
4: Sí, se me vino.
3: Se me vino, lo perdí.
4: Ajá.
3: Después de eso, tú te vienes a los Estados Unidos y después ella te avisa que sí tuvo el niño y que es tuyo.
4: Resulta que decía que sí era mío.
3: Ya pasaron 3 años y tú desde entonces no la has visto en persona.
4: Sí, 3 años y medio.
3: 3 años y medio, ¿y ahora qué edad tiene tu supuesto hijo?
4: No, yo tengo 3 años y medio. 3 años y medio, pues, ¿sabes cuánto? Cuando me vine ya había nacido, ya tenía como unos 3 meses.
3: Parece que inventó que el niño lo había perdido para que tú no estuvieras con ella, porque tú eras como muy pobre para ella y para el niño, ¿no?
4: Que no me quería decir que era mi hijo, porque como diciéndome que yo era muy pobre para ella, pues no iba a dar un futuro bien al niño ahora y todo eso.
3: O sea, mejor me busco a otro porque el papá de verdad no tiene dinero.
4: Exactamente, ya.
3: ¿Entonces se juntó con otro que tenía dinero o cómo?
4: Ya después, cuando tuvo el niño, supuestamente decía que era hijo de otro vato.
3: ¿Le hizo creer a otro que era niño de él?
4: Ajá, pero somos...
3: O sea, ¿no estás seguro de que ese niño sea tuyo entonces?
4: Digamos 60, 50, ¿verdad? Algo así.
3: ¿Tú tienes fotos de ese niño?
4: Sí.
3: ¿Se parece a ti?
4: Ah, sí, dicen que se parece más feo a mí.
3: ¿Y tú qué dices? ¿Se parece a ti o no?
4: Sí, pues sí, se parece mucho.
3: ¿Tu papá y tu hermano decían que ese niño no era tuyo y vieron la foto y qué te dijeron?
4: Decían que a lo mejor no era mío, pero ya cuando lo vieron las fotos y todo eso, pero ya cuando vieron la foto, me dice, niño se parece un chico a ti, me dice, yo creo que sí es tu hijo y todo eso.
3: Aunque parece que ese niño sí es tuyo y tú le mandas dinero y todo, ¿no?
4: Por el niño, pero a ella no.
3: A pesar de que ha pasado todo esto, tú hablas con ella ahorita y ella dice que te quiere y que te ama.
4: Y dice que supuestamente que solo yo soy, supuestamente, ¿verdad? Y por eso le hago el chocolatazo.
3: Muy bien, Ronaldo. Bueno, pues estás listo, Ronaldo. Vamos a llamarle y vamos a ver si Sandra te manda los chocolates a ti, Ronaldo, o se los manda a alguien más, ¿ok?
4: Bueno, está bien.
3: Ok, no haga ruido, Ronaldo.
4: Está bien.
5: ¡Hola, Ronaldo!
4: Yo, Valerano.
5: ¿Aquí andamos, pues, ahorita?
3: A ver, ya entró ahí la llamada.
5: A Ronaldo, hijo.
6: Bueno.
3: Sí, bueno, con Sandra, por favor.
6: Sí.
3: Hola, Sandra. Mira, mi nombre es Carla. Te llamo de una compañía de chocolates, Sandra. Y nosotros tenemos una promoción donde le mandamos chocolates en forma de corazón a alguna persona especial que tú tengas, Sandra. Tú no tienes que pagar nada ni la persona que los va a recibir, Sandra. No sé si tú tienes a alguien especial en tu corazón, alguien a quien te gustaría que le mandemos estos chocolates de tu parte. Y todo esto es gratis, Sandra.
6: Okay.
3: ¿Sí, tienes a alguien especial por ahí?
6: Solo una persona.
3: Solo tienes una persona especial, Sandra. ¿Y a dónde le mandaríamos los chocolates a esa persona?
6: La verdad no tengo exactamente dónde están.
3: ¿No sabes bien dónde está la dirección o no es muy especial que digamos?
7: Muy, muy especial, sí, pero no está aquí.
3: ¿No está ahí contigo? ¿En qué parte de Guatemala se encuentra?
7: No, él está en Canadá.
3: ¿O esa persona especial que tienes está en Canadá?
7: Sí.
3: Entonces la única persona especial que tienes está en Canadá y acá no tienes a nadie especial.
7: No, acá no, a nadie.
3: No tienes a nadie acá, entonces la única persona especial que tienes está en Canadá. ¿Y cómo se llama esa personita especial?
7: Se llama Byron.
3: Byron. ¿Y Byron es muy especial para ti?
7: Sí, muy especial.
3: Bueno, igual le podemos mandar tal vez los chocolates a Byron a Canadá. Él obviamente es mayor de edad, ¿no?
7: Sí.
3: Igual si le mandamos los chocolates, vienen con una tarjeta donde le escribimos algo bonito para él. ¿Qué le escribimos a Byron ahí, Sandra?
7: La verdad me gusta dárselos personalmente.
3: Ah, bueno, entonces yo te los mando a ti, Sandra, y tú se los entregas a Byron.
7: No, gracias.
3: Ah, ya entendí. O sea, ¿que no te gustaría hacer lo de la promoción entonces?
7: No me gustaría. Gracias.
3: O sea, la persona especial que tienes es Byron, está en Canadá y no quieres hacer esto porque tienes un poco de desconfianza con nosotros.
7: No, no es eso, sino que soy un poco más reservada.
3: Te entiendo, Sandra. Bueno, entonces la única persona especial que tienes es Byron, está en Canadá y ojalá ya pronto se vean, aunque está muy lejos, ¿no?
7: Sí, está bien lejos.
3: ¿Y a cuándo piensas verlo en persona, Byron?
7: Pues no sé todavía, pero ojalá y venga ligero.
3: Oye, pero hasta suspiras nada más de hablar de él, qué bonito. Se ve que lo amas mucho.
7: Sí, lo amo demasiado.
3: ¿Y Byron es atento contigo? ¿Te manda chocolates, flores y eso?
7: La verdad, creo que me da más que eso.
3: Wow, qué padre, ¿de verdad?
7: Sí, el diente es detallista.
3: O sea, te ayuda económicamente también y todo.
7: Sí, me ayuda económicamente y es un amor y jamás lo cambiaría por nada en este mundo.
3: Sandra, y si tienes a Byron y es lo mejor, no lo cambiarías por nada, te manda dinero y todo, entonces ¿quién es Ronaldo?
7: Es el papá de uno de mis hijos, pero no estoy con él.
3: O sea, Ronaldo solo es el papá de uno de tus hijos, pero a la persona que tú amas es Byron.
7: Ah, sí, él es la otra parte de mi corazón, tal vez.
3: Byron es la otra parte de tu corazón.
7: Sí, él es mi todo.
3: Entonces tú no tienes nada que ver con Ronaldo, no lo quieres, nada que ver con él.
7: No. El papá de mi hijo, solo nos comunicamos solo por mi hijo. Byron es mi pareja, es por el que yo daría mi vida y todo, pero solamente él, con papá de mi hijo, solo nos comunicamos por el bebé.
3: ¿Pero al papá de tu hijo, a Ronaldo, le has dicho que lo amas?
7: No.
3: Hace 5 minutos Ronaldo me acaba de decir que tú le dices que lo amas y todo, estaba hablando con él, aquí te lo paso. Adelante, Ronaldo.
8: Hola, ¿qué tal? ¿Cómo estás, muchacha mentirosa? Ya ves.
7: Hey.
8: Oye, no, nomás por, pues, nomás quería hacer chocolatazo para probar si en verdad eran las palabras que me decías, ¿verdad? Pero mira que sigues igual, no cambias, ni cambiarás.
7: Uh-huh.
8: ¿Verdad?
7: Ajá.
8: Tus palabras te van como agua entre las manos y... École.
7: ¿De eso te has encargado?
8: Gracias por la verdad.
7: De nada.
2: Este chocolatazo continúa mañana. Ronaldo se enteró que existe otra persona. ¿Quién es Byron? Esto y más. Mañana en el chocolatazo.
8: La otra vez, cuando quiera hablar muy sentimental, mejor cállese la boca y no diga nada.
7: ¿Por qué no dices que tu mamá decía que...?
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0: Ciudad de México, el show más chido de Erazno y la Chocolata. Vamos a hablar con un experto en fútbol. Él ha hecho libros muy importantes de fútbol. Al ratito le vamos a decir cuáles. Y pues ahorita estamos transmitiendo aquí desde el Zócalo. Estamos los dos heridos del corazón porque el Cruz Azul nos ganó 4-3. Pero, y les voy a decir, y yo le estaba diciendo a alguien que a mí no me duele perder con Cruz Azul, porque últimamente pues son nuestros bebés. Cuando metió el América el gol número 3 ayer, hasta me dio pena con los del Cruz Azul. Dije, se les viene la noche, güey. Pero bueno, aquí lo importante es
1: puro llanto, escuché yo, puro llanto. Ay, es que no me duele. Ay,
0: ya. Vámonos a la parodia, señores. Tenemos invitado a Carlos Calderón Cardoso. ¿Cómo está, Carlos? Bienvenido.
2: Un gusto estar con ustedes aquí al tanto. Aquí en la Ciudad de México tenemos el Centro Histórico, una maravilla, la verdad.
0: ¿Ustedes aquí de la ciudad?
2: Sí, de la ciudad. Vivo en la zona sur y hace rato que no venía por el Zócalo y la verdad es que siempre se extraña.
0: No, usted vive allá donde la gente rica puede hacer para salir.
2: Es lo que deja el América.
1: ¡Ah! No, por favor.
2: Los libros que más se venden de fútbol son del América, obviamente.
0: Oigan, pues qué chido. Ahorita vamos a hablar de eso, pero especialmente de la historia del fútbol en México. Y pues a ver, le voy a hacer algo, porque esos güeyes me dicen que no se parece. Usted dígame, ¿qué entrenador, vamos a ver, de fútbol, qué entrenador diría esto?
3: No, estamos enganchados, metidos con muchachos. No, el partido estuvo bueno. Yo lo que quiero saber es que quién dibujó en los vestidores un marrano. Lo que no me gusta, yo no sé cuál es el problema. El único que sabe escribir bien, cabrón, es Carlos Calderón Cardoso.
2: Pues obviamente el famoso Piojo Herrera.
1: ¡Ay, ay, ay!
0: No que no.
1: Bueno, es que ahorita como que te esmeraste más porque te ves presionado, güey. Ya fue la verdad. A ver, el otro, a ver si muy chicho.
0: ¿Quién sería este?
4: Naturalmente quiero mandar un saludo a todas las personas que en este momento están escuchando el programa de Erazno y la Chocolata. En ocasiones me hacen enojar porque Erazno le va a la América, cagajo.
1: Cálmese.
2: Pues obviamente el Tuca Ferretti.
1: ¡Ay, ay, ay!
2: Que no nos quiere, pero para nada. Dijo que entrenaría cualquier equipo del mundo menos al América, pues lo que se pierde además.
0: Ay, qué bueno, no le crea. El Tuca es mentiroso, dijo.
4: Prefiero ser barrendero que dirigir a la selección de México.
0: Nos dirigió, nos llevó a una.
1: Ganó,
0: sí,
1: también.
0: No, es mentiroso. El Tuca es mentiroso.
2: Sus famosos partidos que dice son los moleros.
4: ¿Cómo es posible que juegue un partido y sean partidos moleros, mano? Partidos moleros.
1: Morelos. Sí, partidos moleros, mano.
4: Partidos moleros, hombre. Saludos a Álvaro Morales, que también friega la madre.
0: ¿Quién es este? A ver.
5: Hola, ¿qué tal? Buenas noches. Muy buenas noches. El día de hoy vamos a tener una entrevista muy especial con Carlos Calderón Cardoso. Seguramente le han de pagar muy bien para que hagan los libros de las mentiras, ¿eh? Las mentiras, lo único que hacer ahí.
2: El famoso por varias cosas, José Ramón Fernández.
0: ¡Ay, ay, ay! Ay. Pero que, más porque odia a la América.
2: Y que ahora su hijo trata de imitarlo para tener...
0: No, ese es
2: ni siquiera el 50%.
0: No, su hijo, es más, nadie lo conoce ese güey. Ni lo mencione. Que
1: a ver, el flow. El otro, venga.
0: A ver, el otro.
6: Hola, ¿qué tal? Les saluda con mucho gusto de las gloriosas y poderosas Águilas del América.
2: El incomparable Zaguiño.
0: ¡No! ¡Saque! ¡Saque!
1: A ver, al otro.
0: ¿Cuál otro?
1: El de la camisa blanca.
0: ¿De la camisa blanca?
1: El de allá de Europa.
0: ¡Oh, no!
1: ¡Dale!
0: No, es que ella quiere que imite al...
6: Hombre, tío, ¿qué pasó?
0: Ese es Hugo Sánchez, ¿eh? Bueno, eso lo hacemos de parodia. Pero bueno, usted ha visto a Jared Borghetti en Fútbol Picante, ¿no?
2: Exacto, sí.
0: Bueno, entonces le pregunta José Ramón.
5: A ver, Jared, ¿qué opinas tú del partido? Gracias, Jared, muy bien.
0: Así le hace, un día chéquelo bien.
2: Muy a la Maradona cuando ya estaba enfermo.
1: Habla como Maradona, le voy a decir al cuello de guitarra.
0: Muy bien, oye, pues vamos a hablar con Carlos Calderón. A ver a quién le recuerda este, ¿eh?
7: Señoras y señores, aficionados que viven la intensidad del fútbol, hoy estamos aquí. Aquí tenemos de fondo el Zócalo de la Ciudad de México, pero en serio, desde aquí es donde Carlos ya se tomó unas fotos y anda diciendo que rentó todo el hotel. Dice que es el dueño del hotel, pero él, eso no es cierto. Señoras y señores, aficionados que viven la intensidad del fútbol, los saludó su amigo.
2: Un tirititito del perro Bermúdez.
7: El tirititito nada más. La voló con saludos al satélite Morelos. La tenía, era suya y la dejó ir. La intentó de universidad y le salió de kindergarten.
2: Está muy bueno.
0: ¿Qué ahí hora? Está. ¿Eh? Bueno, un aplauso, muchachos, sí, para el señor Carlos Cardoso, que él sí sabe, tiene oído. No como ustedes, aquí me siempre me dicen, güey, ni se parecen, bien envidiosos, ¿cómo ve?
2: No, claro que sí se parecen. Y también podemos... bueno, no sé si puedas incluir a Martinoli.
0: ¿Sí?
2: Échatelo.
1: A ver.
0: Ahí viene, saca el tiro. ¡Ay, doctor! Oye, hablando de Martinoli, el otro día dijo en una entrevista algo de Hugo Sánchez. No sé si lo vio.
2: Sí.
0: Que no lo valorábamos, ¿verdad? Y yo, la neta, le digo que eso es puro pedo de Martinoli. Martinoli, digo, pero es que no lo valorábamos, oye. Le tiramos, por eso el señor... tuvo que hacer esto. Y yo le digo que eso es una mentira. Si ahorita Hugo Sánchez estuviera en Europa, también le estuviera tirando, estuviera... ¿Pero cómo es posible, doctor? En el Madrid te avienta 5 de chilena y aquí viene y no mete uno con la selección. Nos mandaron el Hugo Sánchez de Temu.
2: Sí, pues como ¿sí siempre no? Le ocurrió a Hugo, ¿no? Su paso por la selección de pronto llegaba lastimado para el Mundial del 86, recuerdo, y todo el mundo le tiraba. Y cuando falló el penal, hasta decían, Hugo es un tarugo, ¿no? Se hizo la frase esa famosa. Y en Europa, pues, la rompía. Si vemos los goles de Hugo, todos sus goles eran de primer. A un toque,
1: sí, vámonos.
2: La tiraba y la anotaba.
0: Sí, pero yo siempre, Martinoli, yo no he sido fan de Martinoli, pero yo siento que lo subieron mucho por ese comentario. Pero si antes estuviera pasando esto, yo le hubiera tirado también a Hugo Sánchez. Es un deporte de ellos, además. Tirarle a la selección, a la América, así es el rollo, pero es parte del show. ¿Qué más, Garbanzo? ¿Qué más quieres que te haga de fútbol?
1: No.
0: Aprovechando, porque él hace voces también.
1: No, ¿a poco se hace voces?
0: Y de Chabelo, ¿verdad? ¿Qué diría Chabelo?
8: Pues solamente algunos, vamos a la catafixia.
0: ¡Ah! A ver, niño, ¿qué opina usted, niño? ¿Qué opinas de esto?
8: Muy interesante.
1: Suena como el, igual.
0: Es como el hijo de Chabelo.
1: Sí.
8: ¿Qué pasó, cuates?
0: Oye, Chabelo, ¿es verdad que Carlos Calderón Cardoso fue a tu programa?
8: Cuando era un chiquillo, un niño, y se sorprendió cuando hice
2: mi voz grave.
8: Pero ahí estuvo dos veces.
0: O sea, sí estuvo usted ahí con Chabelo.
1: Dos ocasiones. ¿Pero fue? ¿Qué hizo?
2: Pues me tocó llegué hasta la catafixia y el que le ayudaba a Chabelo era el Caballo Rojas, no sé si lo ubican.
1: Sí, cómo no.
0: El caballo, las películas del burro.
2: Y a mí me caía mal porque en mi casa les caía mal, yo tenía como 8 o 9 años. Entonces se acerca el caballo, yo digo la catafixia 2 y se acerca y me dice la 1. Y como me caía gordo, dije no, la 2. Y él se acerca a la 1. Yo no, me quedo con la 2 y el Chabelo me dice, entonces ¿qué cambias de catafixia? ¿Te quedas con esa? Le digo, me quedo con la 2. Y se abre la 1 y eran todos los juguetes.
0: ¡Oh!
2: Abren la 3 y era muebles troncoso. Y abren la 2 y era... estaba cerca de la Navidad y era un... estaban dos chicas, me las hubieran dado por lo menos.
1: Pues sí.
2: ¿Sí? Y un portal de Belén.
0: No, man.
2: Y todavía Chabelo dice, bueno, de los juguetes llévate. No, de los juguetes no. De los muebles llévate el que quieras, ¿no? Y mi mamá, yo oí que me gritaba, decía, el comedor. Y yo agarré un hornito de estos de para pan.
0: No.
2: Y me dice, mamá, ya que salimos, me dice, ¿por qué agarraste eso? Le digo, porque el comedor ya tenemos y de este no tenemos.
0: No, está bien.
2: Pero bueno, tenía 7, 8 años, ¿no?
0: Qué buena historia, vete. Yo me levantaba, es que yo en Michoacán decía que era estar con Chabelo. Y nunca se dio. Pero bueno, señores, ahorita vamos a regresar con más. Fue parte de la parodia. Entrevista con Carlos Calderón Cardoso de la historia del fútbol mexicano. Regresamos, señores.

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0: esto se llama Erasmo y la Chocolata desde la Ciudad de México. ¿Cómo ve, mi querido maestro Doggy?
1: Oye, Brody, estoy muy contento y a la vez triste porque traer gente, pues, pocha como el diablito, a veces se deja mal parado, ¿no? La Chocolata lo mandó aquí a la plancha del Zócalo, que hiciera preguntas y terminó diciendo... ¿Estás emocionado porque va a estar intocable aquí?
2: ¿Qué pasó?
1: O sea, ¿aquí no sabes lo que es la independencia, todo esto, Brody?
3: Sí, pero tiene todo, tiene contexto.
2: ¿No tienes voz?
3: No tengo voz, pero la cosa es que tiene el contexto. ¿Por qué intocable está aquí? Y no lo has dicho, como siempre, adelantándose.
4: A ver, ¿pero por qué se están peleando todavía? O sea, si todavía no empezamos, saluden primero. Garbanzo, ¿cómo estás? Buenas tardes.
2: Muy bien, Choco, ¿cómo estás tú?
4: Bien, gracias. ¿Qué les cuesta hacer eso? A ver, ¿qué les cuesta hacer eso?
2: Te ves hermosa, Choco.
3: Mucho talento, por eso.
0: Oye, Choco, yo nomás quería decirles que estamos aquí en la plancha del Zócalo. Y el diablito se burló que venía en un avión donde venía puro viejo, cuando el más, como si él fuera un niño. Era como si él fuera el niño que venía en el avión.
2: Venía en pañales.
3: Choco, los enviaste nuevamente, bueno, por lo menos a mí, en el guajolote de la medianoche de Los Ángeles.
2: Tecolote. A la ciudad tecolote.
4: Tecolote y guajolote es muy difícil. O sea, imagínate que te sale, que te dice, ay, no te va a salir un guajolote en la noche, ¿no? Sí. Parado ahí en un árbol.
3: Bueno, el caso es de que puro viejito, la neta. O sea, yo sé que usted dice que estoy viejo, pero esta gente tenía alrededor de 70 a 80 años, viejitos.
0: ¿Y los que tienes tú y el garbanzo?
3: ¿Cómo es posible que los hijos dejen a sus papás nada más ir así, sin hablar el idioma, perdidos? Se llama ese...
2: Oye, David, ¿sí sabes cómo funciona eso de los vuelos, no? O sea, ¿cómo? No es como que se van solos y están escapando.
4: Es una tristeza. Bueno, a ver, después de 20, bueno, por lo menos el programa tiene 20 años viajando, ustedes siempre, hoy no vamos a hablar de eso, ¿no?
0: Pues sí, bueno. Estamos aquí, Choco, y yo primero que todo quiero decir, la neta hay que decirlo bien. Hay que decirlo. ¿Qué va a hacer cada quien en estos días que vamos a estar aquí en la Ciudad de México? Empecemos por las damas. Tú, Choco.
4: Bueno, yo soy la jefa. Yo los voy a mandar. Quiero que me traigan de qué hablar. Y de hecho, ahorita les voy a hacer una pregunta. ¿Saben qué significa Zócalo?
0: Zócalo.
3: Zócalo. Zócalo, Choco, mira. Zócalo.
1: Es una plaza, ¿no? Hay, todas las ciudades tienen un Zócalo.
4: Bueno, entonces les voy a hablar de eso. A ver, ¿qué vas a hacer tú, Garbanzo, en estos días acá?
2: Choco, que me preguntes a mí, de verdad está de más. Tú ya sabes que yo tengo un compromiso grande con mi mujer aquí. Erika me está esperando. Ayer me pidió para una lavadora porque no tiene su vecina. Entonces me dijo que por favor le ayudara. Ya se la entregaron ahí en Ecatepec. Y desde Los Arcos, ahí en Coacalco, se la llevaron. Todavía no llega, pero tengo ese problema. Y voy a solucionar eso. Es lo que estoy haciendo, Choco.
4: Oye, Garbanzo, no, aquí usar el trabajo para hacer cosas personales no me gusta, eso que vayas. Además, Ecatepec y regreses con vida es algo muy padre, ¿no? Me gusta, pero no andes usando eso para andarle llevando a las vecinas de Erika cosas.
1: Oye, Choco, ayer fue México Canta, estuvimos en la final, llega tarde el Garbanzo, se llevó al pobre de Hesler, se lo llevó porque iban a entrar una lavadora, no sé qué, y por cierto, México Canta muy, muy fregón, Choco. Finalmente, conocimos a los tres ganadores. Uno de ellos es de Los Ángeles.
2: ¿Sí? Oh, nice.
0: Y la morra, la ganadora es de Los Ángeles. El otro es acá de Morel, pues aquí del Estado de México, ¿no? ¿De dónde es de dónde era Brian? ¿Es Estado de México? Del Estado de México. Y está el otro ganador, ¿quién fue? Ya se me fue.
2: Pues para mí.
0: Ahí están.
2: Ahí están. ¿Quién?
0: Lisandro, que es de Oregon. Saludos a toda la banda de Oregon, allá que nos escuchan todos en el Rey. Ahí el chavito de Oregon ganó también. O sea, hubo tres ganadores de México Canta. Pueden ir allá a las redes de Erasmo y la Chocolata y ver a los tres participantes.
4: Diablito, ¿qué vas a hacer tú acá? No me desvíen mucho el tema.
3: Rápidamente voy a ir a intentar de comer todos los pozoles que hay aquí en esta ciudad, porque dijo, justamente me está diciendo Erasmo, bro, ¿sabes que hay como 20 pozoles en un solo lugar? Entonces voy a ir a hacer eso, Choco, voy a ir a comer.
4: Muy buen trabajo, ¿eh?
1: Oye, Choco, el Diablito, él se encarga de traer a los invitados aquí. El problema es de que hace un gran show porque los va a traer.
4: O sea, ¿y qué tiene? O sea, no cualquiera hace eso.
3: Tengo madres solteras contra el Doggy que van a venir el día de hoy.
1: Tráemelas. No, Choco, lo que hace el Diablito es, dicen, a las 5 tienes que estar ahí, ya llegan a las 5 aquí, o a las 3 o a las 2, lo que sea. Eso lo puede hacer desde Los Ángeles. ¿Para qué lo tienes que traer acá?
2: Eso es verdad.
3: ¿Para qué me trajiste? Tomo.
0: Además, a quejarse de los señores de Volaris y estar comiendo maruchans, ¿eso qué, güey?
2: Sí. Oye, no, pero también puras vergüenzas. Fue a desayunar hace rato y le preguntó al mesero, le trae la terminal y le dice, ¿puedo pagar con americano? Así, tal cual, textualmente. Y se queda el muchacho, ¿qué está diciendo este estúpido?
4: Bueno, ¿qué es americano? ¿Qué es
3: eso? Con dinero, americano. Que nadie paga.
2: Choco, tienes que darle, llévale unas clases de civismo, de alguien que le enseñe.
3: ¿Sabes lo que pasó, Choco? Me trajo un café americano el imbécil.
2: No, tú fuiste el estúpido.
3: No, güey. ¿Bien entendido?
4: ¿Cómo que? ¿Cómo? Puedo pagar con americano.
2: Así, es neta, Choco. Ah, y luego ahí te va la nacada, Choco, eso ahí no termina. No, deja, nada más déjalo, digo.
0: Es que este güey traduce en la cabeza, Sira, él que dice, can I pay with American money, güey. Pues dijo America, americano. Así traduce, ¿se da, güey?
3: Sí, sí.
0: Ese lo quiso, güey, americano.
2: Y lo peor es esto, Choco, es que le llegó ayer, yo creo, un sobre con una tarjeta de crédito. Y sacó la tarjeta de crédito del sobre, donde le llegó por correo, para estrenarla ahora en la mañana.
4: Bueno, a ver, chicos, estamos en un lugar histórico, estamos frente justo exactamente, es más, ahorita Hessler o aquí pueden tomar una foto donde estamos transmitiendo, estamos literalmente frente a lo que es el balcón donde los presidentes, en este caso la presidenta, dará el grito de independencia. Lo que distingue el balcón de los demás balcones es que tiene un barandal dorado, me imagino que es nada más chapeado en oro, ¿no? No creo que sea oro total, 24, o sí, Garbanzo.
2: 24 quilates, Choco.
1: Choco.
2: Un día el licenciado Peña habló de ese barandal.
0: Oye, nomás, ahí viene unido de tu... güey, te van a correr ahorita aquí, ¿eh?
2: El Copetes, no me lo maltraten. Y acaban de verlo con un señor ahí en una boda en Arabia Saudita.
4: Bueno, oigan, la transmisión la van a poder ver en vivo, obviamente, imagino, YouTube, canales del gobierno. Hay televisoras que vienen aquí a cubrir también lo del grito, los invitados. Estará el nieto de José Alfredo Jiménez. Estará también Intocable, que es quien va a cerrar acá. Y yo no sabía, pero dentro de la Marina y del Ejército tienen sus propios mariachis.
0: Ay, güey. Yo me imagino que esos vatos de la Marina, Choco, como siempre están con presión, trabajando, chambeando. Hay días que sí se dan su escapada, güey, y dicen, güey, tráete al mariachi, güey. Así no tiene que contratar otros mariachis. Por una razón existe ese mariachi, güey.
2: Yo lo haría, güey. Estar encuartelado sin música.
0: No, es que sí, pues son seres humanos, güey.
2: Claro.
1: Oye, Choco, y yo me quedé con la duda, ¿qué significa la palabra Zócalo?
4: Bueno, Zócalo significa, iban a hacer aquí un monumento en homenaje a la revolución, ¿no? Que ahora ya uno de ellos pues es el ángel y también el de monumento a la revolución, que son como símbolos de la ciudad. Pero cuando tú vas a poner un monumento, antes de poner el monumento, arriba se pone el Zócalo. O sea, el Zócalo viene siendo la base. O sea, como ustedes, por ejemplo, tienen la base del micrófono, donde se para el micrófono, eso literalmente es la base, eso le llamaban Zócalo, ese era Zócalo. Lo ponen el Zócalo para poner el monumento a la revolución y dicen, pues no, siempre no se va a hacer, y se quedó nada más la base, el Zócalo, justo aquí. Lo que es realmente es una plaza, una plancha, ¿no? No es necesariamente un Zócalo, y todos decían, ¿a dónde vas? Al Zócalo, al Zócalo, al Zócalo. Entonces se quedó la palabra Zócalo, que en México ya malmente en cualquier plaza tienen su Zócalo. O sea, le dicen, vamos al Zócalo de la ciudad, que vienen ellos lo interpreta como la plaza de la ciudad.
1: Ah, o sea, Zócalo es literalmente una base para un museo.
4: Solo una base para un museo. O sea, en todos lados hay un Zócalo, cada que veas un monumento.
2: No se dice monumento, Choco. Perdón, se dice menumento.
0: No es cierto, güey.
2: ¿No? ¿Cómo se dice entonces?
0: Estuata, güey.
2: Ah, soy un imbécil.
4: Bueno, pues ahorita vamos a regresar. Vamos a tener invitados que tienen y van a hablar sobre lo que es México, lo que obviamente van a conocer cosas de algunos presidentes, de cosas deportivas, de asesinos y todo esto, ¿no?
0: Oye, saludos a toda la banda de San Luis Potosí. Está viendo que el creador del escudo de la bandera es de San Luis Potosí y el creador del himno es de San Luis Potosí, Choco.
2: En caridad de Dios.
1: Qué milagro.
2: Qué bueno.
1: Sí, qué bueno. Uf. Que no es uno de Michoacán. No,
2: hombre, ay, sí.
1: Ayer estábamos viendo México Canta, Choco, y dicen que uno de los principales que empujaron la música, ¿no? Fue Lázaro Cárdenas. Y Erasmo ya no paró toda la noche a hablar de eso.
2: Vino corriendo desde no sé dónde andaba, Choco, a decirme nada más eso.
0: Güey, el primer mariachi que existía en México era el cuculense, güey. Y luego fue el Mariachi Vargas. Y el Mariachi Vargas no se hizo famoso hasta que Lázaro Cárdenas lo traía aquí, güey. Lo traía.
2: O hace campaña con.
0: A Simón. Lo traía. Entonces él andaba así. Entonces ya dijeron el Mariachi Vargas. Entonces, de nada, raza. De nada. Arriba de Michoacán.
2: No.
0: Bueno, ya regresamos. ¿Cómo van los tiempos, Garbanzo?
2: Vamos bien.
1: A ver, ¿en qué minuto vamos?
2: Vamos en minuto 11, chiquitines.
1: Ah, bueno, entonces ahorita regresamos.
0: Saludos a toda la banda, celebrando la independencia de México, Arando en la Chocolata. Ya comprado, ya estamos listos para mañana.
2: No mames. Parece de camotes.
0: Sale, ya regresamos desde la Ciudad de México, señores, transmitiendo en vivo.

0: Señoras, señores, estamos aquí desde la Ciudad de México, Choco. La neta, todo muy chido. Para mí, yo desde muy niño, veía las noticias, veía la televisión, Choco. Y lo que yo siempre estaba viendo era los noticieros. Y yo veía en TV Azteca, ¿verdad? Porque si luego Televisa se enojan aquí, que porque todo el país está así por Televisa, dicen... Imagínate.
1: Ay, ay, ay.
0: Choco, y entonces, hoy estar aquí, neta, transmitiendo para todos Estados Unidos, ser alguien de Michoacán que vino, la neta, desde abajo, y que ahorita está aquí viendo el Zócalo, mi bandera, que yo sé que mucha gente de Estados Unidos siempre nos dicen... Y si tanto aman a su México, ¿por qué no se van? O gente de aquí. Y neta, güey, hasta que uno no está allá y ves cómo está todo el rollo, pues sí, no es nomás de caliéntame otra gorda, ¿eh? Tiene uno su familia allá y todo el rollo. Pero estar aquí, Choco, es de lo bonito que este trabajo nos ha dado. Poder estar en lugares así, hoy en mi México, transmitiendo aquí... frente a el Palacio Nacional, ahí está el escenario donde va a estar Intocable, y aquí en la plancha que le caben como, ¿cuánta gente le caben? ¿Unos 200? Más de 200,000, o sea, como tres estadios aztecas aquí.
1: Oye, ¿por qué tienes que compararlo con el estadio azteca?
0: Porque la gente se imagina un estadio, entonces para que vean como tres veces, y Choco, me llena el sentimiento porque ahí... En ese palacio llegó un día un michoacano, Lázaro Cárdenas, y dijo, aquí no me voy a quedar, yo voy a hacer una casa fuera de México, y hizo Los Pinos. Y ahí en Los Pinos tuviste avanzo su casa, ya después se fue haciendo, ya hasta que llegó Obrador y dijo al revés, ¿no? Yo me voy a ir a Palacio, ahí. De ahí vamos a servir a todo el pueblo mexicano.
1: Debo despachar.
0: Allí voy a despachar. Y también hacer las mañaneras todos los días. Y ahí está Choco. Porque yo me acuerdo que Fox era diferente, era de...
2: Mexicanos y mexicanas, chiquillas y chiquillos, gracias a todos y a todas. Voy a hacer una casa más grande en Los Pinos, porque... Viene gente de Guanajuato y Martita quiere tener a todos sus hijos, hijas, nietos y demás. Así que, ¡viva Guanajuato!
0: ¿Ve la diferencia? Y bueno, Choco, pues es lo malo que quería decir.
1: ¿Ve la diferencia?
0: Gracias por
1: Pero ya no lloraste, güey.
0: No, pues...
1: Ibas llorando,
0: no,
1: chido.
0: No. Es que van a pensar que estoy haciendo fake y yo sentí... Me llegó el sentimiento, güey. Es todo lo que quería decir.
3: No, Erazo, qué bueno que tengan la oportunidad de realizar tu trabajo desde aquí. Garbanzo, ¿tú qué tienes que decir? Tú eres de Catepec, me imagino aquí te la pasabas, ¿no?
1: Sí, Choco. No, ¿sabes qué? Le estaba comentando ayer aquí a los muchachos, que esto me recuerda mucho porque es tradición de niños el venir aquí al grito. Te comprabas tus globitos y tus cornetitas y después era el desfile. Entonces era lo que mis papás hacían, y el estar aquí, pues obviamente, haciendo esto. Pues, la neta, sí... Sí, se siente como bonito.
4: Oye, ¿por qué estás hablando como chachita ya de nosotros los pobres también? No te pases.
1: Chachita se va a quedar con nosotros.
0: La chachita se va a quedar con nosotros.
4: Oye, Choco, también hubo un tiempo hablando de ese estilo de hablar, como que era el estilo, ¿no? Como yo imagino ahorita que quieren hablar todos muy fresas, en ese tiempo era como la onda. Si ver las películas, era así de, es que usted se está pasando de lanza... Era un tip, un tonito que tenían raro.
3: Bueno, hablando de trompetitas, por eso les traje unas para que vean que es parte de las celebraciones. Y no solo aquí en la Ciudad de México, en todos los estados, en las plazas usan mucho sus trompetitas, por eso traje unas.
1: Sí.
0: Todavía soplamos,
1: ahora
0: señores.
1: Ya son de plástico, antes eran de aluminio.
0: Sí, oye, ya regresamos, vamos a tener muchos invitados aquí desde la Ciudad de México. Iván Pozos Pedraza. va a hablar con nosotros y va a hablar de psicología y cómo el por qué tal vez el mexicano piensa como piensa y por qué mucha raza que comete asesinato, Choco, piensa así. Aquí hemos hablado nosotros de el monstruo de no sé dónde, de la mataviejitos, del mocha orejas, todos esos compas. Vamos a hablar aquí en el show de Grande en la Chocolate. Ya regresamos desde el Zócalo de la Ciudad de México. Vayan a las redes sociales, tenemos cosas bien chidas ahí.
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0: señoras y señores, estamos aquí desde el Zócalo de la Ciudad de México y aquí podemos ver el balcón donde la presidenta va a gritar ¡Viva México!
1: ¡Viva!
0: Sí, miles y miles de personas, va a estar intocable, va a estar no sé quién y no sé quién, pero le damos la bienvenida a uno de los que yo digo, hay gente que juega fútbol, hay gente que es boxeadora, hay gente que es cantante, y siempre, güey, decimos, es mi ídolo, pero yo la neta, hay que darle crédito a gente como Iván Pozos Pedraza, que es uno de los que ha estudiado pues el fenómeno, o bueno, es psicólogo, de cómo los piensan los asesinos en serie, todo ese rollo. Vamos a hablar con él, entre otras cosas que hace Iván, que aquí se las voy a leer. Es más, licenciado en psicología por la UNAM, es él era antes parte de la porra de los Pumas.
2: Rayos, pedí que quitaran eso.
0: no es cierto. Estudios en lengua y literatura moderna, letras alemanas en la Facultad de Filosofía y Letras de la UNAM, diplomado en desarrollo humano, existencia humanista, con manejo de grupos, temas de que esto les va a gustar, que trabaja los temas de demonología, me imagino que tiene que ver con demonios.
2: Así es, en efecto.
0: Horror japonés, me imagino es
1: horror japonés.
0: Lo mismo, pero
1: sí, también entro.
0: Nada más los ojos los estiras. La monstruoso.
2: Lo monstruoso.
0: Lo monstruoso y creencias y prácticas antiguas, literatura de terror, ciencia ficción, literatura maravillosa y novela negra. Jack, el Destripador como personaje literario, asesoró una tesis sobre este tema. Ok, así ahí es. Está, una de tus estudiantes. Y bueno, pues aquí lo tenemos con nosotros a el buen Iván Pozos Pedraza. Iván, gracias, ¿cómo estás?
2: Bien, bien, aquí bastante contento por la invitación. Yo les agradezco que se hayan fijado en el perfil tan raro de un servidor y sobre todo, pues, que me hayan invitado a esta bonita panorámica. Muchas gracias por la invitación.
0: Aquí eres, Eduardo, sí, tú eres el local. ¿Ya te había tocado trabajar, estar aquí desde un balcón para el Zócalo o no?
2: No en un balcón, pero sí me tocó ir a dar charlas justo a la plancha del Zócalo, a la Feria del Libro. Y ya conocí a uno de tus productores, él y yo en la misma ruta.
1: Trabajábamos
2: en las combis.
1: En las combis y los dos decíamos, 1, 2, 3, ya se las saben.
0: Oye, pero hablando de fenómenos que estudias tú.
2: Somos de Catepec.
0: Chale, qué tranza, carranza. Oye, siendo tú que estudias fenómenos y el cerebro del humano, también no podemos juzgar tanto, como el otro día hablaba con alguien, en Sinaloa muchos crecen y se dedican a lo que se dedican. Acá ves chavitos que yo digo, güey, tal vez no son malas personas, pero es lo único que veían desde niños y que pues no está bien. No estamos diciendo que está chido, pero estudiando el fenómeno hay algo detrás, ¿no? Nomás es como que quiero ser esto, ¿no?
2: Ajá, bueno, si te refieres a qué práctica, a la de...
0: A la de que roban, ese rollo, como, lo que hacían pues tú y el garranzo de niños.
2: Lo que hacía el
1: garranzo. ¿Es patrón aprendido eso?
2: Ah, ya. Sí, eso sí son patrones, o sea, una cosa es la ficción y otra cosa es como tal el patrón, porque en efecto, porque una cosa es ir a ver una película de horror, de asesinos donde hay machetazos y todo, y eso no te va a provocar salir a querer hacerlo. No pasa eso ni en tu cerebro ni en tu comportamiento. Pero donde sí sucede es donde tú bien lo dijiste. Son patrones de comportamiento. El joven o el niño cuando crece con ese entorno, y la palabra la voy a usar más... ¿sí? ¿Todo bien? La voy a usar más es que me están jalando las patas.
0: Sí, aquí. Ahora sí, por hablar de tanto.
1: ¿Qué ole? De tanto demonio.
2: Sí, entonces, bueno, el patrón es eso. Me refiero a que cuando el niño o el sujeto está más comprometido en ciertos eventos agresivos como abuso, secuestro, violación, él se acostumbra a eso. Voy a poner un ejemplo muy simple sobre acostumbrarte a ese tipo de comportamientos y cómo se va a diferenciar del cine de terror. Por ejemplo, muchas personas cuando tienen pareja o cuando llegan a tener ya pareja, su forma de amar es distinta a la pareja porque durante toda su vida la única forma de amar que vieron fueron los padres. Okay. Entonces los padres, ¿cómo se amaban? Aguamazos. Nunca pedían perdón. Entonces este niño, no es una herida de la infancia, eso no es clínico, no crean en eso. Simplemente son aprendizajes, ¿tú qué aprendiste? Entonces, cuando sales, no es que seas mala persona, es que eso aprendiste.
0: O sea, a mi jefa la golpeaba mi jefe, le decía de cosas, y yo voy a acabar teniendo una novia o una esposa que le vaya a hacer lo mismo.
2: No tan así. O sea, es por eso dije la palabra propenso.
0: Ok. Quiere decir, o sea, es más probable.
2: Exactamente, no es que sean todos.
0: No es que sea, pero también quiere decir que la chava que ande conmigo, quiere decir que su papá también hacía lo mismo con su mamá, porque iba a decir, ah, este güey es como mi papá, o sea, ¿eh?
2: Hay veces, sí, exactamente, ¿no? No siempre, porque también a veces ella, en este concepto, porque eso también es muy variable en el concepto mujer-amor y el concepto de hombre-amor, porque nos educan distinto. Entonces, de ahí, tal vez, esto es una variable para que veas que, aparte de lo que dices, puede haber otra, donde al idealizar y al romantizar el concepto de pareja, tienden a aguantar muchas cosas.
0: No, yo conozco solamente uno aquí que me idealizar. Dijo, yo conozco uno aquí que me dijo el otro día, oye, el Doggy se enojó conmigo, nuestro compañero, que porque este le dijo, es que en la pareja tiene que haber pleititos para que se ponga buena y interesante, y era puro pleito. Así sí, se la pasa con sus novias este. Porque en la cama es más emocionante.
2: Mira, es como los asesinos en serie, ¿no? Depende el perfil. Ahí es donde te diría depende, porque no es como que podamos generalizar. Entonces, por ejemplo, depende cómo es esa relación, porque a lo mejor no es la misma pelea con todas las relaciones, ¿no? Con todas las parejas, pero sí es muy peleativo, ¿no? Se pelea mucho.
0: Peleonero, entonces, decimos en Michoacán.
2: Peleonero, entonces, básicamente lo que vamos a entender es depende de la persona, y cuando nosotros revisamos un perfil de asesinos en serie y cuando vemos el cine de terror, hay una gran diferencia, porque es eso. La gente cree que puedes hacerle como las series. Claro, el ignoto tiene este perfil y tuvo broncas con su mamá, entonces empezó a hacer todo. Eso no pasa.
0: No es cierto, porque hace ratito hablamos fuera del aire y con esto empezamos que tú estudias a los asesinos, cómo piensan, qué hay detrás de ellos, todo este rollo. Y decía yo que miles y millones vemos series de asesinos, especialmente Netflix. Bueno, que ahorita ya todas las plataformas tienen sus series de asesinos. Sí. Y en México conocemos como a la señora Barraza, la Mataviejitos, el Mocha Orejas, el monstruo de...
1: De barrio.
2: El monstruo de Catepec. Que era vecino, o sea, neta.
0: No, güey. O sea, y dicen, tú, güey, ves esas series porque tú seguramente quieres también, estás propenso a ser un asesino.
2: Vamos a ponerlo así. Uno, quien dice eso, entiendo que lo diga desde uno, desconocimiento; dos, desde prejuicio, desde lo moral, porque partimos de la idea de que lo que es bueno para mí tiene que ser bueno para ti también. Entonces, es comprensible. Y dos, recordemos que justamente el hecho de que nos cause, reitero, placer, un evento ficcional no hace que queramos repetirlo. Es el mismo ejemplo de lo que les ponía de Viernes 13, ¿no? Vamos, nos gusta y nadie quiere salir a asesinar gente. Pero lo que sí queremos es ir a ver más. ¿Por qué? Porque cuando vemos la ficción, como tiene eventos agresivos, violentos, y no te pasa nada, en lugar de que el cerebro genere la sensación de amenaza, genera la sensación de placer o de deleite.
0: Sí, yo te decía que estamos viendo el asesino y mata a uno, mata a otro y mata a otro. Y eso no es película, es una serie de que existió. Por ejemplo, existía el de San Francisco, que viajaba y hacía, y era un maestro y se veía buena onda, y él en sus tiempos libres, su hobby era asesinar, y cuando lo agarran dices tú, y qué menso, ¿por qué hizo eso? ¿Por qué hizo? Como si estuviéramos a favor de
1: excusando.
0: Él.
2: Sí, porque los humanos tenemos, es algo muy bonito, mira, el hecho de excusarlo es muy distinto, porque una cosa es sentirnos específicamente en el asunto de degustar una obra de arte, una canción, una película que tenga violencia, porque causa esa sensación, ¿no? De, me da miedo, pero no me causa daño, entonces lo veo bonito. Perfecto, ¿no? Eso es tu cerebro. Desde la otra perspectiva que planteas tú aquí, eso es generar empatía. La empatía es humana. ¿Qué quiere decir? Nosotros nacemos con una... No todos, ¿eh?
1: Una vez te lo digo. 100% con eso,
2: sí. Así que digan 100%.
1: Hay muchos que les vale madre.
2: Nacemos con un paquetito emocional llamado, dice Miriam Muñoz Polit, En contacto con mis emociones, por si quieren ir a leer ese libro. Matea, que son las 5 emociones básicas. Nacemos con miedo, alegría, tristeza, enojo y afecto, ¿no? Entonces, ok. La empatía es parte de estas emociones cuando se genera. ¿Por qué? Porque se detona normalmente. Entonces, cuando tú ves una narrativa, ya sea en película, en Netflix o en literatura, la narrativa está construida para que tú generes empatía con el personaje. Por lo regular, el terror, si tú ya me lo estás diciendo, el terror, su naturaleza es que el personaje principal es el villano. Entonces, como es el villano quien tiene toda la carga emocional ficcional, es el malo.
0: Como el Joker.
2: Exactamente. Entonces, si tú ya te diste cuenta cómo los chidos son siempre el villano gótico, el cuate apasionado, intenso, el que no se detiene en nada, el que transgrede las normas que tú y yo no podemos. Entonces, por eso el chido siempre... Es más, yo te la pongo así. Si yo digo El Exorcista, la banda no se acuerda de un cuate echando agua bendita.
0: Somos la de la cama, nomás.
2: Exactamente.
1: No, cuando se le tuerce el cuello.
2: Exacto. No, man. Nosotros no... Si yo digo La Masacre de Texas... Tú no te imaginas un chorro de cuerpos ahí, no. Te imaginas al cuate con...
1: Al greñudo.
2: ¿Ya viste? Y vamos a ponerlo ahora desde otros ejemplos. Como es el villano, la novela no se llama Las Aventuras de Jonathan Harker. La novela se llama Drácula. La novela no se llama Cuatro Abogados en Apuros, se llama El Extraño Caso de Jekyll y Hyde. Entonces, la novela no se llama La Pintura de Basil, se llama El Retrato de Dorian Gray. Entonces, si te das cuenta, la naturaleza del terror, es como su naturaleza es transgredir, el punto focal en la narrativa es el villano. Por eso, cuando tú vas a ver Netflix, ¿no?, cine de terror y literatura, te das cuenta de que al quien le vamos a enfocar muchas emociones y toda su historia es al villano. Entonces, lo que tú estás haciendo es terminar por generar empatía, una empatía muy sana. No
0: es excusar, no es, pero es decir, por algo lo hizo.
2: Exacto, ¿no? Es una empatía muy sana. En cambio, cuando distorsionamos la realidad y todos queremos hacer que el cuate o la señora que mató a sus hijos, no, porque debe de... Eso sí está sacado de contexto.
0: Oye, ahorita que dijiste la mujer que mató a sus hijos, vamos a ir a eso, que ahorita está muy, muy, muy, muy trending.
2: Sí.
0: Escribí una pregunta nomás, porque no quería que se me fuera eso. Tú has estudiado a los mexicanos, por eso estamos aquí, para hablar también de cosas de México y también ese lado. ¿Hay un patrón de los que son asesinos en serie que vivieron de niños? Que dices tú, por lo regular, ellos pasaron por esto para ser asesinos, ¿o no?
2: Por lo regular, vamos a ponerlo estadísticamente, no sé. Es un ejemplo muy simple, ¿no?, para nuestro público. Si yo te digo que de 5 asesinos en serie, solo 3 tuvieron abuso infantil. No todos.
0: Pero de 5, 3.
2: De 5, 3.
0: O sea, no, que sí, que de 10 fueron 6.
2: Han de haber sido, pues, ¿no?, más o menos. Lo cual, por eso nosotros nos cuidamos ya como especialistas en decir que todos, porque no todos. Incluso hay un caso de un estrangulador en los años 50 en México, porque por lo regular la policía... En México somos, todavía tendemos a ser muy perjuiciosos debido a nuestra idea de pensamiento mágico. Nosotros no nos queremos basar en evidencia, nos basamos más en lo que creemos. ¿No? Entonces, si yo creo que pasa esto, así es, ¿no? Y estás viendo, y como dicen en mi pueblo, estás viendo y no ves.
0: No ves.
2: Que ahí está, pero a fuerza, ¿no? Entonces, debido a eso, el caso que te voy a decir es este personaje que era un estrangulador, y ese caso le dijo al público que no todos vienen de una casa pobre, de abuso, de alcoholismo. El cuate era hijo de ricos. O sea, que se aburría y salía y ahorcaba mujeres.
0: O sea, ese era su hobby.
2: Sí, y era súper sádico, que de hecho casualmente uno de los otros asesinos en serie que es Gregorio Cárdenas, se hizo psicólogo en la cárcel y él fue el que evaluó a este otro asesino y le catalogó como psicópata sádico. O sea, fue un asesino Gregorio Cárdenas. Oye,
0: y este del que hablas que salía, que tenía lana, le iba muy bien, salía y ahorcaba, esa es la otra pregunta. ¿Hay un patrón que él tenía? ¿Cómo eran niñas, o eran mujeres, o eran hombres? Porque ya que el destripador atacaba prostitutas en Londres en 1888, y este güey le sacaba los órganos o hacía incisiones como si fuera un doctor, ¿no?
2: Bueno, déjame decirte que para que no nos vayamos tan lejos...
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2: Señores, estamos desde la Ciudad de México. Vamos a hablar con muchos expertos de muchas cosas. Ahorita tenemos ya a Iván Pozos Pedraza, que también esto va a estar en video para los que nos están escuchando en el podcast y también en todo Estados Unidos a través de diferentes estaciones de radio y también en México. Así que tenemos a Iván. Iván, me quedé con la pregunta. Un asesino en serie, después de su primer asesinato, es... Ay, güey, ¿sentí algo chido? O, ay, güey, no pasa nada, no me sentí tan mal como me sentí. O sentí algo tan bonito, por... ¿hay un antes y un después? ¿O el segundo es igual que el primero? ¿Cómo funciona eso, más o menos?
3: Es justo, tú me diste tres opciones, ¿no? Es A, B o C. Bueno, si yo te dijera que dependiendo del asesino puede ser A, dependiendo del asesino puede ser B, y dependiendo del asesino puede ser C, porque es lo que te repito, a veces creemos que hay como un patrón, y no, por eso no tenemos que enfocar al caso. Porque hay patrones donde, por ejemplo, casos como este Jeffrey Dahmer sí sentía culpa, ¿no? O sea, al principio. En este caso tenemos Gregorio Cárdenas no llegaba a sentir culpa, a veces no llegaba a sentir culpa. Entonces, por lo regular...
2: Pero Gregorio era el mexicano de aquí de la Ciudad de México.
3: Era de aquí de la Ciudad de México.
2: ¿Él Gregorio porque Cárdenas era conocido?
3: Era porque era, él era del... ¿cómo te diré?
2: O sea,
3: asfixiaba chicas y las enterraba en su patio.
2: Ah, no manches.
3: Sí. Y lo que lo delató fue que las montañas de tierra.
2: O sea, ya eran de más.
3: Lo agarraron, se dijeron, ¿qué está pasando? Luego ya olía gacho, ¿no? Entonces también. Pero es que, ¿qué es eso, no? Tenemos que ver dependiendo el perfil del asesino, porque en efecto, el problema de esto es que a veces la ficción, digo, a mí me encanta el terror y el cine, pero a veces nos dejamos llevar por la ficción. Entonces de repente, Hannibal Lecter, súper culto, súper inteligente, súper... Eso es Superman de los psicópatas, pero en ficción eso no sucede en la vida real. Un asesino no es ni muy inteligente, hay asesinos desorganizados, hay asesinos organizados. Por eso, exacto, ¿no? No creas que todos son así, calculadores. No, la neta hay unos que fueron aprendiendo regándola, como Jeffrey Dahmer. Cada vez la iba regando más hasta que lo cacharon, ¿no? O en el caso de Ted Bundy, ¿no? Que también la regó y lo cacharon. Entonces tenemos casos como la Mataviejitas, que ¿qué crees? También
2: la regó
3: y la cacharon, entonces la mata.
2: Oye, perdón, así rapidito, la señora Barraza iba a las casas donde había viejitas, las vi inocentes, y les decía, yo le hago el quehacer, señora, y ya que le daban la confianza, entraba y ella había, y les quitaba la vida con un cable, ¿no?
3: Sí, o las asfixiaba así con la mano, o sea, es que la señora estaba bien corpulenta.
2: Sí, era luchadora.
3: Y ahí que por eso los prejuicios que te digo, que por eso las primeras hipótesis, por eso no la agarraban, es que a fuerza estaban buscando un hombre corpulento.
2: Ya.
3: ¿No? Entonces, como estaban buscando un hombre, veían salir a una señora de la casa de la viejita, y pues nadie la pelaba.
2: ¿Y en qué la regó?
3: ¿En qué la regó? Pues en que en efecto se le escapó. No. Salió corriendo y zaps, todos la señalaron, ¿no? Entonces, es que es eso, fue un error, y entonces era lo que te decía. Aquí te entra mucho también la teoría contextual. Actualmente ella dice, no, es que yo fui construida. Pero tú las entrevistas de antes, tú las ves. Y también pareciera ser que no es que tenga un perfil psicopático, es que otra vez fue contextual, pues se le hizo bien fácil.
2: Yeah.
3: Pues eran un público muy propenso a ser violentadas, ¿no? Las ancianas solas en la Ciudad de México. Entonces esta señora se dio cuenta, empezó a saltar y pareciera que fue por error, y por error, pues específicamente mató y luego la segunda, luego la tercera. Entonces, dependiendo de la cabeza, hay unos que dicen, chin, ya la regué, pero sí empieza a generar cierto gusto.
4: Wow.
3: Dice, chin.
4: Sí, oye, de varios casos que me ha tocado escuchar y ver videos, y te digo, de más de 50 casos, la gran mayoría de estos casos, al final, después de que cometen el asesinato, dicen que no eran ellos. O sea, dicen, es que estaba mi mi conciencia estaba borrada. Hasta que después pasa, como decía Erasmo, pues de repente ya se dan cuenta de, ay, güey, pues sí maté a alguien. Pero no son ellos, es lo que dicen.
3: Sí, cuando dicen que no son ellos, es que hay, antes le llamaban un brote psicótico, ¿no? Pero por desgracia, el brote psicótico a veces fue justificado en las cortes como para decir, está loquito, no lo encierres.
2: Okay.
3: Entonces eso ya fue más. De hecho, la palabra psicópata es un término legal, no es un término psiquiátrico.
4: Ah, caray.
3: Entonces, fíjate, a ese nivel. Okay. Entonces, lo que tenemos que hacer con estos que se dicen que se desconectan, yo los entiendo porque muchos de ellos tienen esta, son asesinos desorganizados. En algún, aguas, no quiere decir que todos. Esto es una mera respuesta a un solo caso, no creas que todos, ¿no? Entonces, al ser desorganizado, muchos de ellos son intolerancia a la frustración. Entonces, como son intolerancia a la frustración, lo que llamamos sistema cognición fría y cognición caliente, que es la que mide las emociones y la que mide, se las pongo simple, ¿no? Mide los pensamientos, no les funciona la emocional, les funciona la fría, entonces como que se nos desconectan.
4: Ah, entonces sí es verdad lo que dicen cuando...
3: Sí, pero es lo que te digo, entender el cerebro no es entender que están...
4: Ya, okay.
3: Porque a nosotros nos puede pasar con las drogas o el alcohol.
4: Sí,
3: o alguien le puede pasar muy extasiado.
2: Sí, o sea, ¿no? Que eso no okay. va a excusarte.
4: Sí, sí,
2: decir,
4: sí.
2: Ah, es que está... Ay, déjenlo salir porque el señor andaba pedo, güey.
3: Sí, exacto. No es como, ah, le pegó a todos los primos, ¿no? Mi tío. Sí.
2: No, y hay gente que sí dice así. Es que así es mi tía. Tú sí, no. Es que entraste con... estaba trapeando y estaba mojado y así. O sea, güey, no por eso vas a hacer eso.
3: Y bien desconectada, ¿no?
4: Sí, y muchos de estos asesinos también es muy normal ver esto, de que tienen aparentemente el asesinato perfecto y que pasen muchas situaciones, y como no los encuentran, ellos mismos van a, sí. Se ponen enfrente de las cámaras, quieren ser protagonistas. ¿Por qué hacen eso?
3: Eso es, la mayoría de las veces sí es un trastorno narcisista. Ahí son los, no todos son narcisistas. Un narcisista pues quiere verse el mismo,
4: o sea, ¿pero por qué?
3: Quiere sentirse, porque eso es un trastorno en efecto, wow. Porque viene de Narciso, ¿no? El mito del cuate que se enamora de su reflejo.
2: ¿De veras, Narciso? Sí, sí,
3: Un Narciso no piensa en otros, es él. Por eso cuando hablamos de asesinos en serie hay que establecer algo. No todos los asesinos en serie son narcisistas, ni todos los psicópatas son asesinos. Hay psicópatas que no son asesinos, pero están en casa de bolsa.

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0: Señoras y señores, ya estamos en la Ciudad de México. Esto se llama Erasmo y la Chocolata desde la Ciudad de México. ¿Cómo ven, mi querido maestro Doggy?
1: Oye, Brody, estoy muy contento y a la vez triste porque traer gente, pues, pocha como el diablito, a veces se deja mal parado, ¿no? La Chocolata lo mandó aquí a la plancha del Zócalo, quisiera preguntas y terminó diciendo... ¿Estás emocionado porque va a estar intocable aquí?
2: ¿Qué pasa?
1: O sea, ¿aquí no sabes lo que es la independencia, todo esto, Brody?
3: Sí, pero tiene todo, tiene contexto.
2: ¿No tienes voz?
3: No tengo voz, pero la cosa es que tiene el contexto. ¿Por qué intocable está aquí? Y no lo has dicho, como siempre, adelantándose.
4: A ver, ¿pero por qué se están peleando todavía? O sea, si todavía no empezamos, saluden primero. Garbanzo, ¿cómo estás? Buenas tardes.
2: Muy bien, Choco, ¿cómo estás tú?
4: Bien, gracias. ¿Qué les cuesta hacer eso? A ver, ¿qué les cuesta hacer eso?

0: Es hermosa, pues Choco.
1: Mucho talento por eso.
2: Oye, Choco, yo nomás quería decirles que estamos aquí en la plancha del Zócalo y el diablito se burló que venía en un avión donde venía puro viejo, cuando el más, como si él fuera un niño. Era como si él fuera el niño que venía en el avión.
3: Venía en pañales.
1: Choco, los enviaste nuevamente, bueno, por lo menos a mí, en el guajolote de la medianoche de Los Ángeles.
3: Tecolote.
1: A la ciudad
3: tecolote.
1: De...
4: O sea, tecolote y guajolote es muy difícil. O sea, imagínate que te sale, que te dice, ay, no te va a salir un guajolote en la noche, ¿no? Sí. Parado ahí en un árbol.
1: Bueno, el caso es de que puro viejito, la neta, o sea, yo sé que ustedes dicen que estoy viejo, pero esta gente tenía alrededor de 70 a 80 años, viejitos.
2: Ahí en los que tienes tú y el garbanzo.
1: ¿Cómo es posible que los hijos dejen a sus papás nada más ir así, sin hablar el idioma, perdidos? Se llama ese,
3: oye, Dorito, sí sabes cómo funciona eso de los vuelos, ¿no? O sea, ¿cómo, no, es como que se van solos, se están escapando.
4: Es bueno, a ver, después de 20, bueno, por lo menos el programa tiene 20 años viajando, ustedes siempre, hoy no vamos a hablar de eso, ¿no?
2: Pues sí, bueno. Estamos aquí, Choco, y yo primero que todo quiero decir, la neta hay que decirlo bien. Hay que decirlo. ¿Qué va a hacer cada quien en estos días que vamos a estar aquí en la Ciudad de México? Empecemos por las damas. Tú, Choco.
4: Bueno, yo soy la jefa. Yo los voy a mandar. Quiero que me traigan de qué hablar. Y de hecho, ahorita les voy a hacer una pregunta. ¿Saben qué significa Zócalo?
2: Zócalo.
1: Zócalo. Zócalo, Choco, mira. Zócalo.
2: Es una plaza, ¿no? Hay, todas las ciudades tienen un Zócalo.
4: Bueno, entonces les voy a hablar de eso. A ver, ¿qué vas a hacer tú, Garbanzo, en estos días acá?
3: Choco, que me preguntes a mí, de verdad está de más. Tú ya sabes que yo tengo un compromiso grande con mi mujer aquí. Erika me está esperando. Ayer me pidió para una lavadora porque no tiene su vecina. Entonces me dijo que por favor le ayudara. Ya se la entregaron ahí en Ecatepec. Y desde los arcos ahí en Coacalco se la llevaron. Todavía no llega, pero tengo ese problema. Y voy a solucionar eso, es lo que estoy haciendo, Choco.
4: Oye, Garbanzo, no aquí usar el trabajo para hacer cosas personales, no me gusta eso que vayas. Además, Ecatepec y regreses con vida es algo muy padre, ¿no? Me gusta, pero no andes usando eso para andarle llevando a las vecinas de Erika cosas.
2: Oye, Choco, ayer fue México Cantan, estuvimos en la final, llega tarde el Garbanzo, se llevó al pobre de Hesler, se lo llevó porque iban a entrar una lavadora, no sé qué, y por cierto, México Canta muy, muy fregón, Choco. Finalmente, conocimos a los tres ganadores. Uno de ellos es de Los Ángeles.
1: ¿Sí? No, nice.
2: Y la morra, la ganadora es de Los Ángeles. El otro es acá de Morel, pues aquí del Estado de México, ¿no? ¿De dónde es de dónde era Brian? ¿Es Estado de México? Del Estado de México. Y está el otro ganador, ¿quién fue? Ya se me fue.
3: Pues para mí.
2: Ahí están.
3: Ahí están. ¿Quién?
2: Lisandro. Lisandro, que es de Oregon. Saludos a toda la banda de Oregon, allá que nos escuchan todos en el Rey. Ahí el chavito de Oregon ganó también. O sea, hubo tres ganadores de México Canta. Pueden ir allá a las redes de Erasmo y la Chocolata y ver a los tres participantes.
4: Diablito, ¿qué vas a hacer tú acá? No me desvíen mucho el tema.
1: Rápidamente voy a ir a intentar de comer todos los pozoles que hay aquí en esta ciudad, porque dijo, justamente me está diciendo Erasmo, bro, ¿sabes que hay como 20 pozoles en un solo lugar? Entonces voy a ir a hacer eso, Choco, voy a ir a comer.
4: Muy buen trabajo, ¿eh?
2: Oye, Choco, el Diablito, él se encarga de traer a los invitados aquí. El problema es de que hace un gran show porque los va a traer.
4: O sea, ¿y qué tiene? O sea, no cualquiera hace eso.
1: Oh, tengo madres solteras contra el doggy que van a venir el día de hoy.
2: Tráemelas. No, Choco, lo que hace el Diablito es, dicen, a las 5 tienes que estar ahí, ya llegan a las 5 aquí, o a las 3 o a las 2, lo que sea. Eso lo puede hacer desde Los Ángeles. ¿Para qué lo tienes que traer acá?
1: Eso es verdad. ¿Para qué me trajiste? Estamos...
2: Además, a quejarse de los señores de Volaris y estar comiendo maruchans, ¿eso qué, güey?
3: Sí. Oye, no, pero también puras vergüenzas. Fue a desayunar hace rato. Y le preguntó al mesero, le trae la terminal y le dice, ¿puedo pagar con americano? Así, tal cual, textualmente. Y se queda el muchacho, ¿qué está diciendo este estúpido?
4: ¿Qué es americano? ¿Qué es
1: con dinero americano. Que nadie paga.
3: Choco, tienes que llévale unas clases de civismo, de alguien que le enseñe.
1: ¿Y sabes lo que pasó, Choco? Me trajo un café americano el imbécil.
3: No, tú fuiste el estúpido.
1: No, güey, ¿bien entendido?
3: ¿Cómo
4: puedo pagar con americano?
3: Así es neta, Choco. Ah, y luego ahí te va la nacada, Choco. Eso ahí no termina. No, deja, nada más déjalo.
2: Es que este güey traduce en la cabeza, Sira, él que dice, can I pay with American money, güey. Pues dijo America, americano. Así traduce, ¿sabes, güey?
1: Sí, sí.
2: Choco. Ese lo quiso, güey, americano.
3: Y lo peor es esto, Choco, es que le llegó ayer, yo creo, un sobre con una tarjeta de crédito. y sacó la tarjeta de crédito del sobre donde le llegó por correo para estrenarla ahora en la mañana.
4: Bueno, a ver, chicos, estamos en un lugar histórico, estamos frente justo exactamente, es más, ahorita Hesler o aquí pueden tomar una foto donde estamos transmitiendo. Estamos literalmente frente a lo que es el balcón donde los presidentes, en este caso la presidenta, dará el grito de independencia. Lo que distingue el balcón de los demás balcones es que tiene un barandal dorado. Me imagino que es nada más chapeado en oro, ¿no? No creo que sea oro total, ¿o sí, Garbanzo?
3: 24 quilates, Choco.
2: Choco.
3: Un día el licenciado Peña habló de ese barandal.
0: Ay, nomás, ahí viene unido. Güey, te van a correr ahorita aquí, ¿eh?
3: El Copetes, no me lo maltraten. Y acaban de verlo con un señor ahí en una boda en Arabia Saudita.
4: Bueno, oigan, la transmisión la van a poder ver en vivo, obviamente, imagino, YouTube, canales del gobierno. Hay televisoras que vienen aquí a cubrir también lo del grito, los invitados. Estará el nieto de José Alfredo Jiménez. Estará también Intocable, que es quien va a cerrar acá. Y yo no sabía, pero dentro de la Marina y del Ejército tienen sus propios mariachis.
0: ¡Ay, güey! Yo me imagino que esos vatos de la Marina, Choco, como siempre están con presión, trabajando, chambeando. Hay días que sí se dan su escapada, güey, y dicen, güey, tráete al mariachi, güey, así no tiene que contratar otros mariachis. Por una razón existe ese mariachi, güey.
3: Yo lo haría, güey, estar encuartelado sin música.
0: No, es que sí, pues son seres humanos, güey.
3: Claro.
2: Oye, Choco, y yo me quedé con la duda, ¿qué significa la palabra Zócalo?
4: Bueno, Zócalo significa, iban a hacer aquí un monumento en homenaje a la revolución, ¿no? Que ahora ya uno de ellos pues es el ángel y también el de monumento a la revolución, que son como símbolos de la ciudad. Pero cuando tú vas a poner un monumento, antes de poner el monumento, arriba se pone el zócalo. O sea, el zócalo viene siendo la base. O sea, como ustedes, por ejemplo, tienen la base del micrófono, donde se para el micrófono, eso literalmente es la base, eso le llamaban zócalo, ese era zócalo. Lo ponen el zócalo para poner el monumento a la revolución y dicen, pues no, siempre no se va a hacer y se quedó nada más la base, el zócalo, justo aquí. Lo que es realmente es una plaza, una plancha, ¿no? No es necesariamente un zócalo y todos dijeron, decían, ¿a dónde vas? Al zócalo, al zócalo, al zócalo. Entonces se quedó la palabra zócalo. Que en México ya malmente en cualquier plaza tiene su zócalo. O sea, le dicen, vamos al zócalo de la ciudad. Que vienen ellos lo interpreta como la plaza de la ciudad.
2: Ah. O sea, zócalo es literalmente una base para un museo.
4: Solo una base para un museo. O sea, en todos lados hay un zócalo. Cada que veas un monumento.
3: No se dice monumento, Choco. Perdón, se dice menumento.
0: No es cierto, güey.
3: ¿No? ¿Cómo se dice entonces?
0: Estuata, güey.
3: Ah, soy un imbécil.
4: Bueno, pues ahorita vamos a regresar. Vamos a tener invitados que tienen y van a hablar sobre lo que es México, lo que obviamente van a conocer cosas de algunos presidentes, de cosas deportivas, de asesinos y todo esto, ¿no?
0: Oye, saludos a toda la banda de San Luis Potosí. Está viendo que el creador del escudo de la bandera es de San Luis Potosí. Y el creador del himno es de San Luis Potosí, Choco.
3: En caridad de Dios.
2: Qué milagro.
3: Qué bueno, qué bueno.
2: Sí, qué bueno. Uf. Que no es uno de Michoacán. No,
3: hombre. Ay, sí.
2: Ayer estábamos viendo México Canta, Choco, y dicen que uno de los principales que empujaron la música, ¿no? Fue Lázaro Cárdenas. Y Erasmo ya no paró toda la noche a hablar de eso.
3: Vino corriendo desde no sé dónde andaba, Choco, a decirme nada más eso.
0: Güey, el primer mariachi que existía en México era el cuculense, güey. Y luego fue el mariachi Vargas. Y el mariachi Vargas no se hizo famoso hasta que Lázaro Cárdenas lo traía aquí, güey. Lo traía.
3: O hace campaña con
0: a Simón. Lo traía. Entonces él andaba haciendo. Entonces ya dijeron el mariachi Vargas. Entonces, de nada, raza. De nada. Arriba de Michoacán.
3: No.
0: Bueno, ya regresamos. ¿Cómo van los tiempos, Garbanzo?
3: Vamos bien.
2: A ver, ¿en qué minuto vamos?
3: Vamos en minuto 11, chiquitines.
2: Ah, bueno, entonces ahorita regresamos.
0: Saludos a toda la banda, celebrando la independencia de México, Arando en la Chocolata, ya comprado, ya estamos listos para mañana.
3: No mames. Parece de camotes.
0: Sale, ya regresamos desde la Ciudad de México, señores, transmitiendo en vivo.

0: Ciudad de México, Choco. La neta, todo muy chido. Para mí, yo desde muy niño, veía las noticias, veía la televisión, Choco, y lo que yo siempre estaba viendo era los noticieros, y yo veía en TV Azteca, ¿verdad? Porque si luego Televisa se enojan aquí, que porque todo el país está así por Televisa, dicen. Imagínate.
1: Ay, ay, ay.
0: Choco, y entonces, hoy estar aquí, neta, transmitiendo para todos Estados Unidos, ser alguien de Michoacán que vino, la neta, desde abajo, y que ahorita está aquí viendo el Zócalo, mi bandera, que yo sé que mucha gente de Estados Unidos siempre nos dicen, y si tanto aman a su México, ¿por qué no se van? O gente de aquí, y neta, güey, hasta que uno no está allá y ves cómo está todo el rollo, pues sí, no es nomás de caliéntame otra gorda, tiene uno su familia allá y todo el rollo. Pero estar aquí, Choco, es de lo bonito que este trabajo nos ha dado. Poder estar en lugares así, hoy en mi México, transmitiendo aquí, frente a el Palacio Nacional. Ahí está el escenario donde va a estar Intocable. Y aquí en la plancha, que le caben como, ¿cuánta gente le cabe? ¿Unos 200? Más de 200,000. O sea, como tres estadios aztecas aquí,
1: güey. Oye, ¿por qué tienes que compararlo con el estadio azteca?
0: Porque la gente se imagina un estadio, entonces, para que vean como tres veces. Y Choco, me llena el sentimiento porque ahí, en ese palacio, llegó un día un michoacano, Lázaro Cárdenas, y dijo, aquí no me voy a quedar, yo voy a hacer una casa fuera de México, y hizo Los Pinos. Y ahí en Los Pinos tuviste Garbanzo su casa. Ya después se fue haciendo, ya sé que llegó Obrador y dijo al revés, ¿no? Yo me voy a ir a Palacio. Ahí. De ahí vamos a servir a todo el pueblo mexicano.
1: Debo despachar.
0: Allí voy a despachar. Y también hacer las mañaneras todos los días. Y ahí está Choco. Porque yo me acuerdo que Fox era diferente, era de
2: mexicanos y mexicanas, chiquillas y chiquillos, gracias a todos y a todas. Voy a hacer una casa más grande en Los Pinos, porque viene gente de Guanajuato y Martita quiere tener a todos sus hijos, hijas, nietos y demás. Así que, ¡viva Guanajuato!
0: ¿Ve la diferencia? Y bueno, Choco, pues es lo malo que quería
1: la
0: decir.
1: Diferencia.
0: Gracias por
1: Pero ya no lloraste, güey.
0: No, pues
1: ibas llorando,
0: no,
1: chido.
0: No. Es que van a pensar que estoy haciendo fake y yo sentí, me llegó el sentimiento, güey. Es todo lo que quería decir.
3: No, Erazo, qué bueno que tengan la oportunidad de realizar tu trabajo desde aquí. Garbanzo, ¿tú qué tienes que decir? Tú eres de Catepec, me imagino, aquí te la pasabas, ¿no?
1: Sí, Choco. No, ¿sabes qué? Le estaba comentando ayer aquí a los muchachos, que esto me recuerda mucho porque es tradición de niños el venir aquí al grito. Te comprabas tus globitos y tus cornetitas y después era el desfile. Entonces era lo que mis papás hacían, y el estar aquí, pues obviamente, haciendo esto. Pues, la neta, sí se siente como bonito.
4: Oye, ¿por qué estás hablando como chachita ya de nosotros los pobres también? No te pases.
1: Chachita se va a quedar con nosotros.
0: La chachita se va a quedar con nosotros.
4: Oye, Choco, también hubo un tiempo hablando de ese estilo de hablar, como que era el estilo, ¿no? Como yo imagino ahorita que quieren hablar todos muy fresas, en ese tiempo era como la onda. Si ver las películas, era así de, es que usted se está pasando de lanza. Era un tip, un tonito que tenían raro.
3: Bueno, hablando de trompetitas, por eso les traje unas para que vean que es parte de las celebraciones. Y no solo aquí en la Ciudad de México, en todos los estados, en las plazas usan mucho sus trompetitas, por eso traje unas.
1: Sí.
0: Todavía soplamos,
1: ahora
0: señores.
1: De plástico, antes era de aluminio.
0: Sí, hoy ya regresamos, vamos a tener muchos invitados aquí desde la Ciudad de México. Iván Pozos Pedraza va a hablar con nosotros y va a hablar de psicología y cómo el por qué tal vez el mexicano piensa como piensa y por qué mucha raza que comete asesinatos, Choco, piensa así, ¿ve? Aquí hemos hablado nosotros de el monstruo de no sé dónde, de la Mataviejitos, del Mocha Orejas, todos esos compas. Vamos a hablar aquí en el show de Grande en la Chocolate. Ya regresamos desde el Zócalo de la Ciudad de México. Vayan a las redes sociales, tenemos cosas bien chidas ahí.
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Buenas tardes, alumnos. Muy buenas tardes. Espero que estén muy bien. Gracias por estar en sintonía. Lo dijo Erasmo, y se los voy a repetir yo. Y bueno, lo platicamos aquí. Qué satisfacción es hacer un programa desde Ciudad de México, el corazón del país, ¿no? Obviamente, el Zócalo, si no lo has visto en persona, lo has visto en la tele, el Ángel de la Independencia, el balcón donde es el grito y mucho más. Es algo interesante. Y hoy vamos a hablar con muchos expertos, cosas que tienen que ver con México. Y yo les voy a hablar, pues, de lo que yo hablo, Brody. Y espero que hayan tenido un buen fin de semana. La semana pasada hablamos del caso Vegas, ¿no? De cuántos Brodys no les dan la chance o tienen que ir pedir permiso para ir a ver unas peleas de boxeo. Que precisamente vi un par de Brodys, entre ellos saludos a mi amigo Manolo, que vive allá en Las Vegas. Y Manolo es uno de esos amigos que yo lo veo un día con su esposa, disfruta, y un día lo veo en un mundial solo, un día lo veo en una pelea solo, un día lo veo. Yo no sé por qué les cuesta tanto disfrutar solos y con su vieja. Unos andan con la vieja para todos lados, o unos andan solos para todos lados. Y digo yo, cuando tú adquieres el compromiso de casarte o de tener novia, ya no es lo mismo que no tener novia o lo mismo que estar soltero, brodis. Porque muchos creen que el Doggy habla de ser irreverente, de ser un güey que ande aquí y allá. No, o sea, se trata de un equilibrio donde compartes con tu familia, con tus hijos, con tu esposa, si es que tienes. Y luego es tener tiempo para tu desmadre, brody. Y me da gusto ver estos brodis y los puedes ver relajados. Es más, estos brodis mandilones, que no quiero decir quién, que andaban en Las Vegas porque hubo trabajo. Es como cuando sueltas un perro. O sea, y yo les digo, ustedes mujeres que traen bien cortito al esposo, si ya entraron en esa dinámica, ya no lo suelten, ¿eh? Mm-mm. Porque esos brodis, yo les he visto, se quieren comer el mundo cuando salen. Y entonces, oiga, maestro, entonces, ¿de qué estamos hablando? ¿Que usted no le habla a esos brodis para que puedan salir y todo el rollo? Sí, brodis. Pero van a ver la diferencia. Ahora, si van a salir, pasar en el teléfono y hacer llamadas, videollamadas y FaceTimes con la mujer, quédense en la casa. No salgan. Eso no es de hombres. Eso es de peleles que se dejan mangonear por la mujer. Puta regreso desde la Ciudad de México. Poniéndolos en su lugar. Ya voy.

0: Muy bien, señores, estamos
1: desde la Ciudad de México. La Choco me trajo mi trompetita, que para todos los mexicanos, que por lo menos los que nos creamos acá y vivimos acá, sabemos de esto. De hecho, me acabo de dar cuenta que la trompeta es puro...
0: Sí, además es el puro...
1: Es que la trompeta... Una trompeta real sale por enfrente del sonido. Y acá sale por los agujeritos de arriba, ¿no?
0: A ver, pásame la talla, Dolito.
1: Ahí están. Y le va a poner sus jetas, brody. Ya valió. Adiós. Guácala.
0: Toma. Déjeme la suya, quiero la suya también.
1: Muy bien. Oigan, les quiero hablar de esta publicación que hice.
0: Guácala.
1: Lamentablemente no tiene muchas vistas, solo agarré 17,000. Y eso es una de las cosas que a mí no me gustan. Digo, yo no me dedico a esto, pero también si va a subir uno algo, denle cariño. Aquí te encuentras con personas que te quieran, que te usen, te excluyan y te pongan a prueba. Aprende a tiempo estas 7 reglas de la amistad entre hombres, ¿ok? Regla 1, no persigas a quienes eligen dejarte fuera. La amistad real no debe de sentirse como tener que rogar por un lugar todo el tiempo, brodis. Esto les digo, que si ustedes no pueden tener una mujer, controlar a una mujer, quieren empezar desde abajo, es controlen a sus amigos. Esos güeyes a ustedes no los invitan a ningún lado. Y ustedes son los que, ya supe que se van a ir con el Chema y con el no sé quién a Tijuana a ver a Remy Valenzuela, y porque a mí no me invitan. Si no te invitaron, brody, es porque no te quieren ahí, entiende esa parte. O sea, si ustedes, brodies, no entienden eso, hay unos que se enojan. Güey, qué gacho, se fueron a Las Vegas y no me invitaron. A ver, una, no te debería de invitar. Dos, si nace, le nace. Y tres, porque si tú vas a estarle perreando la amistad a un brody, imagínate con una vieja, brody. Les estoy diciendo, muchos de ustedes no están capacitados para tener una relación. Entiendan esa parte, ¿ok? Regla número 2, presta atención cómo te sientes después de pasar tiempo con ellos, con los amigos de verdad. Esos güeyes no te hacen que no vales, no te hacen sentir así. Te vas y te dices, güey, ni me metieron a la plática. Güey, bro, es que, como yo una vez, espérame, pues los cae, tú no, güey, ¿no? Regla 3, un amigo que se ríe cuando te humillan, cuenta tus secretos o disfruta verte caer, no está bromeando, creen los patrones.
0: Oiga, pero eso yo lo noto mucho en usted, maestro.
1: ¿En qué?
0: De que se ríe cuando se burlan de alguien más, usted como que goza, ¿no? ¿No le embona muy bien esa regla?
1: O sea, cuando se burlan de ti, yo me río.
0: Mucho.
1: A ver, cuando un amigo se ríe cuando te humillan, cuenta tus secretos o dice, o sea, yo,
0: todo es,
1: yo
0: todo
1: cuento
0: es.
1: Tus secretos.
0: Maestro, le he contado cosas muy privadas y se las suelta las chocas.
1: Bueno, disfruta verte caer, no está bromeando.
0: Lo disfruta también.
1: Cree en los patrones, no en las... Pues, mira, Garbanzo, aquí dice amigos, yo no soy tu amigo.
0: Maldito viejo.
1: Bueno, está en la regla 4, 5 y 6, vayan a mis redes, el maestro Doggy, y vean ahí. Yo me retiro por el momento y regreso más tarde. Aquí estamos desde la Ciudad de México en vivo. Esto se llama El Maestro Doggy. Ya regresamos.
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0: Ciudad de México, el show más chido, Erazno y la Chocolata. Vamos a hablar con un experto en fútbol. Él ha hecho libros muy importantes de fútbol. Al ratito le vamos a decir cuáles. Y pues ahorita estamos transmitiendo aquí desde el Zócalo. Estamos los dos heridos del corazón porque el Cruz Azul nos ganó 4-3. Pero les voy a decir, y le estaba diciendo a alguien que a mí no me duele perder con Cruz Azul, porque últimamente pues son nuestros bebés. Cuando metió el América el gol número 3 ayer, hasta me dio pena con los del Cruz Azul. Dije, se les viene la noche, güey. Pero bueno, aquí lo importante es
1: puro llanto, escuché yo, puro llanto. Ay, es que no me duele. Ay,
0: ya. Vámonos a la parodia, señores. Tenemos invitado a Carlos Calderón Cardoso. ¿Cómo está, Carlos? Bienvenido.
2: Un gusto estar con ustedes aquí. Al tanto, aquí en la Ciudad de México tenemos el centro histórico, una maravilla, la verdad.
0: ¿Ustedes aquí de la ciudad?
2: Sí, de la ciudad. Vivo en la zona sur y hace rato que no venía por el Zócalo y la verdad es que siempre se extraña.
0: No, usted vive allá donde la gente rica, pues.
2: Es lo que deja el América.
1: ¡Ah! ¡No! Por favor.
2: Los libros que más se venden de fútbol son del América, obviamente.
0: Oigan, pues qué chido. Ahorita vamos a hablar de eso, pero especialmente de la historia del fútbol en México. Y pues, a ver, le voy a hacer algo, porque esos güeyes me dicen que no se parece. Usted dígame, ¿qué entrenador, vamos a ver, de fútbol, qué entrenador diría esto?
3: No, estamos enganchados, metidos con muchachos. No, el partido estuvo bueno. Yo lo que quiero saber es que quién dibujó los vestidores, un marrano. Lo que no me gusta, yo no sé cuál es el problema. El único que sabe escribir bien, cabrón, es Carlos Calderón Cardoso.
2: Pues obviamente el famoso Piojo Herrera.
1: ¡Ay, ay, ay!
0: No que no.
1: Bueno, es que ahorita como que te esmeraste más porque te ves presionado, güey. Ya fue la verdad. A ver, el otro, a ver si muchacho.
0: ¿Quién sería este?
4: Naturalmente quiero mandar un saludo a todas las personas que en este momento están escuchando el programa de Erazno y la Chocolata. En ocasiones me hacen enojar porque Erazno le va a la América, cagajo.
1: Cálmese.
2: Pues obviamente el Tuca Ferretti.
1: ¡Ay, ay, ay!
2: Que no nos quiere, pero para nada. Dijo que entrenaría cualquier equipo del mundo, menos al América, pues lo que se pierde, además.
0: Qué bueno, no le crea. El Tuca es mentiroso, dijo.
4: Prefiero ser barrendero que dirigir a la Selección de México.
0: Nos dirigió, nos llevó a una.
1: Ganó, también.
0: No, es mentiroso. El Tuca es mentiroso.
2: Sus famosos partidos que dice son los moleros.
4: ¿Cómo es posible que juegue un partido y sean partidos moleros, mano? Partidos moleros, moleros.
1: Morelos, sí, partidos morelos,
4: partidos
1: mano.
4: Partidos moleros, hombre. Saludos a Álvaro Morales, que también friega la madre.
0: ¿Quién es este? A ver.
5: Hola, ¿qué tal? Buenas noches. Muy buenas noches. El día de hoy vamos a tener una entrevista muy especial con Carlos Calderón Cardoso. Seguramente le han de pagar muy bien para que hagan los libros de las mentiras, ¿eh? Las mentiras, lo único que hacer ahí.
2: El famoso por varias cosas, José Ramón Fernández.
0: ¡Ay, ay, ay! Pero que, más porque odia a la América.
2: Y que ahora su hijo trata de imitarlo para tener.
0: No, ni
2: siquiera el 50%.
0: No, su hijo, ni, es más, nadie lo conoce, ese güey. Ni lo mencione. Que a ver, el blog.
1: El otro, venga.
0: A ver, el otro.
6: Hola, ¿qué tal? Les saluda con mucho gusto de las gloriosas y poderosas Águilas del América.
2: El incomparable Zaguiño.
0: ¡No! ¡Saque! ¡Saque!
1: A ver, al otro.
0: ¿Cuál otro?
1: El de la camisa blanca.
0: ¿De la camisa blanca?
1: El de allá de Europa.
0: ¡Oh, no!
1: ¡Dale!
0: No, es que ella quiere que imite al...
6: Hombre, tío, ¿qué pasó?
0: Ese es Hugo Sánchez, bueno, eso lo hacemos de parodia. Pero bueno, usted ha visto a Jared Borghetti en Fútbol Picante, ¿no?
2: Exacto, sí.
0: Bueno, entonces le pregunta José Ramón.
5: A ver, Jared, ¿qué opinas tú del partido? Gracias, Jared, muy bien.
0: Así le hace, un día chéquelo bien.
2: Muy a la Maradona cuando ya estaba enfermo.
1: Habla como Maradona, le voy a decir al cuello de guitarra.
0: Muy bien, oye, pues vamos a hablar con Carlos Calderón. A ver a quién le recuerda este, ¿eh?
7: Señoras y señores, aficionados que viven la intensidad del fútbol, hoy estamos aquí. Aquí tenemos de fondo el Zócalo de la Ciudad de México, pero en serio, desde aquí es donde Carlos ya se tomó unas fotos y anda diciendo que rentó todo el hotel. Dice que es el dueño del hotel, pero él, eso no es cierto. Señoras y señores, aficionados que viven la intensidad del fútbol, los saludó su amigo.
2: Un tirititito del perro Bermúdez.
7: El tirititito nada más. La voló con saludos al satélite Morelos. La tenía, era suya y la dejó ir. La intentó de universidad y le salió de kindergarten.
2: Está muy bueno.
0: ¿Qué ahí hora? Está. Bueno, un aplauso, muchachos, sí, al señor Carlos Cardoso, que él sí sabe, tiene oído. No como ustedes, aquí me siempre me dicen, güey, ni se parecen, bien envidiosos, ¿cómo ve?
2: No, claro que sí se parecen. Y también podemos, bueno, no sé si puedas incluir a Martinoli.
0: ¿Sí?
2: Échatelo.
0: A ver. ¡Ahí viene, saca el tiro! ¡Ay, doctor! Oye, hablando de Martinoli, el otro día dijo en una entrevista algo de Hugo Sánchez. No sé si lo vio.
2: Sí.
0: Que no lo valorábamos, ¿verdad? Y yo, la neta, le digo que eso es puro pedo de Martinoli. Martinoli, digo, pero es que no lo valorábamos, oye. Le tiramos, por eso el señor tuvo que hacer esto. Y yo le digo que eso es una mentira. Si ahorita Hugo Sánchez estuviera en Europa, también le estuviera tirando, estuviera... ¿Pero cómo es posible, doctor? En el Madrid te avienta 5 de chilena y aquí viene y no mete uno con la selección. Nos mandaron el Hugo Sánchez de Temu.
2: Sí, pues como ¿sí siempre no? le ocurrió a Hugo, ¿no? Su paso por la selección de pronto llegaba lastimado para el Mundial del 86, recuerdo, y todo el mundo le tiraba. Y cuando falló el penal, hasta decían, Hugo es un tarugo, ¿no? Se hizo la frase esa famosa, y en Europa pues la rompía. Si vemos los goles de Hugo, todos sus goles eran de primer, a un toque,
1: sí, vámonos.
2: Y la tiraba y la anotaba.
0: Sí, pero yo siempre, Martinoli, yo no he sido fan de Martinoli, pero yo siento que lo subieron mucho por ese comentario, pero si antes estuviera pasando esto, yo le hubiera tirado también a Hugo Sánchez. Es un deporte de ellos, además, tirarle a la selección, a la América, así es el rollo, pero es parte del show. ¿Qué más, Garbanzo? ¿Qué más quieres que te haga de fútbol?
1: No.
0: Aprovechando, porque solo... él hace voces también.
1: No, ¿a poco se hace voces?
0: Y de Chabelo, ¿verdad? ¿Qué diría Chabelo?
8: Pues solamente algunos, vamos a la catafixia.
0: A ver, niño, ¿qué opina usted de niño? ¿Qué opinas de esto?
8: Muy interesante.
1: Suena como el igual.
0: Es como el hijo de Chabelo.
1: Sí, sí, sí.
8: ¿Qué pasó, cuates?
0: Oye, Chabelo, ¿es verdad que Carlos Calderón Cardoso fue a tu programa?
8: Cuando era un chiquillo, un niño, y se sorprendió cuando hice mi voz grave. Pero ahí estuvo dos veces.
0: O sea, sí estuvo usted ahí con Chabelo.
1: Dos ocasiones. ¿Cómo fue? ¿Qué hizo?
2: Pues me tocó llegué hasta la catafixia. Y el que le ayudaba a Chabelo era el Caballo Rojas, no sé si lo ubican.
1: Sí, cómo no.
0: De las películas de Albur.
2: Y a mí me caía mal porque en mi casa les caía mal. Yo tenía como 8 o 9 años. Entonces se acerca el caballo. Yo digo la catafixia 2. Y se acerca y me dice la 1. Y como me caía gordo, dije, no, la 2. Y él se acerca a la 1. Yo, no, me quedo con la 2. Y el Chabelo me dice, entonces, ¿qué cambias de catafixia? ¿Te quedas con esa? Digo, me quedo con la 2. Y se abre la 1 y eran todos los juguetes.
0: ¡Oh!
2: Abren la 3 y era muebles troncoso. Y abren la 2 y era... estaba cerca de la Navidad y era un... estaban dos chicas, me las hubieran dado por lo menos.
1: Pues sí.
2: Ahí, y un portal de Belén.
0: No, man.
2: Y todavía Chabelo dice, bueno, de los juguetes llévate. No, de los juguetes no. De los muebles llévate el que quieras, ¿no? Y mi mamá, yo oí que me gritaba, decía, el comedor. Y yo agarré un hornito de estos de para pan.
0: No.
2: Y me dice mamá, ya que salimos, me dice, ¿por qué agarraste eso? Le digo, porque el comedor ya tenemos y de este no tenemos.
0: No, está bien.
2: Pero bueno, tenía 7, 8 años, ¿no?
0: Qué buena historia, vete. Yo me levantaba, tío, en Michoacán, decía que era estar con Chabelo. Y nunca se dio. Pero bueno, señores, ahorita vamos a regresar con más. Fue parte de la parodia. Entrevista con Carlos Calderón Cardoso de la historia del fútbol mexicano. Regresamos, señores.

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2: Señoras y señores, estamos aquí desde el Zócalo de la Ciudad de México y aquí podemos ver el balcón donde la presidenta va a gritar ¡Viva México!
3: ¡Viva!
2: Sí, miles y miles de personas, va a estar intocable, va a estar no sé quién y no sé quién, pero le damos la bienvenida a uno de los que yo digo, hay gente que juega fútbol, hay gente que es boxeadora, hay gente que es cantante, y siempre hoy decimos, es mi ídolo, pero yo la neta, hay que darle crédito a gente como Iván Pozos Pedraza, que es uno de los que ha estudiado pues el fenómeno, o bueno, es psicólogo, de cómo los piensan los asesinos en serie, todo ese rollo. Vamos a hablar con él, entre otras cosas que hace Iván, que aquí se las voy a leer. Es más, licenciado en psicología por la UNAM. Es él era antes parte de la porra de los Pumas. Ah, no, no sé.
3: Rayos, pedí que quitaran eso.
2: No, no es cierto. Estudios en lengua y literatura moderna, letras alemanas en la Facultad de Filosofía y Letras de la UNAM. Diplomado en desarrollo humano, existencia humanista, con manejo de grupos, temas de, que eso les va a gustar, que trabaja los temas de demonología, me imagino que tiene que ver con demonios.
3: Así es, en efecto.
2: Horror japonés, me imagino es.
4: Horror japonés.
2: Lo mismo, pero.
3: Sí, también entro.
2: Nada más los ojos los estiras. La monstruoso.
3: Lo monstruoso.
2: Lo monstruoso y creencias y prácticas antiguas. Literatura de terror, ciencia ficción. Literatura maravillosa y novela negra. Jack, el Destripador como personaje literario, asesoró una tesis sobre este tema. Ok, así ahí es. Está, una de tus estudiantes. Y bueno, pues aquí lo tenemos con nosotros, a el buen Iván Pozos Pedraza. Iván, gracias, ¿cómo estás?
3: Bien, bien, aquí.

0: Y bastante contento por la invitación. Yo les agradezco que se hayan fijado en el perfil tan raro de un servidor y sobre todo pues que me hayan invitado a esta bonita panorámica. Muchas gracias por la invitación.
1: ¿Quién es? Eduardito, ¿eres el local? ¿Ya te había tocado trabajar, estar aquí desde un balcón para el Zócalo o no?
0: No en un balcón, pero sí me tocó ir a dar charlas justo a la plancha del Zócalo a la Feria del Libro. Y ya conocí a uno de tus productores, era saltábamos combis, él y yo en la misma ruta.
2: Trabajábamos
0: en las combis.
2: En las combis y los dos decíamos, 1, 2, 3, ya se la saben.
1: Oye, pero hablando de fenómenos que estudias tú.
0: Somos de Catepec.
1: Chale, qué tranza, carranza. Oye, siendo tú de que estudias fenómenos y el cerebro del humano. También no podemos juzgar tanto, como el otro día hablaba con alguien, en Sinaloa muchos crecen y se dedican a lo que se dedican. Acá ves chavitos que yo digo, güey, tal vez no son malas personas, pero es lo único que veían desde niños y que pues no está bien. No estamos diciendo que está chido, pero estudiando el fenómeno hay algo detrás, no nomás es como que quiero ser esto, ¿no?
0: Ajá, bueno, si te refieres a qué práctica, a la de...
1: A la de que roban, o sea, que todo ese rollo, lo que hacían pues tú y el garranzo de niños.
0: Sí, lo que te iba a decir, lo que hacía el
2: garranzo. ¿Es patrón aprendido eso?
0: Ah, ya. Sí, eso sí son patrones, o sea, una cosa es la ficción y otra cosa es como tal el patrón. Porque, en efecto, porque una cosa es ir a ver una película de horror, de asesinos donde hay machetazos y todo, y eso no te va a provocar salir a querer hacerlo. No pasa eso ni en tu cerebro ni en tu comportamiento. Pero donde sí sucede es donde tú bien lo dijiste. Son patrones de comportamiento. El joven o el niño cuando crece con ese entorno, y la palabra la voy a usar más... ¿sí? ¿Todo bien? La voy a usar más es que me están jalando las patas.
1: Sí, ahora sí, por hablar de tanto.
2: ¿Qué de tanto entonces, demonio?
0: Sí, entonces, bueno, el patrón es eso. Me refiero a que cuando el niño o el sujeto está más comprometido en ciertos eventos agresivos como abuso, secuestro, violación, él se acostumbra a eso. Voy a poner un ejemplo muy simple sobre acostumbrarte a ese tipo de comportamientos y cómo se va a diferenciar del cine de terror. Por ejemplo, muchas personas cuando tienen pareja o cuando llegan a tener ya pareja, su forma de amar es distinta a la pareja porque durante toda su vida la única forma de amar que vieron fueron los padres. Okay. Entonces los padres, ¿cómo se llamaban? Aguamazos. Nunca pedían perdón. Entonces este niño, no es una herida de la infancia, eso no es clínico, no crean en eso. Simplemente es un aprendizaje, es tú que aprendiste. Entonces cuando sales no es que seas mala persona, es que eso aprendiste.
1: O sea, a mi jefa la golpeaba mi jefe, le decía de cosas y yo voy a acabar teniendo una novia, una esposa que le voy a hacer lo mismo.
0: No tan así, o sea, es por eso dije la palabra propenso.
1: Ok, quiere decir, o sea, es más probable.
0: Exactamente, no es que sean todos.
1: No es que sea, pero también quiere decir que la chava que ande conmigo, quiere decir que su papá también hacía lo mismo con su mamá, porque iba a decir... Ah, este güey es como mi papá, o sea.
0: Hay veces, sí, exactamente, ¿no? No siempre, porque también a veces ella, en este concepto, porque eso también es muy variable en el concepto mujer-amor y el concepto de hombre-amor, porque nos educan distinto. Entonces, de ahí tal vez, esta es una variable para que veas que, aparte de lo que dices, puede haber otra donde al idealizar y al romantizar el concepto de pareja, tienden a aguantar muchas cosas.
1: No, yo conozco solamente uno aquí que me idealizar. Dijo, yo conozco uno aquí que me dijo el otro día, oye, el Doggy se enojó conmigo, nuestro compañero, que porque este le dijo, es que en la pareja tiene que haber pleititos para que se ponga buena y interesante, y era puro pleito. Así se la pasa con sus novias porque en la cama es más emocionante.
0: Mira, es como los asesinos en serie, ¿no? Depende el perfil. Ahí es donde te diría depende, porque no es como que podamos generalizar. Entonces, por ejemplo, depende cómo es esa relación, porque a lo mejor no es la misma pelea con todas las relaciones, ¿no? Con todas las parejas, pero sí es muy peleativo, ¿no? Se pelea mucho.
1: Peleonero, entonces, decimos en Michoacán.
0: Peleonero, entonces, básicamente lo que vamos a entender es depende de la persona, y cuando nosotros revisamos un perfil de asesinos en serie y cuando vemos el cine de terror hay una gran diferencia, porque es eso. La gente cree que puedes hacerle como las series. Claro, el ignoto tiene este perfil y tuvo broncas con su mamá, entonces empezó a hacer todo. Eso no pasa.
1: No es cierto, porque hace ratito hablamos fuera del aire y con esto empezábamos que tú estudias a los asesinos, cómo piensan, qué hay detrás de ellos, todo este rollo. Y decía yo que miles y millones vemos series de asesinos, especialmente Netflix. Bueno, que ahorita ya todas las plataformas tienen sus series de asesinos. Sí. Y en México conocemos como a la señora Barraza, la Mataviejitos, la el Mocha Orejas, el monstruo de...
2: De barrio,
1: de Catepec. De Catepec.
0: Era vecino, o sea, neta.
1: No, güey. O sea, y dicen, tú, güey, ves esas series porque tú seguramente quieres también, estás propenso a ser un asesino.
0: Vamos a ponerlo así. Uno, quien dice eso, entiendo que lo diga desde uno, desconocimiento. Dos, desde prejuicio, desde lo moral. Porque partimos de la idea de que lo que es bueno para mí tiene que ser bueno para ti también. Entonces, es comprensible. Y dos, recordemos que justamente el hecho de que nos cause, reitero, placer un evento ficcional no hace que queramos repetirlo. Es el mismo ejemplo de lo que les ponía de Viernes 13, ¿no? Vamos, nos gusta y nadie quiere salir a asesinar gente. Pero lo que sí queremos es ir a ver más. ¿Por qué? Porque cuando vemos la ficción, como tiene eventos agresivos, violentos y no te pasa nada, en lugar de que el cerebro genere la sensación de amenaza, genera la sensación de placer o de deleite.
1: Sí, yo te decía que estamos viendo El Asesino y mata a uno, mata a otro y mata a otro. Y eso no es película, es una serie de que existió. Por ejemplo, existía el de San Francisco, que viajaba y hacía, y era un maestro y se veía buena onda, y él en sus tiempos libres, su hobby era asesinar, y cuando lo agarran dices tú, y qué menso, ¿por qué hizo eso? ¿Por qué hizo? Como si estuviéramos a favor de
2: excusando.
1: Él.
0: Sí, porque los humanos tenemos, es algo muy bonito, mira, el hecho de excusarlo es muy distinto, porque una cosa es sentirnos específicamente en el asunto de degustar una obra de arte, una canción, una película que tenga violencia, porque causa esa sensación, ¿no? De, me da miedo, pero no me causa daño, entonces lo veo bonito. Perfecto, ¿no? Eso es tu cerebro. Desde la otra perspectiva que planteas tú aquí, eso es generar empatía. La empatía es humana. ¿Qué quiere decir? Nosotros nacemos con una... No todos, ¿eh?
2: Sí, una vez te lo digo. 100% sí, con eso,
0: así que digan 100%.
2: Hay muchos que les vale madre.
0: Nacemos con un paquetito emocional llamado, dice Miriam Muñoz Polit, En Contacto con Mis Emociones, por si quieren ir a leer ese libro. Matea, que son las 5 emociones básicas. Nacemos con miedo, alegría, tristeza, enojo y afecto, ¿no? Entonces, ok. La empatía es parte de estas emociones cuando se genera. ¿Por qué? Porque se detona normalmente. Entonces, cuando tú ves una narrativa, ya sea en película, en Netflix o en literatura, la narrativa está construida para que tú generes empatía con el personaje. Por lo regular, el terror, si tú ya me lo estás diciendo, el terror, su naturaleza es que el personaje principal es el villano. Entonces, ¿cómo es el villano? Quien tiene toda la carga emocional ficcional es el malo.
1: Como el Joker.
0: Exactamente. Entonces, si tú ya te diste cuenta cómo los chidos son siempre el villano gótico, el cuate apasionado, intenso, el que no se detiene en nada, el que transgrede las normas que tú y yo no podemos. Entonces, por eso el chido siempre... Es más, yo te lo pongo así. Si yo digo El Exorcista, la banda no se acuerda de un cuate echando agua bendita.
1: Exacto. Somos la de la cama nomás.
0: Exactamente.
2: No, cuando se le tuerce el cuello.
0: Exacto. Nosotros no. Si yo digo La Masacre de Texas, tú no te imaginas un chorro de cuerpos ahí, no. Te imaginas al cuate con...
2: Al greñudo.
0: ¿Ya viste? Y vamos a ponerlo ahora desde otros ejemplos. Como es el villano, la novela no se llama Las Aventuras de Jonathan Harker. La novela se llama Drácula. La novela no se llama Cuatro Abogados en Apuros, se llama El Extraño Caso de Jekyll y Hyde. Entonces, la novela no se llama La Pintura de Basil, se llama El Retrato de Dorian Gray. Entonces, si te das cuenta, la naturaleza del terror es como su naturaleza es transgredir. El punto focal en la narrativa es el villano. Por eso, cuando tú vas a ver Netflix, ¿no? Cine de terror y literatura, te das cuenta de que al quien le vamos a enfocar muchas emociones y toda su historia es al villano. Entonces, lo que tú estás haciendo es terminar por generar empatía, una empatía muy sana, ¿no?
1: No es excusar, no, pero es decir, por algo lo hizo.
0: Exacto, ¿no? Es una empatía muy sana. En cambio, cuando distorsionamos la realidad y todos queremos hacer que el cuate o la señora que mató a sus hijos, no, porque debe de eso... Sí está sacado de contexto.
1: Oye, ahorita que dijiste de la mujer que mató a sus hijos, vamos a decir eso que ahorita está muy muy trending.
0: Sí.
1: Escribí una pregunta nomás porque no quería que se me fuera es. Tú has estudiado a los mexicanos, por eso estamos aquí para hablar también de cosas de México y también ese lado. hay un patrón de los que son asesinos en serie que vivieron de niños, que dices tú, por lo regular, ellos pasaron por esto para ser asesinos, ¿o no?
0: Por lo regular, vamos a ponerlo estadísticamente, no sé. Es un ejemplo muy simple, ¿no? Para nuestro público. Si yo te digo que de 5 asesinos en serie, solo 3 tuvieron abuso infantil. No todos.
1: Pero de 5, 3.
0: De 5, 3.
1: O sea, que sí que de 10 fueron 6.
0: Han de haber sido, pues, ajá, o no, más o menos. Lo cual, por eso nosotros nos cuidamos ya como especialistas en decir que todos, porque no todos. Incluso hay un caso de un estrangulador en los años 50 en México, porque por lo regular la policía... En México somos todavía tendemos a ser muy perjuiciosos debido a nuestra idea de pensamiento mágico. Nosotros no nos queremos basar en evidencia, nos basamos más en lo que creemos. ¿No? Entonces, si yo creo que pasa esto, así es, ¿no? Y estás viendo, y como dicen en mi pueblo, estás viendo y no ves.
1: No ves.
0: Que ahí está, pero a fuerza, ¿no? Entonces, debido a eso, el caso que te voy a decir es este personaje que era un estrangulador, y ese caso le dijo al público que no todos vienen de una casa pobre, de abuso, de alcoholismo. El cuate era hijo de ricos. O sea, que se aburría y salía y ahorcaba mujeres.
1: O sea, ese era su hobby.
0: Sí, y era súper sádico, que de hecho casualmente uno de los otros asesinos en serie que es Gregorio Cárdenas se hizo psicólogo en la cárcel y él fue el que evaluó, él evaluó a este otro asesino y le catalogó como psicópata sádico. O sea, fue un asesino Gregorio Cárdenas. Oye,
1: y este del que hablas que salía, que tenía lana, le iba muy bien, salía y ahorcaba, esa es la otra pregunta. ¿Hay un patrón que él tenía? ¿Cómo eran niñas, o eran mujeres, o eran hombres? Porque ya que el destripador atacaba prostitutas en Londres en 1888, y este güey le sacaba los órganos o hacía incisiones como si fuera un doctor, ¿no?
0: Bueno, déjame decirte que para que no nos vayamos tan lejos, aquí en México, justo al mismo tiempo que Jack el Destripador, estaba el chalequero.
1: Ah,
0: y aquí en México...
1: No, chaquetero.
2: Bueno, tal vez sí. Y, tal vez
0: yo creo que por eso ese era su apodo.
2: En su tiempo libre.
0: Y adivina qué mataba, ¿no? También prostitutas.
1: Ah, sí.
0: Entonces era el equivalente. Era, sí, era el equivalente.
1: Yo también, bueno, tengo un tío que también hace lo mismo, pero así no las mata, ¿ya? Oye, entonces les quitaba la vida
0: también,
1: en Ciudad de
0: y la cercenaba, o sea, igual que Jack, no tan igual, pero sí. Entonces, hay una moderna teoría en el asesino en serie que es la contextual. Por lo regular, como ellos aprenden, ¿no? Antes teníamos la idea de que acá les surgía todo aquí en la cabecita y aquí se lo imaginaba, no. Por lo regular, sí son sádicos, pero poco a poquito, conforme sus herramientas, como todo humano, van aprendiendo a desvivir. Entonces, puede que uno de estos contextos es como este cuate era alguien, pues sí, rostro rico, puede que su perfil sea alguien que confíe más en él, chicas de los mismos bares.
2: Claro.
0: ¿No? Okay. Y igual Jeffrey Dahmer, chicos de los mismos bares. Jack el Destripador, nadie se iba a fijar en alguien de cierto perfil más que él. Entonces, como era lo más fácil, y esto es una de las teorías contextuales, y eso va a desmentir mucho de lo que también se dice la Mataviejitas, porque aquí en México, si quieres regresando de, tú me dices, podemos decir justo cómo se empieza a criticar ya la moderna teoría, porque, pues digo, si podemos hacer una pregunta antes de tu espacio, pero es interesante cómo aquí en México, debido a que no había estudios al principio tan generalizados, básicamente tú llamabas al 911 y nadie llegaba.
2: Ah, caray.
0: Tú llamas a la patrulla y no llega. Entonces, lo que estás fomentando ahí es que el comportamiento incremente, porque ¿quién te va a agarrar?
1: Pues sí.
2: Ah, claro.
1: ¿Sí? O sea, tienes la facilidad.
2: Ajá. Nunca llegan. Nunca. Si llegan pasado mañana y ya me fui.
0: Ajá, ¿ya para qué? Sí.
1: Entonces, okay. Como quieres ser asesino, vaya a México con facilidades de impunidad. Aquí
0: porque no llega, ¿no? Entonces llega un momento en el que si no tienes dinero, no te atienden bien en la delegación, no te sueltan. Entonces ya no se trata de cuates psicópatas, sino cuates productos de un contexto en el que el propio contexto les falla del sistema.
2: O sea, que se vieron forzados.
0: Están probados, no forzados.
2: No, digo, se vieron forzados porque
1: no, dicen... es que es fácil. Sí, la gente le gusta. Y como es fácil, sí, no te pasa nada, lo hacen.
0: ¿No?
1: Si estuvieran, por ejemplo.
0: Tú y yo venimos de ese entorno, digo.
2: No, sí, ahí se veía.
0: Sí,
2: ¿no? En el mercado popular de Prados.
0: Y no eran psicópatas, o sea, eran cuates, compadres. O sea, psicópatas no eran, solo eran personas que será la chamba porque ahí pues nadie te buscaba.
1: ¡Guau! ¡Qué interesante eso!
0: O sea, es una teoría contextual. lo cual eso aporta a las nuevas visiones del asesino en serie, ¿no? Y eso incluso lo podemos traer al cine de horror, literatura de horror, Tume.
1: Pero qué raro que digas también eso, porque si hay una supuestamente seguridad y gobierno y todo que ataque eso a Estados Unidos, y donde más, bueno, yo creo en todos lados, pero o yo creo es donde más se hacen series y todo, pero en Estados Unidos es como que ha habido muchos y les ha valido madre las leyes y...
0: Sí, y eso también es muy contextual. O sea, por ejemplo, vienes aquí a México y aquí en el Walmart no hay armas.
2: Sí, no hay.
0: O sea, de por sí estás viendo cómo estás viendo y no ves, estás viendo cómo eso, y luego les pones. No,
1: el que lo va a hacer, lo va a hacer.
0: No, exacto. No, o
1: sea, el que lo va a hacer, lo va a hacer.
0: Nada más es buscar el hoyito, el asunto. Por eso en Estados Unidos tienen como una infraestructura más grande de investigación, tiene la economía. Aquí, aunque la tengamos, el cuate no investiga.
1: Interesante. Uy. Oigan, pues vamos a regresar con más aquí de nuestro amigo Iván Pozos Pedraza, que pues estudia este rollo de... Yo quiero preguntarte específicamente por ejemplo, la Mataviejitas, el Mochorejas, o hay gente que tiene... ¿qué pasa en su cabeza después de su primer asesinato? O sea, porque es como... Es una atención después ahí. Ahorita regresamos con eso, señores. Ya volvemos.
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3: Bueno, nos vamos con el chocolatazo a Guatemala y tenemos a Ronaldo. Ronaldo, buenas tardes.
4: Hola, buenas tardes.
3: Buenas tardes, Rolando. Le vamos a hacer el chocolatazo a Sandra, ¿verdad?
4: Así es.
3: Ella viene siendo tu esposa, tienes un niño con ella, ¿verdad?
4: No totalmente esposa, pero sí quiero un niño conmigo.
3: Tienes un hijo con ella, pero no viviste con ella nunca.
4: No, nunca la tuve junto.
3: Nunca vivieron juntos, pero tiene un hijo tuyo, entonces tú la embarazaste y luego te viniste para los Estados Unidos.
4: No la embaracé. Pues sí, sí la embaracé, pero no la dejé así porque la haya querido dejar, ¿verdad?
3: A ver, tú la embarazaste a ella estando en Guatemala.
4: Ajá, pero ella dijo que lo perdió al niño.
3: Te dijo estoy embarazada de ti, después te dijo lo perdí.
4: Ajá, exactamente.
3: Y en un tiempo te decía que sí estaba embarazada, pero que ese niño no era tuyo y eso, ¿no?
4: Y que todo mundo que ni era mío, me miraba allá en la calle, pero nunca me hablaba. Tampoco no le iba a andar rogando, ¿verdad?
3: O sea, ustedes siendo novios te dijo estoy embarazada.
4: Sí, ajá.
3: Y al poco tiempo te dijo ya no, lo perdí.
4: Sí, se me vino.
3: Se me vino, lo perdí.
4: Ajá.
3: Después de eso, tú te vienes a los Estados Unidos y después ella te avisa que sí tuvo el niño y que es tuyo.
4: Resulta que decía que sí era mí.
3: Ya pasaron 3 años y tú desde entonces no la has visto en persona.
4: Sí, 3 años y medio.
3: 3 años y medio, ¿y ahora qué edad tiene tu supuesto hijo?
4: No, ya tiene 3 años y medio, pues, ¿sabes cuánto? Cuando me vine ya había nacido, ya tenía como unos 3 meses.
3: Parece que inventó que el niño lo había perdido para que tú no estuvieras con ella, porque tú eras como muy pobre para ella y para el niño, ¿no?
4: Que no me quería decir que era mi hijo, porque como diciéndome que yo era muy pobre para ella, pues no iba a dar un futuro bien al niño, ¿verdad? Y todo eso.
3: O sea, mejor me busco a otro porque el papá de verdad no tiene dinero.
4: Exactamente, ya.
3: ¿Entonces se juntó con otro que tenía dinero o cómo?
4: Ya después, cuando tuvo el niño, supuestamente decía que era hijo de otro vato.
3: ¿Le hizo creer a otro que era niño de él?
4: Ajá, pero somos...
3: O sea, ¿no estás seguro de que ese niño sea tuyo entonces?
4: Digamos 60, 50, ¿verdad? Algo así.
3: ¿Tú tienes fotos de ese niño?
4: Sí.
3: ¿Se parece a ti?
4: Ah, sí, dicen que se parece más feo a mí.
3: ¿Y tú qué dices? ¿Se parece a ti o no?
4: Sí, pues sí, se parece mucho.
3: ¿Tu papá y tu hermano decían que ese niño no era tuyo y vieron la foto y qué te dijeron?
4: Decían que a lo mejor no era mío, pero ya cuando lo vieron las fotos y todo eso, pero ya cuando vieron la foto, me dice, lo decía, me dice, niño se parece un chico a ti, me dice, yo creo que sí es tu hijo y todo eso.
3: Aunque parece que ese niño sí es tuyo y tú le mandas dinero y todo, ¿no?
4: Por el niño, pero a ella no.
3: A pesar de que ha pasado todo esto, tú hablas con ella ahorita y ella dice que te quiere y que te ama.
4: Y dice que supuestamente que solo yo soy, supuestamente, ¿verdad? Y por eso le hago el chocolatazo.
3: Muy bien, Ronaldo. Bueno, pues ¿estás listo, Ronaldo? Vamos a llamarle y vamos a ver si Sandra te manda los chocolates a ti, Ronaldo, o se los manda a alguien más, ¿ok?
4: Bueno, está bien.
3: Ok, no haga ruido, Ronaldo.
4: Está bien.
5: ¡Hora, Ronaldo!
4: Yo voy a alerarlo.
5: ¿Aquí andamos, pues, ahorita?
3: A ver, ya entró ahí la llamada.
5: A Ronaldo, hijo.
6: Bueno.
3: Sí, bueno, con Sandra, por favor.
6: Sí.
3: Hola, Sandra. Mira, mi nombre es Carla. Te llamo de una compañía de chocolates, Sandra. Y nosotros tenemos una promoción donde le mandamos chocolates en forma de corazón a alguna persona especial que tú tengas, Sandra. Tú no tienes que pagar nada ni la persona que los va a recibir, Sandra. No sé si tú tienes a alguien especial en tu corazón, alguien a quien te gustaría que le mandemos estos chocolates de tu parte. Y todo esto es gratis, Sandra.
6: Ok.
3: ¿Sí tienes a alguien especial por ahí?
6: Solo una persona.
3: Solo tienes una persona especial, Sandra. ¿Y a dónde le mandaríamos los chocolates a esa persona?
6: La verdad no tengo exactamente dónde está.
3: ¿No sabes bien dónde está la dirección o no es muy especial que digamos?
6: Muy, muy especial, sí, pero no está aquí.
3: ¿No está ahí contigo? ¿En qué parte de Guatemala se encuentra?
6: No, él está en Canadá.
3: ¿O esa persona especial que tienes está en Canadá?
6: Sí.
3: Entonces la única persona especial que tienes está en Canadá y acá no tienes a nadie especial.
6: No, acá no, a nadie.
3: No tienes a nadie acá, entonces la única persona especial que tienes está en Canadá. ¿Y cómo se llama esa personita especial?
6: Se llama Byron.
3: Byron. ¿Y Byron es muy especial para ti?
6: Sí, muy especial.
3: Bueno, igual le podemos mandar tal vez los chocolates a Byron a Canadá. Él obviamente es mayor de edad, ¿no?
6: Sí.
3: Igual si le mandamos los chocolates vienen con una tarjeta donde le escribimos algo bonito para él. ¿Qué le escribimos a Byron ahí, Sandra?
6: La verdad me gusta dárselos personalmente.
3: Ah, bueno, entonces yo te los mando a ti, Sandra, y tú se los entregas a Byron.
6: No, gracias.
3: Ah, ya entendí. O sea, ¿que no te gustaría hacer lo de la promoción entonces?
6: No me gustaría. Gracias.
3: O sea, la persona especial que tienes es Byron, está en Canadá y no quieres hacer esto porque tienes un poco de desconfianza con nosotros.
6: No es eso, sino que soy un poco más reservada.
3: Te entiendo, Sandra. Bueno, entonces la única persona especial que tienes es Byron, está en Canadá y ojalá ya pronto se vean, aunque está muy lejos, ¿no?
6: Sí, está bien lejos.
3: ¿Y a cuándo piensas verlo en persona, Byron?
6: Pues no sé todavía, pero ojalá y venga ligero.
3: Oye, pero hasta suspiras nada más de hablar de él, qué bonito. Se ve que lo amas mucho.
6: Sí, lo amo demasiado.
3: ¿Y Byron es atento contigo? ¿Te manda chocolates, flores y eso?
6: La verdad, creo que me da más que eso.
3: Wow, qué padre, ¿de verdad?
6: Sí, el diente es detallista.
3: O sea, te ayuda económicamente también y todo.
6: Sí, me ayuda económicamente y es un amor y jamás lo cambiaría por nada en este mundo.
3: Sandra, y si tienes a Byron y es lo mejor, no lo cambiarías por nada, te manda dinero y todo, entonces ¿quién es Ronaldo?
6: Es el papá de uno de mis hijos, pero no estoy con él.
3: O sea, Ronaldo solo es el papá de uno de tus hijos, pero a la persona que tú amas es Byron.
6: Ah, sí, él es la otra parte de mi corazón, tal vez.
3: Byron es la otra parte de tu corazón.
6: Sí, él es mi todo.
3: Entonces tú no tienes nada que ver con Ronaldo, no lo quieres, nada que ver con él.
6: No. El papá de mi hijo, solo nos comunicamos solo por mi hijo. Byron es mi pareja, es por el que yo daría mi vida y todo, pero solamente él, con papá de mi hijo, solo nos comunicamos por el bebé.
3: ¿Pero al papá de tu hijo, a Ronaldo, le has dicho que lo amas?
6: No.
3: Hace 5 minutos Ronaldo me acaba de decir que tú le dices que lo amas y todo, estaba hablando con él, aquí te lo paso. Adelante, Ronaldo.
7: Hola, ¿qué tal? ¿Cómo está, muchacha mentirosa? Ya ves.
6: Hey.
7: Oye, nomás quería hacer chocolatazo para probar si en verdad eran las palabras que me decías, ¿verdad? Pero miro que sigues igual, no cambias, ni cambiarás.
6: Uh-huh.
7: ¿Verdad?
6: Ajá.
7: Tus palabras se van como agua entre las manos y... École.
6: De eso te has encargado.
7: Gracias por la verdad.
6: De nada.
2: Este chocolatazo continúa mañana. Ronaldo se enteró que existe otra persona. ¿Quién es Byron? Esto y más mañana en el chocolatazo.
7: La otra vez cuando quiera hablar muy sentimental, mejor cállese la boca y no diga nada.
6: ¿Por qué no dices que tu mamá?
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0: Señores, estamos desde la Ciudad de México. Vamos a hablar con muchos expertos de muchas cosas. Ahorita tenemos ya a Iván Pozos Pedraza, que también esto va a estar en video para los que nos están escuchando en el podcast y también en todo Estados Unidos a través de diferentes estaciones de radio y también en México. Así que tenemos a Iván. Iván, me quedé con la pregunta. Un asesino en serie, después de su primer asesinato, es... ¡Ay, güey! ¿Sentí algo chido? ¿O, ay, güey, no pasa nada, no me sentí tan mal como me sentí? ¿O sentí algo tan bonito? Por, ¿hay un antes y un después? ¿O el segundo es igual que el primero? ¿Cómo funciona eso, más o menos?
1: Es justo, tú me diste tres opciones, ¿no? Es A, B o C. Bueno, si yo te dijera que dependiendo del asesino puede ser A, dependiendo del asesino puede ser B, y dependiendo del asesino puede ser C, porque es lo que te repito, a veces creemos que hay como un patrón, y no, por eso no tenemos que enfocar al caso. Porque hay patrones donde, por ejemplo, casos como este Jeffrey Dahmer sí sentía culpa, ¿no? O sea, al principio. En este caso tenemos Gregorio Cárdenas no llegaba a sentir culpa, a veces no llegaba a sentir culpa. Entonces, por lo regular...
0: Pero Gregorio era el mexicano de aquí de la Ciudad de México.
1: Era de aquí de la Ciudad de México.
0: ¿Él porque Cárdenas era conocido?
1: Era porque era, él era del... ¿cómo te diré?
0: O sea, asfixiaba
1: chicas y las enterraba en su patio.
0: Ah, no manches.
1: Sí. Y lo que lo delató fue que las montañas de tierra.
0: O sea, ya eran de más.
1: Lo agarraron, se dijeron, ¿qué huele? ¿Qué está pasando? Y luego ya olía gacho, ¿no? Entonces también. Pero es que, ¿qué es eso, no? Tenemos que ver dependiendo el perfil del asesino, porque en efecto, el problema de esto es que a veces la ficción, digo, a mí me encanta el terror y el cine, pero a veces nos dejamos llevar por la ficción. Entonces, de repente, Hannibal Lecter, súper culto, súper inteligente, súper... Eso es Superman de los psicópatas, pero en ficción eso no sucede en la vida real. Un asesino no es ni muy inteligente, hay asesinos desorganizados, hay asesinos organizados. Por eso, exacto, ¿no? No creas que todos son así, calculadores. No, la neta, hay unos que fueron aprendiendo regándola, como Jeffrey Dahmer. Cada vez la iba regando más hasta que lo cacharon, ¿no? O en el caso de Ted Bundy, ¿no? Que también la regó y lo cacharon. Entonces, tenemos casos como la Mataviejitas, que ¿qué crees? También
0: la regó y la cacharon,
1: entonces la Mataviejitas.
0: Oye, perdón, así rapidito, la señora Barraza iba a las casas donde había viejitas, las vi inocentes, y les decía, yo le hago el quehacer, señora. Y ya que le daban la confianza, entraba y ella había y les quitaba la vida con un cable, ¿no?
1: Sí, o las asfixiaba así con la mano. O sea, es que la señora estaba bien corpulenta.
0: Sí, era luchadora.
1: Y ahí que por eso los prejuicios que te digo, que por eso las primeras hipótesis, por eso no la agarraban, es que a fuerza estaban buscando un hombre corpulento. ¿No? Entonces, como estaban buscando un hombre, veían salir a una señora de la casa de la viejita y pues nadie la pelaba.
0: ¿Y en qué la regó?
1: ¿En qué la regó? Pues en que en efecto se le escapó. No. Salió corriendo y zaps, todos se la señalaron, ¿no? Entonces, es que es eso, fue un error y entonces era lo que te decía. Aquí entra mucho también la teoría contextual. Actualmente ella dice, no, es que yo fui construida. Pero tú las entrevistas de antes, tú las ves. Y también pareciera ser que no es que tenga un perfil psicopático, es que otra vez fue contextual. Pues se le hizo bien fácil. Yeah. Pues eran un público muy propenso a ser violentadas, ¿no? Las ancianas solas en la Ciudad de México. Entonces esta señora se dio cuenta, empezó a saltar y pareciera que fue por error. Y por error, pues específicamente mató y luego la segunda, luego la tercera. Entonces, dependiendo de la cabeza, hay unos que dicen, chin, ya la regué. Pero sí empieza a generar cierto gusto.
2: Wow. Dice, chin. Sí, oye, de varios casos que me ha tocado escuchar y ver videos... Y te digo, de más de 50 casos, la gran mayoría de estos casos, al final, después de que cometen el asesinato, dicen que no eran ellos. O sea, dicen, es que estaba mi conciencia estaba borrada, hasta que después pasa, como decía Erasmo, pues de repente ya se dan cuenta de, ay, güey, pues sí maté a alguien. Pero no son ellos, es lo que dicen.
1: Sí, cuando dicen que no son ellos, es que hay, antes le llamaban un brote psicótico, ¿no? Pero por desgracia el brote psicótico a veces fue justificado en las cortes como para decir está loquito, no lo encierres. ¿no?
0: Ah, ok.
1: Entonces eso ya fue más. De hecho, la palabra psicópata es un término legal, no es un término psiquiátrico.
2: Ah, caray.
1: Entonces, fíjate, a ese nivel. Okay. Entonces, lo que tenemos que hacer con estas que se dicen que se desconectan, yo los entiendo porque muchos de ellos tienen esta, son asesinos desorganizados. En algún, aguas, no quiere decir que todos. Esto es mera respuesta a un solo caso, no creas que todos, ¿no? Entonces, al ser desorganizado, muchos de ellos son intolerantes a la frustración. Entonces, como son intolerantes a la frustración, lo que llamamos sistema cognición fría y cognición caliente, que es la que mide las emociones y la que mide, se las pongo simple, ¿no? Mide los pensamientos, no les funciona la emocional, les funciona la fría, entonces como que se nos desconectan.
2: Ah, entonces sí es verdad lo que dicen cuando...
1: Sí, pero es lo que te digo. Entender el cerebro no es entender que están...
2: Ya,
1: okay. Porque a nosotros nos puede pasar con las drogas o el alcohol.
2: Sí,
1: o a alguien le puede pasar muy extasiado.
0: Sí, o sea, ¿no? Que eso no okay. va a excusarte.
2: Sí, sí, decir, sí.
0: Ah, es que está... Ay, déjenlo salir porque el señor andaba pedo, güey.
1: Sí, exacto. No es como, ah, le pegó a todos los primos, ¿no? Mi tío. Sí.
0: No, y hay 24. Gente que sí dice así. Es que así es mi tía. Tú sí, nomás, no. Es que entraste con... estaba trapeando y estaba mojado y así. O sea, güey, no por eso vas a hacer eso.
1: Claro. Y oye, bien desconectada, ¿no? La
2: tía. Sí, y muchos de estos asesinos también es muy normal ver esto, de que tienen aparentemente el asesinato perfecto y que pasen muchas situaciones, y como no los encuentran, ellos mismos van a, sí. Se ponen enfrente de las cámaras, les sí. quieren ser protagonistas. ¿Por qué hacen eso?
1: Eso es la mayoría de las veces, sí, es un trastorno narcisista. Ahí son los, no todos son narcisistas. Un narcisista, pues quiere verse el mismo.
2: O sea, ¿pero por qué?
1: Quiere sentirse. Por, eso es un trastorno, en efecto, wow. Porque viene de Narciso, ¿no? El mito del cuate que se enamora de su reflejo.
0: ¿De veras, entonces, Narciso? Sí, sí, yo soy Narciso.
1: Yo soy
0: entonces, el espejo aquí.
1: Exacto.
2: Tú eres Narciso.
1: Un Narciso no piensa en otros. Es él. Por eso, cuando hablamos de asesinos en serie, hay que establecer algo. No todos los asesinos en serie son narcisistas, ni todos los psicópatas son asesinos. Hay psicópatas que no son asesinos, pero están en casa de bolsa.
0: Oye, por
1: o
0: último.
1: Están en cierto lugar político. Pero, son psicópatas funcionales, son psicópatas que se integraron a la sociedad, pero no mata. Entonces, creer que todos los psicópatas son asesinos, no. Creer que todos los asesinos son narcisistas, no. Entonces, tienes que agarrar.
0: Está interesante. Oye, por último, Iván, Charlie Manson, este hombre que tenía muchas chicas en los 80s, andaba el relajo, la marihuana, todo eso. Cuando lo agarran, lo meten a la cárcel, tenía muchos fans. Y también sí. hay muchos otros hombres que, sí. que una vieron un asesino en Los Ángeles que se metía a las casas en la noche. Uh-huh. Y cuando está en la cárcel.
1: Max Stalker,
0: ¿no? Sí, él. ¿Cómo es posible? ¿Por qué mi hija, mi prima, mi sobrina va a ser fan de él?
1: Perdóname que te interrumpa. Justamente el de la colonia Roma, el que te decía, se metía a las casas también.
0: Ah, o sea, sí, era
1: también
0: similar.
1: Era bien stalker.
0: Sí. Entonces, ¿qué pasa? ¿Por qué se hacen fan de alguien así?
1: Ahí, por ejemplo, también tendríamos que ir, pero a la cabeza de cada uno de esos fans, porque hay fans que, en efecto, al tener ciertas cuestiones en su vida que no les satisfacen, generan una ficción en otro lugar, ¿no? O sea, ¿qué quiere decir? A lo mejor estoy muy frustrado con mi vida y lo único que le dio sentido por ahora fue el asesino. Y si te das cuenta, en algunas ocasiones lo que le da sentido en algunas personas es ir a jugar cartas. Ir a los viernes a chilear con los cuates. O alguien más que le da sentido, pues me encanta el anime o el manga, ¿no? Y se enamoran del personaje del manga o se enamoran de Bon Jovi. Si te das cuenta, es la misma práctica, pero llevada a un nivel disfuncional. Wow. O sea, todos lo hacemos. Por eso tengo que hablar de asesinos en serie. También es hablar de monstruos, porque todos en algún momento hemos sido monstruos. Más bien hay que ver a qué niveles.
0: Interesante. Uy. Oye, pues podríamos seguir hablando aquí toda la tarde. Estamos desde la Ciudad de México, desde el Zócalo. Esperando el día de mañana se viene lo que es el grito y vamos a tener muchas actividades. Muchos videos vamos a estar subiendo a las redes. Entre ellos aquí el de Iván Pozos Pedrazan. Te agradecemos mucho. Iván, gracias. ¿Dónde te siguen en tus redes? ¿Qué rollo?
1: Sí, muchas gracias. Mis redes son, estoy en Facebook, específicamente Facebook. Estoy como Profe Iván Pozo, Psicología del Miedo. Búsquenme así. Pueden buscarme en YouTube, en muchos lados, así lo que hicieron aquí, ¿no? Pregúntenle ahí a qué es un Iván Pozos y les va a salir de dónde me pueden encontrar, qué va a pasar. Y pues actualmente estoy dando cursos, charlas, conferencias, a esto me dedico. Estoy dando ahorita literatura de horror, Psicología del Miedo. Estoy dando Damas en las Tinieblas, autoras de terror. Voy a empezar a dar terror terror japonés y tengo un círculo de lectura de novelas de terror y de novelas de ciencia ficción, así que esto me dedico. Profe Iván Pozos, psicología del miedo, y tengo un centro cultural, se llama Centro Cultural Ser, y ahí también doy clases.
2: Bien,
0: excelente. Yo hago una cosa y me muero y él hace miles. Además,
2: le queda tiempo.
0: Y para la otra hablamos del horror japonés, ¿no? Para la otra,
1: sí, ¿qué significa cuando gusten. Sí. Okay.
2: Yo lo descubrí cuando no encontré los cacahuates en la tienda.
0: Güey, eso es japonés, Nix. Ya regresamos, señores. Esto es Erazno y la Chocolata desde la Ciudad de México.

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0: Señores, ya lo escucharon. Escucha al maestro Doggy, escucha sus consejos, ponte bien trucha. Y al maestro escucha. El día de hoy es un día especial, más allá de que estamos en el Zócalo, muy cerca del Zócalo, aquí en un balcón. Por primera vez tengo en mi segmento a un sacerdote que ustedes lo conocen, lo hemos visto hasta en telenovelas, el padre José de Jesús. Y aquí lo tenemos, padre. Bienvenido.
1: Pues gracias, aquí balconeando con el balcón.
0: Y ya lo que tiene el padre es muy creativo, es muy creativo. Seguramente, no sé si usted estudió algo que tenía que ver con comunicaciones o algo así.
1: Nada.
0: Lo traí natural.
1: Dios me lo dio y lo comparto.
0: Bien.
2: Qué bien.
0: De hecho, el otro día hablamos de eso, de los dones que Dios te da y que los tienes que explotar, ¿no? Eso es muy, muy interesante.
1: Así es, hay que explotar los dones, no los condones. Con eso.
0: Bien, les dije. Oigan, le voy a repetir lo que le dije al padre fuera del aire. Platiqué de mi segmento y le platiqué cómo es, y le dije, me gustaría hacerle unas preguntas y ver el punto de vista de usted, porque cuando yo hablo pareciera que me dicen muchos que si soy el diablo, que si no tengo madre, que si no sé qué y no sé qué. Número uno, cuando tú tienes una mujer, padre, vamos a hablar específico, una mujer que no te atiende, y hablo desde el punto de vista sentimental, que es un apapacho, un abrazo, que no, ya ni digamos lo otro, que no te echa el lonche, como decimos.
2: Uy.
0: Esto, ¿cómo lo ve un sacerdote? ¿Es de aguántate, hijo, porque ya te casaste y Dios dijo que para siempre? ¿O qué hacemos?
1: Mira, yo creo que para eso es precisamente el noviazgo. Las abuelitas decían antes, cuando eres pareja, cuando estás de novio, abre bien los ojos para que cuando te cases los cierres. Y ustedes le hacen al revés. Cuando están de novios, cierran los ojos y ya que se casaron, los abren. Y se dan cuenta con quién se casaron. Yo creo que precisamente el noviazgo es para darte cuenta si la pareja con la que estás es aquella con la que vas a compartir la vida. En todos los aspectos, área económica, ¿saben compartir? Área sentimental, los dos son fuego, o a lo mejor ella es congelador y tú eres fuego, o al revés. Si no coinciden en esta parte, en la parte también de la educación de los hijos, quién va a salir adelante, y sobre todo, yo diría que no tengan problemas, porque si tú te casas con una persona con problemas, vas a pensar que a ti te toca resolvérselo. Si no, por ejemplo, una mujer u hombre con baja estima, problema grave. Una mujer u hombre manipulador, terrible. Una mujer, un hombre dependiente, terrible. Entonces, ahí yo diría, hay que tomar en cuenta estos
0: puntos. O sea, a ver, el otro día hablaba yo y lo ponía en un ejemplo, que es, tal vez por eso se enojan conmigo, yo creo, porque usted lo está diciendo muy suave. Yo decía, cuando vamos a comprar un carro, vamos, lo vemos, hasta a veces lo manejamos unas cuadras y decimos, este me lo llevo. Ahora, en ese manejo de un par de cuadras, vemos que empieza a cascabelear o que empieza el... Y tú dices, oye, este carro no me lo voy a llevar porque ya tiene este problema. Y allá hay una ley que se llama la ley Limón. Ajá. Es un carro nuevo que te empieza a fallar, lo llevas y dicen, es carro Limón. Muchas veces las agencias ya no te lo querían, ya no lo aceptaban, y por eso se vino la ley. Es una ley muy fuerte. Claro. Y yo digo, ¿por qué somos tan...

0: tan detalle, viendo un carro detalle, y por qué no con una mujer, si vemos que la mujer de repente no te respeta o vamos a decir tiene un problema, yo creo que también parte de ser noviazgo es decir, déjame ver si es algo que se puede arreglar, le movemos dos, tres cosas ahí y vemos que aún así no. Yo creo que porque estamos hablando de para siempre y estamos buscando la pareja para siempre, yo creo que sí es bueno, aunque queramos a esa persona decir, no, creo que por aquí no es, ¿no?
1: Claro, y sobre todo si la quieres o lo quieres, porque continuar con una relación enfermiza que destruye no es correcto. Tú hablabas hace un momento de los automóviles. Cuando tú vas a comprar un automóvil, llevas una expectativa, que es, no sé, que corra de tal manera, que tenga un color, que gaste tanta gasolina, etcétera. Y de acuerdo a esa expectativa, es como lo tienes que comprar. Pero a veces los que venden los automóviles te dicen que sí es cierto lo que estás buscando, cuando en el fondo no es cierto.
0: Qué bueno eso, que ya sé dónde va. Muy bien.
1: Los vendedores te ofrecen alguna cosa que en realidad no es, y en el noviazgo hay personas que ofrecen algo que no son.
0: No, y no solo eso, padre. Hablando de vendedores, llega la mejor amiga de la muchacha y te dice, ay, te estás llevando a la joya, Carlita es lo mejor, y llegan los hermanos o las amigas del trabajo, oye, andas con Carlita, qué suertudo, es que ella es, yo les he dicho, será muy buena para trabajar, o muy buena hermana, muy buena esto, pero tú la has visto y tú dices, si tiene cosas que no, está interesantes.
1: Es importante la expectativa, y fíjate que hace algunas semanas hablaron al programa de radio que tengo, y una señora se quejaba del marido. Oiga, padre, está mi marido aquí oyéndolo, regáñelo. ¿Por qué, señora? Porque es bien frío. Pero además regáñelo porque pues tiene mamitis. Y además regáñelo pues porque toma. Yo le dije, señora, ¿cómo era su marido antes de que se casaran? Tenía mamitis, tomaba, etcétera. Regáñelo. Y para que no se oyera feo, que más bien tenía que llamarle la atención.
0: Para que no fuera el doggy.
1: Inventé un cuento rápidamente.
0: Ahorita regresando me dice qué cuento fue. Ahorita regresamos, señor. Estamos con el padre José de Jesús. A la señora que se quejaba del marido le dieron un estate quieto, doñita. Ya regresamos. Exacto. Señor.

0: Muy bien, el padre José de Jesús está con nosotros. El padre José de Jesús, que tiene un programa de radio, y dice que una mujer llamó y le dijo que era muy frío su esposo, que era tomaba mucho y que ¿qué otra cosa le dijo?
1: Tenía mamitis.
0: Y tenía mamitis, para los que no saben, esos que para todo, pues a ver qué dice mi mamá, no sé si mi mamá no sé qué. Y el padre le dijo que pues obviamente así lo había conocido cuando eran novios. Y usted dijo, te voy a contar un cuento.
1: Te voy a contar un cuento. Le dije, mira, un día llegó el tigre a la casa y la garza lo recibió, la esposa. Estoy decepcionada de ti. ¿Por qué? Porque después de 5 años sigues rugiendo como tigre en lugar de graznar como garza. Después de 5 años sigues comiendo carne en lugar de comer granos como las garzas. En lugar de tener patas de garza después de 5 años, sigues teniendo garras. Me has decepcionado. Y él le dije, mira, wow. Le dice, no, cuando tú te casaste conmigo, yo te acepté como garza. Y lo que estoy viendo es que cuando yo me casé contigo, tú tenías una expectativa que yo no podía cumplir, porque yo no me he podido convertir en una garza. La que está mal en todo caso eres tú. Tú tenías una expectativa equivocada de mí que yo jamás voy a poder cumplir. Y eso es muy importante, porque a veces la gente pone expectativas en otra persona que la otra persona no puede cumplir. Por ejemplo, hijo, me tienes decepcionado porque te fuiste de abogado y yo pensé que ibas a ser médico. Oye, mamá.
0: Usted.
1: Usted es la que tiene una expectativa equivocada,
0: ¿no? Ahora, padre, yo también sí hablo mucho a favor del hombre y sé que hay muchas injusticias ahí, pero también sí me gusta ver ciertos puntos. Si usted acaba de decir, el Brody toma mucho y tiene mamitis y de repente tiene lo que tiene. Pero también uno como hombre debe de ver qué sí te pide la mujer, que sí es bueno para ti. O sea, también hay que ver eso, porque si a mí me pide mi mujer que yo, por ejemplo, ronco mucho, y va a decir, es que tú ya sabías que yo roncaba. Entonces, oye, pero sabemos que si voy al doctor, si me alimento mejor, hago ejercicio, o sea, soy más sano, voy a dejar de roncar. Sería muy también holgazán de mi parte decir, así me conociste. Y si yo ando con mi mamá, llamo, así me... Pero también yo creo que deberíamos de ver como hombres... cuando una mujer nos pide, que de verdad sí nos puede beneficiar. Si tomo mucho, claro, padre, también claro, es, ¿no?
1: Claro, yo creo que conocer a la persona y también de ambas partes ver qué se puede hacer para que la relación esté mejor. Siempre cuento un cuento también de la era del hielo. En la era del hielo todos los animales se juntaron para sentir calorcito. Se juntaron los puercoespines, se separaban luego. ¡Ay, ay, ay, ay! ¡Me picas! Se volvieron a juntar porque el frío estaba fuerte y se volvieron a picar. ¡Ay! Se separaron y el líder les dijo, miren, o una de dos. O aprendemos a soportar nuestras espinitas y sobrevivimos, o nos separamos y morimos. Esto nos enseña que en las relaciones, en la familia, en la pareja, todo mundo tiene espinitas, algunos ronqueras, otros pedorreras, algunos una cosa, otros lo otro, pero si tú aprendes a soportar una espinita del otro, el otro también va a soportar una espinita tuya. Si no eres capaz de tolerar, y aquí hay que decir algo, en las familias actuales a los hijos se les hace intolerantes. No se les enseña a tener un poquito de apertura hacia otras cosas. Y claro, las relaciones que tienen son totalmente finitas, no duran mucho tiempo.
0: Ahora, muy bien, padre, pues aquí estamos con el padre José de Jesús, un show histórico. Tengo un sacerdote en mi segmento, y que estemos de acuerdo en muchas cosas. Seguramente muchas señoras que no les gusta lo que yo hago y son muy católicas, les va a dar algo. ¿La pereza es pecado?
1: Es uno de los 7 pecados capitales.
0: Si yo llego del trabajo y está ahí la mujer viendo TikTok, Facebook, Instagram, Snapchat, y no hay comida, no hay nada, ¿esto cómo se cataloga?
1: Bueno, aquí dio una prioridad a algo que no debería de darle prioridad. El descanso es bueno, la diversión es buena, pero hay otras cosas importantes. ¿No será nunca más importante la salud, la alimentación, una buena relación que la diversión? Entonces yo creo que en este caso el pecado de pereza precisamente lleva a la pobreza. El pecado de pereza lleva a la enfermedad porque simplemente no sigues un tratamiento médico, no haces ejercicio, etcétera. Y en el caso de las relaciones interpersonales, por pereza, en este caso, puedes romper la relación.
0: Y luego terminan muchos diciendo, pues ya Dios, fíjate, Dios no me ha ido bien con mis parejas porque Dios ya no ha de querer. Ando enfermo porque pues ya Dios no ha de... Oye, tenías para comer bien, tenías... para tener una relación sana y no le echaste ganas.
1: Sí, yo creo que ahí podías hablar con la mujer. Oye, está bien, vamos a compartir el TikTok, etcétera, pero vamos a hablar y resolvemos la situación. Porque también si piensas que a lo mejor la mujer, cuando en el caso la mujer ha tenido todo el día de trabajo, los niños, etcétera, qué bueno que se relaje un poquito con el TikTok, el YouTube, etcétera. Pero cuando esto es lo más importante y deja a un lado lo demás, no es correcto.
0: Ahí está, ahorita regresamos, tenemos un par de segmentos más de 3 minutitos con el padre, porque sé que el día de mañana estamos hablando de México, que tiene que ver, vamos a hablar de la Iglesia Católica, y obviamente el padre y todos los padres estudian más de una religión antes de llegar ahí, y que nos platique en México cuál es la segunda religión más fuerte o tercera, o si ya estamos avanzando en eso de las religiones y mucha gente ya está dejando de ir a misa, o hay más gente yendo a misa, la canasta llega más limosna o no, de eso vamos a hablar mañana, así que no se vayan, ya regresamos, señores.

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0: Qué guapo se ve hoy, maestro.
1: No, es que, pues, ya sabes que cuando dicen que en el fútbol, cuando eres malo para jugar y juegas con malos, te ves malo. Y cuando juegas con buenos, te ves bueno. Entonces, estoy
0: un lado. Sí, ya vi, ya vi.
1: Sí, sí.
0: Muy bien.
1: El garbanzo hace lo contrario, padre. Se junta con puros muy, muy gorditos para él verse flaco o muy, muy feos para verse guapo, el brother.
2: Es sabio.
0: Hay que ganar de alguna manera.
1: Pues es sabio hasta cierto punto, porque después llegas a tu casa en la noche, miras al espejo y ese no miente. Pero bueno, señores.
2: Rompes el espejo y ya se acabó.
1: Sí, ya va a estar como el niño. ¿Por qué llegaste tarde? Dijo, es que fui a la casa y en la mañana me desperté y el problema es que se había quebrado el espejo. Dijo, ¿y eso qué? Pues fui al espejo, no me vi. Dije, este ya se fue a la escuela. ¿No? Padre, esto de las relaciones es difícil.
0: Muy buena.
1: ¿Está casando más gente ahora o se están dejando de casar al igual que antes?
2: No, sí hay una disminución de matrimonios y una disminución también del tiempo de que las parejas están juntas, aunque no estén casadas.
1: ¿Cuál cree que sea la razón?
2: Yo creo que en gran parte que hay personas que han sido educadas únicamente en el confort. Es decir, lo que te gusta, acéptalo. Y lo que no, ya deséchalo. Así como el mueble de tu casa lo puedes tener 3 años y ya no te gustó, aunque esté sirviendo, lo cambias. También con las personas se habla exactamente de lo mismo. ¿Me sirves? Bienvenida. ¿Ya no me sirves? Que te vaya muy bien. Y eso es tremendo porque es despersonalizar a la gente, es utilizarla simplemente como un objeto, incluso en la parte sexual. Por eso hay relaciones que empiezan con sexo, mientras esté sabroso el sexo, y después se acabó todo. Nada de hijos, ni siquiera de perros, porque un perro incluso implica compromiso, ¿no?
1: A ver, usted dijo una palabra clave, y yo creo que eso nos lleva a... porque son los cimientos de nuestra vida. Estamos siendo educados en confort. Y cuando alguien es educado en confort, es como siempre estoy a gusto, si no aquí no pertenezco, porque ahora hasta ciertos psicólogos, es que si no te sientes bien ahí, bye. Y llegan y dicen, pues yo no me siento bien aquí. A ver, espérame, ¿pero por qué? Pues mi mamá me pone a hacer mi cuarto y ahora ya me está poniendo mi mamá a que solo tengo que comer sano. No, eso no es justo. Entonces, sí, yo creo que también no hay tolerancia. Por eso muchos trabajadores están saliendo de los trabajos. Entonces, tiene sentido que si estamos siendo educados del confort, no estamos siendo preparados para todos los ámbitos de la vida.
2: Fíjate que en el Evangelio Cristo dice, el que busca, encuentra, el que toca, se le abre, y al que pide, se le da. Eso significa tener una actitud activa. Una actitud activa, no solamente pasiva, estar recibiendo las cosas. Y la actitud activa a veces tocar una puerta no solamente es tocarla, sino muchas veces también. Buscar no es solamente en la esquina que está en tu casa, sino a lo mejor recorrer varios kilómetros. Y esto implica el sacrificio. Si una persona quiere titularse de algo, tiene que sacrificarse levantándose temprano, ir a la escuela, prepararse para los exámenes, etcétera. Si una mujer quiere ser madre de familia, tiene que vivir un sacrificio también. Si una persona quiere tener una sana sonrisa, pues de modo ir con el dentista y la inyección. Pero tú sabes que ese sacrificio es bueno porque te va a llevar a algo que te va a transformar la vida.
1: Ahorita regresamos para terminar yo con el padre y quiero preguntarle... Obviamente, de que gente no se está casando, pero que realmente cuándo sí cabe el divorcio y cuándo no. Ahorita regresamos, señores.

0: tenemos unos invitadazos aquí en Ciudad de México. Que no, al ratito van
1: mega lujo.
0: Ahora ya no vamos a tener al Brujo Mayor como la última vez, porque ya se fue el Brujo Mayor, ¿no? Pero, en paz descanse. Padre, tenemos 3 minutos, porque ¿cuándo es que sí cabe el que la pareja se pueda divorciar y cuándo no, más o menos?
2: Mira, para la iglesia, cuando hay una relación sacramental, no puede haber divorcio. El divorcio es un rompimiento de un contrato.
0: Nomás la gaviota pudo.
2: El sacramento, lo que pasa es que la gaviota se hizo fraude en su matrimonio y por esta razón se tuvo que disolver. Se casó 2 veces. Se casó primero en una iglesia y luego en la playa con la misma persona. Esa fue la causa de nulidad.
0: Entonces,
2: porque se fuera a casar con un presidente, sino porque había hecho las cosas equivocadas.
0: Muy bien, entonces esa es una de las razones que haya algo raro
2: Pero en este caso no hay divorcio, nulidad.
0: Nulidad.
2: Cuando en la iglesia se comprueba que el día de tu matrimonio no hubo libertad, hubo engaño, u otras intenciones, impedimentos, ese matrimonio se declara nulo desde ese momento. A veces se necesita hacer una tramitación para que se compruebe esto. Por ejemplo, vengo a acusar a mi esposo que es homosexual. Caray, pues necesitamos pruebas.
0: ¿Cómo que videos?
2: Si no hay pruebas, pueden ser videos o quizás un psicólogo que lo estaba atendiendo o relación con una persona anterior, en fin. Hay casos.
0: Dijo el psicólogo, ¿y cómo se dio cuenta que era homosexual? Dijo, cuando me dio un beso.
2: Bueno, entonces, para la iglesia, por eso es importante que antes de casarse vean que no hay ningún impedimento, que se conozcan realmente y sepan que es para siempre. Ahora, la iglesia en el Código de Derecho Canónico dice, si la gente se casó y no obstante este matrimonio se dan cuenta que se están agrediendo, que es una relación enfermiza, que están dañando a los hijos, lo mejor es que se separen. Y si en algún caso, por cuestión civil, para la manutención de los hijos o cuestión económica, es necesario el divorcio, se acepta el divorcio.
0: O sea, que sí está, que si lo describes y dices, con él o con ella estoy viviendo un infierno, o me está golpeando, o me está abusando, mis hijos, también un ejemplo, la iglesia entiende eso. Dios lo va a entender más que nadie, obviamente.
2: Y aquí únicamente decir esto, la persona se separa, se divorcia, puede seguir comulgando.
0: ¿En serio?
2: Mientras no tenga una nueva relación. En el momento que tiene ya una nueva relación, eso ya se llamaría infidelidad.
0: O sea, yo me divorcio y puedo seguir yendo a comulgar y de repente conozco una muchacha y me la hago novia, ya no puedo comulgar.
2: No, porque ya estás teniendo una relación distinta estando casado, porque te divorciaste por la iglesia, por lo civil, pero sigues casado por la iglesia.
0: Y ya no me puedo casar por la iglesia.
2: A menos que hagas nulo tu matrimonio, sí. De lo contrario.
0: Con pruebas de abuso y todo este rollo, bla, bla.
2: Digamos, la nulidad implica un juicio. Un juicio implica un juez. Un juez implica testigos, pruebas, etcétera. No basta que alguien diga, es que él me pegó, es que él era así, es que... No, se necesita hacer un juicio importante.
0: Perfecto, okay. Padre, pues bueno, muchísimas gracias por estar en mi segmento, me lo robé acá. Ahorita viene la Chocolata y el Erasmo para que hable con ellos. Tenemos más invitados, pura gente guapa, vean nada más quién tenemos sentado ahí con el pie cruzado. Vamos a volar por la historia de México. Regresamos, señores.
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2: ¡Suélteme! ¡Suélteme! Le voy a llamar a mi abogado. ¿Eh? ¿Cómo es, Choco?
3: Bueno, estaría bien hablar con, de ese caso con Gonzalo. Oye, Gonzalo, buenas tardes, ¿cómo estás? Buenas tardes.
4: Buenas tardes, y como contestaron ahorita, así lo debe de ser. Si un oficial te está empujando, pon mi abogado. Y ahí lo hizo bien, la verdad. Buen trabajo.
3: Muy bien, bueno, ahora, ¿qué tal si yo voy caminando? No debo nada, no tengo nada que temer, que yo sepa, no tengo ningún problema con la policía. Vienen y me agarran, me ponen las esposas así repentinamente. Ahí, ¿qué pasa, Gonzalo? Y después se dan cuenta que se equivocaron.
4: Pues mira, está duro, porque obviamente nadie va a querer que le den a agarrar la policía y van a querer pelear. Pero si tú, if you resist arrest, okay, ahí te va a ir mal. Okay, si te pones a pelear y poner agresivo con la policía, siempre vas a perder eso. So está duro decirle que esté calmado, que te dejen, que te arresten, lo que sea, pero la verdad, no te puedes pelear con ellos. O si te arrestan así, tienes que remain calm y llegar a tu abogado para que te ayude de inmediato. Y si hay algo, vamos a decir que están mal completamente y te hicieron sufrir, tú puedes ir a la policía y demandarlos, ¿verdad? Pero si tú te peleas con ellos en el momento, olvídese de eso, porque a eso nos meten problemas.
3: Claro, mantengan la calma, porque una cosa puede llevar de que ustedes sean la víctima a ser el victimario, ¿no? O sea, hay hombres que le han pegado a un policía y dices tú, es que ¿para qué me arrestan? Yo no tengo nada que ver. Por eso tú tranquilo, al rato en corte pierden ellos. Ok, bueno, Gonzalo, sabemos que pues que entiendes sobre casos penales, ¿no? ¿Cuáles son los casos que te afectan en materia de inmigración, por ejemplo?
4: Ok, te afecta casos de fraude, casos sexuales, casos de drogas, de ventas de drogas y casos violentos. Y mira, a veces personas piensan que si no vas a la cárcel, no te afecta con inmigración. It's not true. Mira, violencia doméstica te afecta porque si es un delito menor, todavía no te afecta con inmigración, ¿ok? Y si no vas a la cárcel, también te afecta con inmigración, ¿me entiendes? Porque el cargo. Solo que se tiene que hacer la persona dar otra cosa diferente, otro cargo para poder aceptarlo. Pero si tú piensas que es delito menor, violencia doméstica, y no vas a la cárcel y no te afecta, la verdad sí te afecta. So, tenemos que tener cuidado.
0: Oye, hay veces que uno dice, deje y vuelvo a nacer, señor. Otra vez, quiero hacer un reset. Tengo un desmadre de cortes ya. Así de, es que es un reset. Ya siento que estoy muy choteado.
3: Bueno, pero pues no lo, a ver, tal vez lo pudieras hacer. Si vas con un buen abogado como Gonzalo.
5: Ah, sí.
3: Que te van a ayudar y te van a decir, a ver, vamos a limpiar tu récord. Va a tomar alguna vez tiempo, otras más, pero menos. 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Ahorita les vamos a dar el número para que estén listos. Gonzalo, ahora menciono el fraude. ¿Qué sucede si utilizo la información de otra persona, pero se hicieron los pagos del préstamo y se mantuvo la cuenta al día? O sea, haciendo fraude, pero pagando, ¿no?
4: Se oye raro cuando estás diciendo así, ¿verdad? Que obviamente es ilegal, pero piénselo como la persona que lo está haciendo es el primo y le dio, ya está viviendo en su país y, oh, úsalo, está bien, y lo usa, y pone bien crédito y paga todo, le está yendo bien. Eso es fraude y pueden ir a la cárcel. So, personas piensan que yo no hice nada mal a la persona, y eso es cierto, no hay un víctima, porque si hay un víctima es peor. Pero cometiste fraude para ganar un tipo de estatus. So, ahí es donde está el problema. Y no solamente es criminal, también te afecta con inmigración.
3: Muy bien, ese tipo de casos, por eso es bueno tener pues un récord limpio. 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
0: Oye, Gonzalo, ¿qué pasa si alguien se mete en problemas de nuevo por una segunda vez por el mismo delito? O sea, ya pasó, saliste ese pedo y otra vez lo vuelves a hacer.
4: Mira, hay dos cosas. Vamos a ir en las consecuencias criminales, ¿verdad? Si tú agarras un DUI, right, a veces no te dan cárcel. Si agarras un segundo DUI, ahora ya se va a subir la cárcel, se va a 4 días. 3 DUIs, estamos 120 días. Y 4 DUIs, estamos hablando de 2 años en la prisión, ¿verdad? Ahora, cada vez se empeora las cosas. Boom, boom. Más consecuencias, más consecuencias. Eso con el criminal. Pierdes la licencia, pierdes todo, ¿verdad? Con inmigración, el primero, ok, tal vez DUI, te dejan ir. Está bien, no worries. Nada más que no esté en 5 años cuando quieres hacer un tipo de movimiento, ok. Ya se pasó los 5 años, está bien. No te afecta el DUI. Pero el momento que ganas 2 DUIs, 2, ya se te cambió todo y ahora ya vas a ser afectado. Ya ahora te quiten la habilidad de moverte con inmigración.
3: 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Aquí los hemos tenido en el programa, yo no sé, yo creo que ya por unos casi 10 años.
5: Casi,
4: buen día. Mucho tiempo. Mira, voy a ser sincero, a mí sí parece que fue ayer.
0: ¡Ah! ¡Qué chido!
6: Eso está chido.
0: ¡Qué chido! Eso le dijo a Don Cheto también.
3: Y quiero decirle que ese Gonzalo Sansores es un buen amigo de hace muchos años.
5: También yo oí que dijo Erasmo con Piolín lo mismo.
3: No, ¿qué pasó, babuchón? ¿Qué venimos a triunfar?
4: Con la verdad, todos son great. Y tengo esa oportunidad de hablar con todos. Es la mejor cosa posible.
3: Muy bien, qué padre que estemos todos unidos. Y bueno, por una causa, por darle información a nuestra gente y obviamente refiriéndoles a los mejores abogados. 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
0: ¡Ya regresamos, señores! ¡Este es el show más chido!

0: señores, los que me están viendo ahorita en el video, pueden ver que tengo un moño. Conocí una morrita llegando aquí al Zócalo, a la plancha. Una muchacha me dijo, qué guapo. Le dije, guapa tú, mi amor. Y me dijo, te voy a comprar un moñito para que te acuerdes de mí. Y miren nomás, aquí los que lo pueden ver. Y los que nos oyen, vayan a las redes. Tenemos muchos videos de lo que está pasando aquí. Intocable ya está haciendo el más bueno oír ruidos, a ver. Ahorita están ahí, poniendo los ruidos, todo el rollo.
1: Ahorita se callaron.
0: Bueno, oye, tenemos ya aquí con uno de los invitados que mucha banda nos decía, oye, Mierazno, ¿cuándo se invitará a Carlos Calderón Cardoso? Y ahora se armó y aquí lo tenemos, Carlos Calderón Cardoso, señores.
2: ¡Ea! Estamos, un gusto.
1: Ahí están los ruidos que querías.
0: Lo mencionamos él y oigan.
1: ¿Juan Gabriel? Ah, no, Intocable.
0: Ahí está la rolita de Ricky Muñoz, una rola que le compuso yo Favela, pero vamos a hablar ahorita de fútbol, si quieres ciérrale poquito. Digo, ya sé que queremos ruido, primero la otra y luego esa.
1: No se ponga nervioso.
0: No, oiga Carlos, 3 libros del América y yo quisiera hablar en general del fútbol mexicano, pero ahorita antes de empezar dijo 3 cosas que al Garbanzo no le van a gustar ni a los del Cruz Azul. Al Cruz Azul lo hizo un americanista. ¿Cómo fue eso?
2: Exactamente, somos los padres de Cruz Azul. Cuando somos, ella nos pusimos. Es el América el padre de Cruz Azul. Porque Carlos Garcés, que era un jugador del América en los años 20, que además inventó el Chiquitibuna, a la Bim Bomba también, él entra como médico a Cruz Azul, a Jaso Hidalgo, a la cementera. Y llega ahí, se juega béisbol, porque la cementera era de gringos. Y entonces él dice, ¿cómo béisbol? Pues aquí jugamos fútbol. Y les hace un equipo de fútbol con varios elementos de ahí de la cementera.
0: Eso es en Hidalgo, ¿no?
2: En Hidalgo. Estamos hablando hacia 1927. Y ya arma el equipo de fútbol. Y es el año que celebra el Cruz Azul de su nacimiento, 1927. Y a partir de ahí siguió. Inclusive, ustedes verán que directivos de Cruz Azul hasta hace unos años eran los Garcés.
0: Sí.
2: Uno de mala fama. Son los mismos. El Garcés actual es el nieto de Carlos Garcés, el que fue el iniciador de...
0: Entonces un americanista les dijo, vamos a hacer un equipo allá en Hidalgo y es el famoso Cruz Azul. Y bueno, también los tenemos de tan hijos que en el estadio se los prestamos, ¿verdad? El Pumas, platíqueme de Pumas. No, si ¿por qué en América así? También en América, ¿qué tuvo que ver con Pumas?
2: Otro de nuestros hijos, porque resulta que Pumas pues no podía ascender, tenía muchos problemas. Y uno de los grandes directivos y creadores de la América, Rafael Garza Gutiérrez Record, él, como era también universitario, decide hacerse cargo de la dirección del equipo, de la dirección no técnica, sino administrativa, porque tenía muchos problemas económicos. Y él dice, lo que necesita el Pumas es un buen entrenador, y se lleva a Octavio Vial. Octavio Vial, recordemos que fue un jugador de la América de los años 30-40, campeón de goleo, fue el entrenador de la Selección de México en 1950 y se lo lleva de director técnico a Pumas y es el que sube al equipo a la primera división. Entonces, tanto directivo como entrenador, pues eran del América.
0: Oye, ahí está Garbanzo, otra historia más para Puchale y yo, porque acuérdate que quien le puso a los Pumas. Pumas fue el Tapatío, que es de mi pueblo, Jiquilpan, Michoacán. Oye, nada más para que vayas
1: a ver. Está bien, pero oiga, en esos años el América no era obviamente.
2: Ah, bueno, un dato extra. El campeón goleador de esa que sube con Pumas es Carlos Calderón de la Barca, un tocayo, y que era el goleador, había sido goleador de América, que se lo jalan para.
1: Ok, retiro mi pregunta, continúe.
0: Ándale, güey, síganle. Oye, bueno, Carlos Calderón Cardoso, eres una biblioteca,
1: una enciclopedia
0: del fútbol mexicano. Dejando la América un ratito a un lado, hablemos de las porras populares de México, hablemos del cachún, cachún, rara, ¿dónde nació?
2: Pues mira, tenemos que diferenciar las 3 grandes porras. Una, comenzamos con el hippie hurra que venía de los ingleses. Con okay. Eso comenzaban los partidos y terminaban los partidos.
0: ¿Cómo era?
2: Hip hip hurra.
0: Hip hip hurra.
2: Y ese se iniciaba desde 1902, que inicia la liga en México, hasta

0: 1923-24. Luego viene el Chiquitibuna la Bim Bomba, que se inventa, lo inventa Carlos Garcés también, de la América. Iban en barco de Veracruz, salieron, iban a jugar tres partidos en Guatemala, que son los primeros partidos que juegan equipos mexicanos.
1: Él es de Guatemala, Hessler.
0: Y cuando van del camino, estaba aburrido y con otros jugadores escuchaban el tren, el sonido. Y con el le fueron metiendo se fue dando el chiquiti boom, le terminaron con el bim bomba y echaron la porra. Y es una porra que siguió con la selección mexicana y con todos los equipos durante muchos años.
1: Bueno, en el 86 una mujer se hizo famosa, le decían la famosa chiquitibum.
0: Y el cachún cachún rara, que tiene que ver directamente con los Pumas, también tiene en la década de los 50 más o menos, los que recordemos que Ciudad Universitaria no está donde está actualmente, sino era todo el centro de la Ciudad de México, aquí muy cerca de donde estamos, San Ildefonso y otras. Y había un cine que desapareció que se llamaba El Goya. Entonces, cuando querían ir a pasar un rato después de clases, era el Goya, Goya para ir un rato.
1: No, ir al cine, como decir, cine.
0: Exacto, sí, pues vamos, ¿a dónde voy? Es al Goya, el Goya, que era el cercano.
1: ¡Wow!
0: Y bueno, ya cuando querían algo más, que iban con chicas, pues iban a cachondear. Entonces viene la porra.
2: Cachún rara,
0: que es cachondear, cachondear.
2: Y después Goya.
0: No vamos nada más al cine a ver la película.
2: Vamos a cachondear.
1: Entonces ahí le jugaron ahí las palabras, cachún rara, Goya.
0: Y se
1: Goya,
0: quedó.
1: Universidad. Día, sí. Órale, ¿ya ves, Carlos?
2: Para que veas que también nosotros somos parte de la bonita historia.
1: Muy bien. Oiga, y hablando de historia del fútbol mexicano, vayamos a esa historia de los 11 hermanos del Necaxa. ¿Eran 11 hermanos jugando en un equipo o por qué?
0: No, esa es una historia muy rica. El Necaxa comienza en 1923 como equipo, pero pocos años antes hay dos equipos de la compañía de Luz y Fuerza, el Luz y Fuerza y el Tranvías.
1: Ah.
0: Y quieren entre 1921, en el primer torneo que se hace por el bicentenario de la consumación, para el centenario de la consumación de independencia, se arman varios equipos, está el América, viene el Atlas, viene el Guadalajara y se invita a Luz y Fuerza. Y el Luz y Fuerza juega. ¿Y por qué se le invita? Porque presta los postes de luz para poder tenerlos en el estadio.
1: Oye, por eso los invitaron. Y no son los que ponen la luz, déjalos.
0: Bueno, exacto.
2: Está bien.
0: Entonces, el Luz y Fuerza pide su entrada a la primera división y le dicen que sí, pero que no puede ir con la compañía, con nombre de una compañía. Entonces, agarran el Necaxa, que es el río que trae la energía eléctrica a la Ciudad de México.
1: De Veracruz.
0: Está en Puebla, no en Puebla. Y que es el más potente, y de ahí se toma el nombre. En 1923 surgió el Necaxa y se va armando con muy buenos jugadores, muchos traídos de Jalisco, y también llegan elementos de otros equipos, los van jalando, y se hace tan fuerte el equipo que llegan a jugar de tal manera en los años 30 que parecen 11 hermanos. Hay un periodista que dice que estos jugadores pueden tocar la bola con los ojos cerrados.
1: O sea, jugaban también, ya se conocían tanto que sean, son hermanos.
0: Parecen como hermanos y son los 11 hermanos. En 1935 México gana su primer título a nivel internacional en los Juegos Centroamericanos del Salvador. Y como faltan pocos días y no se ha armado un equipo, se decide enviar al Necaxa.
1: Ah, ok.
0: Al Necaxa con algunos otros jugadores. Y el Necaxa gana para México este torneo, inclusive es el único equipo que puede utilizar en sus colores el verde.
1: Ah, sí, ellos tienen también el verde, blanco y rojo en el escudo, ¿verdad?
0: Exactamente.
1: Digo, Pachuca también ganó la Sudamericana y también lo usa repente, ¿no?
0: Pero este es por representar a México.
1: Okay.
0: Por representar a la selección mexicana. Entonces ganan el primer torneo, invicto, y entonces se vuelve ya a mencionar los 11 hermanos y además el campeonísimo, porque en un año ganan para México. De los centroamericanos ganan el torneo de la Ciudad de México, ganan unos torneos que les llamaban nacionales, que competía el equipo ganador de cada torneo en cada estado, ganan también un torneo en el cual y ganan el torneo de copa. Entonces ganan 5 títulos en un solo año, entonces le llaman el campeonísimo.
1: Por eso es el de los 11 hermanos. Y hablando de campeonísimos, el Chivas, uno de los equipos más populares, que más quiere la raza. ¿Qué hay de cierto? ¿Cómo empieza Chivas? ¿Es verdad que empezó con unos franceses? ¿Cómo se hizo Chivas?
0: Sí, Chivas comienza en 1906 con un equipo que surge que se llama el Unión, que esto es algo interesante porque Chivas comienza como Unión y con extranjeros y pasa a ser Guadalajara con puros mexicanos, y el América comienza con puros jugadores mexicanos, puros estudiantes. Durante 2 años pasa a llamarse Unión y comienzan a llegar extranjeros. Son casas curiosas.
2: Cambiaron entonces.
0: Pero Chivas inicia así, en 1906 hay francesas y belgas, sobre todo un belga, Edgar Everard, que él le gustaba mucho, él vivió en Francia y los colores de la selección francesa. Entonces Chivas trae los colores de la selección francesa.
2: Ah, ok.
0: Cuando Edgar Everard se regresa a Barceloneta, donde vivía, se regresa y el equipo lo toma a los jugadores mexicanos, entre ellos los Alonso Orozco, pero deciden quedarse con los uniformes, obviamente ya no los regresan.
1: Siempre fueron rayados.
0: Y así con los colores de la selección francesa, el azul, el rojo y el blanco, y ya de ahí deciden que se juegue con puros mexicanos, y a partir de 1908 juegan con puros elementos nacionales.
1: Ahí está la Chivas. Saludos a toda la banda que anda muy bien, las Chivas ahorita andan que no creen. Y bueno, el clásico va a ser este fin de semana aquí en la Ciudad de México contra las Chivas. Platíqueme del Estadio Azteca. ¿Cuándo empezó exactamente? Sé que en el Mundial 70 fue el primer Mundial, pero el Azteca se hizo en el 70 o ya estaba desde el 65. ¿Cuándo estuvo listo?
0: No, el estadio, la primera piedra se pone en 1962. Esto sucede porque México ya había conseguido los Juegos Olímpicos que se iban a llevar a cabo en el 68. Entonces, la gente cercana a Emilio Azcárraga Milmo le propone que por qué no también se pide el Mundial del 70. Para proponerlo se necesitaba algo muy interesante, algo muy fuerte. Y entonces dice, vamos a ser el mejor estadio del mundo. En ese momento el Estadio Azteca, cuando surge, es el mejor estadio del mundo. Es un techo volado que en ningún otro lado se tenía. La capacidad, que era más de 100,000 espectadores, que ahora ya bajó 80,000+. Entonces se empieza a crear en el 62. Para poder construirlo, se vende lo que es la zona de palcos. Dice, va a haber tantos palcos, se venden tanto. Y la gente empieza a comprar, inclusive al que compre el primer palco aviente también le regalan otras cosas. Luego se propone que propongan el nombre del estadio. Hay un concurso a nivel nacional y el que gana, que le dice Azteca, y si el que gana le regalan unas plateas de por vida.
1: Ay, güey. Antes no se las quitaron, ahora con el Mundial, ¿verdad?
0: Sí, pero a lo mejor,
2: No lo dudes.
0: Y ya para 1966, en mayo, que el estadio se inaugura y que viene el presidente de la FIFA, que es inglés, dices que ni en mi país, que somos los creadores del fútbol, hay un estadio así. Y entonces pasa a ser el mejor estadio desde el 66, que es América Torino, quedan empatados.
1: Oye, entonces el estadio lo hicieron rápido, ahorita empiezan a hacer un estadio, duran como más años. Sí, se la aventaron de volada.
0: 4 años estuvo el estadio, que hubo también muchos problemas porque muy cerca de donde está el estadio estaba el pueblo de esta zona, se me fue ahorita el nombre, que es
1: Tlalpa.
0: No, pero tiene, hay un nombre, Santa Úrsula Coapa. Entonces está el pueblo con su iglesia y todo, pero en la zona donde estaba el estadio había muchas casas de lámina de gente que se había metido, y en una acción, en una noche, lo sacan a todos. Entonces empiezan a quejar, obviamente ellos
2: no estaban
0: ahí por legalmente, ¿no? Pero de todas maneras fue una acción de sacar a todos, y ya se empieza a construir el estadio, se empieza a detonar la piedra volcánica, que es miles y miles de metros cuadrados, y se empieza a construir el estadio, y pues sí pasa a ser, es el único estadio que ha tenido 3 inauguraciones de Copa del Mundo, ¿no?
1: 3. Oiga, hablando del fútbol mexicano, hay equipos que ya conocemos, Chivas, América, Cruz Azul, Atlas, todos esos equipos, León, pero ¿qué onda? Hubo equipos que vinieron, fueron campeones y desaparecieron, ¿no? ¿Quiénes fueron?
0: Lo que pasa es que a lo largo de la historia hemos tenido desde el primer torneo de 1902, el primer campeón es el Orizaba, que inclusive los de Orizaba dicen que ellos son la cuna del fútbol, pero hay un equipo Pachuca desde 1892.
1: Entonces sí tiene razón Pachuca.
0: Pachuca, 1892 está el Pachuca Fútbol Club, 1895 va a ser Pachuca Athletic Club, que es el que propone hacer la liga, 1902 se crea la liga, pero el primer campeón es el Orizaba. Y de ahí, por ejemplo, el Orizaba ya no existe como tal, ¿no?
1: Y que el Orizaba, entonces, el primer torneo de México, que lo creó Pachuca, El Orizaba es el primer campeón.
0: Sí, porque está Pachuca, está el Reforma Athletic Club, está el British Club, está el Cricket México Club, el Orizaba. Y el Orizaba es el primer campeón. De estos equipos, pues obviamente, de ellos ya solamente el Pachuca, que además desapareció un tiempo, pero es el único equipo que tenemos. Ahora, el Reforma Athletic Club sigue, o sea, todavía existe hoy en día, ¿no?
1: ¿En dónde?
0: Está ahorita, estuvo mucho tiempo en Reforma, por eso era el Reforma Athletic Club. Pasó a estar en por cerca de Xochimilco, y ahorita está por Naucalpan, pero todavía existe y tiene su club, su liga. Luego en 1950 desaparece los dos equipos españoles, el Asturias y el España, que estuvieron desde el España estuvo desde 1914 y desde 1918 el Asturias hasta el 50.
1: ¿Fueron campeones ellos?
0: Ellos fueron, el España fue el mayor campeón en la época amateur del fútbol mexicano, y ellos dos desaparecen por los problemas que hay entre México y España. Recordemos que entra Franco, okay, que inclusive aquí juegan en el 37 el Barcelona, una gira, y luego la selección vasca inclusive juega en nuestra liga durante un año, y están aquí, los jugadores se quedan a vivir en México, y ellos sí cobraban. Entonces se empieza también a hablar de que México tiene que ser profesional, porque no lo era, y en el 50 desaparecen por todos los problemas que hay del franquismo con México, que inclusive les ponen una bomba en el Centro Club España. En el 39 habían quemado el Parque Asturias, y para el 50 deciden ya retirarse, pero los dos tienen liga. La liga española es de las mejores, yo creo que es la mejor liga amateur hasta hoy en día, y la liga asturiana estar entre la segunda y la tercera mejor liga. Y entre ellos, entre el España, el Asturias, el Reforma, siguen jugando.
1: Qué chido, imagínense, no, si se retomaran esos estadios, esos lugares, estaría muy, muy chido. Pues bueno, señores, es una enciclopedia, podemos seguir hablando con él de mucho de fútbol. Bueno, yo creo que podemos hacer otro segmentito, ¿no?
3: Sí.
1: Ahorita regresamos aquí con Carlos Calderón, Cardoso. A usted lo podemos seguir en las redes sociales también.
0: Sí, estoy en todas las redes sociales, Carlos Calderón C.
1: Carlos Calderón C. Ahorita regresamos, señores, con más aquí desde el Zócalo de la Ciudad de México. ¡Listos para el grito!

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3: Bueno, nos vamos con el chocolatazo a Guatemala y tenemos a Ronaldo. Ronaldo, buenas tardes.
4: Hola, buenas tardes.
3: Buenas tardes, Rolando. Le vamos a hacer el chocolatazo a Sandra, ¿verdad?
4: Así es.
3: Ella viene siendo tu esposa, tienes un niño con ella, ¿verdad?
4: No totalmente esposa, pero sí quiero un niño conmigo.
3: Tienes un hijo con ella, pero no viviste con ella nunca.
4: No, nunca la tuve junto.
3: Nunca vivieron juntos, pero tiene un hijo tuyo, entonces tú la embarazaste y luego te viniste para los Estados Unidos.
4: No la embaracé. Pues sí la embaracé, pero no la dejé así porque la había querido dejar, ¿verdad?
3: A ver, tú la embarazaste a ella estando en Guatemala.
4: Ajá, pero ella dijo que lo perdió al niño.
3: Te dijo estoy embarazada de ti, después te dijo lo perdí.
4: Ajá, exactamente.
3: Y en un tiempo te decía que sí estaba embarazada, pero que ese niño no era tuyo y eso, ¿no?
4: Y que todo mundo que ni era mío, me miraba allá en la calle, pero nunca me hablaba. Tampoco no le iba a andar rogando, ¿verdad?
3: O sea, ustedes siendo novios te dijo estoy embarazada.
4: Sí, ajá.
3: Y al poco tiempo te dijo ya no, lo perdí.
4: Sí, se me vino.
3: Se me vino, lo perdí.
4: Ajá.
3: Después de eso, tú te vienes a los Estados Unidos y después ella te avisa que sí tuvo el niño y que es tuyo.
4: Resulta que decía que sí era mí.
3: Ya pasaron 3 años y tú desde entonces no la has visto en persona.
4: Sí, 3 años y medio.
3: 3 años y medio, ¿y ahora qué edad tiene tu supuesto hijo?
4: No, ya tiene unos 3 años y medio, pues, ¿sabes cuánto? Cuando me vine ya había nacido, ya tenía como unos 3 meses.
3: Parece que inventó que el niño lo había perdido para que tú no estuvieras con ella, porque tú eras como muy pobre para ella y para el niño, ¿no?
4: Que no me quería decir que era mi hijo, porque como diciéndome que yo era muy pobre para ella, pues no iba a dar un futuro bien al niño, ¿verdad? Y todo eso.
3: O sea, mejor me busco a otro porque el papá de verdad no tiene dinero.
4: Exactamente, ya.
3: ¿Entonces se juntó con otro que tenía dinero o cómo?
4: Ya después, cuando tuvo el niño, supuestamente decía que era hijo de otro vato.
3: ¿Le hizo creer a otro que era niño de él?
4: Ajá, pero somos...
3: O sea, ¿no estás seguro de que ese niño sea tuyo entonces?
4: Digamos 60, 50, ¿verdad? Algo así.
3: ¿Tú tienes fotos de ese niño?
4: Sí.
3: ¿Se parece a ti?
4: Ah, sí, dicen que se parece más feo a mí.
3: ¿Y tú qué dices? ¿Se parece a ti o no?
4: Sí, pues sí, se parece mucho.
3: ¿Tu papá y tu hermano decían que ese niño no era tuyo y vieron la foto y qué te dijeron?
4: Decían que a lo mejor no era mío, pero ya cuando le vieron las fotos y todo eso, pero ya cuando vieron la foto, me dice, niño se parece un chico a ti, me dice, yo creo que sí es tu hijo y todo eso.
3: Aunque parece que ese niño sí es tuyo y tú le mandas dinero y todo, ¿no?
4: Por el niño, pero a ella no.
3: A pesar de que ha pasado todo esto, tú hablas con ella ahorita y ella dice que te quiere y que te ama.
4: Y dice que supuestamente que solo yo soy, supuestamente, ¿verdad? Y por eso le hago el chocolatazo.
3: Muy bien, Ronaldo. Bueno, pues estás listo, Ronaldo. Vamos a llamarle y vamos a ver si Sandra te manda los chocolates a ti, Ronaldo, o se los manda a alguien más, ¿ok?
4: Bueno, está bien.
3: Ok, no haga ruido, Ronaldo.
4: Está bien.
5: ¡Hola, Ronaldo!
4: Yo, Valerano.
5: Aquí andamos, pues, ahorita.
3: A ver, ya entró ahí la llamada.
5: A Ronaldo, hijo.
6: Bueno.
3: Sí, bueno, con Sandra, por favor.
6: Sí.
3: Hola, Sandra. Mira, mi nombre es Carla. Te llamo de una compañía de chocolates, Sandra, y nosotros tenemos una promoción donde le mandamos chocolates en forma de corazón a alguna persona especial que tú tengas, Sandra. Tú no tienes que pagar nada ni la persona que los va a recibir, Sandra. No sé si tú tienes a alguien especial en tu corazón, alguien a quien te gustaría que le mandemos estos chocolates de tu parte. Y todo esto es gratis, Sandra.
6: Okay.
3: ¿Sí, tienes a alguien especial por ahí?
6: Solo una persona.
3: Solo tienes una persona especial, Sandra. ¿Y a dónde le mandaríamos los chocolates a esa persona?
6: La verdad no tengo exactamente dónde están.
3: ¿No sabes bien dónde está la dirección o no es muy especial que digamos?
6: Muy, muy especial, sí, pero no está aquí.
3: ¿No está ahí contigo? ¿En qué parte de Guatemala se encuentra?
6: No, él está en Canadá.
3: Oh, esa persona especial que tienes está en Canadá.
6: Sí.
3: Entonces la única persona especial que tienes está en Canadá y acá no tienes a nadie especial.
6: No, acá no, a nadie.
3: No tienes a nadie acá, entonces la única persona especial que tienes está en Canadá. ¿Y cómo se llama esa personita especial?
6: Se llama Byron.
3: Byron. ¿Y Byron es muy especial para ti?
6: Sí, muy especial.
3: Bueno, igual le podemos mandar tal vez los chocolates a Byron a Canadá. Él obviamente es mayor de edad, ¿no?
6: Sí.
3: Igual si le mandamos los chocolates, vienen con una tarjeta donde le escribimos algo bonito para él. ¿Qué le escribimos a Byron ahí, Sandra?
6: La verdad me gusta dárselos personalmente.
3: Ah, bueno, entonces yo te los mando a ti, Sandra, y tú se los entregas a Byron.
6: No, gracias.
3: Ah, ya entendí. O sea, que no te gustaría hacer lo de la promoción entonces.
6: No me gustaría. Gracias.
3: O sea, la persona especial que tienes es Byron, está en Canadá y no quieres hacer esto porque tienes un poco de desconfianza con nosotros.
6: No es eso, sino que soy un poco más reservada.
3: Te entiendo, Sandra. Bueno, entonces la única persona especial que tienes es Byron, está en Canadá y ojalá y ya pronto se vean, aunque está muy lejos, ¿no?
6: Sí, está bien lejos.
3: ¿Y a cuándo piensas verlo en persona, Byron?
6: Pues no sé todavía, pero ojalá y venga ligero.
3: Oye, pero hasta suspiras nada más de hablar de él, qué bonito. Se ve que lo amas mucho.
6: Sí, lo amo demasiado.
3: ¿Y Byron es atento contigo? ¿Te manda chocolates, flores y eso?
6: La verdad, creo que me da más que eso.
3: Wow, qué padre, ¿de verdad?
6: Sí, el diente es detallista.
3: O sea, te ayuda económicamente también y todo.
6: Sí, me ayuda económicamente y es un amor y jamás lo cambiaría por nada en este mundo.
3: Sandra, y si tienes a Byron y es lo mejor, no lo cambiarías por nada, te manda dinero y todo, entonces ¿quién es Ronaldo?
6: Es el papá de uno de mis hijos, pero no estoy con él.
3: O sea, Ronaldo solo es el papá de uno de tus hijos, pero a la persona que tú amas es Byron.
6: Ah, sí, él es la otra parte de mi corazón, tal vez.
3: Byron es la otra parte de tu corazón.
6: Sí, él es mi todo.
3: Entonces tú no tienes nada que ver con Ronaldo, no lo quieres, nada que ver con él.
6: No. El papá de mi hijo, solo nos comunicamos solo por mi hijo. Byron es mi pareja, es por el que yo daría mi vida y todo, pero solamente él, con papá de mi hijo, solo nos comunicamos por el bebé.
3: ¿Pero al papá de tu hijo, a Ronaldo, le has dicho que lo amas?
6: No.
3: Hace 5 minutos Ronaldo me acaba de decir que tú le dices que lo amas y todo, estaba hablando con él. Aquí te lo paso. Adelante, Ronaldo.
7: Hola, ¿qué tal? ¿Cómo estás, muchacha mentirosa? Ya ves.
6: Hey.
7: Oye, no, nomás nomás quería hacer chocolatazo para probar si en verdad eran las palabras que me decías, ¿verdad? Pero miro que sigues igual, no cambias, ni cambiarás.
6: Uh-huh.
7: ¿Verdad?
6: Ajá.
7: Tus palabras se van como agua entre las manos y... École.
6: De eso te has encargado.
7: Gracias por la verdad.
6: De nada.
2: Este chocolatazo continúa mañana. Ronaldo se enteró que existe otra persona. ¿Quién es Byron? Esto y más. Mañana en el chocolatazo.
7: La otra vez cuando quiera hablar muy sentimental, mejor cállese la boca y no diga nada.
6: ¿Por qué no dices que tu mamá decía que...?
2: Esto fue el chocolatazo. ¿Y tú te vas a quedar con la duda? Márcanos 1-888-874-2656. 1-888-874-2656. 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

0: Ciudad de México, el show más chido de Erazno y la Chocolata. Vamos a hablar con un experto en fútbol. Él ha hecho libros muy importantes de fútbol. Al ratito le vamos a decir cuáles. Y pues ahorita estamos transmitiendo aquí desde el Zócalo. Estamos los dos heridos del corazón porque el Cruz Azul nos ganó 4-3. Pero, y les voy a decir, y le estaba diciendo a alguien que a mí no me duele perder con Cruz Azul, porque últimamente pues son nuestros bebés. Cuando metió el América el gol número 3 ayer, hasta me dio pena con los del Cruz Azul. Dije, se les viene la noche, güey. Pero bueno, aquí lo importante es...
1: Puro llanto escuché yo, puro llanto. Ay, es que no me duele. Ay,
0: vámonos a la parodia, señores. Tenemos invitado a Carlos Calderón Cardoso. ¿Cómo está, Carlos? Bienvenido.
2: Un gusto estar con ustedes aquí. Al tanto, aquí en la Ciudad de México tenemos el Centro Histórico, una maravilla, la verdad.
0: ¿Ustedes aquí de la ciudad?
2: Sí, de la ciudad. Vivo en la zona sur y hace rato que no venía por el Zócalo y... La verdad es que siempre se extraña.
0: No, usted vive ahí donde la gente rica, pues.
2: Es lo que deja el América.
1: ¡Ah! ¡No! Por favor.
2: Los libros que más se venden de fútbol son del América, obviamente.
0: Hoy nomás. Oigan, pues qué chido. Ahorita vamos a hablar de eso, pero especialmente de la historia del fútbol en México. Y pues, a ver, le voy a hacer algo. Porque esos güeyes me dicen que no se parece. Usted dígame, ¿qué entrenador vamos a ver de fútbol? ¿Qué entrenador diría esto?
3: No, estamos enganchados, metidos con muchachos. No, el partido estuvo bueno. Yo lo que quiero saber es que quién dibujó en los vestidores un marrano. Lo que no me gusta, yo no sé cuál es el problema. El único que sabe escribir bien, cabrón, es Carlos Calderón Cardoso.
2: Pues obviamente el famoso Piojo Herrera.
1: ¡Ay, ay, ay!
0: No que no.
1: Bueno, es que ahorita como que te esmeraste más porque te ves presionado, güey. Fue la verdad. A ver, el otro, a ver si muy chicho.
0: ¿Quién sería este?
4: Naturalmente, quiero mandar un saludo a todas las personas que en este momento están escuchando el programa de Erazno y la Chocolata. En ocasiones me hacen enojar porque Erazno le va a la América, cagajo.
1: Cálmese.
2: Pues obviamente el Tuca Ferretti.
1: Ya, ya.
2: Que no nos quiere, pero para nada. Dijo que entrenaría a cualquier equipo del mundo, menos al América, pues lo que se pierde, además.
0: Qué bueno, no le crea. El Tuca es mentiroso, dijo.
4: Prefiero ser barrendero que dirigir a la selección de México.
0: Los dirigió, nos llevó a una.
1: Ganó, también.
0: No, es mentiroso. El Tuca es mentiroso.
2: Sus famosos partidos que dice son los moleros.
4: ¿Cómo es posible que juegue un partido y sean partidos moleros, mano? Partidos moleros, moleros.
1: Morelos, sí, partidos moleros, mano.
4: Partidos moleros, hombre. Saludos a Álvaro Morales, que también friega la madre.
0: ¿Quién es este? A ver.
5: Hola, ¿qué tal? Buenas noches, muy buenas noches. El día de hoy vamos a tener una entrevista muy especial con Carlos Calderón Cardoso. Seguramente le han de pagar muy bien. Para que hagan los libros de las mentiras, ¿eh? Las mentiras, lo que voy a hacer ahí.
2: El famoso por varias cosas, José Ramón Fernández.
0: ¡Ay, ay, ay! Ay. Pero que, más porque odia a la América.
2: Y que ahora su hijo trata de imitarlo para tener...
0: No,
2: ese ni siquiera el 50%.
0: No, su hijo, es más, nadie lo conoce ese güey. Ni lo mencione. Que va a ver,
1: el
0: flow.
1: El otro, venga.
0: A ver, el otro.
6: Hola, ¿qué tal? Les saluda con mucho gusto de las gloriosas y poderosas Águilas del América.
2: El incomparable Zaguiño.
0: ¡No! ¡Saque!
1: A ver, al otro.
0: ¿Cuál otro?
1: El de la camisa blanca.
0: ¿De la camisa blanca?
1: El de allá de Europa.
0: ¡Oh, no!
1: ¡Dale!
0: No, es que ella quiere que imite al...
6: Hombre, tío, qué bazo.
0: Bueno, ese es Hugo Sánchez, bueno, eso lo hacemos de parodia. Pero bueno, usted ha visto a Jared Borghetti en Fútbol Picante, ¿no?
2: Exacto, sí.
0: Bueno, entonces le pregunta José Ramón.
5: A ver, Jared, ¿qué opinas tú del partido? Gracias, Jared, muy bien.
0: Así le hace, un día chéquelo bien.
2: Muy a la Maradona cuando ya estaba enfermo.
1: Habla como Maradona, le voy a decir al cuello de guitarra.
0: Muy bien, oye, pues vamos a hablar con Carlos Calderón. A ver a quién le recuerda este, ¿eh?
7: Señoras y señores, aficionados que viven la intensidad del fútbol, hoy estamos aquí. Aquí tenemos de fondo el Zócalo de la Ciudad de México, pero en serio, desde aquí es donde Carlos ya se tomó unas fotos y anda diciendo que rentó todo el hotel. Dice que es el dueño del hotel, pero él, eso no es cierto. Señoras y señores, aficionados que viven la intensidad del fútbol, los saludó su amigo.
2: Un tirititito del perro Bermúdez.
0: ¡Eh!
7: El tirititito nada más. La voló con saludos al satélite Morelos. La tenía, era suya y la dejó ir. La intentó de universidad y le salió de kindergarten.
2: Está muy bueno.
0: ¿Qué ahí hora? Está. ¿Eh? Bueno, un aplauso, muchachos, sí, para el señor Carlos Cardoso, que él sí sabe, tiene oído. No como ustedes, aquí me siempre me dicen, güey, ni se parecen, bien envidiosos, ¿cómo ve?
2: No, claro que sí se parecen. Y también podemos... bueno, si no sé si puedas incluir a Martinoli.
0: ¿Sí?
2: Échatelo.
1: A ver.
0: Ahí viene, saca el tiro. ¡Ay, doctor! Oye, hablando de Martinoli, el otro día dijo en una entrevista algo de Hugo Sánchez. No sé si lo vio.
2: Sí.
0: Que no lo valorábamos, ¿verdad? Y yo, la neta, le digo que eso es puro pedo de Martinoli. Martinoli, digo, pero es que no lo valorábamos. Oye, le tiramos, por eso el señor... tuvo que hacer esto de y yo le digo que eso es una mentira. Si ahorita Hugo Sánchez estuviera en Europa, también le estuviera tirando, estuviera. Pero ¿cómo es posible, doctor? En el Madrid te avienta 5 de chilena y aquí viene y no mete uno con la selección. Nos mandaron el Hugo Sánchez de Temu.
2: Sí, pues como ¿sí siempre no? Le ocurrió a Hugo, ¿no? Su paso por la selección de pronto llegaba lastimado para el Mundial del 86, recuerdo, y todo el mundo le tiraba. Y cuando falló el penal, hasta decían, Hugo es un tarugo, ¿no? Se hizo la frase esa famosa. Y en Europa, pues, la rompía. Si vemos los goles de Hugo, todos sus goles eran de primer, a un toque.
1: Sí, vámonos.
2: La tiraba y la anotaba.
0: Sí, pero yo siempre, Martinoli, yo no he sido fan de Martinoli, pero yo siento que lo subieron mucho por ese comentario. Pero si antes estuviera pasando esto, yo le hubiera tirado también a Hugo Sánchez. Es un deporte de ellos, además. Tirarle a la selección, a la América, así es el rollo, pero es parte del show. ¿Qué más, Garbanzo? ¿Qué más quieres que te haga de fútbol?
1: No.
0: Aprovechando, porque solo... él hace voces también.
1: No, ¿a poco se hace voces?
0: Sí, de Chabelo, ¿verdad? ¿Qué diría Chabelo?
8: Pues solamente algunos, vamos a la catafixia.
0: ¡Ah! A ver, niño, ¿qué opina usted, niño? ¿Qué opinas de esto?
8: Muy interesante.
1: Suena como igual.
0: Es como el hijo de Chabelo.
1: Sí, sí, sí.
8: ¿Qué pasó, cuates?
0: Oye, Chabelo, ¿es verdad que Carlos Calderón Cardoso fue a tu programa?
8: Cuando era un chiquillo, un niño, y se sorprendió cuando hice mi voz grave.
0: Ah,
8: pero ahí estuvo dos veces.
0: O sea, sí estuvo usted ahí con Chabelo.
1: Dos ocasiones. ¿Cómo pero fue? ¿Qué hizo?
2: Pues me tocó llegué hasta la catafixia y el que le ayudaba a Chabelo era el Caballo Rojas, no sé si lo ubican.
1: Sí, cómo no.
0: El caballo, de las películas del burro.
2: Y a mí me caía mal porque en mi casa les caía mal, yo tenía como 8 o 9 años. Entonces se acerca el caballo, yo digo la catafixia 2 y se acerca y me dice la 1. Y como me caía gordo, dije no, la 2. Y él se acerca a la 1. Yo no, me quedo con la 2 y el Chabelo me dice, entonces ¿qué cambias de catafixia? ¿Te quedas con esa? Le digo, me quedo con la 2. Y se abre la 1 y eran todos los juguetes.
0: ¡Oh!
2: Abren la 3 y era muebles troncoso. Y abren la 2 y era... estaba cerca de la Navidad y era un... estaban dos chicas, me las hubieran dado por lo menos.
1: Pues sí.
2: ¿Sí? Y un portal de Belén.
0: ¡No, man!
2: Lo que me llevé. Y todavía Chabelo dice, bueno, de los juguetes llévate... No, de los juguetes no. De los muebles llévate el que quieras, ¿no? Y mi mamá, yo oí que me gritaba, decía, el comedor. Y yo agarré un hornito de estos de para pan.
0: No.
2: Y me dice mamá, ya que salimos, me dice, ¿por qué agarraste eso? Le digo, porque el comedor ya tenemos y de este no tenemos.
0: No, está bien.
2: Pero bueno, tenía 7, 8 años, ¿no?
0: Qué buena historia, vete. Yo me levantaba, yo en Michoacán decía que era estar con Chabelo. Y nunca se dio. Pero bueno, señores, ahorita vamos a regresar con más. Fue parte de la parodia. Entrevista con Carlos Calderón Cardoso de la historia del fútbol mexicano. Regresamos, señores.

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0: México. Esto se llama Erasmo y la Chocolata desde la Ciudad de México. ¿Cómo ve, mi querido maestro Doggy?
1: Oye, Brody, estoy muy contento y a la vez triste porque traer gente, pues, pocha como el diablito, a veces se deja mal parado, ¿no? La Chocolata lo mandó aquí a la plancha del Zócalo, que hiciera preguntas y terminó diciendo... ¿Estás emocionado porque va a estar intocable aquí?
2: ¿Qué pasó?
1: O sea, ¿quién no sabe lo que es la independencia, todo esto, Brody?
3: Sí, pero tiene todo, tiene contexto.
2: ¿No tienes voz?
3: No tengo voz, pero la cosa es que tiene el contexto. ¿Por qué intocable está aquí? Y no lo has dicho, como siempre, adelantándose.
4: A ver, ¿pero por qué se están peleando todavía? O sea, si todavía no empezamos, saluden primero. Garbanzo, ¿cómo estás? Buenas tardes.
2: Muy bien, Choco, ¿cómo estás tú?
4: Bien, gracias. ¿Qué les cuesta hacer eso? A ver, ¿qué les cuesta hacer eso?
2: Te ves hermosa, Choco.
3: Mucho talento, por eso.
0: Oye, Choco, yo nomás quería decirles que estamos aquí en la plancha del Zócalo. Y el diablito se burló que venía en un avión donde venía puro viejo, cuando el más, como si él fuera un niño. Era como si él fuera el niño que venía en el avión.
5: Venía en pañales.
3: Choco, los enviaste nuevamente, bueno, por lo menos a mí, en el guajolote de la medianoche de Los Ángeles.
2: Tecolote.
3: A la ciudad
2: de Tecolote.
4: O sea, tecolote y guajolote es muy difícil. O sea, imagínate que te sal, que te dice, ay, no te va a salir un guajolote en la noche, ¿no? Sí. Parado ahí en un árbol.
3: Bueno, el caso es de que puro viejito, la neta. O sea, yo sé que usted dice que estoy viejo, pero esta gente tenía alrededor de 70 a 80 años
0: viejitos. Y los que tienes tú y el garbanzo.
3: ¿Cómo es posible que los hijos dejen a sus papás nada más ir así, sin hablar el idioma, perdidos? Se llama ese.
2: Oye, Davidito, sí sabes cómo funciona eso de los vuelos, ¿no? O sea, ¿cómo? No es como que se van solos, se están escapando.
4: Bueno, a ver, después de 20, bueno, por lo menos el programa tiene 20 años viajando ustedes siempre. Hoy no vamos a hablar de eso, ¿no?
0: Pues sí, bueno. Estamos aquí, Choco, y yo primero que todo quiero decir, la neta hay que decirlo bien. Hay que decirlo. ¿Qué va a hacer cada quien en estos días que vamos a estar aquí en la Ciudad de México? Empecemos por las damas. Tú, Choco.
4: Bueno, yo soy la jefa. Yo los voy a mandar. Quiero que me traigan de qué hablar. Y de hecho, ahorita les voy a hacer una pregunta. ¿Saben qué significa Zócalo?
0: Zócalo.
3: Zócalo. Zócalo, Choco, mira. Zócalo.
1: Es una plaza, ¿no? Hay, todas las ciudades tienen un Zócalo.
4: Bueno, entonces les voy a hablar de eso. A ver, ¿qué vas a hacer tú, Garbanzo, en estos días acá?
2: Choco, que me preguntes a mí, de verdad está de más. Tú ya sabes que yo tengo un compromiso grande con mi mujer aquí. Erika me está esperando. Ayer me pidió para una lavadora porque no tiene su vecina. Entonces me dijo que por favor le ayudara. Ya se la entregaron ahí en Ecatepec. Y desde Los Arcos, ahí en Coacalco, se la llevaron. Todavía no llega, pero tengo ese problema. Y voy a solucionar eso. Es lo que estoy haciendo, Choco.
4: Oye, Garbanzo, no, aquí usar el trabajo para hacer cosas personales no me gusta, eso que vayas. Además, Ecatepec y regreses con vida es algo muy padre, ¿no? Me gusta, pero no andes usando eso para andarle llevando a las vecinas de Erika cosas.
1: Oye, Choco, ayer fue México Cantan, estuvimos en la final, llega tarde el Garbanzo, se llevó al pobre de Hesler, se lo llevó que porque iban a entrar una lavadora, no sé qué. Y por cierto, México Canta muy, muy fregón, Choco. Finalmente, conocimos a los tres ganadores. Uno de ellos es de Los Ángeles.
3: ¿Sí? Oh, nice.
0: Sí, la morra, la ganadora es de Los Ángeles. El otro es acá de Morel, pues aquí del Estado de México, ¿no? ¿De dónde es de dónde era Brian? ¿Es Estado de México? Del Estado de México. Y está el otro ganador, ¿quién fue? Ya se me fue.
2: Pues para mí...

0: Ahí están.
1: Ahí están. ¿Quién?
0: Ah, Lisandro, que es de Oregon. Saludos a toda la banda de Oregon, allá que nos escuchan todos en el Rey. Ahí el chavito de Oregon ganó también. O sea, hubo tres ganadores de México Canta. Pueden ir allá a las redes de Erasmo y la Chocolata y ver a los tres participantes.
2: Diablito, ¿qué vas a hacer tú acá? No me desvíen mucho el tema.
1: Rápidamente voy a ir a intentar de comer todos los pozoles que hay aquí en esta ciudad, porque dijo, justamente me está diciendo Erasmo, bro, ¿sabes que hay como 20 pozoles en un solo lugar? Entonces voy a ir a hacer eso, Choco, voy a ir a comer.
2: Muy buen trabajo, ¿eh?
3: Oye, Choco, el Diablito, él se encarga de traer a los invitados aquí. El problema es de que hace un gran show porque los va a traer.
2: O sea, ¿y qué tiene? O sea, no cualquiera hace eso.
1: Tengo madres solteras contra el doggy que van a venir el día de hoy.
3: Tráemelas. No, Choco, lo que hace el Diablito es, dicen, a las 5 tienes que estar ahí, ya llegan a las 5 aquí, o a las 3 o a las 2, lo que sea. Eso lo puede hacer desde Los Ángeles. ¿Para qué lo tienes que traer acá?
1: Eso es verdad. ¿Para qué me trajiste?
0: Además, a quejarse de los señores de Volaris y estar comiendo maruchans, ¿eso qué, güey?
4: Sí. Oye, no, pero también puras vergüenzas. Fue a desayunar hace rato y le preguntó al mesero, le trae la terminal y le dice, ¿puedo pagar con americano? Así, tal cual, textualmente. Y se queda el muchacho, ¿qué está diciendo este estúpido?
2: ¿Qué es americano?
1: ¿Qué
2: es
1: con dinero americano? Que nadie paga.
4: Choco, tienes que llévale unas clases de civismo, de alguien que le enseñe.
1: ¿Sabes lo que pasó, Choco? Me trajo un café americano el imbécil.
4: No, tú fuiste el estúpido.
1: No, güey, ¿bien entendido?
4: ¿Cómo
2: puedo pagar con americano?
4: Así es neta, Choco. Ah, y luego ahí te va la nacada, Choco. Eso ahí no termina. No, nada más déjalo.
0: Es que este güey traduce en la cabeza, Sira, él que dice, can I pay with American money, güey. Pues dijo America, americano. Así traduce, ¿se da, güey?
1: Sí, sí.
0: Choco. Ese lo quiso, güey, americano.
4: Y lo peor es esto, Choco, es que le llegó ayer, yo creo, un sobre con una tarjeta de crédito. Y sacó la tarjeta de crédito del sobre, donde le llegó por correo, para estrenarla ahora en la mañana.
2: Bueno, a ver, chicos, estamos en un lugar histórico, estamos frente justo exactamente, es más, ahorita Hesler o aquí pueden tomar una foto donde estamos transmitiendo. Estamos literalmente frente a lo que es el balcón, donde los presidentes, en este caso la presidenta, dará el grito de independencia. Lo que distingue el balcón de los demás balcones es que tiene un barandal dorado. Me imagino que es nada más chapeado en oro, ¿no? No creo que sea oro total, 24, o sí, Garbanzo.
4: 24 quilates, Choco. Un día, Choco. Un día el licenciado Peña habló de ese barandal.
0: Ay, nomás. Ahí viene unido de tu... güey, te van a correr ahorita aquí, ¿eh?
4: El Copetes, no me lo maltraten. Y acaban de verlo con un señor ahí en una boda en Arabia Saudita.
2: Bueno, oigan, la transmisión la van a poder ver en vivo, obviamente, imagino, YouTube, canales del gobierno. Hay televisoras que vienen aquí a cubrir también lo del grito, los invitados. Estará el nieto de José Alfredo Jiménez. Estará también Intocable, que es quien va a cerrar acá. Y yo no sabía, pero dentro de la Marina y del Ejército tienen sus propios mariachis.
0: Ay, güey. Yo me imagino que esos vatos de la Marina, Choco, como siempre están con presión, trabajando, chambeando, hay días que sí se dan su escapada, güey, y dicen, güey, tráete al mariachi, güey, así no tiene que contratar otros mariachis. Por una razón existe ese mariachi, güey.
4: Yo lo haría, güey, estar encuartelado sin música.
0: No, es que sí, pues son seres humanos, güey.
4: Claro.
3: Oye, Choco, y yo me quedé con la duda, ¿qué significa la palabra Zócalo?
2: Bueno, Zócalo significa, iban a hacer aquí un monumento, en homenaje a la revolución, ¿no? Que ahora ya uno de ellos pues es el ángel y también el de monumento a la revolución, que son como símbolos de la ciudad. Pero cuando tú vas a poner un monumento, antes de poner el monumento, arriba se pone el zócalo. O sea, el zócalo viene siendo la base. O sea, como ustedes, por ejemplo, tienen la base del micrófono, donde se para el micrófono, eso literalmente es la base, eso le llamaban zócalo, ese era zócalo. Lo ponen el zócalo para poner el monumento a la revolución y dicen, pues no, siempre no se va a hacer y se quedó nada más la base, el zócalo, justo aquí. Lo que es realmente es una plaza, una plancha, ¿no? No es necesariamente un zócalo y todos decían, ¿a dónde vas? Al zócalo, al zócalo, al zócalo. Entonces se quedó la palabra zócalo. Que en México ya malmente en cualquier plaza tienen su zócalo. O sea, le dicen, vamos al zócalo de la ciudad. Que vienen ellos lo interpreta como la plaza de la ciudad.
3: Ah, o sea, zócalo es literalmente una base para un museo.
2: Solo una base para un museo. O sea, en todos lados hay un zócalo. Cada que veas un monumento.
4: No se dice monumento, Choco. Perdón, se dice menumento.
0: No es cierto, güey.
4: ¿No? ¿Cómo se dice entonces?
0: Estuata, güey.
4: Ah, soy un imbécil.
2: Bueno, pues ahorita vamos a regresar. Vamos a tener invitados que tienen y van a hablar sobre lo que es México, lo que obviamente van a conocer cosas de algunos presidentes, de cosas deportivas, de asesinos y todo esto, ¿no?
0: Oye, saludos a toda la banda de San Luis Potosí. Está viendo que el creador del escudo de la bandera es de San Luis Potosí y el creador del himno es de San Luis Potosí, Choco.
4: En caridad de Dios.
3: Qué milagro.
4: Qué bueno, qué bueno.
3: Sí, qué bueno. Uf. Que no es uno de Michoacán.
4: No, hombre. Ay, sí.
3: Ayer estábamos viendo México Canta, Choco, y dicen que uno de los principales que empujaron la música, ¿no? Fue Lázaro Cárdenas. Y Erasmo ya no paró toda la noche a hablar de eso.
4: Vino corriendo desde no sé dónde andaba, Choco, a decirme nada más eso.
0: Güey, el primer mariachi que existía en México era el Cuculense, güey. Y luego fue el Mariachi Vargas. Y el Mariachi Vargas no se hizo famoso hasta que Lázaro Cárdenas lo traía aquí, güey. Lo traía.
4: O hace campaña con...
0: A Simón. Lo traía. Entonces él andaba así. Entonces ya dijeron el Mariachi Vargas. Entonces, de nada, raza. De nada. Arriba de Michoacán.
4: No.
0: Bueno, ya regresamos. ¿Cómo van los tiempos, Garbanzo?
4: Vamos bien.
3: A ver, ¿en qué minuto vamos?
4: Vamos en minuto 11, chiquitines.
3: Ah, bueno, entonces ahorita regresamos.
0: Saludos a toda la banda, celebrando la independencia de México, Arando en la Chocolata. Ya comprado, ya estamos listos para mañana.
4: No mames. Parece de camotes.
0: Sale, ya regresamos desde la Ciudad de México, señores, transmitiendo en vivo.

0: Señoras, señores, estamos aquí desde la Ciudad de México, Choco. La neta, todo muy chido. Para mí, yo desde muy niño, veía las noticias, veía la televisión, Choco, y lo que yo siempre estaba viendo era los noticieros, y yo veía en TV Azteca, ¿verdad? Porque si luego Televisa se enojan aquí, que porque todo el país está así por Televisa, dicen, imagínate.
1: Ay, ay, ay.
0: Choco, y entonces, hoy estar aquí, neta, transmitiendo para todos Estados Unidos, ser alguien de Michoacán que vino, la neta, desde abajo, y que ahorita está aquí viendo el Zócalo, mi bandera, que yo sé que mucha gente de Estados Unidos siempre nos dicen, y si tanto aman a su México, ¿por qué no se van? O gente de aquí, y neta, güey, hasta que uno no está allá y ves cómo está todo el rollo, pues sí, no es nomás de calienta mi otra gorda, tiene uno su familia allá y todo el rollo. Pero estar aquí, Choco, es de lo bonito que este trabajo nos ha dado. Poder estar en lugares así, hoy en mi México, transmitiendo aquí, frente a el Palacio Nacional. Ahí está el escenario donde va a estar Intocable. Y aquí en la plancha, que le caben como... ¿Cuánta gente le cabe? ¿Unos 200? Más de 200,000. O sea, como tres estadios aztecas aquí.
1: Güey, ¿por qué tienes que compararlo con el estadio azteca?
0: Porque la gente se imagina un estadio, entonces, para que vean como tres veces. Y Choco, me llega el sentimiento porque ahí, en ese palacio, llegó un día un michoacano, Lázaro Cárdenas, y dijo, aquí no me voy a quedar, yo voy a hacer una casa fuera de México, y hizo Los Pinos. Y ahí en Los Pinos tuviste Garbanzo su casa. Ya después se fue haciendo, ya sé que llegó Obrador y dijo al revés, ¿no? Yo me voy a ir a Palacio. Ahí. De ahí vamos a servir a todo el pueblo mexicano.
1: Debo despachar.
0: Allí voy a despachar. Y también hacer las mañaneras todos los días. Y ahí está Choco. Porque yo me acuerdo que Fox era diferente, era de...
2: Mexicanos y mexicanas, chiquillas y chiquillos, gracias a todos y a todas. Voy a hacer una casa más grande en Los Pinos, porque viene gente de Guanajuato y Martita quiere tener a todos sus hijos, hijas, nietos y demás. Así que, ¡viva Guanajuato!
0: ¿Ve la diferencia? Y bueno, Choco, pues es lo malo que quería decir.
1: La diferencia.
0: Gracias por
1: Pero ya no lloraste, güey.
0: No, pues...
1: Ibas llorando,
0: no,
1: chido.
0: No. Es que van a pensar que estoy haciendo fake y yo sentí... Me llegó el sentimiento, güey. Es todo lo que quería decir.
3: No, Erazo, qué bueno que tengan la oportunidad de realizar tu trabajo desde aquí. Garbanzo, ¿tú qué tienes que decir? Tú eres de Catepec, me imagino, aquí te la pasabas, ¿no?
1: Sí, Choco. No, ¿sabes qué? Le estaba comentando ayer aquí a los muchachos, que esto me recuerda mucho porque es tradición de niños el venir aquí al grito. Te comprabas tus globitos y tus cornetitas y después era el desfile. Entonces era lo que mis papás hacían y el estar aquí, pues obviamente, haciendo esto. Pues, la neta, sí... Sí, se siente como bonito.
4: Oye, ¿por qué estás hablando como chachita ya de nosotros los pobres también? No te pases.
1: Chachita se va a quedar con nosotros.
0: La chachita se va a quedar con nosotros.
4: Oye, Choco, pero también hubo un tiempo hablando de ese estilo de hablar, como que era el estilo, ¿no? Como yo imagino ahorita que quieren hablar todos muy fresas, en ese tiempo era como la onda. Si ver las películas, era así de, es que usted se está pasando de lanza. Era un tip, un tonito que tenían raro.
3: Bueno, hablando de trompetitas, por eso les traje unas para que vean que es parte de las celebraciones. Y no solo aquí en la Ciudad de México, en todos los estados, en las plazas usan mucho sus trompetitas, por eso traje unas.
1: Sí.
0: Todavía soplamos,
1: ahora
0: señores. Son
1: de plástico, antes eran de aluminio.
0: Sí, hoy ya regresamos, vamos a tener muchos invitados aquí desde la Ciudad de México. Iván Pozos Pedraza. Va a hablar con nosotros y va a hablar de psicología y cómo por qué tal vez el mexicano piensa como piensa y por qué mucha raza que comete Asesinato Choco piensa así, güey. Aquí hemos hablado nosotros de el monstruo de no sé dónde, de la Mataviejitos, del Mocha Orejas, todos esos compas. Vamos a hablar aquí en el show de Grande en la Chocolate. Ya regresamos desde el Zócalo de la Ciudad de México. Vayan a las redes sociales, tenemos cosas bien chidas ahí.
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0: señores, estamos aquí desde el Zócalo de la Ciudad de México y aquí podemos ver el balcón donde la presidenta va a gritar ¡Viva México!
1: ¡Viva!
0: Sí, miles y miles de personas, va a estar intocable, va a estar no sé quién y no sé quién, pero le damos la bienvenida a uno de los que yo digo, hay gente que juega fútbol, hay gente que es boxeadora, hay gente que es cantante, y siempre, güey, decimos, es mi ídolo, pero yo la neta, hay que darle crédito a gente como Iván Pozos Pedraza, que es uno de los que ha estudiado pues el fenómeno, o bueno, es psicólogo, de cómo los piensan los asesinos en serie, todo ese rollo. Vamos a hablar con él, entre otras cosas que hace Iván, que aquí se las voy a leer. Es más, licenciado en psicología por la UNAM, es él era antes parte de la porra de los Pumas.
1: Rayos, pedí que quitaran eso.
0: no es cierto. Estudios en lengua y literatura moderna, letras alemanas en la Facultad de Filosofía y Letras de la UNAM, diplomado en desarrollo humano, existencia humanista, con manejo de grupos, temas de, que esto les va a gustar, que trabaja los temas de demonología, me imagino que tiene que ver con demonios.
1: Así es, en efecto.
0: Horror japonés, me imagino es
2: horror japonés.
0: Lo mismo, pero nada más los ojos los estiras. Lo monstruoso y creencias y prácticas antiguas, literatura de terror, ciencia ficción, literatura maravillosa y novela negra. Jack, el Destripador como personaje literario, asesoró una tesis sobre este tema. Okay, ahí está, una de tus estudiantes. Y bueno, pues aquí lo tenemos con nosotros a el buen Iván Pozos Pedraza. Iván, gracias, ¿cómo estás?
1: Bien, bien, aquí bastante contento por la invitación. Yo les agradezco que se hayan fijado en el perfil tan raro de un servidor y sobre todo, pues, que me hayan invitado a esta bonita panorámica. Muchas gracias por la invitación.
0: Aquí eres, Eduardo, sí, tú eres el local. ¿Ya te había tocado trabajar, estar aquí desde un balcón para el Zócalo o no?
1: No en un balcón, pero sí me tocó ir a dar charlas justo a la plancha del Zócalo, a la Feria del Libro. Y ya conocí a uno de tus productores, él y yo en la misma ruta.
2: Trabajábamos
1: en las combis.
2: En las combis y los dos decíamos, 1, 2, 3, ya se la saben.
0: Oye, pero hablando de fenómenos que estudias tú.
1: Somos de Catepec.
0: Chale, qué tranza, Carranza. Oye, siendo tú que estudias fenómenos y el cerebro del humano, también no podemos juzgar tanto, como el otro día hablaba con alguien, en Sinaloa muchos crecen y se dedican a lo que se dedican. Acá ves chavitos que yo digo, güey, tal vez no son malas personas, pero es lo único que veían desde niños y que pues no está bien. No estamos diciendo que está chido, pero estudiando el fenómeno hay algo detrás, ¿no? Nomás es como que quiero ser esto, ¿no?
1: Ajá. Bueno, si te refieres a qué práctica, a la de...
0: A la de que roban, ese rollo. Lo que hacían pues tú y el garranzo de niños.
1: Lo que hacía el garranzo.
2: ¿Es patrón aprendido eso?
1: Ah, ya. Sí, eso sí son patrones. O sea, una cosa es la ficción y otra cosa es como tal el patrón. Porque, en efecto, porque una cosa es ir a ver una película de horror, de asesinos donde hay machetazos y todo, y eso no te va a provocar salir a querer hacerlo. No pasa eso ni en tu cerebro ni en tu comportamiento. Pero donde sí sucede es donde tú bien lo dijiste. Son patrones de comportamiento. El joven o el niño cuando crece con ese entorno, y la palabra la voy a usar más... ¿sí? ¿Todo bien? La voy a usar más es que me están jalando las patas.
0: Sí, ahora sí, por hablar de tanto.
1: ¿Qué vole?
2: De tanto demonio.
1: Sí, entonces, bueno, el patrón es eso. Me refiero a que cuando el niño o el sujeto está más comprometido en ciertos eventos agresivos como abuso, secuestro, violación, él se acostumbra a eso. Voy a poner un ejemplo muy simple sobre acostumbrarte a ese tipo de comportamientos y cómo se va a diferenciar del cine de terror. Por ejemplo, muchas personas cuando tienen pareja o cuando llegan a tener ya pareja, su forma de amar es distinta a la pareja porque durante toda su vida la única forma de amar que vieron fueron los padres. Okay. Entonces los padres, ¿cómo se amaban? Aguamazos. Nunca pedían perdón. Entonces este niño, no es una herida de la infancia, eso no es clínico, no crean en eso. Simplemente son aprendizajes, ¿tú qué aprendiste? Entonces, cuando sales, no es que seas mala persona, es que eso aprendiste.
0: O sea, a mi jefa la golpeaba mi jefe, le decía de cosas, y yo voy a acabar teniendo una novia o una esposa que le vaya a hacer lo mismo.
1: No tan así. O sea, es por eso dije la palabra propenso.
0: Ok. Quiere decir, o sea, es más probable.
1: Exactamente, no es que sean todos.
0: No es que sea, pero también quiere decir que la chava que ande conmigo, quiere decir que su papá también hacía lo mismo con su mamá, porque ella va a decir, ah, este güey es como mi papá, o sea.
1: Hay veces, sí, exactamente, ¿no? No siempre, porque también a veces ella, en este concepto, porque eso también es muy variable en el concepto mujer-amor y el concepto de hombre-amor, porque nos educan distinto. Entonces, de ahí, tal vez, esta es una variable para que veas que, aparte de lo que dices, puede haber otra donde al idealizar y al romantizar el concepto de pareja, tienden a aguantar muchas cosas.
0: No, yo conozco solamente uno aquí que me dijo, el otro día, oye, el Doggy se enojó conmigo, nuestro compañero, que porque este le dijo, es que en la pareja tiene que haber pleititos para que se ponga buena y interesante, y era puro pleito. Así se la pasa con sus novias porque en la cama es más emocionante.
1: Mira, es como los asesinos en serie, ¿no? Depende el perfil. Ahí es donde te diría depende, porque no es como que podamos generalizar. Entonces, por ejemplo, depende cómo es esa relación, porque a lo mejor no es la misma pelea con todas las relaciones, ¿no? Con todas las parejas, pero sí es muy peleativo, ¿no? Se pelea mucho.
0: Peleonero, entonces, decimos en Michoacán.
1: Peleonero, entonces, básicamente lo que vamos a entender es, depende de la persona, y cuando nosotros revisamos un perfil de asesinos en serie, y cuando vemos el cine de terror, hay una gran diferencia, porque es eso. La gente cree que puedes hacerle como las series. Claro, el ignoto tiene este perfil y tuvo broncas con su mamá, entonces empezó a hacer todo. Eso no pasa.
0: No es cierto, porque hace ratito hablamos fuera del aire, y con esto empezamos, que tú estudias a los asesinos, cómo piensan, qué hay detrás de ellos, todo este rollo. Y decía yo que miles y millones vemos series de asesinos, especialmente Netflix. Bueno, que ahorita ya todas las plataformas tienen sus series de asesinos. Sí. Y en México conocemos como a la señora Barraza, la Mataviejitos, el Mocha Orejas, el monstruo de...
2: De barrio.
1: El monstruo de Catepec. Que era vecino, o sea, neta.
0: No, güey. Y dicen, tú, güey, ves esas series porque tú seguramente quieres también, estás propenso a ser un asesino.
1: Vamos a ponerlo así. Uno, quien dice eso, entiendo que lo diga desde uno, desconocimiento; dos, desde prejuicio, desde lo moral, porque partimos de la idea de que es bueno para mí, tiene que ser bueno para ti también. Entonces, es comprensible. Y dos, recordemos que justamente el hecho de que nos cause, reitero, placer, un evento ficcional, no hace que queramos repetirlo. Es el mismo ejemplo de lo que les ponía de Viernes 13, ¿no? Vamos, nos gusta y nadie quiere salir a asesinar gente. Pero lo que sí queremos es ir a ver más. ¿Por qué? Porque cuando vemos la ficción, como tiene eventos agresivos, violentos, y no te pasa nada, en lugar de que el cerebro genere la sensación de amenaza, genera la sensación de placer o de deleite.
0: Sí, yo te decía que estamos viendo el asesino y mata a uno, mata a otro y mata a otro. Y eso no es película, es una serie de que existió. Por ejemplo, existía el de San Francisco, que viajaba y hacía, y era un maestro y se veía buena onda, y él en sus tiempos libres, su hobby era asesinar, y cuando lo agarran dices tú, y qué menso, ¿por qué hizo eso? ¿Por qué hizo? Como si estuviéramos a favor de
1: excusando.
0: Él.
1: Sí, porque los humanos tenemos, es algo muy bonito, mira, el hecho de excusarlo es muy distinto, porque una cosa es sentirnos específicamente en el asunto de degustar una obra de arte, una canción, una película que tenga violencia, porque causa esa sensación, ¿no? De, me da miedo, pero no me causa daño, entonces lo veo bonito. Perfecto, ¿no? Eso es tu cerebro. Desde la otra perspectiva que planteas tú aquí, eso es generar empatía. La empatía es humana. ¿Qué quiere decir? Nosotros nacemos con una... No todos, ¿eh?
2: De una vez te lo digo. 100% con eso,
1: así que digan 100%.
2: Hay muchos que les vale madre.
1: Nacemos con un paquetito emocional llamado, dice Miriam Muñoz Polit, En contacto con mis emociones, por si quieren ir a leer ese libro. Matea, que son las 5 emociones básicas. Nacemos con miedo, alegría, tristeza, enojo y afecto, ¿no? Entonces, ok. La empatía es parte de estas emociones cuando se genera. ¿Por qué? Porque se detona normalmente. Entonces, cuando tú ves una narrativa, ya sea en película, en Netflix o en literatura, la narrativa está construida para que tú generes empatía con el personaje. Por lo regular, el terror, si tú ya me lo estás diciendo, el terror, su naturaleza es que el personaje principal es el villano. Entonces, como es el villano quien tiene toda la carga emocional ficcional, es el malo.
0: Como el Joker.
1: Exactamente. Entonces, si tú ya te diste cuenta cómo los chidos son siempre el villano gótico, el cuate apasionado, intenso, el que no se detiene en nada, el que transgrede las normas que tú y yo no podemos. Entonces, por eso el chido siempre... Es más, yo te lo pongo así. Si yo digo El Exorcista, la banda no se acuerda de un cuate echando agua bendita.
0: Exacto. Si yo, somos la de la cama nomás.
1: Exactamente.
2: No, cuando se le tuerce el cuello. Exacto. No, man.
1: Nosotros no. Si yo digo La Masacre de Texas, tú no te imaginas un chorro de cuerpos ahí, no. Te imaginas al cuate con...
2: Al greñudo.
1: Exacto, ya viste. Y vamos a ponerlo ahora desde otra, igual, otros ejemplos. Como es el villano, la novela no se llama Las Aventuras de Jonathan Harker. La novela se llama Drácula. La novela no se llama Cuatro Abogados en Apuros, se llama El Extraño Caso de Jekyll y Hyde. Entonces, la novela no se llama La Pintura de Basil, se llama El Retrato de Dorian Gray. Entonces, si te das cuenta, la naturaleza del terror es como su naturaleza es transgredir. El punto focal en la narrativa es el villano. Por eso, cuando tú vas a ver Netflix, ¿no? Cine de terror y literatura, te das cuenta de que al quien le vamos a enfocar muchas emociones y toda su historia es al villano. Entonces, lo que tú estás haciendo es terminar por generar empatía, una empatía muy sana, ¿no?
0: No es excusar, no es, pero es decir, por algo lo hizo.
1: Exacto, ¿no? Es una empatía muy sana. En cambio, cuando distorsionamos la realidad y todos queremos hacer que el cuate o la señora que mató a sus hijos, no, porque debe de eso... Sí está sacado de contexto.
0: Oye, ahorita que dijiste la mujer que mató a sus hijos, vamos a ir a eso que ahorita está muy, muy, muy trending.
1: Sí.
0: Escribí una pregunta nomás porque no quería que se me fuera es. Tú has estudiado a los mexicanos, por eso estamos aquí para hablar también de cosas de México y también ese lado. ¿Hay un patrón de los que son asesinos en serie que vivieron de niños, que dices tú, por lo regular, ellos pasaron por esto para ser asesinos, o no?
1: Por lo regular, vamos a ponerlo estadísticamente, no sé. Es un ejemplo muy simple, ¿no? Para nuestro público. Si yo te digo que de 5 asesinos en serie, solo 3 tuvieron abuso infantil. No todos.
0: Pero de 5-3.
1: De 5-3.
0: O sea, que no sí que decir... de 10 fueron 6.
1: Han de haber sido, pues, ajá, ¿no? Más o menos. Lo cual, por eso nosotros nos cuidamos ya como especialistas en decir que todos, porque no todos. Incluso hay un caso de un estrangulador en los años 50 en México, porque por lo regular la policía... En México somos todavía tendemos a ser muy perjuiciosos debido a nuestra idea de pensamiento mágico. Nosotros no nos queremos basar en evidencia, nos basamos más en lo que creemos. ¿No? Entonces, si yo creo que pasa esto, así es, ¿no? Y estás viendo, y como dicen en mi pueblo, estás viendo y no ves.
0: No ves.
1: Que ahí está, pero a fuerza, ¿no? Entonces, debido a eso, el caso que te voy a decir es este personaje que era un estrangulador, y ese caso le dijo al público que no todos vienen de una casa pobre, de abuso, de alcoholismo. El cuate era hijo de ricos. O sea, que se aburría y salía y ahorcaba mujeres.
0: O sea, ese era su hobby.
1: Sí, y era súper sádico, que de hecho casualmente uno de los otros asesinos en serie que es Gregorio Cárdenas se hizo psicólogo en la cárcel y él fue el que evaluó, él evaluó a este otro asesino y lo catalogó como psicópata sádico. O sea, fue un asesino Gregorio Cárdenas.
0: Oye, y este del que hablas que salía, que tenía lana, le iba muy bien, salía y ahorcaba, esa es la otra pregunta. ¿Hay un patrón que él tenía? ¿Cómo eran niñas, o eran mujeres, o eran hombres? Porque ya que el destripador sí. Atacaba prostitutas en Londres en 1888, y este güey le sacaba los órganos o hacía incisiones como si fuera un doctor, ¿no?
1: Bueno, déjame decirte que para que no nos vayamos tan lejos...
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2: Señores, estamos desde la Ciudad de México. Vamos a hablar con muchos expertos de muchas cosas. Ahorita tenemos ya a Iván Pozos Pedraza, que también esto va a estar en video para los que nos están escuchando en el podcast y también en todo Estados Unidos a través de diferentes estaciones de radio y también en México. Así que tenemos a Iván. Iván, me quedé con la pregunta. Un asesino en serie después de su primer asesinato es... Ay, güey, ¿sentí algo chido? O, ay, güey, no pasa nada, no me sentí tan mal como me sentí. O sentí algo tan bonito por... ¿Hay un antes y un después? ¿O el segundo es igual que el primero? ¿Cómo funciona eso, más o menos?
3: Es justo, tú me diste tres opciones, ¿no? Es A, B o C. Bueno, si yo te dijera que dependiendo del asesino puede ser A, dependiendo del asesino puede ser B, y dependiendo del asesino puede ser C, porque es lo que te repito, a veces creemos que hay como un patrón, y no, por eso no tenemos que enfocar al caso. Porque hay patrones donde, por ejemplo, casos como este Jeffrey Dahmer sí sentía culpa, ¿no? O sea, al principio. En este caso tenemos Gregorio Cárdenas no llegaba a sentir culpa, a veces no llegaba a sentir culpa. Entonces, por lo regular...
2: Gregorio era el mexicano de aquí de la Ciudad de México.
3: Era de aquí de la Ciudad de México.
2: ¿Él por qué era conocido?
3: Era porque era, él era del... ¿cómo te diré?
2: O sea,
3: asfixiaba chicas y las enterraba en su patio.
2: Ah, no manches.
3: Sí. Y lo que lo delató fue que las montañas de tierra.
2: O sea, ya eran de más.
3: Lo agarraron, se dijeron, ¿qué huele? ¿Qué está pasando? Luego ya olía gacho, ¿no? Entonces también. Pero es que, ¿qué es eso, no? Tenemos que ver dependiendo el perfil del asesino, porque en efecto, el problema de esto es que a veces la ficción, digo, a mí me encanta el terror y el cine, pero a veces nos dejamos llevar por la ficción. Entonces de repente, Hannibal Lecter, súper culto, súper inteligente, súper. Eso es Superman de los psicópatas, pero en ficción. Eso no sucede en la vida real. Un asesino no es ni muy inteligente. Hay asesinos desorganizados, hay asesinos organizados. Por eso, exacto, ¿no? No creas que todos son así, calculadores. No, la neta, hay unos que fueron aprendiendo regándola, como Jeffrey Dahmer. Cada vez la iba regando más hasta que lo cacharon, ¿no? O en el caso de Ted Bundy, ¿no? Que también la regó y lo cacharon. Entonces, tenemos casos como la Mataviejitas, que ¿qué crees? También
2: la regó
3: y la cacharon. Entonces, la Mataviejitas.
2: Oye, perdón, así rápido. La señora Barraza iba a las casas donde había viejitas, las vi inocentes, y les decía, yo le hago el quehacer, señora. Y ya que le daban la confianza, entraba y ella había y les quitaba la vida con un cable, ¿no?
3: Sí, o las asfixiaba así con la mano. O sea, es que la señora estaba bien corpulenta.
2: Sí, era luchadora.
3: Y ahí que por eso los prejuicios que te digo, que por eso las primeras hipótesis, por eso no la agarraban, es que a fuerza estaban buscando un hombre corpulento. ¿No? Entonces, como estaban buscando un hombre, veían salir a una señora de la casa de la viejita y pues nadie la pelaba.
2: ¿Y en qué la regó?
3: ¿En qué la regó? Pues en que en efecto se le escapó. No. Salió corriendo y zaps, todos la señalaron, ¿no? Entonces, es que es eso, fue un error, y entonces era lo que te decía. Aquí te entra mucho también la teoría contextual. Actualmente ella dice, no, es que yo fui construida. Pero tú las entrevistas de antes, tú las ves. Y también pareciera ser que no es que tenga un perfil psicopático, es que otra vez fue contextual. Pues se le hizo bien fácil. Pues eran un público muy propenso a ser violentadas, ¿no? Las ancianas solas en la Ciudad de México. Entonces esta señora se dio cuenta, empezó a saltar y pareciera que fue por error. Y por error, pues específicamente mató a Al, y luego la segunda, luego la tercera. Entonces, dependiendo de la cabeza, hay unos que dicen, chin, ya la regué. Pero sí empieza a generar cierto gusto.
4: Dice, chin. Sí, oye, de varios casos que me ha tocado escuchar y ver videos... Y te digo, de más de 50 casos, la gran mayoría de estos casos, al final, después de que cometen el asesinato, dicen que no eran ellos. O sea, dicen, es que estaba mi mi conciencia estaba borrada. Hasta que después pasa, como decía Erasmo, pues de repente ya se dan cuenta de, ay, güey, pues sí maté a alguien. Pero no son ellos, es lo que dicen.
3: Sí, cuando dicen que no son ellos, es que hay, antes le llamaban un brote psicótico, ¿no? Pero por desgracia el brote psicótico a veces fue justificado en las cortes como para decir, está loquito, no lo encierres.
2: Okay.
3: Entonces eso ya fue más. De hecho, la palabra psicópata es un término legal, no es un término psiquiátrico.
4: Ah, caray.
3: Entonces, fíjate, a ese nivel. Okay. Entonces, lo que tenemos que hacer con estos que se dicen que se desconectan, yo los entiendo porque muchos de ellos tienen esta, son asesinos desorganizados. En aguas, no quiere decir que todos. Esto es una mera respuesta a un solo caso, no creas que todos, ¿no? Entonces, al ser desorganizado, muchos de ellos son intolerancia a la frustración. Entonces, como son intolerancia a la frustración, lo que llevamos sistema cognición fría y cognición caliente, que es la que mide las emociones y la que mide, se las pongo simple, ¿no? Mide los pensamientos, no les funciona la emocional, les funciona la fría, entonces como que se nos desconectan.
4: Entonces sí es verdad lo que dicen cuando...
3: Sí, pero es lo que te digo, entender el cerebro no es entender que están...
4: Ya,
3: okay. Porque a nosotros nos puede pasar con las drogas o el alcohol.
4: Sí,
3: o alguien le puede pasar muy extasiado.
2: Sí, o sea, ¿no? Que eso no okay. va a excusarte.
4: Sí, sí, decir, sí.
2: Ah, es que está... Ay, déjenlo salir porque el señor andaba pedo, güey.
3: Sí, exacto. No es como, ah, le pegó a todos los primos, ¿no? Mi tío. Sí.
2: No, y hay 24. Gente que sí dice así. Es que así es mi tía. Tú sí, no, es que entraste con... estaba trapeando y estaba mojado y así. O sea, güey, no por eso vas a hacer eso.
3: Y bien desconectada, ¿no?
4: Sí, y muchos de estos asesinos también es muy normal ver esto, de que tienen aparentemente el asesinato perfecto y que pasan muchas situaciones, y como no los encuentran, ellos mismos van a, sí. Se ponen enfrente de las cámaras, les sí. quieren ser protagonistas. ¿Por qué hacen eso?
3: Eso es, la mayoría de las veces sí es un trastorno narcisista. Ahí son los, no todos son narcisistas. Un narcisista pues quiere verse el mismo.
4: O sea, ¿pero por qué?
3: Quiere sentirse, porque eso es un trastorno en efecto, wow. Porque viene de Narciso, ¿no? El mito del cuate que se enamora de su reflejo.
2: Okay. ¿De veras, entonces, Narciso? Sí, sí,
3: Yo soy Narciso,
2: el espejo aquí.
3: Un Narciso no piensa en otros, es él. Por eso cuando hablamos de asesinos en serie hay que establecer algo. No todos los asesinos en serie son narcisistas, ni todos los psicópatas son asesinos. Hay psicópatas que no son asesinos, pero están en casa de bolsa.

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0: esto se llama Erasmo y la Chocolata desde la Ciudad de México. ¿Cómo ven, mi querido maestro Doggy?
1: Oye, Brody, estoy muy contento y a la vez triste porque traer gente, pues, pocha como el Diablito, a veces te deja mal parado, ¿no? La Chocolata lo mandó aquí a la plancha del Zócalo, que hiciera preguntas y terminó diciendo, ¿estás emocionado porque va a estar intocable aquí?
2: ¿Qué pasó?
1: O sea, ¿quién no sabe lo que es la independencia, todo esto, Brody?
2: Sí, pero tiene todo, tiene contexto.
3: ¿No tienes voz?
2: No tengo voz, pero la cosa es que tiene el contexto. ¿Por qué Intocable está aquí? Y no lo has dicho, como siempre, adelantándose.
4: A ver, ¿pero por qué se están peleando todavía? O sea, si todavía no empezamos, saluden primero. Garbanzo, ¿cómo estás? Buenas tardes.
3: Muy bien, Choco, ¿cómo estás tú?
4: Bien, gracias. ¿Qué les cuesta hacer eso? A ver, ¿qué les cuesta hacer eso?
3: Te ves hermosa, Choco.
2: Mucho talento, por eso.
0: Oye, Choco, yo nomás quería decirles que estamos aquí en la plancha del Zócalo y el Diablito se burló que venía en un avión donde venía puro viejo, cuando el más, como si él fuera un niño. Era como si él fuera el niño que venía en el avión.
3: Venía en pañales.
2: Choco, los enviaste nuevamente, bueno, por lo menos a mí, en el guajolote de la medianoche de Los Ángeles.
3: Tecolote.
2: A la ciudad
3: tecolote.
4: O sea, tecolote y guajolote es muy difícil. O sea, imagínate que te dice, ay, no te va a salir un guajolote en la noche, ¿no? Sí. Parado ahí en un árbol.
2: Bueno, el caso es de que puro viejito, la neta, o sea, yo sé que ustedes dicen que estoy viejo, pero esta gente tenía alrededor de 70 a 80 años, viejitos.
0: Ahí en los que tienes tú y el Garbanzo.
2: ¿Cómo es posible que los hijos dejen a sus papás nada más ir así, sin hablar el idioma, perdidos? Se llama ese.
3: Oye, Dorito, sí sabes cómo funciona eso de los vuelos, ¿no? O sea, ¿cómo? No, es como que se van solos, se están escapando.
4: Es una tristeza. Bueno, a ver, después de 20, bueno, por lo menos el programa tiene 20 años viajando, ustedes siempre, hoy no vamos a hablar de eso, ¿no?
0: Pues sí, bueno. Estamos aquí, Choco, y yo primero que todo quiero decir, la neta hay que decirlo bien. Hay que decirlo. ¿Qué va a hacer cada quien en estos días que vamos a estar aquí en la Ciudad de México? Empecemos por las damas. Tú, Choco.
4: Bueno, yo soy la jefa. Yo los voy a mandar. Quiero que me traigan de qué hablar. Y de hecho, ahorita les voy a hacer una pregunta. ¿Saben qué significa Zócalo?
0: Zócalo.
2: Zócalo. Zócalo, Choco, mira. Zócalo.
1: Es una plaza, ¿no? Hay, todas las ciudades tienen un Zócalo.
4: Bueno, entonces les voy a hablar de eso. A ver, ¿qué vas a hacer tú, Garbanzo, en estos días acá?
3: Choco, que me preguntes a mí, de verdad está de más. Tú ya sabes que yo tengo un compromiso grande con mi mujer aquí. Erika me está esperando. Ayer me pidió para una lavadora porque no tiene su vecina. Entonces me dijo que por favor le ayudara. Ya se la entregaron ahí en Ecatepec. Y desde los arcos ahí en Coacalco se la llevaron. Todavía no llega, pero tengo ese problema. Y voy a solucionar eso, es lo que estoy haciendo, Choco.
4: Oye, Garbanzo, no aquí usar el trabajo para hacer cosas personales, no me gusta eso que vayas. Además, Ecatepec y regreses con vida es algo muy padre, ¿no? Me gusta, pero no andes usando eso para andarle llevando a las vecinas de Erika cosas.
1: Oye, Choco, ayer fue México Canta, estuvimos en la final, llega tarde el Garbanzo, se llevó al pobre de Hesler, porque iban a entrar una lavadora, no sé qué. Y por cierto, México Canta muy, muy fregón, Choco. Finalmente, conocimos a los tres ganadores. Uno de ellos es de Los Ángeles.
2: ¿Sí? Oh, nice.
0: Y la morra, la ganadora es de Los Ángeles. El otro es acá de Morel, pues aquí del Estado de México, ¿no? ¿De dónde era Brian? ¿Es Estado de México? Del Estado de México. Y está el otro ganador, ¿quién fue? Ya se me fue.
3: Pues para mí.
0: Ahí están.
3: Ahí están. ¿Quién?
0: Lisandro. Lisandro, que es de Oregon. Saludos a toda la banda de Oregon, allá que nos escuchan todos en el Rey. Ahí el chavito de Oregon ganó también. O sea, hubo tres ganadores de México Canta. Pueden ir allá a las redes de Erasmo y la Chocolata y ver a los tres participantes.
4: Diablito, ¿qué vas a hacer tú acá? No me desvíen mucho el tema.
2: Rápidamente voy a ir intentar de comer todos los pozoles que hay aquí en esta ciudad, porque dijo, justamente me está diciendo Erasmo, bro, ¿sabes que hay como 20 pozoles en un solo lugar? Entonces voy a ir a hacer eso, Choco, voy a ir a comer.
4: Muy buen trabajo, ¿eh?
1: Oye, Choco, el Diablito, él se encarga de traer a los invitados aquí. El problema es de que hace un gran show porque los va a traer.
4: O sea, ¿y qué tiene? O sea, no cualquiera hace eso.
2: Oh, tengo madres solteras contra el Doggy que van a venir el día de hoy.
1: Tráemelas. No, Choco, lo que hace el Diablito es, dicen, a las 5 tienes que estar ahí, ya llegan a las 5 aquí, o a las 3 o a las 2, lo que sea. Eso lo puede hacer desde Los Ángeles. ¿Para qué lo tienes que traer acá?
2: Eso es verdad. ¿Para qué me trajiste? Estamos...
0: Además, a quejarse de los señores de Volaris y estar comiendo maruchans, ¿eso qué, güey?
3: Sí. Oye, no, pero también puras vergüenzas. Fue a desayunar hace rato y le preguntó al

0: mesero le trae la terminal y le dice, ¿puedo pagar con americano? Así, tal cual, textualmente. Y se queda el muchacho, ¿qué está diciendo este estúpido?
1: ¿Con ¿qué es americano? ¿Qué es
2: con dinero americano? Que nadie paga.
0: Choco, tienes que darle, llévale unas clases de civismo, de alguien que le enseñe.
2: ¿Sabes lo que pasó, Choco? Me trajo un café americano el imbécil.
0: No, tú fuiste el estúpido.
2: Güey, no, ¿bien entendido?
1: ¿Cómo que puedo pagar con americano?
0: Así es neta, Choco. Ah, y luego ahí te va la nacada, Choco. Eso ahí no termina. No, deja, nada más déjalo.
3: Es que este güey traduce en la cabeza, Sira. Él que dice, can I pay with American money, güey. Pues dijo America, americano. Así traduce, ¿sabes, güey?
2: Sí, sí.
3: Ese lo quiso, güey, americano.
0: Y lo peor, es esto, Choco, es que le llegó ayer, yo creo, un sobre con una tarjeta de crédito. Y sacó la tarjeta de crédito del sobre, donde le llegó por correo, para estrenarla ahora en la mañana.
1: Bueno, a ver, chicos, estamos en un lugar histórico, estamos frente justo exactamente, es más, ahorita Hesler, o aquí pueden tomar una foto donde estamos transmitiendo, estamos literalmente frente a lo que es el balcón, donde los presidentes, en este caso la presidenta, dará el grito de independencia. Lo que distingue el balcón de los demás balcones es que tiene un barandal dorado, me imagino que es nada más chapeado en oro, ¿no? No creo que sea oro total, o sí, Garbanzo.
0: 24 quilates, Choco. Un día el licenciado Peña habló de ese barandal.
3: Ay, nomás, ahí viene unido de tu... güey, te van a correr ahorita aquí,
0: El Copetes, no me lo maltraten. Y acaban de verlo con un señor ahí en una boda en Arabia Saudita.
1: Bueno, oigan, la transmisión la van a poder ver en vivo, obviamente, imagino, en YouTube, canales del gobierno. Hay televisoras que vienen aquí a cubrir también lo del grito, los invitados. Estará el nieto de José Alfredo Jiménez, estará también Intocable, que es quien va a cerrar acá. Y yo no sabía, pero dentro de la Marina y del Ejército tienen sus propios mariachis.
3: ¡Ay, güey! Yo me imagino que esos vatos de la Marina, Choco, como siempre están con presión, trabajando, chambeando. Hay días que sí se dan su escapada, güey, y dicen, güey, tráete al mariachi, güey. Así no tiene que contratar otros mariachis. Por una razón existe ese mariachi, güey.
0: Yo lo haría, güey. Estar encuartelado sin música.
3: No, es que sí, pues son seres humanos, güey.
0: Claro.
4: Oye, Choco, y yo me quedé con la duda, ¿qué significa la palabra Zócalo?
1: Bueno, Zócalo significa, iban a hacer aquí un monumento en homenaje a la revolución, ¿no? Que ahora ya uno de ellos pues es el ángel y también el de monumento a la revolución, que son como símbolos de la ciudad. Pero cuando tú vas a poner un monumento, antes de poner el monumento, arriba se pone el zócalo. O sea, el zócalo viene siendo la base. O sea, como ustedes, por ejemplo, tienen la base del micrófono, donde se para el micrófono, eso literalmente es la base, eso le llamaban zócalo, ese era zócalo. Lo ponen el zócalo para poner el monumento a la revolución y dicen, pues no, siempre no se va a hacer y se quedó nada más la base, el zócalo, justo aquí. Lo que es realmente es una plaza, una plancha, ¿no? No es necesariamente un zócalo y todos decían, ¿a dónde vas? Al zócalo, al zócalo, al zócalo. Entonces se quedó la palabra zócalo. Que en México ya malmente en cualquier plaza tiene su zócalo. O sea, le dicen, vamos al zócalo de la ciudad, que vienen ellos lo interpreta como la plaza de la ciudad.
4: Ah, o sea, zócalo es literalmente una base para un museo.
1: Solo una base para un museo. O sea, en todos lados hay un zócalo, cada que veas un monumento.
0: No se dice monumento, Choco. Perdón, se dice menumento.
3: No es cierto, güey.
0: ¿No? ¿Cómo se dice entonces?
3: Estuata, güey.
0: Ah, soy un imbécil.
1: Bueno, pues ahorita vamos a regresar. Vamos a tener invitados que tienen y van a hablar sobre lo que es México, lo que obviamente van a conocer cosas de algunos presidentes, de cosas deportivas, de asesinos y todo esto, ¿no?
3: Oye, saludos a toda la banda de San Luis Potosí. Estaba viendo que el creador del escudo de la bandera es de San Luis Potosí. Y el creador del himno es de San Luis Potosí, Choco.
0: En caridad de Dios.
4: Qué milagro.
0: Qué bueno.
4: Sí, qué bueno. Uf. Que no es uno de Michoacán. No,
0: hombre, ay, sí.
4: Ayer estábamos viendo México Canta, Choco, y dicen que uno de los principales que empujaron la música, ¿no? Fue Lázaro Cárdenas. Y Erasmo ya no paró toda la noche a hablar de eso.
0: Vino corriendo desde no sé dónde andaba, Choco, a decirme nada más eso.
3: Güey, el primer mariachi que existía en México era el cuculense, güey. Y luego fue el mariachi Vargas. Y el mariachi Vargas no se hizo famoso hasta que Lázaro Cárdenas lo traía aquí, güey. Lo traía.
0: O hace campaña con...
3: A Simón. Lo traía, entonces él andaba así, entonces ya dijeron el mariachi Vargas. Entonces, de nada, raza. De nada. Arriba de Michoacán.
0: No.
3: Bueno, ya regresamos. ¿Cómo van los tiempos, Garbanzo?
0: Vamos bien.
4: A ver, ¿en qué minuto vamos?
0: Vamos en minuto 11, chiquitines.
4: Ah, bueno, entonces ahorita regresamos.
3: Saludos a toda la banda, celebrando la independencia de México, arando en la chocolata, ya comprado, ya estamos listos para mañana.
0: No mames. Parece de camotes.
3: Sale, ya regresamos desde la Ciudad de México, señores, transmitiendo en vivo.

0: Ciudad de México, Choco. La neta, todo muy chido. Para mí, yo desde muy niño veía las noticias, veía la televisión, Choco. Y lo que yo siempre estaba viendo era los noticieros. Y yo veía en TV Azteca, ¿verdad? Porque si luego Televisa se enojan aquí, que porque todo el país está así por Televisa, dicen. Imagínate.
1: Ay, ay, ay.
0: Choco, y entonces, hoy estar aquí, neta, transmitiendo para todo Estados Unidos, ser alguien de Michoacán que vino, la neta, desde abajo, y que ahorita está aquí viendo el Zócalo, mi bandera, que yo sé que mucha gente de Estados Unidos siempre nos dicen, y si tanto aman a su México, ¿por qué no se van? O gente de aquí, y neta, güey, hasta que uno no está allá y ves cómo está todo el rollo, pues sí, no es nomás de caliéntame otra gorda, ¿eh? Tiene uno su familia allá y todo el rollo. Pero estar aquí, Choco, es de lo bonito que este trabajo nos ha dado. Poder estar en lugares así, hoy en mi México, transmitiendo aquí, frente a el Palacio Nacional. Ahí está el escenario donde va a estar Intocable. Y aquí en la plancha, que le caben como, ¿cuánta gente le cabe? ¿Unos 200? Más de 200,000. O sea, como tres estadios aztecas aquí.
1: Güey, ¿por qué tienes que compararlo con el estadio azteca?
0: Porque la gente se imagina un estadio, entonces, para que vean como tres veces. Y Choco, me llega el sentimiento porque ahí, en ese palacio, llegó un día un michoacano, Lázaro Cárdenas, y dijo, aquí no me voy a quedar, yo voy a hacer una casa fuera de México, y hizo Los Pinos. Y ahí en Los Pinos tuviste avanzo su casa, ya después se fue haciendo, ya hasta que llegó Obrador y dijo al revés, ¿no? Yo me voy a ir a Palacio. Ahí. De ahí vamos a servir a todo el pueblo mexicano.
1: Debo despachar.
0: Allí voy a despachar. Y también hacer las mañaneras todos los días. Y ahí está, Choco. Porque yo me acuerdo que Fox era diferente, era de
2: mexicanos y mexicanas, chiquillas y chiquillos, gracias a todos y a todas. Voy a hacer una casa más grande en Los Pinos, porque viene gente de Guanajuato y Martita quiere tener a todos sus hijos, hijas, nietos y demás. Así que, ¡viva Guanajuato!
0: ¿Ve la diferencia? Y bueno, Choco, pues es lo malo que quiere decir.
1: La diferencia.
0: Gracias por
1: Pero ya no lloraste, güey.
0: No, pues
1: ibas llorando,
0: no,
1: chido.
0: No. Es que van a pensar que estoy haciendo fake y yo sentí. Me llegó el sentimiento, güey. Es todo lo que quiere decir.
3: No, Erazo, qué bueno que tengan la oportunidad de realizar tu trabajo desde aquí. Garbanzo, ¿tú qué tienes que decir? Tú eres de Catepec, me imagino, aquí te la pasabas, ¿no?
1: Sí, Choco. No, ¿sabes qué? Le estaba comentando ayer aquí a los muchachos, que esto me recuerda mucho porque es tradición de niños el venir aquí al grito. Te comprabas tus globitos y tus cornetitas y después era el desfile. Entonces era lo que mis papás hacían y el estar aquí, pues obviamente, haciendo esto. Pues, la neta, sí se siente como bonito.
4: Oye, ¿por qué estás hablando como chachita ya de nosotros los pobres también? No te pases.
1: Chachita se va a quedar con nosotros.
0: La chachita se va a quedar con nosotros.
4: Oye, Choco, pero también hubo un tiempo hablando de ese estilo de hablar, como que era el estilo, ¿no? Como yo imagino ahorita que quieren hablar todos muy fresas, en ese tiempo era como la onda. Si ver las películas, era así de, es que usted se está pasando de lanza. Era un tip, un tonito que tenían raro.
3: Bueno, hablando de trompetitas, por eso les traje unas para que vean que es parte de las celebraciones. Y no solo aquí en la Ciudad de México, en todos los estados, en las plazas usan mucho sus trompetitas, por eso traje unas.
1: Sí.
0: Todavía soplamos,
1: ahora
0: señores.
1: Ya son de plástico, antes eran de aluminio.
0: Sí, hoy ya regresamos, vamos a tener muchos invitados aquí desde la Ciudad de México. Iván Pozos Pedraza va a hablar con nosotros y va a hablar de psicología y cómo el por qué tal vez el mexicano piensa como piensa y por qué mucha raza que comete asesinatos, Choco, piensa así. Aquí hemos hablado nosotros de el monstruo de no sé dónde, de la mataviejitos, del mocha orejas, todos esos compas. Vamos a hablar aquí en el show de Grande la Chocolate. Ya regresamos desde el Zócalo de la Ciudad de México. Vayan a las redes sociales, tenemos cosas bien chidas ahí.
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Buenas tardes, alumnos. Muy buenas tardes. Espero que estén muy bien. Gracias por estar en sintonía. Lo dijo Erasmo, y se los voy a repetir yo. Y bueno, lo platicamos aquí. Qué satisfacción es hacer un programa desde Ciudad de México, el corazón del país, ¿no? Obviamente, el Zócalo, si no lo has visto en persona, lo has visto en la tele, el Ángel de la Independencia, el balcón donde es el grito y mucho más. Es algo interesante. Y hoy vamos a hablar con muchos expertos, cosas que tienen que ver con México. Y yo les voy a hablar, pues, de lo que yo hablo, Brody. Y espero que hayan tenido un buen fin de semana. La semana pasada hablamos del caso Vegas, ¿no? De cuántos Brodys no les dan la chance o tienen que ir pedir permiso para ir a ver unas peleas de boxeo. Que precisamente vi un par de Brodys, entre ellos saludos a mi amigo Manolo, que vive allá en Las Vegas. Y Manolo es uno de esos amigos que yo lo veo un día con su esposa, disfruta, y un día lo veo en un mundial solo, un día lo veo en una pelea solo, un día lo veo. Yo no sé por qué les cuesta tanto disfrutar solos y con su vieja. Unos andan con la vieja para todos lados, o unos andan solos para todos lados. Y digo yo, cuando tú adquieres el compromiso de casarte o de tener novia, ya no es lo mismo que no tener novia o lo mismo que estar soltero, brodis. Porque muchos creen que el Doggy habla de ser irreverente, de ser un güey que ande aquí y allá. No, o sea, se trata de un equilibrio donde compartes con tu familia, con tus hijos, con tu esposa, si es que tienes. Y luego es tener tiempo para tu desmadre, brody. Y me da gusto ver estos brodis y los puedes ver relajados. Es más, estos brodis mandilones, que no quiero decir quién, que andaban en Las Vegas porque hubo trabajo. Es como cuando sueltas un perro. O sea, y yo les digo, ustedes mujeres que traen bien cortito al esposo, si ya entraron en esa dinámica, ya no lo suelten, ¿eh? Porque esos brodis, yo les he visto, se quieren comer el mundo cuando salen. Y entonces, oiga, maestro, entonces, ¿de qué estamos hablando? ¿Que usted no le habla a esos brodis para que puedan salir y todo el rollo? Sí, brodis. Pero van a ver la diferencia. Ahora, si van a salir para estar en el teléfono y hacer llamadas, videollamadas y FaceTimes con la mujer, quédense en la casa. No salgan. Eso no es de hombres. Eso es de peleles que se dejan mangonear por la mujer. Otra regreso desde la Ciudad de México. Poniéndolos en su lugar. Ya voy.

0: Muy bien, señores, estamos
1: desde la Ciudad de México. La Choco me trajo mi trompetita, que para todos los mexicanos, que por lo menos los que nos creamos acá y vivimos acá, sabemos de esto. De hecho, me acabo de dar cuenta que la trompeta es puro...
0: Sí, además es el puro...
1: Es que la trompeta, una trompeta real sale por enfrente el sonido y acá sale por los agujeritos de arriba, ¿no?

0: A ver, pásame la talla, Dolito.
1: Ahí están. Y le va a poner tus jetas, brody. Ya, ya valió. Adiós. Guácala.
0: Toma. Déjeme la suya, quiero la suya también.
1: Muy bien. Oigan, les quiero hablar de esta publicación que hice.
0: Guácala.
1: Lamentablemente no tiene muchas vistas, solo agarré 17,000. Y eso es una de las cosas que a mí no me gustan. Digo, yo no me dedico a esto, pero también si va a subir uno algo, denle cariño. Aquí te encuentras con personas que te quieran, que te usen, te excluyan y te pongan a prueba. Aprende a tiempo estas 7 reglas de la amistad entre hombres, ¿ok? Regla 1. No persigas a quienes eligen dejarte fuera. La amistad real no debe de sentirse como tener que rogar por un lugar todo el tiempo, brodis. Esto les digo, que si ustedes no pueden tener una mujer, controlar a una mujer, quieren empezar desde abajo, es controlen a sus amigos. Esos güeyes a ustedes no los invitan a ningún lado. Y ustedes son los que, ya supe que se van a ir con el Chema y con el no sé quién a Tijuana a ver a Remy Valenzuela, y por qué a mí no me invitan. Si no te invitaron, brody, es porque no te quieren ahí. Entiende esa parte. O sea, si ustedes, brodies, no entienden eso, hay unos que se enojan. Güey, qué gacho, se fueron a Las Vegas y no me invitaron. A ver, una, no te debería de invitar. Dos, si nace, le nace. Y tres, porque si tú vas a estarle perreando la amistad a un brody, imagínate con una vieja, brody. Les estoy diciendo, muchos de ustedes no están capacitados para tener una relación. Entiendan esa parte, ¿ok? Regla número 2, presta atención cómo te sientes después de pasar tiempo con ellos, con los amigos de verdad. Esos güeyes no te hacen que no vales, no te hacen sentir así. Te vas y te dices, güey, ni me metieron a la plática. Güey, bro, es que, como yo una vez, tú, espérame, pues los cae, tú no, güey, ¿no? Regla 3, un amigo que se ríe cuando te humillan, cuenta tus secretos o disfruta verte caer, no está bromeando, creen los patrones.
0: Pero eso, yo lo noto mucho en usted, maestro.
1: ¿En qué?
0: De que se ríe cuando se burlan de alguien más, usted como que goza, ¿no? A ver, buena, muy bien esa regla.
1: O sea, cuando se burlan de ti, yo me río.
0: Mucho.
1: A ver, cuando un amigo se ríe cuando te humillan, cuenta tus secretos o dice, o sea, yo,
0: todo es,
1: yo
0: todo
1: cuento
0: es.
1: Tus secretos.
0: Maestro, le he contado cosas muy privadas y se las suelta las chocas.
1: Bueno, disfruta verte caer, no está bromeando.
0: Lo disfruta también.
1: Cree en los patrones, no en las. Pues, mira, Garbanzo, aquí dice amigos. Yo no soy tu amigo.
0: Maldito viejo.
1: Bueno, está la regla 4, 5 y 6. Vayan a mis redes, el maestro Doggy, y vean ahí. Yo me retiro por el momento y regreso más tarde. Aquí estamos desde la Ciudad de México en vivo. Esto se llama el maestro Doggy. Ya regresamos.
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0: Ciudad de México, el show más chido de Erazno y la Chocolata. Vamos a hablar con un experto en fútbol. Él ha hecho libros muy importantes de fútbol. Al ratito le vamos a decir cuáles. Y pues ahorita estamos transmitiendo aquí desde el Zócalo. Estamos los dos heridos del corazón porque el Cruz Azul nos ganó 4-3. Pero les voy a decir, y le estaba diciendo a alguien que a mí no me duele perder con Cruz Azul, porque últimamente pues son nuestros bebés. Cuando metió el América el gol número 3 ayer, hasta me dio pena con los del Cruz Azul. Dije, se les viene la noche, güey. Pero bueno, aquí lo importante es...
1: Puro llanto escuché yo, puro llanto. Ay, es que no me duele. Ay,
0: ya. Vámonos a la parodia, señores. Tenemos invitado a Carlos Calderón Cardoso. ¿Cómo está, Carlos? Bienvenido.
2: Un gusto estar con ustedes aquí. Al tanto, aquí en la Ciudad de México tenemos el Centro Histórico, una maravilla, la verdad.
0: ¿Ustedes aquí de la ciudad?
2: Sí, de la ciudad. Vivo en la zona sur y hace rato que no venía por el Zócalo y... La verdad es que siempre se extraña.
0: No, usted vive allá donde la gente rica puede hacer para salir.
2: Es lo que deja el América.
0: ¡Ah! ¡No! Por favor.
2: Los libros que más se venden de fútbol son del América, obviamente.
0: Oigan, pues qué chido. Ahorita vamos a hablar de eso, pero especialmente de la historia del fútbol en México. Y pues, a ver, le voy a hacer algo, porque esos güeyes me dicen que no se parece. Usted dígame, ¿qué entrenador, vamos a ver, de fútbol, qué entrenador diría esto?
3: No, estamos enganchados, metidos con muchachos. No, el partido estuvo bueno. Yo lo que quiero saber es que quién dibujó en los vestidores un marrano. Lo que no me gusta, yo no sé cuál es el problema. El único que sabe escribir bien, cabrón, es Carlos Calderón Cardoso.
2: Es obviamente el famoso Piojo Herrera.
0: ¡Ay, ay, ay! No que no.
1: Bueno, es que ahorita como que te esmeraste más porque te ves presionado, güey. Esa fue la verdad. A ver, el otro, a ver si muchacho.
0: ¿Quién sería este?
4: Naturalmente, quiero mandar un saludo a todas las personas que en este momento están escuchando el programa de Erazno y la Chocolata. En ocasiones me hacen enojar porque Erazno le va a la América, cagajo.
1: Cálmese.
2: Pues obviamente el Tuca Ferretti.
0: Ay, ay, ay.
2: Que no nos quiere, pero para nada. Dijo que entrenaría a cualquier equipo del mundo, menos al América, pues lo que se pierde, además.
0: Ay, qué bueno, no le crea. El Tuca es mentiroso, dijo.
4: Prefiero ser barrendero que dirigir a la selección de México.
0: Los dirigió, nos llevó a una.
1: Ganó, también.
0: No, es mentiroso. El Tuca es mentiroso.
2: Sus famosos partidos que dice son los moleros.
4: ¿Cómo es posible que juegue un partido y sean partidos moleros, mano? Partidos moleros.
1: Morelos. Sí, partidos moleros, mano.
4: Partidos moleros, hombre. Saludos a Álvaro Morales, que también friega la madre.
0: ¿Quién es este? A ver.
5: Hola, ¿qué tal? Buenas noches. Muy buenas noches. El día de hoy vamos a tener una entrevista muy especial con Carlos Calderón Cardoso. Seguramente le han de pagar muy bien. Para que hagan los libros de las mentiras, ¿eh? Las mentiras, lo único que hacer ahí.
2: El famoso por varias cosas, José Ramón Fernández.
0: ¡Ay, ay, ay! Ay. Pero que, más porque odia a la América.
2: Y que ahora su hijo trata de imitarlo para tener...
0: No, ese
2: ni siquiera el 50%.
0: No, su hijo, nadie lo conoce, ese güey. Ni lo mencione. Que
1: a ver, el blog. El otro, venga.
0: A ver, el otro...
6: Hola, ¿qué tal? Les saluda con mucho gusto de las gloriosas y poderosas Águilas de la América.
2: El incomparable Zaguiño.
0: ¡No! ¡Saque! ¡Saque!
1: A ver, al otro.
0: ¿Cuál otro?
1: El de la camisa blanca.
0: ¿De la camisa blanca?
1: El de allá de Europa.
0: ¡Oh, no!
1: ¡Dale!
0: No, es que ella quiere que imite al...
6: Hombre, tío, ¿qué pasó?
0: Ese es Hugo Sánchez, ¿eh? No. Eso lo hacemos de parodia. Pero bueno, usted ha visto a Jared Borghetti en Fútbol Picante, ¿no?
2: Exacto, sí.
0: Bueno, entonces le pregunta José Ramón.
5: A ver, Jared, ¿qué opinas tú del partido? Gracias, Jared, muy bien.
0: Así le hace, un día chéquelo bien.
2: Muy a la Maradona cuando ya estaba enfermo.
1: Habla como Maradona, le voy a decir al cuello de guitarra.
0: Muy bien, oye, pues vamos a hablar con Carlos Calderón. A ver a quién le recuerda este, ¿eh?
7: Señoras y señores, aficionados que viven la intensidad del fútbol, hoy estamos aquí. Aquí tenemos de fondo el Zócalo de la Ciudad de México, pero en serio, desde aquí es donde Carlos ya se tomó unas fotos y anda diciendo que rentó todo el hotel. Dice que es el dueño del hotel, pero él, eso no es cierto. Señoras y señores, aficionados que viven la intensidad de fútbol, los saludó su amigo.
2: Un tirititito del perro Bermúdez.
7: El tirititito nada más. La voló con saludos al satélite Morelos. La tenía, era suya y la dejó ir. La intentó de universidad y le salió de kindergarten.
2: Está muy bueno.
0: ¿Qué ahí hora? Está. ¿Eh? Bueno, un aplauso, muchachos, sí, para el señor Carlos Cardoso, que él sí sabe, tiene oído. No como ustedes, aquí me siempre me dicen, güey, ni se parecen, bien envidiosos, ¿cómo ve?
2: No, claro que sí se parecen. Y también podemos... bueno, no sé si puedas incluir a Martinoli.
0: ¿Sí?
2: Échatelo.
1: A ver.
0: Ahí viene, saca el tiro. ¡Ay, doctor! Oye, hablando de Martinoli, el otro día dijo en una entrevista algo de Hugo Sánchez. No sé si lo vio.
2: Sí.
0: Que no lo valorábamos, ¿verdad? Y yo, la neta, le digo que eso es puro pedo de Martinoli. Martinoli, digo, pero es que no lo valorábamos, oye. Le tiramos, por eso el señor... tuvo que hacer esto. Y yo le digo que eso es una mentira. Si ahorita Hugo Sánchez estuviera en Europa, también le estuviera tirando, estuviera... ¿Pero cómo es posible, doctor? En el Madrid te avienta 5 de chilena y aquí viene y no mete uno con la selección. Nos mandaron el Hugo Sánchez de Temu.
2: Sí, pues como ¿sí siempre no? Le ocurrió a Hugo, ¿no? Su paso por la selección de pronto llegaba lastimado para el Mundial del 86, recuerdo, y todo el mundo le tiraba. Y cuando falló el penal, hasta ese Hugo es un tarugo, ¿no? Se hizo la frase esa famosa. Y en Europa, pues, la rompía. Si vemos los goles de Hugo, todos sus goles eran de primer. A un toque,
1: sí,
2: la tiraba y la anotaba.
0: Sí, pero yo siempre, Martinoli, yo no he sido fan de Martinoli, pero yo siento que lo subieron mucho por ese comentario. Pero si antes estuviera pasando esto, yo le hubiera tirado también a Hugo Sánchez. Es un deporte de ellos, además. Tirarle a la selección, a la América, así es el rollo, pero es parte del show. ¿Qué más, Garbanzo? ¿Qué más quieres que te haga de fútbol?
1: No.
0: Aprovechando, porque él hace voces también.
1: No, ¿a poco se hace voces?
0: Y de Chabelo, ¿verdad? ¿Qué diría Chabelo?
8: Pues solamente algunos, vamos a la catafixia.
0: ¡Ah! A ver, niño, ¿qué opina usted de niño? ¿Qué opinas de esto?
8: Muy interesante.
1: Suena como el, igual.
0: Es como el hijo de Chabelo.
1: Sí.
8: ¿Qué pasó, cuates?
0: Oye, Chabelo, ¿es verdad que Carlos Calderón Cardoso fue a tu programa?
8: Cuando era un chiquillo, un niño, y se sorprendió cuando hice mi voz grave. Pero ahí estuvo dos veces.
0: O sea, sí estuvo usted ahí con Chabelo.
1: Dos ocasiones. ¿Cómo pero fue? ¿Qué hizo?
2: Pues me tocó llegué hasta la catafixia y el que le ayudaba a Chabelo era el Caballo Rojas, no sé si lo ubican.
1: Sí, cómo no.
0: Ese caballo, las películas, por todas sus películas.
2: Y a mí me caía mal porque en mi casa les caía mal, yo tenía como 8 o 9 años. Entonces se acerca el caballo, yo digo la catafixia 2, y se acerca y me dice la 1. Y como me caía gordo, dije, no, la 2. Y él se acerca a la 1. Yo no, me quedo con la 2 y el Chabelo me dice, entonces, ¿qué cambias de catafixia? ¿Te quedas con esa? Le digo, me quedo con la 2. Y se abre la 1 y eran todos los juguetes.
0: ¡Oh!
2: Abren la 3 y era muebles troncoso. Y abren la 2 y era... estaba cerca de la Navidad y era un... estaban dos chicas, me las hubieran dado por lo menos.
1: Pues sí.
2: Ahí, y un portal de Belén.
0: Lo que me llevé.
2: Y todavía Chabelo dice, bueno, de los juguetes llévate. No, de los juguetes no. De los muebles llévate el que quieras, ¿no? Y mi mamá, yo oí que me gritaba, decía, el comedor. Y yo agarré un hornito de estos de para pan.
0: No.
2: Y me dice mamá, ya que salimos, me dice, ¿por qué agarraste eso? Le digo, porque el comedor ya tenemos y de este no tenemos.
0: No, está bien.
2: Pero bueno, tenía 7, 8 años, ¿no?
0: Qué buena historia, vete. Yo me levantaba, es que yo en Michoacán decía que era estar con Chabelo. Y nunca se dio. Pero bueno, señores, ahorita vamos a regresar con más. Fue parte de la parodia. Entrevista con Carlos Calderón Cardoso de la historia del fútbol mexicano. Regresamos, señores.

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2: Señoras y señores, estamos aquí desde el Zócalo de la Ciudad de México y aquí podemos ver el balcón donde la presidenta va a gritar ¡Viva México!
3: ¡Viva!
2: Sí, miles y miles de personas, va a

0: literatura moderna, letras alemanas en la Facultad de Filosofía y Letras de la UNAM, diplomado en desarrollo humano, existencia humanista, con manejo de grupos, temas de, que eso les va a gustar, que trabaja los temas de demonología, me imagino que tiene que ver con demonios.
1: Así es, en efecto.
0: Horror japonés, me imagino es
2: horror japonés.
0: Lo mismo, pero
2: sí, también dentro.
0: Nada más los ojos los estiras. La monstruoso.
1: Lo monstruoso.
0: Lo monstruoso y creencias y prácticas antiguas, literatura de terror, ciencia ficción, literatura maravillosa y novela negra. Jack, el Destripador, como personaje literario, asesoró una tesis sobre este tema. Ok, así ahí es. Está, una de tus estudiantes. Y bueno, pues aquí lo tenemos con nosotros a el buen Iván Pozos Pedraza. Iván, gracias, ¿cómo estás?
1: Bien, bien, aquí bastante contento por la invitación. Yo les agradezco que se hayan fijado en el perfil tan raro de un servidor y sobre todo, pues, que me hayan invitado a esta bonita panorámica. Muchas gracias por la invitación.
0: Aquí eres, Eduardo, sí, tú eres el local. ¿Ya te había tocado trabajar, estar aquí desde un balcón para el Zócalo o no?
1: No en un balcón, pero sí me tocó ir a dar charlas justo a la plancha del Zócalo, a la Feria del Libro. Y ya conocí a uno de tus productores, él y yo en la misma ruta.
2: Trabajábamos
1: en las combis.
2: En las combis y los dos decíamos, 1, 2, 3, ya se las saben.
0: Oye, pero hablando de fenómenos que estudias tú.
1: Somos de Catepec.
0: ¡Chale, qué tranza, Carranza! Oye, siendo tú que estudias fenómenos y el cerebro del humano, también no podemos juzgar tanto, como el otro día hablaba con alguien, en Sinaloa muchos crecen y se dedican a lo que se dedican. Acá ves chavitos que yo digo, güey, tal vez no son malas personas, pero es lo único que veían desde niños y que pues no está bien. No estamos diciendo que está chido, pero estudiando el fenómeno hay algo detrás, no nomás es como que quiero ser esto, ¿no?
1: Ajá, bueno, si te refieres a qué práctica, a la de...
0: A la de que roban, ese rollo, lo que hacían pues tú y el garranzo de niños.
1: Sí, lo que te iba a decir, lo que hacía el
2: garranzo. ¿Es patrón aprendido eso?
1: Ah, ya, sí, eso sí son patrones, o sea, una cosa es la ficción y otra cosa es como tal el patrón, porque en efecto, porque una cosa es ir a ver una película de horror, de asesinos donde hay machetazos y todo, y eso no te va a provocar salir a querer hacerlo, no pasa eso ni en tu cerebro ni en tu comportamiento. Pero donde sí sucede es donde tú bien lo dijiste, son patrones de comportamiento. El joven o el niño cuando crece con ese entorno, y la palabra la voy a usar más... ¿sí? ¿Todo bien? La voy a usar más es que me están jalando las patas.
0: Sí, aquí. Ahora sí, por hablar de tanto.
2: ¿Qué de tanto demonio?
1: Sí, entonces, bueno, el patrón es eso, me refiero a que cuando el niño o el sujeto está más comprometido en ciertos eventos agresivos como abuso, secuestro, violación, él se acostumbra a eso. Voy a poner un ejemplo muy simple sobre acostumbrarte a ese tipo de comportamientos y cómo se va a diferenciar del cine de terror. Por ejemplo, muchas personas cuando tienen pareja o cuando llegan a tener ya pareja, su forma de amar es distinta a la pareja porque durante toda su vida la única forma de amar que vieron fueron los padres. Okay. Entonces, los padres, ¿cómo se amaban? Aguamazos. Nunca pedían perdón. Entonces este niño, no es una herida de la infancia, eso no es clínico, no crean en eso. Simplemente es un aprendizaje, es tú que aprendiste. Entonces cuando sales no es que seas mala persona, es que eso aprendiste.
0: O sea, a mi jefa la golpeaba mi jefe, le decía de cosas y yo voy a acabar teniendo una novia o una esposa que le voy a hacer lo mismo.
1: No tan así, o sea, es por eso dije la palabra propenso.
0: Okay.
1: Quiere decir,
0: o sea, es más probable.
1: Exactamente, no es que sean todos.
0: No es que sea, pero también quiere decir que la chava que ande conmigo, quiere decir que su papá también hacía lo mismo con su mamá, porque ella va a decir, este güey es como mi papá, o sea...
1: Hay veces, sí, exactamente, ¿no? No siempre, porque también a veces ella, en este concepto, porque eso también es muy variable en el concepto mujer-amor y el concepto de hombre-amor, porque nos educan distinto. Entonces, de ahí, tal vez, esta es una variable para que veas que, aparte de lo que dices, puede haber otra, donde al idealizar y al romantizar el concepto de pareja, tienden a aguantar muchas cosas.
0: No, yo conozco solamente uno aquí que me idealizar. Dijo, yo conozco uno aquí que me dijo el otro día, oye, el Doggy se enojó conmigo, nuestro compañero, que porque este le dijo, es que en la pareja tiene que haber pleititos para que se ponga buena y interesante, y era puro pleito. Así se la pasa con sus novias porque en la cama es más emocionante.
1: Mira, es como los asesinos en serie.

0: ¿no? Ajá. Depende el perfil. Ahí es donde te diría depende, porque no es como que podamos generalizar. Entonces, por ejemplo, depende cómo es esa relación, porque a lo mejor no es la misma pelea con todas las relaciones, ¿no? Con todas las parejas, pero sí es muy peleativo, ¿no? Se pelea mucho.
1: Peleonero, entonces, decimos en Michoacán.
0: Peleonero. Entonces, básicamente lo que vamos a entender es depende de la persona. Y cuando nosotros revisamos un perfil de asesinos en serie y cuando vemos el cine de terror, hay una gran diferencia, porque es eso. La gente cree que puedes hacerle como las series. Claro, el ignoto tiene este perfil y tuvo broncas con su mamá, entonces empezó a hacer todo. Eso no pasa.
1: No es cierto, porque hace ratito hablamos fuera del aire y con esto empezamos, que tú estudias a los asesinos, cómo piensan, qué hay detrás de ellos, todo este rollo. Y decía yo que miles y millones vemos series de asesinos, especialmente Netflix. Bueno, que ahorita ya todas las plataformas tienen sus series de asesinos. Sí. Y en México conocemos como a la señora Barraza, la Mataviejitos, el Mocha Orejas, el monstruo de...
2: Del barrio. El
1: monstruo de Catepec.
0: Que era vecino, o sea, neta.
1: Ah, güey. O sea, y dicen, tú, güey, ves esas series porque tú seguramente quieres también, estás propenso a ser un asesino.
0: Vamos a ponerlo así. Uno, quien dice eso, entiendo que lo diga desde uno, desconocimiento; dos, desde prejuicio, desde lo moral, porque partimos de la idea de que lo que es bueno para mí tiene que ser bueno para ti también. Entonces, es comprensible. Y dos, recordemos que justamente el hecho de que nos cause, reitero, placer un evento ficcional no hace que queramos repetirlo. Es el mismo ejemplo de lo que les ponía de Viernes 13, ¿no? Vamos, nos gusta y nadie quiere salir a asesinar gente, pero lo que sí queremos es ir a ver más. ¿Por qué? Porque cuando vemos la ficción, como tiene eventos agresivos, violentos, y no te pasa nada, en lugar de que el cerebro genere la sensación de amenaza, genera la sensación de placer o de deleite.
1: Sí, yo te decía que estamos viendo el asesino y mata a uno, mata a otro y mata a otro. Y eso no es película, es una serie de que existió. Por ejemplo, existía el de San Francisco, que viajaba y hacía, y era un maestro y se veía buena onda, y él en sus tiempos libres, su hobby era asesinar, y cuando lo agarran dices tú, y qué menso, ¿por qué hizo eso? ¿Por qué hizo? Como si estuviéramos a favor de
2: excusando.
1: Él.
0: Sí, porque los humanos tenemos, es algo muy bonito, mira, el hecho de excusarlo es muy distinto, porque una cosa es sentirnos específicamente en el asunto de degustar una obra de arte, una canción, una película que tenga violencia, porque causa esa sensación, ¿no? De, me da miedo, pero no me causa daño, entonces lo veo bonito. Perfecto, ¿no? Eso es tu cerebro. Desde la otra perspectiva que planteas tú aquí, eso es generar empatía. La empatía es humana. ¿Qué quiere decir? Nosotros nacemos con una... No todos, ¿eh?
2: Sí, una vez te lo digo. 100% sí, con eso.
0: Así que digan 100%.
2: Hay muchos que les vale madre.
0: Nacemos con un paquetito emocional llamado, dice Miriam Muñoz Polit, En Contacto con Mis Emociones, por si quieren ir a leer ese libro. Matea, que son las 5 emociones básicas. Nacemos con miedo, alegría, tristeza, enojo y afecto, ¿no? Entonces, ok. La empatía es parte de estas emociones cuando se genera. ¿Por qué? Porque se detona normalmente. Entonces, cuando tú ves una narrativa, ya sea en película, en Netflix o en literatura, la narrativa está construida para que tú generes empatía con el personaje. Por lo regular, el terror, si tú ya me lo estás diciendo, el terror, su naturaleza es que el personaje principal es el villano. Entonces, como es el villano, quien tiene toda la carga emocional ficcional es el malo.
1: Como el Joker.
0: Exactamente. Entonces, si tú ya te diste cuenta cómo los chidos son siempre el villano gótico, el cuate apasionado, intenso, el que no se detiene en nada, el que transgrede las normas que tú y yo no podemos. Entonces, por eso el chido siempre... Es más, yo te la pongo así. Si yo digo El Exorcista, la banda no se acuerda de un cuate echando agua bendita.
1: Somos la de la cama nomás.
0: Exactamente.
2: No, cuando se le tuerce el cuello.
0: Exacto.
2: No, man.
0: Nosotros no. Si yo digo La Masacre de Texas, tú no te imaginas un chorro de cuerpos ahí, no. Te imaginas al cuate con...
2: Al greñudo.
0: Exacto, ¿ya viste? Y vamos a ponerlo ahora desde otros ejemplos. Como es el villano, la novela no se llama Las Aventuras de Jonathan Harker. La novela se llama Drácula. La novela no se llama Cuatro Abogados en Apuros, se llama El Extraño Caso de Jekyll y Hyde. Entonces, la novela no se llama La Pintura de Basil, se llama El Retrato de Dorian Gray. Entonces, si te das cuenta, la naturaleza del terror es como su naturaleza es transgredir. El punto focal en la narrativa es el villano. Por eso, cuando tú vas a ver Netflix, ¿no? Cine de terror y literatura, te das cuenta de que al quien le vamos a enfocar muchas emociones y toda su historia es al villano. Entonces lo que tú estás haciendo es terminar por generar empatía, una empatía muy sana, ¿no?
1: No es excusar, no es, pero es decir, por algo lo hizo.
0: Exacto, ¿no? Es una empatía muy sana. En cambio, cuando distorsionamos la realidad y todos queremos hacer que el cuate o la señora que mató a sus hijos, no, porque debe de eso, sí está sacado de contexto.
1: Oye, ahorita que dijiste la mujer que mató a sus hijos, vamos a ir a eso que ahorita está muy muy trending.
0: Sí.
1: Escribí una pregunta nomás porque no quería que se me fuera tú has estudiado a los mexicanos, por eso estamos aquí, para hablar también de cosas de México y también ese lado. ¿Hay un patrón de los que son asesinos en serie que vivieron de niños? Que dices tú, por lo regular, ellos pasaron por esto para ser asesinos, ¿o no?
0: Por lo regular, vamos a ponerlo estadísticamente, no sé. Es un ejemplo muy simple, ¿no? Para nuestro público. Si yo te digo que de 5 asesinos en serie, solo 3 tuvieron abuso infantil. No todos.
1: Pero de 5-3.
0: De 5-3.
1: O sea, que no, sí, que de 10 fueron 6.
0: Han de haber sido, pues, ajá, ¿no? Más o menos. Lo cual, por eso nosotros nos cuidamos ya como especialistas en decir que todos, porque no todos. Incluso hay un caso de un estrangulador en los años 50 en México, porque por lo regular la policía... En México somos, todavía tendemos a ser muy perjuiciosos debido a nuestra idea de pensamiento mágico. Nosotros no nos queremos basar en evidencia, nos basamos más en lo que creemos, ¿no? Entonces, si yo creo que pasa esto, así es, ¿no? Y estás viendo, y como dicen en mi pueblo, estás viendo y no ves.
1: No ves.
0: Que ahí está, pero a fuerza, ¿no? Entonces, debido a eso, el caso que te voy a decir es este personaje que era un estrangulador, y ese caso le dijo al público que no todos vienen de una casa pobre, de abuso, de alcoholismo. El cuate era hijo de ricos. O sea, que se aburría y salía y ahorcaba mujeres.
1: O sea, ese era su hobby.
0: Sí, y era súper sádico, que de hecho casualmente uno de los otros asesinos en serie que es Gregorio Cárdenas se hizo psicólogo en la cárcel y él fue el que evaluó a este otro asesino y le catalogó como psicópata sádico. O sea, fue un asesino Gregorio Cárdenas.
1: Oye, y este del que hablas que salía, que tenía lana, le iba muy bien, salía y ahorcaba, esa es la otra pregunta. ¿Hay un patrón que él tenía? ¿Cómo era, niñas, o era mujeres, o era hombres? Porque ya que el destripador atacaba prostitutas en Londres en 1888, y este güey le sacaba los órganos o hacía incisiones como si fuera un doctor, ¿no?
0: Bueno, déjame decirte que para que no nos vayamos tan lejos, aquí en México, justo al mismo tiempo que Jack el Destripador, estaba el chalequero.
1: Ah,
0: y aquí en México
1: no chaquetero.
2: Bueno, tal vez sí. Tal vez
0: yo creo que por eso ese era su apodo.
2: Tiempo libre.
0: Y adivina qué mataba, ¿no? También prostitutas.
1: Ah,
0: sí. Entonces era el equivalente. Era, sí, era el equivalente.
1: Yo también, bueno, tengo un tío que también hace lo mismo, pero así no las mata ya. Oye, entonces les quitaba la vida.
0: También la cercenaba, o sea, igual que Jack, no tan igual, pero sí. Entonces hay una moderna teoría en el asesino en serie que es la contextual. Por lo regular, como ellos aprenden, ¿no? Antes teníamos la idea de que acá les surgía todo aquí en la cabecita y aquí se lo imaginaba, no. Por lo regular, sí son sádicos, pero poco a poquito, conforme sus herramientas, como todo humano, van aprendiendo a desvivir. Entonces, puede que uno de estos contextos es como este cuate era alguien, pues sí, rostro rico, puede que su perfil sea alguien que confíe más en él, chicas de los mismos bares.
2: Claro.
0: ¿No? Okay. Y igual Jeffrey Dahmer, chicos de los mismos bares. Jack el Destripador, nadie se iba a fijar en alguien de cierto perfil más que él. Entonces, como era lo más fácil, y esta es una de las teorías contextuales, y eso va a desmentir mucho de lo que también se dice de la mataviejitas, porque aquí en México, si quieres regresando de, tú me dices, podemos decir justo cómo se empieza a criticar ya la moderna teoría, porque, pues digo, si podemos hacer una pregunta antes de tu espacio, pero es interesante cómo aquí en México, debido a que no había estudios al principio tan generalizados, básicamente tú llamabas al 911 y nadie llegaba.
2: Ah, caray.
0: Tú llamas a la patrulla y no llega. Entonces lo que estás fomentando ahí es que el comportamiento incremente, porque ¿quién te va a agarrar?
1: Pues sí.
2: Ah, claro.
1: Sí. O sea, tienes la facilidad.
2: Ajá. Nunca llegan. Nunca. Si llegan, llegan pasado mañana. Ya me
0: ya,
2: fui.
0: Ajá, ya para qué.
1: Okay. Entonces, como quieres ser asesino, vaya a México con facilidades de impunidad. Aquí
0: porque no llega. No, entonces llega un momento en el que si no tienes dinero, no te atienden bien en la delegación, no te sueltan. Entonces ya no se trata de cuates psicópatas, sino cuates productos de un contexto en el que el propio contexto les falla del sistema.
2: O sea, que se vieron forzados.
0: Están no forzados.
1: No, no, no.
2: Lo que no digo, se vieron forzados porque
1: no, dicen... es que es fácil. Sí, la gente le y como es fácil, sí, no te pasa nada, lo hacen. ¿No? Si estuvieran, por ejemplo...
0: Tú y yo venimos de ese entorno, digo...
2: Sí, ahí se veía.
0: Sí, se nos...
2: ¿no? En el mercado popular de Prados.
0: Y no eran psicópatas, o sea, eran cuates, compadres. O sea, psicópatas no eran, solo eran personas que pues, era la chamba porque ahí pues nadie te buscaba.
1: ¡Guau, qué interesante eso!
0: O sea, es una teoría contextual. Lo cual eso aporta a las nuevas visiones del asesino en serie, ¿no? Y eso incluso lo podemos traer al cine de horror, literatura de horror, tumé.
1: Pero qué raro que digas también eso, porque si hay una supuestamente seguridad y gobierno y todo que ataque eso a Estados Unidos, y donde más, bueno, yo creo en todos lados, pero o yo creo es donde más se hacen series y todo, pero en Estados Unidos es como que ha habido muchos... Y les ha valido madre las leyes y...
0: Sí, y eso también es muy contextual. O sea, por ejemplo, vienes aquí a México y aquí en el Walmart no hay armas.
2: Sí, no hay.
0: O sea, de por sí estás viendo guerra. Cómo estás viendo y no ves, estás viendo cómo sí. Luego les pones... No,
1: el que, sí. O sea, que el que lo va a hacer, lo va a hacer.
0: No, exacto. No, o sea,
1: el que lo va a hacer, lo va a hacer.
0: Nada más es buscar el hoyito, el asunto. Por eso, en Estados Unidos tienen como una infraestructura más grande de investigación, tiene la economía. Aquí, aunque la tengamos, el cuate no investiga.
1: Interesante. Oigan, pues vamos a regresar con más aquí de nuestro amigo Iván Pozos Pedraza, que pues estudia este rollo de... Yo quiero preguntarte específicamente por ejemplo, la Mataviejitas, el Mochorejas, o hay gente que tiene... ¿qué pasa en su cabeza después de su primer asesinato? O sea, porque es como es un antes y un después ahí. Ahorita regresamos con eso, señores. Ya volvemos.
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3: Bueno, nos vamos con el chocolatazo a Guatemala y tenemos a Ronaldo. Ronaldo, buenas tardes.
4: Hola, buenas tardes.
3: Buenas tardes, Rolando. Le vamos a hacer el chocolatazo a Sandra, ¿verdad?
4: Así es.
3: Ella viene siendo tu esposa, tienes un niño con ella, ¿verdad?
4: No totalmente esposa, pero sí quiero un niño conmigo.
3: Tienes un hijo con ella, pero no viviste con ella nunca.
4: No, nunca la tuve junto.
3: Nunca vivieron juntos, pero tiene un hijo tuyo, entonces tú la embarazaste y luego te viniste para los Estados Unidos.
4: No la embaracé. Pues sí, sí la embaracé, pero no la dejé así porque la haya querido dejar, ¿verdad?
3: A ver, tú la embarazaste a ella estando en Guatemala.
4: Ajá, pero ella dijo que lo perdió al niño.
3: Te dijo estoy embarazada de ti, después te dijo lo perdí.
4: Ajá, exactamente.
3: Y en un tiempo te decía que sí estaba embarazada, pero que ese niño no era tuyo y eso, ¿no?
4: Y que todo el mundo que ni era mío, me miraba allá en la calle, pero nunca me hablaba. Tampoco no le iba a andar rogando, ¿verdad?
3: O sea, ustedes siendo novios te dijo estoy embarazada.
4: Sí, ajá.
3: Y al poco tiempo te dijo ya no, lo perdí.
4: Sí, se me vino.
3: Se me vino, lo perdí.
4: Ajá.
3: Después de eso, tú te vienes a los Estados Unidos y después ella te avisa que sí tuvo el niño y que es tuyo.
4: Resulta que decía que sí era mí.
3: Ya pasaron 3 años y tú desde entonces no la has visto en persona.
4: Sí, 3 años y medio.
3: 3 años y medio, ¿y ahora qué edad tiene tu supuesto hijo?
4: No, ya tiene unos 3 años y medio. 3 años y medio, pues, ¿sabes cuánto? Cuando me vine ya había nacido, ya tenía como unos 3 meses.
3: Parece que inventó que el niño lo había perdido para que tú no estuvieras con ella, porque tú eras como muy pobre para ella y para el niño, ¿no?
4: Que no me quería decir que era mi hijo, porque como diciéndome que yo era muy pobre para ella, pues no iba a dar un futuro bien al niño ahora y todo eso.
3: O sea, mejor me busco a otro porque el papá de verdad no tiene dinero.
4: Exactamente, ya.
3: ¿Entonces se juntó con otro que tenía dinero o cómo?
4: Ya después, cuando tuvo el niño, supuestamente decía que era hijo de otro vato.
3: ¿Le hizo creer a otro que era niño de él?
4: Ajá, pero somos...
3: O sea, ¿no estás seguro de que ese niño sea tuyo entonces?
4: Digamos 60, 50, ¿verdad? Algo así.
3: ¿Tú tienes fotos de ese niño?
4: Sí.
3: ¿Se parece a ti?
4: Ah, sí, dicen que se parece más feo a mí.
3: ¿Y tú qué dices? ¿Se parece a ti o no?
4: Sí, pues sí, se parece mucho.
3: ¿Tu papá y tu hermano decían que ese niño no era tuyo y vieron la foto y qué te dijeron?
4: Decían que a lo mejor no era mío, pero ya cuando lo vieron las fotos y todo eso, pero ya cuando vieron la foto, me dice, niño se parece un chico a ti, me dice, yo creo que sí es tu hijo y todo eso.
3: Aunque parece que ese niño sí es tuyo y tú le mandas dinero y todo, ¿no?
4: Por el niño, pero a ella no.
3: A pesar de que ha pasado todo esto, tú hablas con ella ahorita y ella dice que te quiere y que te ama.
4: Y dice que supuestamente que solo yo soy, supuestamente, ¿verdad? Y por eso le hago el chocolatazo.
3: Muy bien, Ronaldo. Bueno, pues estás listo, Ronaldo. Vamos a llamarle y vamos a ver si Sandra te manda los chocolates a ti, Ronaldo, o se los manda a alguien más, ¿ok?
4: Bueno, está bien.
3: Ok, no haga ruido, Ronaldo.
4: Está bien.
5: ¡Hora, Ronaldo!
4: Yo voy a alerarlo.
5: ¿Aquí andamos, pues, ahorita?
3: A ver, ya entró ahí la llamada.
5: A Ronaldo, hijo.
6: Bueno.
3: Sí, bueno, con Sandra, por favor.
6: Sí.
3: Hola, Sandra. Mira, mi nombre es Carla. Te llamo de una compañía de chocolates, Sandra, y nosotros tenemos una promoción donde le mandamos chocolates en forma de corazón a alguna persona especial que tú tengas, Sandra. Tú no tienes que pagar nada ni la persona que los va a recibir, Sandra. No sé si tú tienes a alguien especial en tu corazón, alguien a quien te gustaría que le mandemos estos chocolates de tu parte. Y todo esto es gratis, Sandra.
6: Ok.
3: ¿Sí tienes a alguien especial por ahí?
6: Solo una persona.
3: Solo tienes una persona especial, Sandra. ¿Y a dónde le mandaríamos los chocolates a esa persona?
6: La verdad no tengo exactamente dónde está.
3: ¿No sabes bien dónde está la dirección o no es muy especial que digamos?
6: Muy, muy especial, sí, pero no está aquí.
3: ¿No está ahí contigo? ¿En qué parte de Guatemala se encuentra?
6: No, él está en Canadá.
3: ¿O esa persona especial que tienes está en Canadá?
6: Sí.
3: Entonces la única persona especial que tienes está en Canadá y acá no tienes a nadie especial.
6: No, acá no, a nadie.
3: No tienes a nadie acá, entonces la única persona especial que tienes está en Canadá. ¿Y cómo se llama esa personita especial?
6: Se llama Byron.
3: Byron. ¿Y Byron es muy especial para ti?
6: Sí, muy especial.
3: Bueno, igual le podemos mandar tal vez los chocolates a Byron a Canadá. Él obviamente es mayor de edad, ¿no?
6: Sí.
3: Igual si le mandamos los chocolates, vienen con una tarjeta donde le escribimos algo bonito para él. ¿Qué le escribimos a Byron ahí, Sandra?
6: La verdad me gusta dárselos personalmente.
3: Ah, bueno, entonces yo te los mando a ti, Sandra, y tú se los entregas a Byron.
6: No, gracias.
3: Ah, ya entendí. O sea, que no te gustaría hacerlo de la promoción entonces.
6: No me gustaría. Gracias.
3: O sea, la persona especial que tienes es Byron, está en Canadá y no quieres hacer esto porque tienes un poco de desconfianza con nosotros.
6: No es eso, sino que soy un poco más reservada.
3: Te entiendo, Sandra. Bueno, entonces la única persona especial que tienes es Byron, está en Canadá y ojalá ya pronto se vean, aunque está muy lejos, ¿no?
6: Sí, está bien lejos.
3: ¿Y a cuándo piensas verlo en persona, Byron?
6: Pues no sé todavía, pero ojalá y venga ligero.
3: Oye, pero hasta suspiras nada más de hablar de él, qué bonito. Se ve que lo amas mucho.
6: Sí, lo amo demasiado.
3: ¿Y Byron es atento contigo? ¿Te manda chocolates, flores y eso?
6: La verdad, creo que me da más que eso.
3: Wow, qué padre, ¿de verdad?
6: Sí, el diente es detallista.
3: O sea, te ayuda económicamente también y todo.
6: Sí, me ayuda económicamente y es un amor y jamás lo cambiaría por nada en este mundo.
3: Sandra, y si tienes a Byron y es lo mejor, no lo cambiarías por nada, te manda dinero y todo, entonces ¿quién es Ronaldo?
6: Es el papá de uno de mis hijos, pero no estoy con él.
3: O sea, Ronaldo solo es el papá de uno de tus hijos, pero a la persona que tú amas es Byron.
6: Ah, sí, él es la otra parte de mi corazón, tal vez.
3: Byron es la otra parte de tu corazón.
6: Sí, él es mi todo.
3: Entonces tú no tienes nada que ver con Ronaldo, no lo quieres, nada que ver con él.
6: No. El papá de mi hijo, solo nos comunicamos solo por mi hijo. Byron es mi pareja, es por el que yo daría mi vida y todo, pero solamente él, con papá de mi hijo, solo nos comunicamos por el bebé.
3: ¿Pero al papá de tu hijo, a Ronaldo, le has dicho que lo amas?
6: No.
3: Hace 5 minutos Ronaldo me acaba de decir que tú le dices que lo amas y todo, estaba hablando con él, aquí te lo paso. Adelante, Ronaldo.
7: Hola, ¿qué tal? ¿Cómo está, muchacha mentirosa? Ya ves.
6: Hey.
7: Oye, nomás quería hacer el chocolatazo para probar si en verdad eran las palabras que me decías, ¿verdad? Pero miro que sigues igual, no cambias, ni cambiarás.
6: Uh-huh.
7: ¿Verdad?
6: Ajá.
7: Tus palabras se van como agua entre las manos y... École.
6: De eso te has encargado.
7: Gracias por la verdad.
6: De nada.
2: Este chocolatazo continúa mañana. Ronaldo se enteró que existe otra persona. ¿Quién es Byron? Esto y más mañana en el chocolatazo.
7: La otra vez cuando quiera hablar muy sentimental, mejor cállese la boca y no diga nada.
6: ¿Por qué no dices que tu mamá?
2: Esto fue el chocolatazo. ¿Y tú te vas a quedar con la duda? Márcanos 1-888-874-2656. 1-888-874-2656. 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

0: Señores, estamos desde la Ciudad de México. Vamos a hablar con muchos expertos de muchas cosas. Ahorita tenemos ya a Iván Pozos Pedraza, que también esto va a estar en video para los que nos están escuchando en el podcast y también en todo Estados Unidos a través de diferentes estaciones de radio y también en México. Así que tenemos a Iván. Iván, me quedé con la pregunta. Un asesino en serie, después de su primer asesinato, es... ¡Ay, güey! ¿Sentí algo chido? ¿O, ay, güey, no pasa nada, no me sentí tan mal como me sentí? ¿O sentí algo tan bonito? Por, ¿hay un antes y un después? ¿O el segundo es igual que el primero? ¿Cómo funciona eso, más o menos?
1: Es justo, tú me diste tres opciones, ¿no? Es A, B o C. Bueno, si yo te dijera que dependiendo del asesino puede ser A, dependiendo del asesino puede ser B, y dependiendo del asesino puede ser C, porque es lo que te repito, a veces creemos que hay como un patrón, y no, por eso no tenemos que enfocar al caso, porque hay patrones donde, por ejemplo, casos como este Jeffrey Dahmer sí sentía culpa, ¿no? O sea, al principio. En este caso tenemos Gregorio Cárdenas no llegaba a sentir culpa, a veces no llegaba a sentir culpa. Entonces, por lo regular...
0: Gregorio era el mexicano de aquí de la Ciudad de México.
1: Era de aquí de la Ciudad de México.
0: ¿Él por qué era conocido?
1: Era porque era, él era del... ¿cómo te diré?
0: O sea, ¿quién,
1: asfixiaba a chicas y las enterraba en su patio.
0: Ah, no manches.
1: Sí. Y lo que lo delató fue que las montañas de tierra.
0: O sea, ya eran de más.
1: Lo agarraron, se dijeron, ¿qué huele que está pasando? Y luego ya olía gacho, ¿no? Entonces también. Pero es que, ¿qué es eso, no? Tenemos que ver dependiendo el perfil del asesino, porque en efecto, el problema de esto es que a veces la ficción, digo, a mí me encanta el terror y el cine, pero a veces nos dejamos llevar por la ficción. Entonces de repente, Hannibal Lecter, súper culto, súper inteligente, súper. Eso es Superman de los psicópatas, pero en ficción eso no sucede en la vida real. Un asesino no es ni muy inteligente, hay asesinos desorganizados, hay asesinos organizados. Por eso, exacto, ¿no? No creas que todos son así, calculadores. No, la neta, hay unos que fueron aprendiendo regándola, como Jeffrey Dahmer. Cada vez la iba regando más hasta que lo cacharon, ¿no? O en el caso de Ted Bundy, ¿no? Que también la regó y lo cacharon. Entonces, tenemos casos como la Mataviejitas, que ¿qué crees? También
0: la regó y la cacharon,
1: entonces la Mataviejitas.
0: Oye, perdón, así rapidito, la señora Barraza iba a las casas donde había viejitas, las bien inocentes, y les decía, yo le hago el quehacer, señora. Y ya que le daban la confianza, entraba y ella había y les quitaba la vida con un cable, ¿no?
1: Sí, o las asfixiaba así con la mano. O sea, es que la señora estaba bien corpulenta.
0: Sí, era luchadora.
1: Y ahí que por eso los prejuicios que te digo, que por eso las primeras hipótesis, por eso no la agarraban, es que a fuerza estaban buscando un hombre corpulento. ¿No? Entonces, como estaban buscando un hombre, veían salir a una señora de la casa de la viejita y pues nadie la pelaba.
0: ¿Y en qué la regó?
1: ¿En qué la regó? Pues en que en efecto se le escapó. No. Salió corriendo y zaps, todos la señalaron, ¿no? Entonces, es que es eso, fue un error, y entonces era lo que te decía. Aquí entra mucho también la teoría contextual. Actualmente ella dice, no, es que yo fui construida. Pero tú las entrevistas de antes, tú las ves... Y también pareciera ser que no es que tenga un perfil psicopático, es que otra vez fue contextual. Pues se le hizo bien fácil. Yeah. Pues eran un público muy propenso a ser violentadas, ¿no? Las ancianas solas en la Ciudad de México. Entonces esta señora se dio cuenta, empezó a saltar y pareciera que fue por error. Y por error, pues específicamente mató y luego la segunda, luego la tercera. Entonces, dependiendo de la cabeza, hay unos que dicen, chin, ya la regué. Pero sí empieza a generar cierto gusto.
2: Wow. Dice, chin. Sí, oye, de varios casos que me ha tocado escuchar y ver videos... Y te digo, de más de 50 casos, la gran mayoría de estos casos, al final, después de que cometen el asesinato, dicen que no eran ellos. O sea, dicen, es que estaba mi conciencia estaba borrada, hasta que después pasa, como decía Erasmo, pues de repente ya se dan cuenta de, ay, güey, pues sí maté a alguien. Pero no son ellos, es lo que dicen.
1: Sí, cuando dicen que no son ellos, es que hay, antes les llamaban un brote psicótico, ¿no? Pero por desgracia el brote psicótico a veces fue justificado en las cortes como para decir está loquito, no lo encierres. ¿no?
0: Ah, okay.
1: Entonces eso ya fue más. De hecho, la palabra psicópata es un término legal, no es un término psiquiátrico.
2: Ah, caray.
1: Entonces, fíjate, a ese nivel. Okay. Entonces, lo que tenemos que hacer con estas que se dicen que se desconectan, yo los entiendo porque muchos de ellos tienen esta, son asesinos desorganizados. En algún, aguas, no quiere decir que todos. Esto es una mera respuesta a un solo caso, no creas que todos, ¿no? Entonces, al ser desorganizado, muchos de ellos son intolerancia a la frustración. Entonces, como son intolerancia a la frustración, lo que llamamos sistema cognición fría y cognición caliente, que es la que mide las emociones y la que mide, se las pongo simple, ¿no? Mide los pensamientos, no les funciona la emocional, les funciona la fría, entonces como que se nos desconectan.
2: Ah, entonces sí es verdad lo que dicen cuando...
1: Sí, pero es lo que te digo. Entender el cerebro no es entender que están...
2: Ya,
1: okay. Porque a nosotros nos puede pasar con las drogas o el alcohol.
2: Sí,
1: o a alguien le puede pasar muy extasiado.
0: Sí, o sea, ¿no? Que eso no okay. va a excusarte. Sí, sí, decir, sí. Ah, es que está... Ay, déjenlo salir porque el señor andaba pedo, güey.
1: Sí, exacto. No es como, le pegó a todos los primos, ¿no? Mi tío. Sí.
0: No, y hay gente que sí dice así. Es que así es mi tía. Tú sí, nomás, no. Es que entraste con... estaba trapeando y estaba mojado y así. O sea, güey, no por eso vas a hacer eso.
1: Y bien desconectada, ¿no?
2: Sí, y muchos de estos asesinos también es muy normal ver esto, de que tienen aparentemente el asesinato perfecto y que pasen muchas situaciones, y como no los encuentran, ellos mismos van se ponen enfrente de las cámaras, quieren ser protagonistas. ¿Por qué hacen eso?
1: Eso es, la mayoría de las veces sí es un trastorno narcisista. Ahí son los, no todos son narcisistas. Un narcisista pues quiere verse el mismo,
2: ¿pero por qué?
1: Quiere sentirse, porque eso es un trastorno en efecto, wow. Porque viene de Narciso, ¿no? El mito del cuate que se enamora de su reflejo.
0: Okay. ¿De veras, Narciso? Sí, sí, yo soy Narciso. Yo soy el espejo aquí.
1: Un Narciso no piensa en otros, es él. Por eso cuando hablamos de asesinos en serie hay que establecer algo. No todos los asesinos en serie son narcisistas, ni todos los psicópatas son asesinos. Hay psicópatas que no son asesinos, pero están en casa de bolsa.
0: Oye, por último...
1: Están en cierto lugar político... Pero, son psicópatas funcionales, son psicópatas que se integraron a la sociedad, pero no mata. Entonces, creer que todos los psicópatas son asesinos, no. Creer que todos los asesinos son narcisistas, no. Entonces, tienes que agarrar.
0: Está interesante. Uh-huh. Oye, por último, Iván, Charlie Manson, este hombre que tenía muchas chicas en los 80s, andaba el relajo, la marihuana, todo esto. Cuando lo agarran, lo meten a la cárcel, tenía muchos fans. Y también hay muchos otros hombres que una vieron un asesino en Los Ángeles que se metía a las casas en la noche. Uh-huh. Y cuando está en la cárcel...
1: Stalker,
0: ¿no? Sí, él. ¿Cómo es posible? ¿Por qué mi hija, mi prima, mi sobrina va a ser fan de él?
1: Perdóname que te interrumpa. Justamente el de la colonia Roma, el que te decía, se metía a las casas también.
0: Ah, o sea, sí, era
1: también similar. Era bien stalker.
0: Sí. Entonces, ¿qué pasa? ¿Por qué se hacen fan de alguien así?
1: Ahí, por ejemplo, también tendríamos que ir, pero a la cabeza de cada uno de esos fans, porque hay fans que, en efecto, al tener ciertas cuestiones en su vida que no les satisfacen, generan una ficción en otro lugar, ¿no? O sea, ¿qué quiere decir? A lo mejor estoy muy frustrado con mi vida y lo único que le dio sentido por ahora fue el asesino. Y si te das cuenta, en algunas ocasiones lo que le da sentido en algunas personas es ir a jugar cartas. Ir a los viernes a chilear con los cuates. O alguien más que le da sentido, pues me encanta el anime o el manga, ¿no? Y se enamoran del personaje del manga o se enamoran de Bon Jovi. Si te das cuenta, es la misma práctica, pero llevada a un nivel disfuncional. Wow. O sea, todos lo hacemos. Por eso tengo que hablar de asesinos en serie. También es hablar de monstruos, porque todos en algún momento hemos sido monstruos. Más bien hay que ver a qué niveles.
0: Interesante. Oye, pues podríamos seguir hablando aquí toda la tarde. Estamos desde la Ciudad de México, desde el Zócalo, esperando el día de mañana. Se viene lo que es el grito y vamos a tener muchas actividades. Muchos videos vamos a estar subiendo a las redes. Entre ellos aquí el de Iván Pozos Pedrazan. Te agradecemos mucho. Iván, gracias. ¿Dónde te siguen en tus redes? ¿Qué rollo?
1: Sí, muchas gracias. Mis redes son, estoy en Facebook, específicamente Facebook. Estoy como Profe Iván Pozos, Psicología del Miedo. Búsquenme así. Pueden buscarme en YouTube, en muchos lados, así lo que hicieron aquí, ¿no? Pregúntenle ahí a qué es un Iván Pozos y les va a salir de dónde me pueden encontrar, qué va a pasar. Y pues actualmente estoy dando cursos, charlas, conferencias, a esto me dedico. Estoy dando ahorita literatura de horror, Psicología del Miedo. Estoy dando Damas en las Tinieblas, autoras de terror. Voy a empezar a dar terror japonés y tengo un círculo de lectura de novelas de terror y de novelas de ciencia ficción, así que esto me dedico. Profe Iván Pozos, psicología del miedo, y tengo un centro cultural, se llama Centro Cultural Ser, y ahí también doy clases.
2: Bien,
0: excelente. Yo hago una cosa y me muero y él hace miles.
2: Además, le queda tiempo.
0: Y para la otra hablamos del horror japonés, ¿no? Para la otra.
1: Sí, ¿qué significa cuando gusten eso? Sí,
2: okay. Yo lo descubrí cuando no encontré los cacahuates en la tienda.
0: Ahí esos japoneses nicks. Ya regresamos, señores. Esto es Erazno y la Chocolata desde la Ciudad de México.

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0: Señores, ya lo escucharon. Escucha al maestro Doggy, escucha sus consejos, ponte bien trucha. Y al maestro escucha. El día de hoy es un día especial, más allá de que estamos en el Zócalo, muy cerca del Zócalo, aquí en un balcón. Por primera vez tengo en mi segmento a un sacerdote que ustedes lo conocen, lo hemos visto hasta en telenovelas, el padre José de Jesús, y aquí lo tenemos, padre, bienvenido.
1: Pues gracias, aquí balconeando con el balcón.
0: Y ya lo que tiene el padre es muy creativo, seguramente, no sé si usted estudió algo que tenía que ver con comunicaciones o algo así.
1: Nada.
0: Lo traí natural.
1: Dios me lo dio y lo comparto.
0: Bien.
2: Qué bien.
0: De hecho, el otro día hablamos de eso, de los dones que Dios te da y que los tienes que explotar, ¿no? Eso es muy, muy interesante.
1: Así es, hay que explotar los dones, no los condones. Es cuidado con eso.
0: Bien, les dije. Oigan, le voy a repetir lo que le dije al padre fuera del aire. Platiqué de mi segmento. Y le platiqué cómo es, y le dije, me gustaría hacerle unas preguntas y ver el punto de vista de usted, porque cuando yo hablo pareciera que me dicen muchos que soy el diablo, que si no tengo madre, que si no sé qué y no sé qué. Número uno, cuando tú tienes una mujer, padre, vamos a hablar específico, una mujer que no te atiende, y hablo desde el punto de vista sentimental, que es un apapacho, un abrazo, que no, ya ni digamos lo otro, que no te echa el lonche, como decimos.
2: Uy.
0: Esto, ¿cómo lo ve un sacerdote? ¿Es de aguántate, hijo, porque ya te casaste y Dios dijo que para siempre? ¿O qué hacemos?
1: Mira, yo creo que para eso es precisamente el noviazgo. Las abuelitas decían antes, cuando eres pareja, cuando estás de novio,

0: u hombre con baja estima, problema grave. Una mujer u hombre manipulador, terrible. Una mujer, un hombre dependiente, terrible. Entonces, ahí yo diría, hay que tomar en cuenta estos
1: puntos. O sea, a ver, el otro día hablaba yo y lo ponía en un ejemplo, que es tal vez por eso se enojan conmigo, yo creo, porque usted lo está diciendo muy suave. Yo decía, cuando vamos a comprar un carro, vamos, lo vemos, hasta a veces lo manejamos unas cuadras y decimos, este me lo llevo. Ahora, en ese manejo de un par de cuadras, vemos que empieza a cascabelear o que empieza el... Y tú dices, oye, este carro no me lo voy a llevar porque ya tiene este problema. Y allá hay una ley que se llama la ley Limón. Es un carro nuevo que te empieza a fallar, lo llevas y lo dicen, es carro limón. Muchas veces las agencias ya no te lo querían, ya no lo aceptaban, y por eso se vino la ley. Es una ley muy fuerte. Claro. Y yo digo, ¿por qué somos tan tan detalle, viendo un carro detalle, y por qué no con una mujer? Si vemos que la mujer de repente no te respeta o vamos a decir, tiene un problema... Yo creo que también parte de ser noviazgo es decir, déjame ver si es algo que se puede arreglar. Le movemos dos, tres cosas ahí y vemos que aún así no. Yo creo que porque estamos hablando de para siempre y estamos buscando la pareja para siempre, yo creo que sí es bueno, aunque queramos a esa persona decir, no, creo que por aquí no es, ¿no?
0: Claro, y sobre todo si la quieres o lo quieres, porque continuar con una relación enfermiza que destruye no es correcto. Tú hablabas hace un momento de los automóviles. Cuando tú vas a comprar un automóvil, llevas una expectativa, que es, no sé, que corra de tal manera, que tenga un color, que gaste tanta gasolina, etcétera. Y de acuerdo a esa expectativa, es como lo tienes que comprar. Pero a veces, los que venden los automóviles te dicen que sí es cierto lo que estás buscando, cuando en el fondo no es cierto.
1: Qué bueno eso, que ya sé dónde va. Muy bien.
0: Los vendedores te ofrecen alguna cosa que en realidad no es, y en el noviazgo hay personas que ofrecen algo que no son.
1: No, y no solo eso, padre. Hablando de vendedores, llega la mejor amiga de la muchacha y te dice, ay, te estás llevando a la joya, Carlita es lo mejor. Y llegan los hermanos o las amigas del trabajo. Oye, andas con Carlita, qué suertudo. Es que ella es... Yo les he dicho, será muy buena para trabajar o muy buena hermana, muy buena esto, pero... Tú la has visto y tú dices, tiene cosas que no, está interesantes.
0: Es importante la expectativa. Y fíjate que hace algunas semanas hablaron al programa de radio que tengo y una señora se quejaba del marido. Oiga, padre, está mi marido aquí oyéndolo, regáñelo. ¿Por qué, señora? Porque es bien frío. Pero además regáñelo porque pues tiene mamitis. Y además regáñelo pues porque toma. Yo le dije, señora, ¿cómo era su marido antes de que se casaran? Tenía mamitis, tomaba, etcétera. ¡Regáñelo! Y para que no se oyera feo, que más bien tenía que llamarle la atención.
1: Para que no fuera el doggy.
0: Inventé un cuento rápidamente.
1: Ahorita regresando me dice, ¿qué cuento fue? Ahorita regresamos, señor. Estamos con el padre José de Jesús. A la señora que se quejaba del marido le dieron un estate quieto, doñita. Ya regresamos, señores.

0: Bien, el padre José de Jesús está con nosotros, el padre José de Jesús, que tiene un programa de radio y dice que una mujer llamó y le dijo que era muy frío su esposo, que era tomaba mucho y que, ¿qué otra cosa le dijo?
1: Tenía mamitis.
0: Y tenía mamitis, para los que no saben, esos que para todo, pues a ver qué dice mi mamá, no sé si mi mamá, no sé qué, y el padre le dijo que pues obviamente así lo había conocido cuando eran novios, y usted dijo, te voy a contar un cuento.
1: Te voy a contar un cuento. Le dije, mira, un día llegó el tigre a la casa y la garza lo recibió, la esposa. Estoy decepcionada de ti. ¿Por qué? Porque después de 5 años sigues rugiendo como tigre en lugar de graznar como garza. Después de 5 años sigues comiendo carne en lugar de comer granos como las garzas. En lugar de tener patas de garza después de 5 años, sigues teniendo garras. Me has decepcionado. Y él le dije, mira, wow. Le dice, no, cuando tú te casaste conmigo, yo te acepté como garza. Y lo que estoy viendo es que cuando yo me casé contigo, tú tenías una expectativa que yo no podía cumplir, porque yo no me he podido convertir en una garza. La que está mal en todo caso eres tú. Tú tenías una expectativa equivocada de mí que yo jamás voy a poder cumplir. Y eso es muy importante porque a veces la gente pone expectativas en otra persona que la otra persona no puede cumplir. Por ejemplo, hijo, me tienes decepcionado porque te fuiste de abogado y yo pensé que ibas a ser médico. Oye, mamá.
0: Usted.
1: Usted es la que tiene una expectativa equivocada,
0: ¿no? Ahora, padre, yo también sí hablo mucho a favor del hombre y sé que hay muchas injusticias ahí, pero también sí me gusta que ver ciertos puntos. Si usted acaba de decir, el Brody toma mucho y tiene mamitis y de repente tiene lo que tiene. Pero también uno como hombre debe de ver que sí te pide la mujer, que sí es bueno para ti. O sea, también hay que ver eso, porque si a mí me pide mi mujer que yo, por ejemplo, ronco mucho, y va a decir, es que tú ya sabías que yo roncaba. Entonces, oye, pero sabemos que si voy al doctor, si me alimento mejor, hago ejercicio, o sea, soy más sano, voy a dejar de roncar. Pero ya, pero sería muy también holgazán de mi parte decir, así me conociste. Y si yo ando con mi mamá, llamo, así me... Pero también yo creo que deberíamos de ver como hombres, cuando una mujer nos pide, que de verdad sí nos puede beneficiar. Si tomo mucho, claro, padre, también claro, es, ¿no?
1: Claro, yo creo que conocer a la persona y también de ambas partes ver qué se puede hacer para que la relación esté mejor. Siempre cuento un cuento también de la era del hielo. En la era del hielo todos los animales se juntaron para sentir calorcito. Se juntaron los puercoespines, se separaban luego. ¡Ay, ay, ay, ay! ¡Me picas! Se volvieron a juntar porque el frío estaba fuerte y se volvieron a picar. ¡Ya! Se separaron y el líder les dijo, miren, o una de dos. O aprendemos a soportar nuestras espinitas y sobrevivimos, o nos separamos y morimos. Esto nos enseña que en las relaciones, en la familia, en la pareja, todo mundo tiene espinitas, algunos ronqueras, otros pedorreras, algunos una cosa, otros lo otro, pero si tú aprendes a soportar una espinita del otro, el otro también va a soportar una espinita tuya. Si no eres capaz de tolerar, y aquí hay que decir algo, en las familias actuales a los hijos se les hace intolerantes. No se les enseña a tener un poquito de apertura hacia otras cosas. Y claro, las relaciones que tienen son totalmente finitas, no duran mucho tiempo.
0: Ahora, muy bien, padre, pues aquí estamos con el padre José de Jesús, un show histórico. Tengo un sacerdote en mi segmento, y que estemos de acuerdo en muchas cosas. Seguramente muchas señoras que no les gusta lo que yo hago y son muy católicas, les va a dar algo. ¿La pereza es pecado?
1: Es uno de los 7 pecados capitales.
0: Si yo llego del trabajo y está ahí la mujer viendo TikTok, Facebook, Instagram, Snapchat, y no hay comida, no hay nada, ¿eso cómo se cataloga?
1: Bueno, aquí dio una prioridad a algo que no debería de darle prioridad. El descanso es bueno, la diversión es buena, pero hay otras cosas importantes. No será nunca más importante la salud, la alimentación, una buena relación que la diversión. Entonces yo creo que en este caso el pecado de pereza precisamente lleva a la pobreza. el pecado de pereza lleva a la enfermedad, porque simplemente no sigues un tratamiento médico, no haces ejercicio, etcétera. Y en el caso de las relaciones interpersonales, por pereza, en este caso, puedes romper la relación.
0: Y luego terminan muchos diciendo, pues ya Dios, fíjate, Dios no me ha ido bien con mis parejas porque Dios ya no ha de querer. Ando enfermo porque pues ya Dios no ha de... Oye, tenías para comer bien, tenías para tener una relación sana y no le echaste ganas.
1: Sí, yo creo que ahí podías hablar con la mujer. Oye, está bien, vamos a compartir el TikTok, etcétera, pero vamos a hablar y resolvemos la situación. Porque también si piensas que a lo mejor la mujer, cuando en el caso la mujer ha tenido todo el día de trabajo, los niños, etcétera, qué bueno que se relaje un poquito con el TikTok, el YouTube, etcétera. Pero cuando esto es lo más importante y deja a un lado lo demás, no es correcto.
0: Ahí está, ahorita regresamos, tenemos un par de segmentos más de 3 minutitos con el padre, porque sé que el día de mañana estamos hablando de México, que tiene que ver, vamos a hablar de la Iglesia Católica, y obviamente el padre y todos los padres estudian más de una religión antes de llegar ahí, y que nos platique en México cuál es la segunda religión más fuerte o tercera, o si ya estamos avanzando en eso de las religiones y mucha gente ya está dejando de ir a misa, o hay más gente yendo a misa, la canasta llega más limosna o no, de eso vamos a hablar mañana, así que no se vayan, ya regresamos, señores.

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0: Qué guapo se ve hoy, maestro.
1: No, es que, pues, ya sabes que cuando dicen que en el fútbol, cuando eres malo para jugar y juegas con malos, te ves malo. Y cuando juegas con buenos, te ves bueno. Entonces,
0: estoy hablando. Sí, ya vi, ya vi.
1: Sí, sí.
0: Muy bien.
1: El garbanzo hace lo contrario, padre. Se junta con puros muy, muy gorditos para él verse flaco o muy, muy feos para verse guapo, el bro.
2: Es sabio.
0: Hay que ganar de alguna manera.
1: Pues es sabio hasta cierto punto, porque después llegas a tu casa en la noche, miras al espejo y ese no miente. Pero bueno, señores.
2: Rompes el espejo y ya se acabó.
1: Sí, ya va a estar como el niño. ¿Por qué llegaste tarde? Dijo, es que fui a la casa y en la mañana me desperté y el problema es que se había quebrado el espejo. Dijo, ¿y eso qué? Pues fui al espejo, no me vi, dije, este ya se fue a la escuela. ¿No? Padre, esto de las relaciones es difícil.
0: Muy buena.
1: ¿Está casando más gente ahora o se están dejando de casar al igual que antes?
2: No, sí hay una disminución de matrimonios. Y una disminución también del tiempo de que las parejas están juntas, aunque no estén casadas.
1: ¿Cuál cree que sea la razón?
2: Yo creo que en gran parte que hay personas que han sido educadas únicamente en el confort. Es decir, lo que te gusta, acéptalo. Y lo que no, ya deséchalo. Así como el mueble de tu casa lo puedes tener 3 años y ya no te gustó, aunque esté sirviendo, lo cambias. También con las personas se habla exactamente de lo mismo. ¿Me sirves? Bienvenida. Ya no me sirves, que te vaya muy bien. Y eso es tremendo porque es despersonalizar a la gente, es utilizarla simplemente como un objeto, incluso en la parte sexual. Por eso hay relaciones que empiezan con sexo, mientras esté sabroso el sexo, y después se acabó todo. Nada de hijos, ni siquiera de perros, porque un perro incluso implica compromiso, ¿no?
1: A ver, usted dijo una palabra clave, y yo creo que eso nos lleva a, porque son los cimientos de nuestra vida, estamos siendo educados en confort, y cuando alguien es educado en confort, es como siempre estoy a gusto, si no aquí no pertenezco, porque ahora hasta ciertos psicólogos, es que si no te sientes bien ahí, bye, no. Y llegan y dicen, pues yo no me siento bien aquí, a ver, espérame, pero ¿por qué? Pues mi mamá me pone a hacer mi cuarto, y ahora ya me está poniendo mi mamá a que solo tengo que comer sano. No, eso no es justo. Entonces, sí, yo creo que también no hay tolerancia. Por eso muchos trabajadores están saliendo de los trabajos. Entonces, tiene sentido que si estamos siendo educados del confort, no estamos siendo preparados para todos los ámbitos de la vida.
2: Fíjate que en el Evangelio Cristo dice, el que busca, encuentra, el que toca, se le abre, y al que pide, se le da. Eso significa tener una actitud activa. Una actitud activa, no solamente pasiva, estar recibiendo las cosas. Y la actitud activa a veces tocar una puerta, no solamente es tocarla, sino muchas veces también. Buscar, no es solamente en la esquina que está en tu casa, sino a lo mejor recorrer varios kilómetros. Y esto implica el sacrificio. Si una persona quiere titularse de algo, tiene que sacrificarse levantándose temprano, ir a la escuela, prepararse para los exámenes, etcétera. Si una mujer quiere ser madre de familia, tiene que vivir un sacrificio también. Si una persona quiere tener una sana sonrisa, pues de modo ir con el dentista y la inyección. Pero tú sabes que ese sacrificio es bueno porque te va a llevar a algo que te va a transformar la vida.
1: Ahorita regresamos para terminar yo con el padre y quiero preguntarle. Obviamente, de que gente no se está casando, pero que realmente cuándo sí cabe el divorcio y cuándo no. Ahorita regresamos, señores.

0: tenemos unos invitadazos aquí en Ciudad de México. Que no, al ratito van
1: mega
0: a...
1: Mega lujo.
0: Ahora ya no vamos a tener al Brujo Mayor como la última vez, porque ya se fue el Brujo Mayor, ¿no? Pero, en paz descanse. Padre, tenemos 3 minutos, porque ¿cuándo es que sí cabe el que la pareja se pueda divorciar y cuándo no, más o menos?
2: Mira, para la iglesia, cuando hay una relación sacramental, no puede haber divorcio. El divorcio es un rompimiento de un contrato.
0: Nomás la gaviota pudo.
2: El sacramento, lo que pasa es que la gaviota se hizo fraude en su matrimonio y por esta razón se tuvo que disolver. Se casó 2 veces.
0: Ah.
2: Se casó primero en una iglesia y luego en la playa con la misma persona. Esa fue la causa de nulidad.
0: Uy, entonces no, esa es
2: no
0: una.
2: No porque se fuera a casar con un presidente, sino porque había hecho las cosas equivocadas.
0: Ah, muy bien, entonces esa es una de las razones que haya algo raro en...
2: Pero en este caso no hay divorcio, nulidad.
0: Nulidad.
2: Cuando en la iglesia se comprueba que el día de tu matrimonio no hubo libertad, hubo engaño, hubo otras intenciones, impedimentos, ese matrimonio se declara nulo desde ese momento. A veces se necesita hacer una tramitación para que se compruebe esto. Por ejemplo, vengo a acusar a mi esposo que es homosexual. Ah, caray, pues necesitamos pruebas.
0: ¿Cómo que videos?
2: Si no hay pruebas, pueden ser videos o quizás un psicólogo que lo estaba atendiendo o relación con una persona anterior, en fin. Hay casos.
0: Dijo el psicólogo, ¿y cómo se dio cuenta que era homosexual? Dijo, cuando me dio un beso.
2: Bueno, entonces, para la iglesia, por eso es importante que antes de casarse vean que no hay ningún impedimento, que se conozcan realmente y sepan que es para siempre. Ahora, la iglesia en el Código de Derecho Canónico dice, si la gente se casó y no obstante este matrimonio se dan cuenta que se están agrediendo, que es una relación enfermiza, que están dañando a los hijos, lo mejor es que se separen. Y si en algún caso, por cuestión civil, para la manutención de los hijos o cuestión económica, es necesario el divorcio, se acepta el divorcio.
0: O sea, que sí está, que si lo describes y dices, con él o con ella estoy viviendo un infierno, o me está golpeando, o me está abusando, mis hijos están viendo un ejemplo, la iglesia entiende eso. Dios lo va a entender más que nadie, obviamente.
2: Y aquí únicamente decir esto, la persona se separa, se divorcia, puede seguir comulgando.
0: ¿En serio?
2: Mientras no tenga una nueva relación. En el momento que tiene ya una nueva relación, eso ya se llamaría infidelidad.
0: O sea, yo me divorcio y puedo seguir yendo a comulgar y de repente conozco una muchacha y me la hago novia, ya no puedo comulgar.
2: No, porque ya estás teniendo una relación distinta estando casado, porque te divorciaste por la iglesia, por lo civil, pero sigues casado por la iglesia.
0: Y ya no me puedo casar por la iglesia.
2: A menos que hagas nulo tu matrimonio, sí. De lo contrario. No.
0: Con pruebas de abuso y todo este rollo, bla, ya, bla.
2: Digamos, la nulidad implica un juicio. Un juicio implica un juez. Un juez implica testigos, pruebas, etcétera. No basta que alguien diga, es que él me pegó, es que él era así, es que... No, se necesita hacer un juicio importante.
0: Perfecto, okay. Padre, pues bueno, muchísimas gracias por estar en mi segmento, me lo robé acá. Ahorita viene la Chocolata y el Erasmo para que hable con ellos. Tenemos más invitados, pura gente guapa, vean nada más quién tenemos sentado ahí con el pie cruzado. Vamos a volar por la historia de México. Regresamos, señores. Hip, hip.
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0: ¡Suélteme! Le voy a llamar a mi abogado. ¿Cómo es, Choco?
1: Bueno, estaría bien hablar con, de ese caso con Gonzalo. Oye, Gonzalo, buenas tardes, ¿cómo estás? Buenas tardes.
2: Buenas tardes, y como contestaron ahorita, así lo debe de ser. Si un oficial te está empujando, pon mi abogado. Y ahí lo hizo bien, la verdad. Buen trabajo.
1: Muy bien, bueno, ahora, ¿qué tal si yo voy caminando? No debo nada, no tengo nada que temer. Que yo sepa, no tengo ningún problema con la policía. Vienen y me agarran, me ponen las esposas así repentinamente. Ahí, ¿qué pasa, Gonzalo? Y después se dan cuenta que se equivocaron.
2: Pues mira, está duro, porque obviamente nadie va a querer que le den a agarrar la policía y van a querer pelear. Pero si tú, if you resist arrest, ¿ok? Ahí te va a ir mal. Okay, si te pones a pelear y poner agresivo con la policía, siempre vas a perder eso. So está duro decirle que esté calmado, que te dejen, que te arresten, lo que sea, pero la verdad, no te puedes pelear con ellos. O si te arrestan así, tienes que remain calm y llegar a tu abogado para que te ayude de inmediato. Y si hay algo, vamos a decir que están mal completamente y te hicieron sufrir, tú puedes ir a la policía y demandarlos, ¿verdad? Pero si tú te peleas con ellos en el momento, olvídese de eso, porque a eso nos meten problemas.
1: Claro, mantenga la calma, porque una cosa puede llevar de que usted sea la víctima a ser el victimario, ¿no? O sea, hay hombres que le han pegado a un policía y dices tú, es que ¿para qué me arresta? Yo no tengo nada que ver. Por eso tú tranquilo, al rato en corte pierden ellos. Ok, bueno, Gonzalo, sabemos que pues que entiendes sobre casos penales, ¿no? ¿Cuáles son los casos que te afectan en materia de inmigración, por ejemplo?
2: Ok, te afecta casos de fraude, casos sexuales, casos de drogas, de ventas de drogas y casos violentos. Y mira, a veces personas piensan que si no vas a la cárcel, no te afecta con inmigración. It's not true. Mira, violencia doméstica te afecta porque si es un delito menor, todavía no te afecta con inmigración, ¿ok? Y si no vas a la cárcel, también te afecta con inmigración, ¿me entiendes? Porque el cargo. Solo que se tiene que hacer la persona dar otra cosa diferente, otro cargo para poder aceptarlo. Pero si tú piensas que es delito menor, violencia doméstica, y no vas a la cárcel y no te afecta, la verdad sí te afecta. So, tenemos que tener cuidado.
0: Oye, hay veces que uno dice, deje y vuelvo a nacer, señor. Otra vez, quiero hacer un reset. Tengo un desmadre de cortes ya. Así de, ¿sabes qué? Es un reset. Ya siento que estoy muy choteado.
1: Bueno, pero pues no lo... A ver, tal vez lo pudieras hacer. Si vas con un buen abogado como Gonzalo.
3: Ah, sí.
1: Que te van a ayudar y te van a decir, a ver, vamos a limpiar tu récord. Va a tomar alguna vez tiempo, otras más, pero menos. 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Gonzalo, ahora menciono el fraude. ¿Qué sucede si utilizo la información de otra persona, pero se hicieron los pagos del préstamo y se mantuvo la cuenta al día? O sea, haciendo fraude, pero pagando, ¿no?
2: Se oye raro cuando lo estás diciendo así, ¿verdad? Que obviamente es ilegal, pero piénselo como la persona que lo está haciendo es el primo y le dio, ya está viviendo en su país y, oh, úsalo, está bien, y lo usa, pone bien crédito y paga todo, le está yendo bien. Eso es fraude y pueden ir a la cárcel. So, personas piensan que yo no hice nada mal a la persona, y eso es cierto, no hay un víctima, porque si hay un víctima es peor. Pero cometiste fraude para ganar un tipo de estatus. So, ahí es donde está el problema. Y no solamente es criminal, también te afecta con inmigración.
1: Muy bien, ese tipo de casos, por eso es bueno tener pues un récord limpio. 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
0: Oye, Gonzalo, ¿qué pasa si alguien se mete en problemas de nuevo por una segunda vez por el mismo delito? O sea, ya pasó, saliste ese pedo y otra vez lo vuelves a hacer.
2: Mira, hay dos cosas. Vamos a ir en las consecuencias criminales, ¿verdad? Si tú agarras un DUI, right, a veces no te dan cárcel. Si agarras un segundo DUI, ahora ya se va a subir la cárcel, se va a 4 días. 3 DUIs. Estamos 120 días y 4 DUIs, estamos hablando de 2 años en la prisión, ¿verdad? Ahora, cada vez se empeora las cosas. boom, boom, más consecuencias, eso con el criminal, pierdes la licencia, pierdes todo, ¿verdad? Con inmigración, el primero, ok, tal vez DUI, te dejan ir, está bien, no worries, nada más que no esté en 5 años donde, cuando quieres hacer un tipo de movimiento, ok, ya se pasó los 5 años, está bien, no te afecta el DUI, pero el momento que ganas 2 DUIs, 2, ya se te cambió todo y ahora ya vas a estar afectado. Ya ahora te quiten la habilidad de moverte con inmigración.
1: Muy bien, bueno, recuerden, necesitas un abogado de confianza, hablan tu idioma, muchos años de experiencia. Aquí los hemos tenido en el programa, yo no sé, yo creo que ya por unos casi 10 años.
3: Casi,
2: buen día. Mucho tiempo. Mira, voy a ser sincero, a mí sí parece que fue ayer.
0: Eso
3: está chido.
0: Qué chido, eso le dijo a Don Cheto también.
1: Y quiero decirle que ese Gonzalo Sansores es un buen amigo de hace muchos años.
3: También yo oí que dijo Erasmo con Piolín lo mismo.
1: No, ¿qué pasó, babuchón? ¿Qué venimos a triunfar?
2: Con la verdad, todos son great. Y tengo esa oportunidad de hablar con todos. Es la mejor cosa posible.
1: Muy bien, qué padre que estemos todos unidos. Y bueno, por una causa, por darle información a nuestra gente y obviamente refiriéndoles a los mejores abogados. Oye, Gonzalo, ¿sabes qué? Sabemos que había muchos checkpoints, o como le llaman ahí, los retenes, ¿no? Principalmente, según entendemos, para detectar casos de conducción bajo los efectos del alcohol. ¿Qué más busca la policía, además de gente tomando y manejando?
2: Pues obviamente, number one son los DUIs. Número dos, personas que están manejando sin licencia. Y número tres, personas que tienen orden de arrestos. Y también en los checkpoints tienes que entender que todos los derechos que tenemos cuando nos paga la policía usualmente no cuentan ahí. Todavía puedes guardar silencio y pedir tu abogado. Esos dos derechos no te los pueden quitar. Pero si tú entras a una retención, te pueden sacar del carro, chocar tu carro sin que tú des permiso. So, es la diferencia en los retenes, los derechos también.
1: Muy bien, bueno, pues ya lo saben, señores. 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
0: ¡Ya regresamos, señores! ¡Este es el show más chido!

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0: señores, los que me están viendo ahorita en el video, pueden ver que tengo un moño. Conocí una morrita llegando aquí al Zócalo, a la plancha. Una muchacha me dijo, qué guapo. Le dije, guapa tú, mi amor. Y me dijo, te voy a comprar un moñito para que te acuerdes de mí. Y este, miren nomás, aquí los que lo pueden ver. Y los que nos oyen, vayan a las redes. Tenemos muchos videos de lo que está pasando aquí. Intocable ya está haciendo el más bueno oír ruidos, a ver. Están ahí, poniendo los ruidos, todo el rollo.
1: Ahorita se callaron.
0: Bueno, oye, tenemos ya aquí con uno de los invitados que mucha banda nos decía, oye, Mierazno, ¿cuándo se invitará a Carlos Calderón Cardoso? Y ahora se armó y aquí lo tenemos, Carlos Calderón Cardoso, señores.
2: ¡Ea! Estamos, un gusto.
1: Ahí están los ruidos que querías.
0: Lo mencionamos él y oigan.
1: ¿Juan Gabriel? Ah, no, Intocable.
0: Ahí está la rolita de Ricky Muñoz, una rola que le compuso yo a Sabela, pero vamos a hablar ahorita de fútbol, si quieres ciérrale poquito. Digo, ya sé que queremos ruido, primero la otra y luego esa.
1: No se ponga nervioso.
0: No, no, oiga Carlos, 3 libros del América y yo quisiera hablar en general del fútbol mexicano, pero ahorita antes de empezar dijo 3 cosas que al Garbanzo no le van a gustar ni a los del Cruz Azul. Al Cruz Azul lo hizo un americanista. ¿Cómo fue eso?
2: Exactamente, somos los padres de Cruz Azul. Cuando somos, ella nos pusimos. Es el América el padre de Cruz Azul. Porque Carlos Garcés, que era un jugador del América en los años 20, que además inventó el Chiquitibuna, la Bim Bomba también, él entra como médico a Cruz Azul, a Jaso Hidalgo, a la cementera. Y llega ahí, se juega béisbol, porque la cementera era de gringos. Y entonces él dice, ¿cómo béisbol? Pues aquí jugamos fútbol. Y les hace un equipo de fútbol con varios elementos de ahí de la cementera.
0: Esto es en Hidalgo, ¿no?
2: En Hidalgo. Estamos hablando hacia 1927. Y ya arma el equipo de fútbol. Y es el año que celebra el Cruz Azul de su nacimiento, 1927. Y a partir de ahí siguió. Inclusive, ustedes verán que directivos de Cruz Azul hasta hace unos años eran los Garcés.
0: Sí, sí, sí.
2: Uno de mala fama. Son los mismos. El Garcés actual es el nieto de Carlos Garcés, el que fue el iniciador de...
0: Ah, entonces un americanista les dijo, vamos a hacer un equipo allá en Hidalgo y es el famoso Cruz Azul. Y bueno, también los tenemos de tan hijos que en el estadio se los prestamos, ¿verdad? el Pumas, platíqueme de Pumas. No, si ¿por quieres, qué en América así? También, en América, ¿qué tuvo que ver con Pumas?
2: No, otro de nuestros hijos, porque resulta que Pumas, pues no podía ascender, tenía muchos problemas, y uno de los grandes

0: el tapatío, que es de mi pueblo, Jiquilpan, Michoacán. Oye, nada más para que vayas a ver.
1: Está bien, está bien. Pero oiga, en esos años el América no era obviamente.
2: Ah, bueno, un dato extra. El campeón goleador de esa que sube con Pumas es Carlos Calderón de la Barca, un tocayo, y que era el goleador, había sido goleador de la América, que se lo jalan para.
1: Ok, retiro mi pregunta, continúe.
0: Ándale, pues, síganle. Oye, bueno, Carlos Calderón Cardoso, eres una, dicen, una biblioteca,
1: enciclopedia.
0: Una enciclopedia del fútbol mexicano. Dejando a la América un ratito a un lado, hablemos de las porras populares de México, hablemos del cachún cachún rara, ¿dónde nació?
2: Pues mira, tenemos que diferenciar las tres grandes porras. Una, comenzamos con el hip hip hurra que venía de los ingleses. Con eso comenzaban los partidos y terminaban los partidos.
0: ¿Cómo era?
2: Hip hip hurra.
0: Hip hip hurra.
2: Y ese se iniciaba desde 1902, que inicia la liga en México, hasta 1923, 24. Luego viene el chiquitibuna la bimbomba, que se inventa, lo inventa Carlos Garcés también, de la América. Iban en barco, de Veracruz salieron, iban a jugar tres partidos en Guatemala, que son los primeros partidos que juegan equipos mexicanos.
0: Él es de Guatemala, Hessler.
2: Y cuando van en el camino, estaba aburrido y con otros jugadores escuchaban el tren, el sonido. Y con el... Le fueron metiendo se fue dando el chiquiti boom, le terminaron con el bim bomba y echaron la porra. Y es una porra que siguió con la selección mexicana y con todos los equipos durante muchos años.
0: Bueno, en el 86 una mujer se hizo famosa, le decían la famosa chiquiti boom.
2: Y el cachún cachún rara, que tiene que ver directamente con los Pumas, también tiene en la década de los 50 más o menos, los que recordemos que Ciudad Universitaria no está donde está actualmente, sino en todo el centro de la Ciudad de México, aquí muy cerca de donde estamos, San Ildefonso y otras, y había un cine que desapareció que se llamaba El Goya. Entonces, cuando querían ir a pasar un rato después de clases, era el Goya, Goya para ir un rato.
0: O ir al cine, como decir, cine, cine.
2: Exacto, sí, pues vamos, ¿a dónde voy? Al Goya, al Goya, que era el cercano.
0: ¡Wow!
2: Y bueno, ya cuando querían algo más, que iban con chicas, pues iban a cachondear. Entonces viene la porra.
1: Cachún rara,
2: que es cachondear, cachondear.
1: Y después Goya.
2: No vamos nada más al cine a ver la película.
1: Vamos a cachondear.
0: Entonces ahí le jugaron ahí las palabras, cachún cachún rara, Goya.
2: Y se
0: Goya,
2: quedó.
0: Universidad. Día, sí. Órale, ya ves, Cardoso.
1: Para que veas que también nosotros somos parte de la bonita historia.
0: Muy bien, oiga, y hablando de historia del fútbol mexicano, vayamos a esa historia de los 11 hermanos del Necaxa. ¿Eran 11 hermanos jugando en un equipo o por qué?
2: No, esa es una historia muy rica. El Necaxa comienza en 1923 como equipo, pero pocos años antes hay dos equipos de la compañía de Luz y Fuerza, el Luz y Fuerza y el Tranvías.
0: Ah.
2: Y quieren entre 1921, en el primer torneo que se hace por el bicentenario de la consumación, por el centenario de la consumación de independencia, se arman varios equipos. Está el América, viene el Atlas, viene el Guadalajara y se invita a Luz y Fuerza. Y el Luz y Fuerza juega. ¿Y por qué se le invita? Porque presta los postes de luz para poder tenerlos en el estadio.
0: Y por eso los invitaron. Y no son los que ponen la luz, déjalos.
2: Bueno, exacto.
1: Está bien.
2: Entonces, el Luz y Fuerza pide su entrada a la primera división y le dicen que sí, pero que no puede ir con la compañía, con nombre de una compañía. Entonces, agarran el Necaxa, que es el río que trae la energía eléctrica a la Ciudad de México.
0: De Veracruz.
2: Está en Puebla, no en Puebla. Y que es el más potente, y de ahí se toma el nombre. En 1923 surge el Necaxa y se va armando con muy buenos jugadores, muchos traídos de Jalisco, y también llegan elementos de otros equipos, los van jalando, y se hace tan fuerte el equipo que llegan a jugar de tal manera en los años 30 que parecen 11 hermanos. Hay un periodista que dice que estos jugadores pueden tocar la bola con los ojos cerrados.
0: O sea, jugaban también, ya se conocían tanto que sean, son hermanos.
2: Parecen como hermanos y son los 11 hermanos. En 1935 México gana su primer título a nivel internacional en los Juegos Centroamericanos del Salvador. Y como faltan pocos días y no se ha armado un equipo, se decide enviar al Necaxa.
0: Okay.
2: Al Necaxa con algunos otros jugadores. Y el Necaxa gana para México este torneo, inclusive es el único equipo que puede utilizar en sus colores el verde.
0: Así ellos tienen también el verde, blanco y rojo en el escudo, ¿verdad?
2: Exactamente.
0: Digo, Pachuca también ganó la Sudamericana y también lo usa de repente, ¿no?
2: Pero este es por

0: representar a México.
1: Okay.
0: Representar a la selección mexicana. Entonces ganan el primer torneo, invicto, y entonces se vuelve ya a mencionar los 11 hermanos, y además el campeonísimo, porque en un año ganan para México, de los centroamericanos, ganan el torneo de la Ciudad de México, ganan unos torneos que les llamaba nacionales, que competía el equipo ganador de cada torneo en cada estado, ganan también un torneo de nivel colegial y ganan el torneo de copa. Entonces ganan 5 títulos en un solo año, entonces le llaman el campeonísimo.
1: Por eso es el de los 11 hermanos. Y hablando de campeonísimos, el Chivas, uno de los equipos más populares, que más quiere la raza. ¿Qué hay de cierto? ¿Cómo empieza Chivas? ¿Es verdad que empezó con unos franceses? ¿Cómo se hizo Chivas?
0: Sí, Chivas comienza en 1906 con un equipo que surge que se llama el Unión. Que esto es algo interesante porque Chivas comienza como Unión y con extranjeros y pasa a ser Guadalajara con puros mexicanos, y el América comienza con puros jugadores mexicanos, puros estudiantes. Durante 2 años pasa a llamarse Unión y comienzan a llegar extranjeros. Son casos curiosos.
2: Cambiaron entonces.
0: Pero Chivas inicia así, en 1906 hay francesas y belgas, sobre todo un belga, Edgar Everard, que él le gustaba mucho, él vivió en Francia y los colores de la selección francesa. Entonces Chivas trae los colores de la selección francesa.
2: Ah, ok.
0: Cuando Edgar Everard se regresa a Barceloneta, donde vivía, se regresa y el equipo lo toman los jugadores mexicanos, entre ellos los Alonso Orozco, pero deciden quedarse con los uniformes, obviamente ya no los regresan.
1: Siempre fueron rayados.
0: Y así con los colores de la selección francesa, el azul, el rojo y el blanco, y ya de ahí deciden que se juegue con puros mexicanos. Y a partir de 1908 juegan con puros elementos nacionales.
1: Ahí está la Chivas. Saludos a toda la banda, que anda muy bien la Chivas ahorita. Andan que no creen. Y bueno, el clásico va a ser este fin de semana aquí en la Ciudad de México contra las Chivas. Platíqueme del Estadio Azteca. ¿Cuándo empezó exactamente? Sé que en el Mundial 70 fue el primer Mundial, pero el Azteca se hizo en el 70, ya estaba desde el 65. ¿Cuándo estuvo listo?
0: No, el estadio, la primera piedra se pone en 1962. Esto sucede porque México ya había conseguido los Juegos Olímpicos que se iban a llevar a cabo en el 68. Entonces, la gente cercana a Emilio Azcárraga Milmo le propone que por qué no también se pide el Mundial del 70. Para proponerlo se necesitaba algo muy interesante, algo muy fuerte. Y entonces dice, vamos a ser el mejor estadio del mundo. En ese momento el Estadio Azteca, cuando surge, es el mejor estadio del mundo. Es un techo volado que en ningún otro lado se tenía, la capacidad que era más de 100,000 espectadores, que ahora ya bajó 80,000+. Entonces se empieza a crear en el 62. Para poder construirlo, se vende lo que es la zona de palcos. Dice, va a haber tantos palcos, se venden tanto, y la gente empieza a comprar. Inclusive al que compra el primer palco aviente también le regalan otras cosas. Luego se propone que propongan el nombre del estadio. Hay un concurso a nivel nacional y el que gana, que le dice Azteca, y si el que gana le regalan unas plateas de por vida.
1: Ay, güey. Antes no se las quitaron, ahora con el Mundial, ¿verdad?
0: Sí, pues a lo mejor,
2: No lo dudes.
0: Y ya para 1966, en mayo, que el estadio se inaugura y que viene el presidente de la FIFA, que es inglés, dice, es que ni en mi país, que somos los creadores del fútbol, hay un estadio así. Y entonces pasa a ser el mejor estadio desde el 66, que es América Torino, quedan empatados.
1: Oye, entonces el estadio lo hicieron rápido, ahorita empiezan a hacer un estadio, duran como más años. Sí, se lo aventaron de volada.
0: 4 años estuvo el estadio, que hubo también muchos problemas porque muy cerca de donde está el estadio estaba el pueblo de esta zona, se me fue ahorita el nombre, que es
1: Tlalpan.
0: No, pero tiene, hay un nombre, Santa Úrsula Coapa. Entonces, está el pueblo con su iglesia y todo, pero en la zona donde estaba el estadio había muchas casas de lámina, de gente que se había metido. Y en una acción, en una noche, lo sacan a todos. Entonces empiezan a quejar. Obviamente ellos no estaban ahí por legalmente, ¿no? Pero de todas maneras fue una acción de sacar a todos. y ya se empieza a construir el estadio, se empieza a detonar la piedra volcánica, que es miles y miles de metros cuadrados, y se empieza a construir el estadio, y pues sí pasa a ser, es el único estadio que ha tenido tres inauguraciones de Copa del Mundo, ¿no?
1: Tres. Oiga, hablando del fútbol mexicano, hay equipos que ya conocemos, Chivas, América, Cruz Azul, Atlas, todos esos equipos, León, pero ¿qué onda? Hubo equipos que vinieron, fueron campeones y desaparecieron, ¿no? ¿Quiénes fueron?
0: Lo que pasa es que a lo largo de la historia hemos tenido desde el primer torneo de 1902, el primer campeón es el Orizaba, que inclusive los Orizaba dicen que ellos son la cuna del fútbol, pero hay un equipo Pachuca desde 1892.
1: Ah, entonces sí tiene razón Pachuca.
0: Pachuca, 1892 está el Pachuca Fútbol Club, 1895 va a ser Pachuca Athletic Club, que es el que propone hacer la liga, 1902 se crea la liga, pero el primer campeón es el Orizaba. Y de ahí, por ejemplo, el Orizaba ya no existe como tal, ¿no?
1: Y que el Orizaba, entonces, el primer torneo de México, que lo creó Pachuca, el Orizaba es el primer campeón.
0: Sí, porque está Pachuca, está el Reforma Athletic Club, está el British Club, está el Cricket México Club, el Orizaba. Y el Orizaba es el primer campeón. De estos equipos, pues obviamente, de ellos ya solamente el Pachuca, que además desapareció un tiempo, pero es el único equipo que tenemos. Ahora, el Reforma Athletic Club sigue, o sea, todavía existe hoy en día, ¿no?
1: ¿En dónde?
0: Está ahorita, estuvo mucho tiempo en Reforma, por eso era el Reforma Athletic Club. Pasó a estar por cerca de Xochimilco, y ahorita está por Naucalpan, pero todavía existe y tiene su club, su liga. Luego en 1950 desaparece los dos equipos españoles, de el Asturias y el España, que estuvieron desde el España estuvo desde 1914 y desde 1918 el Asturias hasta el 50.
1: ¿Fueron campeones ellos?
0: Ellos fueron, el España fue el mayor campeón en la época amateur del fútbol mexicano. Y ellos dos desaparecen por los problemas que hay entre México y España. Recordemos que entra Franco. Okay. Que inclusive aquí juegan en el 37 el Barcelona, una gira, y luego la selección vasca inclusive juega en nuestra liga durante un año y están aquí, los jugadores se quedan a vivir en México, y ellos sí cobraban, entonces se empieza también a hablar de que México tiene que ser profesional porque no lo era, y en el 50 desaparecen por todos los problemas que hay del franquismo con México, que inclusive les ponen una bomba dentro del Club España, en el 39 habían quemado el Parque Asturias, y para el 50 deciden ya retirarse, pero los dos tienen liga. La liga española es de las mejores, yo creo que es la mejor liga amateur hasta hoy en día, y la liga asturiana estar entre la segunda y la tercera mejor liga. Y entre ellos, entre el España, el Asturias, el Reforma, siguen jugando.
1: Qué chido, imagínese si retomaran esos estadios, esos lugares, estaría muy, muy chido. Pues bueno, señores, es una enciclopedia, podemos seguir hablando con él de mucho de fútbol. Bueno, yo creo que podemos hacer otro segmentito, ¿no?
2: Sí.
1: Ahorita regresamos aquí con Carlos Calderón, Cardoso. A usted lo podemos seguir en las redes sociales también.
0: Sí, estoy en todas las redes sociales, Carlos Calderón C.
1: Carlos Calderón C. Regresamos, señores, con más aquí desde el Zócalo de la Ciudad de México. ¡Listos para el grito!

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3: Bueno, nos vamos con el chocolatazo a Guatemala y tenemos a Ronaldo. Ronaldo, buenas tardes.
4: Hola, buenas tardes.
3: Buenas tardes, Rolando. Le vamos a hacer el chocolatazo a Sandra, ¿verdad?
4: Así es.
3: Ella viene siendo tu esposa, tienes un niño con ella, ¿verdad?
4: No totalmente esposa, pero sí quiero un niño conmigo.
3: Tienes un hijo con ella, pero no viviste con ella nunca.
4: No, nunca la tuve junto.
3: Nunca vivieron juntos, pero tiene un hijo tuyo, entonces tú la embarazaste y luego te viniste para los Estados Unidos.
4: No la embaracé. Pues sí la embaracé, pero no la dejé así porque la había querido dejar, ¿verdad?
3: A ver, tú la embarazaste a ella estando en Guatemala.
4: Ajá, pero ella dijo que lo perdió al niño.
3: Te dijo estoy embarazada de ti, después te dijo lo perdí.
4: Ajá, exactamente.
3: Y en un tiempo te decía que sí estaba embarazada, pero que ese niño no era tuyo y eso, ¿no?
4: Y que todo el mundo que ni era mío, me miraba allá en la calle, pero nunca me hablaba. Tampoco no le iba a andar rogando, ¿verdad?
3: O sea, ustedes siendo novios te dijo estoy embarazada.
4: Sí, ajá.
3: Y al poco tiempo te dijo ya no, lo perdí.
4: Se me vino.
3: Se me vino, lo perdí.
4: Ajá.
3: Después de eso, tú te vienes a los Estados Unidos y después ella te avisa que sí tuvo el niño y que es tuyo.
4: Resulta que decía que sí era mío.
3: Ya pasaron 3 años y tú desde entonces no la has visto en persona.
4: Sí, 3 años y medio.
3: 3 años y medio, ¿y ahora qué edad tiene tu supuesto hijo?
4: No, yo tengo 3 años y medio. 3 años y medio, pues, a ver, cuando me vine ya había nacido, ya tenía como unos 3 meses.
3: Parece que inventó que el niño lo había perdido para que tú no estuvieras con ella, porque tú eras como muy pobre para ella y para el niño, ¿no?
4: Que no me quería decir que era mi hijo, porque como diciéndome que yo era muy pobre para ella, pues no iba a dar un futuro bien al niño ahora y todo eso.
3: O sea, mejor me busco a otro porque el papá de verdad no tiene dinero.
4: Exactamente, ya.
3: ¿Entonces se juntó con otro que tenía dinero o cómo?
4: Ya después, cuando tuvo el niño, supuestamente decía que era hijo de otro vato.
3: ¿Le hizo creer a otro que era niño de él?
4: Ajá, pero estamos...
3: O sea, ¿no estás seguro de que ese niño sea tuyo entonces?
4: Digamos 60, 50, ¿verdad? Algo así.
3: ¿Tú tienes fotos de ese niño?
4: Sí.
3: ¿Se parece a ti?
4: Ah, sí, dicen que se parece más feo a mí.
3: ¿Y tú qué dices? ¿Se parece a ti o no?
4: Sí, pues sí, se parece mucho.
3: ¿Tu papá y tu hermano decían que ese niño no era tuyo y vieron la foto y qué te dijeron?
4: Decían que a lo mejor no era mío, pero ya cuando lo vieron las fotos y todo eso, pero ya cuando vieron la foto de él, me dice, niño se parece un chico a ti, me dice, yo creo que sí es tu hijo y todo eso.
3: Aunque parece que ese niño sí es tuyo y tú le mandas dinero y todo, ¿no?
4: Por el niño, pero a ella no.
3: A pesar de que ha pasado todo esto, tú hablas con ella ahorita y ella dice que te quiere y que te ama.
4: Y dice que supuestamente que solo yo soy, supuestamente, ¿verdad? Y por eso le hago el chocolatazo.
3: Muy bien, Ronaldo. Bueno, pues estás listo, Ronaldo. Vamos a llamarle y vamos a ver si Sandra te manda los chocolates a ti, Ronaldo, o se los manda a alguien más, ¿ok?
4: Bueno, está bien.
3: Ok, no haga ruido, Ronaldo.
4: Está bien.
5: ¡Hola, Ronaldo!
4: Yo, Valerano.
5: ¿Aquí andamos, pues, ahorita?
3: A ver, ya entró ahí la llamada.
5: A Ronaldo, hijo.
6: Bueno.
3: Sí, bueno, con Sandra, por favor.
6: Sí.
3: Hola, Sandra. Mira, mi nombre es Carla. Te llamo de una compañía de chocolates, Sandra, y nosotros tenemos una promoción donde le mandamos chocolates en forma de corazón a alguna persona especial que tú tengas, Sandra. Tú no tienes que pagar nada ni la persona que los va a recibir, Sandra. No sé si tú tienes a alguien especial en tu corazón, alguien a quien te gustaría que le mandemos estos chocolates de tu parte. Y todo esto es gratis, Sandra.
6: Okay.
3: ¿Sí, tienes a alguien especial por ahí?
6: Solo una persona.
3: Solo tienes una persona especial, Sandra. ¿Y a dónde le mandaríamos los chocolates a esa persona?
6: La verdad no tengo exactamente dónde están.
3: ¿No sabes bien dónde está la dirección o no es muy especial que digamos?
7: Muy, muy especial, sí, pero no está aquí.
3: ¿No está ahí contigo? ¿En qué parte de Guatemala se encuentra?
7: No, él está en Canadá.
3: ¿O esa persona especial que tienes está en Canadá?
7: Sí.
3: Entonces la única persona especial que tienes está en Canadá y acá no tienes a nadie especial.
7: No, acá no, a nadie.
3: No tienes a nadie acá, entonces la única persona especial que tienes está en Canadá. ¿Y cómo se llama esa personita especial?
7: Se llama Byron.
3: Byron. ¿Y Byron es muy especial para ti?
7: Sí, muy especial.
3: Bueno, igual le podemos mandar tal vez los chocolates a Byron a Canadá. Él obviamente es mayor de edad, ¿no?
7: Sí.
3: Igual si le mandamos los chocolates, vienen con una tarjeta donde le escribimos algo bonito para él. ¿Qué le escribimos a Byron ahí, Sandra?
7: La verdad me gusta dárselos personalmente.
3: Ah, bueno, entonces yo te los mando a ti, Sandra, y tú se los entregas a Byron.
7: No, gracias.
3: Ah, ya entendí, o sea, que no te gustaría hacer lo de la promoción entonces.
7: No me gustaría. Gracias.
3: O sea, la persona especial que tienes es Byron, está en Canadá y no quieres hacer esto porque tienes un poco de desconfianza con nosotros.
7: No es eso, sino que soy un poco más reservada.
3: Te entiendo, Sandra. Bueno, entonces la única persona especial que tienes es Byron, está en Canadá y ojalá ya pronto se vean, aunque está muy lejos, ¿no?
7: Sí, está bien lejos.
3: ¿Y a cuándo piensas verlo en persona, Byron?
7: Pues no sé todavía, pero ojalá y venga ligero.
3: Oye, pero hasta suspiras nada más de hablar de él, qué bonito. Se ve que lo amas mucho.
7: Sí, lo amo demasiado.
3: ¿Y Byron es atento contigo? ¿Te manda chocolates, flores y eso?
7: La verdad, creo que me da más que eso.
3: Wow, qué padre, ¿de verdad?
7: Sí, el diente es detallista.
3: O sea, te ayuda económicamente también y todo.
7: Sí, me ayuda económicamente y es un amor y jamás lo cambiaría por nada en este mundo.
3: Sandra, y si tienes a Byron y es lo mejor, no lo cambiarías por nada, te manda dinero y todo, entonces ¿quién es Ronaldo?
7: Es el papá de uno de mis hijos, pero no estoy con él.
3: O sea, Ronaldo solo es el papá de uno de tus hijos, pero a la persona que tú amas es Byron.
7: Ah, sí, él es la otra parte de mi corazón, tal vez.
3: Byron es la otra parte de tu corazón.
7: Sí, él es mi todo.
3: Entonces tú no tienes nada que ver con Ronaldo, no lo quieres, nada que ver con él.
7: No. El papá de mi hijo, solo nos comunicamos solo por mi hijo. Byron es mi pareja, es por el que yo daría mi vida y todo, pero solamente él, con papá de mi hijo, solo nos comunicamos por el bebé.
3: ¿Pero al papá de tu hijo, a Ronaldo, le has dicho que lo amas?
7: No.
3: Hace 5 minutos Ronaldo me acaba de decir que tú le dices que lo amas y todo, estaba hablando con él. Aquí te lo paso. Adelante, Ronaldo.
8: Hola, ¿qué tal? ¿Cómo está, muchacha mentirosa? Ya ves.
7: Hey.
8: Oye, no, nomás por, pues, nomás quería hacer chocolatazo para probar si en verdad eran las palabras que me decías, ¿verdad? Pero miro que sigues igual, no cambias, ni cambiarás.
7: Uh-huh.
8: ¿Verdad?
7: Ajá.
8: Tus palabras se van como agua entre las manos y... École.
7: De eso te has encargado.
8: Gracias por la verdad.
7: De nada.
2: Este chocolatazo continúa mañana. Ronaldo se enteró que existe otra persona. ¿Quién es Byron? Esto y más. Mañana en el chocolatazo.
8: La otra vez, cuando quiera hablar muy sentimental, mejor cállese la boca y no diga nada.
7: ¿Por qué no dices que tu mamá decía que...?
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0: Ciudad de México, el show más chido de Erasmo de la Chocolata. Vamos a hablar con un experto en fútbol. Él ha hecho libros muy importantes de fútbol. Al ratito le vamos a decir cuáles. Y pues ahorita estamos transmitiendo aquí desde el Zócalo. Estamos los dos heridos del corazón porque el Cruz Azul nos ganó 4-3. Pero, y les voy a decir, y yo le estaba diciendo a alguien que a mí no me duele perder con Cruz Azul, porque últimamente, pues son nuestros bebés. Cuando metió el América el gol número 3 ayer, hasta me dio pena con los del Cruz Azul. Dije, se les viene la noche, güey. Se les ve. Pero bueno, aquí lo importante es
1: puro llanto, escuché yo, puro llanto. Ay, es que no me duele. Ay,
0: vámonos a la parodia, señores. Tenemos invitado a Carlos Calderón Cardoso. ¿Cómo está, Carlos? Bienvenido.
2: Un gusto estar con ustedes aquí al tanto. Aquí en la Ciudad de México tenemos el Centro Histórico, una maravilla, la verdad.
0: ¿Ustedes aquí de la ciudad?
2: Sí, de la ciudad. Vivo en la zona sur y hace rato que no venía por el Zócalo y la verdad es que siempre se extraña.
0: No, usted vive allá donde la gente rica puede hacer para el
2: Es lo que deja el América.
1: ¡Ah! ¡No! Por favor.
2: Los libros que más se venden de fútbol son del América, obviamente.
0: Oigan, pues qué chido. Ahorita vamos a hablar de eso, pero especialmente de la historia del fútbol en México. Y pues, a ver, le voy a hacer algo, porque esos güeyes me dicen que no se parece. Usted dígame, ¿qué entrenador, vamos a ver, de fútbol, qué entrenador diría esto?
3: No, estamos enganchados, metidos con muchachos. No, el partido estuvo bueno. Yo lo que quiero saber es que quién dibujó en los vestidores un marrano. Lo que no me gusta, yo no sé cuál es el problema. El único que sabe escribir bien, cabrón, es Carlos Calderón Cardoso.
2: Pues obviamente el famoso Piojo Herrera.
1: ¡Ay, ay, ay!
0: No que no.
1: Bueno, es que ahorita como que te esmeraste más porque te ves presionado, güey. Esa fue la verdad. A ver, el otro, a ver si muchacho.
0: ¿Quién sería este?
4: Naturalmente quiero mandar un saludo a todas las personas que en este momento están escuchando el programa de Erasmo y la Chocolata. En ocasiones me hacen enojar porque Erasmo le va a la América, cagajo.
1: Cálmese.
2: Pues obviamente el Tuca Ferretti.
1: ¡Ay, ay, ay!
2: Que no nos quiere, pero para nada. Dijo que entrenaría a cualquier equipo del mundo, menos al América, pues lo que se pierde, además.
0: ¿No? Qué bueno, no le crea. El Tuca es mentiroso, dijo.
4: Prefiero ser barrendero que dirigir a la selección de México.
0: Nos dirigió, nos llevó a una.
1: Ganó, ¿eh?
0: Sí, no, es mentiroso. El Tuca es mentiroso.
2: Sus famosos partidos que dice son los moleros.
4: ¿Cómo es posible que juegue un partido y sean partidos moleros, mano? Partidos moleros.
1: Morelos, sí, partidos morelos,
4: partidos
1: mano.
4: Partidos moleros, hombre. Saludos a Álvaro Morales, que también friega la madre.
0: ¿Quién es este? A ver.
5: Hola, ¿qué tal? Buenas noches, muy buenas noches. El día de hoy vamos a tener una entrevista muy especial con Carlos Calderón Cardoso. Seguramente le han de pagar muy bien para que hagan los libros de las mentiras, ¿eh? Las mentiras, lo único que hacer ahí.
2: El famoso por varias cosas, José Ramón Fernández.
1: ¡Ay, ay, ay! Ay.
0: Pero que, más porque odia a la América.
2: Y que ahora su hijo trata de imitarlo para tener...
0: No,
2: ese ni siquiera el 50%.
0: No, su hijo, es más, nadie lo conoce ese güey. Ni lo mencione. Que va a ver, el blog.
1: El otro, venga.
0: A ver, el otro.
6: Hola, ¿qué tal? Les saluda con mucho gusto de las gloriosas y poderosas Águilas de la América.
2: El incomparable Zaguiño.
0: ¡No! ¡Sague! ¡Sague!
1: A ver, al otro.
0: ¿Cuál otro?
1: El de la camisa blanca.
0: ¿De la camisa blanca?
1: El de allá de Europa.
0: ¡Oh, no!
1: ¡Dale!
0: No, es que ella quiere que imite al...
6: Hombre, tío, ¿qué pasó?
0: Bueno, ese es Hugo Sánchez, ¿eh? Bueno, eso lo hacemos de parodia. Pero bueno, usted ha visto a Jared Borghetti en Fútbol Picante, ¿no?
2: Exacto, sí.
0: Bueno, entonces le pregunta José Ramón.
5: A ver, Jared, ¿qué opinas tú del partido? Gracias, Jared, muy bien.
0: Así le hace, un día chéquelo bien.
2: Muy a la Maradona cuando ya estaba enfermo.
1: Habla como Maradona, le voy a decir al cuello de guitarra.
0: Muy bien, oye, pues vamos a hablar con Carlos Calderón. A ver a quién le recuerda este, ¿eh?
7: Señoras y señores, aficionados que viven la intensidad del fútbol, hoy estamos aquí. Aquí tenemos de fondo el Zócalo de la Ciudad de México, pero en serio, desde aquí es donde Carlos ya se tomó unas fotos y anda diciendo que rentó todo el hotel. Dice que es el dueño del hotel, pero él, eso no es cierto. Señoras y señores, aficionados que viven la intensidad del fútbol, los saludó su amigo.
2: Un tirititito del perro Bermúdez.
0: ¡Eh!
7: El tirititito nada más. La voló con saludos al satélite Morelos. La tenía, era suya y la dejó ir. La intentó de universidad y le salió de kindergarten.
2: Está muy bueno.
0: ¿Qué ahí está? ¿Eh? Bueno, un aplauso, muchachos, sí, para el señor Carlos Cardoso, que él sí sabe, tiene oído. No como ustedes, aquí me siempre me dicen, güey, ni se parecen, bien envidiosos, ¿cómo ve?
2: No, claro que sí se parecen. Y también podemos... bueno, no sé si puedas incluir a Martinoli.
0: ¿Sí?
2: Échatelo.
1: A ver.
0: Ahí viene, saca el tiro. ¡Ay, doctor! Oye, hablando de Martinoli, el otro día dijo en una entrevista algo de Hugo Sánchez. No sé si lo vio.
2: Sí.
0: Que no lo valorábamos, ¿verdad? Y yo, la neta, le digo que eso es puro pedo de Martinoli. Martinoli, digo, pero es que no lo valorábamos. Oye, le tiramos, por eso el señor... tuvo que hacer esto. Y yo le digo que eso es una mentira. Si ahorita Hugo Sánchez estuviera en Europa, también le estuviera tirando, estuviera... ¿Pero cómo es posible, doctor? En el Madrid te avienta 5 de chilena y aquí viene y no mete uno con la selección. Nos mandaron el Hugo Sánchez de Temu.
2: Sí, pues como ¿sí siempre no? le ocurrió a Hugo, ¿no? Su paso por la selección de pronto llegaba lastimado para el Mundial del 86, recuerdo, y todo el mundo le tiraba. Y cuando falló el penal, hasta decían, Hugo es un tarugo, ¿no? Se hizo la frase esa famosa. Y en Europa, pues, la rompía. Si vemos los goles de Hugo, todos sus goles eran de primer, a un toque.
1: Sí, vámonos.
2: Y la tiraba y la anotaba.
0: Sí, pero yo siempre, Martinoli, yo no he sido fan de Martinoli, pero yo siento que lo subieron mucho por ese comentario. Pues, si antes estuviera pasando esto, yo le hubiera tirado también a Hugo Sánchez. Es un deporte de ellos, además. Tirarle a la selección, a la América, así es el rollo, pero es parte del show. ¿Qué más, Garbanzo? ¿Qué más quieres que te haga de fútbol?
1: No.
0: Aprovechando, porque él hace voces también.
1: No, ¿a poco se hace voces?
0: Y de Chabelo, ¿verdad? ¿Qué diría Chabelo?
8: Pues solamente algunos, vamos a la catafixia.
0: ¡Ah! A ver, niño, ¿qué opina usted de niño? ¿Qué opinas de esto?
8: Muy interesante.
1: Suena como el igual.
0: Es como el hijo de Chabelo.
1: Sí, sí, sí.
8: ¿Qué pasó, cuates?
0: Oye, Chabelo, ¿es verdad que Carlos Calderón Cardoso fue a tu programa?
8: Cuando era un chiquillo, un niño, y se sorprendió cuando hice mi voz grave. Pero ahí estuvo dos veces.
0: O sea, sí estuvo usted ahí con Chabelo.
1: Dos ocasiones. ¿Cómo fue? ¿Qué hizo?
2: Pues me tocó llegué hasta la catafixia y el que le ayudaba a Chabelo era el Caballo Rojas, no sé si lo ubican.
1: Sí, cómo no,
0: de las películas de Albur.
2: Y a mí me caía mal porque en mi casa les caía mal, yo tenía como 8 o 9 años. Entonces se acerca el caballo, yo digo la catafixia 2, y se acerca y me dice la 1. Y como me caía gordo, dije, no, la 2. Y él se acerca a la 1. Yo no, me quedo con la 2 y el Chabelo me dice, entonces, ¿qué cambias de catafixia? ¿Te quedas con esa? Le digo, me quedo con la 2. Y se abre la 1 y eran todos los juguetes.
0: ¡Oh!
2: Abren la 3 y era muebles troncoso. Y abren la 2 y era, estaba cerca de la Navidad y era un, estaban dos chicas, me las hubieran dado por lo menos.
1: Pues sí.
2: Y un portal de Belén.
0: No, man.
2: Y todavía Chabelo dice, bueno, de los juguetes llévate, no de los juguetes, no, de los muebles llévate el que quieras, ¿no? Y mi mamá, yo oí que me gritaba, decía, el comedor, y yo agarré un hornito de estos de para pan.
0: ¡No!
2: Y me dice, mamá, ya que salimos, me dice, ¿por qué agarraste eso? Le digo, porque el comedor ya tenemos y de este no tenemos.
0: No, está bien.
2: Pero bueno, tenía 7, 8 años, ¿no?
0: Qué buena historia, vete. Yo me levantaba, yo en Michoacán decía que era estar con Chabelo y nunca se dio. Pero bueno, señores, ahorita vamos a regresar con más. Fue parte de la parodia. Entrevista con Carlos Calderón Cardoso de la historia del fútbol mexicano. Regresamos, señores.

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0: Esto se llama Gerardo y la Chocolata desde la Ciudad de México. ¿Cómo ven, mi querido maestro Doggy?
1: Oye, Brody, estoy muy contento y a la vez triste porque traer gente, pues, pocha como el Diablito, a veces te deja mal parado, ¿no? La Chocolata lo mandó aquí a la plancha del Zócalo, que hiciera preguntas y terminó diciendo... ¿Estás emocionado porque va a estar intocable aquí?
2: ¿Qué pasó?
1: O sea, ¿quién no sabe lo que es la independencia, todo esto, Brody?
3: Sí, pero tiene todo, tiene contexto.
2: ¿No tienes voz?
3: No tengo voz, pero la cosa es que tiene el contexto. ¿Por qué intocable está aquí? Y no lo has dicho, como siempre, adelantándose.
4: A ver, ¿pero por qué se están peleando todavía? O sea, si todavía no empezamos, saluden primero. Garbanzo, ¿cómo estás? Buenas tardes.
2: Muy bien, Choco, ¿cómo estás tú?
4: Bien, gracias. ¿Qué les cuesta hacer eso? A ver, ¿qué les cuesta hacer eso?
2: Te ves hermosa, Choco.
3: Pues mucho talento, por eso.
0: Oye, Choco, yo nomás quería decirles que estamos aquí en la plancha del Zócalo. Y el Diablito se burló que venía en un avión donde venía puro viejo, cuando el más, como si él fuera un niño. Era como si él fuera el niño que venía en el avión.
5: Venía en pañales.
3: Choco, los enviaste nuevamente, bueno, por lo menos a mí, en el guajolote de la medianoche de Los Ángeles.
2: Tecolote.
3: A la ciudad
2: tecolote.
4: O sea, tecolote y guajolote es muy difícil. O sea, imagínate que te dice, ay, no te va a salir un guajolote en la noche, ¿no? Sí. Parado ahí en un árbol.
3: Bueno, el caso es de que puro viejito, la neta. O sea, yo sé que ustedes dicen que estoy viejo, pero esta gente tenía alrededor de 70 a 80 años,
0: viejitos. Ahí es los que tienes tú y el Garbanzo.
3: ¿Cómo es posible que los hijos dejen a sus papás nada más ir así, sin hablar el idioma, perdidos? Se llama ese.
2: Oye, Dolito, sí sabes cómo funciona eso de los vuelos, ¿no? O sea, ¿cómo que, no, es como que se van solos, se están escapando.
4: Es bueno, a ver, después de 20, bueno, por lo menos el programa tiene 20 años viajando ustedes siempre. Hoy no vamos a hablar de eso, ¿no?
0: Pues sí, bueno. Estamos aquí, Choco, y yo primero que todo quiero decir, la neta hay que decirlo bien. Hay que decirlo. ¿Qué va a hacer cada quien en estos días que vamos a estar aquí en la Ciudad de México?

0: Oye, Garbanzo, no aquí usar el trabajo para hacer cosas personales, no me gusta eso que vayas. Además, Ecatepec y regreses con vida es algo muy padre, ¿no? Me gusta, pero no andes usando eso para andarle llevando a las vecinas de Erika cosas.
1: Oye, Choco, ayer fue México Canta. Estuvimos en la final, llega tarde el Garbanzo, se llevó al pobre de Hesler, que porque iban a entrar una lavadora, no sé qué. Y por cierto, México Canta muy, muy fregón, Choco. Finalmente, conocimos a los tres ganadores. Uno de ellos es de Los Ángeles.
2: ¿Sí? No, nice.
1: Y la morra, la ganadora es de Los Ángeles. El otro es acá de Morel, pues aquí del Estado de México, ¿no? ¿De dónde era Brian? ¿Es Estado de México? Del Estado de México. Y está el otro ganador, ¿quién fue? Ya se me fue.
2: Pues para mí.
1: Ahí están.
2: Ahí están. ¿Quién?
1: Lisandro. Ah, Lisandro, que es de Oregon. Saludos a toda la banda de Oregon, allá que nos escuchan todos en el Rey. Ahí el chavito de Oregon ganó también. O sea, hubo tres ganadores de México Canta. Pueden ir allá a las redes de Erasmo y la Chocolata y ver a los tres participantes.
0: Diablito, ¿qué vas a hacer tú acá? No me desvíen mucho el tema.
2: Rápidamente voy a ir a intentar de comer todos los pozoles que hay aquí en esta ciudad, porque dijo, justamente me está diciendo Erasmo, bro, sabes que hay como 20 pozoles en un solo lugar, entonces voy a ir a hacer eso, Choco, voy a ir a comer.
0: Muy buen trabajo, ¿eh?
1: Oye, Choco, el Diablito, él se encarga de traer a los invitados aquí. El problema es de que hace un gran show porque los va a traer.
0: O sea, ¿y qué tiene? O sea, no cualquiera hace eso.
2: Oh, tengo madres solteras contra el doggy que van a venir el día de hoy.
1: Tráemelas. No, Choco, lo que hace el Diablito es, dicen, a las 5 tienes que estar ahí, ya llegan a las 5 aquí, o a las 3 o a las 2, lo que sea. Eso lo puede hacer desde Los Ángeles. ¿Para qué lo tienes que traer acá?
2: Eso es verdad. ¿Para qué me trajiste? Tomo.
1: Además, a quejarse de los señores de Volaris y estar comiendo maruchans, ¿eso qué, güey?
3: Sí. Oye, no, pero también puras vergüenzas. Fue a desayunar hace rato. Y le preguntó al mesero, le trae la terminal y le dice, ¿puedo pagar con americano? Así, tal cual, textualmente. Y se queda el muchacho, ¿qué está diciendo este estúpido?
0: ¿Qué es americano? ¿Qué es
2: eso? Con dinero americano. Que nadie paga.
3: Choco, tienes que llévale unas clases de civismo, de alguien que le enseñe.
2: ¿Y sabes lo que pasó, Choco? Me trajo un café americano el imbécil.
3: No, tú fuiste el estúpido.
2: No, güey, bien entendido.
0: ¿Cómo puedo pagar con americano?
3: Así es neta, Choco. Ah, y luego ahí te va la nacada, Choco. Eso ahí no termina. No, deja, nada más déjalo.
1: Es que este güey traduce en la cabeza, Sira. Él que dice, can I pay with American money, güey. Pues dijo America, americano. Así traduce, ¿se da, güey?
2: Sí, sí.
1: Choco. Ese lo quiso, güey, americano.
3: Y lo peor es esto, Choco, es que le llegó ayer, yo creo, un sobre con una tarjeta de crédito. Y sacó la tarjeta de crédito del sobre, donde le llegó por correo, para estrenarla ahora en la mañana.
0: Bueno, a ver, chicos, estamos en un lugar histórico, estamos frente justo exactamente, es más, ahorita Hesler, o aquí pueden tomar una foto donde estamos transmitiendo, estamos literalmente frente a lo que es el balcón, donde los presidentes, en este caso la presidenta, dará el grito de independencia. Lo que distingue el balcón de los demás balcones es que tiene un barandal dorado. Me imagino que es nada más chapeado en oro, ¿no? No creo que sea oro total, 24, o sí, Garbanzo.
3: 24 quilates, Choco.
1: Sí, Choco.
3: Un día el licenciado Peña habló de ese barandal.
1: Ay, nomás, ahí viene unido de tu. Güey, te van a correr ahorita aquí, ¿eh?
3: El Copetes, no me lo maltraten. Y acaban de verlo con un señor ahí en una boda en Arabia Saudita.
0: Bueno, oigan, la transmisión la van a poder ver en vivo, obviamente, imagino, en YouTube, canales del gobierno. Hay televisoras que vienen aquí a cubrir también lo del grito. Los invitados, estará el nieto de José Alfredo Jiménez. Estará también Intocable, que es quien va a cerrar acá. Y yo no sabía, pero dentro de la Marina y del Ejército tienen sus propios mariachis.
1: Ay, güey. Yo imagino que esos vatos de la Marina, Choco, como siempre están con presión, trabajando, chambeando, hay días que sí se dan su escapada, güey, y dicen, güey, tráete al mariachi, güey, así no tiene que contratar otros mariachis. Por una razón existe ese mariachi, güey.
3: Yo lo haría, güey, estar encuartelado sin música.
1: No, es que sí, pues son seres humanos, güey.
3: Claro.
1: Oye, Choco, y yo me quedé con la duda, ¿qué significa la palabra Zócalo?
0: Bueno, Zócalo significa, iban a hacer aquí un monumento, en homenaje a la revolución, ¿no? Que ahora ya uno de ellos pues es el ángel y también el de monumento a la revolución, que son como símbolos de la ciudad. Pero cuando tú vas a poner un monumento,

0: antes de poner el monumento, arriba se pone el zócalo. O sea, el zócalo viene siendo la base. O sea, como ustedes, por ejemplo, tienen la base del micrófono, donde se para el micrófono, eso literalmente es la base, eso le llamaban zócalo, ese era zócalo. Lo ponen el zócalo para poner el monumento a la revolución y dicen, pues no, siempre no se va a hacer, y se quedó nada más la base, el zócalo, justo aquí. Lo que es realmente es una plaza, una plancha, ¿no? No es necesariamente un zócalo, y todos decían, ¿a dónde vas? Al zócalo, al zócalo, al zócalo. Entonces se quedó la palabra zócalo, que en México ya malmente en cualquier plaza tienen su zócalo. O sea, le dicen, vamos al zócalo de la ciudad, que vienen ellos lo interpreta como la plaza de la ciudad.
1: Ah, o sea, zócalo es literalmente una base para un museo.
0: Solo una base para un museo. O sea, en todos lados hay un zócalo. Cada que veas un monumento.
2: No se dice monumento, Choco. Perdón, se dice menumento.
1: No es cierto, güey.
2: ¿No? ¿Cómo se dice entonces?
1: Estuata, güey.
2: Ah, soy un imbécil.
0: Bueno, pues ahorita vamos a regresar. Vamos a tener invitados que tienen y van a hablar sobre lo que es México, lo que obviamente van a conocer cosas de algunos presidentes, de cosas deportivas, de asesinos y todo esto, ¿no?
1: Oye, saludos a toda la banda de San Luis Potosí. Está viendo que el creador del escudo de la bandera es de San Luis Potosí y el creador del himno es de San Luis Potosí, Choco.
2: En caridad de Dios.
1: Qué milagro.
2: Qué bueno.
1: Sí, qué bueno. Uf. Que no es uno de Michoacán.
2: No, hombre. Ay, sí.
1: Ayer estábamos viendo México Canta, Choco, y dicen que uno de los principales que empujaron la música, ¿no?, fue Lázaro Cárdenas. Y Erasmo ya no paró toda la noche a hablar de eso.
2: Vino corriendo desde no sé dónde andaba, Choco, a decirme nada más eso.
1: Güey, el primer mariachi que existía en México era el cuculense, güey. Y luego fue el mariachi Vargas. Y el mariachi Vargas no se hizo famoso hasta que Lázaro Cárdenas lo traía aquí, güey. Lo trae.
2: O hace campaña con
1: a Simón. Lo traía. Entonces él andaba así. Entonces ya dijeron el mariachi Vargas. Entonces, de nada, raza. De nada. Arriba de Michoacán.
2: No.
1: Bueno, ya regresamos. ¿Cómo van los tiempos, Garbanzo?
2: Vamos bien.
1: A ver, ¿en qué minuto vamos?
2: Vamos en minuto 11, chiquitines.
1: Ah, bueno, entonces ahorita regresamos. Saludos a toda la banda, celebrando la independencia de México, Arando en la Chocolata. Ya comprado, ya estamos listos para mañana.
2: No mames. Parece de camotes.
1: Sale, ya regresamos desde la Ciudad de México, señores, transmitiendo en vivo.

0: Señoras, señores, estamos aquí desde la Ciudad de México, Choco. La neta, todo muy chido. Para mí, yo desde muy niño, veía las noticias, veía la televisión, Choco, y lo que yo siempre estaba viendo era los noticieros, y yo veía en TV Azteca, ¿verdad? Porque si luego Televisa se enojan aquí, que porque todo el país está así por Televisa, dicen, imagínate.
1: Ay, ay, ay.
0: Choco, y entonces, hoy estar aquí, neta, transmitiendo para todo Estados Unidos, ser alguien de Michoacán que vino, la neta, desde abajo. Y que ahorita está aquí viendo el Zócalo, mi bandera, que yo sé que mucha gente de Estados Unidos siempre nos dicen, y si tanto aman a su México, ¿por qué no se van? O gente de aquí. Y neta, güey, hasta que uno no está allá y ves cómo está todo el rollo, pues sí, no es nomás de calienta mi otra gorda, ¿eh? Tiene uno su familia allá y todo el rollo. Pero estar aquí, Choco, es de lo bonito que este trabajo nos ha dado. Poder estar en lugares así, hoy en mi México, transmitiendo aquí, frente a el Palacio Nacional. Ahí está el escenario donde va a estar Intocable. Y aquí en la plancha, que le caben como... ¿Cuánta gente le cabe? ¿Unos 200? Más de 200,000. O sea, como tres estadios aztecas aquí,
1: güey. ¿Por qué tienes que compararlo con el estadio azteca?
0: Porque la gente se imagina un estadio, entonces, para que vean como tres veces. Y Choco, me llena el sentimiento porque ahí, en ese palacio, llegó un día un michoacano, Lázaro Cárdenas, y dijo, aquí no me voy a quedar, yo voy a hacer una casa fuera de México, y hizo Los Pinos. Y ahí en Los Pinos tuviste Garbanzo su casa. Ya después se fue haciendo, ya sé que llegó Obrador y dijo al revés, ¿no? Yo me voy a ir a Palacio. Ahí. De ahí vamos a servir a todo el pueblo mexicano.
1: Debo despachar.
0: Allí voy a despachar. Y también hacer las mañaneras todos los días. Y ahí está Choco. Porque yo me acuerdo que Fox era diferente, era de...
2: Mexicanos y mexicanas, chiquillas y chiquillos, gracias a todos y a todas. Voy a hacer una casa más grande en Los Pinos, porque viene gente de Guanajuato y Martita quiere tener a todos sus hijos, hijas, nietos y demás. Así que, ¡viva Guanajuato!
0: ¿Ve la diferencia? Y bueno, Choco, pues es lo malo que quería decir.
1: La diferencia.
0: Gracias por
1: Pero ya no lloraste, güey.
0: No, pues...
1: Ibas llorando,
0: no,
1: chido.
0: No. Es que van a pensar que estoy haciendo fake y yo sentí... Me llegó el sentimiento, güey. Es todo lo que quería decir.
3: No, Erazo, qué bueno que tenga la oportunidad de realizar tu trabajo desde aquí. Garbanzo, ¿tú qué tienes que decir? Tú eres de Catepec, me imagino, aquí te la pasabas, ¿no?
1: Sí, Choco. No, ¿sabes qué? Le estaba comentando ayer aquí a los muchachos, que esto me recuerda mucho porque es tradición de niños el venir aquí al grito. Te comprabas tus globitos y tus cornetitas y después era el desfile. Entonces era lo que mis papás hacían y el estar aquí, pues obviamente, haciendo esto. Pues, la neta, sí se siente como bonito.
4: Oye, ¿por qué estás hablando como chachita ya de nosotros los pobres? También no te pases.
1: Chachita se va a quedar con nosotros.
0: La chachita se va a quedar con nosotros.
4: Oye, Choco, también hubo un tiempo hablando de ese estilo de hablar, como que era el estilo, ¿no? Como yo imagino ahorita que quieren hablar todos muy fresas, en ese tiempo era como la onda. Si ver las películas, era así de, es que usted se está pasando de lanza. Era un tipo, un tonito que tenían raro.
3: Bueno, hablando de trompetitas, por eso les traje unas para que vean que es parte de las celebraciones. Y no solo aquí en la Ciudad de México, en todos los estados, en las plazas usan mucho sus trompetitas, por eso traje unas.
1: Sí.
0: Todavía soplamos,
1: ahora
0: señores.
1: Son de plástico, antes eran de aluminio.
0: Sí, hoy ya regresamos, vamos a tener muchos invitados aquí desde la Ciudad de México. Iván Pozos Pedraza, va a hablar con nosotros y va a hablar de psicología y cómo el por qué tal vez el mexicano piensa como piensa y por qué mucha raza que comete asesinatos, Choco, piensa así. Aquí hemos hablado nosotros de el monstruo de no sé dónde, de la mataviejitos, del mocha orejas, todos esos compas. Vamos a hablar aquí en el show de Grande en la Chocolate. Ya regresamos desde el Zócalo de la Ciudad de México. Vayan a las redes sociales, tenemos cosas bien chidas ahí.
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0: Señoras, señores, estamos aquí desde el Zócalo de la Ciudad de México y aquí podemos ver el balcón donde la presidenta va a gritar ¡Viva México!
1: ¡Viva!
0: Sí, miles y miles de personas, va a estar intocable, va a estar no sé quién y no sé quién, pero le damos la bienvenida a uno de los que yo digo, hay gente que juega fútbol, hay gente que es boxeadora, hay gente que es cantante y siempre hoy decimos es mi ídolo, pero yo la neta hay que darle crédito a gente como Iván Pozos Pedraza, que es uno de los que ha estudiado pues el fenómeno, o bueno, es psicólogo, de cómo los piensan los asesinos en serie, todo ese rollo. Vamos a hablar con él, entre otras cosas que hace Iván, que aquí se las voy a leer. Es más, licenciado en psicología por la UNAM. Es, él era antes parte de la porra de los Pumas. Ah, no, no sé.
2: Rayos, pedí que quitaran eso.
0: No, no es cierto. Estudios en lengua y literatura moderna, letras alemanas en la Facultad de Filosofía y Letras de la UNAM. Diplomado en desarrollo humano, existencia humanista, con manejo de grupos, temas de, que esto les va a gustar, que trabaja los temas de demonología, me imagino que tiene que ver con demonios.
2: Así es, en efecto.
0: Horror japonés, me imagino es.
1: Horror japonés.
0: Lo mismo, pero.
1: Sí, también entro.
0: Nada más los ojos los estiras. La monstruoso.
2: Lo monstruoso.
0: Lo monstruoso y creencias y prácticas antiguas. Literatura de terror, ciencia ficción. Literatura maravillosa y novela negra. Jack, el Destripador como personaje literario, asesoró una tesis sobre este tema. Ok, así ahí es. Está, una de tus estudiantes. Y bueno, pues aquí lo tenemos con nosotros a el buen Iván Pozos Pedraza. Iván, gracias, ¿cómo estás?
2: Bien, bien, aquí bastante contento por la invitación. Yo les agradezco que se hayan fijado en el perfil tan raro de un servidor y sobre todo, pues, que me hayan invitado a esta bonita panorámica. Muchas gracias por la invitación.
0: Aquí eres, Eduardo, sí, tú eres el local. ¿Ya te había tocado trabajar, estar aquí desde un balcón para el Zócalo o no?
2: No en un balcón, pero sí me tocó ir a dar charlas justo a la plancha del Zócalo a la Feria del Libro. Y ya conocí a uno de tus productores, era saltábamos combis, él y yo en la misma ruta.
1: Trabajábamos
2: en las combis.
1: En las combis y los dos decíamos, 1, 2, 3, ya se la saben.
0: Oye, pero hablando de fenómenos que estudias tú.
2: Somos de Catepec.
0: Chale, qué tranza, Carranza. Oye, siendo tú de que estudias fenómenos y el cerebro del humano. También no podemos juzgar tanto, como el otro día hablaba con alguien, en Sinaloa muchos crecen y se dedican a lo que se dedican. Acá ves chavitos que yo digo, güey, tal vez no son malas personas, pero es lo único que veían desde niños y que pues no está bien. No estamos diciendo que está chido, pero estudiando el fenómeno hay algo detrás, no nomás es como que quiero ser esto, ¿no?
2: Ajá, bueno, si te refieres a qué práctica, a la de...
0: A la de que roban, ese rollo, lo que hacían pues tú y el garranzo de
2: sí,
0: niños.
2: Lo que te iba a decir, lo que hacía el
1: garranzo. ¿Es patrón aprendido eso?
2: Ah, ya. Sí, eso sí son patrones, o sea, una cosa es la ficción y otra cosa es como tal el patrón, porque en efecto, porque una cosa es ir a ver una película de horror, de asesinos donde hay machetazos y todo, y eso no te va a provocar salir a querer hacerlo. No pasa eso ni en tu cerebro ni en tu comportamiento. Pero donde sí sucede es donde tú bien lo dijiste. Son patrones de comportamiento. El joven o el niño cuando crece con ese entorno, y la palabra la voy a usar más... ¿sí? ¿Todo bien? La voy a usar más es que me están jalando las patas.
0: Sí, ahora sí, por hablar de tanto.
1: ¿Qué ole? De tanto entonces, demonio.
2: Sí, entonces, bueno, el patrón es eso. Me refiero a que cuando el niño o el sujeto está más comprometido en ciertos eventos agresivos como abuso, secuestro, violación, él se acostumbra a eso. Voy a poner un ejemplo muy simple sobre acostumbrarte a ese tipo de comportamientos y cómo se va a diferenciar del cine de terror. Por ejemplo, muchas personas cuando tienen pareja o cuando llegan a tener ya pareja, su forma de amar es distinta a la pareja porque durante toda su vida la única forma de amar que vieron fueron los padres. Okay. Entonces los padres, ¿cómo se llamaban? Aguamazos. Nunca pedían perdón. Entonces este niño, no es una herida de la infancia, eso no es clínico, no crean en eso. Simplemente es un aprendizaje, es tú que aprendiste. Entonces cuando sales no es que seas mala persona, es que eso aprendiste.
0: O sea, a mi jefa la golpeaba mi jefe, le decía de cosas y yo voy a acabar teniendo una novia o una esposa que le vaya a hacer lo mismo.
2: No tan así. O sea, es por eso dije la palabra propenso.
0: Ok. Quiere decir, o sea, es más probable.
2: Exactamente, no es que sean todos.
0: No es que sea, pero también quiere decir que la chava que ande conmigo, quiere decir que su papá también hacía lo mismo con su mamá, porque iba a decir, ah, este güey es como mi papá, o sea.
2: Hay veces, sí, exactamente, ¿no? No siempre, porque también a veces ella, en este concepto, porque eso también es muy variable en el concepto mujer-amor y el concepto de hombre-amor, porque nos educan distinto. Entonces, de ahí, tal vez, esta es una variable para que veas que, aparte de lo que dices, puede haber otra donde al idealizar y al romantizar el concepto de pareja, tienden a aguantar muchas cosas.
0: No, yo conozco solamente uno aquí que me idealizar. Dijo, yo conozco uno aquí que me dijo el otro día, oye, el Doggy se enojó conmigo, nuestro compañero, que porque este le dijo, es que en la pareja tiene que haber pleititos para que se ponga buena y interesante, y era puro pleito. Así se la pasa con sus novias este. porque en la cama es más emocionante.
2: Mira, es como los asesinos en serie, ¿no? Depende el perfil. Ahí es donde te diría depende, porque no es como que podamos generalizar. Entonces, por ejemplo, depende cómo es esa relación, porque a lo mejor no es la misma pelea con todas las relaciones, ¿no? Con todas las parejas, pero sí es muy peleativo, ¿no? Se pelea mucho.
0: Peleonero, entonces, decimos en Michoacán.
2: Peleonero, entonces, básicamente lo que vamos a entender es, depende de la persona, y cuando nosotros revisamos un perfil de asesinos en serie, y cuando vemos el cine de terror, hay una gran diferencia, porque es eso. La gente cree que puedes hacerle como las series. Claro, el ignoto tiene este perfil y tuvo broncas con su mamá, entonces empezó a hacer todo. Eso no pasa.
0: No es cierto, porque hace ratito hablamos fuera del aire, y con esto empezamos, que tú estudias a los asesinos, cómo piensan, qué hay detrás de ellos, todo este rollo. Y decía yo que miles y millones vemos series de asesinos, especialmente Netflix. Bueno, que ahorita ya todas las plataformas tienen sus series de asesinos. Sí. Y en México conocemos como a la señora Barraza, la Mataviejitos, el Mocha Orejas, el monstruo de...
1: De barrio, el
0: monstruo de Catepec.
2: Que era vecino, o sea, neta.
0: No, güey. O sea, y dicen, tú, güey, ves esas series porque tú seguramente quieres también, estás propenso a ser un asesino.
2: Vamos a ponerlo así. Uno, quien dice eso, entiendo que lo diga desde uno, desconocimiento; dos, desde prejuicio, desde lo moral, porque partimos de la idea de que lo que es bueno para mí tiene que ser bueno para ti también. Entonces, es comprensible. Y dos, recordemos que justamente el hecho de que nos cause, reitero, placer un evento ficcional no hace que queramos repetirlo. Es el mismo ejemplo de lo que les ponía de Viernes 13, ¿no? Vamos, nos gusta y nadie quiere salir a asesinar gente, pero lo que sí queremos es ir a ver más. ¿Por qué? Porque cuando vemos la ficción, como tiene eventos agresivos, violentos, y no te pasa nada, en lugar de que el cerebro genere la sensación de amenaza, genera la sensación de placer o de deleite.
0: Sí, yo te decía que estamos viendo el asesino y mata a uno, mata a otro y mata a otro. Y eso no es película, es una serie de que existió. Por ejemplo, existía el de San Francisco, que viajaba y hacía, y era un maestro y se veía buena onda, y él en sus tiempos libres, su hobby era asesinar, y cuando lo agarran dices tú, y qué menso, ¿por qué hizo eso? ¿Por qué hizo? Como si estuviéramos a favor de
1: excusando.
0: Él.
2: Sí, porque los humanos tenemos, es algo muy bonito. Mira, el hecho de excusarlo es muy distinto, porque una cosa es sentirnos específicamente en el asunto de degustar una obra de arte, una canción, una película que tenga violencia, porque causa esa sensación, ¿no? De, ah, me da miedo, pero no me causa daño, entonces lo veo bonito. Perfecto, ¿no? Eso es tu cerebro. Desde la otra perspectiva que planteas tú aquí, eso es generar empatía. La empatía es humana. ¿Qué quiere decir? Nosotros nacemos con una... No todos, ¿eh?
1: Sí, una vez te lo digo. 100% con eso,
2: así que digan 100%.
1: Hay muchos que les vale madre.
2: Nacemos con un paquetito emocional llamado, dice Miriam Muñoz Polit, En Contacto con Mis Emociones, por si quieren ir a leer ese libro. Matea, que son las 5 emociones básicas. Nacemos con miedo, alegría, tristeza, enojo y afecto, ¿no? Entonces, ok. La empatía es parte de estas emociones cuando se genera. ¿Por qué? Porque se detona normalmente. Entonces, cuando tú ves una narrativa, ya sea en película, en Netflix o en literatura, la narrativa está construida para que tú generes empatía con el personaje. Por lo regular, el terror, si tú ya me lo estás diciendo, el terror, su naturaleza es que el personaje principal es el villano. Entonces, ¿cómo es el villano quien tiene toda la carga emocional ficcional es el malo.
0: Como el Joker.
2: Exactamente. Entonces, si tú ya te diste cuenta cómo los chidos son siempre el villano gótico, el cuate apasionado, intenso, el que no se detiene en nada, el que transgrede las normas que tú y yo no podemos. Entonces, por eso el chido siempre... Es más, yo te lo pongo así. Si yo digo El Exorcista, la banda no se acuerda de un cuate echando agua bendita.
0: Somos la de la cama nomás.
2: Exactamente.
1: No, cuando se le tuerce el cuello.
2: Exacto. Nosotros no. Si yo digo La Masacre de Texas, tú no te imaginas un chorro de cuerpos ahí, no. Te imaginas al cuate con...
1: Al greñudo.
2: Exacto, ya viste. Y vamos a ponerlo ahora desde igual, otros ejemplos. Como es el villano, la novela no se llama Las Aventuras de Jonathan Harker. La novela se llama Drácula. La novela no se llama Cuatro Abogados en Apuros, se llama El Extraño Caso de Jekyll y Hyde. Entonces, la novela no se llama La Pintura de Basil, se llama El Retrato de Dorian Gray. Entonces, si te das cuenta, la naturaleza del terror es como su naturaleza es transgredir. El punto focal en la narrativa es el villano. Por eso, cuando tú vas a ver Netflix, ¿no? Cine de terror y literatura, te das cuenta de que a quien le vamos a enfocar muchas emociones y toda su historia es al villano. Entonces, lo que tú estás haciendo es terminar por generar empatía, una empatía muy sana, ¿no?
0: No es excusar, no, pero es decir, por algo lo hizo.
2: Exacto, ¿no? Es una empatía muy sana. En cambio, cuando distorsionamos la realidad y todos queremos hacer que el cuate o la señora que mató a sus hijos, no, porque debe de eso... Sí está sacado de contexto.
0: Oye, ahorita que dijiste de la mujer que mató a sus hijos, vamos a ir a eso que ahorita está muy muy trending.
2: Sí.
0: Escribí una pregunta nomás porque no quería que se me fuera es. Entonces he estudiado a los mexicanos, por eso estamos aquí para hablar también de cosas de México y también ese lado. ¿Hay un patrón de los que son asesinos en serie que vivieron de niños, que dices tú, por lo regular, ellos pasaron por esto para ser asesinos, o no?
2: Por lo regular, vamos a ponerlo estadísticamente, no sé. Es un ejemplo muy simple, ¿no?, para nuestro público. Si yo te digo que de 5 asesinos en serie, solo 3 tuvieron abuso infantil. No todos.
0: Pero de 5-3.
2: De 5-3.
0: O sea, no quiere decir que de 10 fueron 6.
2: Han de haber sido, ¿no? Más o menos. Lo cual, por eso nosotros nos cuidamos ya como especialistas en decir que todos, porque no todos. Incluso hay un caso de un estrangulador en los años 50 en México, porque por lo regular la policía... En México somos todavía tendemos a ser muy perjuiciosos debido a nuestra idea de pensamiento mágico. Nosotros no nos queremos basar en evidencia, nos basamos más en lo que creemos. ¿No? Entonces, si yo creo que pasa esto, así es, ¿no? Y estás viendo, y como dicen en mi pueblo, estás viendo y no ves.
0: No ves.
2: Que ahí está, pero a fuerza, ¿no? Entonces, debido a eso, el caso que te voy a decir es este personaje que era un estrangulador, y ese caso le dijo al público que no todos vienen de una casa pobre, de abuso, de alcoholismo. El cuate era hijo de ricos. O sea, que se aburría y salía y ahorcaba mujeres.
0: O sea, ese era su hobby.
2: Sí, y era súper sádico, que de hecho casualmente uno de los otros asesinos en serie que es Gregorio Cárdenas se hizo psicólogo en la cárcel y él fue el que evaluó a este otro asesino y lo catalogó como psicópata sádico. O sea, fue un asesino Gregorio Cárdenas. Oye,
0: y ese del que hablas que salía, que tenía lana, le iba muy bien, salía y ahorcaba, esa es la otra pregunta. ¿Hay un patrón que él tenía? ¿Cómo eran niñas, o eran mujeres, o eran hombres? Porque ya que el destripador atacaba prostitutas en Londres en 1888, y este güey le sacaba los órganos o hacía incisiones como si fuera un doctor, ¿no?
2: Bueno, déjame decirte que para que no nos vayamos tan lejos...
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2: Señores, estamos desde la Ciudad de México. Vamos a hablar con muchos expertos de muchas cosas. Ahorita tenemos ya a Iván Pozos Pedraza, que también esto va a estar en video para los que nos están escuchando en el podcast y también en todo Estados Unidos a través de diferentes estaciones de radio y también en México. Así que tenemos a Iván. Iván, me quedé con la pregunta. Un asesino en serie después de su primer asesinato es... Ay, güey, ¿sentí algo chido? ¿O, ay, güey, no pasa nada, no me sentí tan mal como me sentí? ¿O sentí algo tan bonito? Por... ¿Hay un antes y un después? ¿O el segundo es igual que el primero? ¿Cómo funciona eso, más o menos?
3: Es justo, tú me diste tres opciones, ¿no? Es A, B o C. Bueno, si yo te dijera que dependiendo del asesino puede ser A, dependiendo del asesino puede ser B, y dependiendo del asesino puede ser C, porque es lo que te repito, a veces creemos que hay como un patrón, y no, por eso no tenemos que enfocar al caso. Porque hay patrones donde, por ejemplo, casos como este Jeffrey Dahmer sí sentía culpa, ¿no? O sea, al principio. En este caso tenemos Gregorio Cárdenas no llegaba a sentir culpa, a veces no llegaba a sentir culpa. Entonces, por lo regular... Perdón,
2: Gregorio era el mexicano de aquí de la Ciudad de México.
3: Era de aquí de la Ciudad de México.
2: ¿Él porque Cárdenas era conocido?
3: Era porque era, él era del... ¿cómo te diré?
2: O sea,
3: asfixiaba chicas y las enterraba en su patio.
2: Ah, no manches.
3: Sí. Y lo que lo delató fue que las montañas de tierra.
2: O sea, ya eran de más.
3: Lo agarraron, se dijeron, ¿qué está pasando? Ya olía gacho, ¿no? Entonces también. Pero es que, ¿qué es eso, no? Tenemos que ver dependiendo el perfil del asesino, porque en efecto, el problema de esto es que a veces la ficción, digo, a mí me encanta el terror y el cine, pero a veces nos dejamos llevar por la ficción. Entonces, de repente, Hannibal Lecter, súper culto, súper inteligente, súper... Eso es Superman de los psicópatas, pero en ficción eso no sucede en la vida real. Un asesino no es ni muy inteligente, y asesinos desorganizados, hay asesinos organizados. Por eso, exacto, ¿no? No creas que todos son así, calculadores. No, la neta, hay unos que fueron aprendiendo regándola, como Jeffrey Dahmer. Cada vez la iba regando más hasta que lo cacharon, ¿no? O en el caso de Ted Bundy, ¿no? Que también la regó y lo cacharon. Entonces tenemos casos como la Mataviejitas, que ¿qué crees? También
2: la regó
3: y la cacharon. Entonces la Mataviejitas.
2: Oye, perdón, así rapidito, la señora Barraza iba a las casas donde había viejitas, las vi inocentes, y les decía, yo le hago el quehacer, señora. Y ya que le daban la confianza, entraba y ella había, y les quitaba la vida con un cable, ¿no?
3: Sí, o las asfixiaba así con la mano. O sea, es que la señora estaba bien corpulenta.
2: Sí, era luchadora.
3: De ahí que por eso los prejuicios que te digo, que por eso las primeras hipótesis, por eso no la agarraban, es que a fuerza estaban buscando un hombre corpulento. ¿No? Entonces, como estaban buscando un hombre, veían salir a una señora de la casa de la viejita, y pues nadie la pelaba.
2: ¿Y en qué la regó?
3: ¿En qué la regó? Pues en que en efecto se le escapó. No. Salió corriendo y zaps, todos se le la señalaron, ¿no? Entonces, es que es eso, fue un error, y entonces era lo que te decía. Aquí te entra mucho también la teoría contextual. Actualmente ella dice, no, es que yo fui construida. Pero tú las entrevistas de antes, tú las ves, y también pareciera ser que no es que tenga un perfil psicopático, es que otra vez fue contextual, pues se le hizo bien fácil. Pues eran un público muy propenso a ser violentadas, ¿no? Las ancianas solas en la Ciudad de México. Entonces esta señora se dio cuenta, empezó a saltar y pareciera que fue por error, y por error, pues específicamente mató y luego la segunda, luego la tercera. Entonces, dependiendo de la cabeza, hay unos que dicen, chin, ya la regué, pero sí empieza a generar cierto gusto.
4: Dice, chin. Sí, oye, de varios casos que me ha tocado escuchar y ver videos, y te digo, de más de 50 casos, la gran mayoría de estos casos, al final, después de que cometen el asesinato, dicen que no eran ellos. O sea, dicen, es que estaba mi conciencia estaba borrada. Hasta que después pasa, como decía Erasmo, pues de repente ya se dan cuenta de, ay, güey, pues sí maté a alguien. Pero no son ellos, es lo que dicen.
3: Sí, cuando dicen que no son ellos, es que hay, antes le llamaban un brote psicótico, ¿no? Pero por desgracia el brote psicótico a veces fue justificado en las cortes como para decir está loquito, no lo encierres, ¿no?
2: Ah, okay.
3: Entonces eso ya fue más, de hecho la palabra psicópata es un término legal, no es un término psiquiátrico.
4: Ah, caray.
3: Entonces, fíjate, a ese nivel. Okay. Entonces lo que tenemos que hacer con estos que se dicen que se desconectan, yo los entiendo porque muchos de ellos tienen esta, son asesinos desorganizados. En algo, aguas, no quiere decir que todos, esto es una mera respuesta a un solo caso, no creas que todos, ¿no? Entonces al ser desorganizado, muchos de ellos son intolerancia a la frustración. Entonces, como son intolerancia a la frustración, lo que llamamos sistema cognición fría y cognición caliente, que es la que mide las emociones y la que mide, se las pongo simple, ¿no? Mide los pensamientos, no les funciona la emocional, les funciona la fría, entonces como que se nos desconectan.
4: Ah, entonces sí es verdad lo que dicen cuando...
3: Sí, pero es lo que te digo, entender el cerebro no es entender que están...
4: Ya,
3: okay. Porque a nosotros nos puede pasar con las drogas o el alcohol.
4: Cierto.
3: O a alguien le puede pasar muy extasiado.
2: Sí, o sea, ¿no? Que eso no okay. va a excusarte.
4: Sí, sí, decir, sí.
2: Ah, ajá. Es que está... Ay, déjenlo salir porque el señor andaba pedo, güey.
3: Sí, o sea, exacto. No es como, ah, le pegó a todos los primos, ¿no? Mi tío. Sí.
2: No, y hay 24. Gente que sí dice así. Es que así es mi tía. Tú sí, no. Es que entraste con... estaba trapeando y estaba mojado y así. O sea, güey, no por eso vas a hacer eso.
3: Y bien desconectada, ¿no?
4: Sí, y muchos de estos asesinos también es muy normal ver esto, de que tienen aparentemente el asesinato perfecto y que pasen muchas situaciones, y como no los encuentran, ellos mismos van a, sí. Se ponen enfrente de las cámaras, les, sí. Quieren ser protagonistas. ¿Por qué hacen eso?
3: Eso es, la mayoría de las veces sí es un trastorno narcisista. Ahí son los, no todos son narcisistas. Un narcisista pues quiere verse el mismo,
4: o sea, ¿pero por qué?
3: Quiere sentirse, porque eso es un trastorno en efecto, wow. Porque viene de Narciso, ¿no? El mito del cuate que se enamora de su reflejo.
2: ¿De veras, Narciso? Sí, sí, yo soy Narciso. Yo soy Narciso. El espejo aquí.
3: Un Narciso no piensa en otros. Es él. Por eso, cuando hablamos de asesinos en serie, hay que establecer algo. No todos los asesinos en serie son narcisistas, ni todos los psicópatas son asesinos. Hay psicópatas que no son asesinos, pero están en casa de bolsa.

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0: Señoras y señores, ya estamos en la Ciudad de México. Esto se llama Erasmo y la Chocolata desde la Ciudad de México. ¿Cómo ven, mi querido maestro Doggy?
1: Oye, Brody, estoy muy contento y a la vez triste, porque traer gente, pues, pocha como el Diablito, a veces deja mal parado, ¿no? La Chocolata lo mandó aquí a la plancha del Zócalo, que hiciera preguntas, y terminó diciendo: ¿estás emocionado porque va a estar intocable aquí?
2: ¿Qué pasó?
1: O sea, ¿quién no sabe lo que es la independencia, todo esto, Brody?
3: Sí, pero tiene todo, tiene contexto.
2: ¿No tienes voz?
3: No tengo voz, pero la cosa es que tiene el contexto. ¿Por qué Intocable está aquí? Y no lo has dicho, como siempre, adelantando.
4: A ver, ¿pero por qué se están peleando todavía? O sea, si todavía no empezamos, saluden primero. Garbanzo, ¿cómo estás? Buenas tardes.
5: Muy bien, Choco, ¿cómo estás tú?
4: Bien, gracias. ¿Qué les cuesta hacer eso? A ver, ¿qué les cuesta hacer eso?
5: Te ves hermosa, Choco.
3: Mucho talento, por eso.
0: Oye, Choco, yo nomás quería decirles que estamos aquí en la plancha del Zócalo. Y el Diablito se burló que venía en un avión donde venía puro viejo. Cuando el más, como si él fuera un niño. Era como si él fuera el niño que venía en el avión.
5: Venía en pañales.
3: Choco, los enviaste nuevamente, bueno, por lo menos a mí, en el guajolote de la medianoche de Los Ángeles.
5: Tecolote.
3: A la ciudad
5: Tecolote.
4: O sea, tecolote y guajolote es muy difícil. O sea, imagínate que te sale, que te dice, ay, no te va a salir un guajolote en la noche, ¿no? Sí. Parado ahí en un árbol.
3: Bueno, el caso es de que puro viejito, la neta. O sea, yo sé que ustedes dicen que estoy viejo, pero esta gente tenía alrededor de 70 a 80 años, viejitos.
0: ¿Y en los que tienes tú y el Garbanzo?
3: ¿Cómo es posible que los hijos dejen a sus papás nada más ir así, sin hablar el idioma, perdidos? Se llama ese.
5: Oye, Dolito, sí sabes cómo funciona eso de los vuelos, ¿no? O sea, ¿cómo? No es como que se van solos y están escapando.
4: Es una tristeza. Bueno, a ver, después de 20, bueno, por lo menos el programa tiene 20 años viajando, ustedes siempre, hoy no vamos a hablar de eso, ¿no?
0: Pues sí, bueno. Estamos aquí, Choco, y yo primero que todo quiero decir, la neta hay que decirlo bien. Hay que decirlo. ¿Qué va a hacer cada quien en estos días que vamos a estar aquí en la Ciudad de México? Empecemos por las damas. Tú, Choco.
4: Bueno, yo soy la jefa. Yo los voy a mandar. Quiero que me traigan de qué hablar. Y de hecho, ahorita les voy a hacer una pregunta. ¿Saben qué significa Zócalo?
0: Zócalo.
3: Zócalo. Zócalo, Choco, mira. Zócalo.
1: Es una plaza, ¿no? Hay, todas las ciudades tienen un Zócalo.
4: Bueno, entonces les voy a hablar de eso. A ver, ¿qué vas a hacer tú, Garbanzo, en estos días acá?
5: Choco, que me preguntes a mí, de verdad está de más. Tú ya sabes que yo tengo un compromiso grande con mi mujer aquí. Erika me está esperando. Ayer me pidió para una lavadora porque no tiene su vecina. Entonces me dijo que por favor le ayudara. Ya se la entregaron ahí en Ecatepec. Y desde Los Arcos, ahí en Coacalco, se la llevaron. Todavía no llega, pero tengo ese problema. Y voy a solucionar eso, es lo que estoy haciendo, Choco.
4: Oye, Garbanzo, no, aquí usar el trabajo para hacer cosas personales no me gusta. Eso que vayas, además, de Ecatepec y regreses con vida es algo muy padre, ¿no? Me gusta, pero no andes usando eso para andarle llevando a las vecinas de Erika cosas.
1: Oye, Choco, ayer fue México Canta, estuvimos en la final, llega tarde el Garbanzo, se llevó al pobre de Hesler, se lo llevó, que

0: tres ganadores de México Canta. Pueden ir allá a las redes de Erasmo y la Chocolata y ver a los tres participantes.
1: Diablito, ¿qué vas a hacer tú acá? No me desvíen mucho el tema.
2: Rápidamente voy a ir a intentar de comer todos los pozoles que hay aquí en esta ciudad, porque dijo, justamente me está diciendo Erasmo, bro, ¿sabes que hay como 20 pozoles en una sola, un solo lugar? Entonces voy a ir a hacer eso, Choco, voy a ir a comer.
1: Muy buen trabajo, ¿eh?
3: Oye, Choco, el Diablito, él se encarga de traer a los invitados aquí. El problema es de que hace un gran show porque los va a traer.
1: O sea, ¿y qué tiene? O sea, no cualquiera hace eso.
2: Oh, tengo más madres solteras contra el Doggy que van a venir el día de hoy.
3: Tráemelas. No, Choco, lo que hace el Diablito es, dicen, a las 5 tienes que estar ahí, ya llegan a las 5 aquí, o a las 3 o a las 2, lo que sea. Eso lo puede hacer desde Los Ángeles. ¿Para qué lo tienes que traer acá?
2: Eso es verdad. ¿Para qué me trajiste? Estamos...
0: Además, a quejarse de los señores de Volaris y estar comiendo maruchans, ¿eso qué, güey?
4: Sí. Oye, no, pero también puras vergüenzas. Fue a desayunar hace rato y le preguntó al mesero, le trae la terminal y le dice, ¿puedo pagar con americano? Así, tal cual, textualmente. Y se queda el muchacho, ¿qué está diciendo este estúpido?
1: ¿Qué es americano?
2: Que se llegue con dinero americano. Que nadie paga.
4: Choco, tienes que darle, llévalo unas clases de civismo, de alguien que le enseñe.
2: ¿Sabes lo que pasó, Choco? Me trajo un café americano el imbécil.
4: No, tú fuiste el estúpido.
2: Güey, no, ¿bien entendido?
4: ¿Cómo
1: puedo pagar con americano?
4: Así es neta, Choco. Ah, y luego ahí te va la nacada, Choco. Eso ahí no termina. No, deja, nada más déjalo.
0: Es que este güey traduce en la cabeza, Sira, él que dice, can I pay with American money, güey. Pues dijo America, americano. Así traduce, ¿se da, güey?
2: Sí, sí.
0: Choco. Ese lo quiso, güey, americano.
4: Y lo peor es esto, Choco, es que le llegó ayer, yo creo, un sobre con una tarjeta de crédito. Y sacó la tarjeta de crédito del sobre, donde le llegó por correo, para estrenarla ahora en la mañana.
1: Bueno, a ver, chicos, estamos en un lugar histórico, estamos frente justo exactamente, es más, ahorita Hesler o aquí pueden tomar una foto donde estamos transmitiendo. Estamos literalmente frente a lo que es el balcón, donde los presidentes, en este caso la presidenta, dará el grito de independencia. Lo que distingue el balcón de los demás balcones es que tiene un barandal dorado. Me imagino que es nada más chapeado en oro, ¿no? No creo que sea oro total, 24, o sí, Garbanzo.
4: 24 quilates, Choco.
3: Sí, Choco.
4: Un día el licenciado Peña habló de ese barandal.
0: Ay, nomás, ahí viene unido. Güey, te van a correr ahorita aquí, ¿eh?
4: El Copetes, no me lo maltraten. Y acaban de verlo con un señor ahí en una boda en Arabia Saudita.
1: Bueno, oigan, la transmisión la van a poder ver en vivo, obviamente, imagino, YouTube, canales del gobierno. Hay televisoras que vienen aquí a cubrir también lo del grito, los invitados. Estará el nieto de José Alfredo Jiménez. Estará también Intocable, que es quien va a cerrar acá. Y yo no sabía, pero dentro de la Marina y del Ejército tienen sus propios mariachis.
0: Ay, güey. Yo imagino que esos vatos de la Marina, Choco, como siempre están con presión, trabajando, chambeando. Hay días que sí se dan su escapada, güey, y dicen, güey, tráete al mariachi, güey. Así no tiene que contratar otros mariachis. Por una razón existe ese mariachi, güey.
4: Yo lo haría, güey. Estar encuartelado sin música.
0: No, es que sí, pues son seres humanos, güey.
4: Claro.
3: Oye, Choco, y yo me quedé con la duda, ¿qué significa la palabra Zócalo?
1: Bueno, Zócalo significa, iban a hacer aquí un monumento en homenaje a la Revolución, ¿no? Que ahora ya uno de ellos pues es el Ángel, y también el de Monumento a la Revolución, que son como símbolos de la ciudad. Pero cuando tú vas a poner un monumento, antes de poner el monumento, arriba se pone el Zócalo. O sea, el Zócalo viene siendo la base. O sea, como ustedes, por ejemplo, tienen la base del micrófono, donde se para el micrófono, eso literalmente es la base. Eso le llamaban Zócalo, ese era Zócalo. Lo ponen el Zócalo para poner el monumento a la Revolución y dicen, pues no, siempre no se va a hacer, y se quedó nada más la base, el Zócalo, justo aquí. Lo que es realmente es una plaza, una plancha, ¿no? No es necesariamente un Zócalo, y todos decían, ¿a dónde vas? Al Zócalo, al Zócalo, al Zócalo. Entonces se quedó la palabra Zócalo, que en México ya malmente en cualquier plaza tienen su Zócalo. O sea, le dicen, vamos al Zócalo de la ciudad, que vienen ellos lo interpreta como la plaza de la ciudad.
3: Ah, o sea, Zócalo es literalmente una base para un museo.
1: Solo una base para un museo. O sea, en todos lados hay un Zócalo. Cada que veas un monumento.
4: No se dice monumento, Choco. Perdón, se dice menú.

0: Tuato.
1: No es cierto, güey.
0: ¿No? ¿Cómo se dice entonces?
1: Es Tuata, güey.
0: Ah, soy un imbécil.
2: Bueno, pues ahorita vamos a regresar. Vamos a tener invitados que tienen y van a hablar sobre lo que es México, lo que obviamente van a conocer cosas de algunos presidentes, de cosas deportivas, de asesinos y todo esto, ¿no?
1: Oye, saludos a toda la banda de San Luis Potosí. Está viendo que el creador del escudo de la bandera es de San Luis Potosí y el creador del himno es de San Luis Potosí, Choco.
0: En caridad de Dios.
1: Qué milagro.
0: Qué bueno.
1: Sí, qué bueno. Uf. Que no es uno de Michoacán. No,
0: hombre, ay, sí.
1: Ayer estábamos viendo México Canta, Choco, y dicen que uno de los principales que empujaron la música, ¿no? Fue Lázaro Cárdenas. Y Erasmo ya no paró toda la noche a hablar de eso.
0: Vino corriendo desde no sé dónde andaba, Choco, a decirme nada más eso.
1: Güey, el primer mariachi que existía en México era el Cuculense, güey. Y luego fue el Mariachi Vargas. Y el Mariachi Vargas no se hizo famoso hasta que Lázaro Cárdenas lo traía aquí, güey. Lo traía.
0: O hace campaña con...
1: A Simón. Lo traía. Entonces él andaba haciendo. Entonces ya dijeron el Mariachi Vargas. Entonces, de nada, raza. De nada. Arriba de Michoacán.
0: No.
1: Bueno, ya regresamos. ¿Cómo van los tiempos, Garbanzo?
0: Vamos bien.
1: A ver, ¿en qué minuto vamos?
0: Vamos en minuto 11, chiquitines.
1: Ah, bueno, entonces ahorita regresamos. Saludos a toda la banda, celebrando la independencia de México, Arando en la Chocolata. Ya comprado, ya estamos listos para mañana.
0: No mames. Parece de camotes.
1: Sale, ya regresamos desde la Ciudad de México, señores, transmitiendo en vivo.

0: muy niño, veía las noticias, veía la televisión, Choco, y lo que yo siempre estaba viendo era los noticieros, y yo veía en TV Azteca, ¿verdad? Porque si luego Televisa se enojan aquí, que porque todo el país está así por Televisa, dicen, imagínate.
1: Ay, ay, ay.
0: Choco, y entonces, hoy estar aquí, neta, transmitiendo para todo Estados Unidos, ser alguien de Michoacán que vino, la neta, desde abajo. Y que ahorita está aquí viendo el Zócalo, mi bandera, que yo sé que mucha gente de Estados Unidos siempre nos dicen, y si tanto aman a su México, ¿por qué no se van? O gente de aquí. Y neta, güey, hasta que uno no está allá y ves cómo está todo el rollo, pues sí, no es nomás de caliéntame otra gorda, ¿eh? Tiene uno su familia allá y todo el rollo. Pero estar aquí, Choco, es de lo bonito que este trabajo nos ha dado. Poder estar en lugares así, hoy en mi México, transmitiendo aquí, frente a el Palacio Nacional. Ahí está el escenario donde va a estar Intocable. Y aquí en la plancha, que le caben como... ¿Cuánta gente le cabe? ¿Unos 200? Más de 200,000. O sea, como tres estadios aztecas aquí,
1: güey. ¿Por qué tienes que compararlo con el estadio azteca?
0: Porque la gente se imagina un estadio, entonces, para que vean como tres veces. Y Choco, me llega el sentimiento porque ahí, en ese palacio, llegó un día un michoacano, Lázaro Cárdenas, y dijo, aquí no me voy a quedar, yo voy a hacer una casa fuera de México, y hizo Los Pinos. Y ahí en Los Pinos tuviste Garbanzo su casa. Ya después se fue haciendo, ya sé que llegó Obrador y dijo al revés, ¿no? Yo me voy a ir a Palacio. Ahí. De ahí vamos a servir a todo el pueblo mexicano.
1: Debo despachar.
0: Allí voy a despachar. Y también hacer las mañaneras todos los días. Y ahí está Choco. Porque yo me acuerdo que Fox era diferente, era de...
2: Mexicanos y mexicanas, chiquillas y chiquillos, gracias a todos y a todas. Voy a hacer una casa más grande en Los Pinos, porque viene gente de Guanajuato y Martita quiere tener a todos sus hijos, hijas, nietos y demás. Así que, ¡viva Guanajuato!
0: ¿Ve la diferencia? Y bueno, Choco, pues es lo malo que quiere decir.
1: La diferencia.
0: Gracias por
1: Pero ya no lloraste, güey.
0: No, pues...
1: Ibas llorando,
0: no,
1: chido.
0: No. Es que van a pensar que estoy haciendo fake y yo sentí... Me llegó el sentimiento, güey. Es todo lo que quiere decir.
3: No, Erazo, qué bueno que tenga la oportunidad de realizar tu trabajo desde aquí. Garbanzo, ¿tú qué tienes que decir? Tú eres de Catepec, me imagino, aquí te la pasabas, ¿no?
1: Sí, Choco. No, ¿sabes qué? Le estaba comentando ayer aquí a los muchachos, que esto me recuerda mucho porque es tradición de niños el venir aquí al grito. Te comprabas tus globitos y tus cornetitas y después era el desfile. Entonces era lo que mis papás hacían y el estar aquí, pues obviamente, haciendo esto. Pues, la neta, sí se siente como bonito.
4: Oye, ¿por qué estás hablando como chachita ya de nosotros los pobres también? No te pases.
1: Chachita se va a quedar con nosotros.
0: ¡La chachita se va a quedar con nosotros!
4: Oye, Choco, también hubo un tiempo hablando de ese estilo de hablar, como que era el estilo, ¿no? Como yo imagino ahorita que quieren hablar todos muy fresas, en ese tiempo era como la onda. Si ver las películas, era así de, es que usted se está pasando de lanza. Era un tipo, no sé, un tonito que tenían raro.
3: Bueno, hablando de trompetitas, por eso les traje unas para que vean que es parte de las celebraciones. Y no solo aquí en la Ciudad de México, en todos los estados, en las plazas usan mucho sus trompetitas, por eso traje unas.
1: Sí.
0: Todavía soplamos,
1: ahora
0: señores.
1: Ya son de plástico, antes eran de aluminio.
0: Sí, hoy ya regresamos, vamos a tener muchos invitados aquí desde la Ciudad de México. Iván Pozos Pedraza va a hablar con nosotros y va a hablar de psicología y cómo el México, por qué tal vez el mexicano piensa como piensa y por qué mucha raza que comete asesinato, Choco, piensa así. Aquí hemos hablado nosotros de el monstruo de no sé dónde, de la Mataviejitos, del Mocha Orejas, todos esos compas. Vamos a hablar aquí en el show de Grande la Chocolate. Ya regresamos desde el Zócalo de la Ciudad de México. Vayan a las redes sociales, tenemos cosas bien chidas ahí.
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Buenas tardes, alumnos. Muy buenas tardes. Espero que estén muy bien. Gracias por estar en sintonía. Lo dijo Erasmo y se los voy a repetir yo. Y bueno, lo platicamos aquí. Qué satisfacción es hacer un programa desde Ciudad de México, el corazón del país, ¿no? Obviamente, el Zócalo, si no lo has visto en persona, lo has visto en la tele, el Ángel de la Independencia, el balcón donde es el grito y mucho más. Es algo interesante. Y hoy vamos a hablar con muchos expertos, cosas que tienen que ver con México. Y yo les voy a hablar, pues, de lo que yo hablo, Brody. Y espero que hayan tenido un buen fin de semana. La semana pasada hablamos del caso Vegas, ¿no? De cuántos Brody no les dan la chance o tienen que pedir permiso para ir a ver unas peleas de boxeo. Que precisamente vi un par de Brody, entre ellos saludos a mi amigo Manolo, que vive allá en Las Vegas. Y Manolo es uno de esos amigos que yo lo veo un día con su esposa, disfruta, y un día lo veo en un mundial solo, un día lo veo en una pelea solo, un día lo veo. Yo no sé por qué les cuesta tanto disfrutar solos y con su vieja. Unos andan con la vieja para todos lados, o unos andan solos para todos lados. Y digo yo, cuando tú adquieres el compromiso de casarte o de tener novia, ya no es lo mismo que no tener novia o lo mismo que estar soltero, brodis. Porque muchos creen que el Doggy habla de ser irreverente, de ser un güey que ande aquí y allá. No, o sea, se trata de un equilibrio donde compartes con tu familia, con tus hijos, con tu esposa, si es que tienes. Y luego es tener tiempo para tu desmadre, brody. Y me da gusto ver estos brodis y los puedes ver relajados. Es más, estos brodis mandilones, que no quiero decir quién, que andaban en Las Vegas porque hubo trabajo. Es como cuando sueltas un perro. O sea, y yo les digo, ustedes mujeres que traen bien cortito al esposo, si ya entraron en esa dinámica, ya no lo suelten, ¿eh? Mm-mm. Porque esos brodis, yo les he visto, se quieren comer el mundo cuando salen. Y entonces, oiga, maestro, entonces, ¿de qué estamos hablando? ¿Que usted no le habla a esos brodis para que puedan salir y todo el rollo? Sí, brodis. Pero van a ver la diferencia. Ahora, si van a salir, pasar en el teléfono y hacer llamadas, videollamadas y FaceTimes con la mujer, quédense en la casa. No salgan. Eso no es de hombres. Eso es de peleles que se dejan mangonear por la mujer. Otra regreso desde la Ciudad de México. Poniéndolos en su lugar.

0: Muy bien, señores, estamos
1: desde la Ciudad de México. La Choco me trajo mi trompetita, que para todos los mexicanos, que por lo menos los que nos creamos acá y vivimos acá, sabemos de esto. De hecho, me acabo de dar cuenta que la trompeta es puro...
0: Sí, además es el puro...
1: Es que la trompeta... Una trompeta real sale por enfrente del sonido. Y acá sale por los agujeritos de arriba, ¿no?
0: A ver, pásame la talla, Dolito.
1: Ahí está. Y le va a poner sus jetas, brody. Ya valió. Adiós. Guácala.
0: Toma. Déjeme la suya, quiero la suya también.
1: Muy bien. Oigan, les quiero hablar de esta publicación que hice.
0: Guácala.
1: Lamentablemente no tiene muchas vistas, solo agarré 17,000. Y eso es una de las cosas que a mí no me gustan. Digo, yo no me dedico a esto, pero también si va a subir uno algo, denle cariño. Aquí te encuentras con personas que te quieran, que te usen, te excluyan y te pongan a prueba. Aprende a tiempo estas 7 reglas de la amistad entre hombres, ¿ok? Regla 1, no persigas a quienes eligen dejarte fuera. La amistad real no debe de sentirse como tener que rogar por un lugar todo el tiempo, brodis. Esto les digo, que si ustedes no pueden tener una mujer, controlar a una mujer, quieren empezar desde abajo, es controlen a sus amigos. Esos güeyes a ustedes no los invitan a ningún lado. Y ustedes son los que, ya supe que se van a ir con el Chema y con el no sé quién a Tijuana a ver a Remy Valenzuela, y por qué a mí no me invitan. Si no te invitaron, brody, es porque no te quieren ahí. Entiende esa parte. O sea, si ustedes, brodies, no entienden eso, hay unos que se enojan. Güey, qué gacho, se fueron a Las Vegas y no me invitaron. A ver, una, no te debería de invitar. Dos, si nace, le nace. Y tres, porque si tú vas a estarle perreando la amistad a un brody, imagínate con una vieja, brody. Les estoy diciendo, muchos de ustedes no están capacitados para tener una relación. Entiendan esa parte, ¿ok? Regla número 2, presta atención cómo te sientes después de pasar tiempo con ellos, con los amigos de verdad. Esos güeyes no te hacen que no vales, no te hacen sentir así. Te vas y te dices, güey, ni me metieron a la plática. Güey, bro, es que, como yo una vez, tú, espérame, pues los cae, tú no, güey, ¿no? Regla 3, un amigo que se ríe cuando te humillan, cuenta tus secretos o disfruta verte caer, no está bromeando, creen los patrones.
0: Pero eso, yo lo noto mucho en usted, maestro.
1: ¿En qué?
0: De que se ríe cuando se burlan de alguien más, usted como que goza, ¿no? ¿Hablen buena, muy bien esa regla?
1: O sea, cuando se burlan de ti, yo me río.
0: Mucho.
1: A ver, cuando un amigo se ríe cuando te humillan, cuenta tus secretos o dice, o sea, yo, todo es, yo todo cuento es. Tus secretos.
0: Maestro, le he contado cosas muy privadas y se las suelta las chocas.
1: Bueno, disfruta verte caer, no está bromeando.
0: Lo disfruta también.
1: Cree en los patrones, no en las... Pues, mira, Garbanzo, aquí dice amigos. Yo no soy tu amigo.
0: Maldito viejo.
1: Bueno, está la regla 4, 5 y 6. Vayan a mis redes, el maestro Doggy, y vean ahí. Yo me retiro por el momento y regreso más tarde. Aquí estamos desde la Ciudad de México en vivo. Esto se llama el maestro Doggy. Ya regresamos.
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0: Ciudad de México, el show más chido, Erazno y la Chocolata. Vamos a hablar con un experto en fútbol. Él ha hecho libros muy importantes de fútbol. Al ratito le vamos a decir cuáles. Y pues ahorita estamos transmitiendo aquí desde el Zócalo. Estamos los dos heridos del corazón porque el Cruz Azul nos ganó 4-3. Pero y les voy a decir, y le estaba diciendo a alguien que a mí no me duele perder con Cruz Azul, porque últimamente pues son nuestros bebés. Cuando metió el América el gol número 3 ayer, hasta me dio pena con los del Cruz Azul. Dije, se les viene la noche, güey. Se les ve. Pero bueno, aquí lo importante es
1: puro llanto, escuché yo, puro llanto. Ay, es que no me duele. Ay,
0: vámonos a la parodia, señores. Tenemos invitado a Carlos Calderón Cardoso. ¿Cómo está, Carlos? Bienvenido.
2: Un gusto estar con ustedes aquí al tanto. Aquí en la Ciudad de México tenemos el Centro Histórico, una maravilla, la verdad.
0: ¿Ustedes aquí de la ciudad?
2: Sí, de la ciudad. Vivo en la zona sur y hace rato que no venía por el Zócalo y la verdad es que siempre se extraña.
0: No, usted vive ahí donde la gente rica puede hacer para
2: Es lo que deja el América.
1: ¡Ah! ¡No! Por favor.
2: Los libros que más se venden de fútbol son del América, obviamente.
0: Oigan, pues qué chido. Ahorita vamos a hablar de eso, pero especialmente de la historia del fútbol en México. Y pues, a ver, le voy a hacer algo, porque esos güeyes me dicen que no se parece. Usted dígame, ¿qué entrenador vamos a ver de fútbol? ¿Qué entrenador diría esto?
3: No, estamos enganchados, metidos con muchachos. No, el partido estuvo bueno. Yo lo que quiero saber es que quién dibujó en los vestidores un marrano. Lo que no me gusta, yo no sé cuál es el problema. El único que sabe escribir bien, cabrón, es Carlos Calderón Cardoso.
2: Pues obviamente el famoso Piojo Herrera.
1: ¡Ay, ay, ay!
0: No que no.
1: Bueno, es que ahorita como que te esmeraste más porque te ves presionado, güey. Fue la verdad. A ver, el otro, a ver si muchacho.
0: ¿Quién sería este?
4: Naturalmente quiero mandar un saludo a todas las personas que en este momento están escuchando el programa de Erazno y la Chocolata. En ocasiones me hacen enojar porque Erazno le va a la América, cagajo.
1: Cálmese.
2: Pues obviamente el Tuca Ferretti.
1: ¡Ay, ay, ay!
2: Que no nos quiere, pero para nada. Dijo que entrenaría a cualquier equipo del mundo menos al América, pues lo que se pierde además.
0: Qué bueno, no le crea. El Tuca es mentiroso, dijo.
4: Prefiero ser barrendero que dirigir a la selección de México.
0: Los dirigió, nos llevó a una.
1: Ganó,
0: también. No, es mentiroso. El Tuca es mentiroso.
2: Sus famosos partidos que dice son los moleros.
4: ¿Cómo es posible que juegue un partido y sean partidos moleros, mano? Partidos moleros.
1: Morelos, sí, partidos moleros, mano.
4: Partidos moleros, hombre. Saludos a Álvaro Morales, que también friega la madre.
0: ¿Quién es este? A ver.
5: Hola, ¿qué tal? Buenas noches. Muy buenas noches. El día de hoy vamos a tener una entrevista muy especial con Carlos Calderón Cardoso. Seguramente le han de pagar muy bien para que hagan los libros de las mentiras, ¿eh? Las mentiras, lo único que hacer ahí.
2: El famoso por varias cosas, José Ramón Fernández.
0: ¡Ay, ay, ay! Ay. Pero que, más porque odia a la América.
2: Y que ahora su hijo trata de imitarlo para tener...
0: No,
2: ese ni siquiera el 50%.
0: No, su hijo, es más, nadie lo conoce, ese güey. Ni lo mencione. Que va a ver,
1: el
0: flow.
1: El otro, venga.
0: A ver, el otro.
6: Hola, ¿qué tal? Les saluda con mucho gusto de las gloriosas y poderosas Águilas del América.
2: El incomparable Zaguiño.
0: ¡No! ¡Saque! ¡Saque!
1: A ver, al otro.
0: ¿Cuál otro?
1: El de la camisa blanca.
0: ¿De la camisa blanca?
1: El de allá de Europa.
0: ¡Oh, no!
1: ¡Dale!
0: No, es que ella quiere que imite al...
6: Hombre, tío, ¿qué pasó?
0: Bueno, ese es Hugo Sánchez, bueno, eso lo hacemos de parodia. Pero bueno, usted ha visto a Jared Borghetti en Fútbol Picante, ¿no?
2: Exacto, sí.
0: Bueno, entonces le pregunta José Ramón.
5: A ver, Jared, ¿qué opinas tú del partido? Gracias, Jared, muy bien.
0: Así le hace, un día chéquelo bien.
2: Muy a la Maradona cuando ya estaba enfermo.
1: Habla como Maradona, le voy a decir al cuello de guitarra.
0: Muy bien, oye, pues vamos a hablar con Carlos Calderón. A ver a quién le recuerda este, ¿eh?
7: Señoras y señores, aficionados que viven la intensidad del fútbol, hoy estamos aquí. Aquí tenemos de fondo el Zócalo de la Ciudad de México, pero en serio, desde aquí es donde Carlos ya se tomó unas fotos y anda diciendo que rentó todo el hotel. Dice que es el dueño del hotel, pero él, eso no es cierto. Señoras y señores, aficionados que viven la intensidad del fútbol, los saludó su amigo.
2: Un tirititito del perro Bermúdez.
0: ¡Eh!
7: El tirititito nada más. La voló con saludos al satélite Morelos. La tenía, era suya y la dejó ir. La intentó de universidad y le salió de kindergarten.
2: Está muy bueno.
0: ¿Qué ahí hora? Está. ¿Eh? Bueno, un aplauso, muchachos, sí, al señor Carlos Cardoso, que él sí sabe, tiene oído. No como ustedes, aquí siempre me dicen, güey, ni se parecen, bien envidiosos, ¿cómo ve?
2: No, claro que sí se parecen. Y también podemos... bueno, no sé si puedas incluir a Martinoli.
0: ¿Sí?
2: Échatelo.
1: A ver.
0: ¡Ahí viene! ¡Saca el tiro! ¡Ay, doctor! Oye, hablando de Martinoli, el otro día dijo en una entrevista algo de Hugo Sánchez. No sé si lo vio.
2: Sí.
0: Que no lo valorábamos, ¿verdad? Y yo, la neta, le digo que eso es puro pedo de Martinoli. Martinoli, digo, pero es que no lo valorábamos, oye. Le tiramos, por eso el señor... tuvo que hacer esto de y yo le digo que eso es una mentira. Si ahorita Hugo Sánchez estuviera en Europa, también le estuviera tirando, estuviera, pero ¿cómo es posible, doctor? En el Madrid te avienta 5 de chilena y aquí viene y no mete uno con la selección. Nos mandaron el Hugo Sánchez de Temu.
2: Sí, pues como ¿sí siempre no? Le ocurrió a Hugo, ¿no? Su paso por la selección de pronto llegaba lastimado para el Mundial del 86, recuerdo, y todo el mundo le tiraba. Y cuando falló el penal, hasta decían, Hugo es un tarugo, ¿no? Se hizo la frase esa famosa. Y en Europa, pues, la rompía. Si vemos los goles de Hugo, todos sus goles eran de primer, a un toque.
1: Sí, vámonos.
2: La tiraba y la anotaba.
0: Sí, pero yo siempre, Martinoli, yo no he sido fan de Martinoli, pero yo siento que lo subieron mucho por ese comentario. Pero si antes estuviera pasando esto, yo le hubiera tirado también a Hugo Sánchez. Es un deporte de ellos, además. Tirarle a la selección, a la América, así es el rollo, pero es parte del show. ¿Qué más, Garbanzo? ¿Qué más quieres que te haga de fútbol?
1: No.
0: Aprovechando, porque solo... él hace voces también.
1: No, ¿a poco se hace voces?
0: Y de Chabelo, ¿verdad? ¿Qué diría Chabelo?
8: Pues solamente algunos, vamos a la catafixia.
0: ¡Ah! A ver, niño, ¿qué opina usted de niño? ¿Qué opinas de esto?
8: Muy interesante.
1: Suena como igual.
0: Es como el hijo de Chabelo.
1: Sí, sí, sí.
8: ¿Qué pasó, cuates?
0: Oye, Chabelo, ¿es verdad que Carlos Calderón Cardoso fue a tu programa?
8: Cuando era un chiquillo, un niño, y se sorprendió cuando hice mi voz grave.
0: Ah, la
8: Pero ahí estuvo dos veces.
0: O sea, sí estuvo usted ahí con Chabelo.
2: Dos ocasiones.
1: ¿Cómo fue? ¿Qué hizo?
2: Pues me tocó llegué hasta la catafixia y el que le ayudaba a Chabelo era el Caballo Rojas, no sé si lo ubican.
1: Sí, cómo ver, no.
0: Ese caballo, las películas del burro.
2: Y a mí me caía mal porque en mi casa les caía mal, yo tenía como 8 o 9 años. Entonces se acerca el caballo, yo digo la catafixia 2 y se acerca y me dice la 1. Y como me caía gordo, dije no, la 2. Y él se acerca a la 1. Yo no, me quedo con la 2 y el Chabelo me dice, entonces, ¿qué cambias de catafixia? ¿Te quedas con esa? Digo, me quedo con la 2. Y se abre la 1 y eran todos los juguetes.
0: ¡Oh!
2: Abren la 3 y era Muebles Troncoso. Y abren la 2 y era... estaba cerca de la Navidad y era un... estaban dos chicas, me las hubieran dado por lo menos.
1: Pues sí.
2: Ahí, y un portal de Belén.
0: ¡No, man!
2: Lo que me llevé. Y todavía Chabelo dice, bueno, de los juguetes llévate... No, de los juguetes no. De los muebles llévate el que quieras, ¿no? Y mi mamá, yo oí que me gritas, el comedor. Y yo agarré un hornito de estos de para pan.
0: No.
2: Y me dice mamá, ya que salimos, me dice, ¿por qué agarraste eso? Le digo, porque el comedor ya tenemos y de este no tenemos.
0: No, está bien.
2: Pero bueno, tenía 7, 8 años, ¿no?
0: Qué buena historia, vete. Yo me levantaba, yo en Michoacán decía que era estar con Chabelo. Y nunca se dio. Pero bueno, señores, ahorita vamos a regresar con más. Fue parte de la parodia. Entrevista con Carlos Calderón Cardoso de la historia del fútbol mexicano. Regresamos, señores.

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2: Señoras y señores, estamos aquí desde el Zócalo de la Ciudad de México y aquí podemos ver el balcón donde la presidenta va a gritar ¡Viva México!
3: ¡Viva!
2: Sí, miles y miles de personas, va a estar Intocable, va a estar no sé quién y no sé quién, pero le damos la bienvenida a uno de los que yo digo, hay gente que juega fútbol, hay gente que es boxeadora, hay gente que es cantante y siempre hoy decimos es mi ídolo, pero yo la neta hay que darle crédito a gente como Iván Pozos Pedraza, que es uno de los que ha estudiado pues el fenómeno, o bueno, es psicólogo, de cómo los piensan los asesinos en serie, todo ese rollo. Vamos a hablar con él, entre otras cosas que hace Iván, que aquí se las voy a leer. Es más, licenciado en psicología por la UNAM. Es él era antes parte de la porra de los Pumas. Ah, no, no sé.
3: Rayos, pedí que quitaran eso.
2: No, no es cierto. Estudios en lengua y literatura moderna, letras alemanas en la Facultad de Filosofía y Letras de la UNAM, diplomado en desarrollo humano, existencia humanista, con manejo de grupos, temas de que esto les va a gustar, que trabaja los temas de demonología, me imagino que tiene que ver con demonios.
3: Así es, en efecto.
2: Horror japonés, me imagino es
4: horror japonés.
2: Lo mismo, pero
3: sí, también entro.
2: Nada más los ojos los estiras. La monstruoso.
3: Lo monstruoso.
2: Lo monstruoso y creencias y prácticas antiguas, literatura de terror, ciencia ficción, literatura maravillosa y novela negra. Jack, el Destripador como personaje literario, asesoró una tesis sobre este tema. Ok, así ahí es. Está, una de tus estudiantes. Y bueno, pues aquí lo tenemos con nosotros a el buen Iván Pozos Pedraza. Iván, gracias, ¿cómo estás?
3: Bien, bien, aquí bastante contento por la invitación. Yo les agradezco que se hayan fijado en el perfil tan raro de un servidor y sobre todo pues que me hayan invitado a esta bonita panorámica. Muchas gracias por la invitación.
2: Aquí eres, Eduardo, tú eres el local. ¿Ya te había tocado trabajar, estar aquí desde un balcón para el Zócalo o no?
3: No en un balcón, pero sí me tocó ir a dar charlas justo a la plancha del Zócalo a la Feria del Libro. Y ya conocí a uno de tus productores, era saltábamos combis, él y yo en la misma ruta.
4: Trabajábamos
3: en las combis.
4: En las combis y los dos decíamos, un, dos, tres, ya se la saben.
2: Oye, pero hablando de fenómenos que estudias tú.
3: Somos de Catepec.
2: Chale, qué tranza, carranza. Oye, siendo tú de que estudias fenómenos y el cerebro del humano. También no podemos juzgar tanto, como el otro día hablaba con alguien, en Sinaloa muchos crecen y se dedican a lo que se dedican. Acá ves chavitos que yo digo, güey, tal vez no son malas personas, pero es lo único que veían desde niños y que pues no está bien. No estamos diciendo que está chido, pero estudiando el fenómeno hay algo detrás, no nomás es como que quiero ser esto, ¿no?
3: Ajá, bueno, si te refieres a qué práctica, a la de...
2: A la de que roban, o sea, que todo ese rollo, como, lo que hacían pues tú y el garranzo de
3: sí,
2: niños.
3: Sí, lo que hacía el
4: garranzo. ¿Es patrón aprendido eso?
3: Ah, ya. Sí, eso sí son patrones, o sea, una cosa es la ficción y otra cosa es como tal el patrón. Porque, en efecto, porque una cosa es ir a ver una película de horror, de asesinos donde hay machetazos y todo, y eso no te va a provocar salir a querer hacerlo. No pasa eso ni en tu cerebro ni en tu comportamiento. Pero donde sí sucede es donde tú bien lo dijiste. Son patrones de comportamiento. El joven o el niño cuando crece con ese entorno, y la palabra la voy a usar más... ¿sí? ¿Todo bien? La voy a usar más es que me están jalando las patas.
2: Sí, ahora sí, por hablar de tanto.
3: ¿Qué ole?
4: De tanto demonio.
3: Sí, entonces, bueno, el patrón es eso. Me refiero a que cuando el niño o el sujeto está más comprometido en ciertos eventos agresivos como abuso...

0: Quiere decir,
1: o sea, es más probable.
0: Exactamente, no es que sean todos.
1: No es que sea, pero también quiere decir que la chava que ande conmigo, quiere decir que su papá también hacía lo mismo con su mamá, porque ella va a decir, ah, este güey es como mi papá, o sea.
0: Hay veces, sí, exactamente, ¿no? No siempre, porque también a veces ella, en este concepto, porque eso también es muy variable en el concepto mujer amor y el concepto de hombre amor, porque nos educan distinto. Entonces, de ahí, tal vez, esta es una variable para que veas que, aparte de lo que dices, puede haber otra donde al idealizar y al romantizar el concepto de pareja, tienden a aguantar muchas cosas.
1: No, yo conozco solamente uno aquí que me dijo, el otro día, oye, el Doggy se enojó conmigo, nuestro compañero, que porque este le dijo, es que en la pareja tiene que haber pleititos para que se ponga buena y interesante, y era puro pleito. Así se la pasa con sus novias este. porque en la cama es más emocionante.
0: Mira, es como los asesinos en serie, ¿no? Depende el perfil. Ahí es donde te diría depende, porque no es como que podamos generalizar. Entonces, por ejemplo, depende cómo es esa relación, porque a lo mejor no es la misma pelea con todas las relaciones, ¿no? Con todas las parejas, pero sí es muy peleativo, ¿no? Se pelea mucho.
1: Peleonero, entonces, decimos en Michoacán.
0: Peleonero, entonces, básicamente lo que vamos a entender es depende de la persona, y cuando nosotros revisamos un perfil de asesinos en serie y cuando vemos el cine de terror, hay una gran diferencia, porque es eso. La gente cree que puedes hacerle como las series. Claro, el ignoto tiene este perfil y tuvo broncas con su mamá, entonces empezó a hacer todo. Eso no pasa.
1: No es cierto, porque hace ratito hablamos fuera del aire y con esto empezamos que tú estudias a los asesinos, cómo piensan, qué hay detrás de ellos, todo este rollo. Y decía yo que miles y millones vemos series de asesinos, especialmente Netflix. Bueno, que ahorita ya todas las plataformas tienen sus series de asesinos. Sí. Y en México conocemos como a la señora Barraza, la Mataviejitos, el Mocha Orejas, el monstruo de...
2: De barrio.
0: El monstruo de Catepec. Que era vecino, o sea, neta.
1: Y dicen, tú, güey, ves esas series porque tú seguramente quieres también, estás propenso a ser un asesino.
0: Vamos a ponerlo así. Uno, quien dice eso, entiendo que lo diga desde uno, desconocimiento; dos, desde prejuicio, desde lo moral, porque partimos de la idea de que lo que es bueno para mí tiene que ser bueno para ti también. Entonces, es comprensible. Y dos, recordemos que justamente el hecho de que nos cause, reitero, placer un evento ficcional no hace que queramos repetirlo. Es el mismo ejemplo de lo que les ponía de Viernes 13, ¿no? Vamos, nos gusta y nadie quiere salir a asesinar gente, pero lo que sí queremos es ir a ver más. ¿Por qué? Porque cuando vemos la ficción, como tiene eventos agresivos, violentos, y no te pasa nada, en lugar de que el cerebro genere la sensación de amenaza, genera la sensación de placer o de deleite.
1: Sí, yo te decía que estamos viendo el asesino y mata a uno, mata a otro y mata a otro. Y eso no es película, es una serie de que existió. Por ejemplo, existía el de San Francisco, que viajaba y hacía, y era un maestro y se veía buena onda, y él en sus tiempos libres, su hobby era asesinar, y cuando lo agarran dices tú, y qué menso, ¿por qué hizo eso? ¿Por qué hizo? Como si estuviéramos a favor de
2: excusando.
1: Él.
0: Sí, porque los humanos tenemos, es algo muy bonito. Mira, el hecho de excusarlo es muy distinto, porque una cosa es sentirnos específicamente en el asunto de degustar una obra de arte, una canción, una película que tenga violencia, porque causa esa sensación, ¿no? De, me da miedo, pero no me causa daño, entonces lo veo bonito. Perfecto, ¿no? Eso es tu cerebro. Desde la otra perspectiva que planteas tú aquí, eso es generar empatía. La empatía es humana. ¿Qué quiere decir? Nosotros nacemos con una... No todos, ¿eh?
2: De una vez te lo digo. 100% con eso,
0: así que digan 100%.
2: Hay muchos que les vale madre.
0: Nacemos con un paquetito emocional llamado, dice Miriam Muñoz Polit, En Contacto con Mis Emociones, por si quieren ir a leer ese libro. Matea, que son las 5 emociones básicas. Nacemos con miedo, alegría, tristeza, enojo y afecto, ¿no? Entonces, ok. La empatía es parte de estas emociones cuando se genera. ¿Por qué? Porque se detona normalmente. Entonces, cuando tú ves una narrativa, ya sea en película, en Netflix o en literatura, la narrativa está construida para que tú generes empatía con el personaje. Por lo regular, el terror, si tú ya me lo estás diciendo, el terror, su naturaleza es que el personaje principal es el villano. Entonces, ¿cómo es el villano quien tiene toda la carga emocional ficcional es el malo.
1: Como el Joker.
0: Exactamente. Entonces, si tú ya te diste cuenta cómo los chidos son siempre el villano gótico, el cuate apasionado, intenso, el que no se detiene a nada, el,

0: que transgrede las normas que tú y yo no podemos. Entonces, por eso el chido siempre, es más, yo te lo pongo así, si yo digo El Exorcista, la banda no se acuerda de un cuate echando agua bendita.
1: Exacto. Si yo, somos si la de la cama nomás.
0: Exacto.
2: No, cuando se le tuerce el cuello.
0: Exacto. No, nosotros no, si yo digo La Masacre de Texas, tú no te imaginas un chorro de cuerpos ahí, no. Te imaginas al cuate con...
2: al greñudo. Esa,
0: ya viste. Y vamos a ponerlo ahora desde otros ejemplos. Como es el villano, la novela no se llama Las Aventuras de Jonathan Harker. La novela se llama Drácula. La novela no se llama Cuatro Abogados en Apuros. Se llama El Extraño Caso de Jekyll y Hyde. Entonces, la novela no se llama La Pintura de Basil. Se llama El Retrato de Dorian Gray. Entonces, si te das cuenta, la naturaleza del terror es como su naturaleza es transgredir. El punto focal en la narrativa es el villano. Por eso cuando tú vas a ver Netflix, ¿no? Cine de terror y literatura, te das cuenta de que a quien le vamos a enfocar muchas emociones y toda su historia es al villano. Entonces lo que tú estás haciendo es terminar por generar empatía, una empatía muy sana. ¿No?
1: No es excusar, no, pero es decir, por algo lo hizo.
0: Exacto, ¿no? Es una empatía muy sana. En cambio, cuando distorsionamos la realidad y todos queremos hacer que el cuate o la señora que mató a sus hijos, no, porque debe de, eso sí está sacado de contexto.
1: Oye, ahorita que dijiste de la mujer que mató a sus hijos, vamos a ir a eso que ahorita está muy trending.
0: Sí.
1: Escribí una pregunta nomás, porque no quería que se me fuera Entonces he estudiado a los mexicanos, por eso estamos aquí, para hablar también de cosas de México y también ese lado. ¿Hay un patrón de los que son asesinos en serie que vivieron de niños? Que dices tú, por lo regular, ellos pasaron por esto para ser asesinos, ¿o no?
0: Por lo regular, vamos a ponerlo estadísticamente, no sé. Es un ejemplo muy simple, ¿no? Para nuestro público. Si yo te digo que de 5 asesinos en serie, solo 3 tuvieron abuso infantil. No todos.
1: Pero de 5, 3.
0: De 5, 3.
1: O sea, que sí que de 10 fueron 6.
0: Han de haber sido, ¿no? Más o menos. Lo cual, por eso nosotros nos cuidamos ya como especialistas en decir que todos, porque no todos. Incluso hay un caso de un estrangulador en los años 50 en México, porque por lo regular la policía... En México somos todavía tendemos a ser muy perjuiciosos debido a nuestra idea de pensamiento mágico. Nosotros no nos queremos basar en evidencia, nos basamos más en lo que creemos. ¿No? Entonces, si yo creo que pasa esto, así es, ¿no? Y estás viendo, y como dicen en mi pueblo, estás viendo y no ves.
1: No ves.
0: Que ahí está, pero a fuerza, ¿no? Entonces, debido a eso, el caso que te voy a decir es este personaje que era un estrangulador, y ese caso le dijo al público que no todos vienen de una casa pobre, de abuso, de alcoholismo. El cuate era hijo de ricos. O sea, que se aburría y salía y ahorcaba mujeres.
1: O sea, ese era su hobby.
0: Sí, y era súper sádico, que de hecho casualmente uno de los otros asesinos en serie que es Gregorio Cárdenas se hizo psicólogo en la cárcel y él fue el que evaluó a este otro asesino y le catalogó como psicópata sádico. O sea, fue un asesino Gregorio Cárdenas. Oye,
1: y ese del que hablas que salía, que tenía lana, le iba muy bien, salía y ahorcaba, esa es la otra pregunta. ¿Hay un patrón que él tenía? ¿Cómo eran niñas, o eran mujeres, o eran hombres? Porque ya que el destripador atacaba prostitutas en Londres en 1888, y ese güey le sacaba los órganos o hacía incisiones como si fuera un doctor, ¿no?
0: Bueno, déjame decirte que para que no nos vayamos tan lejos, aquí en México, justo al mismo tiempo que Jack el Destripador, estaba el chalequero.
1: Ah,
0: y aquí en México...
1: No, chaquetero.
2: Bueno, tal vez sí. Pues, tal vez
0: yo
2: en su
0: creo
2: tiempo
0: que por
2: libre.
0: Eso ese era su apodo.
2: En su tiempo libre.
0: Y adivina qué mataba, ¿no? También prostitutas.
1: Ah,
0: sí. Entonces era el equivalente. Era, sí, era el equivalente.
1: Yo también, bueno, tengo un tío que también hace lo mismo, pero así no las mata. Ya. Oye, entonces les quitaba la vida.
0: También
1: las
0: cercenaba. O sea, igual que Jack, no tan igual, pero sí. Entonces hay una moderna teoría en el asesino en serie que es la contextual. Por lo regular, como ellos aprenden, ¿no? Antes teníamos la idea de que acá les surgía todo aquí en la cabecita y aquí se lo imaginaba, no. Por lo regular, sí son sádicos, pero poco a poquito, conforme sus herramientas, como todo humano, van aprendiendo a desvivir. Entonces, puede que uno de estos contextos es como este cuate era alguien, pues sí, rostro rico, puede que su perfil sea alguien que confíe más en él, chicas de los mismos bares.
3: Claro.
0: ¿No? Okay. Y igual Jeffrey Dahmer, chicos de los mismos bares. Ya que el destripador, nadie se iba a fijar en alguien de cierto perfil más que él. Entonces, como era lo más fácil, y esta es una de las teorías contextuales, y eso va a desmentir mucho de lo que también se dice la Mataviejitas. Porque aquí en México, si quieres regresando de, tú me dices, podemos decir justo cómo se empieza a criticar ya la moderna teoría, porque, pues digo, si podemos lanzar una pregunta antes de tu espacio, pero es interesante cómo aquí en México, debido a que no había estudios al principio tan generalizados, básicamente tú llamabas al 911 y nadie llegaba.
3: Ah, caray.
0: Tú llamas a la patrulla y no llega. Entonces lo que estás fomentando ahí es que el comportamiento incremente, porque ¿quién te va a agarrar?
1: Pues sí.
3: Ah, claro.
1: ¿Quién? Aparte, aparte tienes la facilidad.
3: Ajá. Nunca llegan, nunca. Si llegan, llegan pasado, mañana y ya me
0: ya,
3: fui.
0: Ajá, ¿ya para qué? Sí.
1: Entonces, okay. Como quieres ser asesino, ajá, vaya a México con facilidades de impunidad. Aquí
0: porque no llega, ¿no? Entonces llega un momento en el que si no tienes dinero, no te atienden bien en la delegación, no te sueltan. Entonces ya no se trata de cuates psicópatas, sino cuates productos de un contexto en el que el propio contexto les falla del sistema.
3: O sea, que se vieron forzados.
0: Están probados. No forzados.
3: No, no, no. No, digo, se vieron forzados porque... porque
1: no, dicen... es que es fácil. Sí, la gente le duele. Y como es fácil, sí, no sí, te sí. pasa nada, lo hacen. ¿No? Si estuvieran, por ejemplo...
0: Tú y yo venimos de ese entorno, digo...
3: No, sí, sí, ahí se veía.
0: Sí, sí, se nos...
3: ¿no? En el mercado popular de Prado.
0: Y no eran psicópatas, o sea, eran cuates, compadres. O sea, psicópatas no eran, solo eran personas que pues, era la chamba porque ahí pues nadie te buscaba.
1: ¡Guau, qué interesante eso!
0: O sea, es una teoría contextual. Lo cual eso aporta a las nuevas visiones del asesino en serie, ¿no? Y eso incluso lo podemos traer al cine de horror, literatura de horror, tú me...
1: Pero qué raro que digas también eso, porque si hay una supuestamente seguridad y gobierno y todo que ataque eso a Estados Unidos, y donde más, bueno, yo creo en todos lados, pero o yo creo es donde más se hacen series y todo, pero en Estados Unidos... Es como que ha habido muchos y les ha valido madre las leyes y...
0: Sí, y eso también es muy contextual. O sea, por ejemplo, vienes aquí a México y aquí en el Walmart no hay armas.
3: Sí, no hay.
0: O sea, de por si estás viendo cómo estás viendo y no ves, estás viendo cómo y luego les pones... No,
1: el que lo va a hacer, lo va a hacer.
0: No, exacto. No, o
1: sea, el que lo va a hacer, lo va a hacer.
0: Nada más es buscar el hoyito, el asunto. Por eso en Estados Unidos tienen como una infraestructura más grande de investigación, tiene la economía. Aquí, aunque la tengamos, el cuate no investiga.
1: Interesante. Uy. Oigan, pues vamos a regresar con más aquí de nuestro amigo Iván Pozos Pedraza, que pues estudia este rollo de... Yo quiero preguntarte específicamente por ejemplo, la Mataviejitas, el Mochorejas, o hay gente que tiene... ¿qué pasa en su cabeza después de su primer asesinato? O sea, porque es como es una atención después ahí. Ahorita regresamos con eso, señores. Ya volvemos.
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3: Bueno, nos vamos con el chocolatazo a Guatemala y tenemos a Ronaldo. Ronaldo, buenas tardes.
4: Hola, buenas tardes.
3: Buenas tardes, Rolando. Le vamos a hacer el chocolatazo a Sandra, ¿verdad?
4: Así es.
3: Ella viene siendo tu esposa, tienes un niño con ella, ¿verdad?
4: No totalmente esposa, pero sí quiero un niño conmigo.
3: Tienes un hijo con ella, pero no viviste con ella nunca.
4: No, nunca la tuve junto.
3: Nunca vivieron juntos, pero tiene un hijo tuyo, entonces tú la embarazaste y luego te viniste para los Estados Unidos.
4: No la embaracé. Pues sí, sí la embaracé, pero no la dejé así porque la haya querido dejar, ¿verdad?
3: A ver, tú la embarazaste a ella estando en Guatemala.
4: Ajá, pero ella dijo que lo perdió al niño.
3: Te dijo, estoy embarazada de ti, después te dijo, lo perdí.
4: Ajá, exactamente.
3: Y en un tiempo te decía que sí estaba embarazada, pero que ese niño no era tuyo y eso, ¿no?
4: Y que todo mundo que ni era mío, me miraba allá en la calle, pero nunca me hablaba. Tampoco no le iba a andar rogando, ¿verdad?
3: O sea, ustedes siendo novios te dijo, estoy embarazada.
4: Sí, ajá.
3: Y al poco tiempo te dijo, ya no, lo perdí.
4: Sí, se me vino.
3: Se me vino, lo perdí.
4: Ajá.
3: Después de eso, tú te vienes a los Estados Unidos y después ella te avisa que sí tuvo el niño y que es tuyo.
4: Resulta que decía que sí era mí.
3: Ya pasaron 3 años y tú desde entonces no la has visto en persona.
4: Sí, 3 años y medio.
3: 3 años y medio, ¿y ahora qué edad tiene tu supuesto hijo?
4: No, ya tiene 3 años y medio. 3 años y medio, pues, ¿sabes cuánto? Cuando me vine ya había nacido, ya tenía como unos 3 meses.
3: Parece que inventó que el niño lo había perdido para que tú no estuvieras con ella, porque tú eras como muy pobre para ella y para el niño, ¿no?
4: Que no me quería decir que era mi hijo, porque como diciéndome que yo era muy pobre para ella, pues no iba a dar un futuro bien al niño, ¿verdad? Y todo eso.
3: O sea, mejor me busco a otro porque el papá de verdad no tiene dinero.
4: Exactamente, ya.
3: ¿Entonces se juntó con otro que tenía dinero o cómo?
4: Ya después, cuando tuvo el niño, supuestamente decía que era hijo de otro vato.
3: ¿Le hizo creer a otro que era niño de él?
4: Ajá, pero tomamos.
3: O sea, ¿no estás seguro de que ese niño sea tuyo entonces?
4: Digamos 60, 50, ¿verdad? Algo así.
3: ¿Tú tienes fotos de ese niño?
4: Sí.
3: ¿Se parece a ti?
4: Ah, sí, dicen que se parece más feo a mí.
3: ¿Y tú qué dices? ¿Se parece a ti o no?
4: Sí, pues sí, se parece mucho.
3: ¿Tu papá y tu hermano decían que ese niño no era tuyo y vieron la foto y qué te dijeron?
4: Decían que a lo mejor no era mío, pero ya cuando lo vieron las fotos y todo eso, pero ya cuando vieron la foto de él, me dice, niño, se parece un chico a ti, me dice, yo creo que sí es tu hijo y todo eso.
3: Aunque parece que ese niño sí es tuyo y tú le mandas dinero y todo, ¿no?
4: Por el niño, pero a ella no.
3: A pesar de que ha pasado todo esto, tú hablas con ella ahorita y ella dice que te quiere y que te ama.
4: Y dice que supuestamente que solo yo soy, supuestamente, ¿verdad? Y por eso le hago el chocolatazo.
3: Muy bien, Ronaldo. Bueno, pues estás listo, Ronaldo. Vamos a llamarle y vamos a ver si Sandra te manda los chocolates a ti, Ronaldo, o se los manda a alguien más, ¿ok?
4: Bueno, está bien.
3: Ok, no haga ruido, Ronaldo.
4: Está bien.
5: ¡Hora, Ronaldo!
4: Yo voy a alerarlo.
5: ¿Aquí andamos, pues, ahorita?
3: A ver, ya entró ahí la llamada.
5: A Ronaldo, hijo.
6: Bueno.
3: Sí, bueno, con Sandra, por favor.
6: Sí.
3: Hola, Sandra. Mira, mi nombre es Carla. Te llamo de una compañía de chocolates, Sandra. Y nosotros tenemos una promoción donde le mandamos chocolates en forma de corazón a alguna persona especial que tú tengas, Sandra. Tú no tienes que pagar nada ni la persona que los va a recibir, Sandra. No sé si tú tienes a alguien especial en tu corazón, alguien a quien te gustaría que le mandemos estos chocolates de tu parte. Y todo esto es gratis, Sandra.
6: Ok.
3: ¿Sí, tienes a alguien especial por ahí?
6: Solo una persona.
3: Solo tienes una persona especial, Sandra. ¿Y a dónde le mandaríamos los chocolates a esa persona?
6: La verdad no tengo exactamente dónde está.
3: ¿No sabes bien dónde está la dirección o no es muy especial que digamos?
6: Muy, muy especial, sí, pero no está aquí.
3: ¿No está ahí contigo? ¿En qué parte de Guatemala se encuentra?
6: No, él está en Canadá.
3: ¿O esa persona especial que tienes está en Canadá?
6: Sí.
3: Entonces la única persona especial que tienes está en Canadá y acá no tienes a nadie especial.
6: No, acá no, a nadie.
3: No tienes a nadie acá, entonces la única persona especial que tienes está en Canadá. ¿Y cómo se llama esa personita especial?
6: Se llama Byron.
3: Byron. ¿Y Byron es muy especial para ti?
6: Sí, muy especial.
3: Bueno, igual le podemos mandar tal vez los chocolates a Byron a Canadá. Él obviamente es mayor de edad, ¿no?
6: Sí.
3: Igual si le mandamos los chocolates, vienen con una tarjeta donde le escribimos algo bonito para él. ¿Qué le escribimos a Byron ahí, Sandra?
6: La verdad me gusta dárselos personalmente.
3: Ah, bueno, entonces yo te los mando a ti, Sandra, y tú se los entregas a Byron.
6: No, gracias.
3: Ah, ya entendí. O sea, ¿que no te gustaría hacer lo de la promoción entonces?
6: No me gustaría. Gracias.
3: O sea, la persona especial que tienes es Byron, está en Canadá y no quieres hacer esto porque tienes un poco de desconfianza con nosotros.
6: No es eso, sino que soy un poco más reservada.
3: Te entiendo, Sandra. Bueno, entonces la única persona especial que tienes es Byron, está en Canadá y ojalá ya pronto se vean, aunque está muy lejos, ¿no?
6: Sí, está bien lejos.
3: ¿Y a cuándo piensas verlo en persona, Byron?
6: Pues no sé todavía, pero ojalá y venga ligero.
3: Oye, pero hasta suspiras nada más de hablar de él, qué bonito. Se ve que lo amas mucho.
6: Sí, lo amo demasiado.
3: ¿Y Byron es atento contigo? ¿Te manda chocolates, flores y eso?
6: La verdad, creo que me da más que eso.
3: Wow, qué padre, ¿de verdad?
6: Sí, el diente es detallista.
3: O sea, te ayuda económicamente también y todo.
6: Sí, me ayuda económicamente y es un amor y jamás lo cambiaría por nada en este mundo.
3: Sandra, y si tienes a Byron y es lo mejor, no lo cambiarías por nada, te manda dinero y todo, entonces ¿quién es Ronaldo?
6: Es el papá de uno de mis hijos, pero no estoy con él.
3: O sea, Ronaldo solo es el papá de uno de tus hijos, pero a la persona que tú amas es Byron.
6: Ah, sí, él es la otra parte de mi corazón, tal vez.
3: Byron es la otra parte de tu corazón.
6: Sí, él es mi todo.
3: Entonces tú no tienes nada que ver con Ronaldo, no lo quieres, nada que ver con él.
6: No. El papá de mi hijo, solo nos comunicamos solo por mi hijo. Byron es mi pareja, es por el que yo daría mi vida y todo, pero solamente él, con papá de mi hijo, solo nos comunicamos por el bebé.
3: ¿Pero al papá de tu hijo, a Ronaldo, le has dicho que lo amas?
6: No.
3: Hace 5 minutos Ronaldo me acaba de decir que tú le dices que lo amas y todo, estaba hablando con él, aquí te lo paso. Adelante, Ronaldo.
7: Hola, ¿qué tal? ¿Cómo está, muchacha mentirosa? Ya ves.
6: Hey.
7: Oye, nomás quería hacer chocolatazo para probar si en verdad eran las palabras que me decías, ¿verdad? Pero miro que sigues igual, no cambias, ni cambiarás, ¿verdad?
6: Ajá.
7: Tus palabras se van como agua entre las manos y... École.
6: De eso te has encargado.
7: Gracias por la verdad.
6: De nada.
2: Este chocolatazo continúa mañana. Ronaldo se enteró que existe otra persona. ¿Quién es Byron? Esto y más mañana en el chocolatazo.
7: La otra vez, cuando quiera hablar muy sentimental, mejor cállese la boca y no diga nada.
6: ¿Por qué no dices que tu mamá?
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0: Señores, estamos desde la Ciudad de México. Vamos a hablar con muchos expertos de muchas cosas. Ahorita tenemos ya a Iván Pozos Pedraza, que también esto va a estar en video para los que nos están escuchando en el podcast y también en todo Estados Unidos a través de diferentes estaciones de radio y también en México. Así que tenemos a Iván. Iván, me quedé con la pregunta. Un asesino en serie, después de su primer asesinato, es... ¡Ay, güey! ¿Sentí algo chido? ¿O, ay, güey, no pasa nada, no me sentí tan mal como me sentí? ¿O sentí algo tan bonito? Por, ¿hay un antes y un después? ¿O el segundo es igual que el primero? ¿Cómo funciona eso, más o menos?
1: Es justo, tú me diste tres opciones, ¿no? Es A, B o C. Bueno, si yo te dijera que dependiendo del asesino puede ser A, dependiendo del asesino puede ser B, y dependiendo del asesino puede ser C, porque es lo que te repito, a veces creemos que hay como un patrón, y no, por eso nos tenemos que enfocar al caso, porque hay patrones donde, por ejemplo, casos como este Jeffrey Dahmer sí sentía culpa, ¿no? O sea, al principio. En este caso tenemos Gregorio Cárdenas no llegaba a sentir culpa, a veces no llegaba a sentir culpa. Entonces, por lo regular...
0: Gregorio era el mexicano de aquí de la Ciudad de México.
1: Era de aquí de la Ciudad de México.
0: ¿Él Gregorio porque Cárdenas era conocido?
1: Era porque era, él era del... ¿cómo te diré?
0: O sea,
1: asfixiaba chicas y las enterraba en su patio.
0: Ah, no manches.
1: Sí. Y lo que lo delató fue que las montañas de tierra.
0: O sea, ya eran de más.
1: Lo agarraron, se dijeron, ¿qué está pasando? Luego ya olía gacho, ¿no? Entonces también. Pero es que, ¿qué es eso, no? Tenemos que ver dependiendo el perfil del asesino, porque en efecto, el problema de esto es que a veces la ficción, digo, a mí me encanta el terror y el cine, pero a veces nos dejamos llevar por la ficción. Entonces, de repente, Hannibal Lecter, súper culto, súper inteligente, súper... Eso es Superman de los psicópatas, pero en ficción eso no sucede en la vida real. Un asesino no es ni muy inteligente, hay asesinos desorganizados, hay asesinos organizados. Por eso, exacto, ¿no? No creas que todos son así, calculadores. No, la neta, hay unos que fueron aprendiendo regándola, como Jeffrey Dahmer. Cada vez la iba regando más hasta que lo cacharon, ¿no? O en el caso de Ted Bundy, ¿no? Que también la regó y lo cacharon. Entonces tenemos casos como la Mataviejitas, que ¿qué crees? También
0: la regó
1: y la cacharon, pues la Mataviejitas.
0: Oye, perdón, así rapidito, la señora Barraza iba a las casas donde había viejitas, las vi inocentes, y les decía, yo le hago el quehacer, señora. Y ya que le daban la confianza, entraba y ella había, y les quitaba la vida con un cable, ¿no?
1: Sí, o las asfixiaba así con la mano. O sea, es que la señora estaba bien corpulenta.
0: Sí, era luchadora.
1: Y ahí que por eso los prejuicios que te digo, que por eso las primeras hipótesis, por eso no la agarraban, es que a fuerza estaban buscando un hombre corpulento. ¿No? Entonces, como estaban buscando un hombre, veían salir a una señora de la casa de la viejita y pues nadie la pelaba.
0: ¿Y en qué la regó?
1: ¿En qué la regó? Pues en que en efecto se le escapó. No. Salió corriendo y zaps, todos se le la señalaron, ¿no? Entonces, es que es eso, fue un error, y entonces era lo que te decía. Aquí te entra mucho también la teoría contextual. Actualmente ella dice, no, es que yo fui construida. Pero tú las entrevistas de antes, tú las ves... Y también pareciera ser que no es que tenga un perfil psicopático, es que otra vez fue contextual. Pues se le hizo bien fácil. Yeah. Pues eran un público muy propenso a ser violentadas, ¿no? Las ancianas solas en la Ciudad de México. Entonces esta señora se dio cuenta, empezó a saltar y pareciera que fue por error. Y por error, pues específicamente mató a Al, y luego la segunda, luego la tercera. Entonces, dependiendo de la cabeza, hay unos que dicen, chin, ya la regué. Pero sí empieza a generar cierto gusto. Wow. Dice, chin.
2: Sí, oye, de varios casos que me ha tocado escuchar y ver videos... Y te digo, de más de 50 casos, la gran mayoría de estos casos, al final, después de que cometen el asesinato, dicen que no eran ellos. O sea, dicen, es que estaba mi conciencia estaba borrada, hasta que después pasa, como decía Erasmo, pues de repente ya se dan cuenta de, ay, güey, pues sí maté a alguien. Pero no son ellos, es lo que dicen.
1: Sí, cuando dicen que no son ellos, es que hay, antes le llamaban un brote psicótico, ¿no? Pero por desgracia el brote psicótico a veces fue justificado en las cortes como para decir está loquito, no lo encierres, ¿no?
0: Ah, ok.
1: Entonces eso ya fue más... De hecho, la palabra psicópata es un término legal, no es un término psiquiátrico.
2: Ah, caray.
1: Entonces, fíjate, a ese nivel. Okay. Entonces, lo que tenemos que hacer con estas que se dicen que se desconectan, yo los entiendo porque muchos de ellos tienen esta... son asesinos desorganizados. En aguas, no quiere decir que todos. Esto es una mera respuesta a un solo caso, no creas que todos, ¿no? Entonces, al ser desorganizado, muchos de ellos son intolerancia a la frustración. Entonces, como son intolerancia a la frustración, lo que llamamos sistema cognición fría y cognición caliente, que es la que mide las emociones y la que mide, se las pongo simple, ¿no? Mide los pensamientos, no les funciona la emocional, les funciona la fría, entonces como que se nos desconectan.
2: Ah, entonces sí es verdad lo que dicen cuando...
1: Sí, pero es lo que te digo. Entender el cerebro no es entender que están...
2: Ya,
1: okay. Porque a nosotros nos puede pasar con las drogas o el alcohol.
2: Sí,
1: o alguien le puede pasar muy extasiado.
0: Sí, o sea, ¿no? Que eso no okay. va a excusarte. Sí, y decir, sí. Ah, es que está... Ay, déjenlo salir porque el señor andaba pedo, güey.
1: Sí, exacto. No es como, ah, le pegó a todos los primos, ¿no? Mi tío. Sí.
0: No, y hay gente que sí dice así. Es que así es mi tía. Tú sí, no, es que entraste con... estaba trapeando y estaba mojado y así. O sea, güey, no por eso vas a hacer eso.
1: Y bien desconectada, ¿no?
2: Sí, y muchos de estos asesinos también es muy normal ver esto, de que tienen aparentemente el asesinato perfecto y que pasen muchas situaciones, y como no los encuentran, ellos mismos van a, sí. Se ponen enfrente de las cámaras, les sí. quieren ser protagonistas. ¿Por qué hacen eso?
1: Eso es, la mayoría de las veces sí es un trastorno narcisista. Ahí son los, no todos son narcisistas. Un narcisista pues quiere verse el mismo,
2: o sea, ¿pero por qué?
1: Quiere sentirse, porque eso es un trastorno en efecto, wow. Porque viene de Narciso, ¿no? El mito del cuate que se enamora de su reflejo.
0: ¿De veras, Narciso? Sí, sí, yo soy Narciso. Yo soy Narciso. El espejo aquí.
1: Un Narciso no piensa en otros. Es él. Por eso, cuando hablamos de asesinos en serie, hay que establecer algo. No todos los asesinos en serie son narcisistas, ni todos los psicópatas son asesinos. Hay psicópatas que no son asesinos, pero están en casa de bolsa.
0: Oye, por último.
1: Están en cierto lugar político. Pero son psicópatas funcionales, son psicópatas que se integraron a la sociedad, pero no mata. Entonces, creer que todos los psicópatas son asesinos, no. Creer que todos los asesinos son narcisistas, no. Entonces, tienes que agarrar.
0: Está interesante. Uh-huh. Oye, por último, Iván, Charlie Manson, este hombre que tenía muchas chicas en los 80s, andaba el relajo, la marihuana, todo esto. Cuando lo agarran, lo meten a la cárcel, tenía muchos fans. Y también sí. hay muchos otros hombres que, sí. que una vieron un asesino en Los Ángeles que se metía a las casas en la noche. Uh-huh. Y cuando está en la cárcel... Sí, ¿no? Él. ¿Cómo es posible? ¿Por qué mi hija, mi prima, mi sobrina va a ser fan de él?
1: Perdóname que te interrumpa. Justamente el de la colonia Roma, el que te decía, se metía a las casas también.
0: Ah, o sea, sí, era
1: también similar. Era bien stalker.
0: Sí. Entonces, ¿qué pasa? ¿Por qué se hacen fan de alguien así?
1: Ahí, por ejemplo, también tendríamos que ir, pero a la cabeza de cada uno de esos fans, porque hay fans que, en efecto, al tener ciertas cuestiones en su vida que no les satisfacen, generan una ficción en otro lugar, ¿no? O sea, ¿qué quiere decir? A lo mejor estoy muy frustrado con mi vida y lo único que le dio sentido por ahora fue el asesino. Y si te das cuenta, en algunas ocasiones lo que le da sentido en algunas personas es ir a jugar cartas. Ir a los viernes a chelear con los cuates. O alguien más que le da sentido, pues me encanta el anime o el manga, ¿no? Y se enamoran del personaje del manga o se enamoran de Bon Jovi. Si te das cuenta, es la misma práctica, pero llevada a un nivel disfuncional. Wow. O sea, todos lo hacemos. Por eso tengo que hablar de asesinos en serie. También es hablar de monstruos, porque todos en algún momento hemos sido monstruos. Más bien hay que ver a qué niveles.
0: Interesante. Uy. Oye, pues podríamos seguir hablando aquí toda la tarde. Estamos desde la Ciudad de México, desde el Zócalo, esperando el día de mañana. Se viene lo que es el grito y vamos a tener muchas actividades, muchos videos vamos a estar subiendo a las redes, entre ellos aquí el de Iván Pozos Pedraza. Te agradecemos mucho. Iván, gracias. ¿Dónde te siguen en tus redes? ¿Qué rollo?
1: Sí, muchas gracias. Mis redes son, estoy en Facebook, específicamente Facebook. Estoy como Profe Iván Pozos, Psicología del Miedo. Búsquenme así. Pueden buscarme en YouTube, en muchos lados, así lo que hicieron aquí, ¿no? Pregúntenle ahí a qué es un Iván Pozos y les va a salir de dónde me pueden encontrar, qué va a pasar. Y pues actualmente estoy dando cursos, charlas, conferencias, a esto me dedico. Estoy dando ahorita literatura de horror, Psicología del Miedo. Estoy dando Damas en las Tinieblas, autoras de terror. Voy a empezar a dar terror japonés y tengo un círculo de lectura de novelas de terror y de novelas de ciencia ficción, así que esto me dedico. Profe Iván Pozos, psicología del miedo, y tengo un centro cultural, se llama Centro Cultural Ser, y ahí también doy clases.
2: Vientos.
0: Excelente. Yo hago una cosa y me muero y él hace miles.
2: Además, le queda tiempo.
0: Y para la otra hablamos del horror japonés, ¿no? Para la otra.
1: Sí. ¿Qué significa cuando gusten. Eso? Sí. ¿Okay? Cuando
2: yo lo descubrí busquen. Cuando no encontré los cacahuates en la tienda.
0: Güey, esos japoneses nix. Ya regresamos, señores. 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

0: Señores, ya lo escucharon, escucha al maestro Doggy, escucha sus consejos, ponte bien trucha y al maestro escucha. El día de hoy es un día especial, más allá de que estamos en el Zócalo, muy cerca del Zócalo, aquí en un balcón. Por primera vez tengo en mi segmento a un sacerdote, que ustedes lo conocen, lo hemos visto hasta en telenovelas, el Padre José de Jesús, y aquí lo tenemos, Padre, bienvenido.
1: Pues gracias, aquí balconeando con el balcón.
0: Y ya lo que tiene el padre es muy creativo, seguramente, no sé si usted estudió algo que tenía que ver con comunicaciones o algo así.
1: Nada.
0: Lo traí natural.
1: Dios me lo dio y lo comparto.
0: Bien.
1: Qué bien.
0: De hecho, el otro día hablamos de eso, de los dones que Dios te da y que los tienes que explotar, ¿no? Eso es muy, muy interesante.
1: Así es, hay que explotar los dones, no los condones. Cuidado con eso.
0: Bien, les dije. Oigan, le voy a repetir lo que le dije al padre fuera del aire. Platiqué de mi segmento. Y le platiqué cómo es, y le dije, me gustaría hacerle unas preguntas y ver el punto de vista de usted, porque cuando yo hablo pareciera que me dicen muchos que si soy el diablo, que si no tengo madre, que si no sé qué y no sé qué. Número uno, cuando tú tienes una mujer, padre, vamos a hablar específico, una mujer que no te atiende, y hablo desde el punto de vista sentimental, que es un apapacho, un abrazo, que no, ya ni digamos lo otro, que no te echa el lonche, como decimos.
2: Uy.
0: Esto, ¿cómo lo ve un sacerdote? ¿Es de aguántate, hijo, porque ya te casaste y Dios dijo que para siempre? ¿O qué hacemos?
1: Mira, yo creo que para eso es precisamente el noviazgo. Las abuelitas decían antes, cuando eres pareja, cuando estás de novio, abre bien los ojos para que cuando te cases los cierres. Y ustedes le hacen al revés. Cuando están de novios, cierran los ojos y ya que se casaron, los abren. Se dan cuenta con quién se casaron. Yo creo que precisamente el noviazgo es para darte cuenta si la pareja con la que estás es aquella con la que vas a compartir la vida. En todos los aspectos. Área económica, ¿saben compartir? Área sentimental, los dos son fuego, o a lo mejor ella es congelador y tú eres fuego, o al revés. Si no coinciden en esta parte, en la parte también de la educación de los hijos, quién va a salir adelante, y sobre todo, yo diría que no tengan problemas, porque si tú te casas con una persona con problemas, vas a pensar que a ti te toca resolvérselo. Si no, por ejemplo, una mujer u hombre con baja estima, problema grave. Una mujer u hombre manipulador, terrible. Una mujer, un hombre dependiente, terrible. Entonces, ahí yo diría, hay que tomar en cuenta estos
0: puntos. O sea, a ver, el otro día hablaba yo y lo ponía en un ejemplo, que es tal vez por eso se enojan conmigo, yo creo, porque usted lo está diciendo muy suave. Yo decía, cuando vamos a comprar un carro, vamos, lo vemos, hasta a veces lo manejamos unas cuadras y decimos, este me lo llevo. Ahora, en ese manejo de un par de cuadras, vemos que empieza a cascabelear o que empieza el... Y tú dices, oye, este carro no me lo voy a llevar porque ya tiene este problema. Y allá hay una ley que se llama la ley limón. Ajá. Es un carro nuevo que te empieza a fallar, lo llevas y dicen, es carro limón. Muchas veces las agencias ya no te lo querían, ya no lo aceptaban, y por eso se vino la ley. Es una ley muy fuerte. Claro. Y yo digo, ¿por qué somos tan... tan detalle, viendo un carro detalle, y por qué no con una mujer? Si vemos que la mujer de repente no te respeta o vamos a decir tiene un problema, yo creo que también parte ser noviazgo y decir, déjame ver si es algo que se puede arreglar, le movemos dos, tres cosas ahí y vemos que aún así no. Yo creo que porque estamos hablando de para siempre y estamos buscando la pareja para siempre, yo creo que sí es bueno, aunque queramos a esa persona decir, no, creo que por aquí no es, ¿no?
1: Claro, y sobre todo si la quieres o lo quieres, porque continuar con una relación enfermiza que destruye no es correcto. Tú hablabas hace un momento de los automóviles. Cuando tú vas a comprar un automóvil, llevas una expectativa, que es, no sé, que corra de tal manera, que tenga un color, que gaste tanta gasolina, etcétera. Y de acuerdo a esa expectativa, es como lo tienes que comprar. Pero a veces los que venden los automóviles te dicen que sí es cierto lo que estás buscando, cuando en el fondo no es cierto.
0: Qué bueno eso, que ya sé dónde va. Muy bien.
1: Los vendedores te ofrecen alguna cosa que en realidad no es, y en el noviazgo hay personas que ofrecen algo que no son.
0: No, y no solo eso, padre. Hablando de vendedores, llega la mejor amiga de la muchacha y te dice: ay, te estás llevando la joya, Carlita es lo mejor. Llegan los hermanos o las amigas del trabajo: oye, andas con Carlita, qué suertudo. Es que ella es, yo les he dicho, será muy buena para trabajar, o muy buena hermana, muy buena esto, pero tú la has visto y tú dices, si tiene cosas que no, está interesantes.
1: Es importante la expectativa. Y fíjate que hace algunas semanas hablaron al programa de radio que tengo y una señora se quejaba del marido. Oiga, padre, está mi marido aquí oyéndolo, regáñelo. ¿Por qué, señora? Porque es bien frío. Pero además regáñelo porque pues tiene mamitis. Y además regáñelo pues porque toma. Yo le dije: señora, ¿cómo era su marido antes de que se casaran? Tenía mamitis, tomaba, etcétera. ¡Regáñelo! Y para que no se viera feo, que más bien tenía que llamarle la atención.

0: José de Jesús está con nosotros, el padre José de Jesús, que tiene un programa de radio y dice que una mujer llamó y le dijo que era muy frío su esposo, que era tomaba mucho y que ¿qué otra cosa le
1: tenía
0: dijo?
1: Tenía mamitis.
0: Y tenía mamitis, para los que no saben esos que para todo, pues a ver qué dice mi mamá, no sé si mi mamá no sé qué, y el padre le dijo que pues obviamente así lo había conocido cuando eran novios, y usted dijo, te voy a contar un cuento.
1: Te voy a contar un cuento. Le dije, mira, un día llegó el tigre a la casa y la garza lo recibió, la esposa. Estoy decepcionada de ti. ¿Por qué? Porque después de 5 años sigues rugiendo como tigre en lugar de graznar como garza. Después de 5 años sigues comiendo carne en lugar de comer granos como las garzas. En lugar de tener patas de garza después de 5 años, sigues teniendo garras. Me has decepcionado. Y él le dije, mira, wow. Le dice, no, cuando tú te casaste conmigo, yo te acepté como garza. Y lo que estoy viendo es que cuando yo me casé contigo, tú tenías una expectativa que yo no podía cumplir, porque yo no me he podido convertir en una garza. La que está mal en todo caso eres tú. Tú tenías una expectativa equivocada de mí que yo jamás voy a poder cumplir. Y eso es muy importante porque a veces la gente pone expectativas en otra persona que la otra persona no puede cumplir. Por ejemplo, hijo, me tienes decepcionado porque te fuiste de abogado y yo pensé que ibas a ser médico. Oye, mamá.
0: Usted.
1: Usted es la que tiene una expectativa equivocada.
0: Ahora, padre, yo también sí hablo mucho a favor del hombre.

0: y sé que hay muchas injusticias ahí, pero también sí me gusta que ver ciertos puntos. Si usted acaba de decir, el Brody toma mucho, y tiene mamitis, y de repente tiene lo que tiene. Pero también uno como hombre debe de ver qué sí te pide la mujer, que sí es bueno para ti. O sea, también hay que ver eso, porque si a mí me pide mi mujer que yo, por ejemplo, ronco mucho, y va a decir, es que tú ya sabías que yo roncaba. Entonces, oye, pero sabemos que si voy al doctor, si me alimento mejor, hago ejercicio, o sea, soy más sano, voy a dejar de roncar. Pero ya, pero sería muy también holgazán de mi parte decir, así me conociste. Y si yo ando con mi mamá, llamo, así me... Pero también yo creo que deberíamos de ver como hombres, cuando una mujer nos pide, que de verdad sí nos puede beneficiar. Si tomo mucho, claro, padre, también claro, es, ¿no?
1: Claro, yo creo que conocer a la persona y también de ambas partes ver qué se puede hacer para que la relación esté mejor. Siempre cuento un cuento también de la era del hielo. En la era del hielo todos los animales se juntaron para sentir calorcito. Se juntaron los puercoespines, se separaban luego. ¡Ay, ay, ay, ay! ¡Me picas! Se volvieron a juntar porque el frío estaba fuerte y se volvieron a picar. ¡Ya! Se separaron y el líder les dijo, miren, o una de dos. O aprendemos a soportar nuestras espinitas y sobrevivimos, o nos separamos y morimos. Esto nos enseña que en las relaciones, en la familia, en la pareja, todo mundo tiene espinitas, algunos ronqueras, otros pedorreras, algunos una cosa, otros lo otro, pero si tú aprendes a soportar una espinita del otro, el otro también va a soportar una espinita tuya. Si no eres capaz de tolerar, y aquí hay que decir algo, en las familias actuales a los hijos se les hace intolerantes. No se les enseña a tener un poquito de apertura hacia otras cosas. Y claro, las relaciones que tienen son totalmente finitas, no duran mucho tiempo.
0: Ahora, muy bien, padre, pues aquí estamos con el padre José de Jesús, un show histórico. Tengo un sacerdote en mi segmento, y que estemos de acuerdo en muchas cosas. Seguramente muchas señoras que no les gusta lo que yo hago y son muy católicas, les va a dar algo. ¿La pereza es pecado?
1: Es uno de los 7 pecados capitales.
0: Si yo llego del trabajo y está ahí la mujer viendo TikTok, Facebook, Instagram, Snapchat, y no hay comida, no hay nada, ¿eso cómo se cataloga?
1: Bueno, aquí dio una prioridad a algo que no debería de darle prioridad. El descanso es bueno, la diversión es buena, pero hay otras cosas importantes. No será nunca más importante la salud, la alimentación, una buena relación que la diversión. Entonces yo creo que en este caso el pecado de pereza precisamente lleva a la pobreza. El pecado de pereza lleva a la enfermedad porque simplemente no sigues un tratamiento médico, no haces ejercicio, etcétera. Y en el caso de las relaciones interpersonales, por pereza, en este caso, puedes romper la relación.
0: Y luego terminan muchos diciendo, pues ya Dios, fíjate, Dios no me ha ido bien con mis parejas porque Dios ya no ha de querer. Ando enfermo porque pues ya Dios no ha de... Oye, tenías para comer bien, tenías... para tener una relación sana y no le echaste ganas.
1: Sí, yo creo que ahí podías hablar con la mujer. Oye, está bien, vamos a compartir el TikTok, etcétera, pero vamos a hablar y resolvemos la situación. Porque también si piensas que a lo mejor la mujer, cuando en el caso la mujer ha tenido todo el día de trabajo, los niños, etcétera, qué bueno que se relaje un poquito con el TikTok, el YouTube, etcétera. Pero cuando esto es lo más importante y deja a un lado lo demás, no es correcto.
0: Ahí está, ahorita regresamos, tenemos un par de segmentos más de 3 minutitos con el padre, porque sé que el día de mañana estamos hablando de México, que tiene que ver, vamos a hablar de la Iglesia Católica, y hoy obviamente el padre y todos los padres estudian más de una religión antes de llegar ahí, y que nos platique en México cuál es la segunda religión más fuerte o tercera, o si ya estamos avanzando en eso de las religiones y mucha gente ya está dejando de ir a misa, o hay más gente yendo a misa, la canasta llega más limosna o no, de eso vamos a hablar mañana, así que no se vayan, ya regresamos, señores.

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0: Pero qué guapo se ve hoy, maestro.
1: No, es que, pues, ya sabes que cuando dicen que en el fútbol, cuando eres malo para jugar y juegas con malos, te ves malo. Y cuando juegas con buenos, te ves bueno. Entonces, estoy
0: hablando. Sí, ya vi.
1: Sí,
0: muy bien.
1: El garbanzo hace lo contrario, padre. Se junta con puros muy, muy gorditos para él verse flaco o muy, muy feos para verse guapo, el bro.
2: Es sabio.
0: Hay que ganar de alguna manera.
1: Pues es sabio hasta cierto punto, porque después llegas a tu casa en la noche, miras al espejo y ese no miente. Pero bueno, señores.
2: Rompes el espejo y ya se acabó.
1: Sí, ya va a estar como el niño. ¿Por qué llegaste tarde? Dijo, es que fui a la casa y en la mañana me desperté y el problema es que se había quebrado el espejo. Dijo, ¿y eso qué? Pues fui al espejo, no me vi, dije, este ya se fue a la escuela. ¿No? Padre, esto de las relaciones es difícil.
0: Muy buena.
1: ¿Está casando más gente ahora o se están dejando de casar al igual que antes?
2: No, sí hay una disminución de matrimonios y una disminución también del tiempo de que las parejas están juntas, aunque no estén casadas.
1: ¿Cuál cree que sea la razón?
2: Yo creo que en gran parte que hay personas que han sido educadas únicamente en el confort. Es decir, lo que te gusta, acéptalo. Y lo que no, ya deséchalo. Así como el mueble de tu casa lo puedes tener 3 años y ya no te gustó, aunque esté sirviendo, lo cambias. También con las personas se habla exactamente de lo mismo. ¿Me sirves? Bienvenida. ¿Ya no me sirves? Que te vaya muy bien. Y eso es tremendo porque es despersonalizar a la gente, es utilizarla simplemente como un objeto, incluso en la parte sexual. Por eso hay relaciones que empiezan con sexo, mientras esté sabroso el sexo, y después se acabó todo. Nada de hijos, ni siquiera de perros, porque un perro incluso implica compromiso, ¿no?
1: A ver, usted dijo una palabra clave, y yo creo que eso nos lleva a... porque son los cimientos de nuestra vida. Estamos siendo educados en confort. Y cuando alguien es educado en confort, es como siempre estoy a gusto, si no aquí no pertenezco, porque ahora hasta ciertos psicólogos, es que si no te sientes bien ahí, bye. Y llegan y dicen, pues yo no me siento bien aquí. A ver, espérame, ¿pero por qué? Pues mi mamá me pone a hacer mi cuarto y ahora ya me está poniendo mi mamá a que solo tengo que comer sano. No, eso no es justo. Entonces, sí, yo creo que también no hay tolerancia, por eso muchos trabajadores están saliendo de los trabajos. Entonces, tiene sentido que si estamos siendo educados del confort, no estamos siendo preparados para todos los ámbitos de la vida.
2: Fíjate que en el Evangelio Cristo dice, el que busca, encuentra, el que toca, se le abre, y al que pide, se le da. Eso significa tener una actitud activa. Una actitud activa, no solamente pasiva, estar recibiendo las cosas. Y la actitud activa a veces es tocar una puerta, no solamente es tocarla, sino muchas veces también. Buscar, no es solamente en la esquina que está en tu casa, sino a lo mejor recorrer varios kilómetros. Y esto implica el sacrificio. Si una persona quiere titularse de algo, tiene que sacrificarse levantándose temprano, ir a la escuela, prepararse para los exámenes, etcétera. Si una mujer quiere ser madre de familia, tiene que vivir un sacrificio también. Si una persona quiere tener una sana sonrisa, pues de modo ir con el dentista y la inyección. Pero tú sabes que ese sacrificio es bueno porque te va a llevar a algo que te va a transformar la vida.
1: Ahorita regresamos para terminar yo con el padre y quiero preguntarle... Obviamente, de que gente no se está casando, pero que realmente cuándo sí cabe el divorcio y cuándo no. Ahorita regresamos, señores.

0: tenemos unos invitadazos aquí en Ciudad de México. Que no, al ratito van
1: mega lujo.
0: Ahora ya no vamos a tener al Brujo Mayor como la última vez, porque ya se fue el Brujo Mayor, ¿no? Pero, en paz descanse. Padre, tenemos 3 minutos, porque ¿cuándo es que sí cabe el que la pareja se pueda divorciar y cuándo no, más o menos?
2: Mira, para la iglesia, cuando hay una relación sacramental, no puede haber divorcio. El divorcio es un rompimiento de un contrato.
0: Nomás la gaviota pudo.
2: El sacramento, lo que pasa es que la gaviota se hizo fraude en su matrimonio y por esta razón se tuvo que disolver. Se casó 2 veces.
0: Ah.
2: Se casó primero en una iglesia y luego en la playa con la misma persona. Esa fue la causa de nulidad.
0: Uy, entonces no, esa es
2: no
0: una.
2: No porque se fuera a casar con un presidente, sino porque había hecho las cosas equivocadas.
0: Ah, muy bien, entonces esa es una de las razones que haya algo raro
2: en... Pero en este caso no hay divorcio, nulidad.
0: Nulidad.
2: Cuando en la iglesia se comprueba que el día de tu matrimonio no hubo libertad, hubo engaño, hubo otras intenciones, impedimentos, ese matrimonio se declara nulo desde ese momento. A veces se necesita hacer una tramitación para que se compruebe esto. Por ejemplo, vengo a acusar a mi esposo que es homosexual. Ah, caray, pues necesitamos pruebas.
0: ¿Cómo que videos?
2: ¿Sí, pruebas? Pueden ser videos o quizás un psicólogo que lo estaba atendiendo o relación con una persona anterior, en fin. Hay casos.
0: Dijo el psicólogo, ¿y cómo se dio cuenta que era homosexual? Dijo, cuando me dio un beso.
2: Bueno, entonces, para la iglesia, por eso es importante que antes de casarse vean que no hay ningún impedimento, que se conozcan realmente y sepan que es para siempre. Ahora, la iglesia en el Código de Derecho Canónico dice, si la gente se casó y no obstante este matrimonio se dan cuenta que se están agrediendo, que es una relación enfermiza, que están dañando a los hijos, lo mejor es que se separen. Y si en algún caso, por cuestión civil, para la manutención de los hijos o cuestión económica, es necesario el divorcio, se acepta el divorcio.
0: O sea, que sí está, que si lo describes y dices, con él o con ella estoy viviendo un infierno, o me está golpeando, o me está abusando, mis hijos, también un ejemplo, la iglesia entiende eso. Dios lo va a entender más que nadie, obviamente.
2: Y aquí únicamente decir esto, la persona se separa, se divorcia, puede seguir comulgando.
0: ¿En serio?
2: Mientras no tenga una nueva relación. En el momento que tiene ya una nueva relación, eso ya se llamaría infidelidad.
0: O sea, yo me divorcio y puedo seguir yendo a comulgar y de repente conozco una muchacha y me la hago novia, ya no puedo comulgar.
2: No, porque ya estás teniendo una relación distinta estando casado, porque te divorciaste por la iglesia. Por lo civil, pero sigues casado por la iglesia.
0: Y ya no me puedo casar por la iglesia.
2: A menos que hagas nulo tu matrimonio, sí. De lo contrario,
0: con pruebas de abuso y todo este rollo, bla, bla.
2: Digamos, la nulidad implica un juicio. Un juicio implica un juez. Un juez implica testigos, pruebas, etcétera. No basta que alguien diga, es que él me pegó, es que él era así, es que... No, se necesita hacer un juicio importante.
0: Perfecto, okay. Padre, pues bueno, muchísimas gracias por estar en mi segmento, me lo robé acá, ahorita viene la Chocolata y el Erasmo para que hable con ellos, tenemos más invitados, pura gente guapa, vean nada más quién tenemos sentado ahí con el pie cruzado, vamos a volar por la historia de México, regresamos señores. Hip, hip.
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0: ¡Suélteme! Le voy a llamar a mi abogado. ¿Cómo es, Choco?
1: Bueno, estaría bien hablar con, de ese caso con Gonzalo. Oye, Gonzalo, buenas tardes, ¿cómo estás? Buenas tardes.
2: Buenas tardes, y como contestaron ahorita, así lo debe de ser. Si un oficial te está empujando, pon mi abogado. Y ahí lo hizo bien, la verdad. Buen trabajo.
1: Muy bien, bueno, ahora, ¿qué tal si yo voy caminando? No debo nada, no tengo nada que temer. Que yo sepa, no tengo ningún problema con la policía. Vienen y me agarran, me ponen las esposas así repentinamente. Ahí, ¿qué pasa, Gonzalo? Y después se dan cuenta que se equivocaron.
2: Pues mira, está duro, porque obviamente nadie va a querer que le den a agarrar la policía y van a querer pelear. Pero si tú, if you resist arrest, okay, ahí te va a ir mal. Okay, si te pones a pelear y poner agresivo con la policía, siempre vas a perder eso. So está duro decirle que esté calmado, que te dejen, que te arresten, lo que sea, pero la verdad, no te puedes pelear con ellos. O si te arrestan así, tienes que remain calm y llegar a tu abogado para que te ayude de inmediato. Y si hay algo, vamos a decir que están mal completamente y te hicieron sufrir, tú puedes ir a la policía y demandarlos, ¿verdad? Pero si tú te peleas con ellos en el momento, olvídese de eso, porque a eso nos meten problemas.
1: Claro, mantengan la calma, porque una cosa puede llevar de que ustedes sean la víctima a ser el victimario, ¿no? O sea, hay hombres que le han pegado a un policía y dices tú, es que ¿para qué me arrestan? Yo no tengo nada que ver. Por eso tú tranquilo, al rato en corte pierden ellos. Okay, bueno, Gonzalo, sabemos que pues que entiendes sobre casos penales, ¿no? ¿Cuáles son los casos que te afectan en materia de inmigración, por ejemplo?
2: Okay, te afecta casos de fraude, casos sexuales, casos de drogas, de ventas de drogas y casos violentos. Y mira, a veces personas piensan que si no vas a la cárcel, no te afecta con inmigración. It's not true. Mira, violencia doméstica te afecta porque si es un delito menor, todavía no te afecta con inmigración, ¿ok? Y si no vas a la cárcel, también te afecta con inmigración, ¿me entiendes? Porque el cargo. Solo que se tiene que hacer la persona dar otra cosa diferente, otro cargo para poder aceptarlo. Pero si tú piensas que es delito menor, violencia doméstica, y no vas a la cárcel y no te afecta, la verdad sí te afecta. So, tenemos que tener cuidado.
0: Oye, hay veces que uno dice, deje y vuelvo a nacer, señor. Otra vez, quiero hacer un reset. Tengo un desmadre de cortes ya. Así de, es que es un reset. Ya siento que estoy muy choteado.
1: Bueno, pero pues no lo, a ver, tal vez lo pudieras hacer. Si vas con un buen abogado como Gonzalo.
3: Ah, sí.
1: Que te van a ayudar y te van a decir, a ver, vamos a limpiar tu récord. Va a tomar alguna vez tiempo, otras más, pero menos. 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Gonzalo, ahora menciono el fraude. ¿Qué sucede si utilizo la información de otra persona, pero se hicieron los pagos del préstamo y se mantuvo la cuenta al día? O sea, haciendo fraude, pero pagando, ¿no?
2: Se oye raro cuando lo estás diciendo así, ¿verdad? Que obviamente es ilegal, pero piénselo como la persona que lo está haciendo es el primo y le dio, ya está viviendo en su país y, oh, úsalo, está bien, y lo usa, pone bien crédito y paga todo, le está yendo bien. Eso es fraude y pueden ir a la cárcel. So, personas piensan que yo no hice nada mal a la persona, y eso es cierto, no hay un víctima, porque si hay un víctima es peor. Pero cometiste fraude para ganar un tipo de estatus. So ahí es donde está el problema. Y no solamente es criminal, también te afecta con inmigración.
1: Muy bien, ese tipo de casos, por eso es bueno tener pues un récord limpio. 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
0: Oye, Gonzalo, ¿qué pasa si alguien se mete en problemas de nuevo por una segunda vez por el mismo delito? O sea, ya pasó, saliste ese pedo y otra vez lo vuelves a hacer.
2: Mira, hay dos cosas. Vamos a ir en las consecuencias criminales, ¿verdad? Si tú agarras un DUI, right, a veces no te dan cárcel. Si agarras un segundo DUI, ahora ya se va a subir la cárcel, se va a 4 días. 3 DUIs. Estamos 120 días y 4 DUIs, estamos hablando de 2 años en la prisión, ¿verdad? Ahora, cada vez se empeora las cosas. boom, boom, más consecuencias, eso con el criminal, pierdes la licencia, pierdes todo, ¿verdad? Con inmigración, el primero, okay, tal vez DUI, te dejan ir, está bien, no worries, nada más que no esté en 5 años donde, cuando quieres hacer un tipo de movimiento, okay, ya se pasó los 5 años, está bien, no te afecta el DUI, pero el momento que ganas 2 DUIs, 2, ya se te cambió todo y ahora ya vas a estar afectado. Ya ahora te quitan la habilidad de moverte con inmigración.
1: Muy bien, bueno, recuerden, necesitas un abogado de confianza, hablan tu idioma, muchos años de experiencia. Aquí los hemos tenido en el programa, yo no sé, yo creo que ya por unos casi 10 años.
3: Casi,
2: buen día. Mucho tiempo. Mira, voy a ser sincero, a mí sí parece que fue ayer.
0: Eso está chido. Qué chido, eso le dijo a Don Cheto también.
1: Y quiero decirle que es Gonzalo Sansores, es un buen amigo de hace muchos años.
3: También yo oí que dijo Erasmo con Piolín lo mismo.
1: No, ¿qué pasó, babuchón? ¿Qué venimos a triunfar?
2: Con la verdad, todos son great. Y tengo esa oportunidad de hablar con todos. Es la mejor cosa posible.
1: Muy bien, qué padre que estemos todos unidos. Y bueno, por una causa, por darle información a nuestra gente y obviamente refiriéndoles a los mejores abogados. Oye, Gonzalo, ¿sabes qué? Sabemos que había muchos checkpoints, o como le llaman ahí, los retenes, ¿no? Principalmente, según entendemos, para detectar casos de conducción bajo los efectos del alcohol. ¿Qué más busca la policía, además de gente tomando y manejando?
2: Pues obviamente, number one son los DUIs. Número dos, personas que están manejando sin licencia. Y número tres, personas que tienen orden de arrestos. Y también en los checkpoints tienes que entender que todos los derechos que tenemos cuando nos paga la policía usualmente no cuentan ahí. Todavía puedes guardar silencio y pedir tu abogado. Esos dos derechos no te los pueden quitar. Pero si tú entras a una detención, te pueden sacar del carro, chocar tu carro sin que tú des permiso. So, es la diferencia en los retenes, los derechos también.
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0: ¡Ya regresamos, señores! ¡Este es el show más chido!

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0: señores, los que me están viendo ahorita en el video, pueden ver que tengo un moño. Conocí una morrita llegando aquí al Zócalo, a la plancha. Una muchacha me dijo, qué guapo. Le dije, guapa tú, mi amor. Y me dijo, te voy a comprar un moñito para que te acuerdes de mí. Y miren nomás, aquí los que lo pueden ver. Y los que nos oyen, vayan a las redes. Tenemos muchos videos de lo que está pasando aquí. Intocable ya está haciendo el más bueno, oír ruidos, a ver. Están ahí poniendo los ruidos, todo el rollo.
1: Ahorita se callaron.
0: Bueno, oye, tenemos ya aquí con uno de los invitados que mucha banda nos decía, oye, mi Erazno, ¿cuándo se invitará a Carlos Calderón Cardoso? Y ahora se armó y aquí lo tenemos, Carlos Calderón Cardoso, señores.
2: ¡Ea! Estamos, un gusto.
1: Ahí están los ruidos que querías.
0: Lo mencionamos, Eli, oigan.
1: ¿Juan Gabriel?
2: Ah, no, Intocable.
0: Ahí está la rolita de Ricky Muñoz, una rola que le compuso Dios Favela, pero vamos a hablar ahorita de fútbol, si quieres ciérrale poquito. Digo, ya sé que queremos ruido, primero la otra y luego esa.
1: No se ponga nervioso.
0: No, oiga Carlos, 3 libros del América y yo quisiera hablar en general del fútbol mexicano, pero ahorita antes de empezar dijo 3 cosas que al Garbanzo no le van a gustar ni a los del Cruz Azul. Al Cruz Azul lo hizo un americanista. ¿Cómo fue eso?
2: Exactamente, somos los padres de Cruz Azul. Cuando somos, ella nos pusimos. Es el América el padre de Cruz Azul. Porque Carlos Garcés, que era un jugador del América en los años 20, que además inventó el Chiquitibuna, a la Bim Bomba también, él entra como médico a Cruz Azul, a Jaso Hidalgo, a la cementera. Y llega ahí, se juega béisbol, porque la cementera era de gringos. Y entonces él dice, ¿cómo béisbol? Pues aquí jugamos fútbol. Y les hace un equipo de fútbol con varios elementos de ahí de la cementera.
0: Eso es en Hidalgo, ¿no?
2: En Hidalgo. Estamos hablando hacia 1927. Y arma el equipo de fútbol. Y es el año que celebra el Cruz Azul de su nacimiento, 1927. Y a partir de ahí siguió. Inclusive, ustedes verán que directivos de Cruz Azul hasta hace unos años eran los Garcés.
0: Sí, sí, sí.
2: Uno de mala fama. Son los mismos. El Garcés actual es el nieto de Carlos Garcés, el que fue el iniciador de...
0: Entonces un americanista les dijo, vamos a hacer un equipo allá en Hidalgo, y es el famoso Cruz Azul. Y bueno, también los tenemos de tan hijos que el estadio se los prestamos, ¿verdad? el Pumas, platíqueme de Pumas. No, si porque quieres, América así. También, el América, ¿qué tuvo que ver con Pumas?
2: Otro de nuestros hijos, porque resulta que Pumas pues no podía ascender, tenía muchos problemas, y uno de los grandes directivos y creadores del América, Rafael Garza Gutiérrez Record, él, como era también universitario, decide hacerse cargo de la dirección del equipo, de la dirección no técnica, sino administrativa, porque tenía muchos problemas económicos, y él dice, lo que necesita el Pumas es un buen entrenador, y se lleva a Octavio Vial. Octavio Vial, recordemos que fue un jugador de la América de los años 30-40, campeón de goleo, fue el entrenador de la Selección de México en 1950, y se lo lleva de director técnico a Pumas, y es el que sube al equipo a la primera división. Entonces, tanto directivo como entrenador, pues eran del América.
0: Oye, ahí está Garbanzo, otra historia más para pucharle yo, porque acuérdate que quién le puso a los Pumas. Pumas fue el tapatío, que es de mi pueblo, Jiquilpan, Michoacán. Oye, nada más para que vayas
1: está
0: sabiendo.
1: Está bien, pero oiga, en esos años el América no era obviamente...
2: Ah, bueno, un dato extra, el campeón goleador de esa que sube con Pumas es Carlos Calderón de la Barca, un tocayo, y que era el goleador, había sido goleador de América, que se lo jalan para...
1: Ok, retiro mi pregunta, continúe.
0: Ándale, güey, síganle. Oye, bueno, Carlos Calderón Cardoso, eres una biblioteca,
1: enciclopedia
0: del fútbol mexicano. Dejando a América un ratito a un lado, hablemos de las porras populares de México, hablemos del cachún cachún rara, ¿dónde nació?
2: Pues mira, tenemos que diferenciar las 3 grandes porras. Una, comenzamos con el hippie hurra que venía de los ingleses. Con okay. Eso comenzaban los partidos y terminaban los partidos.
0: ¿Cómo era?
2: Hip hip hurra.
0: Hip hip hurra.
2: Y ese se iniciaba desde 1902, que inicia la liga en México, hasta 1923-24. Luego viene el Chiquitibuna, la Bim Bomba, que se inventa, lo inventa Carlos Garcés también, de la América. Iban en barco, de Veracruz salieron, iban a jugar 3 partidos en Guatemala, que son los primeros partidos que juegan equipos mexicanos.
0: Él es de
2: fuera
0: Guatemala,
2: del país.
0: Hessler.
2: Y cuando van del camino, estaba aburrido y con otros jugadores escuchaban el tren, el sonido. Y con el. Le fueron metiendo el. Se fue dando el chiquiti boom, le terminaron con el bim bomba y echaron la porra. Y es una porra que siguió con la selección mexicana y con todos los equipos durante muchos años.
0: Bueno, en el 86 una mujer se hizo famosa, le decían la famosa chiquitibum.
2: Y el cachún cachún rara, que tiene que ver directamente con los Pumas, también tiene en la década de los 50 más o menos, los que recordemos que Ciudad Universitaria no está donde está actualmente, sino era todo el centro de la Ciudad de México, aquí muy cerca de donde estamos, San Ildefonso y otras. Y había un cine que desapareció que se llamaba El Goya. Entonces, cuando querían ir a pasar un rato después de clases, era el Goya, Goya para ir un rato.
0: Ir al cine, como decir, cine.
2: Exacto, sí, pues vamos, ¿a dónde voy? Es al Goya, el Goya, que era el cercano.
0: ¡Wow!
2: Y bueno, ya cuando querían algo más, que iban con chicas, pues iban a cachondear. Entonces viene la
1: el
2: porra.
1: Cachún rara,
2: que es cachondear.
1: Y después Goya.
2: No vamos nada más al cine a ver la película.
1: Vamos a cachondear.
0: Entonces ahí le jugaron ahí las palabras: cachún rara, Goya.
2: Y se
0: Goya,
2: quedó.
0: Universidad. Día, sí. Órale, ya ves, eso.
1: Para que veas que también nosotros somos parte de la bonita historia.
0: Muy bien. Oiga, y hablando de historia del fútbol mexicano, vayamos a esa historia de los 11 hermanos del Necaxa. ¿Eran 11 hermanos jugando en un equipo o por qué?
2: No, esa es una historia muy rica. El Necaxa comienza en 1923

0: Traer la energía eléctrica a la Ciudad de México.
1: De Veracruz.
0: En Puebla, no en Puebla, y que es el más potente, y de ahí se toma el nombre. En 1923 surgió el Necaxa y se va armando con muy buenos jugadores, muchos traídos de Jalisco, y también llegan elementos de otros equipos, los van jalando, y se hace tan fuerte el equipo que llegan a jugar de tal manera en los años 30 que parecen 11 hermanos. Hay un periodista que dice que estos jugadores pueden tocar la bola con los ojos cerrados.
1: O sea, jugaban también, ya se conocían tanto que son hermanos.
0: Parecen como hermanos y son los 11 hermanos. En 1935 México gana su primer título a nivel internacional en los Juegos Centroamericanos del Salvador. Y como faltan pocos días y no se ha armado un equipo, se decide enviar al Necaxa.
1: Ah, ok.
0: Al Necaxa con algunos otros jugadores. Y el Necaxa gana para México este torneo. Inclusive es el único equipo que puede utilizar en sus colores el verde.
1: Ah, sí, ellos tienen también el verde, blanco y rojo en el escudo, ¿verdad?
0: Exactamente.
1: Digo, Pachuca también ganó la Sudamericana y también lo usa de repente, ¿no?
0: Pero este es por representar a México.
1: Ok.
0: Por representar a la selección mexicana. Entonces ganan el primer torneo, invicto, y entonces se vuelve ya a mencionar los 11 hermanos, y además el campeonísimo, porque en un año ganan para México de los centroamericanos, ganan el torneo de la Ciudad de México, ganan unos torneos que les llamaban nacionales, que competía el equipo ganador de cada torneo en cada estado, ganan también un torneo en el cual y ganan el torneo de copa. Entonces ganan 5 títulos en un solo año, entonces le llaman el campeonísimo.
1: Por eso es el de los 11 hermanos. Y hablando de campeonísimos, el Chivas, uno de los equipos más populares, que más quiere la raza. ¿Qué hay de cierto? ¿Cómo empieza Chivas? ¿Es verdad que empezó con unos franceses? ¿Cómo se hizo Chivas?
0: Sí, Chivas comienza en 1906 con un equipo que surge que se llama el Unión. Que esto es algo interesante porque Chivas comienza como Unión y con extranjeros y pasa a ser Guadalajara con puros mexicanos, y el América comienza con puros jugadores mexicanos, puros estudiantes. Durante 2 años pasa a llamarse Unión y comienzan a llegar extranjeros. Son casas curiosas.
2: Cambiaron entonces.
0: Pero Chivas inicia así, en 1906 hay francesas y belgas, sobre todo un belga, Edgar Everard, que él le gustaba mucho, él vivió en Francia y los colores de la selección francesa. Entonces Chivas trae los colores de la selección francesa.
2: Ah, ok.
0: Cuando Edgar Everard se regresa a Barceloneta, donde vivía, se regresa y el equipo lo toman los jugadores mexicanos, entre ellos los Alonso Orozco, pero deciden quedarse con los uniformes, obviamente ya no los regresan.
1: Siempre fueron rayados.
0: Y así con esos colores de la selección francesa, el azul, el rojo y el blanco, y ya de ahí deciden que se juegue con puros mexicanos. Y a partir de 1908 juegan con puros elementos nacionales.
1: Ahí está la Chivas. Saludos a toda la banda que anda muy bien, la Chivas ahorita. Andan que no creen. Y bueno, el clásico va a ser este fin de semana aquí en la Ciudad de México contra las Chivas. Platíqueme del Estadio Azteca. ¿Cuándo empezó exactamente? Sé que en el Mundial 70 fue el primer Mundial. Pero el Azteca se hizo en el 70, ya estaba desde el 65. ¿Cuándo estuvo listo?
0: No, el estadio, la primera piedra se pone en 1962. Esto sucede porque México ya había conseguido los Juegos Olímpicos que se iban a llevar a cabo en el 68. Entonces, la gente cercana a Emilio Azcárraga Milmo le propone que por qué no también se pide el Mundial del 70. Para proponerlo se necesitaba algo muy interesante, algo muy fuerte. Y entonces dice, vamos a ser el mejor estadio del mundo. En ese momento el Estadio Azteca, cuando surge, es el mejor estadio del mundo. Es un techo volado que en ningún otro lado se tenía. La capacidad, que era más de 100,000 espectadores, que ahora ya bajó 80,000+. Entonces se empieza a crear en el 62. Para poder construirlo, se vende lo que es la zona de palcos. Dice, va a haber tantos palcos, se venden tanto. Y la gente empieza a comprar, inclusive al que compre el primer palco aviente también le regalan otras cosas. Luego se propone que propongan el nombre del estadio. Hay un concurso a nivel nacional y el que gana, que le dice Azteca, y si el que gana le regalan unas plateas de por vida.
1: Ay, güey. Antes no se las quitaron, ahora con el Mundial, ¿verdad?
0: Sí, pues a lo mejor,
2: No lo dudes.
0: Y ya para 1966, en mayo, que el estadio se inaugura y que viene el presidente de la FIFA, que es inglés, dices que ni en mi país, que somos los creadores del fútbol, hay un estadio así. Y entonces pasa a ser el mejor estadio desde el 66, que es América Torino, quedan empatados.

0: Oye, ¿no? Entonces el estadio lo hicieron rápido. Ahorita empiezan a hacer un estadio y duran como más años. Sí, se la aventaron de volada.
1: 4 años estuvo el estadio. Que hubo también muchos problemas porque muy cerca de donde está el estadio estaba el pueblo de esta zona. Se me fue ahorita el nombre. Que es
0: Tlalpa.
1: No, pero tiene, hay un nombre, Santa Úrsula Coapa. Entonces, está el pueblo con su iglesia y todo, pero en la zona donde estaba el estadio había muchas casas de lámina de gente que se había metido. Y en una acción, en una noche, lo sacan a todos. Ah. Entonces empiezan a quejar. Obviamente ellos
2: no estaban
1: ahí por legalmente, ¿no? Pero de todas maneras fue una acción de sacar a todos. Y ya se empieza a construir el estadio, se empieza a detonar la piedra volcánica, que es miles y miles de metros cuadrados, y se empieza a construir el estadio, y pues sí pasa a ser, es el único estadio que ha tenido 3 inauguraciones de Copa del Mundo, ¿no?
0: 3. Oiga, hablando del fútbol mexicano, hay equipos que ya conocemos, Chivas, América, Cruz Azul, Atlas, todos esos equipos, León, pero ¿qué onda? Hubo equipos que vinieron, fueron campeones y desaparecieron, ¿no? ¿Quiénes fueron?
1: Lo que pasa es que a lo largo de la historia hemos tenido desde el primer torneo de 1902, el primer campeón es el Orizaba, que inclusive los de Orizaba dicen que ellos son la cuna del fútbol, pero hay un equipo Pachuca desde 1892.
0: Ah, entonces sí tiene razón Pachuca.
1: Pachuca, 1892 está el Pachuca Fútbol Club, 1895 va a ser Pachuca Athletic Club, que es el que propone hacer la liga, 1902 se crea la liga, pero el primer campeón es el Orizaba. Y de ahí, por ejemplo, el Orizaba ya no existe como tal, ¿no?
0: Y que el Orizaba, entonces, el primer torneo de México que lo creó Pachuca, el Orizaba es el primer campeón.
1: Sí, porque está Pachuca, está el Reforma Athletic Club, está el British Club, está el Cricket México Club, el Orizaba. Y el Orizaba es el primer campeón. De estos equipos, pues obviamente, de ellos ya solamente el Pachuca, que además desapareció un tiempo, pero es el único equipo que tenemos. Ahora, el Reforma Athletic Club sigue, o sea, todavía existe hoy en día, ¿no?
0: ¿En dónde?
1: Está ahorita, estuvo mucho tiempo en Reforma, por eso era el Reforma Athletic Club. Pasó a estar por cerca de Xochimilco, y ahorita está por Naucalpan, pero todavía existe y tiene su club, su liga. Luego en 1950 desaparece los dos equipos españoles, de el Asturias y el España, que estuvieron desde el España estuvo desde 1914 y desde 1918 el Asturias hasta el 50.
0: ¿Fueron campeones ellos?
1: Ellos fueron, el España fue el mayor campeón en la época amateur del fútbol mexicano. Y ellos dos desaparecen por los problemas que hay entre México y España. Recordemos que entra Franco. Okay. Que inclusive aquí juegan en el 37 el Barcelona, una gira, y luego la selección vasca inclusive juega en nuestra liga durante un año y están aquí, los jugadores se quedan a vivir en México, y ellos sí cobraban, entonces se empieza también a hablar de que México tiene que ser profesional porque no lo era, y en el 50 desaparecen por todos los problemas que hay del franquismo con México, que inclusive les ponen una bomba en el Centro Club España. En el 39 habían quemado el Parque Asturias y para el 50 deciden ya retirarse, pero los dos tienen liga. La liga española es de las mejores, yo creo que es la mejor liga amateur hasta hoy en día, y la liga asturiana estar entre la segunda y la tercera mejor liga. Y entre ellos, entre el España, el Asturias, el Reforma, siguen jugando.
0: Qué chido, imagínense, no, si se retomaran esos estadios, esos lugares, estaría muy, muy chido. Pues bueno, señores, es una enciclopedia, podemos seguir hablando con él de mucho de fútbol. Bueno, yo creo que podemos hacer otro segmentito, ¿no?
3: Sí.
0: Ahorita regresamos aquí con Carlos Calderón, Cardoso. A usted lo podemos seguir en las redes sociales también.
1: Sí, estoy en todas las redes sociales, Carlos Calderón C.
0: Carlos Calderón C. Ahorita regresamos, señores, con más aquí desde el Zócalo de la Ciudad de México. ¡Listo!

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3: Bueno, nos vamos con el chocolatazo a Guatemala y tenemos a Ronaldo. Ronaldo, buenas tardes.
4: Hola, buenas tardes.
3: Buenas tardes, Rolando. Le vamos a hacer el chocolatazo a Sandra, ¿verdad?
4: Así es.
3: Ella viene siendo tu esposa, tienes un niño con ella, ¿verdad?
4: No totalmente esposa, pero sí quiero un niño conmigo.
3: Tienes un hijo con ella, pero no viviste con ella nunca.
4: No, nunca la tuve junto.
3: Nunca vivieron juntos, pero tiene un hijo tuyo, entonces tú la embarazaste y luego te viniste para los Estados Unidos.
4: No la embaracé. Pues sí, sí la embaracé, pero no la dejé así porque la había querido dejar, ¿verdad?
3: A ver, tú la embarazaste a ella estando en Guatemala.
4: Ajá, pero ella dijo que lo perdió al niño.
3: Te dijo estoy embarazada de ti, después te dijo lo perdí.
4: Ajá, exactamente.
3: Y en un tiempo te decía que sí estaba embarazada, pero que ese niño no era tuyo y eso, ¿no?
4: Y que todo el mundo que ni era mío, me miraba allá en la calle, pero nunca me hablaba. Tampoco no le iba a andar rogando, ¿verdad?
3: O sea, ustedes siendo novios te dijo estoy embarazada.
4: Sí, ajá.
3: Y al poco tiempo te dijo ya no, lo perdí.
4: Sí, se me vino.
3: Se me vino, lo perdí.
4: Ajá.
3: Después de eso, tú te vienes a los Estados Unidos y después ella te avisa que sí tuvo el niño y que es tuyo.
4: Resulta que decía que sí era mí.
3: Ya pasaron 3 años y tú desde entonces no la has visto en persona.
4: Sí, 3 años y medio.
3: 3 años y medio, ¿y ahora qué edad tiene tu supuesto hijo?
4: No, ya tiene 3 años y medio. 3 años y medio, pues, ¿sabes cuánto? Cuando me vine ya había nacido, ya tenía como unos 3 meses.
3: Parece que inventó que el niño lo había perdido para que tú no estuvieras con ella, porque tú eras como muy pobre para ella y para el niño, ¿no?
4: Que no me quería decir que era mi hijo, porque como diciéndome que yo era muy pobre para ella, pues no iba a dar un futuro bien al niño, ¿verdad? Y todo eso.
3: O sea, mejor me busco a otro porque el papá de verdad no tiene dinero.
4: Exactamente, ya.
3: ¿Entonces se juntó con otro que tenía dinero o cómo?
4: Ya después, cuando tuvo el niño, supuestamente decía que era hijo de otro vato.
3: ¿Le hizo creer a otro que era niño de él?
4: Ajá, pero somos...
3: O sea, ¿no estás seguro de que ese niño sea tuyo entonces?
4: No, digamos 60, 50, ¿verdad? Algo así.
3: ¿Tú tienes fotos de ese niño?
4: Sí.
3: ¿Se parece a ti?
4: Ah, sí, dicen que se parece más feo a mí.
3: ¿Y tú qué dices? ¿Se parece a ti o no?
4: Sí, pues sí, se parece mucho.
3: ¿Tu papá y tu hermano decían que ese niño no era tuyo y vieron la foto y qué te dijeron?
4: Decían que a lo mejor no era mío, pero ya cuando lo vieron las fotos y todo eso, pero ya cuando vieron la foto, me dice, lo decía, me dice, niño, se parece un chico a ti, me dice, yo creo que sí es tu hijo y todo eso.
3: Aunque parece que ese niño sí es tuyo y tú le mandas dinero y todo, ¿no?
4: Por el niño, pero a ella no.
3: A pesar de que ha pasado todo esto, tú hablas con ella ahorita y ella dice que te quiere y que te ama.
4: Y dice que supuestamente que solo yo soy, supuestamente, ¿verdad? Y por eso le hago el chocolatazo.
3: Muy bien, Ronaldo. Bueno, pues estás listo, Ronaldo. Vamos a llamarle y vamos a ver si Sandra te manda los chocolates a ti, Ronaldo, o se los manda a alguien más, ¿ok?
4: Bueno, está bien.
3: Ok, no haga ruido, Ronaldo.
4: Está bien.
5: ¡Hora, Ronaldo!
4: Yo voy a alerarlo.
5: ¿Aquí andamos, pues, ahorita?
3: A ver, ya entró ahí la llamada.
5: A Ronaldo, hijo.
6: Bueno.
3: Sí, bueno, con Sandra, por favor.
6: Sí.
3: Hola, Sandra. Mira, mi nombre es Carla. Te llamo de una compañía de chocolates, Sandra. Y nosotros tenemos una promoción donde le mandamos chocolates en forma de corazón a alguna persona especial que tú tengas, Sandra. Tú no tienes que pagar nada ni la persona que los va a recibir, Sandra. No sé si tú tienes a alguien especial en tu corazón, alguien a quien te gustaría que le mandemos estos chocolates de tu parte. Y todo esto es gratis, Sandra.
6: Okay.
3: ¿Sí, tienes a alguien especial por ahí?
6: Solo una persona.
3: Solo tienes una persona especial, Sandra. ¿Y a dónde le mandaríamos los chocolates a esa persona?
6: La verdad no tengo exactamente dónde están.
3: ¿No sabes bien dónde está la dirección o no es muy especial que digamos?
6: Muy, muy especial, sí, pero no está aquí.
3: ¿No está ahí contigo? ¿En qué parte de Guatemala se encuentra?
6: No, él está en Canadá.
3: ¿O esa persona especial que tienes está en Canadá?
6: Sí.
3: Entonces la única persona especial que tienes está en Canadá y acá no tienes a nadie especial.
6: No, acá no, a nadie.
3: No tienes a nadie acá, entonces la única persona especial que tienes está en Canadá. ¿Y cómo se llama esa personita especial?
6: Se llama Byron.
3: Byron. ¿Y Byron es muy especial para ti?
6: Sí, muy especial.
3: Bueno, igual le podemos mandar tal vez los chocolates a Byron a Canadá. Él obviamente es mayor de edad, ¿no?
6: Sí.
3: Igual si le mandamos los chocolates, vienen con una tarjeta donde le escribimos algo bonito para él. ¿Qué le escribimos a Byron ahí, Sandra?
6: La verdad me gusta dárselos personalmente.
3: Ah, bueno, entonces yo te los mando a ti, Sandra, y tú se los entregas a Byron.
6: No, gracias.
3: Ah, ya entendí. O sea, ¿que no te gustaría hacer lo de la promoción entonces?
6: No me gustaría. Gracias.
3: O sea, la persona especial que tienes es Byron, está en Canadá y no quieres hacer esto porque tienes un poco de desconfianza con nosotros.
6: No, no es eso, sino que soy un poco más reservada.
3: Te entiendo, Sandra. Bueno, entonces la única persona especial que tienes es Byron, está en Canadá y ojalá ya pronto se vean, aunque está muy lejos, ¿no?
6: Sí, está bien lejos.
3: ¿Y a cuándo piensas verlo en persona, Byron?
6: Pues no sé todavía, pero ojalá y venga ligero.
3: Oye, pero hasta suspiras nada más de hablar de él, qué bonito. Se ve que lo amas mucho.
6: Sí, lo amo demasiado.
3: ¿Y Byron es atento contigo? ¿Te manda chocolates, flores y eso?
6: La verdad, creo que me da más que eso.
3: Wow, qué padre, ¿de verdad?
6: Sí, el diente es detallista.
3: O sea, te ayuda económicamente también y todo.
6: Sí, me ayuda económicamente y es un amor y jamás lo cambiaría por nada en este mundo.
3: Sandra, y si tienes a Byron y es lo mejor, no lo cambiarías por nada, te manda dinero y todo, entonces ¿quién es Ronaldo?
6: Es el papá de uno de mis hijos, pero no estoy con él.
3: O sea, Ronaldo solo es el papá de uno de tus hijos, pero a la persona que tú amas es Byron.
6: Ah, sí, él es la otra parte de mi corazón, tal vez.
3: Byron es la otra parte de tu corazón.
6: Sí, él es mi todo.
3: Entonces tú no tienes nada que ver con Ronaldo, no lo quieres, nada que ver con él.
6: No. El papá de mi hijo, solo nos comunicamos solo por mi hijo. Byron es mi pareja, es por el que yo daría mi vida y todo, pero solamente él, con papá de mi hijo, solo nos comunicamos por el bebé.
3: ¿Pero al papá de tu hijo, a Ronaldo, le has dicho que lo amas?
6: No.
3: Hace 5 minutos Ronaldo me acaba de decir que tú le dices que lo amas y todo, estaba hablando con él, aquí te lo paso. Adelante, Ronaldo.
7: Hola, ¿qué tal? ¿Cómo estás, muchacha mentirosa? Ya ves.
6: Hey.
7: Oye, nomás quería hacer chocolatazo para probar si en verdad eran las palabras que me decías, ¿verdad? Pero miro que sigues igual, no cambias, ni cambiarás.
6: Uh-huh.
7: ¿Verdad?
6: Ajá.
7: Tus palabras se van como agua entre las manos y... École.
6: De eso te has encargado.
7: Gracias por la verdad.
6: De nada.
2: Este chocolatazo continúa mañana. Ronaldo se enteró que existe otra persona. ¿Quién es Byron? Esto y más mañana en el chocolatazo.
7: La otra vez, cuando quiera hablar muy sentimental, mejor cállese la boca y no diga nada.
6: ¿Por qué no dices que tu mamá decía que...?
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0: Ciudad de México, el show más chido de Erazno y la Chocolata. Vamos a hablar con un experto en fútbol. Él ha hecho libros muy importantes de fútbol. Al ratito le vamos a decir cuáles. Y pues ahorita estamos transmitiendo aquí desde el Zócalo. Estamos los dos heridos del corazón porque el Cruz Azul nos ganó 4-3. Pero les voy a decir, y le estaba diciendo a alguien que a mí no me duele perder con Cruz Azul, porque últimamente pues son nuestros bebés. Cuando metió el América el gol número 3 ayer, hasta me dio pena con los del Cruz Azul. Dije, se les viene la noche, güey. Se les ve. Pero bueno, aquí lo importante es
1: puro llanto, escuché yo, puro llanto. Ay, es que no me duele. Ay,
0: vámonos a la parodia, señores. Tenemos invitado a Carlos Calderón Cardoso. ¿Cómo está, Carlos? Bienvenido.
2: Un gusto estar con ustedes aquí al tanto. Aquí en la Ciudad de México tenemos el Centro Histórico, una maravilla, la verdad.
0: ¿Ustedes aquí de la ciudad?
2: Sí, de la ciudad. Vivo en la zona sur y hace rato que no venía por el Zócalo y la verdad es que siempre se extraña.
0: No, usted vive allá, ¿no? Donde la gente rica, pues, para
2: es lo que deja el América.
1: ¡Ah! ¡No! Por favor.
2: Los libros que más se venden de fútbol son del América, obviamente.
0: Oiga, nomás. Oigan, pues qué chido. Ahorita vamos a hablar de eso, pero especialmente de la historia del fútbol en México. Y pues, a ver, le voy a hacer algo, porque esos güeyes me dicen que no se parece. Usted dígame, ¿qué entrenador vamos a ver de fútbol? ¿Qué entrenador diría esto?
3: No, estamos enganchados, metidos con muchachos. No, el partido estuvo bueno. Yo lo que quiero saber es que quién dibujó un vestidor, un marrano. Lo que no me gusta, yo no sé cuál es el problema. El único que sabe escribir bien, cabrón, es Carlos Calderón Cardoso.
2: Pues obviamente el famoso Piojo Herrera.
1: ¡Ay, ay, ay!
0: No que no.
1: Bueno, es que ahorita como que te esmeraste más porque te ves presionado, güey. Fue la verdad. A ver, el otro, a ver si muy chicho.
0: ¿Quién sería este?
4: Naturalmente quiero mandar un saludo a todas las personas que en este momento están escuchando el programa de Erazno y la Chocolata. En ocasiones me hacen enojar porque Erazno le va a la América, cagajo.
1: Cálmese.
2: Pues obviamente el Tuca Ferretti.
1: ¡Ay, ay, ay!
2: Que no nos quiere, pero para nada. Dijo que entrenaría cualquier equipo del mundo menos al América, pues lo que se pierde además.
0: Ay, qué bueno, no le crea. El Tuca es mentiroso, dijo.
4: Prefiero ser barrendero que dirigir a la selección de México.
0: Nos dirigió, nos llevó a una.
1: Ganó, ¿eh?
0: Sí,
1: también.
0: No, es mentiroso. El Tuca es mentiroso.
2: Sus famosos partidos que dice son los moleros.
4: ¿Cómo es posible que juegue un partido y sean partidos moleros, mano? Partidos moleros, moleros.
1: Morelos, sí, partidos morelos,
4: partidos
1: mano.
4: Partidos moleros, hombre. Saludos a Álvaro Morales, que también friega la madre.
0: ¿Quién es este? A ver.
5: Hola, ¿qué tal? Buenas noches, muy buenas noches. El día de hoy vamos a tener una entrevista muy especial con Carlos Calderón Cardoso. Seguramente le han de pagar muy bien para que hagan los libros de las mentiras, ¿eh? Las mentiras, lo único que hacer ahí.
2: El famoso por varias cosas, José Ramón Fernández.
0: ¡Ay, ay, ay! Ay. Pero que, más porque odia a la América.
2: Y que ahora su hijo trata de imitarlo para tener...
0: No,
2: ese ni siquiera el 50%.
0: No, su hijo, nadie lo conoce ese güey. Ni lo mencione. Que va a ver,
1: el
0: flow.
1: El otro, venga.
0: A ver, el otro.
6: Hola, ¿qué tal? Les saluda con mucho gusto de las gloriosas y poderosas Águilas del América.
2: El incomparable Zaguiño.
0: ¡No! ¡Saque! ¡Saque!
1: A ver, al otro.
0: ¿Cuál otro?
1: El de la camisa blanca.
0: ¿De la camisa blanca?
1: El de allá de Europa.
0: ¡Oh, no!
1: ¡Dale!
0: No, es que ella quiere que imite al...
6: Hombre, tío, ¿qué pasó?
0: Bueno, ese es Hugo Sánchez, ¿eh? Bueno, eso lo hacemos de parodia. Pero bueno, usted ha visto a Jared Borghetti en fútbol picante, ¿no?
2: Exacto, sí.
0: Bueno, entonces le pregunta José Ramón.
5: A ver, Jared, ¿qué opinas tú del partido? Gracias, Jared, muy bien.
0: Así le hace, un día chéquelo bien.
2: Muy a la Maradona cuando ya estaba enfermo.
1: Habla como Maradona, le voy a decir al cuello de guitarra.
0: Muy bien, oye, pues vamos a hablar con Carlos Calderón. A ver a quién le recuerda este, ¿eh?
7: Señoras y señores, aficionados que viven la intensidad del fútbol, hoy estamos aquí. Aquí tenemos de fondo el Zócalo de la Ciudad de México, pero en serio, desde aquí es donde Carlos ya se tomó unas fotos y anda diciendo que rentó todo el hotel. Dice que es el dueño del hotel, pero él, eso no es cierto. Señoras y señores, aficionados que viven la intensidad de fútbol, los saludó su amigo.
2: Un tirititito del perro Bermúdez.
0: ¡Eh!
7: El tirititito nada más. La voló con saludos al satélite Morelos. La tenía, era suya y la dejó ir. La intentó de universidad y le salió de kindergarten.
2: Está muy bueno.
0: ¿Qué ahí hora? Está. ¿Eh? Bueno, un aplauso, muchachos, sí, para el señor Carlos Cardoso, que él sí sabe, tiene oído. No como ustedes, aquí me siempre me dicen, güey, ni se parecen, bien envidiosos, ¿cómo ve?
2: No, claro que sí se parecen. Y también podemos... bueno, no sé si puedas incluir a Martinoli.
0: ¿Sí?
2: Échatelo.
1: A ver.
0: ¡Ahí viene! ¡Saca el tiro! ¡Ay, doctor! Oye, hablando de Martinoli, el otro día dijo en una entrevista algo de Hugo Sánchez. No sé si lo vio.
2: Sí.
0: Que no lo valorábamos, ¿verdad? Y yo, la neta, le digo que eso es puro pedo de Martinoli. Martinoli, digo, pero es que no lo valorábamos, oye. Le tiramos, por eso el señor... tuvo que hacer esto de y yo le digo que eso es una mentira. Si ahorita Hugo Sánchez estuviera en Europa, también le estuviera tirando, estuviera, pero ¿cómo es posible, doctor? En el Madrid te avienta 5 de chilena y aquí viene y no mete uno con la selección. Nos mandaron el Hugo Sánchez de Temu.
2: Sí, pues como ¿sí siempre no? Le ocurrió a Hugo, ¿no? Su paso por la selección de pronto llegaba lastimado para el Mundial del 86, recuerdo, y todo el mundo le tiraba. Y cuando falló el penal, hasta decían, Hugo es un tarugo, ¿no? Se hizo la frase esa famosa. Y en Europa, pues, la rompía. Si vemos los goles de Hugo, todos sus goles eran de primer, a un toque.
1: Sí, vámonos.
2: La tiraba y la anotaba.
0: Sí, pero yo siempre, Martinoli, yo no he sido fan de Martinoli, pero yo siento que lo subieron mucho por ese comentario. Pero si antes estuviera pasando esto, yo le hubiera tirado también a Hugo Sánchez. Es un deporte de ellos, además. Tirarle a la selección, a la América, así es el rollo, pero es parte del show. ¿Qué más, Garbanzo? ¿Qué más quieres que te haga de fútbol?
1: No.
0: Aprovechando, porque solo... él hace voces también.
1: No, ¿a poco se hace voces?
0: Sí, de Chabelo, ¿verdad? ¿Qué diría Chabelo?
8: Pues solamente algunos, vamos a la catafixia.
0: ¡Ah! A ver, niño, ¿qué opina usted, niño? ¿Qué opinas de esto?
8: Muy interesante.
1: Suena como igual.
0: Es como el hijo de Chabelo.
1: Sí, sí, sí.
8: ¿Qué pasó, cuates?
0: Oye, Chabelo, ¿es verdad que Carlos Calderón Cardoso fue a tu programa?
8: Cuando era un chiquillo, un niño, y se sorprendió cuando hice mi voz grave. Pero ahí estuvo dos veces.
0: O sea, sí estuvo usted ahí con Chabelo.
1: Dos ocasiones. ¿Cómo fue? ¿Qué hizo?
2: Pues me tocó llegué hasta la catafixia y el que le ayudaba a Chabelo era el Caballo Rojas, no sé si lo ubican.
1: Sí, cómo ver, no.
0: El caballo, de las películas del burro.
2: Y a mí me caía mal porque en mi casa les caía mal, yo tenía como 8 o 9 años. Entonces se acerca el caballo, yo digo la catafixia 2 y se acerca y me dice la 1. Y como me caía gordo, dije no, la 2. Y él se acerca a la 1. Yo no, me quedo con la 2 y el Chabelo me dice,
8: entonces, ¿qué cambias de catafixia? ¿Te quedas con esa?
2: Le digo, me quedo con la 2. Y se abre la 1 y eran todos los juguetes.
0: ¡Oh!
2: Abren la 3 y era muebles troncoso. Y abren la 2 y era... estaba cerca de la Navidad y era un... estaban dos chicas, me las hubieran dado por lo menos.
1: Pues sí.
2: Ahí, y un portal de Belén.
0: ¡No, man!
2: Lo que me llevé. Y todavía Chabelo dice, bueno, de los juguetes llévate... No, de los juguetes no. De los muebles llévate el que quieras, ¿no? Y mi mamá, yo oí que me gritaba, decía, el comedor. Y yo agarré un hornito de estos de para pan.
0: ¡No!
2: Y me dice, mamá, ya que salimos, me dice, ¿por qué agarraste eso? Le digo, porque el comedor ya tenemos y de este no tenemos.
0: No, está bien.
2: Pero bueno, tenía 7, 8 años, ¿no?
0: Qué buena historia, vete. Yo me levantaba, yo en Michoacán decía que era estar con Chabelo. Y nunca se dio. Pero bueno, señores, ahorita vamos a regresar con más. Fue parte de la parodia. Entrevista con Carlos Calderón Cardoso de la historia del fútbol mexicano. Regresamos, señores.

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0: Seguimos aquí en el Zócalo de la Ciudad de México, Choco. Tuvimos que dormir aquí porque dijo Héctor, si van a estar ahí, no salgan, ya no van a poder entrar ni en helicóptero. Así que aquí seguimos, Choco.
1: Bueno, pues muy buenas tardes a todos. Hoy es el gran día, el día del grito de independencia. Van a poder ver a la presidenta salir en el balcón que está justo enfrente de nosotros, en ese barandal dorado. Que voy a preguntarle a Héctor si ese barandal de verdad es dorado o nada más de oro o nada más nada más dorado. Le voy a preguntar a Héctor. Héctor, ¿cómo estás? Buenas tardes.
2: Hola, ¿qué tal? Ya, pues con prisa. O sea, ¿ustedes no los invitaron al cóctel del Palacio Nacional?
1: Sí, también, claro. Bueno, a mí nada más. Sí. A mí nada más, porque pues ya sabes.
2: Sí, ya sabes. No, todo.
3: Ya vienen los amigos.
2: Sí, pues es que solo la gente elegante podemos aquí, la Choco y yo. Oye, no, es un balcón con latón dorado. Es latoncito. Oye, pues sí. Oye, le quitamos alegría al 15 de septiembre, ¿eh? ¿Quieres que le quitemos y que comencemos así con...?
1: A ver.
3: Con que no le quites tequila, dice
1: Erasmo. Que la felicidad uno decide, ya si uno, como tú di tus datos y si alguien se pone triste, pues ya ni modo.
2: Comencemos, pues vayamos al 15 de septiembre de 1847, la Choco todavía vivía en México, andaba por aquí. Claro. Y entonces fue muy triste porque venimos al grito, aquí al Zócalo, y nos encontramos con que estaba ondeando la bandera de Estados Unidos.
3: ¡No!
2: En Palacio Nacional.
3: No, eso tiene que ser mentira.
2: Es
3: no.
2: histórico, ya hay cuadros.
0: ¿Y 1800 qué?
2: 47. 15 de septiembre.
0: ¿Se ondeaba la bandera de los gabachos?
2: Y el 16 de septiembre de 1847, el general Scott, después de haber derrotado al ejército mexicano, organizó un desfile, pero aquí en la calle de Madero, que entonces se llamaba Plateros, y desfilaron los Marines y desfilaron el ejército estadounidense.
3: No.
2: Ni modo. La Choco ya desde entonces le echó el ojo ahí a algunos soldados de Estados Unidos y dijo, pues, si no hay mexicanos, aunque sea
1: sí,
2: con
1: no,
2: ellos.
1: Tú ves a un... obviamente ves a un policía americano y a un mexicano y hay mucha diferencia también, ¿no?
2: Qué
1: o
2: feo sea, que seas así,
1: o
2: Choco.
1: Sea, aquí los ves, o sea, tienen el cuerpo del diablito, la mayoría, o sea, ¿qué hago?
2: No.
1: Pero bueno, a ver, pero ¿por qué? Llévanos al... O sea, ya me imagino el origen. ¿Por qué debería de estar Estados Unidos aquí y además desfilando?
2: Bueno, pues porque resulta que en 1846 Estados Unidos le declaró la guerra a México y México perdió la mitad de su territorio y las últimas batallas que se libraron fueron batallas que se libraron aquí en la Ciudad de México. Para entonces Estados Unidos ya había ocupado Los Ángeles, dicho sea de paso, es como un poco políticamente incorrecto, pero en 1846 Estados Unidos invade Los Ángeles y se conocía a la gente de ahí como los californios, así era como se llamaba a la gente de California. Se tomó la ciudad, pero se rebeló en contra de Estados Unidos, entonces dos veces Los Ángeles tuvo que ser conquistada, porque los californios eran muy, muy, muy bravos, ¿no? Pero ahí platiquemos.
0: Pero los californios eran mexicanos.
2: Claro, eran californios.
0: O sea, me puedes decir regios, los michoacanos.
2: Era así, estaban los regios, los californios, los... ¿Sí?
3: Héctor, de ¿cuántos días pasaron, o si no sé si fue en la misma fecha, que los niños héroes estaban en Chapultepec y que después llegaron estos cuates?
2: El caminito es así, ¿no? Llegan en agosto de 1847 el general Scott, que antes había entrado por Veracruz, llega, derrota a los mexicanos y a los san patricios, que eran irlandeses, sobre todo, que se habían pasado con el ejército mexicano en Churubusco, en las afueras de la ciudad. Luego hay una batalla, la batalla que es del 13 de septiembre, que fue como la selección nacional. Luchamos como nunca y perdimos como siempre. Y perdimos, pues sí, no, pues sí fue así épica, pero perdimos, ¿no? Y después de eso llega el 14 de septiembre, el gobierno de México, el presidente de México, huye hacia Toluca y deja la ciudad sola. Y son los chilangos, éramos los chilangos los que organizamos la defensa de la Ciudad de México, que bueno, fue una defensa como muy simbólica, pero pues la tropa de Estados Unidos se llevó sus balazos y
0: su susto.
2: Y finalmente ya el 15 de septiembre la ciudad estaba tomada, y el 16 de septiembre de 1847, para dejar claro que ya se había ganado, se organiza y México pierde.

0: Ya digo, más allá de que si es Estados Unidos, cualquier otro país, porque ya conozco muchos que nos están escuchando, son bien nacionalistas. ¿Qué traes contra Estados Unidos? O sea, cualquier otro país que hubiera tenido aquí hubiera sido triste. Bueno, vayamos a lo feliz, Héctor.
1: Oye, pues 1810, ¿no? Vamos a deshacer mitos. Comienza el grito de independencia. La primera es que no fue el 15 de septiembre de 1810. Fue el 16 de septiembre por la mañana de 1810. Eso se sabe. ¿Y por qué una campana? Porque en las iglesias todavía la gente, en los pueblos, la campana no solo sirve para anunciar misa, llamar a misa, sino anuncias cuando hay un problema, un peligro, algo llamado. Y entonces Hidalgo, el padre Hidalgo, que ya era para su época un hombre bastante mayor, arriba de 50, que en aquella época era una edad ya venerable. Dicen que la Choco le quería echar ahí los...
0: Un niño para que va.
1: Pero el padre Hidalgo dijo, padre la patria, pero no de hijo de la Choco. Y entonces fue el 16 de septiembre y... El primer mito es ese, que fue el 15, fue el 16. Y el grito de independencia, no fue un grito de independencia, sino fue viva Fernando VII, rey de España, muera el mal gobierno y mueran los gachupines. ¿Qué era lo que había pasado?
2: ¿Qué es un gachupín?
1: Un gachupín es el modo como la gente de esta tierra se refería a los españoles que habían nacido en España. Porque en realidad... también aquí a la gente criolla se decían españoles.
2: O sea, mueran los gachupines.
1: Mueran los gachupines.
2: Los españoles que nos quieren mandar aquí.
1: Exactamente, ¿no? Y muera el mal gobierno. Porque si tú te das cuenta, si nos damos cuenta, todas las independencias de casi toda Sudamérica y Centroamérica en 1810, Argentina 1810, Venezuela 1810, todas comienzan más o menos con la misma época. ¿Qué es lo que sucedió? Que en 1808 Napoleón Bonaparte invade España y quita al rey de España, primero a Carlos IV y luego a Fernando VII, reyes de España, e impone a su hermano José Bonaparte, que tenía un apodo bastante elocuente, Pepe Botella, porque se ve que hoy le diríamos como Pepe
2: Chupes,
1: Pepe Chupes, o así, el Pepe se ve que era dado a la
3: Pepe Pedotas, vámonos. Exacto. Recio.
2: Pues Pepe Pedotas,
1: pues sí, era Pepe Botella, y impone a Pepe Botella como rey. Y entonces todos los virreinatos, todos los de América dicen, nosotros no queremos a Pepe Botella, sino queremos al auténtico rey de España. Entonces comienza así. Algo bien padre también es que en realidad no se gritaba Viva México, porque México era la Ciudad de México.
0: Entonces, o sea, no existía como país el nombre.
1: Existía Nueva España. Y cuando Morelos en 1811 proclama, ahora sí ya la independencia, dice, proclamamos la independencia de la América septentrional, y nosotros, o sea, lo que hoy decimos mexicanos, se llamaban durante la insurgencia americanos. Entonces era nosotros los americanos, es decir, los que habitamos la Nueva España, nos queremos independizar. Y se inventa el nombre de México como país hasta 1821, que es cuando ya se independiza el Imperio Mexicano, un 28 de... septiembre de 1821.
2: Oye, pero si dices que California era México, entonces no era México.
1: Era
2: Nueva España.
1: Era Nueva España, pero ya cuando se independiza el Imperio Mexicano en 1821, eso era mexicano.
2: O sea, que, o sea, entonces cuando Estados Unidos le quita o le roba o le vende, lo que sea, estos estados eran de Nueva España, que después era México.
1: Esto sucede, no, a ver, las fechas son así. La Nueva España se independiza en 1821 y cambia su nombre de Nueva España a Imperio Mexicano. El Imperio Mexicano termina en 1823 y se llama República Mexicana. Entonces California, Nuevo México, ya desde 1821 en adelante, ya estamos en ambiente, ¿no? Era...
2: Sí, para los que si alcanzan a escuchar algo, es que los de Intocable están haciendo soundcheck otra vez, porque al rato se viene.
3: Ya le conociste a Ricky, ¿verdad?
1: Sí. Ahorita se vienen aquí a la fiesta. Oye, pues esto era, eso era México. California, todo eso era México. Por eso el tratado...

0: La guerra se llama la guerra mexicana, en Estados Unidos se llama la guerra mexicana o guerra americano-mexicana, porque en realidad se le declara la guerra y se pierden todos estos territorios. Oye, pero sigamos hablando como de cosas
1: divertidas.
0: Divertidas, ¿no?
1: A ver, yo quiero que me digas, para hablando de cosas divertidas, sé que tienes tu algo ahí en la cabeza, pero ¿quién ha sido el presidente más divertido?
0: Más. Sin duda Antonio López de Santana.
1: ¿Por qué Santana?
0: A ver, era un cínico, fue 7 veces presidente de México.
1: 7.
0: Lo peor es que a veces renunciaba, a veces lo tumbaba y regresaba. Pero era, esto lo pinta, creo que lo pinta de cabo a rabo, era muy jugador. Le gustaban los gallos, era bebedor. De hecho, por eso lo llamaban, porque era veracruzano. Y dice la leyenda que estaba en una feria que se llama de San Agustín, en Tlalpan, que era una feria de gallos, y pues se le había pasado los alcoholes la noche anterior, y dolor de cabeza, como no había en ese momento aspirinas, pues pide ayuda a una cocinera, y la cocinera organiza, hace un caldo con garbanzos, con pollo, con verduras y mucho chile chipotle. Mucho, mucho, mucho. Y ese es el caldo tlalpeño, de justo de la zona de Tlalpan, y se lo dieron a Antonio López de Santana. Entonces era un presidente eso, muy, muy, muy gastador.
1: Jugador. Es cierto que no, él no es como lo pintan, de que vendió Texas y eso, que él sí luchó. Y...
0: A ver, con Texas lo que pasa es que se echó un coyotito, Sam Houston lo pescó, y el gobierno mexicano, el general mexicano, en lugar de decir el general capturado ya no se le hace caso, a él sí le siguieron haciendo caso y sí aceptó la venta de la pérdida de Texas. Era collón.
1: Sin estar a cargo ya era collón.
0: Y en el caso de cuando ya perdió la guerra con Estados Unidos, fue como técnico el fútbol, que va perdiendo, y entonces él dice, bueno, ya perdimos la guerra, y entonces renunció el hijo de la fregada en septiembre de 1847, y entonces pues ya que otro firme la derrota. Es como eso, como si un técnico de fútbol ya a los 3 minutos o al minuto dijo me voy, para que otro se lleve la derrota. Pero era un hombre jugador, simpático, divertido, gastalón, galancín. Yo creo que ha sido un presidente.
1: Galancín, o sea, estaba acá.
0: Sí. Tenía su chiste, ¿no? Perdió su pierna y organizó para que su pierna, y organizó un entierro para su pierna.
1: Ok, Santana perdió su pierna haciendo ¿qué?
0: Era durante el deporte internacional en el siglo XIX, era declararle la guerra a México, ¿no? Entonces los franceses le declararon 2 veces la guerra, y una fue durante la llamada Guerra de los Pasteles, que fue poquito después de la pérdida de Texas, porque dice la tradición que un pastelero francés presenta una queja de que durante una revolución en México saquean su pastelería, y entonces le cobra un dineral al gobierno mexicano. Lo cierto es que sí se había saqueado su pastelería y la de otros comerciantes, y entonces por eso se conocía como la Guerra de las Pasteles, porque llegan los franceses y bombardean Veracruz, y pues López de Santana pierde la pierna ahí, ¿no? Ahora, como anécdotas divertidas, el acta, tampoco son muy bonitas, pero acta de independencia del Imperio Mexicano. 1821, se firma el 28 de septiembre.
1: ¿Dónde?
0: En la Ciudad de México, en Palacio Nacional, aquí donde la Choco y yo vamos a ir en un ratito, ahí se firma.
1: Nos está esperando Claudia ya.
0: Exactamente.
2: La doctora.
0: La doctora nos dijo, apúrense.
1: Amiguis, ya.
0: Ya, te esperamos. Oye, pues se firmaron 2 actas. Una se la roba.
1: No, no manches.
0: Sí, estaba expuesta y llegó un turista extranjero y le dio ahí, en el siglo XIX, le dio ahí una lanita al cuidador, y la otra se quemó.
2: No, ¿cómo?
0: Sí, se quemó el Palacio Nacional. Por fortuna, la robada la recuperaron.
2: Ok, la gracias
0: recuperaron,
2: a
0: quien. La recuperaron, apareció en Europa y hubo un anticuario que la compró y dijo, en la época López Mateos, 1957, dijo, regrésensela al país. Y por eso la tenemos hoy en el Archivo General de la Nación, con 7 policías y cristales y todo, para que no se la vuelvan a robar.
1: A robar. Oye, ¿qué, Morelos no firmó la primera Constitución de México?
0: Sí, la Constitución, híjole, se hicieron la tarea de Apatzingán, que se llama, es la primera Constitución.
1: En Michoacán fue entonces.
2: Ah,
1: este.
2: Eras no.
0: Exactamente.
2: Ah, todo.
0: Todo.
2: Sí, no, todo.
0: En Tierra Caliente. Oye,
1: cállate.
0: ¿Por qué José María Morelos y Pavón, por cierto?
2: Soy michoacano hasta el top.
0: Él era padre de la patria, pero también tuvo un hijo. Tuvo un hijo por ahí, y ese hijo se llamaba, se me acaba el nombre, Juan Nepomuceno Almonte. Y luego Juan Nepomuceno Almonte se convirtió en uno de los ministros de Maximiliano de Habsburgo y apoyó la invasión francesa.
1: Ahí está Erazno, el michoacanito traicionando, ¿eh?
0: Exactamente.
1: Es más, cuando vayas a Jiquilpan, Michoacán, ahí está, llegaron los franceses, ahí por la Trasquila, la botella, ahí están las batallas, ahí en está. La casa de Erazno
0: Cárdenas. ¿Y por qué utilizaba un paliacate Morelos?
1: ¿Andaba de cholo o qué?
0: Pues más o menos esa es la historia. La gente, es porque los arrieros en aquella época, Morelos, antes de ser sacerdote, era arriero, ya se hizo sacerdote grandecito, ya vivido, corridito, y entonces era arriero, y los arrieros, para que no les pegara el sol o para recoger el sudor, utilizaban sombreros de ala ancha y utilizaban paliacate, ¿no? Paliacate. Entonces, por eso utilizaba paliacate. Luego, ¿cuál era la bebida favorita de Hidalgo?
1: A ver, ahorita regresamos con más aquí con Héctor Zagal. Por favor, no se vayan. Héctor, que lo hemos tenido en el programa muchas veces. Ahora acá estamos haciendo, pues, desde su ciudad, para que vean los videos ahí en las redes. Regresamos y, pues, esto veo que le da más sabor a Héctor, ¿no? Más el chisme que tomaba y que con cuántas andaba, eso se ve, hasta se ve que está feliz.
2: Ey.
1: Ya regresamos, señores, desde la Ciudad de México. Hoy es el grito, señores.
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1: El maestro Doggy.
2: Señoras y señores, ya tenemos movimiento. Estamos aquí en el Zócalo de la Ciudad de México y desde aquí, pues vamos a platicar sobre este, pues este bonito programa. El Garbanzo, ¿cómo le estás pasando, Garbanzo? Te deja. Ah, no, también tú vienes por trabajo. ¿Cómo te la estás pasando, Brody?
3: Oiga, maestro, ¿sabe que la verdad? Aquí estoy viendo todo lo que han hecho en el Zócalo, toda la tecnología, todas las luces y el dinero que han invertido. Es majestuoso. Pero ¿sabe qué, maestro? ¿Sabe qué, gran líder? Todo esto no se compara a su humildad. No, ni siquiera un grano, maestro. Gracias por permitirme estar aquí a su lado. ¿Zócalo qué? Estar a su lado, gran líder. Lo amo.
2: Gracias, Garbanzo. Eres... lo que le sigue de amable. Oigan, esta tarde será el grito. Bueno, esta noche, obviamente estamos una horita adelantada acá en Ciudad de México, pero bueno, muchos nos escuchan en el podcast y realmente lo importante es el mensaje, más allá de a qué horas, ¿no? Y el día de ayer hablamos con el padre José de Jesús para que no se vaya a perder ese bonito episodio donde el padre, fíjate, Brody, el padre mismo dijo que si en una relación hay violencia y en una relación hay esto puede, te puedes separar, Brody. El padre lo dijo. Entonces, yo sé que ahorita hay hombres aguantando ahí un espectrito, aguantando estas mujeres que son un monstruo.
3: Espectrito.
2: Y tienen miedo porque ellos creen que muchas veces la religión o el qué dirán. Fíjate qué raro, a ella no le importa el qué dirán, Brody, te trata como idiota.
3: ¿Y por qué es eso, maestro? Porque ellas tienen esa capa extra de... ¿Se le puede llamar valemadrismo?
2: No tienen capa de nada. Simplemente encontrar un güey que les permite hacer lo que ellas quieren.
3: ¡Bravo!
2: Es todo.
3: ¡Bravo, bravo!
2: No tienen capa de nada, Brody. ¿Qué va a tener una mujer de esas de capa? Esas no tienen capas.
3: No, maestro, perdón.
2: Bueno, el día de hoy les voy a platicar algo así rapidito. Y tiene que ver con una mujer... Ustedes han escuchado el caso de la Clancy, ¿no? Que mató a... ¿A cuántos mató? ¿A cuántos?
3: A sus hijos, tres hijos, ¿no?
2: ¿Tres?
3: Digo, no...
2: Ah, ¿no fue uno ni dos? ¿Tres?
3: Sí, creo que fueron más.
2: Muy bien, aquí les va esto, ¿ok? ¿Están listos?
3: A ver, venga de ahí.
4: Dele.
2: Perfecto. Les voy a platicar, muchachos, que exactamente... esta no es una historia nueva.
3: ¿Esto no es una historia nueva?
2: Vamos a cambiar los nombres.
3: A ver.
2: Vamos a escuchar esta historia y quiero que la tengan bien en común. Hay una mujer que en 1954 hizo lo mismo que esta mujer en 2023. Esta mujer lo hizo en el 2023, lo cual quiere decir que pasaron pues muchos años para que se volviera a repetir la historia. Esta mujer en 1954 se llamaba Constance Fisher, ¿okay?
3: Constance Fisher.
2: Ahorita regresamos y les voy a decir qué pasó con ella cuando ella asesina a sus tres hijos en aquellos tiempos. Ahorita regresamos, señores.
3: Muy bien.
2: Está muy interesante, ¿eh? Muy, muy interesante, así que no se lo vaya a perder.

0: Señores, estamos aquí desde la Ciudad de México, en el transmitiendo desde el Zócalo. Vayan a las redes sociales, por ahí va a ver usted algunas imágenes. Hay música, hay ruido, señor. Estamos donde se está celebrando seguramente donde se lleva a cabo la celebración más grande de nuestro país, que es en el Zócalo de la Ciudad de México, cuando estamos hablando de la independencia intocable. Listos para esta noche, el nieto de José Alfredo y los de México canta, pues va a estar interesante. Va a ser el grito de la presidenta y todo será esta noche. Hablaba yo de que lo de Lindsey Clancy pasó en 1954 con otra mujer que se llamaba Constance Fisher. Fíjate, Brody,
1: ¿qué le pasó a esta mujer? Porque ahí se quedó.
0: Esta mujer estranguló a tres hijos, la Clancy.
1: Estranguló, la actual.
0: Con las ligas de hacer deporte, ¿verdad? Y maldita. A Cora, a Dawson y a la otra niña se llama, creo, Carl, algo así.
1: Más chiquitito, ¿no?
0: En 1954 esta mujer mata a Richard, a Daniel y a Débora, a sus tres hijos. Ambas dijeron, las dos, que habían escuchado voces. Las dos dijeron lo mismo. En ambos casos, la enfermedad mental quedó en el centro de la discusión sobre su responsabilidad penal. ¿Eh? Ah. Sí me están siguiendo, ¿verdad?
1: Sí, sí, sí.
0: Los veo que ya están viendo el show.
1: No.
0: En el 54, mientras Diablito está viendo ahorita...
1: Sí, no sé, Diablito, quién sabe qué está haciendo.
0: No, hombre, bro.
1: A ver, maestro.
0: Lindsey, en el 23, tres niños, más tres niños, escucharon según voces... Bla, bla, bla. Seis vidas. En ambos casos, los hijos terminaron muertos en manos de su madre. Constanza Fisher, tras la muerte de sus primeros tres hijos, fue internada en un hospital psiquiátrico estatal. O sea, ella fue internada en un hospital psiquiátrico. Lindsey Clancy, su juicio terminó sin veredicto. 11 jurados estaban a favor de declararla no culpable por una falta de responsabilidad penal. Un solo jurado, que era un hombre, sostuvo la posición contraria. Para que más o menos se dé una idea, no la pudieron juzgar porque si habemos 100 aquí, 100 millones de personas, y una persona dice, yo no estoy de acuerdo,
1: no va,
0: tienen que estar de acuerdo todos. Por eso el jurado es bien importante. Y un hombre dijo, no, esta vieja está loca, mató a sus niños, no, ¿por qué le van a dejar salir? Bueno, como la jueza hizo el caso nulo, ¿ok? Fíjense lo que pasó con esta Constanza Fisher, que había matado a sus hijos. Tras la muerte de sus primeros tres hijos, fue internada en un hospital psiquiátrico y hicimos lo de Clancy, pues un veredicto nulo, ¿verdad? Pues ahí les va, en el 59... la historia de Fisher no terminó ahí. Pasó aproximadamente 5 años internada, Brody.
1: 5 años.
0: Pero ¿quién creen? Salió de estar internada 5 años y pues, no ves cómo andan de güeyes ahorita, que la Clancy, que muy bonita y que no sé qué.
1: Ajá.
0: Esa mujer sale 5 años después
1: y la meten por violencia.
0: No, se casa.
1: No.
0: Y tiene tres hijos.
1: Ay. No puede pasar.
0: Les voy a decir exactamente qué hizo con ellos más adelante, ya regreso. Les estoy diciendo, ustedes dicen...

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0: Señores, estamos aquí con Héctor Zagal, el mero machín de todo lo que tiene que ver con la historia de México. Y lo hemos tenido allá en el show. Ahora estamos aquí con él y nos iba a platicar de la bebida favorita de Hidalgo. Por cierto, saludos a toda la banda que nos escucha de Hidalgo en todos lados. Ahí con unos pastes, una barbacoa estilo Hidalgo. Y fíjate, mencionamos nombres de estados y no sabemos de dónde vienen. Hidalgo es por Hidalgo.
1: Hidalgo es por Miguel Hidalgo, aunque él no era de Hidalgo, él era de Corralejo, Guanajuato. Oye, pues,
0: ¿qué tomaba? ¿Qué le gustaba?
1: El vino tinto.
0: El vino tinto. Es verdad que, digo,
1: él tenía, de hecho, era ilegal producir vino en México, en la Nueva España.
0: ¿Qué es el primer lugar donde se produce vino de en toda América?
1: No, es en Coahuila.
0: En Coahuila, Parras, o sea, Coahuila. México me refiero.
1: Sí, en México. Y como el vino de la Nueva España era muy bueno, los españoles prohibieron el cultivo de la vid. Ese es uno de los motivos de la independencia. En el fondo, la independencia tiene que ver con el alcohol. Porque
2: aquí México, al fin México.
1: Aquí había muy buen vino y los españoles habían prohibido, la corona española, el cultivo de la vid. Y Miguel Hidalgo tenía ahí en Dolores, en la parroquia, su vinito así como de para los amigos,
2: ¿no? Toda una cava tenía.
1: Que era lo que se bebía, ¿no? El tequila se bebía poco. Lo que se bebía era, por ejemplo, seguramente lo que bebería Morelos era aguardiente caña, como tipo charanda, porque él venía de tierra caliente. Los arrieros, lo que comían los arrieros, para que nos hagamos algo, eran muy importantes porque traían sobre todo la plata que venía desde Durango, Nuevo México. La iban trayendo llegar por Querétaro y llegaba hasta la Ciudad de México. Entonces traían las mulas, las recuas, con las mulas por las montañas, las barrancas, y siempre traían su anforita de un aguardiente de caña y cenaban en las hogueras. Y la costumbre, como así era, pasarse siempre al final de la cena un trago de buen aguardiente.
0: De la anforita.
1: Entonces, Morelos y Pavón seguramente se echaba su trago, pero el padre Hidalgo, que era así más elegante, él era de vino, ¿no?
0: De vino.
1: Oye, luego, ¿cómo se distinguían los insurgentes? Pues porque tenían, ponían imágenes de la Virgen de Guadalupe en sus uniformes. Y luego, algo bien curioso, bien chistoso, es que la Guerra de la Independencia se convirtió en la Guerra de las Dos Vírgenes. ¿Saben por qué?
2: Ah, no, caray, a ver.
1: Bueno, porque en la Ciudad de México hay una Virgen, más que en la Ciudad de México, por Naucalpan, una Virgen que es la Virgen de los Remedios. Es una Virgen parecida a la de Zapopan, a la de San Miguel y a la de San Juan de los Lagos, que son de estas como triangulares chiquitas. Los conquistadores, Hernán Cortés, trajeron una imagen de la Virgen, pero en la noche triste, que les fue como en feria, salieron corriendo y pasaron para que la imagen de la Virgen no fuera a caer en manos de los aztecas, la escondieron en un maguey. Y se descubrió en el siglo XVI, en 1500 y tantos, y se le conoce como la Virgen de los Remedios. Todavía pueden ir al santuario.
0: O sea, ahí está la imagen original.
1: Sí, y por eso era una virgen de devoción de los españoles, mientras que la Virgen de Guadalupe siempre fue la virgen de devoción de los criollos, de los mestizos y los indígenas. Entonces, cuando Hidalgo tiene y los insurgentes a la Virgen de Guadalupe como su emblema, su bandera, los españoles, los que quieren al rey de España, dicen la Virgen de los Remedios.
0: Es la chida.
1: Exactamente. Oye, ¿y quién crees que se opuso cuando comienza la independencia en 1810 a la independencia?
0: ¿Cómo de por los...?
2: De que no quería.
1: Exactamente.
2: ¿Era mexicano?
0: ¿Pero quién? ¿Mexicano?
1: La República de Tlaxcala, el Cabildo...
2: ¡Ah, República de Tlaxcala!
1: Así se llamaba.
2: ¡No!
1: El Cabildo Indígena de Tlaxcala dice, porque ellos habían...
0: Los tlaxcaltecas.
1: Exactamente. Hay ese chiste de, en México la independencia le hicieron la conquista a los tlaxcaltecas y la independencia a los españoles, porque los insurgentes casi todos eran criollos. Y entonces resulta que Tlaxcala, que tenía privilegios, eso se llamaba República de Tlaxcala, de la corona española, dice no, nosotros somos vasallo del rey de España y nosotros no queremos independencia.
3: Oye, y bien grande el estado de Tlaxcala, ¿no?
1: Pues sí, Tlaxcala existe.
3: Sí existe, ya ves. Erasno, una...
1: ¿Eres de Tlaxcala?
2: No, soy de Catepec.
3: No, lo que pasa es que acá Erasno, quería con una de ahí, ¿no?
0: Pues no, sí. Ella me coqueteó mucho. Yo le dije, mira, ahorita no puedo, Josefina Rodríguez Zamora, la acachilla de turismo. Y ya supe que se va a casar en unos días. Entonces eso ya no me gustó.
1: Ya
0: no.
1: Pues ¿dónde
0: es de Tlaxcala, me dijo. Me encantó México. Y todo así, Michoacán, dijo. Pero ya no me convenció. Pero bueno, Héctor, te agradecemos. Sabemos que podemos seguir plática y plática y plática. Yo quiero que regañes aquí al show. ¿Por qué no te llaman seguido?
1: Pues no.
2: Especialmente
1: sé.
2: Diablito.
1: No
2: Diablito.
1: Sé qué mala cara vio. Es que me pidió moche, fíjate.
2: Ah, no.
1: Sí, me dijo.
3: Oye, tú lo dirás de broma, pero esas pláticas aquí son muy sensibles ahorita. Acaban de despedir a alguien que decía eso.
2: Ya caminaron unos por eso.
1: Sí. Ay, no, patada.
3: Dime la verdad.
1: No, Diablito.
0: Diablito, andabas pidiendo moches por entrevistas.
4: ¿Qué pasó?
1: No, nada.
0: Qué bárbaro.
2: Bueno, ¿cuánto pediste que no compartiste?
4: Buena botella de whisky que vamos a
0: ir. Hasta barato saliste, igual que Jesús Esquivel.
1: Saliendo aquí, después del cóctel de Palacio Nacional, el Diablito y yo vamos al Castillo Chapultepec a echarnos unos whisky.
2: Se van a
0: ¿Sí
2: una
0: se
2: lancha.
0: ¿Se tomar ahí en el castillo?
1: Solo only members ahí.
0: Oye, hablando de esta, sí es la última, ya. Porque tenemos un minuto. A ver si lo puedes resumir. Sé que por aquí me han dicho que todavía quedan unas cantinas de aquellos tiempos que estén abiertas. ¿Dónde?
1: Bueno, hay que ir a Tío Pepe, que es una cantina.
2: Ese sí la vas a apuntar.
0: No apunté nada de lo que dijiste, pero esto sí.
1: Tío Luego, Pepe. Hay que ir a La Mascota y hay que ir al Gallo de Oro. Tío. La más antigua es el Tío Pepe, pero no tiene botana. Mascota sí tiene botana. Y el Gallo de Oro sí tiene botana.
0: ¿Ficheras ninguna? Chale.
1: Eso ya luego ahí, pero bueno.
0: Gallo de Oro.
1: Con tres copitas, tres tragos, no comes bien.
0: Bueno, ahí está. Ya saben, aquí los de... ¿Cómo se llama? Lo que nos recomienda Héctor. Héctor, gracias por estar en el show de Grande la Chocolata. ¡Y viva México!
1: ¡Viva!

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0: Ciudad de México un día más. Y bueno, estamos aquí en el Zócalo. Hoy es el día del grito, Choco. Ayer el padre José de Jesús se lo robó el maestro Doggy, Choco.
1: Bueno, obviamente el Doggy es una de las personas más desagradables. Yo no sé cómo el padre, el sacerdote, cayó en manos del, en el segmento del Doggy. Pero bueno, son cosas que, como dicen, hay para todos. Y bueno, primera vez creo aquí en persona el padre José de Jesús en el show de Radio La Chocolata. ¿Cómo está, padre?
2: Pues contento de verlos, de verte a ti, de verte también. A ti, a los dos juntos.
1: Estoy vestida así toda mexicana el día de hoy.
2: Sí, ¿eh? Con tu rebozo. Oye, pero ese escote está muy provocativo.
1: Bueno, padre, padre, eso es para que, para, no sé, para que me perdone de algunos pecados o me dé menos penitencia a la hora de confesarme.
2: Estás enseñando a Pili y a Mili.
0: Oiga, padre, hablando de eso, usted un día contó, porque hablamos de que el padre iba a confesar a una mujer y que iba muy destapada o le iba a dar la...
2: La ceniza.
0: La ceniza. La ceniza. ¿Y qué fue lo que le dijo?
2: Lo que pasa es que estaba formada una mujer que estaba alimentando a un niño en la fila de la ceniza y el padre, por no voltear hacia abajo, le puso la ceniza sin ver, ¿no? Porque la mujer le dijo, también al niño, padre. Y después le dice la mujer, al niño, padre.
3: ¡Ay, ay, ay!
2: Bueno, pues no pudo voltear hacia abajo el padre. Pensó que era la cabeza del niño.
0: Bueno. Había formas de borrarse eso después. Choco, pues ya tenemos al padre. Estamos hablando de todo lo que tiene que ver con México. ¿Por qué un padre, un sacerdote, Choco?
1: Bueno, obviamente creo que las bases del México que conocemos ahora... estas catedrales, capillas, templos, pues vienen con los españoles, ¿no? Y llega la religión católica, padre. ¿Esto es así tal como lo hemos escuchado?
2: Así es, pero fíjate que yo quisiera comenzar un poquito antes porque el nacimiento de México tiene que ver con la fe. Porque un grupo de personas que vivían en Aztlán tuvieron una señal, de acuerdo a su fe, que tendrían que asentarse donde hubiera un águila sobre un nopal devorando una serpiente. Y desde allá de Aztlán, la zona que conocemos ahora por Colima, estuvieron caminando y caminando y caminando hasta que, de acuerdo a su fe, llegaron a este lugar y en medio del lago encontraron esta señal. Y uno dice, ¿pero cómo van a poner una ciudad en medio de un lago? ¿En qué tierra? Las ciudades se hacen sobre la tierra, no sobre el agua. La fe hizo que construyeran chinampas, es decir, que fueran haciendo como espacios de tierra flotante.
0: Como jardines falsos.
2: Como jardines falsos. Y la fe fue haciendo que incluso pudieran construir enormes templos sobre estas pirámides. Y esto es importante porque la fe, como decía Cristo en el Evangelio, es capaz de mover montañas. Cuando una gente tiene fe en algo, es capaz de hacer algo. Entonces, antes de lo que conocemos ahora como México, que es una cultura que mezcló la parte prehispánica con la parte criolla, con la parte de fe, estuvo esta parte que conocemos, ¿no? La parte prehispánica.
1: Muy bien, ahora, bueno, antes de ir más con eso, tenemos una catedral aquí enfrente y yo he escuchado de la catedral de Zapopan, la Virgen de Zapopan, obviamente la Basílica. ¿Cuáles son, padre, los cinco templos más icónicos o más importantes de México?
2: Evidentemente que el templo más importante es la catedral, porque es donde está la silla, en griego cátedra, del obispo. El obispo es la autoridad máxima de cada lugar y donde tiene su silla, donde enseña, ese edificio se le llama catedral. Después,
0: es la que está aquí atrás.
2: Es la que está aquí a un ladito y precisamente los españoles decidieron colocarla junto al templo más importante que estaba dedicado a dos deidades, a Huitzilopochtli y a Tlaloc. En esa parte del templo es donde se sacrificaban todos los días al atardecer a personas. Se les subía, tenían que subir tocando ellos una flauta, no podían subir a fuerzas, tenían que tener una preparación sabiendo que se iban a entregar a los dioses, subían tocando la flauta, llegaban a la parte superior, ahí De un golpe de tajo les tenían que abrir el pecho y sacar el corazón palpitante en el momento en que el sol se estaba ocultando, porque pensaban que si el sol no se alimentaba de sangre, al día siguiente no iba a salir. Después del sacrificio, hacían que rodaba su cuerpo sobre las escaleras, y en la parte de abajo lo desmembraban, y con la cabeza especialmente de aquel sacrificado hacían lo que conocemos como el pozole. El pozole tiene su origen en los sacrificios de humanos.
1: O sea, comían carne humana.
2: Comían carne humana, era como una parte ritual. Entonces, los españoles dijeron, si este era el lugar más sagrado para los de la época anterior, vamos a construir ahora un templo aquí dedicado a Cristo. Así que el primer templo de cada ciudad es la catedral. El segundo más importante sería donde vivían los que lo construyeron, y en este caso, como fueron los franciscanos los primeros que construyeron los templos cristianos, el convento de San Francisco o la iglesia de San Francisco, que se encuentra junto a la Torre Latinoamericana.
0: ¿O es el segundo?
2: Ese sería el segundo templo más importante. El tercero, en otra isla que se encontraba cerca del centro, ahora ya está unida toda la ciudad, y esa isla era Tlatelolco, donde era el tianguis.

0: católico.
1: O sea, la Basílica de la Ciudad de México es el templo más visitado por católicos y no católicos del mundo.
0: Exactamente, esos serían los tres templos más importantes de la ciudad. Pero teníamos que hablar de México en general. Los otros dos templos serían la Basílica de San Juan de los Lagos, que es la que, fíjate, recibe, curiosamente, más dólares que cualquier iglesia de México.
1: Hola.
0: ¿Por qué? Porque en gran parte porque la gente de esa zona se van de braceros a Estados Unidos, se quedan allá, y como eran los devotos de San Virgen San Juan de los Lagos, cuando vienen le traen
1: billuyo.
0: Exacto.
1: Oye, pues yo conozco muchos amigos, nuestro amigo cantante, que se da el nombre, pero es mucha gente que es de ahí, vive casi todos en Estados Unidos y mandan mucha lana, como casi en todos lados. Pero bueno, ese es Choco, ¿no? Que Tepatitlán, ahí el Señor de la Misericordia era el lugar más grande.
2: El más colector.
3: Bueno, el padre está haciendo el día de hoy para que no crean que eso está manipulado. pero hay algo muy importante, padre. O sea, cada quien crece en sus pueblos, sus ciudades, y tienen sus templos, y también digo, para mí pues el Señor de la Misericordia como para alguien otros, ¿no? Pero digo, lo más icónico y más importante, él ya los está mencionando, pero pues mucha información para ustedes, ¿no?
0: Bueno, mira, te explico rápidamente algo. Ahora conocemos todos los templos del mundo, el Taj Mahal y esto y aquello, gracias a los videos, a la televisión. Pero antes la gente no viajaba para conocer lugares. El turismo como ahora lo conocemos, la gente viajaba por una enfermedad. Viajaba porque iba a visitar algún familiar que se encontraba lejos, etcétera, pero el turismo como tal, no. Y por lo tanto, ¿cuál era el santo más importante para cada gente? El de su pueblo. Pues era el único que conocía.
1: Y luego, la fe, ya sabe, padre, uno ni tiene que salir a veces para ningún lado. Ahorita la Choco dijo que íbamos a hablar de otras religiones. Aquí, obviamente, el catolicismo es el más grande. ¿Sí sigue yendo menos gente a misa que antes, padre, en México?
0: Ha disminuido por distintas razones. Yo te diría primero, si en Estados Unidos había únicamente un lugar de burgers, ¿a dónde iba la gente?
1: A ese burgers. Lugar.
0: Si después ya se ampliaron y hubo tal cadena de burgers y la otra y la otra y la otra, se amplía y entonces la gente ya no va al mismo lugar. En México pasó esto. Antes había solamente la religión católica y un mínimo porcentaje de grupos evangélicos, mínimo. Con el paso del tiempo, especialmente los medios de comunicación ahora, en México encontramos no solamente la religión católica, distintos grupos de cristianos, pentecostales, en fin, todo el área de grupos, encontramos mormones, testigos de Jehová, y llegamos a tener incluso budistas, llegamos a tener incluso taoístas, y muchas religiones que también van surgiendo actualmente, incluso la religión de la Santa Muerte, ¿no? Entonces, esto permite que a mayor oferta la gente puede elegir a dónde va. Pero lo que sí es muy importante, que la gente que actualmente va a misa es más comprometida que antes.
1: Sí, tiene más tentaciones.
0: Claro.
1: Es como el que le es fiel a su mujer estando más mujeres enfrente.
0: Ah, qué ejemplo.
2: ¿No? Eras no.
1: Esta es mi mujer, sea lo que sea. Y de repente hay un mato que, pues, digo, ve cualquier cosa y se deja ir porque no está comprometido. O sea, que están quedando los buenos.
0: No cualquier cosa y se deja ir, tendría que ser una cosa muy importante.
1: Por
0: eso,
1: ahorita lo bueno, entonces los católicos que están yendo a la iglesia son los católicos más comprometidos. Saludos a mi jefa.
0: Más comprometidos, claro. Cuando bautizan ahora a un hijo, no solamente es para ponerle nombre o para sacarle el chamuco, quitarle los cuernitos, como decían, sino porque realmente dicen, quiero educar en medio de este mundo donde hay tanto narco, tantas cosas de antivalores, quiero educar a mi hijo en valores para que cuando enfrente el mal, pues sepa enfrentarlo adecuadamente.
1: Sí, oiga, y hablando de México y lo que tiene que ver con el catolicismo, el estandarte de los más famosos es el de la Virgen de Guadalupe, ¿no? Es cierto que han venido europeos y todo a checar la ¿cómo le llaman?
0: La tilma.
1: La tilma.
0: Sí.
1: Y que queriendo buscar a ver si es de verdad o no es de verdad.
0: Fíjate que hay dos, vamos a llamarle pinturas, que no son pinturas, se llaman pinturas no pintadas por mano humana. ¿Cuáles son estas dos pinturas no pintadas por mano humana? La sábana santa y el lienzo de la Virgen de Guadalupe.

0: La sábana santa se supone que es el lienzo con el que envolvieron a Cristo cuando lo sepultaron. Y cuando Él resucita, emana tal energía sobre la sábana que queda como si fuera, para que la gente entienda, una radiografía, como si fuera el negativo de una cámara fotográfica, ahí. Porque la sábana santa no te presenta la imagen en positivo como una fotografía de Cristo, frente y espalda, sino te presenta el negativo. Para verlo en positivo tienes que hacer un traslado, ¿no? Y el caso de la Virgen de Guadalupe también le han hecho estudios y no es pintura ni al óleo, no es pintura tampoco de otro tipo de técnicas, sino que tiene varias mezclas que no eran conocidas en el tiempo de la evangelización, cuando se aparece la Virgen de Guadalupe, ¿no? Entonces le han hecho estudios de distinto tipo, primero al ayate como tal, para ver si realmente es del tiempo. Segundo tipo, a la tela, qué tipo de tela es. Y llama la atención que un pintor, cuando va a pintar una imagen, escoge el mejor lienzo, un lienzo unido. El ayate de la Virgen de Guadalupe no es una tela sola, sino que es una tela unida a la mitad en forma brusca por un cáñamo brusco, tela de alguna manera hecha de algo semejante a la especie de la marihuana, una tela corriente, burda, y que no tuvo ninguna preparación para recibir la pintura. Porque los que saben de pintura, voy a pintar al óleo, tengo que ponerle primero a la tela una capa de un material especial para que absorba la tela, la pintura. Si no, la pintura se va a botar, y esta pintura ha durado más de 500 años, wow, sin ninguna preparación.
1: No, sí, hay una canción que yo el otro día escuchaba y siempre dije, le voy a preguntar un día a un padre a ver qué piensa. Hay una canción de Como México No, y dos, Como México No, dice, y es que la Virgen María dijo que aquí estaría mejor que con Dios.
0: Bueno.
1: Se pasó.
0: Aquí se pasan un poquito. Fíjate que hay un canto también, El Señor de Chalmes, un Cristo muy milagroso, que incluso hace que la gente diga, ni yéndole a bailar al Señor de Chalma. ¿Qué significa? Que cuando la gente va a Chalma, que es el Estado de México, y baila delante de un árbol, que significa la entrega a Dios, y hace una petición, se cumple aquello que está pidiendo. Wow. Se considera un santo muy milagroso, así le llaman a Cristo.
1: O sea que ya, si vas ahí, ya no se hace y ni. Ya es que ya no.
0: Exactamente, ya no hagas nada, no hay otra opción, ¿no?
1: Es como cuando dicen que se te perdió algo en tu casa. Y si no lo encuentra tu mamá, no existe.
2: 100%. 100%.
3: Bueno, y más en sus casas que han de tener ustedes un cochinero, ¿no?
2: Ah,
3: pero
2: sí,
3: a ver, sigamos, padre, ver, con eso.
0: Vamos terminando esta idea. En Chalma dicen, Santo Señor de Chalma, que es el Cristo, santo la más mejor, que nada más tantito te faltaba para ser la gran madre de Dios. O sea, que Cristo está por debajo de la Virgen María. Bueno, mucho cariño a la Virgen, pero no es algo correcto.
3: Sí, bueno, a ver, ¿y qué onda con esto, padre, de que obviamente Dios es celoso, ¿no? O sea, es o es alguien que obviamente, pues, prefiere, si yo le puedo pedir a Dios, sería para muchos lo más correcto que en lugar de pedirle un santo, la Iglesia Católica, porque en México tenemos muchos, bueno, Juan Diego es uno de ellos.
0: San Felipe de Jesús, los mártires de la persecución, que fueron más de 200.
1: Hay uno en Zaguayo, Michoacán, ahí yo soy de Jiquilpan, cerquita, ¿cómo se llama?
0: Ah, es un niñito que mataron a los 12 años por haber
1: los cristeros.
0: Viva Cristo Rey, sí, claro.
1: También. Entonces, ahí qué padre, si le puedo pedir a Dios o a un santo es...
0: Fíjate que desde el Antiguo Testamento vemos que Dios nos enseña a pedir unos por otros. A Dios le gusta eso. No solamente pídeme a mí, sino entre ustedes ayúdense. Y precisamente esta es la razón de que nosotros podemos solicitar la ayuda de un santo. Dios sabe que a través de ese santo nos puede dar él lo que le estamos pidiendo. Pero que quede muy claro, no es San Judas el que hace el milagro. No es la Virgen la que hace el milagro. Es Dios el que a través de ellos nos hace el milagro. A ver, padre, explíquenos más clarito. A ver, ¿tiene usted un enchufe en su casa de energía? Sí, ese es Dios. ¿Tiene un cable con el cual conecta usted su teléfono celular? Muy bien, ese cable por el cual le llega la energía es el santo. Queda claro así, ¿no?
3: Claro, o sea, pudiera, si no, el cable sin enchufe no hay nada.
0: No, el cable sin enchufe ya chafió.
1: Ya chafió. Por ejemplo, gente que le va a los Pumas, ¿sí va a ir al cielo? No, es otra pregunta. Muy rara, ¿verdad? No, eso no.
0: Depende cómo rujan.
3: Entonces ya no. Los que le van a la América, Erazno, sí está muy dudosa su participación con San Pedro.
2: Y eso sí rugen, pero porque no se bañan.
1: Chale. Oye, vamos a regresar, Choco, con el padre José de Jesús. Y bueno, un poquito más de lo que tiene que ver con México. Mi pregunta es, ¿por qué él no ha corrido para ser papa? Y si ¿cuántos padres mexicanos se han postulado o han querido ser papas? ¿O eso no funciona así? Ya regresamos, señores.
3: Ni que fueran políticos.
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1: 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Esto pasó en El Chocolatazo el día de ayer.
2: Ronaldo, le vamos a hacer el chocolatazo a Sandra. A ver, tú la embarazaste a ella estando en Guatemala.
3: Ajá, pero ella dijo que lo perdió al niño.
2: Te dijo estoy embarazada de ti, después te dijo lo perdí.
3: Ajá, exactamente.
2: Y en un tiempo te decía que sí estaba embarazada, pero que ese niño no era tuyo y eso, ¿no?
3: Y que todo el mundo que ni era mío, me miraba allá en la calle, pero nunca me hablaba. Tampoco no le iba a andar rogando, ¿verdad?
2: O sea, ustedes siendo novios te dijo estoy embarazada.
3: Sí, ajá.
2: Y al poco tiempo te dijo ya no, lo perdí.
3: Se me vino.
2: Se me vino, lo perdí.
3: Ajá.
2: Después de eso tú te vienes a los Estados Unidos y después ella te avisa que sí tuvo el niño y que es tuyo.
3: Resulta que decía que si era a mí.
2: Ya pasaron 3 años y tú desde entonces no la has visto en persona.
3: Sí, 3 años y medio.
2: 3 años y medio, ¿y ahora qué edad tiene tu supuesto hijo?
3: No, ya tiene 3 años y medio, pues, ¿sabes cuánto? Cuando me vino ya había nacido, ya tenía como unos 3 meses.
2: Pero parece que ella inventó que el niño lo había perdido para que no estuvieran contigo, porque tú eras muy pobre para ellos.
3: Que no me quería decir que era mi hijo, porque como diciéndome que yo era muy pobre para ella, pues no iba a dar un futuro bien al niño, ¿verdad? Y todo eso.
2: ¿Y se buscó otro hombre que tuviera más dinero que tú, Ronaldo?
3: Exactamente.
2: ¿Entonces se juntó con otro que tenía dinero o cómo?
3: Ya después, cuando tuvo el niño, supuestamente decía que era hijo de otro vato.
2: O sea, que ella le hizo creer a otro hombre que ese niño era de él, Ronaldo.
3: Ajá.
2: Oye, Ronaldo, pero tú ya viste unas fotos de ese niño y se parece mucho a ti.
3: Sí, pues sí, se parece mucho.
2: Tu familia no quería a esta mujer ni al niño, decían que no era tuyo. Y cuando vieron las fotos, ¿qué te dijeron, Ronaldo?
3: Pero ya cuando lo vieron las fotos y todo eso, pero ya cuando vieron las fotos, me dijeron lo de...
2: Ronaldo, y tú mantienes ahorita a Sandra, ¿no?
3: Por el niño.
2: Ronaldo, ya pasaron 3 años y medio, ya dice que te quiere y que te ama.
3: Y dice que supuestamente que solo yo soy, supuestamente, ¿verdad? Y por eso le hago el chocolatazo.
2: Bueno, Ronaldo, vamos a ver si te manda los chocolates a ti y vamos a ver si es verdad que nada más te tiene a ti o tiene a otro, Ronaldo, ¿ok?
3: Bueno, está bien.
4: Bueno.
2: Hola, Sandra, te llamamos de una compañía de chocolates. Nosotros tenemos una promoción donde le mandamos chocolates a alguna persona especial que tú tengas. Es totalmente gratis. ¿Tú tienes alguien especial a quien te gustaría que le mandemos estos chocolates? ¿Tienes alguien especial por ahí?
4: Solo una persona.
2: ¿Y esa persona es muy especial para ti?
4: Muy, muy especial, sí, pero no está aquí.
2: ¿No está en Guatemala? ¿Está en Estados Unidos?
4: No, él está en Canadá.
2: O la persona especial que tienes no está en Estados Unidos, está en Canadá.
4: Sí.
2: Pero en Estados Unidos o en Guatemala no tienes a nadie especial.
4: No, acá no, a nadie.
2: Perdón por la pregunta, Sandra. ¿Cómo se llama esa persona que es muy especial que tienes en Canadá?
4: Se llama Byron.
2: Byron. ¿Y Byron es muy especial para ti?
4: Sí, muy especial.
2: ¿Te gustaría que le mandemos los chocolates?
4: La verdad me gusta dárselos personalmente.
2: ¿No quieres que nosotros se los enviemos?
4: No, gracias.
2: Ok, Sandra, está bien. Oye, pues ojalá y veas pronto a Byron, que está muy lejos, ¿no?
4: Sí, está bien lejos.
2: ¿Cuándo piensas ver a Byron en persona?
4: Pues no sé todavía, pero ojalá y venga ligero.
2: Oye, hasta suspiraste nada más de pensar en él, ¿no? Se ve que lo amas mucho.
4: Sí, lo amo demasiado.
2: Me imagino que Byron también te manda tus chocolates y es muy atento contigo, ¿no?
4: La verdad, creo que me da más que eso.
2: De verdad, qué padre.
4: Sí, es bien detallista.
2: También te ayuda económicamente.
4: Sí, me ayuda económicamente y es un amor y jamás lo cambiaría por nada en este mundo.
2: Sandra, y si Byron significa todo eso para ti, ¿quién es Ronaldo?
4: Es el papá de uno de mis hijos. Pero no estoy con él.
2: Ronaldo Sol es el papá de uno de tus hijos, pero a quien tú amas es a Byron.
4: Sí.
5: Ah, sí, él es la otra parte de mi corazón, tal vez.
2: Byron es la otra parte de tu corazón.
5: Sí, él es mi todo.
2: Entonces tú no lo quieres, no lo amas a Ronaldo, nada que ver con él.
5: No. El papá de mi hijo, solo nos comunicamos solo por mi hijo. Byron es mi pareja, es por el que yo daría mi vida y todo, pero solamente él, con papá de mi hijo, solo nos comunicamos por el bebé.
2: Con Ronaldo solo hablas por el bebé, pero a Ronaldo nunca le has dicho que lo amas.
5: No.
2: Porque hace unos minutos Ronaldo me dijo que tú le dices que lo amas y él está escuchando la llamada. Adelante, Ronaldo.
6: Hola, ¿qué tal? ¿Cómo estás, muchacha mentirosa? Ya ves.
5: Hey.
6: Oye, no, nomás por, pues, nomás quería hacer chocolatazo para probar si en verdad eran las palabras que me decías, ¿verdad? Pero miro que sigues igual, no cambias, ni cambiarás, ¿verdad?
5: Ajá.
6: Tus palabras se van como agua entre las manos y gracias por la verdad.
5: De nada.
1: Eso pasó ayer en el chocolatazo. Y hoy, ¿quién es Byron?
6: La otra vez, cuando quiera hablar muy sentimental, mejor cállese la boca y no diga nada.
5: Todo lo que has dicho, todo lo que, como me has insultado, como me has dicho un montón, todo. Todavía con lo que me dijiste esa noche, creo que ya me quedo bien hecho de eso.
6: Tú me dijiste que si te compraba una casa, yo te dije, no, yo no puedo ni tengo tampoco para estarte comprando
5: bien,
6: una casa.
5: Dijiste,
6: y porque te respondí con eso y ya me empezaste
5: a decir. Primero me dijiste
6: cosas.
5: Dentro de dos
6: con
5: meses,
6: eso te enojaste y ahora dices que tienes una
5: ayuda. Después, anoche me respondiste con otra cosa.
1: Esto es un desgarro, Choco. Ella quiere que este brody le compre una casa, pero ella ama a otro y el otro es su vida. Este nada más lo quiere por el dinero.
6: Tantas cosas que uno mira, no va a ser capaz de confiar ya, ¿me entiendes?
5: No hay problema, mira, pues eso no hay rollo, como te lo voy a decir así.
6: Para la directa, no, ya no quiero que digas nada, ¿sí? Totalmente, ya al fin y al cabo.
2: A ver, quiero ponerme del lado de Sandra. Sandra, ¿cómo fue que te ofendió? ¿Qué te dijo anoche?
5: En otras ocasiones sí me ha dicho más de algunas cosas que me ha hecho sentir como una basura.
1: No es cierto, Choco, esta mujer es una mentirosa, no le ha dicho nada. Acaba de decir que ama a otro, que es su vida. Y anoche hablaba con este brody diciendo que lo amaba. Esta es una mentirosa, brody. Ni muevas un dedo por ella, brody.
6: No, a huevo, tú sabes lo
5: mismo. No, por mí no, claro que no va a ser por mí, sino por su hijo, o sea.
1: ¿Quieres una casa para su hijo y para el otro hijo que tienes de otro? Y para el Byron cuando venga de Canadá. Es una excusa, brody.
5: No es excusa, porque yo tengo de dónde sobrevivir. Si crees que soy interesada o algo por el estilo, no. Para eso me ayuda el papá de mi nena.
6: Ahora Byron está en Canadá.
5: Sí, ahí está pendiente de su hija y sí me está ayudando bastante.
1: ¿Y por qué no le dice a Byron que le compre la casa?
7: Exacto.
2: ¿Tú tienes dos hijos, Sandra?
5: Sí, tengo una nena y tengo el varón que es de Ronaldo Naín, que cuando supo que yo estaba embarazada me dio la espalda. No sabía, Violeta, si tu hijo comía o no comía.
6: Violeta,
5: no sabía si para diciembre estaba estrenando o estaba comiendo esto o estaba con su estómago vacío.
6: Órale, qué bien que hayas respondido a eso, ¿verdad? Pero lo bueno que yo a ellos les comenté cómo estuvo la situación. Tú me dijiste que perdiste al niño. Ya cuando estaba yo aquí en Estados Unidos y el niño tenía un año, me dijiste que era hijo mío. ¿Qué querías que pensara?
5: Sí, pero ¿por qué? ¿Por qué no dices que tu mamá decía que saber de quién era, que yo era una p***, que yo era una aquí, que yo era una allá? Y aseguraba mil veces de que no, el niño no era tuyo.
1: El que la suegra haya tirado el veneno no tiene que ver nada con que tú le digas a este brody que lo perdiste o que no era de él.
6: Y ni conocerlo en Guatemala tampoco. No, nunca lo he tenido en mis brazos. Esa no era razón, esa era boca de mi mamá. Pero yo nunca le di la espalda a ella.
1: Dice que le manda dinero el Byron, le mandas tú y todavía quiere casa, primo.
6: No, tampoco le iba a enviar aquí como quien dice,
5: no, él, yo y él tenemos un trato de cuánto me envía, que me envía mis 2,000, 3,000 quetzales.
2: Pero tú dijiste que amas a Byron, que él es tu vida, que él es tu todo. Si amas a Byron, entonces ¿por qué le dices aquí a Ronaldo que lo amas, si no es verdad?
5: Yo me lo tengo que estar enamorando para que él me envíe dinero. Yo le tengo que estar ahí diciendo cosas bonitas, tenerlo contento, porque cuando él está bravo no me envía, pero ni de...
1: ¡Qué fina!
2: ¿Cuando estás enojado con ella no le mandas dinero a tu hijo, Ronaldo?
6: Lo envío, lo hago chocolate.
1: Yo le creo a Ronaldo, Choco. ¿Cómo puedes creer en una mujer que habla con este brody y le dice te amo, le cuelga y ya está hablando con el otro, le dice también que lo ama y es su vida?
4: Y te he dicho, Ronaldo, ayúdame, yo me quiero ir para allá. Y de ahí yo te juro que yo no te voy a molestar, yo voy a trabajar y yo no te voy a estar, pero ni pidiendo lo del mes ya.
7: Hoy nomás quiere que se la traigas a Byron, Brody.
0: No, esto ya se pasó.
6: ¿Cómo que quieres que sea tu hijo, que hagas lo que tú quieras? No, Violeta, no. Está bien que te ayude por el niño, pero si me desato a decir todo lo que tengo que decir, me abro la boca, el candado, nunca termino.
2: Bueno, ya para terminar con esto, Ronaldo, tienes que hacerte cargo de tu hijo, así estás muy enojado con Sandra. Y tú, Sandra, la verdad no se me hace bien que digas que amas a un hombre que es tu vida y le estés diciendo aquí a Ronaldo que también lo amas a él.
4: Les estoy explicando, le tengo que estar hablando cositas bonitas para tenerlo contento, para que él cuando le ronque la gana, me envíe dinero, porque cuando él quiere, me envía.
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0: ya me imagino, ya me imagino a mi mamá, Choco, ahorita que el padre dio en las iglesias más importantes, a decir, hijo, llévame, ay, llévame. La voy a traer, jefa, para diciembre. Yo cumplo años el 11 de diciembre, padre.
1: Ay, qué bonito.
0: Sí, sí, sí, y muy bonito, porque se imagina, yo le voy a decir sincero, a mí no me gusta el nombre de Lupe pa' hombre. ¿Verdad? Imagínese, me hubieran puesto así, Lupillo.
2: No, está muy bonito Erasmo, brother.
3: Eres medio Lupillo, entonces, güey.
1: Sí, unas horas. Esa... Aunque Guadalupe significa río de lobos, ¿eh?
0: ¿De lobos?
1: Ah, sí, río de lobos.
3: Ya ves, ahí está. La regaste.
0: La, ni modo. Bueno, bueno,
1: antes de que continuemos, fíjate que aquí en México había un puesto de tacos, fíjate, cristianos.
2: ¿Tacos cristianos? ¿Cómo?
0: ¿Sí? ¿Cuáles son los tacos cristianos?
1: Entonces llegó una persona, oiga, ¿cómo son los tacos cristianos? Tengo de dos, tengo de dos. Mire, estos que están aquí, de papa, son tacos católicos. Y estos de aquí, son para los cristianos, son tacos al pastor.
0: Bien, para los cristianos, muy bueno. El pastor, para los católicos, el papa. Oye, padre, hablando de papa, ahora sí que uno se siente orgulloso de tener un papa latinoamericano. Ahora imagínese si hubiera sido un papa mexicano. ¿Hemos estado cerca? ¿Qué es lo más cerca?
1: No, lo más cerca... No, no, para nada.
0: ¿No?
1: Lo más cerca fue que un tiempo en que el papa tenía persecuciones y no podía vivir en Roma, un grupo de políticos mexicanos, pero ya hace más de 200 años, si no me equivoco, le pidieron al papa que si quería venir a México... le prestaban el castillo de Chapultepec. Fue una propuesta, pero evidentemente por la situación de Roma, de Italia, no fue posible.
0: No quiso. Oigan,
1: pero sí tenemos algo de un papa aquí en la Catedral de México, que tenemos a un ladito, porque esta catedral la visitó el Papa Juan Pablo II, también la visitó recientemente el Papa Francisco, y aquí hay un resto de uno de los papas de los tiempos de los mártires, porque acuérdate que en las catedrales tenemos reliquias, y no solamente eso, sino también estuvieron sepultados los héroes de la independencia, Hidalgo y todos los Morelos, etcétera, estuvieron aquí durante más de 100 años hasta que hicieron el Ángel de la Independencia. Cuando hicieron el Ángel de la Independencia en tiempo de Porfirio Díaz, Porfirio Díaz ordenó que se sacaran los restos de los héroes de aquí y se los llevaron al Ángel de la Independencia, y solamente dejaron a uno, que fue el que consumó la independencia, Iturbide.
0: Oh, Iturbide.
1: Él consumó la independencia, pero como se declaró emperador de México, lo exiliaron. Y cuando regresó a México lo fusilaron. Sus restos quedaron aquí en la catedral, pero no lo quisieron llevar a la columna de la independencia.
0: Y luego ya hay otros enterrados acá en el...
3: Revolución.
0: Revolución, ¿verdad? El monumento ahí. Oye, padre, ¿qué se necesita ya por último para que usted hubiera sido papa? Vamos a decir que hubiera querido, o bueno, ya sé que no funciona así, pero ¿cuáles son los pasos para un papa? Es...
1: Mira, para ser papa hay que recordar que lo elige un conjunto de obispos que se llaman los cardenales, y son los más importantes sacerdotes de todo el mundo. Por lo tanto, tendría que ver en que el grupo de cardenales, entre todos los sacerdotes del mundo, pensara en una persona para que fuera capaz. Sin embargo, yo creo que yo no seguiría la línea diplomática que normalmente se sigue para este tipo de cosas. ¿En qué cumpliría? En haber estudiado en Roma, por ejemplo, en tener algunos posgrados, en ser cercano a la gente. Pero hay otras cosas más que se necesitarían y que yo no estaría cumpliendo propiamente para ese cargo. Porque tiene mucho que ver también con oficinas, con encuentros, sobre todo diplomáticos. Y a mí no me gusta tanto eso, a mí me gusta más ser auténtico, como más natural.
0: Qué chido, sí, es que ya ahorita como que ves un papa y ya está casi en las Naciones Unidas, ya está haciendo cosas más como de política, ¿verdad? Porque pues el Vaticano es un país, ¿no?
1: Es un país, de hecho el papa es un jefe de Estado. Imagínate también que tiene que estar mediando a veces entre grupos religiosos distintos. Por ejemplo, ahorita que hay guerra con Israel, el papa es intermediario. Ahorita que hay guerra en Rusia, el papa es intermediario. Ahorita que hay problemas con Sudamérica por algunos políticos que están quitando la libertad está de culto religioso, el Papa trata de mediar también. Es un papel sumamente difícil.
4: Oiga, padre, por último, por ejemplo, no sé si en Valencia, creo, obviamente habló de la no, ¿cómo le llaman a la tela que está Jesús ahí? El Santo Grial.
1: La Sábana Santa, sí.
4: ¿En México tenemos algo así, los católicos?
1: En México tenemos muchas reliquias y aquí en la catedral tenemos más de 250 reliquias de distintos santos del mundo. Y en la parroquia de San Cosme, que es donde estoy yo, hay una piedra donde Cristo puso sus pies antes de ser llevado a la crucifixión. Esa piedra es de la casa de Pilatos y yo la pude traer en uno de mis viajes a Tierra Santa, precisamente porque como llevo muchos grupos, me dieron esa concesión y es una reliquia que mucha gente va a venerar.
0: Pero ¿usted la tiene ahí o nomás la trajo un tiempo?
1: No, aquí está en la parroquia de los Santos
0: Colmillos. ¿Donde Jesús puso sus pies?
1: Exactamente, sí.
0: ¡Neta!
1: Entonces mucha gente, pues, por la fe. Porque finalmente las reliquias no tienen un poder si tú no tienes fe sobre ellas, ¿no? Entonces puedes ir a la basílica sin fe, piensas, ah, una estampita bonita y se acabó. O vas a la Sábana Santa, un pedazo de tela y se acabó. Pero si tú tienes fe, en lo más mínimo puedes lograr cosas maravillosas.
0: Qué chido. Y la gente puede ver, ¿cuándo da misa usted ahí en San Cosme?
1: En San Cosme, especialmente los domingos, porque entre semana no tengo un horario fijo, a las 9 y a la 1:30. Nada más se les pide que tengan un poquito de anticipación, porque hay que hacer cola para entrar a mi misa.
0: Hay que hacer cola para ir a la misa.
1: Sí, y se queda mucha gente de pie y otros en el patio. Tenemos bocinas para que la gente escuche, pero es algo maravilloso.
0: Muy bien, pues cuando venga gente de todo el mundo a México, puede ir a San Cosme. Eso sí, póngale bueno a la limosna, póngale bien, porque también, no manches, eso de que vayan ahí nomás a ver al padre, pues no. Bueno, señores, gracias, padre Choco.
4: No, agradecerle. Me imagino, en la ciudad siempre no es fácil moverse. Hay tráfico y bueno, ahora el Zócalo está rodeado, es difícil llegar acá y aquí llegó el Padre José de Jesús, que hizo el esfuerzo. Muchísimas gracias, Padre.
1: Gracias, y en este día que recordamos la libertad, hay que tratar de buscarla y defenderla. No adicción a las drogas, no adicción al alcohol, no adicción a las relaciones enfermizas, no adicción a las cuentas que nunca vas a pagar porque no sabes administrar tus gastos, ningún tipo de cadena. Mejor siempre la libertad.
0: Uy, qué buen mensaje. Bien, bueno, bien. Un aplauso al Padre José. Yeah. Jesús, señores, ya regresamos.

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0: maestro.
1: Maestro. Señores, buenas tardes. Seguimos aquí desde el Zócalo de la Ciudad de México. Esta noche el grito de independencia. De ahí, lo que estamos viendo justo aquí enfrente es un balcón donde saldrá la presidenta. Sonará la campana y dirá, viva México, viva... Algunos le meten ahí su propia, su propia producción, ¿no? Viva los héroes que nos dieron la patria, ¿no? Viva fulano, viva mengano, viva perengano. Todos ellos fueron criticados en su momento y ni uno sirvió. Ahora los estamos diciendo que vivan, ¿no? Ay, la política, señores, ustedes todavía no se dan cuenta. Pero bueno, seguimos con esta mujer que mató a sus tres hijos. Esto ya pasó en 1959. Esta mujer asesinó a sus tres hijos igual. La metieron 10 años a un centro psiquiátrico. Salió esta
0: mujer. Manicomio, ¿no?
1: Pues el manicomio, hombre. Sale la mujer, se casa, brody. Y tuvo tres hijos, ¿ok?
0: No más.
1: Después de ser liberada, Constanza Fisher tuvo tres hijos más. Kathleen, Michael y Natalie. ¿Qué crees? En el 66, los tres también murieron a manos de su madre.
0: ¡No!
1: Esta vez Fisher fue a juicio, veredicto, no culpable de nuevo.
0: ¿Cómo?
1: Por razones de enfermedad mental. El jurado la liberó en 20 minutos. 2023, lo de Clancy, y luego ya tiene como... Bueno, empezó este año el caso, pero... O sea, a lo que voy, aquella en 20 minutos dijeron, ¡ey, pobrecita, ella ve cosas! Déjenla salir. Esta historia no es nueva. Cambian los nombres, cambian las décadas, pero la justicia vuelve a enfrentarse a una pregunta. ¿Dónde termina la enfermedad mental y dónde comienza la responsabilidad penal? La responsabilidad penal debería de darle con todo a esta mujer, porque si no, se va a seguir repitiendo. Y platicaba en Las Vegas, teníamos esta plática ahí en un grupo de amigos, y había una así como que entre tú y yo, y que no sé qué, y es muy fácil terminar con este caso. Solo imagínense que en lugar de que mata a sus niños, te mata un hijo a ti. ¿Tú estarías a favor de ella y le donarías millones? ¿O ella la pensarías doble?
0: Maestro, es que yo creo que usted sí es muy duro, porque si de verdad... Y esto lo decía libremente, ¿no? Si de verdad sí existe que está mala, que está enferma, no se puede juzgar como una persona normal.
1: ¿Cómo la juzgamos?
0: Metiéndola...
1: Fíjate dónde te metiste, sé específico. No, ¿qué hacemos?
0: Escúchame, véreme, ahí voy. No, ¿por qué sea loco? Maestro, un manicomio, que la refunden en el manicomio.
1: ¿Por cuántos años?
0: A los que sean necesarios, porque también, y es una pregunta, ¿cuántos años tarda una persona en reformarse para poder regresar otra vez a...?
1: Ya no se puede, brody.
0: Entonces que la dejen ahí.
1: ¿Y qué estoy diciendo
0: entonces,
1: yo?
0: Después, no.
1: ¿Y dónde estoy siendo duro?
0: Pero, ¿cómo me habla a mí?
1: Bueno. La cosa aquí es de que esta mujer la tienen que encerrar en un lugar como encerraron aquí, pero ya no dejarla salir. Porque es que si sale, no solo van a hacerle daño a alguien más, van a hacer daño a ellas. Para muchos soy duro, ¿no? Ahí está siendo duro. Pero estas personas no pueden ser reinsertadas a la sociedad, brody. Y si tú tuvieras una hija así, sería el primero en decir, no quiero que me vaya a matar otros nietos, brody.
0: ¿Usted la dejaría entonces a
1: Vince? Pero es lo mejor. No estoy diciendo que la maten, que la encierren en la cárcel con gente normal. Ella está enferma.
0: O sea, obviamente porque es un peligro para la gente.
1: Es como si tu hijo está en silla de ruedas y alguien quiere decir, no, güey, puede caminar, ponle, siéntalo. O sea, brody, ¿para qué quieres hacerle que no tiene nada? Ya, papás, terminemos con que mi hijo no tiene nada. En serio. Ahí está. Siéntate, hijo, no pasa nada, es parte de lo que... Y te puedes... Y yo, obviamente, la medicina está avanzando, pero hasta lo que tenemos, eso es, brody. Si esta mujer, de repente existe una pastilla donde le cambias todo su sistema, pues adelante, ¿no? Pero bueno, si usted quiere escuchar cosas bonitas, Garbanzo, tal vez deberías de escuchar, no sé, otro programa, o trabajar para alguien más, para el... no sé, el genio Lucas, que no. Lo vi en Las Vegas, al genio Lucas, por cierto, ¿eh?
0: Ah, ¿sí?
1: Lo vi en Las Vegas, al genio Lucas, y lo que son las cosas, ¿no?
0: ¿Qué pasó?
1: Bien acompañado.
0: Ah, bueno, qué momento. Maestro,
1: Sí.
0: Todo lo que dice aquí yo sé que es verdad y que usted vive bajo esa regla, ¿no?
1: De veras, tú lo avalas, graban sus gracias.
0: Oiga, pero no me descalifique.
1: Sí, te estoy descalificando, ¿y qué?
0: Espérese, ¿por qué? Por eso lo han de haber dejado, maestro, porque usted no deja ni hablar.
1: Opina.
0: Pues no me deja.
1: Darle vueltas, hombre.
0: Esa plática que dijo que tuvo con sus no sé quiénes ahí que estaban y que sí, que no, y que todo cambia hasta que dicen, ¿y qué tal si te matan al tuyo? ¿Y qué tal si no tienen hijos?
1: O sea, exacto, porque no tienen hijos, no deberían de opinar.
0: ¿Pero por qué no?
1: Porque no saben lo importante que es un hijo.
0: Entonces, por ejemplo, las personas...
1: ¿Saben lo que es importante? ¿Qué importante es un hijo?
0: Permítame. Entonces, las personas que están en el jurado no deberían de permitirles estar en un caso de esos si tienen hijos. Deberían ser pura gente con hijos o sin hijos, para que sea justo.
1: Muy bien. ¿Dónde está llevando a caso esto para que mandes una carta? Ahorita regresamos, señores.
0: Ah, váyase.
1: Ahorita regresamos.
0: Tome su micrófono.
1: Muchacho menos. Tome su micrófono, man. ¿Es de reflexión o vienes desde Estados Unidos a decir...

0: Señores, buenas tardes. Aquí el maestro Doggy desde la Ciudad de México. ¿De qué te ríes, Garbanzo?
1: Ah, usted es muy chistoso. Usted es chistoso. Es una persona, es un tipo chistoso. Es humorístico. Debería tener una noche de stand-up en algún lugar.
0: Muy bien. Bueno, pues gracias. ¿Algo que tengas que hablar del tema?
1: Pues le quiero opinar y se enoja. Se empieza a peinar. Me dice que si hago mi maleta pensando en qué cosas voy a decir acá en México. Eso es una ofensa también. No se pase de
0: ¿Para lanza. Quién?
1: ¿Cómo que para quién? ¿Para mí? ¿Cómo que para quién? No, maestro, pero yo siento que... ¿sí se acuerda que... no sé si vamos a tener una plática con una persona que es un psicólogo? Un psicólogo dijo una vez, las personas que asesinan se desconectan. No son ellos. Esas personas no están actuando bajo lo que verdaderamente son, o sea, el ser humano del diario. Si hay una desconexión en su cerebro.
0: Oye, Garbanzo, si tú tienes una tele y de repente estás viendo tu película favorita o series, o tu niño está viendo caricaturas y de repente la tele en sí, su sistema, se cambia de repente a una película porno.
1: Okay.
0: Y hardcore. Y tu niño o tu niña está viendo 10 añitos, ¿no? 8 añitos están viendo, 9 añitos viendo la película. ¿Qué haces con la tele?
1: No, pues, la apago.
0: Uy, está peor, ¿eh?
1: No, pues, a ver,
0: o sea, la desconectas, ¿no? La apagas, la quitas de ahí.
1: Pues sí.
0: Muchos quieren la pena de muerte para esta mujer, la quieren apagar. Porque saben que esa tele, o sea, ella...
1: Oh, ese es el
0: que... Saben que ella está bien. O sea, es posible que vive en un ambiente de una serie, una caricatura bien. Y de repente se cambia a una asesina.
1: Ok, usted es muy inteligente, ¿no?
0: Yo no sé qué tan inteligente.
1: No, reconózcalo, ¿es sí o no es inteligente?
0: Sí, okay. Ay, Garbanzo.
1: A ver, entonces ahí le va esta pregunta. Dígame usted, desmenúceme, ¿por qué hay tanta gente donando dinero para esta mujer? Y no me va a decir con qué son tontos, ¿no? Quiero una explicación bien. ¿Por qué toda esta gente está defendiéndola? ¿Y por qué están hasta donando dinero? Ya casi llegan al millón de dólares.
0: ¿Por qué? Porque están rodeados de puro queda bien, que no tienen sentido común para discernir una opinión de la cual ya está establecida en la cabeza de los demás. Y son gente como tú, que de repente no quiere... Ay, es que ¿para qué digo? Yo no voy a decir lo que pienso. O sea, ese es el punto, que esta gente va en el trabajo y los del trabajo dicen... Ah, güey, ¿para qué me meto en pedos? No, sí, que la deje, ¿no? Entonces, lo que hacen, dicen, están apoyando lo que yo ya pensaba, pobrecita, y voy a dar el dinero. El dinero lo están dando gente que está siendo empática con ella. Pero, si yo te digo, ¿para qué es el dinero?
1: Me imagino, para la defensa legal, ¿no?
0: Y si no le donaran, ¿qué pasaba?
1: Igual tiene que pagar esa deuda.
0: Güey, Garbanzo, exacto. Y luego dices, no quieres que les diga mensos.
1: No, yo dije que no les dijera mensos, pero que me diga una explicación antes de que les diga mensos.
0: Es que no hay una explicación tiene que ser tan profunda. Son gente que piensan como ella, que son como ella. Y muchas dicen, es que yo tengo hijas. Güey, ¿qué no con más razón, qué no a quien más protegerías? ¿Sería a tus hijos?
1: Ok, entonces esto debería de darnos miedo, ¿no?
0: Demuestra que
1: la sociedad está de verdad mal, mal.
0: Que casi todos. Pero sí, o sea.
1: ¿Sí o no?
0: Sí, brody, o sea, en general no, estamos opinando. ¿Qué pasó?
1: Ahí, te quiero opinar y tiene el micrófono.
0: ¿Quién?
2: Agarró
0: el micrófono.
1: Qué bárbaro.
0: ¿No te cansaste?
2: Un poquito, ¿y usted? ¿Estás sentado ahí todo el día haciendo nada?
1: Ah, viene la pelea.

0: tomando ahí fotos de...
1: Contéstalo del tema.
0: Sí o no, o sea, no ríe tampoco, o sea, no está dando ninguna explicación.
2: Sí, la sociedad en general está así.
0: O sea, es todo, sí. ¿Cuáles son los datos?
2: Me estás diciendo que conteste sí o no.
0: Claro,
2: sí,
0: pero no, sí,
2: no hay datos, hay evidencias. La evidencia es de que están opinando a favor de una mujer.
0: ¿Quién está opinando?
2: Bueno, fíjate que te voy a decir algo también aquí.
1: Bien, eso, vámonos.
2: Le donaron 1,000,000. O dos. ¿Cuántos ahorita? A ver, fíjate ahí.
1: Yo lo tienes que ver en 800.
2: Nada, vamos a ver ahí, vamos a ver.
1: A ver, diablito.
2: Que no les dé pena buscar.
1: ¿Por qué? Porque usted busca en su teléfono, smartphone.
2: Vamos a ver, déjeme meto. Esa madre es de Facebook, ¿no? GoFundMe.
1: Sí, sí, sí.
2: GoFundMe.
1: Esa madre es de Facebook.
2: Sí, es que ahí es donde...
1: Este viejo maestro va a andar hablando como señor ya.
2: GoFundMe.
1: Ay, ve, jamás.
2: Y vamos a buscar qué...
1: ¿Cuánto dinero lleva acumulado?
2: Sí. Y a lo que voy es de cuántos somos en realidad, por lo menos en Estados Unidos, y no todos han donado, porque son millones y millones de personas.
1: Sí, sí, sí,
2: que
1: claro.
2: Pero sí hay gente muy destrampada que está quedando evidenciada ahí. Eso sí, tenlo por seguro, Brody.
1: Ok, entonces, ¿en cómo aplica todo esto que nos está diciendo a lo que usted enseña en sus clases de diario de años?
2: A la gente, por lo regular, no la vamos a cambiar. A lo que voy yo, ustedes lean las mujeres con las que se van a relacionar. Y si son de las que están a favor de esta mujer, no deberían de formar parte de su vida, porque ellas, me imagino, formarían parte de pasar a ser las cuñadas de sus hermanos, la nuera de su mamá, la madre de sus hijos y tu esposa, Brody. Y tú estás escogiendo. O sea, No hay secretos, pero yo sé que el enamoramiento, ¿verdad? El enamoramiento, brother, para que me entiendan, es ven a verme y dice ese güey, no vive tan lejos, vive a 6 horas.
1: Ah.
2: ¿Me entiendes?
1: Sí.
2: O sea, y cuando tu mamá te dice, mi hijo, ven a verme. No, vive bien
1: 20,
2: lejos.
1: A 20 minutos.
2: No, mi jefa vive bien lejos, güey, hasta el otro lado de la ciudad, se toma casi media hora.
1: Hijos de...
2: ¿Ya ven? Ese es el enamoramiento, no razonas bien, para que entiendan. Entonces, ahorita regreso, soy el maestro Doggy. La verdad estoy muy, muy emocionado de estar haciendo un programa desde nuestro país, de México. ¡Viva México!
1: Pero usted dice que Nuevo León es como otro país, ¿por qué se emociona por este?
2: Ya regresamos, señores.

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0: Regreso aquí desde la Ciudad de México. ¿Qué pasó? ¿Qué pasó?
1: Hay noticias de lo que pidió. Vea lo que...
0: ¿Cuántos millones lleva la mujer?
2: En su GoFundMe nada más pues uno puede donar, pero no se ve la cantidad de cuánto ha recaudado.
1: ¿Cómo ve?
0: ¿Qué hubo? Oigan, si no tiene nada de malo donarle, ¿por qué le ocultan el montaje de la donación?
2: Dice aquí, the fundraiser is not publicly displayed.
1: Eso sí está cañón.
0: Sí saben que están ustedes fondeando a una asesina, ¿no? Ahora ya podemos discutir después por qué es asesina, bla, bla, bla. Pero es lo que es. Lamentablemente le tocó, Brody. Y pobres de... Los niños ya no están. Pobre del hombre, Brody. ¿Cómo ha sufrido el no tener a sus hijos? ¿Sabes qué opiniones he escuchado? De que el hombre que ya tiene una nueva pareja. Como si esto ya va a quitar todo lo demás.
1: O sea, como que ya está bien. Ese fue su alivio.
0: Es como, pues también él tiene la culpa.
1: No manches.
0: Pero bueno, lo importante aquí, lo que tenemos que nosotros ver es si esa es una mujer con la que quieren andar, punto. Ya, eso es mi punto de todo esto. Y para eso es. El padre lo dijo, hay que leer las señales. La mujer, y ahorita es una onda muy así de, ¿qué te gusta cocinar? Yo, la verdad, nada. ¿Qué te gusta estudiar? No me gusta la escuela. ¿Qué, o sea, y ustedes van a tener una mujer que no le gusta hacer cosas y ustedes después se casan con ella? Obviamente, el enamoramiento, como dijo, fíjate, el padre sabe, dijo, es que a la hora del sexo todo se ve bonito, ¿no? O sea, como que el sexo es el velo que cubre, pareciera, todos los errores o todas esas cosas que uno no quisiera tener. Y también las mujeres, porque pues también las mujeres, digo, si alguien se queja más del hombre es la mujer, no el hombre, de la mujer. Yo soy el que más hablo aquí y es por lo que, a lo que me dedico. Pero realmente, Garbanzo, si tú tienes, vamos a decir que tu comida favorita, ¿cuál es?
1: La milanesa de pollo.
0: Okay.
1: ¿Por qué se ríen?
0: Eso y bolsas de plástico es lo mismo, pero bueno, ¿te gusta comer bolsas empanizadas de plástico con
1: la milanesa de pollo? No es bolsa de plástico,
0: es lo que es. Él dice que el sushi son lenguas de gato. ¿Por qué no decir que es una bolsa de plástico empanizada? Ok, entonces, si tú le has dicho a tu novia y ya se van a casar y se casan y ella no sabe hacer eso, ¿qué te dice?
1: Sí estoy cometiendo un error, ¿no?
0: Exacto, pero...
1: Sí.
0: Tú sabes cuando... ¿Qué crees, mi amor? Que ya me estoy enseñando a hacer lo que tanto te gusta, tu milanesa de res. Y tú, wow, ¿me entiendes?
1: Eso también me dice que pues le está echando ganas.
0: Son muestras de amor.
1: Claro, el amor... te quiero se dice de muchas formas, ¿no?
0: Y son muestras de amor bonitas, claro. ¿No? Como ahorita... ¿Crees qué más amor quieres si te dice un guauis? Eso me lo hace una chava que le pague, ya. No, ya. Ahorita regresamos.
1: También la milanesa.
0: Ahorita regresamos, señores. La verdad, muy decepcionado de esta ¿cómo se llama?
1: iPad.
0: No,
1: ¿de qué?
0: No, de esta, no, también. Del iPad también.
1: También, okay.

0: El día de hoy aquí desde la Ciudad de México, ya es martes, en un ratito más se viene el grito de la presidenta de México, ¿no? El grito que por primera vez dio ¿quién, Garbanzo?
1: El primer grito lo dio Josefa Ortiz de Pinedo.
0: Muy bien, ahí está la información precisa como usted la buscaba, ¿ok? Bueno, pues obviamente muchos brodis hablan de la independencia, y hablar de independencia es hablar de ser independiente en algo, y México parecía que dependía de España, aunque era al revés, ¿no? O sea, parecía que España era la que dependía de México con muchas cosas que se enviaban de aquí, y hubo un momento donde los que llegaron aquí, vamos a decir los pochos españoles, ¿no? Los hijos de españoles dijeron, ¿sabes qué? Ya estamos hasta la madre, no tiene que ser así, le rendimos tributos y toda a la corona española, y se acabó, y fue como se armó, palabras más, palabras menos, hasta que dicen, ya es México, ya no pertenecemos a España, y así lo hicieron más países, Centroamérica. ¿Qué día es la independencia de Guatemala, Hessler?
2: El 15 de septiembre.
0: También el día de hoy. Bueno, pues así, así sucesivamente. Y cuando hablamos de independencia, brother, si ustedes creen que son independientes, cuando pertenecen, les tienes que estar rindiendo cuánto gastas, por qué gastas a la vieja. Tú no tienes independencia. Eres un brody que se deja manejar. Eres un pelele. Así eres. ¿Qué, Garbanzo? ¿Qué querías decir?
1: No, deje digo lo correcto porque después la gente empieza a decir, esto es... ¿Por qué no lo hice jugando? La respuesta,
0: ¿de todo qué?
1: Mundo. ¿De quién dio el primer grito?
0: Ah, ¿no? ya casi me voy.
1: No, ¿qué pasó? Miguel Hidalgo y Costilla. Es que la gente a veces piensa que uno lo dice de verdad. No vamos a jugar con eso.
0: Miguel Hidalgo y Costilla. ¿Y cómo supiste o qué?
1: Lo sabía, pero hay una cosa. ¿Cómo va a ser Josefina Ortiz de Pinedo, hermana del comediante?
0: Oye, pero yo vi que te metiste ahí.
1: Bueno, hay que revisar que sí sea.
0: No, no. Pero qué tal, te haces hasta el tatuaje de México ahí, ¿no?
1: Estaba de él, maestro, ¿no?
0: Garbanzo.
1: Dígame, tú con tus cosas y ya casi me voy.
0: No, está bien, es parte de... Ya te digo que los últimos 3 minutos podemos usarlos para jugar contigo. Porque luego la gente va a pensar que así es todo el show.
1: Y es cuando se pone interesante.
0: Se quedan 20 segundos.
1: Maestro, creo que usted viene siendo el cura Hidalgo de la modernidad. Porque usted da el grito todos los días en sus clases para que la gente... Que no está bien, sea independiente de sus monstruitos. Claro,
0: señores, muchas gracias.
1: Vaya salada.
0: Ahora nos vemos. Dale. Soy el maestro Doggy.
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3: ¡Eso! Wow, ¿ya tienes un comercial?
0: Ya, Choco, aquí tenemos ya a la abogada.
4: Eso. Hoy presentamos Notarios contra Abogados, la prevención de estafas.
3: Wow, qué bonita voz. Abogada, ¿cómo está? Muy buenas tardes.
5: Hola, Choco, buenas tardes a todos en cabina, ¿cómo están?
3: Muy bien, abogada. Aquí están emocionadas porque vieron un video de usted en una banqueta hablando de lo que habla. Dicen que no lo haga porque va a causar algunos accidentes.
6: Por favor, abogada,
5: accidentes, así que no se preocupe.
6: Oye, Erasno, ¿y cómo esos videos donde ella va y se abraza con Don Cheto y ve los mensajes así de todo ese rollo a ti? ¿Estás bien con eso, Brody?
0: No, pues yo no. ¿Pero qué puedo decir, maestro? Pues no. Yo no puedo decir nada, nomás.
6: Lo que yo veo que sí está mal es que viene la abogada.
0: Uno ve nomás y no puede decir nada. Nomás es como si hubiera algo así. Que fuéramos novios o algo más, sí, pero pues no somos nada. ¿Qué puedo decir?
6: Uy.
5: ¡Auch! Ok.
6: Vámonos a lo que venimos a hacer aquí, ¿no, Choco?
3: Sí, arreglen eso ya, como en sus casas, ¿no? Súper. 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Hoy vamos a hablar, como dijimos, de notarios contra abogados y, bueno, también para prevenir las estafas, abogadas. Así que, ¿cuál es la diferencia legal fundamental entre un notario público, abogada, y aquí en Estados Unidos, y un abogado de inmigración?
5: Sí, claro. Bueno, los notarios en los Estados Unidos solamente te ayudan a llenar los formularios, los que se mandan a inmigración para luego solicitar alivios migratorios, ya sea la residencia o la ciudadanía. Todo con inmigración se hace a través de un formulario. Los notarios lo llenan, pero en realidad hasta allí llega su trabajo. Y un abogado de inmigración hace todo lo demás. Un abogado tiene que revisar tus follas para saber qué es lo que está en tu historial. Un abogado te dice qué alivios puedes solicitar basado en tu vida, en tu caso específicamente. Y también lo que es más importante es que un abogado te puede acompañar a las entrevistas y a las audiencias, algo que un notario no puede hacer. Por eso es tan importante tener un abogado que te pueda representar, que haga todo correctamente para evitar retrasos y también para evitar una denegación.
3: Claro, o sea, y cuando quieras tú quererlos demandar o algo, ya tu enfoque va a ser otra cosa en lugar de estar enfocado en tu caso. 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Abogada, ¿cuáles son los riesgos reales de contratar un notario o un preparador de papeles para un trámite de inmigración en lugar de un abogado?
5: Sí, es que me han llegado muchísimos casos que ya vienen con nosotros ya cuando les negaron la residencia, les negaron la ciudadanía. Entonces tenemos que hacer apelaciones y nos podemos dar cuenta de que tal vez no calificaban para el alivio que solicitaron. Cuando no calificas para, vamos a decir, la residencia y la solicitas con un notario, el riesgo no es solamente que te van a negar el caso, que vas a perder la tarifa de $2,000, $3,000, pero también vas a enfrentar procedimientos de deportación. Por eso es sumamente importante no aplicar para alivios migratorios con un notario. Un abogado tiene que saber si calificas para lo que está solicitando y también te prepara adecuadamente para la entrevista o la audiencia, porque recuerden, el riesgo bajo esta administración es enfrentar procedimientos de deportación.
3: Muy bien, bueno, otra pregunta muy interesante acerca de esto de notarios contra abogados es cómo funcionan las estafas a través de mensajes de WhatsApp o redes sociales que suplantan a firmas legales como las de ustedes.
6: Ay.
5: Sí, pues creo que también ya han visto, ¿no? Cuando publico en Instagram que hay muchas personas que usan mi perfil, mi número de licencia, mi nombre para estafar a la gente a través del WhatsApp o incluso a través de las redes sociales. Nosotros los abogados nunca te vamos a pedir dinero por WhatsApp, nunca te vamos a pedir dinero por las redes sociales, y siempre te vamos a enviar un contrato donde puedas ver el número de licencia que tienen todos los abogados que trabajan en el bufete. Pero yo siempre digo, si vas a trabajar con un abogado, lo más importante también es que hables con ellos, ya sea en videollamada, en persona o por teléfono, para confirmar que en realidad estás hablando con un abogado y no con un estafador.
3: 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Yo he visto que ahí en el Facebook, donde por lo regular entran personas de más edad, son estafadas y porque les dicen gratis o no sé qué y caen, así que tengan mucho cuidado. También, ¿de qué manera, abogada, una persona puede verificar que su representante legal realmente cuenta con licencia autorizada? ¿Cómo sabemos que sí son de verdad?
6: Ah, bien.
5: Sí, muy interesante, porque puedes buscar a tu abogado en la barra de abogados en el estado donde están practicando. Por ejemplo, yo pasé la barra de abogados, la barra en el estado de California, así que puedes ir a la barra de abogados en California y verificar que yo tengo una licencia activa, porque incluso hasta hay ciertos abogados que les han quitado la licencia, y cuando los buscas en la barra de abogados va a decir que están inactivos. Entonces, así es otra manera de que puedan verificar que en realidad pueden practicar leyes en los Estados Unidos, y ahorita más que nunca es importante ir con un abogado de inmigración para cualquier trámite migratorio, para evitar estafas y para evitar que mandes un caso incorrectamente.
0: A ver, aquí puse, barra de abogados, California. A ver, voy a poner Leticia Valencia. Ah, no salió, Choco.
6: Erasno, sí, búscale bien. Yo pienso
0: que, ay, güey, sí. Oiga, ¿usted es Fabiola?
5: También, sí, es mi segundo nombre.
0: Mire, maestro.
6: Stalker, Erasmo.
0: No te la sabías, bro. Aquí está, güey. Mira, Choco.
3: Ah, ok. Dice name, Valencia Leticia Fabiola, active, o sea, está activa su número. Sí lo puedo decir, ¿no?
5: Sí, claro.
3: Ok, 337490, la ciudad de Los Ángeles, desde el junio del 2021. O sea, que cuando alguien no está activo, donde dice status, debería decir inactive o ¿cómo dice?
5: Sí, dice inactive, y también allí puedes verificar a dónde fui a la escuela de leyes. En cualquier página, en la página esa, puedes verificar que también pasé la escuela de leyes.
0: Vamos a poner Daniel Pérez.
6: Yo me gradué Pérez de ingeniero mecánico, acuérdate.
0: ¡Uy, güey! ¡Mira, Choco! Hay tres Daniel Pérez.
3: Bueno, Daniel Pérez Franco dice no eligible. Él está en Dallas, Texas, desde el 88, ¿no? Ya fallece. Pérez Natán Daniel, activo. Él está en Mountain View, desde el 11. Y Pérez Casari Daniel. O sea, así pueden buscar ustedes para que vean que está fácil. Vayan a Google, busquen ahí barra de abogados, caligo del estado donde estén. Y bueno, pues por ahí van a ver. Ahora, abogada, ¿qué acción se puede tomar una persona si descubre que un notario cometió un error grave o un fraude en su caso?
5: Sí, ese es el problema, que muchas veces pues pueden cerrar las oficinas y va a ser muy difícil encontrar esa persona que te defraudó. Puedes típicamente hacer una denuncia, ya sea con la policía o tal vez en small claims, pero si esa persona no la puedes encontrar, entonces va a ser muy difícil decirle que los estás demandando. Pero al contrario, con un abogado siempre puedes hacer una queja a la barra de abogados. Los abogados pues tenemos que proteger la licencia, por eso siempre tenemos que hacer lo mejor de nuestro trabajo para tener un caso exitoso, porque nosotros sí tenemos mucho que perder.
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6: Oye, Choco, y faltó una pregunta que es muy interesante. O sea, tú puedes ir con un notario, y acá estás hablando con un abogado, y a veces vas a decir, es que está más barato con el notario, pero también hay algo muy interesante, cómo ellos protegen tus datos, tu información, qué tan confiable, que el caso quede ahí, no sea público, porque a veces usan eso para eso, ¿no? Y ustedes trabajan diferente.
5: Sí, totalmente. Hay algo que se llama attorney-client privilege, que es bajo la ley algo que nosotros no podemos dar información de cualquier caso que estemos manejando. No podemos dar esa información a la policía, no podemos compartir esa información con cualquier familiar. Si no tienes autorización de recibir información, nosotros bajo la ley no podemos compartir nada de información. Es algo que también los notarios no tienen que seguir, no tienen ninguna obligación ética de mantener tu información segura, algo que los abogados sí tenemos que hacer. Por eso también hasta protegemos tus derechos y tu confidencialidad.
3: 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Hasta la próxima, abogada. Muchas gracias.
5: Gracias, un placer. Buen día.
0: Regresamos, señores. Yeah.